0: documentos, aquí has trabajado también mucho en esta Casa de Cultura, pero sobre todo algo que llevas realizando durante muchos años, que es recoger testimonio de yeclanos y yeclanas, principalmente yeclanas también.
1: Sí, bueno, yo realmente empiezo a trabajar este tema ya desde los años 90. Entonces, bueno, pues acompañado con los medios de la época, que era una grabadora de esta antigua, pues iba sobre todo localizando personas ya mayores, sobre todo gente que eran amigos de mis abuelos, y bueno, pues ellos me contaban su experiencia. Entonces, bueno, pues gracias a eso pude conservar testimonios orales de gente que ya, ley de vida, pues ya no están entre nosotros. Pero bueno, entonces yo pensaba que es una pena que toda esa vivencia, toda esa trayectoria vital se perdieran. Y bueno, pues fruto de esa inquietud es el libro que presentamos el jueves.
0: Y que va a impresionar también muchos de los datos que se van a dar a conocer, ¿verdad?
1: Bueno, sí, afortunadamente he podido encontrar datos que o se conocían muy poco o simplemente no se conocían, y luego sobre todo en base a la documentación, porque además de los testimonios orales hay un trabajo de archivo muy, muy grande, pues he intentado dar respuesta, pues no sé, a cuestiones como cómo afecta la guerra civil en Yecla, cuántos yeclanos tienen que marcharse al frente. Bueno, previamente estudió la Segunda República, el impacto, toda la situación social, la situación política, y bueno, y aspectos que de la historia de Yecla que son muy poco conocidos o que se conocían mal, o también había mucho tipo de leyenda urbana sobre esta época, y bueno, pues hemos intentado ver qué había de verdad o no.
0: Un nombre, Manuel Castañeda.
1: Sí, Manuel Castañeda es uno de los personajes que más me llamaron la atención. Este hombre, bueno, nace en Madrid, se licencia en biología, lo que ahora llamamos biología. A principios de los años 30, estudia con una beca en la Universidad de Viena y luego en la de Berlín. Allí tiene conocimiento de primera mano del ascenso al poder del partido nazi, y luego en España se dedica a la enseñanza y precisamente viene a Yecla. Entonces, cuando se produce el 16 de marzo el asalto a los templos y se pierde todo el patrimonio artístico de Yecla que habían en la iglesia, él precisamente se interpone ante un grupo que lo que quieren es quemar la imagen de la Virgen de la Angustia de Salcillo, y bueno, pues no sé cómo se la apañó, hay varias teorías, pero consigue convencer a los asaltantes de que esa figura es arte puro y que no tiene que ser pasto de las llamas, y gracias a eso hoy, cada Semana Santa, el pueblo de Yecla tiene la suerte de ver a Nuestra Virgen de la Angustia por las calles yeclanas.
0: ¿De esas teorías con cuál te quedas, si es que te quedas con alguna?
1: Él se pone delante de gente que van armados con teas, con antorchas, con bidones de gasolina, y entonces le dice: no queméis esto porque esto tiene un valor inmenso y se puede vender. Entonces, claro, también es cierto que este hombre era catedrático de ciencias naturales en el instituto, y eso en aquella época pesaba mucho. Entonces lo logra convencer. Después de la guerra, Castañeda se exilia en México. En México crea el Instituto Nacional de Farmacología y termina su vida siendo profesor en la Universidad de Davis en California. Y sobre todo, bueno, es muy conocido en Estados Unidos por sus publicaciones, sus investigaciones científicas, o sea, todo un personaje desconocido en la historia de Yecla.
0: Alberto, perdona, que es que no me canso de escuchar a Salva y son tantas cosas, disculpa.
2: Y yo tampoco me canso, vamos a ver si de eso se trata, de conocer también un poco al personaje y a su obra para hacer preguntas pertinentes, que yo desde el desconocimiento pues seguramente doy algún que otro palo de ciego. Yo voy a lanzar una pregunta filosófica que a lo mejor nos mete en un berenjenal, pero bueno, también de eso vivimos, vaya. La cuestión es, en Yecla, ¿se han cerrado a estas alturas del siglo XXI las heridas que pudo causar la guerra civil?

0: A ver, esa pregunta se puede contestar, la respuesta puede ser un poco ambigua. Yo te diría que en las generaciones inmediatas, porque ya la gente que vivió la guerra civil prácticamente no creo que quede nadie, pero las generaciones inmediatas, como son los hijos y los nietos, ese tema yo creo que está todavía un poco fresco, y sobre todo cuando se utiliza como arma arrojadiza al contrario. Pero sin embargo, las generaciones siguientes, hablarles de la guerra civil es como hablarles de las guerras del Peloponeso, o sea, ya muy poco. Y de hecho yo creo que la generación de aquí a unos 10 años, el tema de la guerra civil estará superado, pero ley de vida, o sea, hablar de la guerra civil será, pues bueno, como hablar de las guerras púnicas o cualquier otro tema.
1: En la obra de la que estamos hablando, Patricia, Salvador, decimos que las fuentes son, pues por un lado, ese testimonio grabado, ese testimonio oral, y por otro lado también el trabajo de archivo posterior. ¿Cuánto de ese testimonio oral se ha recuperado? Y claro, viniendo o trabajando en un medio como en el que trabajamos Patricia y yo, en la radio, que no, nos da mucho sentir que esas voces no se puedan escuchar. No sé si os habéis planteado algún tipo de edición del libro, pues yo sé, no sé, para que también esas voces se escucharan, algún código QR para que de repente el libro hablase, no sé.
2: Sí, yo sé que, Salma, tú tienes algunas entrevistas, ¿verdad?
0: Sí, tengo las entrevistas, las tengo en cinta magnetofónica, luego otras las tengo en DVD, y luego ya las de las últimas épocas, que las hice a principios de los años 2000, tuve la suerte de Telejicla, precisamente gracias a Patricia, me dejó una cámara, y las últimas entrevistas que tengo son ya con, o sea, son
1: digitales,
0: son en vídeo.
1: Sí, entonces, video digital, sí.
0: Claro. Y entonces, bueno, sí, yo lo que me he planteado, y se lo he dicho a Liborio, al director de la Casa Cultura, es todo ese material donarlo para los archivos de aquí de Yecla, porque efectivamente sería una pena que se perdieran. De todas maneras, te hago un inciso y te digo que el material que yo tengo es una ínfima parte de lo que se ha perdido. Todas estas generaciones, precisamente por el problema que teníamos nosotros mismos de ay, no saquen la guerra, de esto no se habla, que era un tema tabú hasta hace poco, pues la mayoría de casi todas las personas que la vivieron se han fallecido, y todas las vivencias, todo, pues lamentablemente se ha perdido, y bueno, y es una triste realidad que hay que reconocer.
2: Una de esas historias también que llamaba la atención, el niño paje.
0: Sí, uno de los descubrimientos que he hecho es el de José Juan Martí. En la región de Murcia todo el mundo sabe que en Yecla tenemos unas fiestas patronales que son únicas, las fiestas de la Virgen del Castillo. Y bueno, una de las figuras centrales de estas fiestas son los pajes. Bueno, pues he podido descubrir cómo uno de estos pajes fue paje, José Juan Martí, fue paje en los años 23 y 24, y bueno, su quinta fue movilizada, llamada, bueno, él se va como voluntario al frente, lucha en varias batallas, en la batalla del Ebro, recibe la medalla al valor, y al terminar la guerra sale por la frontera francesa, y en Francia le pilla ya la invasión nazi y termina en Mauthausen. Entonces, es uno de los murcianos que murió en el campo de Mauthausen. Entonces, que hubiera un paje de la Virgen, bueno, que murió en el crisol del horror, como eran los campos de concentración nazis, pues bueno, es un dato que me ha llamado mucho la atención.
1: La verdad es que se embelesa uno escuchando a todo un narrador también oral, ¿eh? El libro estará bien escrito indudablemente y será una delicia, pero también narra las historias de viva voz que uno se embebe en ellas. ¿Qué más? Cuéntanos, Patricia, ¿qué más podremos averiguar, saber? ¿Qué más detalles hay en el libro?
2: Bueno, recordar también... Así es la vida cotidiana, me está apuntando lo de la vida cotidiana, que no se nos olvide. Quería recordar eso, que el jueves, porque aparte otra de las cosas que quiero decir antes de que terminemos, que nos queda poquito tiempo, no te veo con ningún libro en la mano. pero ¿dónde lo vamos a poder adquirir? Y eso hay que nos comentes, la vida cotidiana también es importante.
0: Bueno, como sabéis, yo llegué casi ayer, antes de ayer, de China y no he tenido tiempo de... Realmente el libro casi no lo he visto. Entonces, bueno, lo que te decía, otro de los aspectos del libro es cómo fue la vida cotidiana en la Guerra Civil. Y bueno, y entonces pues aquí pues investigué cómo se alimentaban los yeclanos de la época, cómo intentaban elaborar gachas migas cuando no había harina, cómo hacían tortillas de patata sin huevos ni patata.
2: ¿Cómo se hacía cuando no había harina?
0: Pues lo hacían básicamente con... Había harina, pero era harina de centeno y luego la mezclaban mucho con cualquier cosa. Incluso llegaron a mezclarla con serrín en polvo, que en Yecla tenemos mucho. Y entonces se hacía como una masa... Lo importante eran los ajos. Le daba una textura y un sabor a ajo muy, muy fuerte. Y lo que me decían, lo más importante ya no era el sabor a gachas migas, sino lo importante era que te llenara el estómago y tener la sensación de saciedad.
2: ¿Y con serrín?
0: Con serrín, no. sí, y serrín. Y luego, bueno, sí, no te sorprenda porque, bueno, realmente carne prácticamente en Yecla desaparecieron todos los gatos. Porque se comían los gatos. Y claro, al desaparecer los gatos, las ratas se multiplican hasta que hay alguien que dice, pues las ratas también están buenas. Y se produce una auténtica cacería de ratas porque hay que aprovechar la carne. Cosas de la guerra.
1: Escalofriante.
0: Una cosa que en Yecla se conservó hasta hace muy poco. Yo me acuerdo cuando yo era pequeño, mi abuela me hacía de merendar pan, vino y azúcar. Uh-huh. Esto es una receta típica de la guerra, porque había pan, un pan duro, pan de centeno, uh-huh. Y la manera de ablandarlo era prácticamente vino, en cambio sí que había mucho. Uh-huh. Entonces, sobre todo para las personas que estaban débiles, el pan, vino con azúcar, azúcar negra, pues era un reconstituyente formidable. Y esa merienda se conservó durante toda la posguerra, incluso parte de la transición democrática, porque yo cuando era pequeño, mi abuela me hacía pan, vino y azúcar y bueno, salíamos a la calle, pero disparados como balas. O sea,
1: bueno, son también historias entrañables de la vida cotidiana. No se lo pierdan, la presentación este jueves de Ay Carmela, Voces y Silencios, Segunda República y Guerra Civil en Yecla. No se pierdan la presentación, pero sobre todo no se pierdan el libro. Cómprenlo en cuanto puedan. Patricia Jiménez, Salvador Santa, autor del libro. Sí. A los dos, gracias.
0: Bueno, muchas gracias a vosotros, como siempre.
2: Hasta luego.
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0: Oh. 11 de la mañana y 6 minutos, eso significa que esta es la segunda hora del Mirador, significa que siguen con nosotros, de lo cual nos alegramos mucho, por cierto, y la sintonía que estamos escuchando significa que vamos a empezar a hablar de talento emprendedor. Es un espacio que llega a todos ustedes por gentileza del Instituto de Fomento y es un espacio en el que cada semana conocemos un proyecto distinto, diferente y con muy diversos acentos. Vamos a hablar hoy de un proyecto, de una empresa, de una idea que ha cristalizado en un nombre, BeFree 3D, Sociedad Limitada, o SLL, no me acuerdo ni qué es, Sociedad Limitada y algo más, pero bueno, BeFree 3D es el proyecto que comparten con todos ustedes aquí en el estudio de Onda Regional Miguel Antonio Gómez y Álvaro Robles. A los dos muy buenos días y bienvenidos.
1: Buenos días, gracias.
0: Bueno, pues vamos a ver por dónde empezamos, por el principio, que diría el otro, claro. ¿Qué es BeFree 3D? Álvaro.
2: Pues somos una empresa dedicada a la impresión 3D, sobre todo al diseño y la impresión 3D, y nos dedicamos ahora mismo a hacer, fabricar herramientas pedagógicas y enfocadas a la terapia ocupacional para hacer una educación un poco más tangible, un poquito más visual, un poquito más moderna, por así decirlo, utilizando las nuevas herramientas que se nos dan y poder llevar proyectos bonitos a cabo.
0: Uh-huh. Miguel Antonio, la impresión 3D es un antes y un después en esto de las herramientas pedagógicas. ¿Podemos decir que sí, que la impresión 3D ha supuesto un antes y un después o no?
1: Sí, totalmente, porque además creo que acerca a los niños la tecnología de una manera diferente. Ellos son capaces de participar, de diseñar con los profesores, de ver el proceso de diseño y de creación en directo. Y creo que usa la tecnología para captar la atención de los niños y se puede usar para enseñarles todo tipo de materias. Todo depende del profesor y cómo quiera enfocarlo. Y ellos al final pueden, el profesor lo explica y ellos pueden tocarlo y verlo. Y eso hace una diferencia.
0: Bueno, vamos a poner ejemplos ahora para que todos se hagan una idea de lo que estamos hablando. Pero claro, yo decía, es una firma de impresión 3D y el oyente escéptico, que siempre hay uno ahí, yo lo tengo fichado, el oyente escéptico dice, bueno, pero eso, una de tantas. Claro, ya estamos diciendo lo que os diferencia, ¿no? Que estáis enfocados en estas herramientas pedagógicas. ¿Descartáis en el futuro abriros a otro tipo de diseños 3D o vais a seguir en este surco?
1: No, nosotros realmente tenemos ahora mismo tres líneas de productos. Uh-huh. La que más está llamando la atención y la que más a nosotros nos gusta hacer es la educación. Tenemos BeFree Educa, que no solo se usa en terapia ocupacional, también se puede usar en infantil, en primaria, en secundaria. También la idea es que nosotros somos un proyecto de economía circular. Entonces, cuando esa fase de los niños termina, nuestro panel, nuestro sistema se convierte en BeFree Ecodeco y se convierte en una pieza decorativa de la casa y se convierte también en un recordatorio de esa trayectoria del niño, de esos momentos pasados juntos aprendiendo. Y la semana pasada presentamos en Tracción Local BeFree Participa, que es una herramienta que los ayuntamientos pueden usar para promover la participación ciudadana. Es una herramienta inclusiva y sobre todo muy enfocada en personas mayores que no tienen tanta facilidad con las nuevas tecnologías y también, otra vez, enlazando con BeFree Educa en los niños, para que intentemos enseñarles desde pequeños que ellos pueden participar en las decisiones que se toman en su ayuntamiento, en su pueblo, en su ciudad, y así cuando crezcan ellos sean unos ciudadanos participativos por naturaleza.
0: Uh-huh. BeFree, no lo hemos explicado, pero es un compuesto de bee, que es abeja en inglés, y free, abeja libre, sería una traducción así, digamos, de andar por casa. ¿Por qué? Esto tiene que tener un porqué, Álvaro, porque habéis elegido una abeja como emblema de alguna manera.
2: Pues la verdad es que principalmente porque nuestro panel es con patrón de hexagonal, que es una de las estructuras más fuertes que tiene la naturaleza, y decidimos optar por eso porque básicamente es eso, o sea, es la estructura más fuerte natural queríamos que los niños se sintieran libres y ahí nos surgió la idea de cómo podemos enlazarlo y ya dijimos, pues siendo una abeja totalmente libre.
0: Es una idea hermosa. ¿Cuánto tiempo lleváis con este proyecto en marcha?
2: 8 meses.
0: ¿8 meses?
2: 8 meses desde que empezamos, nos llegó la oportunidad de poder conseguir una máquina, una impresora 3D, uh-huh. y de ahí fue como, nos encanta esto y tenemos que hacer algo que valga y que sirva a la gente.
0: Uh-huh. Y en estos 8 meses yo me imagino, claro, en cada proyecto empresarial siempre hay un concepto de escala, ¿no? Una idea escalable. ¿Cómo lleváis esa faceta de escalar la cosa? ¿Estáis todavía una sola máquina? ¿Tenéis más? ¿Has visto ese tipo de cosas?
2: Ahora mismo, hoy estamos esperando entre hoy y mañana que nos llegue la segunda.
0: Ajá, o sea que ya empezamos creciendo. A fortalecernos.
2: Ya estamos intentando crecer y tener más variedad. Y crecer es lo que queremos con esto, porque es que de verdad que nos llena mucho.
0: Y cuando habláis del proyecto se os ilumina la cara con una sonrisa. La acogida que habéis tenido, me imagino que es también estimulante, ¿no? Por otras empresas o con otras entidades con las que habéis entrado en contacto. Bueno, contadnos con qué entidades trabajáis.
2: Como ha comentado mi hermano, el otro día en el Tracción Local estuvimos allí y la verdad es que tanto startup como ayuntamiento tuvieron una aceptación y un miramiento súper bueno por nuestro proyecto y todos quedaron súper encantados, la verdad.
0: Hay una pregunta que siempre hacemos y es, ¿dónde os veis dentro de, pongamos, 5 años? A ver.
1: Bueno, pues con suerte teniendo nuestro taller oficial de BeFree, si podemos crecer, pero pues ayudando a los máximos colegios posibles a hacer una educación un poco más dinámica y un poco más activa. Uh-huh. Y bueno, pues eso. Sí. Si tenemos suerte, yo teniendo un taller ya sería feliz.
2: Sí, porque nuestra idea es con container montar nuestro taller e incluso colocarle placas solares y funcionar totalmente de manera uh-huh. autónoma.
0: A ver, yo he dicho antes, convendría poner ejemplo, esto siempre en la radio, además, donde no podemos ver. Ah, por cierto, oigan, que eso de que no podemos ver, en la radio ya saben que ahora se complementa con redes sociales, con internet, etcétera. Este mismo espacio que tenemos aquí, ya saben que después se va a convertir en un podcast donde van a poder ver vuestras caras porque habrá una fotografía vuestra, escucharos, en fin, todo esto, las fronteras entre los medios se diluyen. Así que si van en el coche no lo hagan, que ya saben que no, pero si están en casa pueden teclear en Instagram, busquen BeFree.3D porque les va a resultar enseguida la cuenta de Instagram, en donde pueden ver algo de lo que estamos hablando, y en el futuro podrán ver más, que eso también está en desarrollo. Pero pongamos ejemplos de lo que hacéis y para qué se usa, para que los que nos escuchan puedan visualizarlo. ¿Algún ejemplo de vuestro material y cómo lo utilizáis?
1: Bueno, pues en la rama educa tenemos varios insertos que van en el panel que nosotros hemos llamado B-Pins, y se emplean para trabajar la motricidad fina de los niños, para trabajar el agarre de pinza, el agarre con la mano entera, uh-huh. para ir un poco ayudándole a desarrollar todas esas habilidades. Se puede usar de forma para si algún psicólogo o logopeda quiere también empezar a aprender las letras, los números, uh-huh. el cálculo simple. Luego en primaria y secundaria pues serían con juegos más complejos. Hemos creado un inserto como el clásico tren raya, y entonces ahí pues hemos diseñado distintos juegos para que los niños vayan desarrollando sus habilidades. Uh-huh. Y luego en decoración pues hemos desarrollado pues desde un gancho para colgar las llaves, una flor, una pinza para colgar fotos, distintas. Estamos ahí todavía en ese proceso de crear más B-Pins.
0: Claro, un proceso creativo, plenamente sí. creativo. Digamos que la base de todo esto es, como diría yo, una especie de recuadro que está hecho en malla de abeja y que ahí es donde se insertan, ¿no?, estas piezas Correcto. Concretas. A mí me está rondando también una pregunta en todo el tiempo que llevo hablando con vosotros, y es que estamos hablando de educación, estamos hablando de terapia ocupacional. También me imagino que este tipo de artilugios, este tipo de producto que fabricáis vosotros con impresión en 3D, puede venir bien a personas mayores. No sé si habéis explorado también esa faceta de...
2: Sí, lo tenemos en mente ahora mismo, y la verdad es que no nos cerramos a nada. No uh-huh. nos cerramos a nada y creemos, pues eso, que con las nuevas tecnologías que se nos están dando podemos llegar a crear lo que cada persona imagine, lo que se le pase por la cabeza. Nosotros lo diseñamos, lo prototipamos y lo llevamos a la realidad.
0: Uh-huh. Bueno, pues otra de las cuestiones que siempre preguntamos, y ya hemos dicho al principio que esto era un espacio que nos llega por gentileza del Instituto de Fomento. Habéis mencionado también vosotros algún foro en el que habéis estado participando con ayuntamiento, etcétera. ¿En qué ayudan este tipo de iniciativas como la del Info, como la del Ayuntamiento, en qué ayudan a proyectos como el vuestro? Y esta pregunta siempre la hacemos con el mismo sentido, y es que si alguien nos está escuchando tiene una idea dándole vueltas en la cabeza, a lo mejor al escucharos a vosotros dice, anda, pues así me puedo ayudar a mí mismo, me pueden ayudar a sacar adelante. ¿Cuál es vuestro caso y cuál es vuestra experiencia con esto de los apoyos?
1: Bueno, pues nosotros teníamos la idea del proyecto, de la empresa, y mi madre, que también era emprendedora, nos mandó al Centro de Iniciativas Municipales y nos dijo que fuéramos para allá a hablar con Sergio, que es el responsable allí, y allí nos presentamos con nuestro prototipo a decirle, mira, tenemos esta idea. Y entonces nos habló de una convocatoria que había a proyectos circulares, que lo presentáramos, y desde abril, mayo, estamos allí con ellos. Y es también como un centro, ¿cómo se dice?
0: Una especie de incubadora.
1: Exacto,
0: o de...
1: una especie de incubadora donde hay un montón de startups y de gente, y ahí la verdad es que te dan energía, ¿no? Muchas veces, ellos llevan mucho tiempo, algunos de ellos, ya llevan más bagaje que tú, y entonces pues te dicen, mira, por aquí sí, por aquí no, puedes ir aquí o allá a pedir ayuda. Y gracias al Info, al CIM, pues ahí vamos poco a poco conociendo gente, siendo capaces de ir a eventos, presentar nuestro proyecto. Y la verdad es que la experiencia es muy chula, porque además no te sientes solo.
2: La verdad es que todas estas instituciones nos están dando una visibilidad y una ayuda a eso, a que se conozca más proyectos como estos. Y la verdad es que es súper maravilloso. O sea, hemos conocido gente maravillosa y

0: Tecleando eso precisamente, Be Free, con dos S después de la B y con dos S después de la FR, BeFree.3D, lo pueden teclear en Instagram para saber un poquito más, y seguramente tendremos noticias vuestras en el futuro. Muchas gracias por haber compartido minutos con nosotros.
1: Muchísimas gracias a vosotros por la acogida.
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0: Doce y seis minutos. De esta manera tan elegante comenzamos la tercera hora de El Mirador en la sintonía de Onda Regional, y más elegantes aún que nos vamos a poner, porque nos vamos al Aeropuerto Internacional de la Región de Murcia de inmediato, porque el aeropuerto está celebrando la llegada de 3 millones de pasajeros. El caso es que otorgan, por lo visto, una tarjeta regalo de 100 pavos, de 100 euros, a una pasajera procedente del aeropuerto Luton, que es un aeropuerto que está relativamente cerca de Londres y que tiene vuelo con el aeropuerto de Corbera. En fin, hay una unidad móvil de Onda Regional allí, con Alex Abenza, que es el que se encarga de que todo suene de rechupete, y con Raquel González, que nos va a contar cosas. Raquel, muy buenas tardes.
4: ¿Qué tal? Muy buenas tardes, Alberto. Pues como bien decías, el Aeropuerto Internacional de la Región de Murcia celebra la llegada de 3 millones de pasajeros, y una familia procedente del aeropuerto Luton, Londres, ha sido muy agraciada y recibida por los responsables del aeropuerto Ryanair y el director del ITREN, Juan Francisco Martínez. Como decías, ha ganado una tarjeta de 100 euros de regalo que dice que empleará en volver a casa. Estos días disfrutará de la costa de la Región de Murcia con su familia. Con respecto al aeropuerto, hemos conocido que ha crecido un 14% y que este verano aún aumentado, por ejemplo, un 8% las plazas con Reino Unido. Además, se estima que el tráfico aéreo aumente un 12%, pero son datos que vamos a conocer con el director del Instituto de Turismo de la Región de Murcia, Juan Francisco Martínez. ¿Qué tal? Muy buenas tardes.
5: Hola, Raquel, buenas tardes.
4: Bueno, una celebración por todo lo alto con esa tarjeta de 100 euros de regalo, y sobre todo la celebración de que ya son 3 millones de pasajeros desde 2019.
5: Sí, el regalo de Ryanair y también un regalo de la Región de Murcia con productos de verano de Turismo Región de Murcia que le hemos regalado a Sara, a la chica que desde Londres pues viene con su familia a pasar las vacaciones de verano, y con todo ello es un momento muy especial. 3 millones de pasajeros de la compañía Ryanair, que es un socio estratégico en el desarrollo de nuestro aeropuerto, que es una infraestructura esencial que está facilitando el 80% de los turistas extranjeros que llegan a la Región de Murcia llegan a través del aeropuerto, con lo cual facilita la llegada de turistas en el mejor momento turístico que está viviendo la Región de Murcia.
4: Y este verano concretamente habían aumentado, si no me equivoco, un 4% más de asientos con respecto al año pasado.
5: Sí, el conjunto del aeropuerto oferta un 4% más de asientos que el año pasado. Estrenamos la ruta, la segunda con Francia, Lille, que se suma a Marsella, que ya operó el año pasado. La primera con Italia, Venecia. Desde el pasado domingo ya están operando esos vuelos, como hablamos, y en su conjunto el aeropuerto desde el mes de enero, y es un dato muy, muy significativo, está creciendo un 14% en el número de pasajeros.
4: Y sobre todo hoy hemos visto un ir y venir de pasajeros, sobre todo procedentes de Reino Unido, pero también de Bilbao. No sé qué les dicen los pasajeros, si necesitan que haya más conexiones, por ejemplo, con destinos nacionales.
5: Nosotros tenemos la pretensión continua, y hemos hablado de Francia e Italia, de que el aeropuerto siga creciendo en conectividades nacionales e internacionales. Esa es una aspiración que compartimos diariamente con todas las aerolíneas, que saben la disposición que tiene el Gobierno de la Región de Murcia en colaborar para facilitar que se operen nuevos destinos, y en ese sentido vamos a seguir avanzando.
4: Y con respecto al periodo estival, que se presenta muy movidito, aproximadamente, ¿con cuántos aeropuertos van a estar conectados?
5: Tenemos 21 aeropuertos, 20 rutas comerciales y una ruta que ya viene operando muchos años con República Checa a través de vuelos charter con turoperador.
4: ¿Y los más demandados son Reino Unido, Italia? ¿Qué es lo que les cuentan?
5: Todos los vuelos en la temporada de verano están con una ocupación mínima del 80%, que es una ocupación muy alta, y la mayoría superan ampliamente el 90%.
4: Antes hablaba de la llegada de 350.000 turistas desde enero, con un impacto económico superior a los 400.000 euros, y comentaba que el aeropuerto...
5: 400 millones de euros.

0: 450 millones de euros.
1: Extranjero solamente.
0: Yo quería quedarme muy corta, o sea que mejor más dinerito para la casa. El aeropuerto es el que está posibilitando estos datos y otros como la ocupación hotelera en Águilas o La Manga.
1: Sí, la ocupación que ya ofreció la consejera Carmen Conesa la semana pasada son datos que nos facilitan las asociaciones del sector alojativo, concretamente Hostetur. Hablan de que Águilas y Mazarrón van a estar en este mes de julio en un 70% y La Manga y el Mar Menor, donde se concentra el 80% de la planta alojativa de la Costa Cálida, en un 80% también. Son datos, nos decían los empresarios, más propios del mes de agosto que del mes de julio, y ojalá, también contando con ese impulso que siempre tiene la reserva de última hora en la región de Murcia, pues se certifiquen.
0: O sea que para agosto ya podríamos hablar de casi un 100% de ocupación hotelera en estos destinos estrella de la región de Murcia.
1: Lo sabremos a final de mes cuando los empresarios nos digan el balance de este mes de julio y la previsión del mes de agosto, pero yo sí espero que podamos superar en la costa, en el conjunto de la costa, el 90% como el año pasado.
0: Y bueno, yo sé que todavía es pronto, pero le preguntábamos antes a la responsable de comunicación de Ryanair, Alejandra, si trabajan con nuevos destinos, porque bueno, pues la gente al final lo demanda. Tienen un aeropuerto aquí en Corbera, el Aeropuerto Internacional de la Región de Murcia, más cerca de casa, más cerca que, por ejemplo, el de Alicante o el de Valencia, pero quizás echan en falta algunos destinos. Poco a poco va creciendo, pero no sé si puede adelantarnos algo de los destinos que estudian para el próximo curso.
1: Bueno, el compromiso de Ryanair es patente. Este verano el aeropuerto crece un 4% en el número de asientos ofertados, pero solo Ryanair crece un 12, un 14%, como ha comentado la responsable de comunicación de Ryanair a nivel nacional. Nosotros con Ryanair, con todas las aerolíneas, siempre mostramos plena disposición a colaborar para que se puedan ofertar nuevos destinos, y eso es algo patente desde el año 2019 con la pandemia, con la crisis sanitaria de por medio, que el aeropuerto ha ido creciendo a un ritmo del 3-4%, que es un ritmo bueno, en línea con el crecimiento de la red de AENA a nivel nacional, y que este año, desde enero hasta mayo, según la propia AENA, el aeropuerto ha crecido un 14%, muy por encima de la media nacional.
0: Esto en cuanto a los datos de vacaciones, turismo, pero también hay empresarios, trabajadores que utilizan este aeropuerto para ir a Madrid o a Barcelona cuando tienen que ir por trabajo. No sé si también trabajan de cara a la nueva temporada.
2: Vaya, pues se acaba de perder la comunicación con la unidad móvil de Onda Regional, que nos estaba ofreciendo sabrosa información desde el Aeropuerto Internacional de la Región de Murcia acerca de, bueno, pues ese reconocimiento que se hacía a los pasajeros, al pasajero número 3 millones de Ryanair. Me ha parecido oír que se puntualizaba que el dato pertenecía exclusivamente a Ryanair por parte de Juan Francisco Martínez, el director general del director del Instituto de Turismo de la Región de Murcia, que ha ofrecido también datos de crecimiento de tráfico y también datos de ocupación, de previsiones hoteleras, en fin, que tenemos, la verdad, información más que sabrosa a través de esta conexión de la unidad móvil de Onda Regional que está en el aeropuerto de Corbera. El agradecimiento a nuestra compañera Raquel González, parece que no es posible recuperar la conexión por el momento, así que vamos a otras cosas.
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2: Bueno, pues más temas que abordamos con ustedes. En este caso les llamo la atención sobre nuestro siguiente contenido. ¿Vamos a hablar de un premio a la excelencia? Sí, un premio a la excelencia, pero yo creo que no es solo eso, o eso no define por completo de lo que vamos a hablar. Verán ustedes, vamos a charlar un rato con la directora de arte y diseñadora gráfica alameña, Laura Quiñonero, que está con nosotros en el estudio de Onda Regional. Laura, muy buenos días.
5: Hola, muy buenos días, muchas gracias.
2: La bienvenida por estar aquí, el agradecimiento porque pases unos minutos con nosotros, porque el motivo es que ha logrado uno de los mayores hitos de la comunicación audiovisual española, uno de los mayores logros logros al recibir el Young Talent, Joven Talento, y un Laus de Plata en los premios ADG Laus 2026. Que dicho así, a lo mejor a ustedes no les suenan,

0: pero vamos a comprender enseguida la dimensión que tienen. Son considerados como uno de los reconocimientos más prestigiosos de este sector del diseño gráfico, ¿no? ¿Podríamos convenir, Laura?
1: Sí, aquí a nivel nacional, de manera así como más entendible para el resto de gente, se consideran como unos Oscar a nivel de comunicación audiovisual, así que sí, son bastante relevantes.
0: Claro, es una manera a lo mejor un poco frívola de decirlo, pero sí, si es que lo utilizamos constantemente, los Oscar de la arquitectura y tal cual, y por lo menos ya hacemos pie. Es decir, es un premio que se otorga en concurrencia global. El premio te distingue entre especialistas en lo tuyo de todo el mundo.
1: En este caso, los ADG Laus son de aquí a nivel nacional.
0: Ah, bien. En este caso han sido a nivel nacional. Bueno, igual nos vale. Quiero decir,
1: sí, está muy bien también.
0: Igual
1: claro.
0: Está muy bien. Bueno, el caso es que el trabajo concreto que se reconoce con este premio es lo que a mí, leyendo la documentación que tengo aquí delante, me ha volado la cabeza. Porque imagínense ustedes la tipografía. ¿Qué es la tipografía? Bueno, pues las letras que tenemos escritas en un libro, en una revista, y cómo esa tipografía nos llega y nos influye, porque según sea de una forma u otra, incluso nuestro estado de ánimo puede cambiar. Ese es el poder de la tipografía, que es para perderse en ella, créanme, para personajes tan influyentes en los últimos años como Steve Jobs, estaban el de Apple, el fundador de Apple, estaban completamente pirrados por la tipografía. Bueno, pero todo ese mundo se pierde si nuestra capacidad visual merma. Y aquí es donde viene la idea que me ha supuesto una agradabilísima sorpresa, porque resulta que la idea que ha tenido Laura es incorporar todo eso al mundo de las personas que tienen que leer en braille.
1: Sí.
0: Explícalo tú, porque yo no quiero aquí robar protagonismo. Explícalo tú mejor que yo, porque es una cosa que me parece digna de elogio.
1: Pues el proyecto nace un poco de observar el mundo en el que nos movemos a nivel creativo y de comunicación, de mirar un poco hacia adentro, ¿no? Más hacia nuestro sector, y de repente darnos cuenta de que toda esta expresividad que es tan importante para nosotros comunicar eligiendo un estilo de letra desaparece completamente y se pierde por completo, pues en este caso con las personas ciegas en este colectivo. Entonces el proyecto busca investigar, es un proyecto de investigación al final que desarrolla pues estas familias tipográficas, estos estilos de letra, para poder trasladarlos al plano táctil por medio del braille.
0: Claro, pues la idea así en abstracto suena muy bien, pero ¿cómo demonios se lleva eso a efecto? ¿Es posible? Ya sabemos que sí, pero ¿cómo se hace eso?
1: Pues el proyecto, como es un proyecto de final de máster, aparte de toda la investigación que hay detrás, principalmente se desarrolla por medio de pues diseños de la forma del punto. Lo que hicimos fue variar la forma del punto para poder traducir de manera un poco, bueno, sin mucho significado, porque al final son estas personas las que tienen que definir lo que sienten, no nosotros. Variando la forma del punto, encontramos esa expresividad.
0: No sé si tenéis algún tipo de retroalimentación por parte de alguien que ya haya experimentado con estas tipografías en braille y qué os han contado, porque esa seguramente será la madre del cordero, valga la expresión.
1: Pues sí que hicimos el testeo con gente invidente por medio de la asociación ACIC, que es la Asociación de Personas con Ceguera de Cataluña, y nos ayudó mucho, estuvo mucho con nosotros Neus, que es como la vicepresidenta al final de la asociación, y nos abrió literalmente las puertas de su casa y trajo también a gente de la asociación para que pudiesen probar los diferentes, las diferentes formas a las que habíamos llegado. Y el feedback, pues hubo de todo, ¿no? Hubo desde gente que decía, ala, esto es demasiado nuevo, parece que no sé si sabría adaptarme. Y hubo gente que incluso era capaz de decirte que eran formas elegantes, que tenían toques modernos o cositas así que enriquecieron mucho al final las conclusiones que sacamos.
0: No, la verdad es que claro, exactamente, es una especie de mundo nuevo, porque totalmente, las percepciones de ello pueden no tener nada que ver con incluso lo que una tipografía concreta nos evoque a los videntes, vaya, a los que tenemos el privilegio de ver. A ver, ¿qué ha supuesto este premio para ti? Porque supongo que será un peldaño más.
1: Sí.
0: Por la voz a veces se confunden las cosas. A mí desde que tenía 20 años me tienen solo por la voz por persona mayor, ahora ya lo soy. Pero en el caso estamos hablando, por aclararlo, Laura Quiñonero es una persona joven. Digo, esto es un escalón más en tu periplo vital y en tus proyectos vitales. Como, ¿dónde encaja este peldaño y a dónde vas?
1: Pues la verdad es que ¿quién

0: me lo hubiese dicho a mí hace 3 o 4 años que yo iba a estar con este premio. O sea, a mí me parece una locura, porque yo cuando empecé a introducirme en este mundillo, veía desde lejos la gente que subía al escenario a recoger estos premios, que era como, madre mía, está muy lejos de lo que yo era. Y evidentemente supone mucho reconocimiento a nivel profesional, porque es un premio único que otorgan únicamente una vez al año al mejor de todos los estudiantes. Uh-huh. Y pues para a nivel de futuro, pues sí que me mueven más este tipo de proyectos, ¿no? Más que a lo mejor generar campañas con grandes marcas o conseguir un puesto en concreto, siento que a nivel personal me mueve más pues esto de llegar a las personas, ¿no? No solamente diseñar para el nicho, sino pues llegar a comunicar para todo tipo de gente, hacer una comunicación más accesible.
1: Uh-huh. Me imagino que si alguien disfruta pues con esta tipografía en braille en el futuro, pensar o que tú pienses que eso ha sido gracias a ti, sí, pues es algo que es una satisfacción íntima. A lo mejor no hay ningún diploma que puedas colgar en la pared, o sí, pero vaya, que esa satisfacción no te la quita nadie. Directora de arte y diseñadora gráfica, ¿cómo se prepara uno para hacer eso?
0: Pues mira, yo tengo una historia un poco particular, porque yo me gradué en educación primaria. Uh-huh. Yo tengo 23 años, o sea que realmente me gradué hace muy poco. Uh-huh. Y me empecé a introducir en el mundo de la mano de un compañero de curro mío, que es Álvaro García Ruano. Uh-huh. Y empecé a descubrir este mundo y empecé a ver que aquí había cosas que me interesaban. Yo siempre había sido una persona muy creativa. De hecho, estudié bachillerato de artes intentando buscar esa salida, pero no lo conseguí. Y empecé a ver que ahí había cosas que a mí personalmente me movían. Y empecé a nutrirme mucho, ¿no? A enriquecerme mucho de todo ese mundo. Y entonces terminé la carrera y decidí meterme en este máster, que es de Dirección de Arte y Creatividad Audiovisual, y realmente el límite me lo puse yo. O sea, no hubo como nada que me parase en ese momento, y todo lo que aprendí fue por mi cuenta al final. Tanto de uso de programas como de pues ideación, de conceptualización, y todo esto realmente viene un poco de mi mano, ¿no? Sí que el máster también me dio esa oportunidad, pero como he comentado antes, el límite se lo pone uno mismo, y yo ahí pues dije, esta es mi oportunidad, vamos a por todas.
1: La tipografía, que ha sido el punto de partida quizás de esta conversación, es solo un elemento en uh-huh, todas las posibilidades que ofrece el diseño gráfico o el arte, pero ¿eres maniática de la tipografía también, como algunos personajes, como hemos citado aquí, o no?
0: Bueno, ahora que ya estoy dentro del mundo, es como que te fijas muchísimo más. Y se podría decir que sí, a la hora de elegir letras para diseñar marcas, etcétera, sí que tienes que encontrar justo la que dé en el clavo con el carácter, con la narrativa y todas esas cosas. Entonces, hoy en día podría decir que un poquillo.
1: Bueno, esto se va a parecer también a un espacio que tenemos aquí semanal, que es Y tú en qué trabajas, que por cierto viene enseguida. Les recuerdo a los oyentes que luego a partir de las 12 veremos en qué anda Rubén Juan Serna, el periodista, con esto de Y tú en qué trabajas. Digo que esta pregunta se va a parecer un poco a la que hacemos en esas secciones. ¿Se puede vivir hoy en día del diseño gráfico trabajando desde Alhama para todo el mundo, por ejemplo?
0: Sí, o sea, definitivamente sí. Al final es lo que tú ofreces como creativo lo que realmente pone el valor, ¿no? de tus proyectos, de lo que tú acabas sacando. Yo creo que al final si trabajas un poco desde tu verdad, ¿no? Y desde lo que tú eres capaz de aportar, ya sea pues a la empresa o a la campaña, lo que sea que se te presente, 100% sin ninguna duda.
1: Y no sé en qué proyectos anda metida ahora mismo, que se puedan saber, porque lo de los proyectos es lo que tiene primero, que tenemos miedo, si los mencionamos, de gafarlos. Yo soy el primero, pero segundo, que también puede ser proyectos que necesiten cierta reserva. ¿Por dónde andas ahora mismo, o a lo mejor quieres prepararte más? En fin, no sé.
0: Pues ahora mismo estoy llevando con mi compañero, con el que he comentado, Álvaro García, estamos llevando muchos proyectos a la misma vez. Uno así, desde a nivel regional como incluso internacional, estamos diseñando una identidad para una sala de exposiciones allí en la India. O sea que a nivel de panorama de aquí, allí o aquí o donde sea, pues es lo que se acabe presentando, ¿no?
1: Uh-huh. O sea que sí, que no hay fronteras.
0: Sí, literalmente.
1: ¿Y qué se trabaja mucho en pantalla y en ordenador, me imagino? Y además con cosas que no son tangibles ni reales, ¿o qué?
0: Sí, muchas veces sí. Sí que es verdad que yo busco mucho el estar presente, porque si estás todo el rato metido en el ordenador, te acabas quemando. De hecho, acabas totalmente sofocado y tu cuerpo automáticamente te pide

0: salir. Entonces, por mucho que se utilice al final como medio final el ordenador y como medio creativo, la inspiración viene siempre de fuera. Entonces,
1: este debate que tenemos por aquí tan manido de la inteligencia artificial y su presencia o ausencia en la actividad artística creativa, ¿cómo lo concibes? ¿Como una herramienta que está al servicio y que puede mejorar resultados? ¿Como un intrusismo que puede directamente borrarnos del mapa? ¿Cómo lo ves tú?
0: Pues yo creo que hay varios niveles. Sí que es verdad que ahora mismo no siento que sea ningún tipo de amenaza. Se utiliza más como una herramienta. De hecho, a mí en el máster hicimos un diseño de videojuego entero por medio de la inteligencia artificial como herramienta. Pero es más una herramienta que te agiliza mucho el proceso creativo, que antes a lo mejor llevaba mucho tiempo borrar una cosa o cambiar el fondo, tal. Pues ahora eso sí que es verdad que, como he comentado, te lo agiliza. Pero sí que hay otros niveles de creaciones de campañas que vemos en redes que son completamente hechas por inteligencia artificial, que son una locura. Pero lo que sí que se utiliza a más a nivel comercial, o lo que la gente tiene acceso, sí que se nota mucho que sí. O sea, ahí sí que como estos recursos necesitan pues mucho económico, ¿no? En plan, los buenos recursos necesitan mucho económico, sí que lo utilizan ya campañas más grandes, pero a nivel de pie de calle, con inteligencia artificial, sí que se nota mucho que está realizado con eso.
1: Sí, nos encanta enseguida, eso también, también coincidimos. La última, Laura, ¿tú crees que hay nivel en cuanto a diseño gráfico y dirección de arte en la región de Murcia, en España? ¿Cómo lo ves?
0: Aquí en Murcia hay muchísimo, muchísimo. O sea, desde estudios como F33, Rubio del Amo, el publicista también, Jorge Martínez, bueno, Álvaro García mismo también es bastante. Es un máquina, o sea, es el mejor. Incluso ilustración también hay mucho por aquí. O sea, que aquí realmente hay como un nicho que a nivel nacional está abarcando mucho y desde fuera no lo dicen mucho. También cuando vamos a Barcelona dicen, ay, es que los de Murcia estáis en todos lados. Entonces, bueno, y también a nivel musical, ¿no? También tenemos a Maestro Espada, tenemos a Rata y todos estos grupos que lo están petando. Entonces, yo no sé qué pasa aquí en la región, pero la verdad es que a nivel creativo estamos todos a tope.
1: Bueno, pues tendremos que no divulgar la poción mágica que tomamos por las noches.
0: Sí.
1: Bueno, en cualquier caso, ha sido un placer charlar con Laura Quiñonero. Ya saben que ha logrado, vamos a decirlo así, los Óscar en Dirección de Arte y Diseño Gráfico. Ha sido acreedora del premio Young Talent, Joven Talento, y un Laus de Plata en los premios ADG Laus 2026. La idea, ya decimos que es hermosa, aparte de útil, que es trasladar toda la emoción que puede suponer una tipografía al mundo de las personas que tienen que leer en braille, es decir, a las personas que tienen discapacidad visual. Así que, pues, doble placer charlar contigo, y aquí tienes tu casa para cuando sea menester, Laura. Muchas gracias.
0: Muchas gracias a vosotros.
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0: Otro tema que compartimos con todos ustedes. Los rescatistas murcianos enviados a La Guaira, en Venezuela, han ensalzado el agradecimiento del pueblo venezolano y han dejado claro, los venezolanos, que los héroes son en realidad los propios vecinos de La Guaira y los propios afectados en Venezuela. 5 rescatistas justo junto a Tiempo y Hammer. Tiempo y Hammer son 2 perros guía. Fueron recibidos este lunes por el presidente de la comunidad, por Fernando López Miras, en el Palacio de San Esteban. Ahí estuvo nuestra compañera Raquel González, que habló con una de las rescatistas. Adelante, Raquel.
1: Y 5 rescatistas y 2 perros guía de la región de Murcia ya han regresado de La Guaira, Venezuela. Han colaborado en las tareas de rescate. Nos encontramos con Eva González. Ella es guía canino, perteneciente a la Protección Civil de Aledo. ¿Qué tal? Muy buenas tardes.
2: Hola, buenas tardes.
1: Bueno, en primer lugar me gustaría preguntarle cómo está tras ver esas imágenes tan devastadoras.
2: Bueno, pues al final los que trabajamos en emergencia estamos, por desgracia o por suerte, porque lo elegimos nosotros, acostumbrados a ver imágenes dantescas, no de este nivel, pero...

0: Pero sí que al final es una cosa que ya nos hacíamos la idea de que íbamos a ver y, bueno, llevándolo lo mejor posible.
1: Bueno, en su caso ha trabajado con Tiempo y Hammer, son los dos perros guía. ¿En qué ha consistido exactamente su trabajo y cómo ha sido la organización y el protocolo allí?
0: Bueno, pues allí a nosotros, particularmente a estos dos guías, nos juntaron con bomberos de Badajoz. Ellos también tenían otro guía canino y los demás eran rescatistas, así que nos iban asignando edificios y zonas de trabajo y para descartar que pudieran existir personas con vida antes de comenzar con el desescombro.
1: No sé si han tenido la suerte de poder encontrar a personas con vida.
0: Desgraciadamente no. Lamentablemente las zonas que nos han asignado estaban muy derruidas, los edificios estaban totalmente colapsados, así que era muy difícil que existieran huecos de vida donde localizar a una persona. Pero bueno, nos quedamos con la labor de poder descartar que existe una persona y que la familia pueda descansar un poco.
1: Aproximadamente, ¿cuál es el perímetro que han seguido allí en esta zona? Porque imagino que los pasos han sido muy, muy estrictos también para garantizar la seguridad de las personas que pudieran encontrarse con vida y también la de ustedes y la de sus perros.
0: Bueno, allí el jefe de campamento cada día organizaba los lugares donde se iba a trabajar y también era un poco a nivel de esperanza o demanda de que a lo mejor los propios familiares solicitaban que fuera algún equipo de búsqueda porque ellos creían haber escuchado o tenían una pequeña certeza de que podía encontrarse alguien con vida. Al final íbamos para descartar si sí o si no existía esa persona.
1: Bueno, y un compañero suyo nos comentaba antes en la rueda de prensa que los auténticos héroes son los venezolanos y no ustedes, y eso como que querían dejarlo muy claro.
0: Totalmente de acuerdo. O sea, es una cosa que creo que he ensalzado en cada vez que he hablado para los medios, porque nos han acogido con los brazos abiertos. Si fuera por ellos, bueno, te darían la vida. Eternamente agradecido. Bueno, es increíble cuando un pueblo está tan devastado que todavía tenga la fuerza como para acoger así a la gente y dar lo poco que tiene.
1: En cuanto a las dificultades, obviamente que serían muchas por la gran cantidad de edificios desplomados, la falta de electricidad, de agua, luz. ¿Qué es lo que más ha complicado estas tareas con los perros guía?
0: Bueno, complicado era más llegar a las zonas de trabajo porque, bueno, había mucho tráfico, mucho descontrol, muchísima gente buscando maquinaria y demás. Entonces, pues para transportar a los animales, pues necesitábamos que, gracias a los propios venezolanos que ponían sus coches particulares y nos llevaban en sus vehículos a las zonas de trabajo y tal. Si no, ese despliegue de medios sin tener vehículos propios allí hubiera sido imposible.
1: Bueno, aunque ustedes digan que no son héroes, los perros y ustedes han sido condecorados y estamos viendo como Tiempo lleva ya colgada su medalla.
0: Sí, sí, la verdad es que no buscamos ese reconocimiento, pero del corazón lo agradezco porque la verdad es que lo que os he dicho, que son tan abiertos con nosotros, se han portado tan bien que me resulta agradable poder recibir algo de ello. Entonces Tiempo ha tenido la suerte y el privilegio de recibir la medalla al mérito en el trabajo y a nosotros nos han condecorado con héroes venezolanos. Así que pues muy agradecido.
1: Bueno, de momento no hay una fecha exacta en vuestro caso, los voluntarios que lleváis, los perros guías. No vais a volver a La Guaira, Venezuela, pero no se descarta que otro equipo de rescatistas, entre ellos miembros de Protección Civil o bomberos, sí que puedan volver en unas semanas a seguir ayudando.
0: Sí, ese tema personalmente lo desconozco. Te puedo hablar por lo que te he comentado de nosotros, porque al final nosotros es para localizar víctimas con vida. Ahora se va a seguir otros escalafones, otros protocolos, y eso ya pues más adelante iremos viendo. Pero sí que tengo entendido que hay varios equipos preparándose y haciendo acopio de alimentos y de enseres y demás para transportarlo a Venezuela.
1: Muy bien, Eva González, muchísimas gracias por atendernos.
0: Muchísimas gracias a vosotros.
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0: Más propuestas que tenemos para todos ustedes. En este caso nos vamos a ocupar de Cieza y de una propuesta muy singular, Escápate por Cieza en verano, que nos presenta ya nuestro compañero Claudio Caballero. Claudio, buenas tardes.
1: Muy buenas tardes, Alberto. Saludos muy cordiales a todos los oyentes de Onda Regional de Murcia. Bueno, pues sí, efectivamente es una serie de actividades que ha organizado la Concejalía de Turismo del Ayuntamiento de Cieza y que van encaminadas pues a que los ciezanos, pero sobre todo los visitantes, pues puedan visualizar las muchas posibilidades turísticas que tiene el municipio. Y se centran fundamentalmente, Alberto, en tres ejes. Por un lado, el aspecto más fluvial, con esos descensos a través del río Segura, que son, bueno, pues ya sabes, son la delicia en esta época de verano, cuando, bueno, pues puedes refrescarte mientras desciendes haces el descenso desde Cieza hasta Blanca a través de las aguas del Segura. Al mismo tiempo, pues hay una serie de playas fluviales en la localidad que también son muy utilizadas. Se están potenciando cada año más y eso es lo que quiere el ayuntamiento. Por otro lado, otro de los ejes es el turismo cultural y, digamos que, arqueológico, ¿no? Porque se organizan visitas al despoblado árabe de Medina Sillasa, que ya sabes que es uno de los más bien conservados y más grandes de todo el suroeste de Europa, según dicen, ¿no? Y por otro lado también hay otro lugar que es, yo recomiendo que si que no lo haya visto todavía, pues que vaya, que es la Cueva de la Serreta, en pleno cañón de Almadenes. Se desciende a una balconada desde ese balcón se divisa todo el cañón de los Almadenes. Luego también, Alberto, hay otros aspectos más habituales, como son las visitas a museos, también visitas teatralizadas por la ciudad, contando las leyendas que han sucedido en el municipio a lo largo de la historia. En fin, de todo ello vamos a hablar sobre todo de la parte que a él más le toca, que son las visitas a Sillasa y a la Cueva de la Serreta, con José Antonio Gázquez. Él es guía turístico de la región de Murcia. Y bueno, pues aquí lo tenemos ya, Alberto, y además te escucha.
0: Pues Antonio, muy buenas tardes y muchas gracias por atendernos, eso es lo primero.
2: Hola, muy buenas tardes.
0: Oye, esto de Medina Sillasa o de la Cueva de la Serreta, ¿tú crees que son destinos y actividades turísticas suficientemente conocidas en la región de Murcia?
2: Son destinos no suficientemente reconocidos de como deberían serlo, porque son dos lugares únicos, son irrepetibles y aunque hay cierta demanda que viene la gente a verlo, pero sería todavía más necesario que la gente viniera con más asiduidad a estos lugares, porque son dos joyas auténticas que la gente todavía desconoce.
0: Uh-huh. Yo me voy a poner en un plan muy práctico en esta conversación y tengamos por cuenta que somos una región relativamente pequeña en la que en coche, vaya, eso sí, en coche, bueno, incluso en transporte público se pueden hacer excursiones de un día desde cualquier punto de la región a Cieza. ¿Es posible en un día llevarse por lo menos una impresión nítida de estos dos atractivos turísticos o hace falta un día para cada cosa?
2: No, se puede hacer en un solo día. De hecho, nosotros solemos hacerlo habitualmente en un solo día. En este caso, en el verano, en esta campaña de Escápate por Cieza, hacemos la visita a la Cueva de la Serreta por la mañana. La gente puede elegir dos turnos, o a las 10 o a las 11 y cuarto de la mañana. Y es verdad que dejamos para la noche, para el atardecer, la visita a Sillasa. Por las condiciones climáticas, hace mucho calor arriba, se hacen de noche, que son muy especiales porque el entorno es especial, se ilumina todo y la verdad es que queda muy bonito. Es decir, que la gente puede venir por la mañana para ver la cueva y por la tarde, noche, ver Sillasa.
0: Uh-huh. O sea que se puede organizar un programa de lo más completo porque entre una cosa y la otra pues se deja uno discurrir por Cieza, por sus calles y también disfruta pues de otros atractivos como pueden ser la gastronomía o el deambular por el casco urbano y por el centro de Cieza que también tiene lo suyo, ¿no?
2: Efectivamente. Puede estar todo el día disfrutando de Cieza en plenitud. Y sí me gustaría destacar que para visitar Sillasa ofrecemos tres visitas diferentes, uh-huh, muy especiales las tres. La primera es la habitual, visita guiada solamente al yacimiento. Se hace viernes y sábados por la noche a las 8:30. Luego hay una muy especial, que es una visita

0: teatralizada Yacimiento, que hacemos tres fechas durante este verano. Y otra también muy, muy especial, novedosa, que a la gente le está gustando mucho, que es el Yantar de dos culturas, que incluye una visita guiada a Yacimiento y después una cena multicultural al aire libre, donde se combinan la comida, la gastronomía de las dos culturas que han vivido en el Yacimiento, musulmana y cristiana en este caso.
1: Pues la verdad es que es una propuesta la más de interesante. Antonio, toda esta información que ahora mismo al oyente le puede estar asaltando de repente y pillándole en un sitio en el que no pueda consultar ni defenderse, ¿verdad?, de todo este aluvión de datos que le vienen encima, ¿lo podemos consultar con calma en una página web o en algún sitio que la gente pueda incluso reservar o qué sé yo?
0: Sí, por supuesto, puede reservar online directamente en la página web www.visitamurcia.com. Ahí tiene todas las actividades detalladas, con información de cada una de ellas, y puede reservar online directamente desde la web.
1: Uh-huh. Este tipo de visitas también, me acuerdo de las personas con cierta dificultad, ¿tienen resuelto el problema de accesibilidad o son sitios en los que no va a ser posible? El asunto de las mascotas, que cada vez está tomando más copero, ¿cómo lo lleváis eso?
0: Pues mira, para Sillasa no hay ningún problema, es un yacimiento accesible. Se puede acceder tanto con silla de ruedas incluso, que gente que tenga limitaciones, y con mascotas incluso. Pero para la Cueva de la Serreta, pues las condiciones son diferentes y la verdad es que no es posible para todo el mundo. Nos gustaría, pero el acceso vertical por la escalera.
2: Una escalera de caracol ahí, que tela, tela
0: y marina. No es fácil. Pero si ya es así, permite esa accesibilidad para que todo el público pueda visitarla.
1: Uh-huh. Oye, otra cosa, otra curiosidad, Antonio, porque es que nos ha dicho Claudio que tu especialidad, y por eso hemos hecho hincapié, es Medina Sillasa y la Cueva de la Serreta. Pero de lo demás, los descensos de Cieza Blanca, lo de las playas fluviales, las visitas a los museos o teatralizadas por, adivino que por el casco urbano de Cieza, ¿de eso qué nos podría destacar? O a ti, mirando de reojo desde tu atalaya, ¿qué es lo que más te llama la atención?
0: Bueno, nosotros hacemos todo el patrimonio de Cieza, no solamente Serreta y Sillasa, sino también el Molino de Teodoro, incluso visitas a los museos que nos pide la gente. Yo soy de Cieza, soy especializado en Cieza y conozco mi pueblo muy bien.
2: El Barranco de los Grajos.
0: Es decir, que hay más opciones para visitar durante todo el año. Uh-huh. Nos hemos centrado en esta campaña de Escapate en la Cueva y en Sillasa, uh-huh, pero nosotros enseñamos todo Cieza, lógicamente. Claro. Y el tema de lo fluvial, pues trabajamos con empresas para poder coordinar y hacer paquetes para que la gente pueda ofrecer o tener las dos opciones.
1: Antonio, ¿qué tipo de turista es el que más abunda por Cieza?
0: Pues mira, ahora en verano casi todo es extranjero y gente que viene de la playa, que entra al interior de la región para conocer esa región desconocida. Entonces ahora mismo tenemos mucha gente extranjera o gente afincada en la playa que entra al interior.
1: O sea, extranjero o playero. Y dentro de los playeros habrá gente de toda España, pero también de la región de Murcia.
0: Sí, en la región de Murcia es un cliente habitual todo el año, que en verano es verdad que baja un poquito el número, pero que el resto del año sí funciona muy bien y viene mucha gente de la región a visitar su patrimonio.
1: Pues la verdad es que nos ha entrado mucha curiosidad por las dos visitas que proponéis. Nos alegramos además que lo de Sillasa sea un destino accesible, porque eso lo hace pues apto para mucha más gente, pero lo de la Cueva de la Serreta es que pica mucho la curiosidad. En fin, es que nos lo habéis descrito de una manera que tengo ganas de ir y dejar esto aquí en el micrófono colgando e irme para allá, pero bueno.
0: Sí, no, pero decirte simplemente que este viernes, día 10, tenemos la visita teatralizada al Yacimiento Islámico. Hay una visita teatralizada y el día 11, sábado, tenemos la cena multicultural, el Yantar de dos culturas. Es decir, que este fin de semana tenemos las dos actividades estrellas puestas a la disposición de los clientes, de los turistas.
1: Uh-huh. Pues están perdiendo el tiempo. Ya hemos dicho que en visitamurcia.com pueden tener detalles para acercarse y pasar un gratísimo rato en Cieza. Como lo hemos pasado nosotros, charlando tanto con Claudio Caballero como con su invitado, guía turístico, Antonio Vázquez. A los dos, muchas gracias y buen día.
0: Muchas gracias.
2: Hasta luego.
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0: Buenas tardes, que ya te echaba yo de menos. Esto tiene truco, le echaban de menos ustedes, porque yo la llevo viendo de por la mañana, porque por la mañana estamos trabajando aquí juntos, codo con codo, preparando un montón de cosas, incluida esta.
1: Y conectados,
0: hombre,
1: en todo momento, por nuestra interlínea. Buenas tardes, bueno, días de intenso calor, ¿no? Ola de calor, si es que todavía lo seguimos llamando ola, porque una ola y otra ola y otra ola, nos estamos en otra cuestión de ciclo, ¿no?
0: Tsunami de calor, ¿no?
1: Tsunami de calor.
0: Eso es
1: 42 grados vamos a llegar en las comarcas centrales de la región de Murcia, todo esto lo digo para situarnos. Algunos nos escuchan desde la orilla de la playa, otros tienen la suerte de tener piscina, aire acondicionado. Ahora mismo no estamos hablando de lujos, estamos hablando de una forma de refrescarnos. De refrescarnos y también combatir las altas temperaturas. Te voy a hacer una pregunta, Alberto. ¿Te imaginas vivir, por ejemplo, en una ciudad muy poblada, que las hay en la región de Murcia, que no solamente es Murcia, Cartagena, Molina, por ejemplo, Alcantarilla, donde la población, que por cierto, si no me equivoco, es la ciudad o población más densa de la región de Murcia, más densificada poblacionalmente? Hasta hace pocos años tenía la misma densidad por metro cuadrado que Tokio. Esto lo he dado yo en antena. Y que no haya un solo lugar público donde refrescarse. ¿Esto puede ser?
0: Eso pinta mal.
1: Está con nosotros Pedro Toledo. Él es de Alcantarilla y actualmente ocupa la Secretaría General del Partido Socialista. Esto lo habéis llevado a pleno, hace tan solo unos días ante el cierre. Uno, cierre histórico de la piscina municipal, que ya nos dirás cómo está. Y luego una piscina climatizada, que también tenéis, que también se ha cerrado por obras y que se va a abrir en unos meses. Independientemente de esas fechas, la situación durante este verano de 2026 con 42 grados es que los vecinos y vecinas de Alcantarilla que quieran bañarse o tengan que hacerlo, porque digo, estoy pensando sobre todo en los niños, personas mayores, pero pienso mucho en la infancia. ¿Qué hacen? Buenas tardes, buenos días.
2: Hola, buenos días y bueno, pues lo primero, muchísimas gracias por invitarme a venir aquí a la onda regional. Pues bueno, pues como estaba ahí introduciendo, lo que decís es así, tener o poder disfrutar de un baño refrescante, de un intento de alivio del calor, pues no debería ser un lujo, pero parece ser que en una ciudad tan importante en la región de Murcia como es Alcantarilla, es la quinta ciudad más poblada de la región, con más de 43.000 habitantes, pues parece una historia falsa, pero es que es la realidad. Creo, si no me equivoco, fue a final de 2011 o principio del 12 cuando el ayuntamiento pues decidió, pues obligado un poco por el plan de ajuste que tenía que hacer, por la inmensa deuda que se tenía, pues de cerrar la piscina de verano.
1: 2012,
2: sí.
1: Desde ese momento, desde 2012 a 2026, no existe la piscina pública, en principio piscina de verano, ¿no? Nada.
2: Efectivamente.
1: ¿Qué hay
2: nada,
1: en su lugar?
2: Nada. Pues está la estructura, pero en lugar de inundada de agua, pues inundada de matorrales, de escombros, de olvido, de abandono en definitiva. Eso a pesar de que durante todos estos años, pues no solo el grupo socialista en el ayuntamiento correspondiente, sino que otros grupos políticos, o sea que esto no va ni siquiera de colores, va de sentido común, de entender que una piscina debe ser un servicio público y necesario y básico, pues para sus vecinos. Se ha pedido en numerosas ocasiones, se han propuesto alternativas, se han recogido firmas, eso sí lo hicimos nosotros en 2022, si no me equivoco. Se ha denunciado, se ha puesto sobre la mesa, incluso se ha barajado desde el Grupo Socialista alternativas de decir, oye, pues mientras no tenemos piscina, porque entendemos también que es una inversión importante, causa de un abandono, pero vamos a intentar poner soluciones, que para eso estamos. Plantear un autobús para piscinas vecinas, para que los vecinos...
1: Murcia, por ejemplo.
2: Murcia, está la piscina en Sangonera la Seca, que no está tan lejos, está a unos pocos kilómetros, está Campos del Río, es decir, que tampoco hace falta irse a Murcia, porque también entiendo que Murcia está muy, muy densa, es muy saturada, hay opciones. Eso se ha descartado y... Por último, planteamos una opción que, gracias a nuestra propuesta, llevó a cabo hace 2 años, que es una locura, un invento de la rueda, de llevar un autobús a la playa. Nadie se le había ocurrido y gracias a una propuesta nuestra, pues un auto a la playa, fruto de un éxito que tuvo,

0: se ha ampliado a 2 días a la semana y parece que a regañadientes. Hace unos meses pues tuvimos que denunciar que se acordó duplicar esa expedición a la playa a 2 días a la semana y cuando lo anunciaron se le olvidó. Rápido improvisaron y enseguida plantearon y ofrecieron otro segundo día, pero parece que lo de ofrecer un poco de alivio para sofocar el calor a la gente parece que les cuesta un poco.
1: Impresionante. Bueno, ¿hay alguna alternativa siquiera privada? ¿Una piscina gorda que se pueda ir en la gente, no, verdad?
2: Sí, con una merma quizá o con una cuota menor.
0: Claro, claro. Es que esto tiene más inre ahora porque, bueno, pues en parte por algo positivo, pero por una mala planificación y mala gestión, gracias a los fondos del PAI, del Plan de Actuación Integrada, que Alcantarilla ha conseguido una financiación importante, una subvención importante, bueno, pues se van a renovar y mejorar las instalaciones de la piscina climatizada, que sí que cuenta Alcantarilla. El problema es que, como decía, por falta de gestión y de planificación, esa propia piscina ya reduce su horario en julio. En agosto, septiembre, tiene su proceso interno de limpieza, ¿no?, de puesta a punto. Pero claro, gracias a esta subvención, entre las que se vendieron esta renovación de la piscina climatizada y la obra de una futura piscina de verano, en lugar de renovar la piscina de verano, tener esa y ya empiezas con la siguiente, uh-huh, y te aseguras que siempre tienes una encima de la mesa, van a empezar por la climatizada, de forma que van a tener, pues ahora que empieza el verano, en julio medio cierran y la obra empezará en principio, en septiembre hasta diciembre, pues 5 o 6 meses, sin una piscina en un municipio de más de 43.000 personas. Ni piscina pública de verano, ni piscina pública climatizada para, que además ya no por el calor, que también, uh-huh, es importante, pero durante el año pues están mermando la oportunidad de deportistas, a personas que necesitan la piscina como un método de terapia. En definitiva, están mermando los servicios públicos de un municipio de más de 43.000 habitantes.
2: Recordamos que en algunos casos, como bien apuntado, también es una prescripción médica que tiene que ver con salud, ¿no?, que ahora podríamos hablar que es para refrescarse y mitigar un poco estas importantes olas de calor, pero luego hay mucha prescripción médica, fisioterapeuta, con respecto también a las piscinas, ¿no?, que ahí estamos hablando también de, bueno, pues de tener que buscarse alternativas. ¿Cuál es la alternativa actualmente en la Alcantarilla?
0: Pues la alternativa, según anunciaron desde el equipo de gobierno en el último pleno, pues estaban trabajando en ello, estaban viendo pues opciones de otras piscinas de otros municipios para poder absorber pues bueno, pues esa demanda, pero obviamente pues es complicado porque también
2: estamos a 7 de julio, ahora mismo no hay nada.
0: Ahora mismo sí está la opción de la piscina climatizada, que obviamente no invita, porque no es una piscina que tenga unas condiciones para el verano, sino que ya.
2: Entras, es de invierno, es más de invierno.
0: Y casi tiene más calor que fuera. Entonces, claro, complicado, complicado.
2: Ya. ¿Qué vais a hacer?
0: Bueno, pues seguir denunciándolo. La gente a veces piensa que, claro, es que solo sabemos denunciar, solo sabemos criticar y yo le digo a la gente que para nada, que cuando las cosas se han hecho bien no hemos tenido ningún problema en decir que se ha hecho bien públicamente y en privado cuando hemos hablado con algún miembro del equipo de gobierno, pero igualmente cuando se hacen las cosas mal o una falta de planificación, que por desgracia suele ser lo habitual, pues claro, también tenemos que denunciarlo y sobre todo exigir y que se piense en el ciudadano medio, el ciudadano de a pie, que hay muchos que no se pueden ir a ningún sitio en verano, hay muchos que están trabajando aquí durante el verano y le tienes que ofrecer pues una opción de respiro, efectivamente, que ya no solo en la piscina, es que también tenemos otro problema en la alcantarilla que daría para otro programa de las zonas verdes. No hay en alcantarilla opciones de unos zonas, digamos, públicas y típicas que te inviten a salir a la calle, porque el cemento nos ha invadido y bueno, pues se ha sustituido por la bonita huerta que teníamos.
2: No hay parques que sirvan de pulmón, especialmente en estas fechas donde un poco de paseo, salir a respirar, se hace totalmente necesario, ¿no? No estamos hablando de algo ornamental, sino de algo,
0: efectivamente,
2: ya una cuestión de salud, ¿no?
0: Alguna opción hay, tampoco voy a decir yo que no hay nada.
2: Sí, pero conocemos
0: el
2: jardín de Campo Amor, lo conocemos.
0: No quiero faltar la verdad, sí. Pero volvemos a decir lo mismo, sí. 43.000 personas. La ciudad más densamente poblada de la región de Murcia, como poco, bueno, pues creo que otra opción, otros servicios públicos y otras políticas

0: pública, pues son posibles.
1: Pues Alberto, así está la ciudad vecina de Alcantarilla, también. Así.
2: Había que decirlo, y hay que decirlo, y hay que reiterarlo, y sobre todo hay que comprometerse, una vez que lo hemos dicho, a hacer seguimiento y a ver cómo evoluciona la situación. Así que tendremos que hablar más a menudo. Muchas gracias.
0: A vosotros y a vuestra exposición.
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2: 1:33, algo de retraso, vamos acumulando en nuestra agenda, pero no perdemos el interés por tocar los temas que teníamos previstos. Y este que viene ahora nos interesa especialmente, porque vamos a hablar de proyectos europeos del Ayuntamiento de Murcia, del Servicio de Juventud, de Intercambios Juveniles y de Actividades Internacionales. Y lo vamos a hacer con Beatriz Miralles, que es técnico del Ayuntamiento de Murcia, que está con nosotros en el estudio de Onda Regional. Beatriz, buenas tardes, bienvenida.
6: Muchas gracias, buenas tardes.
2: A ver, ¿qué panorama tenemos por delante y qué podemos estar de para empezar a proyectar esos intercambios, esas actividades? ¿Estamos todavía a tiempo? ¿Cómo lo tenemos? ¿Y qué panorama se abre ante nosotros? Es que se nos agolpan las preguntas. Vaya, vamos poco a poco.
6: Poco a poco, sí. Bueno, para el tema de los intercambios, como me estaban mencionando, sí que llegaríamos tarde, porque de hecho ya tenemos algunos que están, la mayoría de ellos ya están o han empezado, o incluso alguno está a punto de finalizar. Vamos, esa campaña la tenemos ya más que encaminada. Uh-huh. Sin embargo, tenemos la opción, o sea, no hay excusas para que los jóvenes de Murcia viajen por Europa gracias a la Unión Europea este verano. Porque tenemos el Cuerpo Europeo de Solidaridad, que es lo que antes se conocía como el Voluntariado Europeo, que está especialmente dirigido para jóvenes de 18 a 30 años y es una iniciativa de la Unión Europea, como digo, que además está totalmente financiada por la misma. Lo que permite es hacer un voluntariado, poder viajar a otro país o incluso hacerlo dentro dentro de España, uh-huh, incluso dentro de la propia región de Murcia, y hacer un voluntariado, uh-huh, de la duración que ellos quieran.
2: O sea que si se ha pasado de denominar voluntariado europeo a Cuerpo Europeo de Solidaridad, entiendo que el hecho de que se haga hincapié con la palabra en lo solidario es el corazón de la idea, pero tenemos un montón de posibilidades. ¿Qué requisitos tendríamos que cumplir?
6: Lo primero, la edad. Tener 18 y entre los 18 y los 30 años. Uh-huh. Los 18 años cumplidos y los 30 años en la fecha de inicio del voluntariado. O sea, si a lo largo del voluntariado ese chico o esa chica cumple los 31, no habría ningún problema. Podría finalizarlo con 31 siempre
2: se
6: y cuando haya
2: cumpleaños
6: empezado.
2: Y a seguir,
6: claro,
2: ¿no?
6: Siempre y cuando haya empezado con 30, no habrá ningún problema en que pueda realizar ese voluntariado. Y luego el otro requisito importante es tener ganas de disfrutar de la experiencia.
2: Porque, ¿qué panorama se abre? Insisto en ello, ¿qué podemos hacer? O sea, todo tipo de actividades, todo tipo de acciones nos puede llevar a todos los países y, bueno, lo siguiente es preguntar a dónde hay que dirigirse y cómo hay que hacerlo. Pero,
6: claro,
2: bueno, ¿qué diferentes actividades? Vamos a poner ejemplos,
6: sí,
2: de lo que podríamos hacer.
6: Hablar.
2: Yo creo que es la mejor manera de ir haciendo proselitismo, que se llama.
6: Efectivamente, sí, sí. Los tipos de voluntariado que hay puede ser de corta duración o de larga duración. Los de corta duración pueden ser de 2 semanas a 2 meses y los de larga es a partir de dos, uh-huh, dos, tres, hasta los 12 meses, que es el periodo máximo que puede hacer cualquier joven de Murcia entre, ya digo, esa franja de edad de 18 y 30. Luego, además, puede ser en equipo o puede ser individual. Nosotros siempre desde el Servicio Juventud recomendamos que aquellas personas que quieran empezar a hacer voluntariado y conocer y vivir sus primeras experiencias, que lo hagan en uno de corta duración y en equipo, porque en principio se van a sentir más arropados, especialmente si es la primera vez que viajan solos, sin su familia, ¿no? Como es la mayoría de los casos. Y luego, destinos, está toda la Unión Europea y también los países asociados a la Unión Europea, como pueden ser Marruecos, por ejemplo, Turquía también podría ser, incluso fuera de, bueno, de la

0: Unión Europea también, claro, como digo, de la Unión Europea, pues es que estoy pensando ahora mismo. Uh-huh. Pero sí, Noruega también podría ser otro país. Cuando yo espero que de aquí salgan varias llamadas que luego vuelvan al Servicio de Juventud y cuando vean la cantidad de destinos y la cantidad de posibilidades de tipos de voluntariado que pueden hacer, no se lo van a creer. La mayoría de ellos piensan que esto se trata casi de una estafa. O sea, como sí, en el sentido de esto no es verdad. No,
1: esa era otra de las preguntas que tenía en la cabeza, de si este servicio es suficientemente conocido, que a mí me da la sensación de que no.
0: Es bastante conocido, pero para todas las posibilidades y todo lo bueno que encierra, podría conocerse mucho más.
1: Vaya.
0: Y debería conocerse mucho más, sí, sí. Porque, ya digo, hay voluntariados que son para hacer medioambientales, sociales. Hay incluso algunos para trabajar temas de... Pues para involucrarte en las propias entidades a las que vas a prestar ese voluntariado. O sea, que incluso puede ser una forma también de mejorar y de darle un vuelo internacional a tu propio currículum, en el sentido que hay algún que otro chico que yo he tenido la suerte de acompañarle en la mentoría, ¿no?, y en ese voluntariado, y que al finalizar su voluntariado se ha podido quedar en la propia organización. O sea, estoy pensando en un chico que se fue a Alemania, estuvo allí haciendo un voluntariado de larga duración y después de prácticamente un año la propia organización le ayudó a encontrar trabajo, le ayudó a formalizar todo lo que sería para tener ya una estancia permanente en Alemania.
1: A enraizarse.
0: Sí, enraizarse allí.
1: ¿Y qué tipo de trabajos se hacen? ¿Trabajos entre comillas? ¿Qué tipo de tareas?
0: Pues mira, yo me he traído aquí la próxima convocatoria que vamos a abrir, que se llama Elf Around, que es un voluntariado que se va a hacer en Finlandia. Es de corta duración, o sea que este cumple con los requisitos de iniciación que nosotros siempre recomendamos. Es corta duración y es en equipo. Este voluntariado es, bueno, como digo, es en Finlandia, el destino sería Villa Elba, que es un centro juvenil con unas instalaciones y con un personal que es una maravilla. Y este es para hacer de elfo en Navidad. Y puede sonar casi a broma, pero es verdad. Es para disfrazarte de elfo y preparar la Navidad, que es todo un acontecimiento en Finlandia, como nos podemos imaginar. Es uno de los momentos más importantes del año para toda la población joven y para toda la infancia en Finlandia, y vas ahí un poco de hacer lo que es animación sociocultural en su estado más...
1: Su estado puro.
0: Total, sí, sí, sí, en todo su esplendor. Y ahí pues prepararán talleres, se disfrazarán de elfos, acondicionarán la casita de Papá Noel, y mientras tanto estarás viviendo con tus propios compañeros de voluntariado la experiencia de tu vida, porque en este voluntariado te alojas en un centro juvenil, concretamente en cabañas de madera. O sea, vas a vivir la experiencia nórdica total.
1: Uh-huh. Y... Hay que ir abrigado, me imagino.
0: Hay que ir abrigado, sí. Eso...
1: Luego hay otra que no mencionaba, es que el elefante en medio de la habitación, que decimos muchas veces, para esto, y si vamos a salir por ahí, idioma, claro, hay que saber, no se puede uno ir allí sin saber ni un papa.
0: Recomendamos, sí, tener un nivel básico de inglés, aunque sorprendentemente muchos de estos voluntariados, a todos aquellos jóvenes que se les resulta difícil el inglés o que consideran, porque esto es una característica de los españoles, consideramos que nunca tenemos suficiente nivel de inglés y luego salimos fuera y muchas veces nos sorprende, ¿no? Damos por hecho que todo el mundo va a hablar inglés y no es así. Pero bueno, como digo, siempre es recomendable, claro, tener un nivel básico de inglés, pero no te van a seleccionar ni te van a pedir una titulación especial en inglés. Y como digo, muchas veces las entrevistas previas que hacen las organizaciones para la selección de las candidaturas, aquellas personas que han tenido un nivel de inglés en principio más bajo o que se han sentido mucho más inseguras con su nivel de inglés y consideran que han hecho una entrevista regular, luego han sido seleccionados por ese mismo motivo. Y eso les ha dado a la vuelta, cuando hemos hecho la entrevista de evaluación con ellos, es una cosa que siempre me destacan. Pensaba que tenía muchísimo peor nivel de inglés o que me iba a ver muy apurado, y o no ha sido así, o esto ha sido lo que me ha hecho el decir, bueno, definitivamente me tengo que poner con el inglés porque no va a ser la traba que a mí me impida seguir creciendo, ¿no?

0: De la propia conversación están saliendo conclusiones y también preguntas, porque deduzco que se hacen entrevistas, ¿no?, a los voluntariados, que hay una especie de selección por parte de las organizaciones que acogen a esos voluntarios.
1: Sí, especialmente en los destinos en los que, cuando venimos de un país mediterráneo como es España y nos vamos a un país nórdico, pues

0: Bueno, en este caso es un voluntariado de corta duración, pero los que son de larga duración, pues sí que es importante ir mentalizado, ¿no? Y mentalizada a que vas a un país con unas características muy distintas a las que hay en Murcia. Pero bueno, sería lo mismo cuando ellos vienen aquí.
1: Claro, también. Y vienen. O sea que, digo, otra que deduzco de la conversación, que hacéis una evaluación a posteriori, y ahí es donde eso se encadena con una de las preguntas que tenía pensadas, que era qué tipo de retroalimentación recibís. Es decir, de quien lo ha experimentado, aquello de quien prueba repite, ¿es así? ¿No? ¿Qué retroalimentación os dan los voluntarios?
0: Sí, el Cuerpo Europeo de Solidaridad tiene una cosa muy positiva para los jóvenes, y es que ellos están acompañados desde el primer momento que entran por la puerta del Servicio de Juventud, están acompañados por nosotros, por el equipo de proyectos europeos, porque nosotros somos los tutores y los mentores de ellos. Hacemos una preparación siempre previa de salida y luego cuando están en el destino y a lo largo de toda la movilidad, la organización de acogida les hace también, tienen una persona que siempre están en contacto con ellos y les acompañan a lo largo de todo el voluntariado. Para, por supuesto, las situaciones buenas y positivas, que es lo normal, pero también en momentos en los que ellos puedan sentirse más agobiados o los primeros días, que siempre, bueno, hay perfiles de todo tipo y hay personas que a lo mejor pues les cuesta más acostumbrarse al cambio, ¿no? O tienen mayor resistencia al cambio. Y luego, a la vuelta también, hacen siempre, tenemos un contacto con ellos. Y la mayoría de las veces, yo por lo menos a lo largo del tiempo en el que yo estoy haciendo esta labor, la experiencia ha sido siempre muy positiva. Incluso, bueno, una de las cosas más bonitas de trabajar con los jóvenes directamente es que ves la evolución de cómo llegaron en esa primera entrevista, incluso el lenguaje no verbal, cómo se movían, ¿no? El temor a preguntar muchas veces, ¿no? Ya sabes qué preguntas son las que te quieren hacer y no se atreven a hacerte. Y luego la vuelta, cómo era, y ese desparpajo, esa soltura, y muchos de ellos luego además al final terminamos entablando una relación de mucha proximidad, claro, y siempre vuelven a escribir, o muchos de ellos vuelven a escribir y nos dicen, me he metido yo en el portal, porque claro, hay un portal oficial, me he metido en el portal, me he buscado yo mi propio voluntariado, queréis ser vosotros mi organización de envío, quiero repetir con el ayuntamiento, quiero que me acompañe en este proceso, o si no la necesitan, como puede ser en algunos casos, porque el voluntariado es de corta duración y no necesitan, pues simplemente nos llaman y nos dicen y nos cuentan, ¿no?, por dónde van. Y recuerdo el caso de una chica que hizo este voluntariado precisamente, el de Elfa Round, que se fue a Finlandia y era la primera vez que salía sola y que salía de Murcia prácticamente, y bueno, volvió y se había hecho un tatuaje, se hizo un piercing y volvió ya más muy contenta porque ella quería hacer enfermería. Y una cosa fundamental a la larga en las salidas profesionales de enfermería va a ser el inglés. Y claro, también hay que mencionar, yo ya me adelanto, pero también hay que mencionar que esto está, cuando decimos que está íntegramente pagado y que vas a coste cero para la persona que sale, para ese voluntario o voluntaria, es real. Lo único que tienen que adelantar ellos y que luego se les reembolsa es el billete del avión. Todo lo demás está incluido. El alojamiento, la manutención, reciben incluso un dinero de bolsillo. Tienen un seguro médico propio del Cuerpo Europeo de Solidaridad. Y luego todo lo que es la formación, el apoyo lingüístico, que en algunos casos se da. Y lo sabemos, ¿no? Pues cuando viajan, aunque el idioma siempre es el inglés, pero siempre para poderte comunicar con la comunidad local. Recibes clases, pues si vas a Grecia te darán unas lecciones de griego, evidentemente no va a ser como si fueras a una academia o a la escuela oficial de idiomas, ni muchísimo menos, pero son lecciones básicas, funcionales, para poder comunicarte con más o menos soltura con la comunidad local. Si vas a Alemania, pues también tendrás unas pequeñas clases de alemán y lo mismo con otros países.
1: Lo decía nuestra invitada, que le recuerdo, Beatriz Miralles, técnico del Ayuntamiento de Murcia, y dice, espero que de esta conversación salgan unas cuantas llamadas. Es decir, que claro, y ese es el punto crucial de todo esto. Si hay alguien que nos esté escuchando y que esté interesado en esto a través del Ayuntamiento de Murcia, eso que decías antes, quiero que seáis vosotros los que me acompañéis en este voluntariado, ¿cómo puede hacerlo? Yo tengo por aquí la referencia en una página web de informajoven.org.

0: RPG, pero no sé si esa es la única referencia, hay varias. En fin, ¿cómo pueden los jóvenes y las jóvenes interesados iniciar este camino?
1: Pues en la misma página web del Informa Joven, esa es nuestra principal referencia, y ahí disponen de todos los, o sea, hay WhatsApp, hay por supuesto el correo electrónico, hay teléfono, pero yo creo que con lo que ellos manejan es el WhatsApp, y nuestros compañeros del Informa Joven, todos los WhatsApp que llegan referente, lo digo porque al final yo funcionamos mucho más en las administraciones públicas, es verdad, con el correo electrónico, pero no es la vía, ya lo sé yo, que no es la vía en la que se comunican los jóvenes. Entonces, con el WhatsApp del Informa Joven, que aparece en esa página web, se filtra y perfectamente podemos ya empezar a hablar con todos los que se empiecen a interesar.
0: Pues esperamos que sean muchos, porque la verdad es que, según nos ha contado nuestra invitada, merece la pena. Así que, ya saben, 18 a 30 años, que es la condición fundamental, los idiomas que nunca vienen mal, el inglés que nunca viene mal, y a partir de ahí ganas de sumarse a este ejercicio de solidaridad que es el Cuerpo Europeo de Solidaridad. Nos ha encantado este tema, la verdad, así que no descarto yo que te volvamos a dar la brasa, Beatriz, para que nos cuentes más cosas.
1: Pues sí, además yo creo que la próxima vez merecería la pena que viniera acompañada de algún voluntario que haya vivido la experiencia y que la cuente de primera mano. Yo creo que sería lo bonito.
0: Pues te tomo la palabra. Habrá una futura ocasión y tendremos a algún voluntario y voluntaria que nos explique cómo le ha ido. Muchas gracias.
1: Muchas gracias.
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0: ya está sonando además la sintonía de Merece un Like. Ya me disculparán los oyentes, que estaba despidiéndome de mi anterior invitada, pero claro, tenemos por delante mucho que compartir con todos ustedes. Lo primero es saludar a Cris Alcázar. Cris, muy buenas, ¿qué hay? ¿Cómo estás?
1: Hola Alberto, buenas tardes.
0: Bueno, hoy no he tenido tiempo de mirar, porque ya saben ustedes nuestro secreto. El secreto compartido es que Cris me envía algunos enlaces con algunas de las cosas que ha ido recopilando por ahí y que realmente merece la pena conocer. Así que hoy no he tenido tiempo de echarle un vistazo previo.
1: Pues hay muchos memes de cosas del Mundial.
0: Claro, cómo no.
1: Es que en las redes sociales ese salseo, por Dios, que no se pierda nunca, que ya perdimos el Eurovisión por eso, pero que no se pierda nunca la capacidad imaginativa que tienen tantas personas para captar esos momentos y sacarlos de contexto para que nos riamos un rato, ¿no? Entonces, los memes que yo he sacado más numerosos están, por un lado, los de Bélgica y, por otro lado, los de Noruega. ¿Por qué? Pues Noruega, pues porque le ganaron a Brasil y entonces pues hay una gran ahora mismo fascinación por este jugador noruego que se llama Haaland y que están dando así como momentos muy gloriosos, ¿no? Tenemos el momento de remar de los vikingos, que el hombre pues se pone ahí con un bombo en medio del campo y todos los otros se ponen ahí a remar. La gente se pregunta qué carajo es esto, ¿no? Que mucha gente pues no sabe que esto es

0: como un poco el baile este de los All Blacks, ¿no? De Nueva Zelanda.
1: Sí,
0: oye,
1: cierto.
0: Cada uno tiene sus rituales, ¿no? Y se está hablando mucho pues de este muchacho, porque es que es muy cómico, ¿no? Es que tiene así una cara de niña, ¿no? Tiene una cara muy angelical y luego es muy grande, muy corpulento, muy gracioso y se están usando, se está escrupulando todo acerca de Harald. Entonces, tengo aquí desde una curiosidad de que por el Mundial se ha puesto los dos apellidos, puesto que en Noruega se coge nada más que el apellido del padre, pero para la camiseta él se ha puesto también el de su madre, como que en Noruega, para que puedan tener identidad los dos, parece ser que desde hace unos años se lo ponen como de subnombre, ¿no? Como de segundo nombre o nombre de pila, el apellido de la madre, así les aparecen los documentos oficiales. Y también tenemos una imagen de él que está comiendo en una cafetería, que tiene al lado un espejo y se asusta de verse en el espejo. Entonces la gente dice, ¿cómo no nos va a caer bien? Claro. ¿No?
1: El sentido Brown, del humor, Harald, que no falte.
0: Sí. Y también tenemos un tuit de Josema Benidorm de hace, de 2019, donde dice, si yo fuese el Betis, fichaba a este jugador, ahora tiene un valor de 5 millones, próximamente valdrá más. Es nacido en el 2000, ahora tiene 26 años y en aquellas pues tenía 18 años, o sea que ya hace tiempo que está dando de hablar. Luego tenemos también una publicación en Instagram de la revista Cuore, que es muy gracioso, donde dice, es oficial, España avanza a cuartos de final tras un partido intenso contra Portugal. Al acabar el partido ha sonado ahí en medio del himno la canción Superestrella de Aitana, ¿no? Se ha viralizado porque, claro, estaba sonando de fondo mientras que el pobre Cristiano Ronaldo se quedó ahí clavaico en medio del campo, como diciendo, veremos a ver si vuelvo yo a vivir algo así, ¿no? Entonces, pues era así como un poco épico, el pobre muchacho llorando mientras que todo el mundo canta así de fondo, superestrella, así.
1: Qué manía le tenemos en el país, así es, a Cristiano. Le hemos tomado manía, creo yo.
0: No, a mí me cae bien y a mí me caía muy mal y ahora me cae bien porque las ruedas de prensa que ha dado, el hombre ha hablado muy bien. Yo, a mí ahora me cae bien.
1: Algunas de las veces que le he oído hablar, por ejemplo, con España, ha sido exquisito. Es decir, que ha sido...
0: Ha madurado.
1: Sí.
0: Ahora, con los 40, nunca es tarde para madurar. Y luego tenemos otros tres memes así de Bélgica, ¿no? Por ejemplo, pues eso, da gusto, ¿no? Como europeo da gusto que hayan ganado a Estados Unidos, pues, y entonces se pusieron todos a hacer el baile de Trump, ¿no? El Donald Trump que hace esas trampadas, ¿no? Hace esas cosas raras de ponerse a bailar así con los bracicos, pues se juntaron todos en medio del campo y dijeron, ahora venga, vamos a hacer el bailecico, ¿no? Y ahí están todos diciendo, ahora, chúpate esa, ¿no?
1: Vaya, sí.
0: Y luego la camiseta de Bélgica ayer ha sido muy comentada. Resulta que está inspirada en el arte surrealista de René Magritte. Anda. Y es una obra que se llama Le Bois de l'Air, de 1931, que son como unas bolas, ¿no? Unas bolas así y tal, pues eso, son en una versión comercial, además tiene en el cuello la inscripción que pone, esto no es un maillot, o sea, esto no es una camiseta, citando al Magritte de Bélgica, ¿no? Uh-huh. Y es una camiseta que a mí me parece un poco fea, la verdad. Yo cuando la vi ayer dije, qué horror esta camiseta. Seguro que no son los americanos la que lo llevan, porque me parece un poco fea. Ahora que ya que me sé la historia, pues ya la veo un poco más mona. Pero nunca comparable a la camiseta que llevaron anteriormente, que era una homenaje a Tintín. No sé si eso te suena a ti.
1: Hombre, claro, Tintín, Bélgica, claro que sí. Eso, a mí, yo soy más de Tintín que de Magritte, si me apura, pero bueno, eso soy yo, que soy un inculto.
0: Pues no, bueno, yo qué sé. A mí el cuadro de Magritte me gusta, la camiseta no, porque es que parece que está así como descolorida, ¿no? Es que parece así que le han echado como lejía o algo. Pero la de Tintín era chulísima, que esa la hicieron en el europeo, en el anterior europeo, un homenaje a Tintín, que la segunda equipación era, pues, los colores de la indumentaria de Tintín. ¿Cómo no nos va a gustar si somos ya medio boomers nosotros, no?
1: No, no, yo soy boomer entero. Tú eres más joven.
0: Yo no, yo entera no, entero. Pero algo ya cada vez más.
1: Cris, nos tenemos que despedir ya, que están aquí los informativos. Ha sido enjundioso, sí que el Mundial da para mucho. Ojalá que la semana que viene podamos seguir hablando del Mundial, porque estemos dentro, quiero decir. Vamos a ver cómo se nos da la cosa.

0: Muchas gracias.
1: A todos.
0: Un
1: chao.
0: Beso, hasta luego. Y a todos. Es la despedida. Alfonso Cánovas está ahí en realización, ha estado también ahí David Navarro, ya saben, Celia Quijano en producción y locución también, Antonio Gregorio, Teresa Buitrago, Lucía Hernández, este que les habla, Alberto Soler, en fin, que somos reincidentes y volveremos mañana. Y ahora se quedan con los servicios informativos, que les voy a contar noticias y la radio sigue.
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4: Hola, ¿qué tal? Bienvenidos y bienvenidas a una nueva entrega de Voces en el Espejo. Ya lo sabéis, un espacio de entrevistas para conocer de una manera distinta, más original, ojalá más entretenida, a distintas personalidades de distintos ámbitos de la región de Murcia. 20 preguntas, siempre las mismas 20, para que el invitado o invitada se mire al espejo, hable consigo mismo, consigo misma, y comparta con nosotros todas sus opiniones, inquietudes y sensaciones.

Como siempre, recordatorio, si estás escuchando este programa en directo, cosa que te agradezco, y hay algún tramo del mismo que por lo que sea te despistas o tienes que hacer alguna cosa urgente, no lo escuchas, no pasa nada. Mañana, a primera hora, estará disponible la web de Onda Regional de Murcia, donde también están disponibles el resto de programas de Voces en el Espejo emitidos hasta el momento. Llevamos ya, parece increíble, porque las sensaciones que empezamos ayer, pero estamos en el sexto programa, la sexta entrega de Voces en el Espejo.

0: En esta ocasión, como siempre, estoy muy contento de recibir a gente en este particular espacio donde, como digo, 20 preguntas nos van a permitir conocer mejor a la persona que se enfrente al cuestionario, que se ponga frente al espejo. Insisto, siempre me hace mucha ilusión recibir a cualquier persona, pero hoy estoy muy contento porque, aparte de venir una grandísima periodista, editora y presentadora del informativo de mediodía de las 7, viene una enorme persona, una grandísima amiga, un ser humano increíble. Carmen Vilches, nada más y nada menos, se presenta hoy en Voces en el Espejo para enfrentarse al cuestionario. Vamos a conocer mejor a, insisto, una de las grandes periodistas que tenemos en esta región de Murcia y a una persona realmente extraordinaria. Sé que se va a implicar en las preguntas, sé que va a reflexionar sobre ellas, sé que no va a responder lo primero que se le venga a la cabeza y que para ella esto va a ser un auténtico viaje. Así que estoy deseando conocer, pues, todo lo que nos tiene que contar Carmen Vilches a lo largo de esta media hora que tenemos por delante de radio. Arrancamos, como siempre, con la primera pregunta del cuestionario, que mira hacia atrás, mira hacia el pasado. ¿A qué suenan los primeros recuerdos de Carmen Vilches?
1: A mí me suenan, me teletransportan un poco a Mazarrón, suenan al mar de Mazarrón en verano, saben además a sal, porque recuerdo que me capuzaba y tragaba agua. Entonces tengo el recuerdo de que el agua de Mazarrón es súper salada. Luego también suenan a mis recuerdos. Casi todos los recuerdos que tengo son de la infancia. Suenan a la voz pausada de mi abuelo Pepe y al repiqueteo de su vieja máquina de escribir Olivetti mientras llenaba páginas y páginas y páginas de poesía, de relatos. Yo creo que en gran parte el verlo a él con su máquina de escribir desde pequeño es una de las cosas por las que yo he querido siempre ser periodista. Creo, no lo sé a ciencia cierta, pero siempre tengo el recuerdo de mi abuelo escribiendo a máquina. Y además es que ese sonido era casi como una nana, una música de fondo que me hizo entender desde bien pequeña, desde niña, el valor que tienen las palabras.
0: Ya os decía yo que para Carmen no iban a ser simplemente preguntas que responder así a la primera y que nos iba a dejar unas respuestas tan maravillosas como esta primera. Nos lo vamos a pasar muy bien en esta media hora de radio en Voces en el Espejo con Carmen Vilches, editora y presentadora del informativo de mediodía de las 7. ¿Qué paisajes se ven desde el espejo retrovisor de sus mejores viajes?
1: Desde el espejo retrovisor, los paisajes que siempre se ven, a mí por lo menos, es el mar, siempre el mar. El atardecer encendido de la manga, la arena roja del Monument Valley, que parecía sacada de otro planeta cuando viajé a Estados Unidos. La inmensidad silenciosa de los guerreros de terracota en Xi'an, cuando viajé a China. Y también esa elegancia discreta, ¿no? Y un tanto bohemia y chic de los atardeceres de San Juan de Luz. Para mí, desde luego, viajar es como guardar postales en la memoria, ¿no? Y así lo tengo en mi cabeza.
0: Postales en la memoria, que guarda buen recaudo, la buena de Carmen Vilches. ¿Cuál es la vivencia más preciada que tiene?
1: Mi vivencia más preciada es, sin duda, sin lugar a dudas, el nacimiento de mis hijos. El parto fue una experiencia brutal y salvaje. Sobre todo el último parto, que la epidural no me hizo efecto, y entonces fue salvaje, o sea, es que no hay otra explicación ni otra definición. Es lo más

0: Más cerca que he estado de sentirme un animal guiado únicamente por el instinto. Fue una mezcla, creo, de miedo, de fuerza y de vida, que no se parece a nada más que haya vivido. Y creo que no va a haber nada que se parezca a eso.
1: Puro instinto de una madre maravillosa, como todo lo que hace Carmen. Carmen lo hace todo bien. ¿Qué es lo que desearía haber sabido cuando comenzó en su trabajo actual como periodista? Que también es otra cosa que efectivamente hace a las mil maravillas.
0: Bueno, lo que desearía haber sabido cuando comencé en mi trabajo actual, hace ya 10 años, bueno, creo que nada, porque yo creo que lo bonito es aprender equivocándote, ir descubriendo sobre la marcha. Los errores obviamente duelen, pero también son los que te hacen más fuerte y más sabio y sobre todo más humano. Entonces, yo creo que desearía haber sabido lo mismo que supe al empezar, que era prácticamente nada. O sea, no sabía nada. Ni del trabajo, ni de la vida, ni de nada. Entonces, yo creo que llegué virgen, como aquel que dice. Entonces, y no lo cambiaría.
1: Por muy seria que pueda parecer en los informativos, o si la habéis escuchado en la radio, Carmen es muy dicharachera, muy alocada. Y estoy deseando saber, como siempre, en esta pregunta de Voces en el Espejo, si se cuenta o no, ¿cuál es la mayor locura que ha hecho en su vida?
0: A ver, yo no soy de muchas locuras, ¿eh? Soy bastante racional y siempre he sido como muy madura. Entonces, bueno, así lo único que puedo catalogar como locura, más o menos, es, bueno, con 18 años, subirme sola a un avión e irme a Londres a visitar a una amiga. Recuerdo que me temblaban las piernas, pero es verdad que fue la primera vez que sentí la libertad, ¿no? De decidir por mí misma. Entonces, bueno, si eso se puede catalogar una locura, a lo mejor para algunos pues dicen, pues chica, qué poco has vivido, ¿no? Pues puede ser, pero es que no, es que va con mi personalidad. Entonces, bueno, se me ocurren así otras cosas, pero bueno, quizás esa es la que primero me ha venido a la cabeza.
1: Yo, como ante todo soy presentador del programa, no voy a contar, pero vamos, me consta que Carmen alguna locura más ha hecho. O sea que, claro, soy, como digo, presentador antes que amigo, y amigo antes que presentador, entonces no voy aquí a desvelar los secretos de Carmen Vilches. Los que estoy seguro que sí que va a desvelar ella son los tres libros que no pueden faltar en su biblioteca.
0: Los tres libros que más me han marcado, el que más me marcó, sin duda, fue El guardián entre el centeno, porque Holden es la voz de la adolescencia eterna, ¿eh? La rebeldía que todos deberíamos conservar dentro para no volvernos unos cínicos, ¿no? Y es un libro, además, que me recuerda la importancia de mantener la mirada crítica y al mismo tiempo vulnerable. Otro que también me gustó mucho, me gusta mucho Gaitalés, Retratos, porque es un recordatorio de que el periodismo puede ser literatura también. Y sus perfiles son pequeñas obras de arte que enseñan además a mirar de cerca, a detenerse en los detalles que hacen única a cada persona. Y me ayudó mucho en periodismo a la hora de hacer perfiles, ese libro. Y luego uno así más reciente, que me ha gustado mucho, es El número 2 de Fuenquinos, porque habla de la vida cuando no eres el elegido. Y eso me llamó mucho la atención. Habla también de la frustración y de la resiliencia. Y es una novela que te hace pensar en la importancia de aceptar los tropiezos y de convertirlos además en parte de tu identidad. Es como aprender de lo malo que te puede pasar, ¿no? O verlo o no verlo tan malo.
1: Qué selección tan extraordinaria de libros. Qué buen gusto tiene Carmen Vilches. ¿Cuál es el mejor concierto al que ha ido en su vida, nuestra protagonista de hoy en Voces en el Espejo?
0: A ver, de conciertos a los que he ido, quizá recuerdo uno, el de Andrés Calamaro en Granada. No sé, tenía algo eléctrico especial y además lo vi muy cerca porque fui con una amiga que lo conocía él en persona, entonces sentí que la música era capaz de todo, de tener el tiempo y lo pasé francamente genial en ese concierto y en ese viaje.

0: El gran Andrés Calamaro me arde. ¿Qué recuerdos de aquel concierto en Granada que tuve la suerte de compartir efectivamente con Carmen Vilches, periodista, editora y presentadora del informativo del mediodía de la 7 región de Murcia? Ella está siendo la gran protagonista de Voces en el Espejo. Estamos en la pregunta relacionada con personajes históricos. ¿Con cuál compartiría una sobremesa, Carmen, y qué es lo primero que le preguntaría?
1: Ah, bueno, sin lugar a dudas, aquí tampoco tengo dudas, de hecho el otro día se lo comentaba a unos compañeros de trabajo, Antonio Banderas. No soy nada fanática, o sea, no tengo ídolos ni nada por el estilo. De hecho, Antonio Banderas tampoco es que sea mi ídolo, pero me llama muchísimo la atención el personaje y la persona. De hecho, me interesa mucho más la persona que el mito, ¿no? Y le preguntaría pues, cómo ha conseguido mantener los pies en la tierra después de vivir tantas vidas y estar en tantos escenarios, de haber conocido a tantísima gente, y cómo y por qué ha vuelto a su origen, a su Málaga natal, y está haciendo tantas cosas bonitas allí.
0: Yo pagaría por escuchar y ver una entrevista de Carmen Vilches a Antonio Banderas. ¿Qué personaje de ficción le gustaría ser a Carmen?
1: Personaje de ficción que me gustaría ser... Bueno, la primera que se me ha venido a la cabeza es Birgit Nyborg, la protagonista de Borgen, ¿no? Una mujer fuerte, política, capaz de negociar con la realidad sin perder sus principios, aunque a veces eso le cueste un poco su vida personal. Es verdad que ahora que soy madre, eso de sacrificar la vida personal

0: Lo entiendo, pero no lo comparto mucho, ¿no? Entonces, quizá me he alejado un poco de ese personaje de ficción. Pero recuerdo cuando vi la serie hace ya bastantes años que me encantó. Me encantó.
1: Mira que hasta el último momento estuve pensando si incluir en Voces en el Espejo la pregunta de cuál es la serie de tu vida, pero bueno, también lo bueno de este programa es que distintas cuestiones nos pueden ofrecer distintas respuestas y nos ayudan a completar un poco la imagen de la persona, como digo, detrás del personaje. Estamos escuchando a Carmen Vilches, conociéndola un poquito mejor y queremos saber cuál es su oficio soñado.
0: Mi oficio soñado, bueno, aparte de ser periodista, porque me encanta lo que hago y siempre he querido serlo, yo creo, siempre digo que si yo cantara bien o pintara bien, me hubiera dedicado a ser cantante o a ser pintora, lo tengo clarísimo. El mundo del arte me encanta, o sea, tener un oficio que te permita volcar lo que sientes y que los demás además lo reciban como arte, me alucina. Y además, yo creo que también como tiene una relación con el periodismo o por lo menos con la comunicación, ¿no? Porque al final ser cantante o pintor es una forma de comunicación diferente, ¿no? Mucho más libre y más de sentimientos. Entonces, bueno, creo que serían esos dos oficios.
1: Y si hablamos de arte, también tenemos que hablar del séptimo, del cine. ¿Cuál es la película de la vida de Carmen Vilches?
0: La película de mi vida es quizá Cinema Paradiso, porque habla de la infancia, de los sueños y sobre todo de cómo el cine, bueno, o el periodismo en mi caso, ¿no? Puede marcar el rumbo de toda una vida. Entonces, no sé, creo que me marcó mucho cuando la vi.
2: No regreses. No pienses en nosotros. No telefones, no escribas. No te dejes engañar por la nostalgia. Olvídate de todos. Si no resistes y vuelves, no quiero que me veas. No te dejaré entrar en mi casa. ¿Entendido?
3: Gracias. Por todo lo que has hecho por mí.
2: Hagas lo que hagas. Ámalo. Como amabas la cabina del paraíso. Cuando eras niño.
4: ¡Ya se marcha! ¡Totó! ¡Adiós! ¡Adiós, Totó! ¡Adiós!
5: He llegado tarde, vaya por Dios.
1: Preciosa e inolvidable Cinema Paradiso, la película de la vida de Carmen Vilches. Dos opciones, orden o improvisación. Carmen responde.
0: Orden, siempre, siempre. El orden además a mí me da mucha calma, me permite después improvisar sin miedo, sabiendo que hay una base sólida debajo. Entonces, siempre, siempre, siempre el orden.
1: Qué seguridad, Vilches, qué seguridad. ¿Estará tan segura en la siguiente respuesta? ¿Se considera más optimista, pesimista o realista?
0: Yo me considero realista. Necesito siempre la verdad, aunque duela. Creo que vivir con los pies en el suelo además no está reñido con tener ilusión y ser optimista. Entonces, bueno, y pesimista es que no lo contemplo.
1: Qué envidia más sana, ni contemplar ser pesimista. ¿Cómo le gustaría a Carmen Vilches que le recordaran?
0: Uf, pues me gustaría que me recordaran como una buena persona, cercana, y apasionada con lo que hacía, porque al final, más allá de lo profesional, también me gustaría que me recordaran por cómo hacía sentir a los demás, ¿no? Procuro siempre hacer el bien y que la gente de mi alrededor pues se sienta bien. Procuro no dar problemas, y bueno, no sé. Nunca me había planteado esta pregunta, así que está muy bien para reflexionar.
1: Qué alegría, este era otro de los objetivos, desde luego, en Voces en el Espejo, que la persona que participara también, pues eso, se observara y reflexionara y llegara a conclusiones, sean las que sean. Entramos en el tramo final del programa. ¿A qué lugar se escapa Carmen Vilches cuando necesita respirar?
0: Me escapo siempre, siempre al mar. No importa si está en calma, embravecido. El mar siempre me devuelve la perspectiva. Allí encuentro silencio y sobre todo respuestas a las cosas que me perturban.
1: El mar, siempre salvador el mar. ¿Cuál cree Carmen Vilches que ha sido el mayor triunfo de su vida?
0: El mayor triunfo de mi vida, aquí tampoco tengo dudas, ¿eh?

0: sin duda alguna, que mis padres hayan conocido a mis hijos y que puedan disfrutar de ellos cada día. Eso es un regalo que no tiene precio y que ojalá siga así por muchos años. Pero vamos, ya el simple hecho de que los hayan conocido y que hayan disfrutado de ellos, para mí, vamos, es el mayor triunfo de mi vida.
1: Al final terminaré emocionado, claro. Estas son los efectos secundarios, ¿no? De Voces en el espejo. Qué respuesta tan preciosa. ¿Qué piensa Carmen Vilches cuando piensa en el futuro?
0: Cuando pienso en el futuro, pienso en mis hijos, en la responsabilidad de criarlos en un mundo que además cambia demasiado rápido. Y también pienso en no perder nunca la curiosidad ni la pasión. Creo que quien pierde la curiosidad y la pasión, está un poco muerto en vida.
1: Coincido plenamente en la reflexión de Carmen. Tres últimas preguntas de Voces en el espejo. ¿Cuál es la pregunta precisamente que Carmen Vilches más veces se ha hecho a sí misma?
0: ¿Por qué me he metido yo en este berenjenal? Es la pregunta que más veces me hago. Y aún así, la mayoría de veces, ha merecido la pena. Y vuelvo a meterme en berenjenales. Así es que, pues eso, que no aprendo.
1: Y que siga mucho tiempo sin aprender, porque berenjenal en el que se mete Carmen soluciona al canto. ¿Qué ve Carmen Vilches cuando se mira en el espejo?
0: Cuando miro en el espejo, veo a una mujer a veces cansada. Porque con los peques vas muy cansada, con los peques, el trabajo y demás. Pero oye, mantengo la ilusión intacta y además con la certeza de que lo que tengo entre manos, la familia y el trabajo, vale cada desvelo que tenga. Entonces, para adelante siempre.
1: Y hacia adelante hemos llegado hasta el final. Y ya sabéis, y si no os lo cuento yo, que en Voces en el Espejo, yo no escojo la canción con la que decimos adiós, ni mucho menos. Es el protagonista o la protagonista quien tiene esa responsabilidad. Así que, Carmen Vilches, ¿qué banda sonora le pondrías a una despedida?
0: Para una despedida pondría Wish You Were Here de Pink Floyd, porque es una canción que duele y reconforta al mismo tiempo.
1: Qué auténtico regalo poder decir hasta pronto a Carmen Vilches, periodista, editora, presentadora del informativo de mediodía de la 7 Región de Murcia, con esta Wish You Were Here de Pink Floyd. Ha sido un enorme placer poder contar con Carmen, profesional extraordinaria, persona todavía mejor en este espacio de radio. Como siempre, os agradezco también a todos vosotros y vosotras que hayáis estado una semana más al otro lado. Yo os espero con distinto invitado en Voces en el Espejo. Decimos adiós con la opción de Carmen Vilches, esta maravillosa, inolvidable Wish You Were Here de Pink Floyd. Adiós, adiós.

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2: Muy buenas tardes, ya estamos por aquí, ya dice el reloj de nuestro estudio que es la hora de la cigarra. Capítulo 178 en nuestra lista de objetivos para esta jornada, para estos próximos minutos. Figura un tipo al que muchos músicos le deben una buena parte de su éxito. Es un luthier, un constructor de guitarras especializado en guitarras artesanales españolas, Ángel Gómez de Guillén. Tiene su taller aquí en Murcia. Y aparte de por el resto de su trabajo, hoy lo hemos invitado porque ha sido capaz de reconstruir un instrumento histórico. Hace pocos días hablábamos aquí con Manuel Luna y con Clara Alarcón de ese estudio, de esa investigación que ha llegado a la conclusión del enorme valor, de la trascendencia que tienen los guitarros de órdenes que se conservan en la región de Murcia, guitarros que entroncan directamente con la tradición barroca y que tienen además, nos contaba Manuel Luna, sus propias reglas de afinación, reglas que además se han mantenido inalteradas y de manera casi milagrosa en la región de Murcia. ¿Qué es lo que ha hecho Ángel Gómez de Guillén? Pues reconstruir o construir uno de esos guitarros de órdenes, pero no cualquiera, sino a partir de un instrumento que es casi mítico, un instrumento que hoy se conserva en el Museo de Música Étnica de Barranda, una guitarra de órdenes original de finales del XIX... atribuida al constructor Juan Alfocea, y que ha pasado por las manos de muchos músicos en la zona de Barranda. Bueno, pues hablaremos con él de cómo ha afrontado este reto y de cómo ha resuelto las dificultades que sin duda se le han ido planteando en el camino. Luego tenemos invitado a nuestro especialista en materia de tebeos, de cómics, a Vicente Funes de la Comicteca Regional, para hablar de un autor de cómics.

que probablemente ni siquiera los más entendidos conocen bien. Un tipo llamado Eric Stanton, que hizo fortuna y fama dibujando cómics eróticos. En una época en la que todavía Playboy no se publicaba, este tipo hizo una buena cartera de clientes, algunos de ellos muy distinguidos, dibujando cómics eróticos, y se especializó además en un género concreto, el sadomasoquismo, el BDSM, con una visión muy particular del papel que las mujeres podían jugar en ese, valga la redundancia, juego erótico. Y completaremos nuestro tiempo con un nuevo episodio de los que estamos dedicando a recorrer vida, obra y milagros de Paco Rabal en el centenario de su nacimiento. Hoy vamos a abordar los años finales de su producción cinematográfica, años en los que se produjo una interesante transmutación del Paco Rabal que conocíamos casi como un galán de sus años mozos a un personaje mucho más duro, con peculiaridades físicas interesantes, que además supo incorporar, probablemente como nadie, a los personajes que encarnaba ante la pantalla. Charlaremos con Carlos Heredero de esos últimos años de la producción cinematográfica de Paco Rabal. En fin, esos son nuestros propósitos. Como cada tarde, a este lado del micrófono, Paco Martínez; en el control técnico, Sergio Huéscar. Un poquito de música, nos ponemos en situación y comenzamos.

0: Esto que suena así de bien es una de las guitarras que construye Ángel Gómez de Guillén en las manos de Nacho Eguía, haciendo una versión de La Pobrecita de Atahualpa Yupanqui. Ángel, muy buenas tardes.
1: Hola, buenas tardes, Paco.
0: Oye, qué bien suenan tus guitarras, qué redondas, qué armónicos tan elegantes, qué sonido tan, tan redondo.
1: Pues muchísimas gracias por tu elogio.
0: Oye, cuéntanos un poco, decía yo, llevas muchos años fabricando guitarras, te has hecho un nombre entre aficionados y profesionales que toman tus instrumentos como instrumentos de alta calidad, pero te has metido además en una aventura que a nosotros nos llama mucho la atención, porque se lo decía a los oyentes hace un instante, no hace muchos días estuvimos aquí hablando del valor etnológico, musicológico, sociológico incluso, que tiene la pervivencia de las guitarras de órdenes en la región de Murcia, esos instrumentos que nos entroncan directamente con la tradición barroca y que tú te has empeñado en recuperar a partir de un instrumento concreto, un instrumento que ahora se conserva en el Museo de la Música Étnica de Barranda. Cuéntanos un poco cómo ha sido esa historia.
1: Bueno, a ver, yo he realizado ya muchas reproducciones de instrumentos originales del sureste español, de la zona de Lorca, de la zona de Murcia. Estoy hablando de instrumentos originales del 19. Y bueno, por la parte que me toca, porque yo soy carabaqueño, estoy muy inmerso en lo que es el estudio instrumental y organológico de los instrumentos de aquella zona. Y bueno, y tenía muchas ganas de meterle mano al instrumento que considero de los más icónicos del sureste español, que es el guitarro que hay en el Museo de Barranda, sobre todo por las manos por las que ha pasado. Y luego también desde el punto de vista estético y mecánico, me parecía un instrumento apasionante, porque aparte es que es un instrumento muy bonito, es un guitarro muy bonito. Es una silueta.
0: Iba a decirte que es un guitarro muy bonito, pero es un instrumento, entiendo, cuya reproducción encierra muchos misterios, muchas dudas, porque es un instrumento muy antiguo y no sé si se conserva tal y como se construyó originalmente o si ha sufrido algún tipo de modificación.

0: acción con el paso de los años.
1: Sí, efectivamente. O sea, mi interés era hacer una copia, pero una reinterpretación del instrumento, tal y como lo conocemos ahora, basándome, claro, en un estudio, o sea, de,

0: identificado como marca y sello de ese instrumento, que es el triángulo que tiene en la tapa. Ese triángulo se puso para ocultar el cambio de tapa que se le hizo en esa época. Entonces, bueno, yo he hecho un estudio, un análisis histórico, la documentación contextualizada de la época, la atribución que se le ha hecho al constructor, de la familia Alfocea, en este caso a Juan. Pues claro, yo lo que he hecho ha sido una reinterpretación, pero de lo que pudo ser ese instrumento en su origen.
1: ¿Y qué es lo más complicado a la hora de construir un instrumento de estas características? Porque entiendo que aquí hay que jugar, hay que ser muy estricto en la reproducción de las medidas, de los ángulos con los que se monta, por ejemplo, el mástil, de la forma del clavijero, de los puentes. Hay que ser muy delicado con eso y a la misma vez no perder de vista que uno pretende construir un instrumento que al final suene bien y reproduzca el sonido que uno busca.
0: Correcto, que sea funcional, que el instrumento suene bien.
1: Claro, porque lo fácil sería hacer, digamos, una escultura de esa guitarra y reproducirla tal y como aparece, pero hay que hacer un instrumento que funcione de verdad.
0: Claro, por eso he mencionado al principio que he hecho muchísimas reproducciones de instrumentos originales, de algunos de ellos, de la zona de Caravaca también, que se conserva, o sea, se conserva la tapa original, se conserva el fondo original. Entonces, claro, yo lo que tengo también hecho es un trabajo de campo sobre instrumentos de los mismos constructores, de la misma época, y por eso he podido llegar a la conclusión que he llegado con este instrumento del guitarro de barranda. Porque me he servido también de otros instrumentos coetáneos y de la misma familia de constructores, y de ahí, claro, eso te ayuda mucho a comprender cómo pudo ser ese instrumento originalmente.
1: ¿Qué es lo más
0: y cómo podría funcionar?
1: ¿Qué es lo más peculiar que tiene? La profundidad, digamos, del instrumento, la distribución de los trastes. No sé si hay algo que lo caracterice de manera particular.
0: No se distingue, no difiere mucho de otros guitarros de la época conservados. Lo que a mí más me llamó la atención es que es un guitarro muy estilizado, muy decorado también. O sea, tiene mucha decoración en la pala, tiene muchos estriados de cambio de color, o sea, de madera, de material. Y veo que es un guitarro muy estilizado. No, o sea, otro instrumento. Otros guitarros de la época de la misma zona eran, por así decir, de factura un poco más tosca, que no quiere decir que no fuesen de peor valor, sino que este sí que es verdad que tiene, no sé, está hecho con muy buen gusto. Y claro, denota la maestría que tenía esta gente para te podía hacer un guitarro más, por así decir, más económico, más sencillo, más sobrio, y también te pueden hacer un instrumento de una altísima calidad ebanística.
1: Estamos hablando mucho de guitarros de órdenes. Déjame que escuchemos cómo suenan esos guitarros, porque lo recordaba al inicio, hace no muchos días tuvimos por aquí a Manuel Luna y nos dio una clase comprimida de cómo puede sonar uno de estos guitarros de órdenes en función de cuál sea la manera en la que se toca.
2: Bueno, de momento este es el sonido. Que es bastante distinto al de una guitarra española. Uh-huh.

Se cerrara son dos formas de tocar, se puede puntear y rasgar al mismo tiempo.

0: Pues es una clase didáctica que nos dio Manuel Luna en apenas un minuto sobre los sonidos del guitarro. Como constructor de instrumentos, Ángel, ¿coincides con Luna en el valor histórico y cultural que tienen estos instrumentos conservados del siglo XIX?
1: Totalmente, porque creo que es algo único que tenemos en esta zona, en el sureste español. O sea, es único, no se ha dado en otras zonas del mundo. O sea, esta compilación, recopilación que tenemos de este corpus instrumental que tenemos en las cuadrillas y que se estuvo, bueno, ahora mismo están vigentes estos instrumentos, pero estos instrumentos de tradición barroca estuvieron vigentes hasta el primer tercio del siglo XX. Entonces es algo que no se dio en otra zona del mundo.
0: Oye, y como constructor de guitarras, ¿recibes encargos de este tipo de instrumentos de otra parte de España, que no sea la región, del sureste, de otros lugares en donde este tipo de instrumentos pudiera haberse utilizado en el pasado y que ahora tratan de recuperar?
1: Sobre todo, bueno, he tenido encargos de la zona de Valencia, pero sobre el guitarro valenciano, que bueno, el guitarro valenciano también es de la familia de estos guitarros, pero es otra, por así decir, otra tipología de guitarro.
0: Bueno, nos hemos centrado en esto del guitarro, pero andas metido en muchos más proyectos. No sé si has terminado ya la guitarra con la que se va a premiar a los participantes en el próximo concurso nacional de guitarra.
1: Pues estoy ahora mismo finalizándola, o sea, estoy ya
0: dándole los últimos toques.
1: Sí, las últimas pinceladas. Ya esta semana tiene que quedar ya finiquita la guitarra.
0: Uno trabaja con especial cariño cuando es para un instrumento que va a servir de premio.
1: Bueno, yo es que cuando me preguntan eso, no puedo decir que trabajo con más cariño sobre unos instrumentos que otros, porque soy una persona hiper mega exigente. Entonces, cada encargo me lo tomo como si fuera, vamos, una escalada al Everest. Y lo vivo con esa, o sea, con esa pasión, también con esa incertidumbre de querer llegar siempre a la excelencia, sea un guitarro murciano o sea una guitarra para un concertista a nivel mundial. Siempre quiero dar lo mejor de mí, que el instrumento suene lo mejor y que tenga los mejores acabados. Pero bueno, hombre, en este caso, pues claro que te impone mucho que esta guitarra vaya a acabar en las manos de... Porque al final los concursantes que vienen a Mula son gente joven, pero tienen un nivelazo, o sea, son gente que tocan, no sé, es que son virtuosos. Entonces, claro, sabes que ese instrumento va a viajar y lo van a conocer otras personas. Entonces, oye, siempre me infunde ese respeto cuando termino un instrumento.
0: Digo, se me había olvidado preguntarte una cosa sobre el guitarro. ¿Con qué madera se ha construido?
1: Me he basado en las maderas originales, que se solían construirse estos instrumentos con madera de nogal para los aros y con pino para la tapa y pino para el fondo. Yo en mi caso he utilizado pino abeto, que es una madera que tiene una propiedades acústicas mejores, pero bueno, basándome en la misma familia de las pícea, ¿no? De los árboles de pino. Y sí, basándome, o sea, he intentado acercarme lo máximo a lo original.
0: Nada de palo santo, que es una de las maderas, digamos, de referencia.
1: Sí, en palo santo he puesto algunos detalles en temas decorativos, pero bueno, el palo santo es que en estos instrumentos era muy inusual verlo.
0: Claro,
1: hasta finales del 19 aquí en la zona era... los instrumentos que se aplicaba el palo santo eran instrumentos muy escogidos y muy... O sea, hechos con una intención clara.
0: Pues Ángel Gómez de Guillén, muchísimas gracias por este ratito que nos has dedicado. Enhorabuena por el trabajo y no hace falta que te desee éxitos, porque está claro que los productos que salen de tus manos ya tienen un mercado, en fin, más que reconocido y un nombre.

0: absolutamente de referencia en todo el panorama nacional e incluso internacional. No es de extrañar si suena como esta guitarra que tenemos de fondo con esta chacona que interpreta Ramón Vergara. Ángel, un placer, un abrazo.
1: Mil millones de gracias por acordaros de estos humildes artesanos de la región.
0: ¿Qué sería de nosotros sin vosotros?
1: Venga, un abrazo.
0: Un abrazo. Gracias.

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1: Vámonos al mundo del TVO, vamos a hablar de ese personaje peculiar que ha elegido Vicente Funes para la sección de hoy, de este tal Eric Stanton. Vicente, muy buenas tardes.
2: Buenas tardes, Paco.
1: ¿Has tenido que rebuscar mucho en tus apuntes para encontrar a este individuo o te llamaba ya la atención, por su peculiar estilo y dedicación?
2: Pues me llamó ya hace muchos años la atención, porque llegó la editorial Tachen, que saca libros fabulosos, y reeditó una serie de cómics de un tal Eric Stanton, que yo no conocía entonces, y empecé a indagar sobre la figura de este hombre y, bueno, pues me resultó muy divertida y sobre todo muy interesante para retratar una determinada época, los años 50, 60, 70 y en adelante, en el mundo del cómic underground. Más que underground, clandestino directamente. Y porque conectaba también con, con temas de feminismo y demás, y luego escribí un artículo, hice un estudio y demás, porque era divertido y muy interesante.
1: Este es un personaje que hizo de todo antes de dedicarse al cómic, aunque en realidad su dedicación al cómic es una dedicación con un objetivo muy claro, que era el de recrear esas escenas eróticas, o en ocasiones incluso podríamos decir que pornográficas, o pornográficas para la época, que fue lo que le dio de verdad de comer y lo que le hizo hacerse con una agenda, decía yo al principio, de clientes de lo más selecto de la sociedad norteamericana del momento. Pero antes de eso había sido de todo, había sido hasta lanzador de cuchillos.
2: Sí, es un personajazo de esos que merece una película, porque empiezas a descubrir cosas de él y bueno, desde que dibujaba pin-up, las chicas sexys de los años 40 en la Segunda Guerra Mundial para sus compañeros, porque entonces, pues claro, no había revistas eróticas ni nada de esto, y eran los dibujos que él le hacía de las pin-up. Y luego también, pues fue lanzador de cuchillos, como has dicho, fue bailarín al estilo ruso, camarero. En definitiva, un buscavidas que recaló en la industria del cómic. Empezó colaborando con Steve Ditko en la creación de Spider-Man, que ahí es nada, y de ahí fue derivando hacia el cómic más, los dibujos pues más, como decía, clandestinos, que eran las postales eróticas y los cómics eróticos hechos para los hombres de la época y que se vendían bajo mano y muchas veces por encargo. Y además se especializó en una temática bondage, fetichista, no puramente solamente erótico pornográfico como podemos entender ahora, sino con toda esa imaginería del bondage y del cuero, los látigos, las cuerdas.
1: Lo más curioso de todo esto es que los personajes femeninos de las historias que él dibujaba no desempeñaban el rol habitual en las mujeres en ese tipo de relato, en ese momento, en esa época histórica. En ese sentido, fue probablemente lo que más destacó, porque como dibujante, hay que decirlo, su estilo era más bien tosco, pero resultaba muy interesante y entiendo que muy atractivo para sus clientes ese papel dominante que muchas veces desempeñaba la mujer.
2: Eso es lo divertido, lo que me llamó la atención, que no era la típica ilustración erótica que reproducía lo de siempre, ¿no? Y la mujer ahí sumisa o fascinada por el hombre o sometida al hombre, todo lo contrario. O sea, de hecho, la recopilación que hizo Tachen, que fue la primera que me llamó la atención, era Las esposas dominantes y otras historias. Y todas las mujeres en sus

0: cómic son mujeres que someten a castigos físicos a los hombres, a veces ni siquiera incluyen el sexo, simplemente es la sumisión del hombre hacia la mujer. Y son mujeres superpoderosas de formas rotundas, pero muy expeditivas en su forma de relacionarse con los hombres y muy agresivas. Y los hombres es que les gusta, los hombres de esos cómics disfrutan con ello. Entonces esto era un potencial tremendo para estudiarlo de una forma simpática, divertida y al mismo tiempo interesante para retratar un poco lo que era el imaginario erótico de aquellos tiempos y cómo se transmitía y cómo luego se podía relacionar también con el movimiento feminista en un momento dado. Porque obviamente Eric Stanton no tenía una agenda feminista para nada, ni pensaba en el tema, pero creía fervientemente en la superioridad de la mujer y lo representaba en sus cómics eróticos para hombres. Entonces es como una serie de elementos que dices, bueno, esto como cuadra, ¿no? Muy divertidos, muy interesantes.
1: No solo creía en la superioridad de la mujer, sino que eso lo llevó incluso a su vida personal. Tuvo una segunda esposa, una noruega de armas tomar, que, en fin, parecía someterlo cada vez que quería.
0: Sí, según cuentan, cuando contó, conoció a su segunda mujer, una noruega de nombre Britt, pues ella, harta de que él no se decidiera a ligar, a entrarle, pues terminó tirándolo al suelo y reduciéndolo. Algo que, viendo las fotos de Britt y de Eric Stanton, se puede entender que podía hacerlo perfectamente porque Eric Stanton era pequeñito. Y tanto es así que esa mujer se convirtió en su musa absoluta para sus cómics, se convirtió en una inspiración y la hija que tuvieron juntos se convirtió en dibujante de cómic y él la admiraba mucho porque también había heredado el carácter fuerte de su madre. Mm-hmm. Con lo cual era un autor en ese sentido.
1: Era un auténtico personaje, un personaje que guarda una relación un tanto rocambolesca con la región de Murcia. Cuéntanos un poco cómo es ese hilo que conecta a Stanton con Murcia.
0: Sí, en los años 70 Stanton recibió, como te comentaba antes, le mandaban encargos, gente que le hacía encargos. Entonces un misterioso millonario que llamaban Charlie le encargó que ilustrase una serie de historias que había escrito Stanton. Y Stanton llamó a varios dibujantes para que hicieran esos dibujos. Pues bien, uno de los dibujantes de esas historias para este millonario era un tal Fred Winter. Fred Winter no era otra cosa que uno de los seudónimos que utilizaba Manfred Sommer, un autor germano-español de cómic para el mercado internacional que trabajó durante muchos años para Europa y Estados Unidos, pero que a finales, en los años 90, se terminó afincando en Cartagena. Aquí es donde se crió su hijo. Y aquí es donde se dedicó ya, dejó el cómic aparte, se dedicó a la pintura. Entonces el contraste entre el dibujo mucho más elaborado, mucho más incluso en tonos pastel, más amable de Manfred Sommer con las tramas erótico-cómicas festivas de Eric Stanton son un verdadero cruce de neuronas lo que te produce.
1: Sí, sí, no me extraña porque Sommer era un fantástico dibujante. En fin, nos vamos a ir con la música de Madonna, con la que también hay alguna relación, con algún tipo de vinculación entre Stanton y Madonna.
0: Sí, porque Madonna era Relaciones Públicas en Dazzeteria, la discoteca en la que ella se estaba buscando la vida cuando era quería ser estrella del pop, y precisamente a esa discoteca le dedica una canción en su último disco, y allí fue donde se hizo la primera retrospectiva de Eric Stanton. Y ella se inspiró en Eric Stanton tanto para su libro Sex, de fantasías eróticas, como para el vídeo Human Nature.
1: Bueno, pues lo que tiene la teoría de los... ¿cómo era aquello? ¿De los seis grados? Que
0: los seis grados de separación, sí.
1: Bueno, pues es cuestión de ir tirando del hilo que al final llegamos. Vicente Funes, muchísimas gracias, un placer.
0: A ti, Paco, igualmente.
1: Pues ya tenemos aquí a Azarías, ya tenemos aquí este espacio que estamos dedicando a repasar vida y obra de Paco Rabal con motivo del centenario de su nacimiento. Hoy vamos a una etapa que a mí me parece especialmente interesante, importante, porque hemos hablado mucho

0: de Paco Rabal desde sus inicios en el cine, en el teatro, su etapa con Luis Buñuel, su experiencia en Italia, su trabajo para realizadores sudamericanos. Pero probablemente al Paco Rabal que recordamos la mayoría de nosotros es un Paco mucho más maduro, un Paco ya con una edad más avanzada, que es el que empieza a ser reconocible, yo creo que probablemente a partir de La Colmena. En fin, todo esto nos lo va a ayudar a deshacer, a repartir en pequeñas dosis de conocimiento, Carlos Heredero, historiador, crítico cinematográfico, en fin, uno de los nombres de referencia del cine en nuestro país. Carlos, muy buenas tardes.
1: Hola, buenas tardes, ¿cómo estáis?
0: Ahora en Caimán Cuadernos de Cine, la revista antes conocida como Cahiers du Cinéma España. Estaba yo comentando, fíjate, en el último capítulo, hablando de la experiencia con cinematografías hispanoamericanas de Paco Rabal, de lo último de lo que estuvimos hablando fue de esa película que rodó con Glover Rocha, de Cabezas Cortadas, y me parece un buen punto de arranque precisamente para internarnos en una etapa en la que Paco Rabal tuvo muy poco trabajo, cosa bastante anómala, en un tipo que se movía con soltura por varias cinematografías a la vez, pero esos finales, mediados finales de los años 70, fueron especialmente difíciles, y es además es particularmente raro, me parece a mí, que el cine español se olvidara durante esa temporada de Paco Rabal.
1: Sí, bueno, es que es una temporada muy complicada para el cine español, realmente. Quiero decir, a pesar de ser los años, por así decir, de la transición, pero es una temporada en la que se produce una gran paradoja, ¿no? Hay una serie de películas y hay un movimiento cinematográfico tan interesante como aquello que se dio en llamar el cine metafórico de la transición, que es un cine del que Paco Rabal incomprensiblemente estuvo casi totalmente ausente, sin que ninguno de los cineastas se acordara de él. Y al mismo tiempo, bueno, pues venía de pasar, Paco Rabal venía de su etapa italiana, que no ha sido que no fue la más fructífera en cuanto a, digamos, resultados creativos, y atraviesa ahí un bache incomprensible. Bueno, la carrera de los actores siempre ha estado sometida a baches y a momentos en los que de pronto pues esa figura se difumina y luego de pronto pues ocurre lo contrario, ¿no? El cine español redescubre literalmente a Paco Rabal ya de una forma apabullante y de manera generalizada por parte de algunos de sus más interesantes directores, pues justo a partir de esa fecha, ¿no? Finales de los 70, comienzos de los 80, podemos poner, si queremos, el punto de partida en esa interpretación memorable de su Ricardo Sorbedo en La Colmena, si queremos irnos un poquito más atrás, pues por acudir a un título de película que puede ser simbólica, pues en la propia Renacer de Vigas Luna de 1980, ¿no? Ese título que parece premonitorio en su carrera y que anuncia lo que va a venir después, ¿no?
0: Pues vamos a escuchar un pequeño fragmento del papel de Paco Rabal en La Colmena.
2: Usted, Maello, debería fumar. Un joven poeta debe fumar. Dostoyevski fumaba y tomaba el té. El té se lo preparaba a su señora María Dmitrievna en un humeante samovar, mientras Fyodor Mikhailovich Dostoyevski apuntaba en un cuaderno el planteamiento, el nudo y el desenlace de los hermanos Karamazov.
0: En este momento nos encontramos o nos reencontramos con un Paco Rabal muy distinto. Paco Rabal había hecho buena parte de su carrera cinematográfica apoyado en un físico extraordinario, al principio haciendo papeles de galán, luego aquel punto de malote, de sinvergüenza, le permitió hacer un montón de papeles, por ejemplo, de ladrón, hizo mucho de cura, cosa que es sorprendente, pero hasta que llegó prácticamente a Cabezas Cortadas, él casi nunca se había desprendido de su peluquín. Lo escuchábamos en el anterior capítulo contar precisamente esa anécdota, cómo Glover Rocha le reconoce que él había pensado en que interpretara el personaje

0: que sin el peluquín, pero no se atrevía a pedírselo. Y fue el propio Paco Rabal el que le dijo, oye, yo creo que esto estaría mejor haciéndolo ya sin peluquín. Y sin peluquín nos lo encontramos a finales de los 70, comienzos de los 80, con un rostro marcado otra vez por un accidente de conducción, por un accidente automovilístico, con esa cicatriz que ya tenía en una mejilla, ahora se le sumó la de la nariz. En fin, era un rostro muy marcado, pero absolutamente particular, peculiar, con una fuerza enorme.
1: Sí, yo creo que ese rostro y ese físico, ya veterano, cada vez más banqueteado por la vida, es de alguna manera el físico que le permite a Paco Rabal conectar con una serie de personajes, bueno, pues con toda esa fascinante galería de personajes que va a desplegar a lo largo de la década, ¿no? Es un actor que se hace cargo de su propio físico y que sabe que para hacer su trabajo tiene que entrar en las entrañas de un personaje de ficción sin renunciar a su propio físico, ¿no? Y estableciendo esos extrañísimos y fructíferos viajes de ida y vuelta, ¿no? Entre su físico, su propio físico, al que nunca renunció y que siempre enriquecía a los personajes, y al mismo tiempo las características ficcionales de esas figuras creadas en el papel o en la imaginación de los creadores, ¿no? Ese matrimonio, ese concubinato tan feliz entre el físico ya mayor, herido, rasgado, rugoso, cada vez más pesado al mismo tiempo, es el que le permite a Paco Rabal enriquecer tanto a los personajes. Es un actor que sabe, como ningún otro, hacerse cargo de su físico y contagiar ese físico a las características emocionales y caracteriológicas de los personajes que está interpretando, ¿no?
0: Es algo muy curioso porque cuando hemos visto a otros actores, por ejemplo, adaptar su físico al personaje, esto siempre ha sido muy celebrado, ¿no? Estos procesos de adelgazamiento extremo o engorde extremo para realizar a tal o cual personaje, que es una cosa que siempre, pues eso, en la crítica, ¡oh, magnífico! Cómo determinado actor pues, sí, se ha sometido a ese proceso. Y sin embargo, Paco Rabal es capaz de hacer justo lo contrario. Se trae al personaje a su físico y es exactamente igual de creíble, si no más, que el personaje que resulta de esa transformación física que hacen otros.
1: Sí, esa es la magia y el misterio del Paco Rabal ya en plena madurez, ¿no? Tú lo has dicho muy bien, podríamos pensar en el caso de Robert De Niro en Toro Salvaje, ¿no? En esa transformación física brutal, podríamos pensar en muchos otros casos, ¿no?
0: Sí, es famoso, efectivamente, por ejemplo, el caso de Christian Bale en un papel en el que creo que perdió 50 kilos, una barbaridad.
1: Christian Bale, efectivamente. Pero el caso de Paco Rabal es mucho más misterioso y mucho más bonito, en la medida en que no solamente no renuncia a su físico, sino que además permite que ese físico conviva con las características ficcionales del personaje. Y ahí hay algo de mágico o algo de misterioso, o ahí entramos de lleno en el territorio de lo que es la expresión artística, ¿no? Del actor como creador, ¿no? Del actor que es capaz de traerse, como tú dices, el personaje a su propio físico, pero que al mismo tiempo es capaz de interpretar personajes tan diferentes y tan distintos como los que, bueno, toda la nómina de personajes que interpreta, ¿no? En todas esas películas que conforman la última parte y de su filmografía. Esa promiscuidad entre su fisicidad y la caracterización ficcional de personajes muy distintos entre sí, ahí hay algo mágico, algo misterioso, que es lo más bonito de todo, ¿no?
0: Y ahí tiene mucho que ver el proceso de preparación del personaje que hacía el propio Paco Rabal. No es un actor de método, pero es un actor con su propio método. Y en ese sentido llegaba a ser muy, muy obsesivo. He recuperado un pequeño fragmento de sus memorias en el que él mismo narra cómo preparaba, por ejemplo, un personaje cuya principal característica es que era ciego.

0: A fuerza de creerme ciego y de meterme en la piel del personaje, cruzaba las calles con los ojos cerrados, con gran susto de Asunción. Como también comía, igualmente cerrando los ojos o subiéndolos hacia arriba, y metía la cuchara por la nariz en vez de por la boca. Y a veces mi Asunción me reñía: ten cuidado que te va a pillar un coche. O ya al final, y continuando yo con la manía de seguir en el personaje, de mirar al cielo sin ver, me recordaba: ya está bien, Paco, que ya has terminado la película y tú no eres ciego. Me gusta mucho estudiar mis personajes, vivir entre ellos, tal si hago un ciego como un retrasado mental, un médico o un albañil.
1: Pues esa capacidad que tenía Paco Rabal para meterse en la piel de sus personajes, para estudiarlos, para hacerlos propios y para vivir durante una temporada como si fuera el propio personaje.
2: Claro, pero es que todo eso tiene que ver con la escuela de la vida, ¿no? Todo eso no es, no son los métodos del Actor Studio, no es Stanislavski, no son las teorías de una escuela teatral de interpretación. Es la escuela de la vida, es la escuela, él lo ha contado muy bien, ¿no? En esto que habéis puesto ahora, ¿no? Si tenía que interpretar a un ciego, pues trataba de ir ciego por la calle, ¿no? Para ver cómo se vivía eso. Porque él lo que va buscando es la experiencia vital, la experiencia real, ¿no? Y esa experiencia se alimenta de intuiciones. De intuiciones y del aprendizaje de la vida, pero son experiencias físicas, experiencias reales. Las interpretaciones de Paco Rabal son siempre muy físicas. Son la traducción a puro conductismo físico de lo que es la experiencia emocional de la vida, ¿no? Y eso es lo que yo creo que que está también en el secreto de su inmenso arte, ¿no? Por mucho que nos encontremos a Farías o a Pedro Gailo o a Max Estrella o a personajes tan atrabiliarios, ¿no? Como el del Evangelio de las Maravillas, Papá Basilio, nos encontramos con personajes excéntricos, muy excéntricos, desbordantes de vida, desbordantes de exuberancia, sin que Paco Rabal deje de ser Paco Rabal, ¿no? Y claro, este es el volvemos, ¿no? a esa hermosa paradoja. Probablemente, pues ahí también tenía mucho que ver, como tú dices, el proceso de preparación de los personajes, cómo se metía en ellos. Pero lo que yo creo que es más bonito es cómo, probablemente de forma no intencionada por él, siempre he pensado que eso no estaba en sus teorías y que probablemente jamás llegó a teorizar nada semejante, ¿no? Y eso es lo que hace más bonito ese proceso, ¿no? Cómo era capaz de transformarse en esos personajes sin dejar de ser el mismo.
1: Probablemente una de las parejas de protagonistas más difíciles de la historia del cine español es la que forman en Los Santos Inocentes Paco Rabal y Alfredo Landa, y no solo por el pasado de los dos, por el pasado cinematográfico, incluso yo diría que por el perfil humano de dos personas que eran aparentemente, al menos, muy, muy, muy diferentes. Y había algún episodio realmente curioso cuando Camus está negociando con Damián, con el hermano de Paco Rabal, para incorporarlo al elenco de Los Santos Inocentes, surge un problema porque los representantes se pelean a ver cuál va a ser el lugar que los nombres de Paco Rabal y Alfredo Landa van a ocupar en la cartelera del cine. Y se produce este episodio que narra en sus memorias el propio Paco Rabal.
0: Mario Camus no quería a los dos y aquello no había manera de arreglarlo. Me llamó diciéndome sus miedos a que, creo que ya Landa estaba contratado, no pudiera hacer yo la película. Saltándome la autoridad y mi hermano, le dije: Mario, yo hago la película por encima de todo. Ponme en el lugar que a ti te parezca.

0: te salga de los huevos, algo así le dije. Y así se lo dije a Damián. Debo confesar que a mí particularmente nunca me ha preocupado esto del tamaño o lugar del nombre. Y en muchos casos, si el papel me gustaba, tampoco el dinero. Así es como he hecho muchas películas con sueldos bajísimos, casi ridículos, como ocurrió con Los Santos Inocentes. Pero en este caso me compensó de sobra y me ha dado muchas satisfacciones.
1: Tantas satisfacciones como aquel premio compartido precisamente con Alfredo Landa en Cannes.
2: El Festival de Cannes.
1: Claro, es una película cuyo proceso de composición, o en cuyo proceso de composición Paco Rabal se inmiscuyó desde el principio, estuvo con el equipo ayudando a elegir los exteriores y entrando en contacto, digámoslo de una manera llana, con los tontos del pueblo, recorriendo localidades por Extremadura, hablando con uno, con otro, haciéndose con su ropa, quedándose con algún elemento que le servía para interiorizar ese personaje.
3: Sí, es el... quizá... No sé si teniendo en cuenta cómo son los otros personajes, ¿no?, de esta década... casi cuesta trabajo decirlo, ¿no? Pero quizá sea, o quizá fuera el personaje más difícil, ¿no? Estamos hablando de alguien con una deficiencia mental. Y efectivamente, como tú lo has contado muy bien, ese proceso de preparación. Pero fíjate que ese proceso de preparación, una vez más, es esencialmente vital. Es ir a conocer a la gente real, ¿no? A gente que tenía esas deficiencias. Y una vez más, extraordinariamente físico, ¿no? Lo de las ropas, ¿no? El quedarse con algunos elementos de sus ropas e incluso incorporarlas para su vestimenta, para su vestuario. En el rodaje, ¿no? Además tenía que componer un gesto, ¿no? Y en este caso tenía que forzar mucho el rostro y tenía que componer un gesto que tenía que saber modular al mismo tiempo, ¿eh? a lo largo de la película. No es un gesto inamovible, es un gesto muy bien modulado y con el que consigue transmitir además diferentes estados de ánimo a pesar de ese gesto, ¿no? De ese gesto forzado por la deficiencia. Es probablemente el trabajo de composición, que no me gusta la palabra, pero bueno, el trabajo de composición más difícil de Paco Rabal. Y aún así, debajo de Azarías, estamos viendo simultáneamente a Azarías y a Paco Rabal, ¿no? Probablemente ningún otro actor español podía haber hecho ese milagro. Sí, es muy interesante lo que tú decías también, ¿no? Las diferencias, los arquetipos tan distintos que encarnaban o que habían encarnado hasta entonces dos actores como Paco Rabal y Alfredo Landa en su carrera, a lo largo de su carrera, también por su propio por el físico de ambos, por los arquetipos que habían interpretado, también por las imágenes sociales que ambos proyectaban en el imaginario social y cultural de la época, ¿no? Bueno, pues los dos convivieron en esa película y precisamente la dialéctica entre los dos fue lo que hizo que también se alimentaran mutuamente el uno del otro, ¿no?
1: Vamos a terminar, si me permites, Carlos, escuchando un momento que a mí me parece también muy icónico porque es, digamos, una de las últimas grandes apariciones públicas de Paco Rabal, el momento en el que fue a recoger el Goya por su interpretación de Goya en Burdeos. Goya. También un papel dificilísimo, porque aquí además se juega con ese elemento histórico en el que todos hemos compuesto más o menos una imagen de cómo era Goya y había que hacer compatible el personaje, la carnalidad del personaje con esa imagen que digamos que como colectivo social tenemos forjada en torno a Goya. Bueno, el caso es que
3: aquí si me permites, déjame
1: sí, decir claro, claro, dime.
3: Muy rápido. Es que, bueno, no sé si os ha pasado también, pero yo siempre me he preguntado cómo era posible que después, cuando vimos la película, ¿vale? Yo siempre me hacía la misma pregunta, ¿no? ¿Cómo era posible que yo pensaba que siempre me había imaginado a

0: Goya con la fisonomía de Paco Rabal, ¿no?
1: ¿Verdad?
0: Pero esto es una pregunta que yo me hacía después de ver la película, ¿no? Dije, anda, pero si Goya yo siempre lo había visto así, ¿no? ¿Cómo fue posible aquello? No lo sé, no tengo ni idea.
1: Sí, además es muy curioso porque en esa película, en la primera parte, cuando hablan del Goya joven, es José Coronado.
0: Es José Coronado, efectivamente.
1: Que uno, claro, por mucho que le dé vueltas a la cabeza, es difícil pensar que José Coronado de mayor se va a parecer a Paco Rabal. Pero
0: claro,
1: lo cierto,
0: claro, efectivamente.
1: Lo cierto es que no. el personaje de Rabal, ese Goya, es absolutamente extraordinario. Uh-huh. Le dieron el premio, le dieron el Goya, y cuando fue a recogerlo, pues dijo estas palabras.
2: Pues a todos los compañeros artísticos y técnicos que me han cuidado, las astras, el maquillaje, enhorabuena, maquillaje. Que me han mimado en la película. Y sobre todo quiero darle las gracias a este gran creador, Carlos Saura, a quien tanto debemos todos los cineastas españoles por los caminos que nos ha abierto. Y ya quiero dedicar este Goya en su centenario a mi admirado y querido tío Luis Buñuel, porque con un rayo de luz y su cariño y su emoción me acompañó en el papel de Goya por las calles de Burdeos. Muchas gracias.
1: Porque siempre estuvo ahí Buñuel en el sustrato, claro, claro, último del trabajo de Paco.
0: Claro. Claro. Ese fue uno de los momentos más bonitos de toda la historia de los premios Goya. La evocación de Buñuel por parte de Paco Rabal, de toda su historia, de todos los papeles que había realizado bajo las órdenes del director de Calanda, de la amistad, de la identificación que siempre hubo entre ellos. Y bueno, eso tan bonito, ¿no?, que contaba Paco Rabal, de que Buñuel siempre le acompañó por las calles de Burdeos mientras estaba interpretando uno de los momentos más memorables de todos.
1: Pues Carlos Heredero, ha sido un auténtico placer compartir contigo este rato de charla en torno a este periodo concreto de la historia profesional, también personal de Paco Rabal, que es un personaje que tiene tantísimos ángulos que no deja nunca de asombrarnos. Muchísimas gracias por
0: gracias
1: este ratito.
0: Gracias a vosotros por ocuparos de esta figura tan importante para el cine español.
1: Bueno, esto es lo que tiene que, en fin, de un lorquino como yo a un aguileño como él, es que nos separan 25 kilómetros.
0: No tenéis muchas rencillas entre unos y otros, ¿no?
1: No nos cabe ni una frontera. Carlos, muchísimas gracias. Un abrazo.
0: Vale, muy bien.

Pues ha sido un auténtico placer compartir este ratito de charla con Carlos Heredero en torno a la figura de Paco Rabal de estos últimos años, con esos personajes absolutamente memorables que nos dejó en su etapa final. Al final ha llegado también la hora de la cigarra por hoy. Llegan ya los compañeros de informativos. Volvemos como siempre mañana a la hora de siempre, a la hora de la cigarra.

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0: que estamos en la comarca. ¡Ay, qué bonito! ¿Cómo están? Un saludo cordial, bienvenidos a La Cita cada día en esta sintonía Onda Regional de Murcia, donde todos los caminos llevan a Roma. Todos los caminos traen recuerdos, evocación, memoria, música para invocar en momentos como los de hoy, con tanto calor y con tanto conocimiento y hondura, porque vamos enseguida a entrar en el tiempo de Da Capo. La música integral les encanta, aunque aún no lo saben. Quizá esta selección de hoy les dé muchos motivos para encontrar verdaderamente pasión por este acontecimiento sonoro. Y después estaremos también con nuestra experta Angie Capel, descubriendo las músicas de ida y vuelta, hoy con un sinfín de referentes internacionales, música que no necesita pasaporte, y tenemos en la región pues muchos festivales de los que dar buena cuenta. Sergio Huescar en la realización, el gran Sebastián Ramallo en el punto Morino, Moruno, que es la parte que le toca, y aquí don Miguel Baró, el gran artista de estas músicas integrales. Bienvenido, ¿qué tal, cómo está?
1: ¿Qué tal, Adolfo? Nada, aquí estoy otra vez, que no es poco con los calores que tenemos.
0: He querido hacer mención al título que hoy has, en fin, enredado. Es una selección que tiene una temática, como siempre, por simplificar, que te pille el toro.
1: Sí, últimamente me gusta ponerle título a los programas. Este se llama Que te pilla el toro.
0: Sí, por porque, San Fermín, claramente.
1: Claro, hoy es San Fermín, sorpresa para todos. Pero bueno, como tampoco soy yo muy de toros y podíamos haber hecho una selección de pasodobles, he dicho Que te pille el toro, pues claro, ¿qué significa? Pues que algo vas muy apurado, ¿no? Así que he hecho una selección de piezas compuestas muy rápido, compuestas incluso el mismo día del estreno, para descubrir historias, bueno, en que dicen que se coge antes a un, ¿cómo se dice?, a un mentiroso que a un mal torero. Pues nada, pues en este caso mentirosos no sé, pero desde luego gente que se lo deja todo para el final. Vamos a ver unos cuantos ejemplos. El primero pues es esta famosísima banda sonora del Señor de los Anillos, que se dice que el propio compositor, Howard Shore, pues iba componiendo a la par que la producción. Que bueno, esto no es tan raro. Al final las bandas sonoras van un poco sobre la marcha, pero desde luego una banda sonora como la del Señor de los Anillos, que creo que es referente en muchos, en muchas cosas, pues llama la atención que fuera compuesta con esta prisa. Así que bueno, vamos a descubrir música fantástica y música que quizá les sorprenda que fuera compuesta pues con el toro en los talones.

0: Qué maravilla de entorno pastoril, con esa vida tranquila de los hobbies, esos pacíficos seres que habitan esos mundos y que, bueno, aparecen en esta obra magna del gran Tolkien, El Señor de los Anillos.
1: Una banda sonora que, bueno, y quizá muchos no sepan que es de corte operístico realmente y que gira en torno, pues, al sistema del leitmotiv, que ya venían utilizando otros tantísimos compositores. ¿Qué significa esto? Pues que cada personaje, incluso cada raza, tiene su propio tema musical, cada entorno, este tema de la comarca, pues si se fijan aparece a lo largo de la película, pero en distintos contextos, pues también en distintos contextos musicales, e incluso pues para componer, por ejemplo, las partes de Mordor, Howard Shore utilizó yunques reales y cadenas en la orquestación. Una banda sonora realmente fascinante, y les invito, si quieren conocer más sobre esta banda sonora, a que vean un vídeo que hay de Jaime Altozano, divulgador musical en YouTube, que habla sobre esta banda sonora muy extensamente, pero que realmente merece la pena, porque las bandas sonoras al final son esa puerta a través de la cual los músicos académicos, clásicos, intentamos un poco acceder al gusto de la gente, y bueno, pues finalmente funcionan real como el resto de obras, pero bueno, al final tener una imagen detrás parece que siempre ayuda.
0: Estas son las típicas obras que sí pueden estar en la lista de que te pilla el toro, porque es un encargo de producción, hay unos plazos, hay una exigencia de estrenos, de, en fin, de implicación que tiene que ver con todo un equipo ajeno al propio compositor. Y claro, yo no sé si en la antigüedad, en aquellos años prehistóricos en los que nos remontamos, ¿no?, pues también existían este tipo de premuras.
1: Bueno, los encargos realmente como tal, de le encargo a un compositor una partitura para porque le pago dinero, eso empieza en la época del clasicismo ya más tardío, es decir, segunda mitad del siglo XVIII. Antes de eso, nadie componía por encargo, porque la profesión de compositor, no, o sea, no era una profesión. Se componía en la época de Bach, del barroco, para Dios, como ofrenda. Y bueno, sí que algunas congregaciones y grupos religiosos, claro, obviamente, pero eran para celebraciones. Pues compone una misa para Navidad, el Mesías de Händel. Compone un requiem que se ha muerto no sé quién, pues el requiem.
0: ¿La música para un baile?
1: Para un baile ya no sé, pero bueno, igual para la corte sí, pero no era ese sistema tan capitalista de te pago una cantidad de dinero. Eso ya, bueno, pues empieza así con el último Mozart, bueno, algún Bach también ahí con encargos, ¿no? Pero el encargo como tal de quiero esto para tal día, eso, ajá, ya es más un fenómeno más romántico.
0: De... O sea, que la expresión de por amor al arte, ya en el caso de los músicos, ya es de lejos.
1: Bueno,
0: ¿no?,
1: eso la llevamos instaurada, sí. Ahora, bueno, ahora el ejemplo es pues las bodas. Toca, ay, no, bueno, que... O la gente que te regatea, que eso sigue estando por ahí. La verdad, eso es digno de Mundial de Fútbol, ¿eh?, los regates a los que nos enfrentamos los músicos cuando tenemos que tocar en algún evento. Pero bueno, vamos a seguir con más música compuesta con prisas, y en este caso pues nos vamos a ir a otro compositor académico, es Béla Bartók, compositor húngaro, representante del folclore, no solo austrohúngaro, sino también del folclore en general, porque Béla Bartók fue uno de los pioneros en la etnomusicología, la rama que estudia pues la música tradicional de distintos pueblos. Béla Bartók, pues entre sus facetas compositivas está la de escribir para plantillas instrumentales poco comunes. Ese es un ejemplo que vamos a escuchar ahora con su obra titulada Música para cuerdas, percusión y celesta, el nombre lo dice todo, cuerdas, percusión y celesta, que fue un encargo de la orquesta de la Concertgebouw de Ámsterdam y que terminó pues con un calendario también súper, súper, súper ajustado. Vamos a escuchar un poquito de esta pieza maravillosa, original, y hablamos de Bartók y toda su aportación a la música.

0: Bueno, pues estamos escuchando esta música para cuerda, percusión y celesta de Béla Bartók, que es una de sus obras más conocidas, un encargo, como decía, de la orquesta de Concertgebouw, una partitura que está fechada en 1936, que se estrenó en Basilea en el 37 y que, bueno, pues tiene como más peculiaridad más llamativa la celesta, que es este instrumento de percusión con la apariencia, pues, de un piano vertical, pequeñito, ¿no? Es de la familia de los idiófonos y, bueno, saben que es este sonido que tiene así como una especie de sonido con mucho eco, como cristal, ¿no? Un sonido delicado. Es también el sonido que, si recuerdan, asocian al cascanueces, al número este de la danza del azúcar, ¿no? Pues es un pianito muy pequeño, pero con un mecanismo distinto, ya que tiene, pues, unas barras de metal que son golpeadas con pequeños martillos.
1: Aquí, desde luego, no estaría en falta quien le encarga la obra a Bartók, el tal Paul Socher, lo hace con suficiente tiempo. Lo que pasa es que el hombre corre mucho, porque la entrega de la obra y el estreno, pues prácticamente transcurren 4 meses y medio, o sea que tienen la obra en su poder 4 meses y medio con tiempo para ensayarla, pero desde que le hace el encargo formalmente hasta que la entrega no pasan ni siquiera 3 meses y medio.
0: Claro, bueno, igual la gente puede pensar que 3 meses y medio es mucho tiempo, pero todo depende.
1: Es poco.
0: Claro, yo también diría que es poco teniendo en cuenta la

complejidad de la música. Y es que no es lo mismo, no es igual de compleja una sonata de Mozart que una sonata de Bartók. Y me voy a explicar, al final la música con la historia se va haciendo más compleja, y sobre todo a partir del siglo XX, pues las tendencias dominantes son aquellas que buscan sistemas muy complejos de composición. Bartók nunca habló de cómo componía, de su técnica, pero sí que tenemos otros musicólogos que se han dedicado pues a estudiar las partituras de Bartók.

0: que no es nada sencillo, sino que él utiliza el sistema axial y la proporción áurea en sus obras, realizando pues una especie de eje central con el número áureo, ¿no?, y la serie de Fibonacci y todo esto. Y todo esto se aplica al final a las proporciones, no solo estructurales, es decir, de cuántos compases tiene la pieza, sino armónicas, es decir, las tonalidades, como los universos sonoros en los que uno se puede mover cuando compone, son proporciones y son diagramas y son representaciones visuales que son matemáticas. Entonces, si esto se aplica no solo a la estructura, sino a la armonía, pues da lugar a piezas que pueden ser más o menos bellas, que el público, en el momento que las escucha, obviamente por una cuestión de estudio y de repentinización, no puede apreciar que está compuesta con un sistema axial ni serie de Fibonacci, pero que una vez que uno se sienta en el escritorio y las analiza, pues ve que son maravillas.
1: Complejidad seguramente en el 36 que no estaba la IA, porque cuanto más parámetros, más estadísticas, más matemáticas, más fácil para los sistemas hacer una cosa clonada.
0: Pues fíjate que yo lo estaba pensando, porque digo, qué fácil es ahora con la IA todas estas cosas decir, mira,
1: componer
0: quiero...
1: Componer al estilo Bartók.
0: Pero no al estilo Bartók, sino al estilo que sea. O sea, tengo un conocido que bueno, como tanta gente, que amateur, que compone música comercial, y me dice que, claro, que en la aplicación por antonomasia, que es uno, que tú le tarareas una música y él te hace ya la aplicación, la partitura, te la armoniza y demás. O sea, es que eso es... puede ser no va a ser un desastre, pero podría ser un desastre realmente. Y a los compositores académicos clásicos no tanto, pero a los productores y a todo ese grupo de personas que se dedican a retocar y a maquetar la música, pues les puede, no conozco el estado de los productores, pero les puede afectar muchísimo. Así que bueno, hoy en día, claro que sí, si yo cojo a la IA y le digo, quiero una sonata para piano con una estructura basada en la serie de Fibonacci, muy probablemente lo haga. Pero bueno, con más razón para apreciar el mérito de compositores como Béla Bartók, que al fin y al cabo no estaba inventando nada nuevo tampoco, porque Béla Bartók, como buen etnomusicólogo y que estudiaba la raíz folclórica de la música de distintos pueblos, fue muy, muy, muy justo con la tradición india y de los países asiáticos, que tienen un, digamos, un sistema rítmico distinto y que se llama Konakol, en el que los ritmos están ya basados en la serie de Fibonacci. O sea, aquí en la cultura occidental, los ritmos, y cualquier persona por la calle, o lo mides a 2, 1, 2, 3, 4, 1, 2, o a 4, 2, binario, o ternario, 1, 2, 3, 1, 2, 3. Y ahí es como todo lo que sea salir de ahí nos explota la cabeza. En cambio, en estos países tienen unas concepciones rítmicas totalmente distintas, con compases de 7 tiempos, de 9, de 13, o sea, y cosas así que tienen mucha relación con las matemáticas. Konakol se llama, con K, todo el
1: sistema. Me lo apunto.
0: Muy interesante, porque hay vídeos de indios que salen en YouTube haciendo como midiendo el Konakol, y es esto que suena tic tac tac tac tac. No has visto nunca estos vídeos. Tienes que verlo, es buenísimo. Konakol. Así que, bueno, vamos a pasar a cosas menos exóticas, que nos vamos muy lejos y vamos a volver un poquito a la cultura occidental. Y bueno, vamos a volver a un compositor que, aparte de gran compositor, era gran comiente, gran admirador de la gastronomía en general, es Giacomo Rossini. Y bueno, ¿qué obra compuso Giacomo Rossini rápido? Pues todas, realmente, porque, bueno, vamos a escuchar un trocito del Barbero de Sevilla, probablemente una de las páginas más célebres de la historia de la música, pero es que la obertura de esta ópera del Barbero de Sevilla fue compuesta en una sola noche. De hecho, bueno, pues el estreno era al día siguiente y acabó siendo pues una de las oberturas más famosas de toda la historia. ¿Qué ocurre? Pues a Rossini se le acusaba, entre otras cosas, de reutilizar mucho material suyo, autoplagio y demás. Pero bueno, para que me entiendan, Rossini componía unas 2 óperas por año hasta que, relativamente joven, cuando ya llevaba 40, pues se retiró. Esto es como los tenistas con los Grand Slam, ¿no? Va ganando dos por año y ya se van. Y se dedicó, pues, a lo que más le gustaba, que era comer. De hecho, bueno, hay unos cuantos platos que llevan el nombre de Rossini y ahora lo veremos, ¿no? El caso es que, bueno, vamos a escuchar del barbero de Sevilla, pues el famosísimo largo al factotum de este Fígaro. El factotum, pues, era como un tipo que lo hacía de todo, ¿no?

Pues entonces el barbero era como el personaje del pueblo, del lugar, de Sevilla en este caso, y este largo olfactotum pues es el Figaro la, Figaro qua, que vamos a desgranar enseguida. Vamos a ver.

0: Bueno, la muy reconocida área Fígaro del Obrero de Sevilla. Esta es la pieza que a mí me ha confundido con lo del toro, los cuernos, el afeitado de las astas. Esto es una cosa muy
1: canónica. Sí, muy taurino, del toro, ¿no? La verdad, el tema, claro. Y aparte el barbero, pues es el, no es solo el barbero, es el factotum, que como decíamos en la expresión,

0: expresión que se utiliza para decir esa persona que se encarga de todo y bueno, y que al final tiene un papel muy relevante también en la trama, con este largo olfactotum, que bueno, es lo que en ópera se conoce como una pieza de resistencia, porque claro, deletrear, o sea, que se entienda todo, sobre todo porque tiene muchos ísimo la letra, en la que en la escena realmente el barbero tiene hasta que hacerle un corte al cliente, y de hecho hay un momento que dice aquí la hemorragia, la nota está lista, y lo que pasa que esto al final, por una cuestión de técnica vocal, no se suele hacer como está escrito realmente, es decir, el cantante debería estar, mientras hace todo eso, cortándole las barbas a una persona en escena. En fin, increíble, igual de increíble que, como les decía, el tema de Rossini y la comida, tanto es así que hay platos que le deben el nombre a Rossini, y bueno, entre las muchísimas, bueno, hay una anécdota que es que le regalaron un racimo de uvas y dijo que a él no le gustaba el vino en pastillas. O sea, yo creo que Rossini realmente fue el inventor del humor de cuñado, ¿no? Pero bueno, hay una anécdota también muy curiosa, que es que Rossini le pidió a un chef en París que preparase ante él un solomillo con foie y trufa, y el cocinero se negó alegando timidez, y entonces el músico le dijo: alors, tournez-moi les dos, o sea, deme la espalda. ¿Qué ocurre? Que desde entonces esta carne se le llama solomillo tournez-dos, que es como dame la espalda, ¿no? O sea, que fue una cosa que, curiosa, y de hecho Rossini aceptó un puesto en la Ópera de París. Él mismo admitió que fue porque la gastronomía parisina le llamaba mucho la atención. Y como digo, pues si hacer croquetas es aprovechar las sobras, pues Rossini aprovechó muy bien todas las obras creativas, ya que, como digo, hizo 40 óperas en las que, pues, se puede parecer la música, sí, pero todas tenían un punto de innovación y sobre todo de esa alegría y ese carácter de Rossini.
1: Y los canelones, ¿eh?
0: Los canelones, bueno, hay unos cuantos, hay una lista, pero es que, bueno, nos perdimos un gran cocinero seguramente por la música. Vamos a seguir con más genios, con más composiciones rápidas, y nos vamos, pues bueno, yo creo que esto es casi mágico, la gente se ha empeñado en hacerlo mágico, y es a Wolfgang Amadeus Mozart. Vamos a escuchar un par de obras hoy de él, y en este caso vamos a escuchar la obertura de Don Giovanni, que se dice, bueno, se dice no, esto está documentado, cuya obertura compuso Mozart un rato antes del estreno. De hecho, dicen que al dirigirla la tinta todavía estaba fresca y tiene algunos borrones, ¿no?, de al final de coger el folio. Don Giovanni, pues, compuso esta ópera entre marzo y octubre de 1787, y fíjense que se dejó la obertura, que es lo primero que suena, para el último día. O sea, que llamaron a Da Ponte, que era su libretista, a Viena para trabajar en otra ópera, y por lo visto Da Ponte se acordó bastante de la familia de Mozart cuando vio que tenía que estrenar esto y no tenía la obertura hecha. Hay mucho misterio y mucha leyenda con el tema de Mozart y cómo componía, pero vamos a escuchar primero un poquito de esta obertura de Don Giovanni y desentrañamos enseguida tanto misterio.

0: Bueno, muy interesante este debate que se abre ahora con Mozart y todo este misterio de cómo componía Mozart, por qué era capaz de componer una obertura un rato antes del estreno. Y es que pues todos los seres humanos, por defecto, tenemos un banco de sonidos que vamos almacenando inconscientemente, que se llama oído interno. Eso empieza a crearse desde que estamos en la barriga de nuestras mamás. ¿Y qué ocurre? Pues que cuando a eso se le suma una memoria prodigiosa como la que se supone que tenía Mozart, pues se crean leyendas como la que se le atribuye de que la música simplemente le venía, ¿no? Como de una forma casi mágica. La memoria de Mozart pues ha sido objeto de muchas investigaciones, tanto es así que gracias a un suceso que le ocurrió en la Capilla Sixtina se crea un tipo de memoria, bueno, se acuña el término como memoria eidética. Y fue cuando el Mozart de 14 añitos fue a la Capilla Sixtina a ver un concierto en el que se interpretaba una obra que era el Miserere de Gregorio Allegri, y llegó a su casa, y un niño pues hubiera llegado a casa y se hubiera puesto pues con los cromos del Mundial o a echar la siesta, y Mozart se va al piano y transcribe entera la obra que acaba de escuchar. Entera, una obra que dura más de una hora. ¿Qué ocurre? Hubo un psicólogo americano que fue Paul Farnsworth en el 78 que dijo que este tipo de memoria se acciona cuando algo realmente nos emociona. No solo se tiene que dar el componente de la voluntad de querer memorizar algo, sino tiene que haber una especie de fusión con la emoción que hace que se active alguna puerta de nuestro cerebro que todavía no conocemos porque nos queda mucho por saber, y así pues se acuña lo de memoria eidética.
1: Bueno, eso, Miguel, y conocimiento de la nota y su denominación, porque claro, si no sabes cómo se llama la nota...
0: Bueno, claro, pero eso es el final, eso es el oído absoluto. Que eso sí que ya es una cuestión que se nace con él. Eso es otra capacidad, es decir, el reconocer la nota. De todas formas, aquí no es tanto el tener el oído absoluto, sino el ser capaz de memorizar todo entero.
1: Claro,
0: ¿no?
1: Para escribirla habrá que saber cómo se denomina.
0: Claro, sí, por supuesto, pero es que Mozart con 14 años ya había compuesto cosas,
1: tío,
0: y todo. De hecho, cuando se estrena su sonata para violín número 27, se dice que él escribió la parte del violinista antes del concierto y que luego dice retuve mi propia parte en la cabeza para el estreno, ¿no? Hay mucho mito con esto de Mozart también por una carta de un tal Friedrich Rochlitz, editor de inicios del siglo XIX, que propagó pues una serie de anécdotas sobre Mozart que siempre se han considerado auténticas hasta que se demostró que no. Y era una carta que es curioso que el Rochlitz este se inventó, en la que decía, cuando soy, se supone que es Mozart quien escribe esto, cuando soy completamente yo mismo, enteramente solo y de buen humor, ya sea viajando en un carruaje o paseando después de un buen almuerzo o durante la noche cuando no puedo dormir, es en estas ocasiones cuando mis ideas fluyen mejor y de manera

0: manera más abundante. Dice, no sé dónde, ni de dónde, ni cuándo vienen, ni puedo forzarlas. Bueno, esto es un mito totalmente, y aunque Mozart pues tenía unas capacidades increíbles, no le quitemos mérito a que, bueno, al final la música son aplicaciones de fórmulas, y que componer no es solo recibir a las musas y que de repente te acojan en su seno, ¿no?
1: Indudablemente. Bueno, a esto tenemos que sumar también que la obra tiene ese componente de comedia y de drama simultáneo, que da un punto de ligereza, un punto de gravedad, y esa urgencia, esos cambios de estado es lo que también parece marca cierta urgencia, ¿no? La urgencia que la propia obra transmite.
0: Seguramente, los compositores al final reflejan mucho su forma de ser en las obras, en la música, y precisamente pues esos cambios de humor y esos cambios de repente fuerte, de repente suena algo mucho más ligero, pues es lo que luego llevó al extremo su siguiente, en la línea de sucesión, que fue Beethoven. Y de hecho, bueno, pues se dice que Beethoven tenía mal humor, y en parte es por el análisis de su música, pero bueno, no, yo creo que también es un poco de leyenda. Vamos a seguir con más obras compuestas a la velocidad del rayo, y nos vamos a Rusia para una obra de Tchaikovsky. Es el Capricho italiano, que según dice Tchaikovsky en una carta que escribió pues a su mecenas Naedka, él iba componiendo conforme iba andando por la calle, porque estuvo en un viaje por Italia, toda la zona de la Toscana. Entonces, bueno, yo no me lo creo, ¿no? Seguramente llegó a casa y luego lo escribió todo, pero desde luego que fue una obra que compuso muy rápido, en cosa de 2 semanas, en uno de sus viajes a Italia, y una obra espectacular que es considerada como si fuera su séptima sinfonía, pero no lo es. Pero bueno, vamos a escuchar un tercer movimiento de este Capricho italiano.

0: Bueno, pues un sonido muy folclórico, casi cañí. Esto un poco me recuerda también esa garra española. A mí me suena un poco español este último.
1: Festivo, el hombre está ahí
0: Describiendo
1: el ambiente de las calles y
0: es que, fiesta, claro, fantasía. Tchaikovsky era un compositor muy tendente a la depresión y tendente al romanticismo en su sentido más puro, es decir, todo es horrible, pero qué bueno soy. Y decía en una carta, como digo, a su benefactora, Naezka von Meck, dice: gracias a los encantadores temas, algunos de los cuales he tomado de colecciones folclóricas, mientras que otros los he escuchado en las calles, esta obra va a ser muy efectiva. Pues visitó Florencia, Roma, Nápoles y Venecia. De cada lugar cogió un poquito y, como digo, unas vacaciones en Italia entre 1879 y 1880, y queda pues este capricho italiano que es toda una maravilla. Vamos a seguir con otra obra compuesta también rápido, para mi gusto, y bueno, pues esta además que hoy viene muy al caso, es una de las piezas más, yo creo, conocidas de la música española, es La oración del torero. Es una obra de Joaquín Turina, compuesta para un cuarteto de cuatro laúdes, pero curioso porque esta versión original dedicada al cuarteto Aguilar no es nada, o sea, no se puede casi ni escuchar, al menos en Spotify no hay ninguna versión para cuatro laúdes, ya que la versión que se hizo más célebre fue la de cuarteto de cuerda o la de orquesta de cuerda. Fíjense que esta obra fue estrenada por un murciano, Bartolomé Pérez Casas, al frente de la Orquesta Filarmónica de Madrid, el 3 de enero de 1927 en el Teatro de la Comedia. Empieza a componer la Turina el 31 de marzo y el 6 de mayo ya la ha terminado en 1925. Y teniendo en cuenta que es su obra más conocida, pues yo creo que no está nada mal. Hay una reseña de Turina hablando de cómo fue el día del estreno y la verdad que todo muy folclórico. Se dice que Turina pues se inspiró en la visión de un torero orando en una capilla cerca del ruedo antes de salir a torear. Vamos a escuchar un poquito de esta oración del torero.

0: Bueno, esto lo escuchas y piensas, no puede ser que el torero esté con estos pensamientos, hombre, no salgas al ruedo que te va a pillar el toro.
1: Verdad, es como un poco mal presagio, pero bueno, al final es un rezo.
0: Bueno, y quería... si fuera con cámara, música de cámara más recogida sería mucho más íntima y más
1: sí, bueno, esto, ¿no? Es orquesta de cuerda, que realmente respecto a música de cámara, que es el cuarteto, es simplemente el número de músicos, pero sí, es una obra muy íntima y al final la música de Turina se alejaba un poco del nacionalismo, entendido en paso doble, en ruido y en fiesta, ¿no? Que también la hay, pero con un corte más de Debussy que de Falla. Vamos a seguir con otra obra que quizá no le ponían nombres, de esas obras que todos conocemos, pero que a veces no... ¿Cómo era esto? ¿Qué obra era esta, no? Pues bueno, es otra pieza del gran Mozart, es la Sinfonía número 40 en sol menor, inspiró a Beethoven para su quinta, de hecho copió 29 compases, aunque luego lo retocó, pero los copió. Decía Schumann de esta sinfonía que poseía una ligereza y elegancia griegas, también decía Rosen que la sinfonía era una obra de pasión, de violencia y duelo. En fin, escuchamos este famosísimo inicio y me lo dicen ustedes.

0: Bueno, pues esta sinfonía número 40
1: me suena, de Mozart, claro que me suena.
0: Esto le suena a todo el mundo, pero ahora ya sabe todo el mundo que es la sinfonía número 40 y que es la penúltima que escribió Mozart. Se dice incluso que la 39, la 40 y la 41 realmente eran una misma obra que el compositor concibió como introducción, desarrollo y conclusión, cada una con tres movimientos. Pero bueno, muchas leyendas sobre esta obra, igual que muchas leyendas sobre cómo componía Mozart, sobre la memoria de Mozart y un poco también sobre la música de Mozart. Y si no, les recomiendo que investiguen sobre el efecto Mozart y cómo la leyenda dice que hay X obras de Mozart que son capaces de mitigar ataques epilépticos. Vamos a despedirnos ya con obras compuestas muy rápido. Empezamos con una banda sonora y nos vamos pues con una música de musicales. Es Leonard Bernstein con ese West Side Story y un Somewhere que, bueno, se dice que componía casi el mismo día del estreno. Así que, pues nada, con No les pille el toro a ustedes este verano y ya se pueden poner a actualizarse con música integral y a llegar a septiembre finos para todo lo que se viene con Macambo en conciertos y que ya sean ustedes unos expertos. Y si no lo son, mejor, porque así será casi que más divertido.
1: Miguel Baró, un monstruo. Gracias.
0: Muchísimas gracias. Hasta el martes.

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1: Bueno, aquí estamos una semana más en esta sintonía, indicando que nos acercamos al mundo de las músicas de ida y vuelta, a ese encuentro internacional verdaderamente tan satisfactorio, porque conocemos un sinfín de culturas, nos adentramos en estas músicas que nos van a apasionar seguramente, y descubrimos además a personalidades pues fantásticas como la que hoy tenemos aquí en el estudio. Pero todo esto es obra y gracia de la gran Angie Capella, a la que saludamos como siempre, inmune al calor.
2: Inmune al calor, hoy de rojo, hoy de rojo, porque bueno, me gustan los colores intensos, pero intenso va a ser el viaje que vamos a realizar el día de hoy, porque vamos a viajar nuevamente a través de la música, y es que hay canciones que necesitan pasaporte, sí. Y el pasaporte es el buen gusto, ¿cómo no?
1: Bueno, hoy tenemos la suerte de que quien viaja es el invitado, ha venido, se ha tomado ya su tiempo para adaptarse al jet lag, que esto es una cosa que allí, desde donde viene, pues en fin, lo necesita como mínimo 2-3 días, ¿no?, para ponerse al momento y aclimatarse.
2: Efectivamente, hoy vamos a tener a una periodista y productora cultural que viene desde las tierras chilenas. Ella es de Santiago, pero bueno, vamos a hablar con ella más adelante. Primero que todo, vamos a musicalizar un poco esto, porque hoy hablaremos de las músicas del mundo. Para la gente que no lo sabe, estamos ya a las puertas de celebrar uno de los mejores festivales que tiene España, reconocido, galardonado, estamos hablando de la Mar de Músicas, así como el Festival Internacional de Folclore en el Mediterráneo, que estará teniendo lugar también en la ciudad de Murcia. Entonces nos vamos con algo internacional, algo mediterráneo, vamos con un fado.

0: Bueno, pues sí, efectivamente España ganó a Portugal, pero no es por esta razón por la que suena este bonito fado, ¿no?
1: Bueno, yo de fútbol y de política y de religión mejor no hablo. A ver, un fado yo creo que era muy apropiado para el programa del día de hoy, porque como antes he adelantado, estamos hablando de lo que es las músicas del mundo. Creo que una buena canción es el mejor pasaporte para conocer otras culturas, porque al final si uno sabe hablar español, inglés, portugués, bueno, eso es de cada uno, pero una canción cualquiera sabe disfrutarla, cualquiera sabe bailarla, aunque sea con dos pies izquierdos, y de eso va el programa del día de hoy. Gente que le guste la música del mundo, gente que le guste, por ejemplo, Corea, Ucrania, etcétera, estaremos celebrando aquí en Murcia el Festival Internacional de Folclore en el Mediterráneo, una cita con más de medio siglo de historia, que bueno, estará reuniendo agrupaciones de distintos países, bailes, canciones bajo un mismo símbolo, que al final es pues la amistad entre los pueblos. Así que nada, la invitación queda ahí, porque bueno, toda la programación también la pueden encontrar en la página oficial del Ayuntamiento, y obviamente estará usando enclaves bastante, bastante potentes de la ciudad de Murcia, como pueden ser, por ejemplo, pues la propia catedral. Ahí estaremos. Yo voy a ir, hay un concierto de un grupo coreano que me llama mucho la atención, pero intenté contactar con ellos para hablar del K-pop, pero no, ellos son bastante tradicionales. Así que nada, la invitación para el Festival Internacional de Folclore en el Mediterráneo. Y nos vamos de festival a festival. El otro festival del que quiero hablar, obviamente, es La Mar de Músicas. Dentro de apenas ya unos días estará en marcha todo esto. El país invitado es Ecuador. Hoy no traigo a una invitada ecuatoriana, traigo a una invitada chilena, muy asidua también al Festival de la Mar de Músicas. Te quiero dar la bienvenida, Carla. Carla es periodista, es melómana y también es viajera.
2: Hola. Oye, muchas gracias por la invitación y por la presentación, ¿no? Encantada.
1: Bueno, yo estoy encantada de que estés aquí porque en mi sección un poco tocamos todas las vertientes de la industria musical. Hemos tenido a varios invitados chilenos, tanto artistas como managers, no sé si te acuerdas de Camila.
0: Claro.
1: Pero sí que es verdad que es importante o interesante la perspectiva desde la producción y el periodismo cultural. No es lo mismo vivir la industria musical desde España o desde Europa que vivirla desde Latinoamérica. Tú has tenido el privilegio de haber vivido en los dos continentes, por así decirlo. ¿Cuál sería tu visión? ¿Qué paralelismos encuentras?
2: Bueno, hoy en día, la verdad es que en Chile y España están cada vez más cerca, cada vez más unidos. Veo mucha correlación ahora entre artistas, colaboraciones que quizás antes no se daba mucho por el mar, que nos une y a la vez nos distancia.
1: Correcto.
2: Veo que Chile hoy en día está tomando como también un poquito de fuerza en cuanto a artistas, a colaboraciones. Bueno, si me pongo a hablar sobre la producción en general, creo que hay muchas similitudes en general. No creo que sea como mucha la diferencia. Quizás años atrás sí que se notaba que Chile estaba en pañales o así, y ahora súper bien. Sí, bueno.
1: Oye, el término músicas del mundo, para quien no lo sepa, Adolfo, comenzó a popularizarse en los años 80 justamente para reunir, ¿no?, este tipo de tradiciones. Estábamos hablando antes del fado, del tango, del flamenco, la cueca chilena, por ejemplo, que es tan reputada internacionalmente, el son cubano, en fin, un sinfín, los cantos balcánicos, que también serán parte de este festival mediterráneo. Todo esto es patrimonio cultural vivo. Yo quiero un poco que me cuentes cómo tú disfrutas todo este tipo de programación, si también podemos encontrar esto en Chile, si abrazan a lo mejor ese abanico de músicas llamadas músicas del mundo.
2: Bueno, en Chile actualmente existe un festival que se llama WOMAD, que es gratuito, lo hacen en una de las comunas más centrales, que es Recoleta. Y siempre hay invitados de distintos países. De hecho, ahí vi por primera vez a, ahora mismo no me acuerdo del nombre, pero es un artista español que creo que ya no existe o que se separaron. No recuerdo ahora mismo el nombre.
1: Tan modernos que ya ni existen,
2: sí,
1: ¿no?
2: Espérate, que le fue tan bien que luego yo digo, uy, justo se separan cuando los conozco, justo cuando estaban en su auge y se separaron. Pero bueno, no pasa nada. volverán seguro en algún momento.
1: Oye, qué interesante. Para quien no lo sepa, el WOMAD fue creado por Peter Gabriel, considerado el gran referente internacional de las músicas del mundo. Y entre otros festivales de músicas del mundo, por así decirlo, también podemos encontrar otros ejemplos como el Festival Gnawa, en Marruecos, donde conviven el jazz, las músicas contemporáneas, el Rainforest World Music en Malasia, dedicado a preservar los pueblos indígenas, o bueno, también tenemos al Festival Internacional de la Canción de Viña del Mar en Chile, que es el mayor acontecimiento musical de Latinoamérica, uno de los pocos televisados a día de hoy. Yo creo que la televisión ya no está tan en boga, pero para esto, vamos, es fundamental. Y tú tienes una relación bastante curiosa con ese festival, cuéntanos.
2: Sí, muy cercana, claro. Carlos Figueroa Salazar, director, exdirector de la orquesta del Festival de Viña del Mar, me dio la oportunidad de pertenecer a su equipo en su momento cuando él hizo una radio que se llamaba CF Radio, era una radio online. Le fue bien, pero quizás faltaban algunas cositas. Años atrás, las radios online, la verdad es que era un poco difícil mantenerlas y todo eso, pero Carlos Figueroa me enseñó muchas cosas del Festival de Viña. Sí, sí, sí, me encanta.
0: Bueno, es interesante hablar con Carla, que ya decimos acaba de regresar de Chile. Digo regresar porque ya ha conocido Murcia, incluso ha vivido más de 5 años aquí en esta región, y por eso no le resultamos extraños, no
1: Correcto.
0: Somos marcianos para ella, ya tiene ya más o menos un cierto
1: Correcto.
0: Conocimiento con la cuestión. Pero estamos viendo que a veces tenemos esa sensación, esos prejuicios que se pueden dar desde cualquier latitud hacia este tipo de músicas. Hablaba hace un momento, Angie, del Festival Folclore del Mediterráneo, que son músicas, a fin de cuentas, los coros y danzas, que entonces estaban tan estigmatizados, ¿no? En definitiva, la música popular folclórica autóctona, que dices, bueno, esto no me cuente mi loca, yo soy del rock, y yo soy de lo que viene de América, que parece que es mejor, ¿no? De América del Norte, me refiero, ¿no? Esto ya felizmente se ha superado, ¿verdad?
2: Yo veo que hoy en día, en Chile al menos, cada vez se valora muchísimo más el folclore, que ya no es un nicho solamente. Hay muchos artistas, urbanos, que está ahora muy en boga en Chile, que es un fenómeno súper fuerte, pero que también están compartiendo con el folclore chileno, con quizás otras ramas, otros géneros, y se está haciendo como más popular también. Hoy en día, en Chile, lo que era la ranchera, que era como muy del campo, lo están haciendo jóvenes y están mezclándose con los urbanos, con la modernidad, por así decirlo, que es lo que está ahora sonando. Y la verdad es que muy bien, muy, muy bien.
0: Claro, sobre todo porque se

0: estuviéramos todos reproduciendo lo que hacen los americanos, pues sería una cosa absolutamente carente de originalidad, ¿no? Y tenemos
1: Totalmente.
0: Instrumentos, tenemos unas características que en cada caso pueden enriquecer esas piezas, claro.
1: Claro que sí. Bueno, si hablamos de originalidad y folclore, tenemos que mencionar a Jepe, sin duda, porque él ha sido uno más o menos de los pioneros que empezó a mezclar el pop con el folclore andino, que eso en su entonces era bastante novedoso, por así decirlo, la verdad. Y eso, pero a mí me gusta mucho que hoy en día se esté mezclando muchos géneros con que mezclen la actualidad con quizás los géneros de nicho que antes no sonaban mucho, como lo decía, las rancheras, hoy en día también los boleros están súper en boga en Chile. Hay muchas artistas jóvenes que están haciendo boleros porque es lo que está sonando y la gente pequeña, bueno, yo tengo 32 años, pero la gente más pequeña también lo está escuchando, ¿sabes? Entonces, a mí eso me encanta. Me encanta.
2: Y tiene mucha razón, porque al final la gente más joven, por así decirlo, la que está coqueteando con los ritmos urbanos, con el rap, con el trap, etcétera, está yendo, ¿no? Está tendiendo a elegir lo que tú decías, en Chile, ¿cómo me has dicho? Las rancheras. Te vas a México, Peso Pluma, haciendo corridos. Venimos aquí, tenemos a Rodrigo Cuevas, que de hecho lo tenemos en nuestra playlist diseñada especialmente para el programa de hoy, donde Rodrigo Cuevas es, bueno, él es del norte de España y trae una propuesta absolutamente rompedora. Él comparte por así decirlo, es el abanderado de esta nueva ola de grupos jóvenes que tienen ese gusto por el folclore. Dentro de esta bolsa podremos meter también a Maestro Espada, que también estuvo sonando aquí, murcianos que, bueno, están tocando en los escenarios más innovadores que hay. Pero Rodrigo Cuevas es especial y va a sonar a continuación, que me están ya preparando la canción, porque estará visitando la Mar de Músicas. Así que vamos a escuchar un poco de Rodrigo. Yeah.

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0: Por eso lleva aquí también una parte documental, ¿no? Esta canción de Rodrigo Cuevas, que está invitado en esta ocasión, en la última edición, en próxima edición de La Mar de Músicas.
1: Esta parte documental, que bueno, hemos escuchado solamente un trozo, es muy importante porque al final Rodrigo Cuevas no solamente se define como músico, sino también como activista. Él pertenece al colectivo LGTBI y obviamente a través de la música lo que hace es practicar o ejercer ese su activismo. Es un cantante, compositor, acordeonista, percusionista y también le da la tele porque es presentador de televisión y aprovecha como muy bien estos sus canales de difusión para hacer ese activismo, ¿no? A mí me parece muy curioso cómo utiliza o crea música utilizando pues estos ritmos tan clásicos, tan tradicionales, pero luego las letras, si las escuchas bien, son muy innovadoras. Así que nada, Rodrigo Cuevas estará la próxima semana dentro de la programación de La Mar de Músicas. Estoy segura que presentará un espectáculo digno de él y ahí estaremos para cubrirlo.
0: Fantástico. Bueno, estamos en esta incursión en Chile gracias a la presencia de Carla Valdebenito, que nos acompaña recién llegada, y cuando estábamos hablando de estos aspectos autóctonos, pues claro, también no seamos ilusos. El interés que fuera del ámbito territorial donde este tipo de música se cuece será limitado o no. O lo miramos con una cosa de un interés pintoresco, una cosa de curiosidad que no termina de trascender.
2: Yo creo que la curiosidad siempre va a estar, el género que sea y la música que sea. Yo creo que hoy en día también hay que hablar del público. El público está siendo muy trascendental y se está queriendo meter también en otros artistas, conocer un poquito más de otros países, conocer otros artistas que quizás antes no eran tan populares y que ahora están dando guerra totalmente. O sea, le comentaba hace un ratito lo de Alanis Lagos, que Alanis Lagos ahora mismo toca rancheras, que era impensable, que ella tiene, yo creo que 20 años. O sea, una ranchera de 20 años, a lo mejor hace años no era tan viable, por así decirlo.
1: Claro.
2: Y hoy en día.
1: Pero para los que nos están escuchando es muy interesante, porque claro, cuando tú mencionas ranchera, yo me imagino al típico grupo de Mariachi Mi México, ¿sabes? Porque al final yo también soy de esos lugares, ¿no? De esos lares.
0: No, corrido, vamos a hacer un corrido.
1: Pero sí que es verdad que cuando dices ranchera, hay que especificar que es la ranchera chilena, que se podría decir que incluso es un subgénero, ¿no?
2: Sí,
1: vamos,
2: bueno.
1: Vamos a escuchar un poco, ¿no? O sea, yo tengo extrema curiosidad por saber a qué suena la ranchera chilena a través de
2: Alanis Lagos.
1: Vamos a escucharla.

0: Bueno, si quiere usted darme un besito, mejor cuando estemos solitos, ¿no? Es lo que dice la letra de esta ranchera, que no se parece a las rancheras mexicanas.
1: Para nada, la ranchera chilena.
0: Un poquito
1: chilena,
0: de música disco detrás, de
1: Oye,
0: fondo.
1: A mí me parece muy guay, porque al final, según las investigaciones que suelo hacer, muy breves, la ranchera chilena es un género musical muy arraigado en la zona rural de Chile, como bien decías tú, Carla, y sobre todo se caracteriza por incluir la cumbia ranchera y el ranchero tropical. ¿Esto qué es? Cuéntanos un poco, a ver, en qué consiste.
2: Bueno, el ranchero tropical es básicamente una cumbia un poquito más rapidita, que ellos le llaman el reggaetón de campo. Luego, la gente del sector rural, cuando hacen sus fiestas, ellos no escuchan el reggaetón original que todos sabemos, no. Ellos el reggaetón de campo, que vendría siendo la ranchera.
1: Oye, y esto tiene sus orígenes en los años 40 y 50. El género comenzó a ganar fuerza en Chile durante esa época con figuras históricas como Guadalupe del Carmen, hasta el día de hoy, que tenemos aquí a Alanis Lagos, que podría decirse que es como la máxima representante a día de hoy, ¿no?
2: Sí, en la actualidad sí. También tenemos a María José Quintanilla, que, bueno, yo fan de ella desde pequeñita, la sigo la primera vez. Un dato muy, muy freak. Mi primer concierto de la vida a los 11 años fue de María José Quintanilla, porque me gustaban las rancheras y yo cantaba rancheras cuando era pequeña, y la fui a ver al Festival de Viña del Mar.
1: Con 11 años ya estabas en Viña del Mar dándolo todo, ¿no?
2: Sí, con mis padres. Bueno, ellos me apañaban en todo. Yo...
1: Qué maravilla. Eso es muy importante, ¿eh? Tener ahí a gente que más o menos fomente esa inquietud por la música.
0: Oye, pero que nos cuente algo del oficio suyo ahí de periodista en estas... en estos mentideros, ¿no? Porque algunos de ellos, ¿cómo dices que se llama? ¿Parla?
1: Parlante.cl.
0: Parlante.cl.
1: Bueno, para quien no lo sepa, dentro de su trayectoria también está no solamente tu faceta como productora, sino como periodista. Estuviste 9 años, ¿no? Trabajando,
2: sí,
1: en Parlante.cl.
2: Estuve colaborando 9 años en Parlante.cl, donde me dedicaba a ir a conciertos básicamente, luego realizar reseñas escritas del concierto desde un punto muy personal. Yo creo que más personal que otra cosa, que eso es lo que me gustaba mucho de Parlante.cl, que me daba la libertad de yo poder decir, mira, me pareció bien, quizás partí un poco tarde y cosas así, y bacán, me gustaba mucho, sí.
1: Para hacer un poco un paralelismo, Parlante.cl sería como, yo qué sé, como la Mondo Sonoro o este tipo de blogs de tendencias musicales que hay en España, ¿no?
0: Muy cool, es que usamos anglicismos, estás todo el rato...
1: Sí, muy random, muy frío. Muy, pero yo quiero que me digas qué significa bacán.
2: Bacán, uy, a ver, que sea así como de que es guay, bacán, guay.
1: Me encanta.
2: Lo mismo.
1: Bacán, y bueno, bacán es una palabra muy chilena. De hecho, se hizo muy popular en otros países porque hubo un artista llamado Jepe que tenía una canción que se llamaba Bacán tu casa, que yo, vamos, la escuchaba un montón, que era como, quería decir como, qué guay tu casa, ¿no? Qué chula. Así que vamos a escuchar a Jepe y luego un poco damos contexto a través de Carla.

0: Bueno, pues otro referente chileno del presente, en fin, uno se quedó con Violeta Parra y con Víctor Jarca y con Pablo Neruda, que también cantaba a su manera, ¿no? Bonitas canciones, ¿no?
1: Oye, a mí me encanta esto, es para bailar total.
0: Sí.
1: Bomba Chaya o Bomba Saya, ¿no? La Saya, para quien no lo sepa, es una danza afroandina, porque mezcla lo que es lo andino con esas influencias africanas de aquellos esclavos que fueron a Latinoamérica. Los esclavos no solamente estuvieron en Norteamérica, sino también allí en Latinoamérica, y de ahí salió lo que es la saya.
0: Bueno, esa risa de cantautores que uno recuerda de los 70, de los finales de los 60-70, de eso ya no hay tradición, o... ¿Ya no hay reivindicación social que hacer en Chile?
2: A ver, la reivindicación social en Chile yo creo que va a estar siempre dada la historia de Chile, claramente. Luego del estallido social del 2019, también muchos artistas empezaron a reversionar canciones de Víctor Jara, precisamente. Hicieron, de hecho, se juntaron muchos artistas de todos los estilos y reversionaron una canción de Víctor Jara que era... no recuerdo el nombre ahora mismo, pero...
1: ¿El derecho de vivir en paz?
2: Esa misma canción, sí. Hicieron la versión de muchos artistas distintos, mujeres, hombres, grupos, solistas, y la verdad es que bastante bien.
1: Oye, mientras yo busco la canción, si Adolfo me lo permite, a mí me gustaría que me dieras un poco tu opinión como comunicadora. ¿Cómo influye el contexto social en lo que es en vivir a lo mejor la música como santiaguina que eres tú o como ciudadano chileno? Porque al final Chile siempre tiene como una historia, ¿no?, política o social bastante intensa o convulsa. En fin, ahora mismo también creo que acabáis de cambiar de presidente. Entonces todo esto afecta, ¿no?, a la hora de entender lo que es la sociedad chilena.
2: Sí que afecta. Pero ni para bien ni para mal, yo creo que nos mantenemos todos un poquito al margen a veces, aunque la música sea revolucionaria. Hay muchos artistas que han seguido hablando sobre política, quizás reivindicando un poco todo lo que tenga que ver con, el estallido social mismo, que es como lo más actual que hemos vivido como país. Ana Dillux, podríamos decir que es la mayor referente de eso, que su música habla de lo social, de todo lo que pasa en la vida, en el país, historia, mete un poquito de todo. Y también ahora, en las nuevas generaciones, tenemos a Pablo Chile, que Pablo Chile también la está rompiendo, que él hace música más urbana, que es de los nuevos artistas del género urbano chileno que la están rompiendo. Y él reivindica todo lo que tenga que ver con la política, lo social, que, vamos, es el mejor, sin duda.
1: Uh-huh.

0: Esto es como lo de Bugs Bunny, ¿no? O algo parecido. No.
1: Es parecido y de hecho son grandes amigos. Dato curioso, Pablo Chile, porque así es como se lee el nombre artístico que tiene, ha confesado en entrevistas eso, que al estar en el estudio con Bad Bunny, estrella global, sintió mucha presión y no le salían los versos para terminar pues esa su parte, porque al final cuando los artistas urbanos se juntan, cada uno tiene como una parte, ¿no? Donde tiene que rapear o cantar o lo que sea. ¿Qué pasó? Que Bad Bunny, que estaba por ahí también en el estudio, al notar que el chileno estaba bloqueado, dijo de forma muy humilde, oye, te completo yo las tres frases que te faltan. Y así es como se finalizó una de las canciones y las colaboraciones. O sea que Pablo Chile está en la cresta de la ola porque no cualquiera colabora con Bad Bunny.
0: Total. Bueno, pasa que ya digo que en la tierra de Pablo Neruda y tal, pues dices, joder.
1: Tiene que haber de todo.
0: ¿Qué pasa
1: aquí? Me encanta cómo empezamos hablando de Víctor Jara y acabamos hablando de Bad Bunny, ¿sabes? Es muy interesante. Pero bueno, Víctor Jara también es bastante cool, porque antes nos mencionabas una versión muy, muy curiosa donde bueno, se junta mucha gente que versiona esta canción sobre un poco sobre la libertad, sobre los derechos, en fin. ¿Tú crees que ahora mismo Víctor Jara, por ejemplo, por poner un ejemplo, es escuchado, a lo mejor tiene una influencia o es respetado al menos por estas nuevas generaciones, o a lo mejor ya se queda muy atrás o está muy asociado a lo que es las manifestaciones, la canción protesta?
2: Mira, a día de hoy, Víctor Jara siempre va a ser un referente musical para las nuevas, las antiguas, todas las generaciones. Sí que es cierto que hoy en día los niños y los más jóvenes quizás no lo están escuchando tanto, porque desde el 2019 como que todo dejamos como todo lo que tenga que ver como con la política un poquito de lado, y luego ya vino el género urbano, que quizás no lo ponían tanto como un referente, pero saben lo que es. Uh-huh. O sea, saben la importancia que tiene Víctor Jara como chileno y como por todo lo que pasó también, claro.
1: Claro.
0: Una especie de anestesia temporal, ¿no? Digamos, vamos a dejar a un lado de momento esto, que ya habrá tiempo de desempolvarlo, ¿no?
1: Ahora quieren pasárselo bien, ¿no? Un poco. Pero no. Gabriel Boric, por ejemplo, el anterior presidente de Chile, es fan acérrimo de Víctor Jara.
2: Sí, a él le gusta mucho la música general, folclórica. Yo creo que también, yo creo que si tú le dices, ¿te gusta Violeta Parra? Yo creo que fijo. De hecho, su hija se llama Violeta.
1: Gracias.
2: La hija de Gabriel Boric se llama Violeta.
1: Efectivamente.
0: Sí. Bueno, pues necesitamos un poquito, a ver si así conseguimos influenciar algún...

0: derecho de vivir en paz, que quizá una buena productora le podría dar eso un poquito más de modernidad, porque eso también te ayudaría, ¿no? Entrar, no digo para entrar en modo rap, ¿eh?
1: Bueno, pero... la reversión que hicieron varios artistas chilenos es un poquito más, no sé si movida, porque la letra de la canción no lo permite, pero quizás es un poquito, tiene un toque más moderno.
0: Los siempre tenían un poquito esta cadencia que no hacía pues especialmente atractiva la escucha en algunos casos, ¿no? Pues Paco Báñez también es un monstruo, pero dice, claro, Paco, que es un poco, ya que las horas que son...
2: Bueno, pero mira, nunca está de más reversionarlo, tenerlo presente, porque al final yo creo que Víctor Jara, si no fuese por él, a lo mejor los raperos chilenos de hoy no existirían. Yo creo que tienen en común esa tendencia a dar voz a los marginados, ¿no? Yo creo que ese es el punto en común que tiene el rap o el trap de ahora.

0: Bueno, pues ahí tenían lo que estábamos comentando, cómo se actualiza y cómo pues se hace tan atractivo. Además, con esta composición coral en donde está efectivamente pues lo más granado de la música chilena, ¿no?
1: De todo un poco, sí. Artistas consolidados, artistas quizás más nuevos, mujeres, de todo un poco, sí.
2: Oye, me encanta porque al final es como una un gesto de respeto, ¿no? A lo que fue la música en ese entonces. Bueno, ahí estaban todos, estaba viendo los artistas, está Jepe, Pedro Piedra, Mon Laferte, que por cierto, Mon Laferte también está en España, tal y como tú, no sé si compartisteis el mismo avión, pero ella está aquí porque estuvo formando parte de la programación del Orgullo en Madrid, estuvo tocando en Madrid hace nada, 3 días, que yo estuve en Madrid también haciendo cosas. Y pude verla. Y también estará anunciando, bueno, de hecho ya lo anunció, su primer Movistar Arena. No cualquiera toca en el Movistar Arena de Madrid. Y Mon Laferte se podría decir que ha hecho historia porque es una de las pocas artistas, por no decir la única chilena, que acaba de anunciar un concierto en Madrid en el Movistar Arena, que estoy segura que hará sold out inmediatamente. Y si hablamos del Movistar Arena, también tú tienes una relación ahí bastante curiosa con el Movistar Arena, pero de Chile. Cuéntanos.
1: Sí. Bueno, como te conté en algún momento, yo creo que tengo como todas las visiones de la música en Chile en general. Estuve trabajando en el Movistar Arena, pero trabajadora acérrima, o sea, informaciones, acomodadora, parking, de todo un poco. Sí, lo hice todo, creo yo. Me faltó cantar en el escenario o algo así, pero sí, y bastante bien, la verdad. También luego iba como prensa a cubrir eventos por parlante.cl y también he sido público.

0: claramente. Así que bien, sí. Movistar Arena creo que ya podría ser mi segunda casa, podría
1: esa es, yo
0: decirlo.
1: creo, la gran trampa, ¿no? Que tiene aquí Carla, que lo que pasa es que le gusta la música y se cuela, aunque sea poniendo cañas, ¿no?
0: Hombre, sí, yo a lo que
1: Barra de un bar.
0: Me llamen, yo sí a todo.
2: Tú vas y haces el parking, ¿verdad?
0: El parking es el
2: No,
0: estacionamiento.
2: el parking. Aquí dice, palabra súper común en Chile. Cuando alguien hace
0: Espérate.
2: mandados a otros, hace el parking. ¿Eso es correcto?
0: Sí, es correcto.
2: Ve,
0: Es correcto.
1: ¿Y qué es hacer qué? ¿Esa qué?
2: Es ir a hacer mandados, ir a hacer recados.
1: Ah,
2: Imagínate
1: un
2: el parking.
1: corvidile, ¿eh? Sí.
2: Sí, ahí está, ahí está. Y esto lo saqué de una canción de Pablo Chile, ¿eh? O sea, ojito. Oye, hablando de los conciertos multitudinarios, la gente allí que consume música en Chile suele ir más a estadios, como por ejemplo los Arenas tan de moda ahora, o son más, por ejemplo, de ir a conciertos, yo qué sé, en salas pequeñas, en cafeterías culturales, no sé. Cuéntanos.
0: Mira, en la actualidad, luego de la pandemia, la verdad es que se hizo muy habitual que la gente quisiera ir al concierto, a los conciertos en general, ya sea en estadios, en salas, en teatros, en la parte más pequeña a la parte más grande. ¿Por qué? Porque en pandemia la gente consumió muchísima música y se nutrió también de artistas nuevos o artistas quizás que, no sé, clásicos como Quilapayún, Los Jaivas. Y les gustó la música y se dieron cuenta de que eran artistas que tenían un vivo, un directo súper bacán. Entonces la gente ahora se motiva con cualquier concierto, o sea, da igual el lugar, lo importante es ir. Antes de la pandemia, tú te metías a las páginas a comprar las entradas y eso y siempre habían. Ahora, encontrar entradas para un concierto es una batalla total. O sea, se agotan en nada.
2: Oye, y hablando así, yo un poco hablando con esta gente, también es verdad que hay mucha gente que se endeuda para sacar entradas cuando hay algún artista internacional que va a Chile. Eso es verdad, o sea, a ese punto, es como los hooligans del Mundial que si tienen que pagar a plazos el billete o el ticket, ¿lo pagan?
0: Total y absolutamente, sí. La gente se endeuda por ir a ver a su artista favorito o el artista de moda, no sé, Bad Bunny vendió las entradas en, no sé, habrán sido un par de horas o menos. Es que eso es así. Shakira, por ejemplo, también lo mismo.
2: Qué fuerte, ¿eh? O sea, es
1: Por
2: curioso.
1: eso, además, contando con la distancia, estamos hablando del país más largo del mundo. Estrecho es más reducidico, ¿no? Pero solamente la parte continental, estamos hablando de 4.270 kilómetros de largo. O sea, que te pillan una punta y te dejes ir a la otra.
0: Lo su suelen hacer la gente, ¿sí? Hay mucha gente, yo me he topado, por ejemplo, hace poco estuve con una prima en el concierto de Milo J en el Estadio Monumental de Colo-Colo de Chile y me encontré con gente de Magallanes, o sea, estaban en la otra punta, tuvieron que tomar un ferry, luego un avión y llegar a Santiago y todo eso, claro. Sí, hay
1: Eso es
0: gente que lo
1: pasión,
0: hace.
1: Eso es pasión.
0: Sí, es que como te decía, la gente hoy en día lo da todo por ver a su artista. Es súper heavy. Sí, sí, sí.
2: Oye, mira, yo estuve en el Movistar Arena, pero no de Chile, sino de Madrid. Estuve la semana pasada, que estuve viendo un grupo de rock que se llama Limp Bizkit, ¿vale? Qué barbaridad de ambiente, o sea, me daba miedo la de gente que había, ¿eh? Me pensaba que estaba en el mundial, literal, con toda la muchedumbre que había. Pero bueno, yo quiero hablar de Anita Tijoux. Vamos a hablar un poco, vamos a ponernos las gafas de perspectiva de género, porque Adolfo me conoce y sabe que a mí un mujeres y música me gusta mucho. Cuéntanos, ¿qué significa para ti Anita Tijoux? Antes, diseñando la playlist y antes de que acabe el programa, te pedí una canción que fuese especial para ti. ¿Por qué Anita Tijoux?
0: Es que Anita Tijoux creo que para mí es la mayor referente mujer chilena en cuanto a música, en cuanto a discurso, tanto político como social. Creo que es una de las pocas mujeres que se ha atrevido a decir todo lo que ella siente, ya sea cantando o en entrevistas. Me gusta muchísimo su música, yo creo que me ha salvado muchísimas veces. Sí, me encanta.
2: Qué bonito. Pues nada, vamos a escuchar un poco de Anita Tijoux antes de que terminemos el
1: Sí,
2: programa.
1: lo que pasa es que estás con Jorge Drexler.
2: Oye, mejor todavía, yo soy súper fan.
1: Sí.

0: cantando el uruguayo, trae pues este ritmo, hablando de, precisamente de universos paralelos, ¿no? Porque Chile prácticamente es un universo paralelo por la distancia, por esa incomunicación que a veces tenemos, ¿no?
1: Más de 10.000 kilómetros nos separan, pero luego una canción nos une.
0: Sí, y luego, salvo por los anglicismos estos que me parece bien un poco, tenemos muchas cosas en común.
1: Muchas cosas, empezando por el limón, ¿eh? El limón también se consume mucho allí. Tenemos sí. El pisco sour.
2: Claro, bueno, ahí hay un poquito de disputa de quién es el pisco sour, ¿no? Vamos a entrar en esa polémica con los peruanos, los chilenos.
1: Pero para mí es chileno.
2: El pisco está bien en todos lados.
0: ¿Y qué lleva, limón o qué?
2: Sí, es limón de pica con pisco, que es un destilado que se hace de uva.
1: Así se llama, el limón de pica. Ojo. Pues nada, yo por mi parte vamos a ir terminando. Agradecerte por estar aquí. Esperamos que no sea la última vez y la próxima vez mucho más.
0: ¿Tienes que volver a tu país, a Chile? ¿Te vas a quedar por aquí ya más tiempo o cómo?
2: Bueno, de momento mi pasaje es pronto. No sé qué opinarán mis padres al respecto, pero mira, bien.
0: Oye, pues igual le das una alegría llegar. Oye, que me han hecho española.
2: Bueno, uno nunca sabe las vueltas de la vida.
1: Desde luego, Carla es una viajera nata y una melómana nata.
0: Y nos daría mucho gusto además que fuera española, ¿eh?
1: Por supuesto.
0: Y ganaríamos mucho con su compañía.
1: Muchas gracias, Carla, por estar aquí.
2: Gracias a ustedes. Encantada.
1: Nos vemos en la próxima y disfruta de tu viaje. Cerramos con Banda Los Chinos.

0: Son las 7.
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0: Nos citamos con la actualidad en esta jornada de miércoles 8 de julio aquí en Onda Regional. Lo hacemos también en la televisión autonómica en 7, Región de Murcia. Jornada hoy, donde si ustedes pasaron calor ayer, pues prepárense para hoy. Los termómetros van a subir todavía más en el interior de la región. Vamos a acercarnos, probablemente veamos registros en torno a los 43 grados aquí en la ciudad de Murcia. Valores que se van a repartir también, como les digo, por buena parte del interior de la región y en la costa. En la costa también va a hacer ese calor con menos temperaturas en los termómetros, pero con bastante humedad. Así que va a ser un día... Es el día más duro, en principio, de la ola de calor que está azotando prácticamente toda la península, salvo el noroeste peninsular, pero que se espera que vaya poco a poco cediendo a partir de mañana, donde los termómetros también van a seguir en torno a los 40 grados aquí en Murcia. Esperemos que el

0: fin de semana tengamos un poquito de respiro. Enseguida, Mari Carmen Ramírez nos acerca el pronóstico del tiempo, jornada hoy, para analizar algunas cuestiones relacionadas con ese susto ayer tarde en Cartagena, donde un autobús urbano esquivaba, al parecer, a un turismo que se había saltado un stop en la zona de la barriada de las 400, en pleno corazón del casco urbano de Cartagena. Esa maniobra de huida de la colisión provocaba que el autobús se subiera en la acera y estampara contra una de las fachadas de la calle, de esa calle de la barriada de las 400. Ocho personas resultaban heridas de distinta consideración. Es uno de los argumentos hoy en la actualidad. Otro tiene que ver también con asuntos relacionados con la justicia. Ayer el Consejo de Ministros aprobaba, por un lado, la convocatoria más ambiciosa de jueces y fiscales de los últimos años. Van a ser 700 plazas, 500 de jueces, 200 para fiscales. Esto va a conseguir que, o al menos es la intención del Ministerio de Justicia, que parte de la demanda que se mantiene aquí en la Administración de la Región de Murcia sea satisfecha con el envío. En los próximos meses será de 19 jueces y 7 nuevos fiscales que reforzarán, como decimos, la Administración de Justicia en la región. Es un asunto que destacaba el ministro Félix Bolaños.
1: Será que los ciudadanos tengan resoluciones judiciales en plazos más breves y, dos, que los jueces y magistrados de nuestro país tengan cargas de trabajo más razonables. Esos son los dos efectos buscados y que con 500 nuevos jueces podemos, estamos en disposición de decir que se conseguirá.
0: Bueno, se habla de jueces y se hablan de fiscales, pero bueno, hay otros actores y protagonistas en la Administración de Justicia de los que ayer el ministro no habló. Por un lado, sí, habrá una convocatoria también extraordinaria de funcionarios de la Administración de Justicia, jueces y fiscales. Sin el trabajo diario de los funcionarios, poco van a tener que hacer. Y por otro lado, también en la convocatoria de lo que se conoce como los letrados de la Administración de Justicia, que son los antiguos conocidos como secretarios judiciales. En el capítulo de reacciones, anotamos que el coordinador de jueces para la democracia, Miguel Rivera, ve con buenos ojos esta convocatoria.
2: Sí, que en el proyecto se concretaban 3 plazas de distancia en Cartagena, 5 plazas de primera instancia en Murcia, una plaza de familia, la comarcalización de algunos, de la violencia de género en algunos partidos judiciales, como Cartagena, que asumiría San Javier, la creación de un violencia exclusivo en Lorca.
0: Todo ello para intentar, como decimos, paliar el hecho de que la Administración de Justicia en la región sea la que proporcionalmente, en relación a su número de habitantes, acumule más casos pendientes y en algunos juzgados incluso retrasos muy significativos por encima de la media del trabajo de los juzgados de la misma especialidad del resto de España. Vamos a repasar el pronóstico del tiempo. Mari Carmen Ramírez, buenos días.
3: Buenos días, pues comienza el que va a ser el peor día de la ola de calor que azota todo el país esta semana. La región se tiñe de naranja con avisos en Vega del Segura, noroeste y altiplano, por temperaturas que pueden superar los 40 grados, los 42 en el caso de la Vega del Segura. En Valle del Guadalentín, Lorca y Águilas y Campo de Cartagena y Mazarrón, el aviso es amarillo con valores de entre 38 y 39 grados. Eso hoy, que es el día más fuerte, pero la desescalada va a ser lenta porque el jueves, aunque bajan de forma ligera las temperaturas, vamos a seguir con este calor intenso. Se mantiene el aviso naranja en Vega del Segura con máximas de hasta 40 grados y de amarillo en el resto de la región, donde llegarían a los 38 grados. Para el viernes, la EMET todavía no ha establecido avisos, aunque seguiríamos instalados en temperaturas muy altas. En puntos de la Vega del Segura, como Cieza y Murcia, se podrían alcanzar, hablamos del viernes, 40 grados de máxima, 37-38 en el resto de la región, aunque ya bastante menos en el litoral, donde se encontrarían a partir del viernes con valores de unos 32-33 grados, más acordes a ese punto geográfico y a esta época del año. La bajada de temperaturas no se dará hasta el sábado, cuando los termómetros empezarán a caer de golpe, entre 5 y 6 grados menos con respecto al viernes, dejando ya valores más normales y soportables en toda la región. Y en principio, principio se daría este sábado por acabada esta segunda gran ola de calor del verano. En concreto, hoy esperamos 37 grados en Cartagena, 40 en Caravaca, en Lorca y en Yecla y 42 en la ciudad de Murcia y

0: A esta hora los termómetros marcan 24 grados en Cartagena y Murcia, 23 en Lorca y 21 en Yecla y en Caravaca.
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2: La economía regional creció un 3% en 2025, pero según el Consejo Económico y Social debe mejorar en productividad, calidad de empleo, vivienda o educación. Rosalía Sánchez, consejera del CES.
3: La necesidad de que debemos avanzar hacia un modelo de desarrollo que combine crecimiento, pero también con cohesión social y con más igualdad de oportunidades.
4: Murcia no aceptará el déficit asimétrico que baraja el Gobierno. Hacienda pide explicaciones por rechazar una financiación de récord. Fernando López Miras, presidente, Arcadia España, ministro.
5: Seguimos. No cree la España asimétrica. La España asimétrica es la España de la desigualdad.
6: ¿Cuáles son las razones para decir que no a que sus territorios tengan 5.849 millones de euros adicionales en margen fiscal en los próximos tres años?
2: Solo el 36% del corredor mediterráneo está en servicio, hasta el 84% se encuentra todavía en obras. El colectivo Quiero Corredor sitúa el tramo Murcia-Cartagena entre los que acumulan más retraso.
7: El concepto de isla ferroviaria sigue más vigente que nunca en una región como Murcia, que siempre ha ido en el furgón de cola en cuanto a infraestructuras y que viene generando históricamente un retraso en el desarrollo económico-social.
4: El Gobierno revisará el precio máximo de la vivienda protegida al considerar que no se adapta al mercado. El consejero Jorge García Montoro cree que los 1.655 euros el metro cuadrado están provocando que los promotores trabajen a pérdidas.
8: Estamos trabajando para que, más pronto que tarde también podamos disponer de un módulo que sea realista y que eso también, suponga a la actividad de promoción y producción de vivienda, unos costes reales.
2: La ola de calor con temperaturas de 40 grados incrementa el riesgo de incendio en la región y empeora la calidad del aire. Víctor Resco de Dios, ingeniero, Pedro Luengo, Ecologistas en Acción.
9: Las actuaciones de prevención, de gestión del fuego que se tomen hoy no van a surgir efecto hasta dentro de unos años.
10: El ozono troposférico no se ve, no se huele, pero afecta y es un problema no solamente de contaminación ambiental, sino de salud pública.
4: Récord de donantes de médula ósea en la región. Una campaña los días 11 y 12 de mayo sumó más de 2.000 nuevos inscritos, lo que supone el mayor registro a nivel nacional. Ricardo Robles, coordinador regional de trasplantes.
11: Cuanto más seamos dentro de ese registro, más posibilidades tiene de que el donante aparezca lo más rápidamente posible.
2: 8 personas resultaron heridas en un accidente ocurrido en el barrio de Las 400 en Cartagena. El choque entre un turismo y un autobús acabó con este empotrado en una vivienda.
12: El autobús ha intentado enderezar, pero ha sido imposible. Y claro, se ha estampado llevándose una columna y tal. Pero enseguida ha abierto la puerta y ha podido salir la gente.
4: Arranca la cumbre de la OTAN en Ankara, con división entre los países aliados y la presión de Trump, que amenaza con hacerse con Groenlandia. Pedro Sánchez asegura que España sí ha alcanzado el 2% de crecimiento en defensa. Elma Saiz, portavoz del gobierno.
13: España acude a esta cumbre con la tranquilidad de llevar los deberes hechos, con los datos en la mano y demostrando que España siempre cumple con sus compromisos.
2: El Gobierno aprueba el techo de gasto para 2027 con una cifra récord de 226.000 millones de euros, lo que supone un 6,6% más que este año, aunque por el momento sin el apoyo del Congreso. Arcadia España, ministro de Hacienda.
6: Pocas imágenes reflejan tan bien el crecimiento económico y social de nuestro país en los últimos años, que nos hemos podido permitir un techo de gasto de esta magnitud que no tiene precedentes en la historia de nuestra democracia.
4: El expresidente Zapatero pide al juez de la Audiencia Nacional, José Luis Calama, que suspenda de oficio la investigación fiscal abierta contra él por la agencia tributaria al considerar que no se pueden tener dos casos paralelos.
2: Estados Unidos e Irán se enzarzan en distintos ataques después de que los iraníes atacaran 3 petroleros en el estrecho de Hormuz en las últimas horas.
1: Vamos con la actualidad deportiva, que pasa por las eliminatorias de 16avos del Mundial. Suiza sigue adelante gracias a la tanda de penaltis, se impuso a Colombia, y Argentina, en un polémico encuentro, conseguía remontar un 0-2 que le había encajado Egipto para imponerse finalmente por 3-2. Hay más deporte, Fernando Vera.
14: El UCAM Murcia Club Baloncesto conocerá hoy a sus rivales en la Champions, a la que regresa la próxima temporada. El Real Murcia mantiene la pugna por el atacante Joel Jorquera, que pertenece al club portugués Moreirense, que le ha pedido que se incorpore a los entrenamientos. El Fútbol Club Cartagena ya tiene cerrado un tercer amistoso que disputará contra el Brighton Sub-23 el martes día 4 de agosto. La minera cambia de propiedad y ahora su máximo responsable es el empresario andaluz Carlos García, asesorado por el ex internacional Quique Romero. El yeclano contrata al centrocampista Sub-23 Marcos Montero, que procede de el Castellón B. La Supercopa de Fútbol Sala se jugará este año con el Pozo de Murcia, Jaén, Palma Futsal.

0: Sal y el Fútbol Club Barcelona los días 5 y 6 de septiembre, y el Pozo contrata a Juan Carlos Guillamón para hacerse cargo del equipo B y de la coordinación de las bases.
1: Gabriel María Dolores está en el control, son las 7 y 11 minutos.
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1: Hablamos de la situación económica de la región, que mantuvo un crecimiento del 2,25 en el 3% del PIB, aunque persisten retos en empleo, vivienda y productividad. Es la principal conclusión de la memoria sobre la situación socioeconómica y laboral del pasado año que elaboraba el Consejo Económico y Social aquí en la región, que vuelve a dejar clara una premisa: crecer debe traducirse también en bienestar para todos los ciudadanos. Según la memoria, el crecimiento en la región el año pasado estuvo impulsado principalmente por la construcción, los servicios y la demanda interna, mientras que las exportaciones mostraban un comportamiento algo más débil. Sin embargo, la productividad de la economía murciana continúa siendo una de las más bajas de España, denuncia el informe, y la renta por habitante permanece por debajo de la media nacional.
8: Los datos de empleo son buenos, la ocupación superó por primera vez las 700.000 personas durante la segunda mitad del año y la tasa de desempleo descendió hasta el 12,1%, aunque continúa situándose por encima de la media nacional. La temporalidad laboral siguió reduciéndose. La consejera de Economía, Marisa López Aragón, reconoce los retos que presenta la memoria, pero la conclusión que extrae es muy positiva.
9: Refleja que la región de Murcia va a mejor, si bien es verdad que hay retos todavía a los que tenemos que hacer frente en materia de productividad, en materia de vivienda, en materia de digitalización y en materia de renta por habitante. Pero, insisto, el mensaje es positivo y los datos que refleja la memoria son positivos en el sentido de que en 2025 la región crea empleo y crece económicamente.
8: Los sindicatos recuerdan que los datos de empleo son buenos, pero el objetivo es que sea de mayor calidad, algo que no lo es aún, y un ejemplo de ellos es que seguimos teniendo el de los salarios más bajos de España. Paqui Sánchez, secretaria general de UGT.
10: Tenemos que llegar a que aumenten las tablas salariales y es una cosa que tenemos muy estancada en esta región. De hecho, tenemos de los sueldos más bajos que hay a nivel nacional y eso nos preocupa.
8: Por primera vez se incluye un apartado sobre las bajas laborales. Han crecido en los últimos años, sobre todo las musculoesqueléticas y de salud mental, y se observa una mayor incidencia entre los jóvenes de entre 25 y 35 años. Las razones que da la memoria y que resumía la secretaria general de Comisiones Obreras, Teresa Fuentes, son el envejecimiento de la población y las listas de espera principalmente.
11: El Consejo Económico y Social de la Región de Murcia constata que su aumento responde principalmente a factores estructurales, como son el envejecimiento de la población trabajadora, el incremento de determinadas patologías, especialmente las musculoesqueléticas y las que tienen que ver con la salud mental, y las dificultades de respuesta del sistema sanitario, como son las listas de demora en atención primaria, en atención especializada y listas de espera.
1: El presidente de la comunidad, Fernando López Miras, rechazaba ayer de manera contundente el déficit asimétrico que ayer proponía el ministro de Hacienda para las comunidades autónomas en el Consejo de Política Fiscal y Financiera. Despejaba así esta posibilidad, a pesar de que la consejera Marisa López Aragón había dejado la puerta abierta a estudiar la propuesta.
8: El presidente regional criticó que la propuesta que partió de la consejera catalana le hiciera suya al ministro. Señalaba que la España asimétrica es la España de los privilegios y la desigualdad y que, por tanto, la región se oponía a la propuesta.
12: La región de Murcia no cree en la España asimétrica. La España asimétrica es la España de la desigualdad y de los privilegios en función del territorio en el que se viva. Y nosotros no creemos en eso. La región de Murcia defiende la igualdad y la justicia.
1: El ministro de Hacienda, por su parte, Arcadi España, reprochaba a las comunidades del PP, incluida Murcia, que haya rechazado una financiación récord y un mayor margen de déficit. Les emplazaba a decir cuáles eran las razones. El ministro dice que la negativa de estas comunidades, a las que también se ha sumado la comunidad de Castilla-La Mancha, gobernada por los socialistas, en la reunión

0: Del Consejo es un no a la disponibilidad de recursos.
1: Ayer estaban votando si las comunidades autónomas tenían un margen fiscal para los próximos tres años de 5.849 millones de euros. Las comunidades autónomas votaron, del Partido Popular, votaron que no.
0: Hablamos de infraestructuras. El 84% del corredor mediterráneo está en obras, pero solo un 36% de la infraestructura ferroviaria ha entrado en servicio. Es el último análisis del movimiento Quiero Corredor, que agrupa empresarios e instituciones del Levante. El colectivo sitúa el tramo Murcia-Cartagena entre los que está acumulando más retrasos en las obras.
2: El informe constata que varios de los hitos previstos entre 2023 y 2025 se han desplazado a 2026, 2027 y más allá, mientras otros continúan sin calendario definido. Pese a los avances de los últimos años, la Asociación Valenciana de Empresarios, entidad impulsora del movimiento, considera que el corredor tiene muchos desafíos pendientes para poder conectar Algeciras con la frontera francesa en los plazos establecidos. Entre ellos, las obras del eje Murcia-Cartagena, que no contarán con proyecto definitivo hasta el año que viene. El chequeo confirma que la región de Murcia sigue siendo una isla ferroviaria, en palabras de Roberto Barceló, de Consumur, y miembro de la plataforma en defensa del corredor ferroviario Cartagena-Albacete.
3: El concepto de isla ferroviaria sigue más vigente que nunca en una región como Murcia, que siempre ha ido en el furgón de cola en cuanto a infraestructuras y que viene generando históricamente un retraso en el desarrollo económico-social de una comunidad autónoma con un gran potencial competitivo, pero que esta situación nos está relegando por detrás de otras regiones y otros países europeos.
2: Si se cumplen los plazos establecidos a fecha de esta semana, el corredor mediterráneo podría estar en servicio desde Almería a la frontera francesa a finales de 2028-2029. Ese es el último compromiso del Ministerio, según recuerda Joan Amorós, uno de los impulsores del corredor, a través del colectivo Fermed. Los empresarios hacen un llamamiento al ministro de Transportes.
4: Pero hemos hecho un llamamiento que lo hemos enviado al ministro, donde ponemos de manifiesto pues todos los retrasos que hay en el corredor mediterráneo y la necesidad pues de que una serie de acciones se hagan urgentemente, se planifiquen urgentemente, porque si no luego no llegaremos a tiempo.
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0: 7:19. El Gobierno regional prepara una revisión del precio máximo de la vivienda protegida al considerar que el módulo vigente ha quedado desfasado y está frenando la construcción de nuevas promociones. Así lo anunciaba en Plaza Pública Noticias el consejero de Fomento, Jorge García Montoro, quien asegura que el objetivo es adaptar el precio a los costes reales del mercado para reactivar la iniciativa privada. El decreto era publicado ayer en el Boletín Oficial de la Región.
2: Montoro explicaba que el precio actual, fijado en 1.655 euros por metro cuadrado construido, está completamente fuera de la realidad y provoca que los promotores no impulsen vivienda protegida porque trabajarían con pérdidas. La consejería estudia ya una actualización del módulo para que resulte viable volver a construir este tipo de viviendas, una medida que considera imprescindible para aumentar la oferta y facilitar el acceso a la vivienda.
6: Las cosas cuentan lo que cuestan. Tenemos que hacer un esfuerzo entre todos para estudiar y actualizar ese módulo, ese valor que se ajuste a las condiciones actuales que existen. Estamos trabajando para que, bueno, más pronto que tarde también podamos disponer de un módulo que sea realista y que eso también, bueno, pues suponga a la actividad de promoción y producción de vivienda pues unos costes reales para que no entren en pérdidas, porque si se entra en pérdidas, lógicamente, pues la producción es que es cero.
2: El consejero también avanzaba que una vez el decreto de vivienda asequible sea convalidado por la Asamblea Regional, el siguiente reto será agilizar la concesión de licencias municipales. Aunque evita fijar plazos concretos, confía en que durante el próximo año puedan empezar a verse las primeras promociones sobre el terreno en aquellos municipios con una tramitación urbanística más ágil.
6: Los ayuntamientos son quien tienen la competencia para otorgar las licencias de construcción de esas promociones, de esas construcciones de vivienda, y por tanto la realidad también sabemos que de los ayuntamientos varía mucho, ¿no? Depende de la complejidad, del tamaño de cada ayuntamiento. Las licencias urbanísticas tardan más, tardan menos, porque es más técnico, es menos técnico. Es decir, eso es una realidad también que tenemos muy radiografiada y tenemos vista con la Federación de Municipios.
0: Los incendios forestales y conatos que se están sucediendo aquí en la región son consecuencia de las altas temperaturas como las que vamos a registrar hoy. Recordemos, aquí en la ciudad de Murcia se pueden alcanzar los 43 grados. En la tarde de ayer los bomberos estabilizaban un incendio forestal declarado en la Diputación Lorquina de Aguaderas, en una zona de olivar y monte bajo, que se vio favorecido además por el viento sofocante y reinante que se propagaba el incendio hacia masas de pinar. A última hora del día todavía no se daba por controlado. Además, brigadas forestales, bomberos y un helicóptero intentaban también ayer intentar terminar con otro incendio de cañas y matorral en

0: la carretera que une Archena con Villanueva. También tuvieron que intervenir brigadas forestales. Además, esta ola de calor está disparando la contaminación por ozono troposférico, un elemento que no se ve, pero que aumenta con las horas de insolación y pone en riesgo la salud de las personas más vulnerables. Ecologistas en Acción advierte de una situación que puede pasar desapercibida.
1: Lo explica Pedro Belmonte, de Ecologistas en Acción. El aumento de ese contaminante empeora la calidad del aire y los episodios se repiten con frecuencia en la región de Murcia entre abril y septiembre, coincidiendo con los meses de temperaturas más elevadas. Belmonte considera que el ozono troposférico es un problema de salud pública.
2: El ozono troposférico se forma por la suma de contaminantes previos en presencia de intensa radiación solar, como es el caso que nos ocupa. El ozono troposférico no se ve, no se huele, pero afecta, y es un problema no solamente de contaminación ambiental, sino de salud pública.
0: Seguimos repasando otros asuntos de la actualidad. La campaña de fruta de hueso en Cieza afronta semanas decisivas, pero con nubarrones en el horizonte económico. Así lo trasladaba el presidente de la cooperativa La Vega de Cieza, Jesús Lucas, tras recibir ayer la visita del consejero Joaquín Buendía en sus instalaciones.
1: Aunque el producto está saliendo al mercado europeo y no hay saturación real, el presidente denuncia que la presión de los distribuidores está hundiendo los precios por debajo de los costes de producción. Escuchamos a Jesús Lucas.
3: Una campaña menos graciosa porque en la misma campaña tenemos una parte buena, pero ahora mismo estamos en una parte donde no estamos llegando al gasto de producción. Al gasto de producción porque hay algo más de oferta que demanda. A veces hay un poco más de especulación en el mercado.
1: Eran las palabras de Jesús Lucas, presidente de la cooperativa La Vega de Cieza. El consejero reiteraba el apoyo de su departamento hacia el sector. Decía que luchará para intentar neutralizar los recortes en el trasvase Tajo Segura y subrayaba que el eslabón más débil de la cadena es el productor y hay que garantizar que no sea así.
4: Lo que está claro es que el gobierno regional va a estar a su lado. El eslabón más débil de la cadena son nuestros productores. Todos vemos el precio de la fruta en las lineales de los supermercados y tenemos que hacer nuestros productores, el primer eslabón de la cadena, tenga garantizado su rentabilidad de la explotación.
0: Más de 2.000 donaciones de médula ósea impulsadas por una campaña solidaria colocan a la región como hito nacional en este ámbito, lo que consolida un auge de la concienciación en la población aquí entre nosotros. Este primer semestre de este 2026, la comunidad también se caracteriza por un incremento en las donaciones con respecto al año anterior.
1: Ricardo Robles, coordinador regional de trasplantes, pone el foco en la importancia de donar médula ósea y agradece el compromiso de la ciudadanía murciana con esta causa. Esto quedó patente en la última campaña de los días 11 y 12 de mayo, en la que la comunidad superó los 2.000 nuevos donantes, lo que supone el mayor registro a nivel nacional en esta convocatoria. Robles señala que es un acto que salva vidas y recuerda que el rango de edad para contribuir es de 18 a 44 años.
5: Solamente un 25% de esos pacientes con leucemia tienen un familiar que es compatible. Entonces, ¿qué hay que hacer? Pues hay que buscar en el registro de médula ósea un donante. Entonces, cuanto más seamos dentro de ese registro, más posibilidades tiene de que el donante aparezca lo más rápidamente posible.
1: Buenos datos se extraen también de los trasplantes. En lo que llevamos de año han sido 108, 44 hepáticos, 56 renales y 8 cardíacos. El Hospital Virgen de la Risaca ha concentrado el mayor número de donantes con 39. La cifra total hasta junio alcanza los 58 y cabe destacar que 5 de ellos estaban vivos y donaron órganos renales. Robles habla de la importancia de este tipo de donaciones, que son las que mejores resultados tienen.
5: Dado el mínimo riesgo que tiene la donación de vivo a una persona, porque si tienes dos riñones puedes vivir perfectamente con uno, pues queremos hacer una campaña en pro de la donación. Como bien sabes, estos trasplantes de vivo son los que mejores resultados tienen.
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0: Vamos con la crónica nacional e internacional. Hoy comienza ya con las intervenciones la cumbre de la OTAN en Ankara. Se llega y llegan los 31 líderes de los distintos países que la forman en un ambiente de división y bajo la presión de un Donald Trump que ya advertía, lo hacía la prensa norteamericana el pasado lunes, llega muy enfadado a esta cumbre con el resto de los países miembros a los que sigue reprochando el que no le apoyara en la guerra con que no le apoyaran en la guerra con Irán y que además no estén contribuyendo con ese 5% que les exige en el incremento del gasto en defensa.

0: nuestro país sigue insistiendo en que llega al 2% prometido. Elma Saiz, portavoz del Gobierno.
1: España acude a esta cumbre con la tranquilidad de llevar los deberes hechos, con los datos en la mano y demostrando que España siempre cumple con sus compromisos.
0: Hablando de Irán, la aviación estadounidense ha castigado 81 objetivos distintos esta madrugada hora española en territorio iraní después de acusar a los iraníes de atacar a 3 petroleros. Estos, a su vez, han contestado con lanzamiento de misiles sobre Bahrein y Kuwait, también de drones, que han alcanzado, siempre según las autoridades del régimen de los ayatolás, otros 80 objetivos de bases estadounidenses en estos países. Parece que la tregua del alto el fuego se tambalea en las últimas horas. Un viaje a Turquía, este del presidente Pedro Sánchez, que ha realizado solo, sin la compañía de su esposa Begoña Gómez, a la que el juez no autorizaba este viaje. Moncloa ve incomprensible esta decisión judicial, dice, ya que no tiene intención de fugarse la mujer del presidente. Félix Bolaños, ministro.
2: Que Begoña Gómez tiene cero riesgo de eludir la acción de la justicia, cero riesgo porque va rodeada en todo momento de policías nacionales. Dado que el riesgo es cero, pues las medidas cautelares, pues creo que las medidas cautelares son simple y llanamente innecesarias.
3: Para el Partido Popular, esta decisión procesal daña la imagen de España frente a los aliados de la OTAN. Alberto Núñez Feijóo.
4: Lo que se pretendía es que la esposa del presidente acompañase al presidente de gobierno a una presunta reunión de la OTAN. Este coste de reputación, España no puede someterse a él.
0: Bueno, los organizadores de esta cumbre de la OTAN no se dieron por enterados de que la mujer del presidente no iba a viajar. En su recepción en el aeropuerto al presidente del gobierno lo hicieron con 2 ramos de flores que, bueno, pues de una forma elegante el presidente del gobierno soslayó ante la presencia de que le entregaban los 2 a él. Pero más allá, cuando llegó el coche oficial con el presidente del gobierno al lugar de donde se iba a celebrar la cena oficial precedente a la cumbre, los escoltas también abrieron las 2 puertas traseras del coche, un coche que lleva oscurecidas las lunas, no se dieron cuenta de que solamente viajaba el presidente del gobierno. El gobierno aprueba el techo de gasto para 2027 con una cifra récord de 226.000 millones de euros, lo que supone un 6,6% más que este año.
3: Es un paso más para alcanzar los futuros presupuestos que se une a la senda de estabilidad que se fijó ayer con las comunidades con un déficit público que no podrá exceder del 1,8%. Arcadi España es ministro de Hacienda.
5: Supone un 6,6% más que el gasto nacional del año pasado, lo que equivale a 14.006 millones de euros adicionales. Un 88% más que en 2018. Pocas imágenes reflejan tan bien el crecimiento económico y social de nuestro país en los últimos años, que nos hemos podido permitir un techo de gasto de esta magnitud que no tiene precedentes en la historia de nuestra democracia.
3: Sin embargo, para aprobar estas cifras, el Gobierno necesita el apoyo del Congreso, algo que por ahora está en el aire, ya que Junts ha anunciado que se opone. Podemos dar a entender que se abstendrá y el PP también lo rechaza.
0: El juez Pedra sigue la ronda de interrogatorios en el caso Leire. Ayer declaraba como testigo el comandante de la Guardia Civil, Rubén Villalba, investigado en el caso Koldo, y al que la llamada fontanera del PSOE habría ofrecido, dijo, un puesto de asesor de la directora de la Benemérita a cambio de que le diera información que pudiese perjudicar a la UCO. Son las 7:30 de la mañana. Vamos a repasar la prensa regional. Vamos a dejar los principales titulares sobre la mesa. El número de menores juzgados por delitos supera ya el 500.000 al año en la región. Es lo que nos cuenta hoy La Verdad de Murcia, que ofrece en esta edición una imagen de algunos peatones ayer circulando por las calles de la capital. El calor aprieta el interior de la región. Estará por segundo día consecutivo en alerta por altas temperaturas. Imagen que se sustituye en La Verdad de Cartagena por el autobús accidentado ayer. 8 heridos al estamparse contra una casa. El autobús se empotró contra la pared tras esquivar a un vehículo en la calle Ramón y Cajal. La opinión dice que el crecimiento de la economía no se nota en los bolsillos. El aumento del PIB y la creación de empleo no se traducen en una mejora del poder adquisitivo de las familias, según el Consejo Económico y Social. La imagen para un momento de la actuación del bailaor Eduardo Guerrero durante la presentación de la Agenda Cultural. Mucho más que arte, el Cante de las Minas presenta su programación paralela.
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Seguimos en este miércoles 8 de julio repasando toda la actualidad aquí en Onda Regional, en la Plaza Pública Noticias, lo hacemos en la radio autonómica, pero también en la televisión autonómica, en 7 Región de Murcia. Jornada hoy con más calor, sí, más calor todavía, porque los termómetros son...

0: Miércoles, mañana las temperaturas seguirán siendo muy altas, volveremos a valores también en torno a los 40 grados y a ver si podemos respirar un poquito el fin de semana. Bueno, enseguida nos cuenta los detalles Mari Carmen Ramírez. Hablamos de distintos asuntos de la actualidad. Ayer nos puso en vilo un accidente de tráfico en la calle Ramón y Cajal, en el barrio Las 400 de Cartagena. Un autobús perdía el control. Eso sí, después de esquivar, al parecer, un vehículo, un turismo que se había saltado un stop, esa maniobra de intentar evitar la colisión, lo que lanzó al vehículo fue contra una fachada de la calle, de esa calle Ramón y Cajal, provocando heridas a 8 personas. La policía local de Cartagena está investigando, como decimos, los hechos, pero, como les contamos, el conductor relató que un turismo se había saltado un stop y en esa maniobra evasiva, intentando evitar la colisión, pues perdió el control del vehículo. 6 personas fueron conducidas al hospital del Rosell, 3 mujeres de 19, 27 y 34 años, 3 hombres de 30, 49 y 63 y otros 2, un hombre de 83 y una mujer de 33 años, eran enviados al hospital de Santa Lucía. Un susto grande con estas heridas para estas 8 personas a las que les deseamos una recuperación dentro de su evolución clínica, así lo contaba una testigo.
1: Yo iba paseando, íbamos tranquilamente con los perros y a todo esto hemos escuchado un golpe y hemos visto como un coche se ha saltado el stop y la da al autobús. El autobús ha intentado enderezar, pero ha sido imposible. Y claro, se ha estampado llevándose pues una columna y tal. Pero enseguida ha abierto la puerta y ha podido salir la gente y solo herida es una chica. O sea, estaba consciente, sangre y tal, y el conductor sí, está bien, pero como con la pierna atrapada.
0: Bueno, pero luego fue desatrapado y conducido a un centro sanitario. Apuntar que en el ámbito de la economía, ayer conocimos los detalles de la memoria del Consejo Económico y Social de la región en torno a la evolución de la economía regional en el año 2025. Hay una conclusión que yo creo que además se extrapola al conjunto del comportamiento de la economía en el país. Los grandes datos económicos, lo que se conoce como la macroeconomía, va bien. España va bien, la región de Murcia va bien, lo fue bien en ese año 2025, pero esto, y es el gran interrogante, ¿se tradujo en una mejoría del bienestar de los ciudadanos? Pues va a ser que no, va a ser que no. Los salarios, decía ayer la OCDE, en España siguen siendo los que más están sufriendo el desfase entre el crecimiento de los precios de los últimos años, lo que se conoce como la inflación, y el propio crecimiento de los salarios, que crecen, sí, pero no lo suficiente como para mantener el poder adquisitivo de años anteriores. Es decir, el conjunto de la sociedad, de manera paulatina, y a pesar de esos buenos datos macroeconómicos en la región o en el conjunto del país, se sigue empobreciendo. Es la realidad. Vamos con el pronóstico del tiempo, Mari Carmen Ramírez.
2: Un pronóstico que tiene, como pasa desde hace varios días, el calor como principal protagonista, el intenso calor, el que vamos a sufrir hoy, que es el día que se prevé más fuerte de esta segunda gran ola de calor de este verano y que está afectando a todo el país, está afectando también a la región de Murcia. Una región que hoy se tiñe de naranja con avisos en Vega del Segura, noroeste y altiplano, por temperaturas que pueden superar los 40 grados, llegar incluso a los 42 en el caso de la Vega del Segura. En Valle del Guadalentín, Lorca y Águilas y Campo de Cartagena y Mazarrón, el aviso se queda en amarillo con valores de entre 38 y 39 grados de máxima. Hoy es el día más fuerte, pero la desescalada va a ser lenta, porque el jueves, aunque empiezan a bajar las temperaturas, lo van a hacer de forma ligera y seguiremos con este calor intenso. Se mantiene el aviso naranja en la Vega del Segura, con máximas de hasta 40 grados, y avisos amarillos en el resto de la región, donde se pueden alcanzar los 38 grados. Para el viernes, la EMET todavía no ha establecido avisos, aunque seguiremos instalados en temperaturas muy altas. En puntos de la Vega del Segura, sin avisos, como decimos, se pueden registrar hasta 40 grados en zonas como Cieza y Murcia, 37-38 en el resto de la región. Ya en la costa empiezan a respirar a partir del viernes, se quedan en valores de entre 32 y 33 grados más acordes a este ámbito geográfico. Y la bajada de temperaturas pues empezará a notarse de verdad a partir del sábado. Ahí los termómetros ya caerán de golpe entre 5 y 6 grados y nos dejarán valores pues más normales y más soportables, y en principio pues daríamos por acabada esta segunda gran ola de calor del verano. Pero en concreto para hoy esperamos Ojo, 37 grados en Cartagena, 40 en Caravaca, en Lorca y en Yecla y 42 en la ciudad de Murcia. Ya a esta hora los termómetros marcan 24 grados en Cartagena y Murcia, 23 en Lorca y 21 en Yecla y en Caravaca.

0: Luis Vicente y Daniela Muelas nos resumen la actualidad.
1: La economía regional creció un 3% en 2025, pero según el Consejo Económico y Social debe mejorar en productividad, calidad de empleo, vivienda o educación. Rosalía Sánchez, consejera del CES.
2: La necesidad de que debemos avanzar hacia un modelo de desarrollo que combine crecimiento, pero también con cohesión social y con pues, más igualdad de oportunidades.
3: Murcia no aceptará el déficit asimétrico que baraja el Gobierno. Hacienda pide explicaciones por rechazar una financiación de récord. Fernando López Miras, presidente, Arcadia España, ministro.
4: La región de Murcia no cree la España asimétrica. La España asimétrica es la España de la desigualdad.
5: ¿Cuáles son las razones para decir que no a que sus territorios tengan 5.849 millones de euros adicionales en margen fiscal en los próximos tres años?
1: El coordinador de jueces para la democracia en Murcia considera una buena noticia la llegada de 19 jueces y 7 fiscales a la región en partidos con mayor carga de trabajo. Miguel Rivera.
6: Que es el mayor incremento de plazas en los últimos 30 años que se hacen en un solo año. Es algo que se debe aplaudir. Y aparte, se supone que es algo que se va a seguir produciendo en sucesivos años.
3: Solo el 36% del corredor mediterráneo está en servicio, hasta el 84% se encuentra todavía en obras. El colectivo Quiero Corredor sitúa el tramo Murcia-Cartagena entre los que acumulan más retraso. Roberto Barceló, de Consumur.
7: El concepto de isla ferroviaria sigue más vigente que nunca en una región como Murcia, que siempre ha ido en el furgón de cola en cuanto a infraestructuras y que viene generando históricamente un retraso en el desarrollo económico-social.
1: El Gobierno revisará el precio máximo de la vivienda protegida al considerar que no se adapta al mercado. El consejero Jorge García Montoro cree que los 1.655 euros el metro cuadrado están provocando que los promotores trabajen a pérdidas.
8: Estamos trabajando para que, bueno, más pronto que tarde también podamos disponer de un módulo que sea realista y que eso también, bueno, pues suponga a la actividad de promoción y producción de vivienda pues unos costes reales.
3: La ola de calor con temperaturas de 40 grados incrementa el riesgo de incendios en la región y empeora la calidad del aire. Víctor Resco de Dios, ingeniero, Pedro Belmonte, Ecologistas en Acción.
9: Las actuaciones de prevención, de gestión del fuego que se tomen hoy no van a surgir efecto hasta dentro de unos años.
10: El ozono troposférico no se ve, no se huele, pero afecta y es un problema no solamente de contaminación ambiental, sino de salud pública.
1: Récord de donantes de médula ósea en la región. Una campaña los días 11 y 12 de mayo sumó más de 2.000 nuevos inscritos, lo que supone el mayor registro a nivel nacional. Ricardo Robles, coordinador regional de trasplantes.
11: Cuanto más seamos dentro de ese registro, más posibilidades tiene de que el donante aparezca lo más rápidamente posible.
3: Arranca la cumbre de la OTAN en Ankara, con división entre los países aliados y la presión de Trump que amenaza con hacerse con Groenlandia. Pedro Sánchez asegura que España sí ha alcanzado el 2% de crecimiento en defensa. Elma Saiz, portavoz del gobierno.
12: España acude a esta cumbre con la tranquilidad de llevar los deberes hechos, con los datos en la mano y demostrando que España siempre cumple con sus compromisos.
1: El Gobierno aprueba el techo de gasto para 2027 con una cifra récord de 226.000 millones de euros, lo que supone un 6,6% más que este año, aunque por el momento sin el apoyo del Congreso. Arcadia España, ministro de Hacienda.
5: Pocas imágenes reflejan tan bien el crecimiento económico y social de nuestro país en los últimos años, que nos hemos podido permitir un techo de gasto de esta magnitud que no tiene precedentes en la historia de nuestra democracia.
3: El expresidente Zapatero pide al juez de la Audiencia Nacional, José Luis Calama, que suspenda de oficio la investigación fiscal abierta contra él por la agencia tributaria, al considerar que no pueden tener dos casos paralelos.
1: Estados Unidos e Irán se enzarzan en distintos ataques después de que los iraníes atacaran tres petroleros en el estrecho de Hormuz en las últimas horas.
0: Hablamos del cierre de la ronda de octavos de final del Mundial de Estados Unidos y México, con el pase de Suiza, que se impuso a Colombia en la tanda de penaltis, y el pase también en un polémico encuentro de Argentina frente a Egipto. Los egipcios se pusieron 2-0. Finalmente, la selección de Argentina, de Messi, se impuso por 3-2, para gran disgusto del seleccionador egipcio, que acusa a la FIFA de haber amañado el partido. Arremetió contra el colegiado francés con el argumento de que lo que quiere la FIFA es mantener el escaparate de Messi hasta la final, y también en un momento del encuentro llegó a escupir a los aficionados argentinos que estaban justo detrás del banquillo egipcio. Perdió los papeles el seleccionador de Egipto, estaba muy disgustado el hombre. Más deportes, Fernando Vera.
13: El UCAM Murcia Club Baloncesto conocerá hoy a sus rivales en la Champions, a la que regresa la próxima temporada. El Real Murcia mantiene la pugna por el atacante Joel Jorquera, que pertenece al club portugués

0: Moreirense, que le ha pedido que se incorpore a los entrenamientos. El FC Cartagena ya tiene cerrado un tercer amistoso que disputará contra el Brighton Sub-23 el martes día 4 de agosto. La minera cambia de propiedad y ahora su máximo responsable es el empresario andaluz Carlos García, asesorado por el ex internacional Quique Romero. El yeclano contrata al centrocampista Sub-23 Marcos Montero, que procede del Castellón B. La Supercopa de Fútbol Sala se jugará este año con el Pozo de Murcia, Jaén, Palma Futsal y el FC Barcelona los días 5 y 6 de septiembre. Y el Pozo contrata a Juan Carlos Guillamón para hacerse cargo del equipo B y de la coordinación de las bases.
1: 7:42.
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1: Como os venimos contando, la economía regional mantuvo su crecimiento en 2025 en torno al 3% del Producto Interior Bruto, aunque persistían retos en empleo, vivienda y productividad. Es la principal conclusión de la memoria sobre la situación socioeconómica y laboral del pasado año que elabora el CES, el Consejo Económico y Social, y que vuelve a dejar clara una premisa: crecer debe traducirse también en bienestar.
5: Según la memoria, el crecimiento en la región el año pasado estuvo impulsado principalmente por la construcción, los servicios y la demanda interna, mientras que las exportaciones mostraron un comportamiento más débil. Sin embargo, la productividad de la economía murciana continúa siendo una de las más bajas de España y la renta por habitante permanece por debajo de la media nacional. El informe señala que esta situación limita la mejora de los salarios y dificulta la reducción de la pobreza y de la exclusión social. Rosalía Sánchez es consejera del CES.
6: Por lo tanto, lo primero que conviene decir y que se pone de manifiesto y que el CES insiste es en la necesidad de que debemos avanzar hacia un modelo de desarrollo que combine crecimiento, pero también con cohesión social y con más igualdad de oportunidades.
5: El CES también alerta sobre el problema del acceso a la vivienda, especialmente entre los jóvenes, debido al incremento de los precios y a la escasa construcción de vivienda pública y protegida en los últimos años. También se analiza la digitalización. Según el estudio, la región de Murcia avanza, pero sigue rezagada en competencias tecnológicas y uso de la inteligencia artificial en las empresas. Faustino Cabas, consejero del CES.
7: Pero persisten brechas importantes en equipamientos. Somos la última comunidad en número de hogares con ordenador y en competencias digitales avanzadas. Por otra parte, el tejido empresarial murciano refleja importantes carencias en transformación digital.
1: El presidente de la comunidad, Fernando López Miras, rechazaba ayer de manera contundente el déficit asimétrico que proponía el ministro de Hacienda para las comunidades autónomas en la reunión del lunes del Consejo de Política Fiscal y Financiera. Despejaba así esta posibilidad. López Miras señaló que la reunión del lunes fue un ejemplo de improvisación y criticó que, a pesar de que el propio ministro reconoció que la región está infrafinanciada, su propuesta consistiera en darle la posibilidad de endeudarse todavía más, en lugar de abrir el debate para un nuevo sistema de financiación autonómica más justo.
8: Que la región de Murcia está perjudicada cada año y recibe por parte del Estado menos presupuesto para la educación y la sanidad que el resto de comunidades autónomas. Ayer lo reconoció en el Consejo de Política Fiscal y Financiera el ministro de Hacienda. Y en lugar de proponer que se pueda iniciar un diálogo, una negociación para reformar el sistema de financiación autonómica, lo que propone es perpetuar esa injusticia y trasladarlo en más deuda para los murcianos.
1: El ministro de Hacienda, Arcadi España, cargaba contra las comunidades del PP, incluida la región de Murcia, por rechazar una financiación, decía, récord y un mayor margen de déficit, algo que también ha rechazado el gobierno socialista de Castilla-La Mancha.
9: Que se hagan la pregunta que se harían los ciudadanos cuando nos hayan escuchado. ¿Cuáles son las razones para decir que no a que sus territorios tengan 5.849 millones de euros adicionales en margen fiscal en los próximos 3 años? ¿Cuáles son las razones del no? Que las digan.
1: Y hablando de economía, el empresario y expresidente de Croen, José María Albarracín, aseguraba ayer en este programa, La Plaza Pública Noticias, que el absentismo laboral se ha convertido en uno de los principales problemas para las empresas de la región. Apuesta por recuperar el papel protagonista de las mutuas en la gestión de las incapacidades temporales.
5: Albarracín, recientemente distinguido con la medalla

0: La Agencia de Oro de la región de Murcia advertía de que la situación resulta especialmente grave para autónomos y pequeñas empresas, donde la ausencia de uno o dos trabajadores puede comprometer la actividad. Por ello, propone un gran acuerdo entre administraciones, sindicatos, patronal y mutuas para agilizar la gestión de las bajas laborales.
1: Eso tiene una salida, bajo mi punto de vista, por la experiencia de tantísimos años, que es llegar a un gran acuerdo con las mutuas, que para eso están, y que pudieran ser ellas las que gestionaran las IT. Es decir, las incapacidades temporales. ¿Por qué? Porque lo han hecho previamente, funcionó muy bien, tienen la capacidad de hacerlo, tienen la capacidad de trabajar.
2: El portavoz de Vox en la Asamblea, Rubén Martínez Alpañez, por su parte, presentaba a la actual directiva de la patronal murciana el programa de desregularización que plantea el partido. Alpañez asegura que el exceso de normativa torpedea el crecimiento de las empresas.
3: Las empresas no pueden crecer. Cada día hay que presentar más documentación. Hace falta frenar ya este exceso de regulación que está mermando la capacidad de crecimiento de las empresas y que está bloqueando el bienestar de todos los españoles.
2: Ya hablamos de la Administración de Justicia. El Tribunal Superior valora de forma positiva la creación de 500 nuevas plazas judiciales y 200 de fiscales aprobadas en el Consejo de Ministros de ayer martes.
0: A la comunidad vendrán 19 nuevos jueces y 7 fiscales. Félix Bolaños estima que permitirá mayor agilidad en el sistema judicial. El ministro daba a conocer el acuerdo del Consejo asegurando que es un hito histórico, ya que nunca un gobierno había aprobado una ampliación de la plantilla de jueces y fiscales como esta.
4: Es un paso trascendental para lo que venimos a denominar la mayor transformación de la justicia en décadas. La mayor transformación de la justicia en décadas también se traduce en que estamos llevando a cabo la mayor creación de la historia de la democracia de plazas de jueces y fiscales. Nunca antes en la historia se han creado 700 plazas en un único año. Y este es el ritmo que tenemos que llevar a cabo en los próximos años también.
2: La creación de 19 plazas judiciales para la región de Murcia es una muy buena noticia para la Asociación de Jueces y Juezas para la Democracia, lo dice su portavoz Miguel Rivera.
5: Que es una buena noticia, yo creo que es el mayor incremento de plazas en los últimos 30 años que se hacen de una tacada en un solo año, con lo cual es algo que se debe aplaudir. Y aparte, se supone que es algo que se va a seguir produciendo en sucesivos años, ¿no? El año que viene, el siguiente, porque con la nueva ley de eficiencia y con la creación de los tribunales de distancia, la creación de estas plazas judiciales es más económica.
2: Ruiki, Martín y Marina, los alumnos con las 3 notas más altas de la PAU en la comunidad, han sido reconocidos por la Consejería de Universidades y los rectorados de la Universidad de Murcia y la Politécnica.
0: Nervios, miedo, incertidumbre, todo esto fue hace ya un mes. Más de 1.300 estudiantes de la región se sometieron a las pruebas de acceso a la universidad. La nota media obtenida de estos exámenes se sitúa en algo más de un 6, pero hay 3 casos particulares que llaman la atención por su excelencia académica, como Ruiki Ginzán, que fue el único 10 en la comunidad. Ahora quiere estudiar un doble grado en Derecho y ADE, ya mandando un mensaje de tranquilidad para los siguientes.
6: Al principio me costó un poco asimilar toda la noticia porque no sabía que obtendría la nota más alta. El otro día fui de viaje a China, así que pude disfrutar de todo y compartir la noticia con mi familia. No hace falta preocuparse mucho, que uno puede estar tranquilo y le van a salir las cosas bien, porque no sirve de nada estresarse mucho.
0: Ligeramente por debajo le siguen Martín con casi un 9,99 y Marina con más de un 9,98 de cara a preparar las pruebas. Todos ellos coinciden en la importancia de lo conseguido durante el curso.
7: Sí, al principio siempre hay un poco de nervio, pero sí que es cierto que cuando empiezas a escribir en el examen ya y te das cuenta de que lo llevas súper bien preparado, se te quita todo el miedo.
8: En el instituto se hace la mayor parte y al final coges modos de estudio que te sirven para estas semanas de la PAU. Yo la verdad me la pasé en las salas de estudio, haciendo ejercicios, estudiando y eso, pues empollar mucho.
2: Vamos con otros apuntes. El consejero de Agricultura, Joaquín Buendía, se reúne hoy con el ministro del ramo, Luis Planas, en la conferencia sectorial del ramo. En ella, Buendía espera abordar el problema del virus de la clorosis nervial amarilla, que hasta el momento, afirma el consejero, ha afectado a 60 hectáreas en nuestra comunidad de cítricos.
9: pedido también al Ministerio que lo veamos con una visión global, porque de nada sirve que tomemos unas medidas en un lado de un límite de una comunidad autónoma y a 5 metros en el otro lado se adopten medidas diferentes, ¿no? Mañana tengo la oportunidad de tener una reunión con el ministro en la conferencia sectorial. Volveremos a abordar este tema ya con los resultados finales, que esperamos tenerlos entre hoy y mañana.
2: La Junta de Andalucía cierra la clínica de Marbella donde trabajaba el médico que operó a la fallecida Sara Gómez, tras recibir un correo anónimo que alertaba de su procesamiento por homicidio imprudente.

0: inocente. La decisión se ha incorporado a la causa que instruye un juzgado de Cartagena.
1: La familia de Sara, fallecida en 2022 tras una operación de estética en una clínica del Grupo Rivera en Cartagena, considera muy importante la comunicación de la Delegación Territorial de Salud de Málaga, que inspeccionó la clínica Marbellí del doctor y comprobó que se publicitaba como cirujano plástico pese a carecer de la especialidad y de licencia. Salud ha ordenado el cese de toda actividad. Rubén Gómez, hermano de Sara Gómez.
2: Y además estaba ofertando y realizando operaciones de cirugía estética para la cual ni tiene la formación ni tampoco tenía la licencia sanitaria en esa clínica. Con lo cual le abren expediente sancionador, le insta a que cierre y suspenda toda actividad médica y lo aportan al Colegio de Médicos y al Juzgado de Instrucción.
0: Y Ryanair alcanza los 3 millones de pasajeros en el aeropuerto de Corbera desde su apertura en 2019. El aeropuerto ha crecido un 14% en volumen de pasajeros. A pesar de las cifras, los viajeros demandan más conexiones.
1: Y no lo decimos nosotros, sino los viajeros que este martes regresaban a casa desde Bilbao. Juan Antonio es uno de ellos.
3: Un poquito vuelo, pero muy bien, la verdad que tener el aeropuerto aquí. Pasa que yo conocí el aeropuerto de San Javier y yo creo que ahí no hemos mejorado, ¿eh? Por mucho de decirlo, que el aeropuerto está bien, todo muy bien, pero teníamos un aeropuerto, no necesitábamos otro aeropuerto.
1: Amalia, una joven de Castellón, volaba desde Bilbao a la región de Murcia para pasar unos días con la familia. Echan falta conexiones con otras partes del norte.
4: Por ejemplo, con el norte solo hay a Bilbao y, pues, por ejemplo, a Cantabria o tal, pues como que no. Que yo creo que Santander es como una zona muy como turística. Y sí que hablo con varias personas y dicen que siempre tienen que ir a Bilbao. Entonces yo creo que más conexiones, pues un poco más, que no sea como lo típico.
1: Desde el Instituto de Turismo de la Región de Murcia aseguran que trabajan en incorporar nuevos destinos y recuerdan que desde hace unos días se puede volar a Venecia o a Lille, en Francia. Juan Francisco Martínez es su director.
5: La segunda ruta con el mercado francés, a Marsella se ha sumado Lille. Nosotros estamos en contacto permanente con todas las aerolíneas, todas saben la predisposición que tiene la Administración Autonómica para colaborar en acuerdos que faciliten la apertura de nuevas conectividades y en ese sentido, pues a los hechos me remito, vamos a seguir avanzando en ese sentido.
0: Vamos con los deportes. Raquel González, buenos días.
6: ¿Qué tal? Muy buenos días. Pues Argentina vence a Egipto 3-2 y logra una remontada histórica para meterse en los cuartos del Mundial. Un gol de Enzo Fernández en el minuto 92 da la victoria al albiceleste, que se medirá en la siguiente ronda al ganador del choque entre Suiza y Colombia. En el minuto 79 marcaba Cuti Romero y Leo Messi. En el 84 el seleccionador Lionel Scaloni se quedó sin palabras.
7: No puedo levantar la mirada, lo siento. Estoy muy emocionado. ¿Qué grupo de jugadores, hermano? Ya está, me tengo que ir, dejado.
6: Un partido emocionante donde Messi deja otro milagro, goles, penaltis y la polémica de un gol anulado de Egipto. Argentina se medirá en la siguiente ronda al ganador del choque entre Suiza y Colombia, que por cierto, Suiza tumba a Colombia en la tanda de penaltis por 4-0. Un gol de Rubén Vargas dio el éxito a los suizos, que serán los rivales para el próximo encuentro con Argentina. Así sonaba la victoria. El equipo suizo que se medirá a Argentina no jugaba sus primeros cuartos de final en un Mundial desde 1954. Murat Yakin, seleccionador de Suiza, decía: si estás en el flujo y no terminas de ser consciente de lo que has logrado, no quiero decir que no ha hecho hoy falta una lucha increíble, astucia y paciencia. Y al final también hemos podido romper la maldición. Estoy muy feliz, jugadores, el cuerpo técnico y aficionados se van felices a casa. Esto en cuanto al Mundial. Y en el ámbito regional, el UCAM Murcia Club de Baloncesto conocerá este miércoles a sus rivales en la Champions, a la que regresa la próxima temporada. El equipo murciano estará situado en el bombo 1 con los mejores equipos. El Real Murcia mantiene la pugna por el atacante Joel Jorquera, que pertenece al club portugués Moreirense, que le ha pedido que se incorpore a los entrenamientos. Y el Fútbol Club Cartagena ya tiene cerrado un tercer amistoso que se disputará contra el Brighton Sub-23 el próximo martes 4 de agosto. Y la Minera cambia de propietario y ahora su máximo responsable es el empresario andaluz Carlos García, que trataba de defender el trabajo de la anterior directiva.
8: Sí, bueno, sobre todo hemos venido porque el trabajo que estaba hecho lo vemos espectacular, creo que han hecho un buen trabajo, tanto el presidente como la dirección deportiva, y entonces nosotros pues, vemos que hay un equipo que ya está estable y que podemos hacer algo más. Entonces venimos a aportar, venimos simplemente a dejar lo que está funcionando y venimos más gente, pero para aportar, para hacer un poquito más grande la minera. Esa es nuestra idea.

0: nuestro objetivo.
1: Él es internacional Quique Romero, futbolista del Deportivo de La Coruña, Mallorca y Betis, es el asesor del grupo inversor.
2: Bueno, realmente yo estoy aquí sentado, soy un hombre de fútbol, no sé si me conocéis, pero bueno, he jugado muchos años al fútbol en primera división, entonces a través de mi amigo Carlos me llamó hace unos días comentándome este proyecto, que ellos venían aquí. Yo he estado alejado desde que me retiré del fútbol, pero por la amistad que tengo con él y lo que me explicó del proyecto que él tiene y lo que quieren hacer, pues aquí estoy sentado para empezar de nuevo una nueva andadura, ¿no? Venimos con muchas ganas, venimos con mucha ilusión, tanto ellos como yo, y bueno, a seguir creciendo, ¿no?, con el club, ¿no? Creo que el club está en una etapa de crecimiento, ¿no?, en una etapa de asentamiento, y eso es lo que esperamos, ¿no?, seguir aportando y seguir creciendo con este club.
1: José Blaya se mantiene como un presidente y socio de los nuevos inversores. Blaya decía que estaba muy contento por la llegada de más empresarios al proyecto. Y el Yeclano contrata al centrocampista sub-23 Marcos Montero, que procede del Castellón B. Y la Supercopa de Fútbol Sala se jugará este año con el Pozo de Murcia, Jaén, Palma Futsal y el Fútbol Club Barcelona los días 5 y 6 de septiembre. Y el Pozo contrata a Juan Carlos Guillamón para hacerse con cargo del equipo B y de la coordinación de las bases. El técnico se confiesa muy ilusionado.
3: Llevo ahí 8 o 9 años, que tanto en primera división como segunda, y la verdad que también estaba con mi trabajo, y al final lo que buscaba era un poco más de tranquilidad, estar más tranquilo, y me ofrecieron el Cordillera, y la verdad es que estuve ahí estos 5 años muy, muy contento, hacía lo que quería, lo organizaba todo. Bueno, pues con la llamada de Fran Cerrejón, es verdad que yo ya no esperaba ninguna llamada de poder volver otra vez a engancharme a un equipo en segunda A o en segunda B. Es verdad que me han llamado muchos equipos para poder dejarme Cordillera, irme a otro equipo, y estaba muy cómodo ahí, pero la llamada del Pozo, pues al final me ilusionó mucho.
1: Guillamón decía que es un reto hacerse cargo de las bases y que el equipo B, recién ascendido, tiene como gran reto salvar la categoría. Y vamos con las portadas de los principales periódicos deportivos. El Marca abre con una fotografía a gran escala de Luis de la Fuente con el titular "Qué bien lo ve de la Fuente". El trabajo del seleccionador ha sido clave para que España vuelva a estar entre los mejores del planeta. Y el AS vemos como Lionel Messi está balanceado por sus compañeros después de que Argentina ganara a Egipto en una remontada épica. Y el Sport, misma fotografía con un titular que dice "Messi lidera a una épica remontada, otro milagro". Y en el Mundo Deportivo, también a Messi balanceado por sus compañeros con el titular "Faraón Messi". Argentina perdía 0-2.
4: 0-2, pero remontó 3-2 frente a Egipto. Despedimos a los espectadores de la televisión autonómica. Son las 8, seguimos en Onda Regional.
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4: Seguimos pendientes de la actualidad aquí en la Radio Autonómica de la Región de Murcia. Hoy es miércoles 8 de julio en la calle a estas horas de la mañana, en la calle de Pamplona, en la Cuesta de Santo Domingo. El segundo encierro de los Sanfermines 2026, toros de la ganadería gaditana de Cebada Gago. Unos toros muy conflictivos, muy duros. El año pasado invirtieron en un recorrido habitual que dura unos 2 minutos, 5 minutos, provocaron 8 heridos. Son astados que suelen ser más dados a despistarse en el recorrido ante cualquier circunstancia y provocar luego situaciones de mucho riesgo. Esperemos que no sea este el caso en este encierro que está ahora mismo ya enfilando la calle Estafeta, la calle de más mítica del encierro de los Sanfermines. Luego les contaremos los detalles. Estamos en un miércoles particularmente duro en cuanto a temperaturas en el conjunto del país, también aquí en la región de Murcia, donde los termómetros se van a disparar por encima de los 40 grados, probablemente lleguemos a los 43 en horas centrales del día. Esto va a pasar en la Vega Media, hay distintos avisos repartidos por toda la región. Vamos con esos detalles del pronóstico del tiempo, Mari Carmen Ramírez.
6: Avisos que hoy son principalmente naranjas en Vega del Segura, en Alto
0: altiplano y el noroeste, porque podemos alcanzar temperaturas de 40 grados, 42 en zonas de la Vega del Segura, incluso 43 podrían llegar en la ciudad de Murcia. En el resto de la región, avisos amarillos por valores de entre

0: 38 y 39 grados. Mañana, jueves, avisos amarillos en toda la región, excepto en Vega del Segura, donde seguiríamos con ese aviso naranja, también por valores de hasta 40 grados. Para el viernes no hay todavía avisos establecidos, aunque permanecen las altas temperaturas que en Cieza y Murcia podrían seguir registrando hasta 40 grados de máxima, 37-38 en el resto de la región. Empieza a normalizarse a partir del viernes la situación en el litoral, ya con 32-33 grados, y la bajada llegaría a partir del sábado, una bajada que sería considerada brusca porque bajaban los termómetros entre 5 y 6 grados en las máximas y ya empezaríamos con valores algo más normales y más soportables y podríamos dar por acabada esa segunda gran ola de calor del verano. En concreto, para hoy esperamos 37 grados en Cartagena, 40 en Caravaca, 40 en Lorca, 40 también en Yecla y 42 en la ciudad de Murcia. Ya a esta hora los termómetros marcan 24 grados en Murcia, Cartagena y Lorca y 22 en Yecla y en Caravaca.
1: Esas horas centrales del día donde más aprieta el calor, buscamos habitualmente refugio, lo hacemos en nuestras casas, tirando de ventiladores, de aire acondicionado, quien dispone de este tipo de instalaciones. Pero ¿qué pasa con aquellas personas que no tienen hogar, que pasan estos días en la calle, lo que se conoce o se conocía entonces como los carrileros? Los distintos servicios municipales ponen o ofertan distintas medidas. Lo hace el Ayuntamiento de Murcia a través del Servicio de Emergencia y Acción Social. Vamos a charlar con la concejala, que es la responsable de Bienestar Social, Familia y Salud aquí en el Ayuntamiento de Murcia, Pilar Torres. Pilar, buenos días.
2: Muy buenos días.
1: Buenos días
2: y calurosos.
1: Calurosos, lo que se nos viene.
2: De primera hora de la mañana.
1: Se nos viene encima. ¿Qué está ofertando, qué está ofreciendo a estas personas el Ayuntamiento de Murcia estos días? O ayer, hoy, mañana también se esperan temperaturas muy elevadas.
2: Bueno, pues así es. El Ayuntamiento de Murcia, desde que vamos valorando, ¿no?, ese incremento de las altas temperaturas, pues activamos un dispositivo especial que nos permite pues reforzar esa atención social a las personas más vulnerables, pero desde luego incrementar sobre todo los efectivos de emergencia en general que ponemos a disposición para toda la ciudadanía. Para nosotros es muy importante pues activar a todas las personas, porque estamos hablando que tenemos en marcha las escuelas de verano con los más jóvenes, a las personas mayores, a las personas que pasean por la ciudad de Murcia, que están haciendo turismo, que puedan padecer cualquier tipo de enfermedad crónica y, por supuesto, los más vulnerables, aquellas personas que están en situación de calle y que realmente nuestra responsabilidad es dignificar, protegerlos y habilitar espacios y recursos que nos permitan derivarlos y hacer un esfuerzo y un trabajo en red.
1: ¿Cuáles son esos espacios que el Ayuntamiento, con refrigeración, en fin, con distintos servicios, pone a disposición de estas personas?
2: Efectivamente, nosotros trabajamos afortunadamente con un despliegue de las entidades del tercer sector. De hecho, esta misma semana hemos convocado la Red para la Inclusión Social y el punto más importante para nosotros era que tuvieran toda la información de estos recursos precisamente para activarlos, porque aparte de los refugios climáticos que podemos tener en colaboración con Solidarios para el Desarrollo, que este año hemos puesto como novedad en el Centro Cultural y Social de La Paz, ¿no?, un barrio que además pues está rodeado de personas muy vulnerables. Lo que hemos hecho ha sido acercar esos recursos a ellos precisamente para que el SEMAS sale a pie de calle, los va recogiendo y tienen un lugar donde protegerse, un lugar donde además de resguardarse de las altas temperaturas están tutorizados por profesionales y tienen actividades de ocio y tiempo libre, saludables, con merienda, con refrescos, con juegos de mesa, pues para poder socializar. Tenemos, por supuesto, todos los recursos con los que trabajamos con Jesús Abandonado, tanto el comedor social como el propio albergue. Durante estas fechas de altas temperaturas, lo que hablamos con ellos siempre es que nadie permanezca en colas, que nadie esté en la calle. Entonces, son espacios que afortunadamente con el trabajo en equipo se abren, se ponen a disposición y, aunque no sea todavía la hora de comer, puedan entrar, estar dentro, asearse y, pues por supuesto, estar un ratito, sobre todo protegidos, así como el centro de día de la Huertecica. Pero el propio ayuntamiento tiene una red de refugios climáticos con más de 90 espacios distribuidos por todos los barrios y pedanías, y que además a través de una app cualquier ciudadano que puede consultar cuál es el refugio climático más cercano si en un momento determinado pues va por la calle e identifica a una persona que pueda estar un poquito mareada, que se encuentre deshidratada o que esté en una circunstancia

0: circunstancias que requieran, ¿no? Pues una atención, que un espacio con sombra, con climatización, con hidratación. Lo que buscamos, pues, es sensibilizar a toda la ciudadanía, porque cualquiera de nosotros en un momento determinado podríamos estar en ese momento, ¿no?, de necesidad de acompañamiento o de que alguien nos pueda atender. Y estos espacios, pues, van a ser espacios de protección, porque además normalmente hay ordenanzas, hay policías locales, y ellos darían, si fuese necesario, pues la alerta de llamar a una ambulancia o de llamar a quien fuese y de derivarlos. En ese sentido, estamos reforzando muchísimo las recomendaciones. Para nosotros también es muy importante prevenir. Y desde el área de salud lo que hacemos es, con una campaña informativa, no solamente en redes, sino aprovechar también y agradecer estos espacios en radio para reforzar las recomendaciones que son, pues, para minimizar esos efectos de las altas temperaturas. Son fundamentales.
1: Pilar Torres, concejala delegada de Bienestar Social, Familia y Salud. Gracias por atender la llamada esta mañana de Onda Regional. Buenos días.
0: Nada, gracias a vosotros. Buenos días, y que todo el mundo se hidrate y se cuide muchísimo de estas altas temperaturas.
1: Un saludo. Es un ejemplo de lo que también otros ayuntamientos de la región están adoptando estos días. Vamos a continuar. Lo hacemos repasando la actualidad en titulares con Javier Vicente y con Daniela Molas.
2: La economía regional creció un 3% en 2025, pero según el Consejo Económico y Social debe mejorar en productividad, calidad de empleo, vivienda o educación. Rosalía Sánchez, consejera del CES.
3: La necesidad de que debemos avanzar hacia un modelo de desarrollo que combine crecimiento, pero también con cohesión social y con, pues, más igualdad de oportunidades.
4: Murcia no aceptará el déficit asimétrico que baraja el Gobierno. Hacienda pide explicaciones por rechazar una financiación de récord. Fernando López Miras, presidente, Arcadi España, ministro.
5: La región de Murcia no cree en la España asimétrica. La España asimétrica es la España de la desigualdad.
6: ¿Cuáles son las razones para decir que no a que sus territorios tengan 5.849 millones de euros adicionales en margen fiscal en los próximos tres años?
2: El coordinador de jueces para la democracia en Murcia considera una buena noticia la llegada de 19 jueces y 7 fiscales a la región en partidos con mayor carga de trabajo. Miguel Rivera.
7: Que es el mayor incremento de plazas en los últimos 30 años que se hace en un solo año. Es algo que se debe aplaudir. Y aparte, se supone que es algo que se va a seguir produciendo en sucesivos años.
4: Solo el 36% del corredor mediterráneo está en servicio, hasta el 84% se encuentra todavía en obras. El colectivo Quiero Corredor sitúa el tramo Murcia-Cartagena entre los que acumulan más retraso. Roberto Barceló, de Consumur.
8: El concepto de isla ferroviaria sigue más vigente que nunca en una región como Murcia, que siempre ha ido en el furgón de cola en cuanto a infraestructuras y que viene generando históricamente un retraso en el desarrollo económico-social.
2: El Gobierno revisará el precio máximo de la vivienda protegida al considerar que no se adapta al mercado. El consejero Jorge García Montoro cree que los 1.655 euros el metro cuadrado están provocando que los promotores trabajen a pérdidas.
9: Estamos trabajando para que, bueno, más pronto que tarde también podamos disponer de un módulo que sea realista y que eso también, bueno, pues suponga a la actividad de promoción y producción de vivienda, pues, unos costes reales.
4: La ola de calor con temperaturas de 40 grados incrementa el riesgo de incendios en la región y empeora la calidad del aire. Víctor Resco de Dios, ingeniero. Pedro Belmonte, de Ecologistas en Acción.
10: Las actuaciones de prevención, de gestión del fuego que se tomen hoy no van a surgir efecto hasta dentro de unos años.
11: El ozono troposférico no se ve, no se huele, pero afecta, y es un problema no solamente de contaminación ambiental, sino de salud pública.
2: Récord de donantes de médula ósea en la región. Una campaña los días 11 y 12 de mayo sumó más de 2.000 nuevos inscritos, lo que supone el mayor registro a nivel nacional. Ricardo Robles, coordinador regional de trasplantes.
12: Cuanto más seamos dentro de ese registro, más posibilidades tiene de que el donante aparezca lo más rápidamente posible.
4: 8 personas resultaron heridas en un accidente ocurrido en el barrio de Las 400 en Cartagena. El choque entre un turismo y un autobús acabó con este empotrado en una vivienda.
13: El autobús ha intentado enderezar, pero ha sido imposible. Y claro, se ha estampado llevándose, pues, una columna y tal. Pero enseguida ha abierto la puerta y ha podido salir la gente.
2: Arranca la cumbre de la OTAN en Ankara, con división entre los países aliados y la presión de Trump, que amenaza con hacerse con Groenlandia. Pedro Sánchez asegura que España sí ha alcanzado el 2% de crecimiento en defensa. Elma Saiz, portavoz del Gobierno.
14: España acude a esta cumbre con la tranquilidad de llevar los deberes hechos, con los datos en la mano y demostrando que España siempre cumple con sus compromisos.
4: El Gobierno aprueba el techo de gasto para 2027 con una cifra récord de 226.000 millones de euros, lo que supone un 6,6% más que este año.

0: aunque por el momento sin el apoyo del Congreso. Arcadi España, ministro de Hacienda.
1: Pocas imágenes reflejan tan bien el crecimiento económico y social de nuestro país en los últimos años, que nos hemos podido permitir un techo de gasto de esta magnitud que no tiene precedentes en la historia de nuestra democracia.
2: El expresidente Zapatero pide al juez de la Audiencia Nacional, José Luis Calama, que suspenda de oficio la investigación fiscal abierta contra él por la agencia tributaria al considerar que no se pueden tener dos casos paralelos.
0: Estados Unidos e Irán se enzarzan en distintos ataques después de que los iraníes atacaran tres petroleros en el estrecho de Hormuz en las últimas horas.
3: Raquel González nos trae la actualidad deportiva en titulares.
4: Y Argentina vence a Egipto 3-2 y logra una remontada histórica para meterse en los cuartos del Mundial. Un gol de Enzo Fernández en el minuto 92 da la victoria al albiceleste. Y Suiza tumba a Colombia en la tanda de penaltis por 4-0. Un gol de Rubén Vargas dio el éxito a los suizos, que serán los rivales para el próximo encuentro con Argentina. Y en el ámbito regional, el Lucán Murcia Club de Baloncesto conocerá hoy a sus rivales en la Champions, a la que regresa la próxima temporada. Y en fútbol, el Real Murcia mantiene la pugna por el atacante Joel Jorquera, que pertenece al club portugués Moreirense, que le ha pedido que se incorpore a los entrenamientos. El Fútbol Club Cartagena ya tiene cerrado un tercer amistoso que disputará contra el Brighton Sub-23 el martes 4 de agosto. Y la Minera cambia de propietario y ahora su máximo responsable es el empresario andaluz Carlos García, asesorado por el ex internacional Quique Romero. Y el Yeclano contrata al centrocampista Sub-23 Marcos Montero, que procede del Castellón B. Y la Supercopa de Fútbol Sala se jugará este año con el Pozo de Murcia, Jaén, Palma Foxal y el Fútbol Club Barcelona los días 5 y 6 de septiembre. Y el Pozo también, les contamos que contrata a Juan Carlos Guillamón para hacerse cargo del equipo B y de la coordinación de las bases.
3: Son las 8 y 13 minutos.
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3: Minutos para el análisis en esta mañana, como es habitual aquí, a estas horas en la Plaza Pública Noticias. Hoy lo vamos a hacer, estando en plena temporada además, en torno al turismo. Las reflexiones que se hacen, los estudios, las proyecciones de por dónde debe ir este sector tan importante para la economía de la región de Murcia, para y tan importante para la economía del conjunto del país. Es algo que viene realizando la Cátedra de Turismo de la Universidad Europea, una cátedra que ha derivado en otra que lleva como nombre Tornare y que lidera Luisa Fanjul. Luisa Fanjul, buenos días.
13: Muy buenos días, ¿cómo estás?
3: Buenos días. Estaba leyendo esta mañana un titular, creo que era en el diario El Mundo, que dice: los aumentos de precios sin un aumento de la calidad tienen los días contados en el turismo. No sé si está de acuerdo con ese titular.
13: Totalmente, totalmente. Ya hace mucho tiempo que decimos, ¿no?, que quien confunde valor con precio es un necio. Y bueno, esta frase evidentemente no es mía, y quien se la adjudica al señor Antonio Machado, curiosamente. Y así es. Podemos subir los precios, pero en paralelo tenemos que subir la calidad y el valor de la experiencia y de la oferta turística. Si no, estaremos perdidos.
3: Estamos, pues siempre que hablamos de turismo en el ámbito nacional, aquí en la región de Murcia, la obsesión de quienes están al frente de esta actividad es la de los números. Dicen, bueno, a ver si llegamos este año, 2026, ¿verdad?, y batimos los 100 millones de visitantes en el conjunto del país. 97 fueron en 2025. Pero es bueno obsesionarse con la cantidad de turistas. ¿No sería mejor obsesionarse con la calidad o el dinero que dejan?
13: Totalmente, totalmente, ¿no? Había una canción hace mucho tiempo, ¿no? El turista ciento no sé qué, no sé cuánto, uh-huh. llegó a
3: de Mallorca.
13: Vuelto para atrás. Exacto, efectivamente, ¿no? O sea, yo creo que ya es una obsesión que nosotros

0: seguía. Alcanzar los 100.000 desde luego es una, perdón, los 100 millones es una cifra mágica, evidentemente, pero es mucho más importante apostar por ese turismo que aumenta el gasto en destino, ¿no? Porque al final eso es lo que dinamiza la economía local, la que nos permite o lo que nos permite favorecer y tener más efecto multiplicador, generar puestos de trabajo, etcétera, etcétera. Sin gasto, podría decirse que no hay paraíso. Es decir, sin gasto, los efectos del turismo no serían tan buenos.
1: Hay una de las reflexiones en las actividades de la cátedra que lidera usted, en una de las conferencias, uno de los intervinientes decía: el turismo necesita pensar más y correr menos. ¿En qué sentido explicaba esto?
0: El turismo vive un momento, entiendo que hace referencia a Rodrigo Fitaroni.
1: Así es.
0: Es uno de nuestros impulsores. De esto hemos hablado mucho en la cátedra, ¿no? Al final vivimos un momento, yo creo que de un punto de inflexión, donde sí que es verdad que necesitamos sentarnos y apostar por un turismo que, bueno, tiene que ser más regenerativo. La palabra regenerativa ahora mismo es no solo es tendencia, sino que es una obligación. Tenemos que conseguir que el turista que llegue, ¿no?, aporte algo más que dinero al destino, que ir un poquito más allá de la sostenibilidad, ¿no?, que mejore el destino turístico. Y por eso tenemos que sentarnos a pensar. Y cuestiones como las que apuntabas, ¿no?, cantidad o calidad tienen que estar encima de la mesa y tenemos que cuidar nuestro entorno, porque al final es precisamente el entorno que tiene España y la oferta de valor que tiene la que nos permite estar en los puestos que estamos, ¿no?
1: ¿Cómo está evolucionando el mercado turístico en los últimos tiempos a la hora de la contratación, por ejemplo, hotelera? Parece que, bueno, el tiempo de las plataformas, de eso de cerrar nuestros paquetes vacacionales, nuestras reservas hoteleras a través de las plataformas, poco a poco está viendo cómo se va introduciendo también la inteligencia artificial como un uso diferente del turista, que ya le pide a ChatGPT o a Gemini o a cualquiera de estas inteligencias artificiales, dice: planifícame las vacaciones, ¿no?
0: Esto lo que está volviendo es locas a las empresas de servicios, ¿no? Hay una obsesión total por tengo que aparecer en ChatGPT, tengo que estar en Cloud, tengo que estar... Está revolucionando un poco el mundo del marketing digital, ¿no? Ya no vale estar en Google, hay que estar en la inteligencia artificial. De momento no se han metido en el tema de reservas, es decir, no puedes reservar a través de una inteligencia artificial, pero sí que es verdad que cada vez más el usuario acude a la IA para decir: oye, ¿cuál es el mejor hotel? O dime qué hotel tiene mejor reputación, o en este destino, ¿qué es lo que puedo hacer? ¿No? En este sentido, insisto, ¿no?, creo que realmente quien tiene que recoger el guante son los destinos, los hoteles, etcétera, etcétera, etcétera, para establecer estrategias y desarrollar estrategias que permitan que Chati, ¿no?, como dicen mis hijos, les incluya en esas búsquedas que hacen los viajeros. Hay que reconocer que es cómodo, es muy, muy cómodo hacer una sola pregunta y tener un itinerario de viaje, ¿no?
1: ¿Y cómo te posicionas ahí, Luisa? ¿Cómo es, ¿no? ¿Cómo entras en...? Dicen, bueno, al que llegue a ChatGPT, vale, sale mi destino, primero mi destino como destino preferente para el gusto del que lo consulta, y luego ya, bueno, deriva eso en las diferentes ofertas que pueda haber de hoteles o de restaurantes, etcétera, etcétera, ¿no? Pero ¿cómo colocas el destino en la inteligencia artificial?
0: Eso ya es una locura. Bueno, hay todo un trabajo de back en las páginas web, con códigos HTML, con scripts, con JSON, con cosas que bueno, aquí el marketero, ¿no?, la persona que se dedica al marketing y a la comunicación necesita evidentemente la ayuda de un informático, y luego hay que generar autoridad, ¿no? Hay que conseguir que ChatGPT o que Claude, cualquiera de las inteligencias artificiales, nos intuya como un destino confiable, como un destino atractivo, pues a través de la reputación online, a través de las opiniones de los viajeros, porque nos nombran en otras páginas web, porque nuestro lenguaje dentro de nuestra página web es inteligible para la inteligencia artificial, ¿no? O sea, ahora estamos obligados a hablar como hablan ellas para que nos puedan interpretar mejor, ¿no? Por eso te decía que es la locura del marketing digital ahora mismo y aprender sobre la marcha, claro, ir

0: ir evolucionando en la medida en que la IA va evolucionando y ir intentando descifrar, ¿no?, algoritmos y estas cosas que van mucho más allá de un cartel o de una valla exterior o de esa comunicación tan amable que teníamos antes. Y bueno, yo personalmente echo de menos.
1: Una comunicación algo más amable, menos informatizado, menos digitalizada. Luisa, las comunidades autónomas que tenemos esa oferta costera en las costas de la región de Murcia, siempre se pone sobre la mesa en los últimos años el debate de si el modelo de sol y playa está agotado o no está agotado, o si sigue siendo el argumento principal que abre luego posibilidades a otras ofertas turísticas dentro de, por ejemplo, aquí la región de Murcia.
0: Yo no creo que el modelo sol y playa esté agotado. Sí que es verdad que hay que evolucionarlo. Es decir, hay que llevarlo más hacia ese turismo senior, por ejemplo. Creo que busca determinadas condiciones climáticas más allá, no de la experiencia, vamos a decir, busca una experiencia diferente al turista joven, ¿no? Hay que evolucionarlo también hacia un turismo mucho más fidelizado. Y no tenemos por qué hablar de segundas residencias, ¿vale? Tenemos que hablar de gente que llega hasta gusto, encuentra todas las comunidades que necesita, por ejemplo, dentro de ese turismo senior, pues centros médicos, una atención menos informatizada y que repiten año tras año. Este tipo de turismo es un turismo, por ejemplo, que genera mucho valor y que cuando nos viene de Alemania o de UK está realmente dispuesto a volver y, bueno, a gastarse el dinero. A lo mejor no es el turista que mayor poder adquisitivo tiene, pero sí que es ese tipo de turista regenerativo del que hablábamos antes, ¿no? Un turismo que no genera turismofobia, un turismo que no es agresivo con el entorno. Y este tipo de cuestiones, ¿no?, este tipo de modelos, hay que valorarlos muy muchos, pero no, el sol y playa en España no creo que sea un modelo que esté agotado.
1: Luisa Fanjul, responsable de la Cátedra de Turismo de la Universidad Europea, lidera también esa cátedra Tornare. Gracias por reflexionar hoy en torno a este sector tan importante para la economía nacional, también aquí en la región de Murcia, tan importante como es el turismo. Un saludo y buenos días.
0: Buenos días, muchas gracias a vosotros. Hasta luego.
1: 8:24. Seguimos. Lo hacemos con Lucía Fernández, que nos trae ya nuestra web, los contenidos de la misma. ORM.es. Buenos días, Lucía.
2: Buenos días. Un autobús acaba empotrado contra un edificio en Cartagena tras una colisión. El accidente terminaba con 8 personas heridas trasladadas a Santa Lucía y El Rosell. Pero pasamos ahora a un tema más económico, concretamente a la financiación autonómica. López Miras rechaza el déficit asimétrico mientras Hacienda reclama a Murcia que explique su negativa. El presidente regional califica la propuesta como un modelo basado en privilegios y desigualdades. Y seguimos hablando de la región de Murcia, pero saltamos al sector ferroviario. Solo un 36% del corredor mediterráneo ha entrado en servicio. El colectivo Hashtag Quiero Ser Corredor sitúa el tramo de Murcia-Cartagena como el que tiene más retraso de toda la infraestructura ferroviaria. Y hablemos de temperaturas. No solo la ola de calor es peligrosa por golpes de calor, sino que el calor dispara la contaminación por ozono troposférico, un elemento que no se ve, pero que con el aumento de las temperaturas puede ser muy peligroso para la salud de personas vulnerables.
1: ¿Qué nos cuentan las redes sociales hoy?
2: Pues las redes sociales, como estos últimos días, van del Mundial, pero un poco más polémico. Y es que en tendencias tenemos Argentina, que conseguía clasificarse ayer eliminando a Egipto, pero con una remontada algo polémica para la FIFA, ya que es el show. La FIFA y el fútbol también están en tendencias, siendo acusadas de favorecer a Argentina. Incluso otra de las tendencias es Hassan, el entrenador de la selección de Egipto, que también se suma a las críticas hacia la FIFA. Y saliendo de Argentina y de la FIFA, seguimos en el Mundial y encontramos a Suiza, que conseguía eliminar a Colombia y seguir jugando en el Mundial.
1: Desde el año 1954, creo que no pasaba de ronda a Suiza.
2: Sí.
1: O sea que, bueno, tienen que estar muy contentos allí también. Gracias, Lucía Fernández. Abrimos nuestra agenda cultural. Paco Martínez.
3: Buenos días. Hoy comenzamos escuchando el sonido de una guitarra, pero no de cualquier guitarra, sino de una fabricada en Murcia por el luthier carabaqueño Ángel Gómez de Guillén.

0: Aquí suena una guitarra clásica española fabricada a mano por Gómez de Guillén, pero lo que nos ha llamado la atención de su trabajo es un instrumento en el que llevaba empeñado desde hace más de un año y que acaba de completar, una reproducción de una pieza histórica, un guitarro de órdenes que se conserva actualmente en el Museo de la Música Étnica de Barranda, construido a finales del siglo XIX por Juan Alfocea, que perteneció a Zacarías, el carpintero de la Risca, y que pasó también por los Aguilanderos de Barranda. Un guitarro de 5 cuerdas dobles que destaca por la calidad y el esmero puesto en su fabricación.
1: No difiere mucho de otro guitarro de la época conservado. Lo que a mí me llamó la atención es que es un guitarro muy estilizado, muy decorado también. O sea, tiene mucha decoración en la pala, tiene mucho estriado de cambio de color, o sea, de madera, de material. Otros guitarros de la época de la misma zona eran, por así decir, de factura un poco más tosca, que no quiere decir que no fuesen de peor valor, sino que este sí que es verdad que tiene, nos está hecho con muy buen gusto.
0: Ya hemos hablado aquí mismo en alguna otra ocasión del valor histórico y musicológico que tienen estos instrumentos, que entroncan directamente con la tradición de la guitarra barroca española y que solo aquí, en la región de Murcia, se han seguido utilizando con su afinación típica como parte de la música tradicional.
1: Creo creo que es algo único que tenemos en esta zona, en el sureste español. O sea, es único, no se ha dado en otra zona del mundo. O sea, esta recopilación que tenemos de este corpus instrumental que tenemos en las cuadrillas y que se estuvo, bueno, ahora mismo están vigentes estos instrumentos, pero estos instrumentos de tradición barroca estuvieron vigentes hasta el primer tercio del siglo XX. Entonces es algo que no se dio en otra zona del mundo.
0: Pues hemos empezado hablando de guitarras y, como veis, nos hemos ido rápidamente al flamenco. Suena Arcángel, cantando por Fandangos de Huelva, anticipando el contenido de la clase magistral que va a ofrecer este verano en La Unión como parte de las actividades de la denominada Agenda Cultural del Festival Internacional del Cante de las Minas, cuya programación se hizo pública ayer mismo. Hablamos de casi un centenar de propuestas que van a arrancar el 29 de julio tras la tradicional misa minera, con el encendido del pórtico y la apertura al público de la Avenida del Flamenco. A partir de ese momento, en La Unión se sucederán las conferencias, presentaciones de discos, libros, documentales, las clases magistrales, como la que mencionábamos de Arcángel, y por supuesto las actuaciones y las madrugas flamencas. Joaquín Zapata, alcalde de La Unión y director del festival, destaca la importancia que este tiene para el municipio.
2: Cientos de horas de programación en la que hemos procurado reunir lo mejor del flamenco para que la región de Murcia siga brillando como lo que es, un referente para la cultura, un referente para el flamenco, y La Unión se convierta, como ocurre cada año, en esta capital mundial del flamenco.
0: Y este es Israel Fernández, otro de los protagonistas de esta edición, que va a dejar su nombre inscrito en la Avenida del Flamenco junto a los de Geray Cortés y Ginés Martínez Vera. Son muchos los actos de reconocimiento que ha programado este año el festival, que no pierde de vista su fin último, que es premiar a algunos de los talentos más prometedores del flamenco. Carmen Conesa es la consejera de Turismo.
3: Y daros las gracias por apoyar tanto como estáis haciendo a la cultura, a nuestros artistas y a seguir potenciando esa felicidad de la buena que tenemos aquí en la región de Murcia y que tenemos que seguir dando a todo el mundo que es de aquí y a también, por supuesto, a aquellos que nos visitan desde fuera.
0: Vamos con otras historias, nos marchamos al yacimiento de Cueva Negra en el Estrecho de la Encarnación, en Caravaca, donde la campaña de excavaciones de este año, centrada en los estratos paleolíticos, ya ha aportado lo que parece ser una novedad interesante, porque se ha encontrado el maxilar de una especie de oso hoy extinta. Mariano López es el código.

0: ha firmado un convenio de colaboración, como explicaba el alcalde José Francisco García.
1: Este año se hacía de una manera un tanto diferente, poníamos 10.000 euros en ese convenio y además con los recursos propios que tiene el ayuntamiento, en este caso el albergue de la Almudena.
0: Si todo esto les ha interesado, sepan que este domingo se va a celebrar una jornada de puertas abiertas, cuyo objetivo es poner en valor el yacimiento. María Aver, codirectora de la excavación.
2: Pero lo importante es que la gente venga, que la gente conozca el patrimonio que tiene, que la gente además lo valore, porque sabemos que por aquí pasa mucha gente el resto del año y queremos que sea consciente de la importancia de este yacimiento.
0: Y mientras esto ocurría en Caravaca, en Pliego, el ayuntamiento firmaba ayer el acta de incorporación a la Región de Murcia Film Commission, de la que ya forman parte 41 de los 45 municipios de la comunidad. Solo quedan por incorporarse Alhama de Murcia, Cejín, Jumilla y Las Torres de Cotillas. El acuerdo suscrito ayer implica que cualquier espacio del municipio de Pliego podrá ser solicitado para grabaciones de series televisivas, largometrajes, cortometrajes, videoclips o spot publicitarios. Manuel Cebrián es el director general del ICA.
3: Seguimos sumando adhesiones a la Región de Murcia Film Commission y mostrando a la industria audiovisual que las administraciones de la región ponemos alfombra roja a los rodajes. La incorporación del municipio de Pliego es significativa por su entramado urbano, especialmente las calles del casco histórico y la variedad de sus paisajes, desde frondosas áreas boscosas a fértiles llanuras agrícolas.
0: Vamos a ir terminando una producción teatral hecha en Murcia, de la que ya hablamos aquí hace meses, en el momento de su estreno. Va a estar presente este verano en algunos de los escenarios más prestigiosos del panorama nacional. Hablamos de Claramonte, una producción de El Precio del Peine y Arena Teatro y Danza, que se va a poder ver esta misma semana, del 10 al 12 de julio, en Classic Off, dentro del Festival Experimental de Teatro Clásico, que se celebra en Nave 73 en Madrid, y que luego se va a presentar en el Festival Internacional de Teatro Clásico de Almagro y en el Festival Olmedo Clásico. Es una pieza que gira en torno a la figura de Andrés de Claramonte, autor, actor, director y productor teatral del Siglo de Oro, probablemente murciano, al que algunos investigadores atribuyen piezas esenciales para la historia del teatro español, como El Burlador de Sevilla, que está en el origen del mito del Tenorio. Este año se cumplen 400 años de su muerte y por eso María Rodríguez, autora del texto y directora del montaje, decidió llevar a escenario las dudas que rodean a esta fantasmagórica figura.
4: Precisamente porque era un hombre de teatro en toda su categoría, escribía, dirigía y actuaba, que eso lo hacía Molière en Francia, Shakespeare en Inglaterra, pero aquí en España no tenemos figuras como esta. Precisamente por eso entendemos que el conflicto, que a lo largo de los siglos y los años ha sido muy intelectual y muy de académico y muy de literatura, pensábamos que había que darle también su lugar en escena, colocándolo como autor, pero también como personaje de la obra.
0: Nos vamos, hoy comienza en Cartagena La Mar de Cine, la sección cinematográfica de La Mar de Músicas, el festival que dirige Eugenio González.
5: Un recorrido por algunas de las obras más interesantes y representativas del cine contemporáneo de Ecuador, país invitado de la 31ª edición de La Mar de Músicas. Cada noche se proyectará una película diferente, acercando al público historias que hablan de memoria, identidad, territorio y realidad social.
0: El ciclo comienza con la proyección de una película imprescindible para entender el cine contemporáneo que se hace en Ecuador, que es el país invitado en la edición de este año. Se titula Ratas, ratones, rateros, y esto que llena de fondo y que nos sirve de despedida es parte de su banda sonora.
6: Agenda cultural que nos trae Paco Martínez cada día, 8:36, momento de repasar el calor, el pronóstico del tiempo.
7: Sí, Maricarmen, no, lo puedes decir porque el calor es el principal protagonista, lo está siendo los últimos días porque es que estamos instalados en esta segunda gran ola de calor del verano y lo estamos pasando realmente mal y hoy es el día peor de esa ola de calor que va a durar durante prácticamente toda la semana. Nos da la EMET de fecha límite el sábado, pero el día de hoy es el que se prevé con temperaturas más altas. Podemos alcanzar hasta 43 grados en la ciudad de Murcia, porque la Vega del Segura está en alerta naranja, también lo está en el noroeste y el altiplano por temperaturas cercanas a esos 40 grados, 43 marca en la ciudad de Murcia, el resto de la región con aviso amarillo por entre 38 y 39 grados. Mañana seguimos también con avisos, seguimos con avisos.

0: Aviso naranja en la Vega del Segura, también por temperaturas un poquito más bajas que hoy, pero seguimos con esos 40 grados y amarillo en el resto de la región con valores de hasta 38 grados. Para el viernes la EMET todavía no ha establecido avisos, aunque la mañana es muy larga, pueden llegar a lo largo del día, pero porque las temperaturas que hay previstas pues llegan hasta 40 grados en Cieza y en Murcia, por ejemplo, 37-38 en el resto de la región. En el litoral se calma un poco la cosa de cara al viernes porque ya registraron unos valores pues más adecuados a ese ámbito geográfico, a esa zona de costa, los 32-33 grados de máxima. La baja de temperaturas cuando llega, eso se preguntará todo el mundo, pues llegará el sábado. El sábado habrá una bajada brusca de entre 5 o 6 grados con respecto al viernes y bueno, parece ser que ese día daremos por acabada esa ola de calor. Hoy esperamos 37 grados en Cartagena, 40 en Caravaca, en Lorca y en Yecla y 42-43 en la ciudad de Murcia. A esta hora pues empieza ya a apretar el calor porque los termómetros ya marcan 28 grados en Murcia, 27 en Lorca y en Cartagena y 26 en Yecla y en Caravaca.
1: Vamos a repasar las previsiones informativas esta mañana. Maribel Peregrín.
2: La Consejería de Salud presenta hoy el calendario de vacunaciones e inmunizaciones correspondiente a 2026. En Cartagena, la Autoridad Portuaria, la Universidad Politécnica y la Universidad de Murcia firman 3 contratos de investigación impulsados por la Cátedra Interuniversitaria de Medio Ambiente Campus Mare Nostrum. Mientras, el titular de Medio Ambiente, Juan María Vázquez, visita la obra de rehabilitación de la base para la prevención de incendios forestales en la Alberquilla, junto con el alcalde de Caravaca. Hasta Jumilla se desplaza hoy el presidente de la comunidad, Fernando López Miras, para visitar el Jardín Botánico de la Estacada tras su restauración paisajística. La Consejería de Agricultura acoge una reunión del grupo de trabajo del Comité de Expertos del Agua para analizar asuntos relacionados con la planificación hidrológica. Por la tarde, el consejero del ramo, Joaquín Buendía, mantiene un encuentro con los presidentes de los consejos reguladores de las denominaciones de origen de la región. En el ámbito local, el Ayuntamiento de Murcia recibe a los bomberos murcianos que han participado en el contingente español de rescate en Venezuela, así como a los efectivos de la ONG Bomberos por Bomberos, que partirán próximamente. En el Senado, concretamente en la comisión que investiga presuntas irregularidades en la gestión de la Sociedad Estatal de Participaciones Industriales, comparece este miércoles la ministra Sara Jensen para dar explicaciones sobre la ayuda pública de 112 millones de euros a la empresa vasca Tubos Reunidos. Y en el apartado de tribunal, el juez del caso Leire interroga como testigo al abogado del excomisario Villarejo y ante el juez del caso Coldo declara el representante de la empresa Soluciones de Gestión y un subteniente de la Guardia Civil imputado en la causa.
1: Lucía Hernández nos adelanta los contenidos del Mirador, 10 de la mañana. Buenos días, Lucía.
3: Buenos días. Pues tenemos, como siempre, un programa repleto de actualidad. Vamos a empezar hoy reflexionando con Javier Parra, es el secretario del Gobierno del CSJ de Murcia, que además ha sido distinguido con el premio Don Justo. Hoy, como lo estábamos comentando con los compañeros, es uno de los días de intenso calor. ¿Qué vamos a hacer? Pues vamos a ver esa cara B del verano, que no es la B, sino la A. Nos vamos a ir a un refugio climático, concretamente desde Cruz Roja. ¿Qué están haciendo en su sede? Pues están dando cursos también especialmente entre monitores y personas mayores para que sepan cómo protegerse del calor cuando hacen desplazamientos, cuando van incluso a la compra, que a veces los golpes de calor llegan pues donde menos te lo esperas y donde menos preparados estamos. Desde ahí vamos a saber cómo es una escuela de verano, no solamente para chicos sino también para personas mayores, y están dando unas formaciones interesantísimas a personas refugiadas que han venido desde latitudes en guerra. Lo estamos contando poco y es el momento de hablar de lo que es un refugio climático.
1: Serán parte de los contenidos del Mirador. 10 de la mañana, 2 de la tarde, Lucía Hernández. ¿Qué cuenta la prensa, Maribel?
2: Pues el diario El País divide su portada con dos asuntos principales. Por un lado, destaca que Marine Le Pen será candidata pese a la condena por corrupción, con foto para la líder ultrafrancesa. Comenta que esta incumple la promesa de renunciar a las urnas en Francia si el tribunal le imponía una tobillera electrónica. Por otro lado, este rotativo recoge que Trump tensa la cumbre de la OTAN con más amenazas sobre Groenlandia. La imagen en el mundo es para el presidente Donald Trump ayer en Ankara junto a su homólogo turco Recep Tayyip Erdogan, que le sirve para titular: Estados Unidos echa un pulso a sus socios en la cumbre turca, Trump agrieta la OTAN con ataques a Dinamarca y a la Unión Europea. El Mundo se fija también en las consecuencias del pacto andaluz, ya que Vox dulcifica, dice, su relación con el Partido Popular tras el giro de Feijóo. Mano tendida, la cúpula de Abascal muestra su deseo de unir fuerzas contra Sánchez, pero también avisa, no nos

0: temblar al pulso si hay incumplimientos. Los principales asuntos que lleva ABC en su portada hacen referencia a que los contactos de Leire Díez con altos cargos abren la vía para imputar al PSOE y, por otro lado, titula que no cuenten con nosotros, Junts anticipa que también le tumbará Sánchez la senda de déficit. La Razón, por su parte, menciona que Moncloa activa el plan por la condena de David Sánchez y pone el foco en que el gobierno infla con un gasto récord inútil sus presupuestos imposibles. En cuanto a la prensa digital, El Español interpreta que Sánchez hipotecará más a España para sus presupuestos electoralistas. 13 de cada 100 euros se financiarán con déficit. El diario.es apunta que Ayuso ha duplicado los pagos de su gobierno a Quirón desde el año 2021. 20 minutos considera que el silencio de Zapatero inquieta a Moncloa, que rebaja su defensa cerrada ante la falta de explicaciones. Y Diario Público sale hoy con un reportaje de investigación sobre el juego online ilegal y destaca que la red de apuestas SoftBet en España tiene a Simeone de embajador oficial, casinos sin licencia y multas de 15 millones sin pagar.
1: Vino de las 9 menos cuarto de la mañana. Abrimos nuestra agenda de noticias curiosas. Sonia Llama, buenos días.
2: ¿Qué tal? Buenos días. Voy a empezar con algo que, a ver, no tendría que ser ni siquiera curioso, tendría que estar aceptado y también nos sirve un poco de denuncia de lo que le ha pasado a una familia británica que precisamente ha denunciado que fue obligada a quedarse en tierra cuando iba a viajar a Alicante por los tics de su hijo con síndrome de Tourette. El menor de 13 años pronunció la palabra bomba de forma involuntaria mientras esperaba para embarcar en un vuelo desde el aeropuerto de Gatwick y, bueno, pues según explican sus padres, se trataba de uno de los tics vocales asociados a la enfermedad que padece y que la aerolínea conocía previamente. Y aun conociéndolo, aplicó el protocolo de seguridad y no dejó subir al avión a esta familia que ha pasado pues momentos muy desagradables y que al final este caso genera un debate de cómo deben actuar las compañías aéreas cuando los síntomas de un trastorno neurológico pueden confundirse con una amenaza para la seguridad. Y el síndrome de Tourette tiene eso, es decir, es una cuestión involuntaria e incluso el estrés afecta muchísimo. Y si el niño sabía que iba a montar en un avión y estaba nervioso, al final bomba, se puede repetir pues de forma, pues eso.
1: Mecánica
2: y sin poder evitarlo. Bueno, pues visto esto, que de verdad que triste que siga pasando ahora mismo este tipo de situaciones, voy a seguir en el aire con un reportaje que ha publicado La 7, la televisión autonómica, y ahí hemos descubierto a Ana María. Es una yeclana de 75 años que ha cumplido uno de sus grandes sueños, que es lanzarse en paracaídas. Sí, 55 segundos de adrenalina a más de 200 kilómetros por hora, cuenta La 7, que le han servido para ganar confianza y seguridad en sí misma, y de hecho lo estamos viendo, qué casualidad, lo estamos viendo ahora mismo en las pantallas de La 7. Vamos a escuchar a Ana María.
3: Porque nunca es tarde. Si estás en condiciones, si tu cuerpo te lo permite, yo creo que se puede conseguir cualquier sueño que tenga o que hayas tenido. La descripción de la palabra nada no tiene significado hasta que no te has lanzado así, porque no tienes nada, ni a derecha, ni a izquierda, ni arriba, ni abajo, en ningún sitio. Es la nada absoluta, un subidón que me pareció genial, maravilloso. De hecho, en el vídeo aparezco gritando porque era de felicidad.
2: Se ve gritando, va, pues
1: tú te tirarías.
2: Yo me tiraría, no lo sé, puede ser que sí.
1: Con mis dudas sí. También, ¿eh?
2: Puede ser que sí. No tengo miedo a las alturas, que eso ya es un punto, ¿no? Sí. No tengo vértigo. Y si es, no sé, es que es seguro. Es que es un, vas con alguien que te lleva sujeto. No sé, bueno, si quieres, nos lo ponemos como un propósito de, después del verano.
1: Nochevieja.
2: Nochevieja, vale, venga. Bueno, ¿y cómo ha podido pasar esto aquí en Onda Regional de Murcia? Y de verdad, no he sido yo, no me lo has dicho, Joaquín, no me has contado esto que está pasando en los barrios altos de la ciudad de Mula, con las cabras montesas, que se están subiendo a los tejados. ¿Sabes tú que los animales ya bajan a los cascos urbanos como si fuera aquello?
1: Jabalí,
2: sí, bueno, pero ya es que ahora hay cabras, pero bastantes, en los tejados. Y claro, el testimonio de un vecino de ahí, de los barrios altos de la ciudad, es muy descriptivo y la verdad es que se nota bastante enfadado.
4: ¿Quién me va a mí a arreglar el tejado? Lo hacen polvo todo, se la comen todo. Me se han subido a las 7 de la mañana, encima del tejado. Había más de 7 y más de 8. Porque ya le he mandado a un concejal algún mensaje. Y lo hacen polvo todo. Y había un montón esta mañana.
2: Es que es como si sales, ¿no?, y te encuentras ahí cuatro palomas, ¿no? Pues de repente te ves siete cabras.
1: Que te mueven las tejas, además.
2: Madre mía, claro. Decía, esto al final es muy recurrente, pero decía nuestra compañera Teresa Blanco, bueno, pues parece ser que no siempre las cabras tiran para el monte, ¿no? Es decir, al final están tirando. Tiran para los pueblos. Bueno, a nadie se le escapa que los partidos de la selección tienen una gran audiencia en televisión. Hay quien incluso ya sabe que se pone la tele, baja el volumen de la televisión y lo ve con la radio puesta, aunque eso ya ahora es más difícil porque las señales que llegan, ¿no?, van muy desfasadas. Tendría que ser la fórmula TDT más radio, pero a ver, es que en el caso del streaming, por ejemplo, es imposible porque el retraso que lleva puede ser de hasta 60 segundos. Para que nos quede claro un poquito, lo mejor, la radio analógica. Es el medio más rápido y casi a tiempo real, ¿vale? No se ve, pero se escucha. Y se escucha a tiempo real. La TDT es la más rápida. Recibir el partido con la antena tradicional te permite ver los goles unos segundos antes que por otras vías. Los operadores de fibra, bien, pero ya te lleva unos segundos de retraso.
1: Eso pasa, bueno, no sé si te ha pasado a ti, con estos días como las ventanas abiertas, el partido de España,
2: por
1: ¿no?
2: eso
1: Portugal,
2: te lo digo.
1: España, claro.
2: Los spoilers que te hacen los vecinos,
1: o tú se los haces a ellos.
2: Yo el otro día se los hacía yo, y por
1: más
2: educación,
1: rápida,
2: claro, no sé qué pasaba.
1: Era más rápida.
2: Era más rápida, y por educación no quería cantarlos, pues me daba pena. El streaming, el peor, que ese, vamos.
1: Lleva como mucho.
2: Con casi 60 segundos. Bueno, hay un informe de las audiencias de Barlovento Comunicación que dice que Murcia, la región de Murcia, ha sido la que más audiencia tuvo del partido, con un 80,3% de cuota de pantalla. Nos gusta bastante el fútbol. No vamos a hablar del partido de Egipto-Argentina porque yo creo que nos vamos a enfadar. Así que te voy a hablar del de Bélgica y Estados Unidos, que al final el karma quiso que Bélgica le ganara. Y los jugadores de la selección lo celebraron con ese Trump dance, con ese baile de Trump, del así, ¿no? De los
1: así,
2: pues estaban ahí, venga. Sí, bailando sin parar. Y bueno, Alejandro Sanz, que ya sabes que actúa hoy en Murcia, en la Plaza de Toros, es el primero de los dos conciertos que va a ofrecer dentro de su gira. Y ahora que el cantante regresa a los escenarios, pues bueno, con sus grandes éxitos, con los de ahora, con los de antes. Pero te cuento una cosita, que en el documental sobre Alejandro Sanz que emite Movistar, él habla de las cientos de entrevistas que ha dado, habla de 1000 entrevistas que ha dado a los medios, y cuando habla de eso van colocando fotografías pues de él en los medios, y aparece una en la que aparece también el micrófono de Onda Regional de Murcia. Te estoy hablando del logo, pero lo he visto con nuestro compañero Gabriel, el primer logo de Onda Regional. Y no es aquí en un estudio, es en un, no sé, una presentación que...
1: Micrófonos estos claritos,
2: sí,
1: que teníamos antes.
2: Exactamente, azules, ¿no? Y el fucsia, y el color fucsia. El color fucsia.
1: Rosa.
2: Sí, rosa, sí, ¿no? Más bien rosa. Sí, rosa y azul. Y me comentaba Gabri que Jesús Sancho, nuestro compañero, pues que lo entrevistó, fue de las primeras entrevistas que haría aquí, cuando era un chaval. Bueno, y hace 30 años que se estrenó el wannabe de las Spice Girls. Los millennials no lo van a olvidar, es algo que los ha marcado para siempre. Fue un 8 de julio de 1996 y ahí, bueno, empezó la Spice Manía, un fenómeno que trascendió la música para convertirse en un símbolo de la cultura popular. Te cuento simplemente porque aquí en España esa canción era imposible, yo creo, que de reproducir el wanna mucho, ¿no? Wanna, wanna, really, wanna, wanna, ¿no? Ese estribillo es I tell you what I want, what I really, really want. Es decir, pues era imposible. Y era, te voy a decir lo que quiero, lo que realmente, realmente quiero. Entonces dime lo que quieres, lo que realmente, realmente quieres. 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
1: Como para cantarlo en castellano.
2: Por favor. Así que nada, bueno, letras muy, muy comprometidas y muy, muy bonitas.
1: Sí. Que dicen mucho, además.
2: Que dice que te llegan, al alma, ¿sabes tú? Esas con mensaje.
1: Tiene mensaje.
2: Venga, pues Sonia, yo te digo, ¿qué realmente te digo yo? Pues que...
1: que nos vamos. Venga, que llega la tertulia. 8 minutos para las 9 de la mañana.

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8: Tulia, en este miércoles con Joaquín Ángel de Domingo. Buenos días.
9: Buenos días.
8: Buenos días, María Méndez.
10: Muy buenos días.
8: Alfonso Hernández Quereda.
9: Buenos días.
8: Buenos días. Estábamos hablando de los exámenes de julio.
10: Sí, decía...
8: Recuperación, ¿no?
10: Sí, ahora ya no... Sí, a mí no me gusta este nuevo sistema. Bueno, este nuevo sistema ya no es nuevo desde hace bastantes... 2 o 3, 4 años, no recuerdo, la última modificación legislativa. El caso es que es un poco absurdo desde el punto de vista de docente, de profesor y de alumno, porque tú tienes, imagínate, el último examen el 27 de junio. Y luego el siguiente examen, el de recuperación, el 4 de julio, o el 5 o el 6, o sea, la semana siguiente. Te va a dar tiempo, y es recuperación, entonces es el final. ¿Te va a dar tiempo a estudiarte una asignatura final en una semana? Si no te las sabías hacía un... no sé. No, y si son dos asignaturas...
8: Sí.
10: ¿Y qué pasa? ¿Que el verano no es lo suficientemente largo para recuperar tranquilamente, adquirir esos conocimientos y, como toda la vida hemos hecho, examinarnos en septiembre? No sé. Yo...
9: Verano no se estudiaba, eso estaba claro. Imagínate que te has estudiado los temas pares.
10: Yo siempre...
9: Y a lo mejor
10: siempre,
9: el 7 de julio te salen los temas pares.
10: Claro. Yo siempre he empollado en septiembre.
8: Eso es muy de oposición.
10: Yo
9: empollaba.
10: Pero te da tiempo
9: último,
10: el
9: pero...
10: verano, ¿no?
11: Bueno, yo lo he dicho antes, yo era el de septiembre siempre. A mí, yo esperaba septiembre se muere dulcemente, pero luego suponía a lo mejor también en septiembre.
10: Pero algunas verdad, acabas.
11: Yo me dejaba para
10: Te organizabas septiembre. Para septiembre. Claro,
8: hacía, ¿pero estudiabas en verano?
10: Bueno, claro.
11: Algo estudiaba.
10: Algo estudiaba.
11: Ahora que mi padre, el pobre, no me puedo ir, digo que...
9: En la playa siempre era tradicional que todos los padres el 15 de agosto mandaban a su hijo a Murcia a estudiar. Y entonces, como estaban solo en casa, estudiaban menos, claro.
11: Hombre, se lo pasaban de maravilla. O nos lo pasábamos de maravilla.
8: En las academias de verano.
10: Que claro, ser, nada, ¿no? Eso ha dejado de existir.
8: Dejó el encanto ese, aquel del verano ese, de la
10: que
8: academia.
10: Que conocías a gente y tal. Sí, los apuntes para arriba y para abajo.
9: Y en
10: los
9: playas,
10: rotus en la playa. Claro, o sea, no sé.
8: En fin, bueno, pues nada, ay, que les vaya bien a tus alumnos.
10: Sí, seguro que les va bien.
8: Esa recuperación.
9: Anuncia las preguntas, ¿no?, del examen.
10: Pues mira, el segundo...
9: ¿Y así se han oído la radio?
10: Ya verás qué fuerte, ya verás qué fuerte. Pero mira, en el temario de voy a dar alguna pista. En el temario de constitucional, se examinan de constitucional, segunda parte. Uno de los elementos fundamentales es la constitución económica. Bueno, pues ¿qué tenemos? Yo se pregunto la actualidad. ¿Qué tenemos sobre la mesa de constitucionalismo económico? ¿Qué pasa con los presupuestos generales del Estado que se están debatiendo, que se están proponiendo, que, en fin?
9: La vivienda.
10: No, pero eso no entra.
8: Hablando de eso, de los 226.000 millones de euros que anunciaba ayer el ministro de Hacienda, Arcadi España, como el techo de gasto, ¿no?, que se conoce de los

0: cada paso previo a la elaboración de los presupuestos de año 2027, crecen un 6,6%, creo que son los decía él, los presupuestos van a ser los más expansivos de la historia de la democracia en cuanto a gasto. Pero claro, la duda es si luego llegarán al Congreso, se aprobarán, y si esto no es más bien ya el comienzo de una campaña electoral para decir...
1: Vamos a explicarlo bien, ¿qué es esto?
2: Yo creo que esto es crónica de una muerte anunciada.
1: Eso.
2: Es decir, los presupuestos se han hecho, y hace tiempo ya se comentaba en esta tertulia, creo que lo comentaba Joaquín, que la estrategia era presentar los presupuestos para que no se aprueben y con eso ya tener la situación para generar unas elecciones anticipadas. En todo caso, sea eso o no sea eso, no se van a aprobar los presupuestos, eso es de cajón.
1: Yo, en cualquier caso, vamos a concretar el dato, ¿no? O sea, esta cantidad ingente de dinero que puede alegrar a todo el mundo y hacer una previsión, ¡oh, pues mira, qué fantástico! ¡Ojo! No tenemos ese dinero. Es la capacidad que permite el estado de endeudamiento, ¿vale? A, por ejemplo, las comunidades autónomas. O sea, no tenemos ese dinero, es capacidad de endeudamiento que pasado mañana tendremos que pagar con unos intereses. Entonces, vamos a explicar bien las cosas. Entonces, pues vamos a ver, a lo mejor hay que ser un poquito más conservadores y revisar lo que tenemos, recortar y entrar no tanto en posibles financiaciones y capacidad de endeudamiento que, por supuesto, tiene el Estado español, fantástico, sino pues endeudarnos menos y recortar, revisar. A mí me gustaría escuchar medidas más conservadoras.
0: Joaquín, ¿qué te parece?
3: Yo creo que sí le aprueban los presupuestos.
1: Manda ya, hombre.
4: Que se va, pero te lo voy a explicar claramente.
1: Está como el gol de España en el último minuto.
3: O Argentina ayer.
1: Madre mía. Claro, de Argentina, madre mía. Qué fuerte.
3: Si levantara Tutankamón la cabeza.
1: Madre mía.
2: Sería un...
3: ¿Sabes por qué, Alfonso?
2: Algo súper extraordinario
3: porque
2: que se aprobaran en
3: esta circunstancia. Tú tienes que los socios que le están aprobando, que le están apoyando... ¿van a perderse 2 o 3 meses de estar allí? Si adelantan elecciones, en su vida van a verse igual. Con lo cual dicen, no, yo te apruebo y seguimos 3 meses más. Así de sencillo, claro.
1: No sé.
0: A cambio de lo que puedan sacar.
3: Sí, a cambio de lo que puedan sacar. Es decir, en su vida se van a ver en esto.
1: Lo que quieren sacar es... O sea, vamos a ver, si le aprueban los presupuestos generales del Estado... volvemos a tener Pedro Sánchez otros 4 años.
3: No, hombre.
1: ¿Que no?
0: No. ¡Ja! No, vamos, no dicen eso las encuestas de intención
1: de
0: voto.
1: Ya lo verás.
2: No, pero en todo caso...
1: Junts le va a ser... O sea, sus socios de gobierno van a seguir y no van a llegar. No van a llegar las derechas. Pues es lo que tenemos.
3: No.
1: A ver, ¿por qué no?
3: Yo creo que el pueblo español...
2: Junts no sabemos por dónde está ahora mismo. Está muy callada. Y el PP en relación a esa historia tampoco lo sabemos. Que si en una hipotética situación de futuro, porque en otra cosa, en una situación de futuro yo no sé dónde quedará Junts en unas elecciones generales, que eso también es otra, que está perdiendo por todos lados.
1: La diferencia eran 4 votos, ¿no?
2: Bueno, sí.
1: 4, perdón, que es que ya no...
2: Sí, eran 4 los que...
1: Si no tiene capacidad de movilización las derechas de tantos escaños, que son 4, ¿vale? De gente que votaba socialista y gente que vote... al PP o a Vox, porque está habiendo esos movimientos raros, ¿no? De socialismo a Vox, pues volvemos a tener el mismo lío.
0: Sí, ya veremos.
1: Que gana otra vez las elecciones.
3: Venga.
1: El PP y los otros acuerdan, ¿vale? Y cierran gobierno.
2: No es tan sencillo.
1: Joaquín, tú lo sabes,
2: no
1: que me equivoco poco.
0: Pero ahora la diferencia es muy abultada en los sondeos de interés.
1: Vamos a ver.
0: Sumas de PP y Vox, la mayoría es muy holgada.
3: En vez de crear no sé cuántas plazas de jueces, Joaquín, que ahora hablaremos de eso. Van a tener que crear 50.000 más, porque es que no se va a librar de imputación nadie. Nadie.
2: Sí,
3: claro.
2: No, yo creo que no. Yo creo, primero, que no se van a aprobar los presupuestos y, segundo, que, es que, claro, estamos ya en fechas donde da lo mismo que lo mismo da anticipar las elecciones que ir a la fecha. Pues si estamos hablando, mayo serían las autonómicas y
0: esas están definidas por fecha, esas ni se adelantan ni se retrasan.
2: Eso ya está claro, mayo.
1: Eso ya está.
0: Sánchez cumple, claro, pero a partir de ahí la estrategia que puede seguir Pedro Sánchez es si le conviene adelantar las elecciones generales a las municipales y autonómicas,
1: claro,
0: o
1: sí,
0: dejarlas en su fecha.
1: Porque
0: en
1: las autonómicas va a tener un batacazo, el que tiene, si es que autonómicamente son regiones socialistas, Castilla-La Mancha.

0: Barça, Asturias.
1: Ahora mismo Cataluña
0: Barcelona,
1: también.
0: O sea, perdón, Cataluña.
2: ¿Y ya?
0: ¿No? O sea, tres.
1: Sí, pero no lo sé, no dependerá
0: de que se ponga eso tan de manifiesto.
1: Que estratégicamente le convenza, ¿no?
3: Yo creo que tienes que llamar a Tezanos para esta.
2: Sí.
3: Para esta tertulia. Que nos lo aclara seguro.
1: Bueno, veremos a ver qué es lo que pasa con esto y el recorrido que tienen estas cuentas. Tienen que llegar, creo que tienen que entrar a mitad de mes la aprobación del techo de gasto. Creo que la votación es ya la semana que viene. O entran la semana que viene y antes de finales de julio hay que votar. Entonces, bueno, a partir de ahí ya se verá luego
2: lo que pasa. Yo creo que no hay movimiento en el sentido, no lo sé. Me da a mí la sensación de que no se van a aprobar.
0: Joaquín dice que sí, ¿tú por qué dices que sí?
3: Por eso, porque tú te crees que se van a perder dos meses más de estar en el gobierno, todos estos grupos, ¿no? Y de concesiones. Se lo aprueba y dice, oye, dame pan y dime, tonto, a mí qué más me da. Si de esta forma voy a perderlas por dos meses estoy aquí.
0: Nos echamos una apuesta de una cañita.
2: Vamos a hacer una porra.
1: ¿Eh? Porra, esta.
3: Chocolate con churros.
1: Claro, ¿qué suele ser?
2: Eso, yo prefiero chocolate con churros a la cerveza.
0: Yo también, venga.
1: Sí, ya, vale. Chocolate, sí.
0: Hombre, hasta bueno, ahora sí, luego prefieren sí. La caña. Se van a contar.
2: Bueno, luego se puede cambiar, en el último momento se puede cambiar.
1: Bueno, Joaquín Ángel, 500 jueces, 200 fiscales, bueno, los exámenes están todavía examinando a la promoción a la actual, o sea, la del 2026, con lo cual estamos hablando de una, yo no sé si esto es también una promesa electoral o no, o ya es una posición en firme para el año 2027, gobierne quien gobierne, ¿no?
3: Sí, yo que he sido crítico pues con la ley esta de eficiencia, porque los tribunales de instancia estaban bien pensados, pero mal organizados, con lo cual ha retrasado más la justicia. Tengo que reconocer que aquí Bolaño lo ha hecho bien. Es decir, toda esta convocatoria de plazas para jueces y fiscales en la vida se han hecho, ¿no? En la próxima oposición. Y la creación de plazas, para Murcia se han creado 19 plazas de jueces, tribunales de instancia y 7 de fiscales. Los tribunales de instancia, lo que pasa es que si antes fundar o crear un nuevo juzgado valía medio millón de euros, ahora una plaza es 100.000 euros, con lo cual se abaratan los costes. Ahí está muy bien pensado.
1: ¿Eso por qué? ¿Por qué se abaratan?
3: Porque el personal es el mismo. Claro. Es un grupo de jueces con una serie de funcionarios menos que antes. Y entonces se abarata la creación de los juzgados. De esos 19 jueces que van para Murcia, Cartagena, Lorca, Molina y Totana, son 14 para los tribunales de instancia, 2 para la audiencia provincial, que la audiencia provincial necesitaría bastante más, y 3 para la audiencia provincial, perdón, y 2 para la adscripción territorial. Los jueces de adscripción territorial son los que van a tapar huecos.
2: Correturno, vamos.
3: Correturno, efectivamente, en donde hay más trabajo. Ten en cuenta que, ¿sabéis? Bueno, supone en Murcia un 11% más de plantilla y en fiscales un 10% más. En España, ¿hacéis una idea de los jueces que hay? Pues no llegan a 6.000, 5.800 y pico. Es de los países europeos el que tiene la ratio más baja. Y Murcia es el que tiene la ratio más baja de
0: todos
3: España.
0: Los bajos.
3: De todos los bajos. Con lo cual,
1: fiscales todavía hay menos, ¿no?
3: Fiscales menos
1: hay
3: todavía.
1: 5.000
3: sí.
1: O algo
3: sí.
1: Así.
3: Fiscales hay menos. Y las plazas que se van a crear, sobre todo, va a ser para la jurisdicción civil y la social, que son las dos ahora mismo que están más retrasadas. Que el civil lo entiendo perfectamente porque los proyectos civiles son largos, los procedimientos, los procesos son muy largos. En social, Alfonso me corregirá, es mucho más vivo, más rápido, no tiene por qué haber tanto atraso. Estamos pensando a 20 días para un despido, que es lo más grave que puede ocurrir, ¿no? Pues el social tiene un atasco también importante.
1: ¿Por qué se atasca el social?
2: Pues, sencillamente porque se ha triplicado el número de... Pero yo, cuando se hablan las estadísticas, además lo vi hoy en el informe, digo, se hablaba de la macroeconomía de maravilla y tal, pero sin embargo la microeconomía, el ciudadano de a pie, totalmente, no está notando esa mejoría, esa cuestión. Bueno, pues yo esa comparación la hago con efectivamente macroeconomía, pero sin embargo luego los juzgados de lo social, sí, están colapsados, pero colapsados literalmente. Porque, bueno, hay muchas reclamaciones de cantidad, empresas que no pagan, hay muchas reclamaciones de incapacidad, de incapacidades, incapacidades temporales, incapacidades permanentes y muchos despidos. Y muchos se están solucionando vía conciliación, ¿no? vía mediación, pero

0: Aún así sigue estando colapsado.
1: Y los jugadores sociales fijan, no sé si son 15 o 20 juicios diarios.
0: Bueno, esos 15, de 15, entre 15 y 20 de media. O sea, y dos días a la semana, que es lo que tiene. Y aún así está fatal. Yo creo que eso es, desde luego, es en un procedimiento como es tan ágil, como debería ser tan ágil, como es el procedimiento social, pues estamos en una situación un tanto caótica. Fíjate, yo comento rápidamente, los juzgados de lo social ahora mismo están señalando despidos con vulneración de derechos fundamentales, que es el procedimiento urgentísimo, por decirlo de alguna forma, vulneración de derechos fundamentales y despidos para el 2029.
1: Que lleva una readmisión. En caso de ganar,
0: que además lleva una readmisión.
2: 2029. Sí. ¿Y qué pasa con esos trabajadores que están?
0: Pues esos trabajadores, en principio, si están despedidos, están percibiendo la prestación de desempleo. Pero eso supone que, en el supuesto de que se estimara la demanda, la readmisión es obligatoria y entonces la empresa es la que tiene que asumir esos salarios de trámite desde la fecha del despido hasta la fecha de la readmisión. Quiero decir, es una situación.
3: Qué horror, ¿no? O sea, porque como consecuencia de la dilación en la resolución.
1: La empresa tiene que pagarlo.
0: Porque es una nulidad.
1: Porque es una nulidad.
0: En la improcedencia no sucede eso. Cuando hay un despido, si es improcedente, pues efectivamente
1: se indemniza
0: y punto. Y no hay salario de trámite. Si es una nulidad, además de haber salarios de trámite que tiene que asumir la empresa, readmitir al trabajador obligatoriamente y pagar una indemnización por la remuneración, pues imaginaros la cantidad que se acumula.
1: Igual de peligrosa. Que es la de familia de menores. Eso es terrible. Está un padre o una madre luchando por sus hijos y te señalan para dentro de 3 años. Has perdido a tus hijos.
0: Sí, es verdad.
1: Probablemente, porque está con el otro cónyuge.
3: Hombre, de 10 a 13 años, pues fíjate, hay temporada, o sea, a lo mejor de 3 a 5, o sea, que es barbaridad.
1: Y sin cobrar, si alguien está necesitado, los hijos sin ver al padre o a la madre porque el otro lo está utilizando la violencia vicaria. En fin, es una situación muy grave, ¿eh? Muy grave, en sobre todo lo de familia, por violencia de género es más rápido, es decir, violencia de género o hay culpables, ya vas directamente a la cárcel y enseguida te enjuician, ¿no? Pero en estos casos de violencia vicaria puedes jugarte la familia perfectamente con esta demora.
0: Donde la justicia deja de ser justicia cuando transcurre en el tiempo, lo que contaba Joaquín, 3 años sin ver a tus hijos, sin poder posibilitar el acceso a ellos, cuando llega, pues efectivamente ya has perdido a los hijos, con lo cual.
3: Hay debates muy chulos ahí de derecho a la justicia efectiva. Y
2: también en el apartado penal, viendo ayer o antes de ayer, creo que salió la sentencia del crimen del Calvario, que se ha seguido muy de cerca en Cartagena, y el principal autor que ha sido condenado de los hechos, se le ha rebajado también la pena bastante por dilación indebida.
1: Pero es que eso es el pan nuestro de cada día. Pan nuestro de cada día son las dilaciones indebidas, cosa que era impensable. La dilación indebida es cuando se retrasa el juicio, no por culpa del juzgado. Entonces se le rebaja la pena en 1 o 2 grados, de tal manera que se te puede quedar en nada.
3: Pero es que eso está fatal.
1: No, eso funciona mal. Por eso esta situación de Bolaños, la aplaudo y ojalá entre las plazas que han convocado, las que han aumentado en Murcia, y si ya los jueces sustitutos y fiscales sustitutos les permiten entrar a la carrera judicial, ya sería idóneo.
3: Fantástico, sería, claro.
2: ¿Pero cómo?
3: Sí. También inspectores hacen falta.
1: No, detrás del
3: escalafón. Inspectores de trabajo, inspectores de Hacienda,
2: vosotros los jueces también, las asociaciones sí.
1: Las asociaciones, no, que yo no lo claro, entiendo, porque a los jueces sustitutos se les está llevando de un juzgado a otro, lo mismo está en social, que está en penal, que está en administrativo. O sea, tienen que saber de todo.
0: Son generalistas, efectivamente.
1: Y cuando no trabajan, encima no pueden trabajar para otra cosa, cuando no son llamados. Es decir, y si a los jueces sustitutos y los fiscales, todos los años se les examina teóricamente por la sala de gobierno y se les prorroga o no. Con lo cual, están pasando un filtro que los titulares no lo pasamos. Sí. Eso es
0: que ya cuentan con la experiencia,
1: claro.
0: Es decir, en el sentido de que han estado ejerciendo como jueces.
1: Estamos hablando de que entren el que lleva un mes. Es que hay con 10 o 15 años y la audiencia nacional acaba de decir que no, que eso no es abuso de temporalidad. Bueno, pues entonces ya me dirán lo que es.
2: En cualquier caso, estos jueces que ahora se convocan, bueno, que ahora, que se van a convocar para el año 2000, para las pruebas del año 2027, para cuando realmente estén operativos en los juzgados, estamos hablando del 2028, finales del 2028, ¿no?
3: Sí.
2: Que es...
1: Sí, claro, estará, Bolaños estará pensando que el nuevo ministro de Justicia que lo solucione.
2: Sí, porque, bueno, eso no, de hoy para mañana no.

0: No es. ¿Por qué no funcionan la primera instancia? ¿Por qué?
1: Bueno, porque no está bien programado. No se sabe exactamente. Tú ahora mismo llamas a un juzgado y no sabes ya realmente qué tribunal.
2: No, es que no sabes, es que es imposible coger un teléfono.
1: No te coge un teléfono.
2: Del juzgado, de cualquier juzgado.
1: Hay a lo mejor más mayordomos que penitentes, es decir, somos más jueces que funcionarios, con lo cual, esto de la informatización está muy bien, pero con un sistema informático adecuado. ¿Eh? Y perfecto, no con fallos día sí, día también.
0: Bueno. Oye, y acláranos otra cosa, ya que estamos, Joaquín Ángel. Esto de la nube, que ahora se suben los... Porque ha dado mucho de qué hablar en los procedimientos que se están siguiendo ahora mismo en la Audiencia Nacional.
1: Yo no lo entiendo, eso no lo entiendo.
0: ¿Qué es eso de la nube?
1: Eso es la nube, que la sentencia esta estuvo del Supremo, ¿no? Estuvo en la nube no sé cuánto tiempo y no se accedía. Pues toda la vida de Dios, primero se ha notificado a los procuradores. No. O, claro, a los procuradores, y el primero que se ha enterado ha sido... o el interesado, el abogado, lo que sea, y después se le daba al gabinete de prensa. Eso ha sido siempre. Y a veces se quejaba el imputado, el acusado, el condenado, es que me he enterado por la prensa. Bueno, pero ya lo sabía su procurador, a lo mejor, ¿no? Normalmente se hace así. Ahora, si se ha filtrado, ya de luego de los juzgados no suele salir la filtración. La filtración suele salir de las partes que le interese. Eso es lo normal.
2: Bueno, yo creo que ahora con esto de la informática se puede... Hombre, habrá mecanismos de seguridad, pero a lo mejor no lo suficiente como para evitar efectivamente esa situación.
3: Una cosa que ha subido a la nube, bastante fácil de saber lo que pone en ese documento, a no ser que esté súper hiper encriptado, que hay expertos que súper desencriptan.
2: Debería de estar.
3: Con independencia de esto, vamos a ver. Si al final lo que yo estoy entendiendo... es que nos fallan los juzgados, porque el procedimiento, las herramientas para generar el procedimiento de manera eficaz, que se han incorporado como consecuencia de los avances tecnológicos, han quitado personas y han puesto procedimientos que no son adecuados o que no funcionan adecuadamente, por favor, revisese. O sea, que no es tan difícil.
2: Mira, si es una cuestión de medios, no es otra que cuestión de medios.
1: Y de conexión. Murcia...
3: España, Europa, bueno, no, sí. No Ankara. Vamos a ver, o sea, es que de verdad tenemos que asumir esto. A mí es que me llevan los demonios. No.
0: Es lo que va a comentar Joaquín.
1: Claro, en Murcia depende de Madrid, del sistema informático de Madrid. Orihuela, 24 kilómetros de Murcia, Vega Baja, murcianos más que alicantinos, comparando a los alicantinos, pero la verdad es que en Orihuela tiene otro sistema distinto, porque en Valencia hay transferencia de justicia, con lo cual no hay conexión de ningún tipo. Eso es lo que... Bueno, y después la reducción de plazas de informáticos, ¿no? Y que a lo mejor hay uno o dos informáticos para toda la región de Murcia. Y
3: no eso, me digas.
1: Sí.
3: Bueno, esto es alucinante.
0: Pues, si hay un procedimiento abierto en el juzgado de Orihuela y un juez de aquí de Murcia quiere saber...
1: Por ese sistema no puede.
0: No puede.
3: Sí, hombre, llama a un crack de informática y lo ve en la nube.
1: Explícale eso a la Tesorería General de Seguridad Social o Hacienda, que no puedan controlarnos, no se lo creen. Pues nosotros no.
2: Yeah. Bueno, hombre, accederá, por ejemplo, a una sentencia, sí, porque eso hay. Hay, quiero decir, archivos generales donde se puede acceder, bases de datos, que no me salía. Pero lo que es el procedimiento, bueno, hay muchos follones cuando quieres hacer algo de una comunidad a otra, porque efectivamente o las que no tienen competencias, como Murcia, Valencia, que tiene competencias, Andalucía, que también tienen un
3: programa... O sea, que se pierde tiempo con el clic, sí. Vez de tiempo pensando, preparando, defendiendo...
2: Que tienes que entrar por otro sistema. Aquí funcionamos con Lesnet, sí. Y en Andalucía... Pues el Lesnet tiene que entrar por otro procedimiento, o sea que bueno, es una cuestión que tendrían que, primero, yo creo que lo lógico sería, independientemente de que se tenga o no tenga competencias, que el sistema informático
3: funcione, pues estoy diciendo que esto parece en cara.
2: Sea el mismo para todas las comunidades, claro, que haya una comunicación y una fluidez. Máxime cuando ahora, es verdad, antes era más difícil que un profesional actuase de una comunidad a otra, incluso de una provincia a otra.
3: Pero ahora...
2: No había que pedir permiso al colegio para que te habilitaran y tal. Pero ahora eso es el pan nuestro cada día. Hay muchos compañeros
1: de aquí de Murcia que van a Orihuela y de Orihuela a Murcia. Claro.
3: Y a Madrid hizo un montón de magníficos abogados que están en Madrid.
2: Efectivamente, profesionales que van de un sitio a otro, de una ciudad a otra. O sea que, bueno, eso, no sé. Pero eso ya, si lo de los nuevos jueces y fiscales, ya sabemos lo que ha costado, imaginaros eso.

0: lo que costaría que se pusiese en funcionamiento, pero bueno, eso es así, ¿eh? Pero en todo caso es una falta de medios y una falta de racionalización del sistema. Yo creo que eso es...
1: Para eso están los políticos, ¿sabéis?
0: Para
1: gestionar los servicios públicos y justicia es uno de ellos. Muchísimo. Para esto es tan político. ¿Vale?
2: Confiemos en Bolaño hasta abril.
1: Venga.
3: En abril.
0: Tú ves que hasta abril, ¿no?
1: Sabes que aguas mil.
3: más menos. Ayer hablábamos con José María Albarracín aquí en la Plaza Pública Noticias y decía Alfonso, tú que estás en esa actividad, que los... sería bueno que las mutuas volvieran a tener el control de el seguimiento de las bajas. María, que se va a los exámenes.
1: Un beso a ti.
3: Bueno, suerte para tus alumnos. Venga. A ver si te aprueban.
0: En eso coincido con él. Una de las cuestiones que yo creo que sería muy importante y que reduciría bastante el sistema de funcionamiento de las situaciones de IT de larga duración es efectivamente el que las mutuas pusieran al servicio de esas situaciones de baja los medios que tienen, porque el problema que tenemos ahora mismo en muchas bajas es que para hacerle la prueba diagnóstica necesitan 2 o 3 meses, con lo cual mientras tanto hay un tratamiento, digamos, preventivo, pero no hay un tratamiento directo sobre el diagnóstico porque no se conoce. Eso alarga mucho los procesos de baja. Si esos controles, esos seguimientos, que no controles, para que hablemos con... Si esos seguimientos se pudieran hacer desde las mutuas, efectivamente se pondrían pues un 20, un 30% más de medios mecánicos de pruebas diagnósticas al servicio de esas situaciones de IT y desde luego agilizaría la situación de diagnóstico de esas bajas. Eso supone que efectivamente, pues a lo mejor una baja que puede estar durando, se me ocurre, un esguince cervical, que es un esguince cervical que en 25 o 30 días puede estar curado, pues el esguince cervical de una IT está llevando de 4, 5 o 6 meses de duración. ¿Por qué? Pues porque no está debidamente diagnosticado, porque no se sabe con exactitud cuál es la lesión que tiene, y no se sabe si es una hernia o si es un esguince, si es un tirón cervical. Bueno, pues eso, teniendo un buen diagnóstico rápido y eficaz, acorta, pero bastante, el proceso de incapacidad temporal. Porque yo sí quiero hacer una diferencia, además me gustó la intervención de Albarracín, pero hay una cuestión que no se puede penalizar el fraude. No hay fraude generalizado en las situaciones de asentismo. Lo que hay es una falta de medios para poder mantener una incapacidad temporal en condiciones. Entonces, ¿qué pasa? Porque efectivamente, insisto, procedimientos que podrían durar, bueno, una media de 2-3 meses, se tiran un año, incluso año y medio, por esa falta de medios de seguimiento y de control de esa baja. Pero no es fraude, es sencillamente falta de funcionamiento del sistema.
2: Porque además tienen muchas más cosas que solucionar, aparte de eso, la adaptación de puestos de trabajo, por ejemplo. Y eso también le lleva un tiempo porque no es tan fácil. Ahí ya tienen que actuar, yo creo, casi de psicólogos también, ¿no? Para saber si la adaptación para esa persona con esas características es coherente o no. Es decir, que las mutuas yo creo que están, ¿no?, un poco desbordadas también.
0: Sí, bueno. Pero además, hablando de lo que hablas de los puestos de trabajo, hay una cuestión que también es fundamental y es la prevención. La prevención, por ejemplo, en esas bajas que hay de psicológicas, de depresión, estrés laboral, bueno, pues esa situación yo creo que es por una falta de prevención en los centros de trabajo. Porque a veces esas situaciones de estrés laboral o de depresión o de ansiedad son sencillamente situaciones de tensión en el ambiente laboral. Pues entre empresas trabajadoras, entre compañeros, sobrecarga de trabajo, trabajos, puestos de trabajo que no están en condiciones y efectivamente generan una situación de estrés, de ansiedad, de tal. Yo creo que si eso se previene, o sea, hay una prevención en condiciones, probablemente se evitarían también muchas bajas en ese sentido.
2: ¿Sabes qué ves?
0: Es una inversión que al final tiene sus beneficios.
2: ¿Qué prevención no hicieron a nosotros? Porque por esa sobrecarga de trabajo empezaron las asociaciones a quejarse y tal, pues nos mandaron a los despachos, eso que se pone en los pies, para apoyar los pies. Eso fue la prevención.
0: Pues está bien.
2: Para el estrés, claro, efectivamente. Y no he visto eso, a nadie que los tenga utilizando, pero bueno.
0: Si el problema es que luego a lo mejor la gente anda con los pies súper arriba, porque eso, yo no sé qué utilidad tiene.
2: Por los pies allí, nos faltó regalarnos un cactus para el ordenador, pero en fin.

0: La sobrecarga de trabajo para las sentencias, ¿no?
1: Muchísimas.
0: Las sentencias que os lleváis a casa.
1: Sí, hombre, claro, los jueces por la mañana celebran juicio y tal, pero a la hora de la sentencia, claro, la reflexión y tal, es a fin de semana y tarde. Eso está claro.
0: Veníamos hablando, y lo hemos citado de pasada, bueno, ¿por qué se les quitó a las mutuas? Porque comentó Albarracín Ingresos, eso ya lo tuvo en su día.
2: Sí,
0: era un papel, ¿no?
2: Se llamaba el sistema de mutualismo laboral. Hubo ahí efectivamente una modificación, entonces se segregó esa parte de situaciones que además no tenía sentido, ¿eh? Se quitó, no sé por qué, por controlar efectivamente el funcionario de la mutua en el sentido de que fuesen estrictamente para las cuestiones de accidente laboral. Pero yo creo que no tiene sentido que las mutuas puedan controlar en trabajadores en alta, en activo, en situaciones de IT, porque además efectivamente ellas son las que más conocimiento tienen del puesto de trabajo y de la situación y de la incompatibilidad que puede haber con una lesión con la realización del trabajo. Es decir, no es lo mismo un esguince cervical en alguien que está en una oficina, fíjate lo que te digo, a alguien que está a lo mejor en un taller o en otra, claro, o en otra historia, que no tiene esa... Bueno, desde luego un estudio racional del puesto de trabajo y la lesión que se padece, eso es fundamental.
0: Fundamental, eso es un papel que hacen las mutuas. Joaquín Ángel, está la decisión del juez sustituto, del juez peinado, bueno, de darle a Begoña Gómez el pasaporte, sí, para Londres, para que vea la graduación de su hija y no para que vaya a Ankara a la cumbre de la OTAN, eso ha movido otra vez la polémica. No sé si este tipo de decisiones, ¿no?
1: Pues es que la gente no lee la Biblia y no saben lo que era Salomón. Bueno, pues algo de eso, algo de eso ha hecho. A mí me parece, no ha querido desautorizar al juez anterior y le ha dicho, bueno por sentimiento de que es tu hija, qué tal, qué padre o qué madre no quiere ver la graduación de... Bueno, aunque hoy día, como se gradúan desde que son párvulos hasta...
0: Sí, sí, ceremonia de graduación.
1: Otro año hay una fiesta de graduación.
0: Es verdad, ¿eh?
2: Fiesta de 2 años y medio.
0: Y se graduó en la guardería.
2: En Madrid, está en Madrid y no pude ir a su graduación.
1: Le mandé una foto con la banda y con el birrete.
2: Sí,
1: bueno,
2: sí, sí,
1: pues
2: sí.
1: Ha dicho, vamos a ver, que no vaya... Yo creo que no se va a escapar. O sea, Begoña, es imposible que se escape. Es absurdo que la mujer presidente del gobierno se dé a la fuga. Bueno, sería ya el no va más, ¿no? Pero, y mucho menos que la policía le facilite esa fuga, eso es impensable. Entonces le ha dicho, no es necesario que usted vaya a Europa, entre otras cosas, si no le va a hacer caso a su marido, menos a usted, aunque se quedaron con el ramo de flores.
0: Sí.
2: Sí.
1: Que yo tengo mi duda si se hizo, como se dice en Murcia, casico hecho, o fue un despiste.
0: Pero luego lo más chusco que le he contado esta mañana es que cuando llegó el coche oficial...
2: Sí, todavía no lo he visto yo. Y abren Sánchez, las dos puertas.
0: O sea, los escoltas pues eso, abren las dos puertas.
1: Yo creo que ya chateillo, un poco. Y le dijo, bueno, vaya usted a la graduación de su hija, pero allí no es necesaria. Bueno, puede ser una solución salomónica que a mí no me parece mal.
0: Mm. Pero esto luego no se entiende por parte de, yo creo, de la población.
1: Sí, pero sí.
0: Y no es que no se entienda, que luego se malinterpreta o se...
1: Exactamente.
0: O se interpreta
1: uno somos de primera y otro de segunda. No, esta señora ha sido de primera o de segunda, le han quitado el pasaporte. Y a una persona que más riesgo de fuga, si yo estoy en esa situación, que lo haga yo a que lo haga ella, eso está claro.
2: Sí,
1: si la han quitado, claro.
2: No, yo, desde luego, es que la medida cautelar, de principio, yo no la entiendo, porque no tenía ningún sentido. Primero por el delito y luego, desde luego, porque, vamos, sabemos que esas medidas cautelares son en función del riesgo social que haya, de la alarma social que haya, del riesgo de fuga, pero vamos, que desde luego, vamos, si la mujer del presidente, sea el que sea, tiene que irse del país, es que estamos próximos a un golpe de Estado, porque van a detener al presidente y lo van a meter en la cárcel y a toda su familia. Claro. Quiero decir, eso es una situación... casi, desde mi punto de vista, casi de una república bananera, lo digo en serio, porque que la mujer del presidente del gobierno, bueno, que siga su procedimiento y que al final se juzgue y si hay que condenarla,
1: se condena, muy grave,
2: ya está. El delito, bueno, es un delito, pero bueno, que haya riesgo, que no, si cuando en otras situaciones más gravosas y de mucho más riesgo no se ha utilizado la prisión preventiva.
1: Esa es la situación del juez. Hagan lo que haga, gusta a uno y a otros no. Si se lo quite, dice, pero ¿cómo se lo va a quitar si no se va a fugar? Si no se lo quita, claro, como es la mujer presidenta, no se lo han quitado. Es decir, que haga lo que haga. Si todo el mundo habla mal, es que ha acertado.
2: Sí. Eso en la vuelta hay un dicho que lo define claramente, que se llama el mar de la cabra.

0: Vale. El mal de la cabra consistía en que cuanto más corría, más le dolía, y si paraba, reventaba. Pero eso es lo que le pasa al juez este, en el sentido de que, como sí, tú bien dices, una cosa puede ser, digo, lo ha hecho mal, y la otra peor.
1: Bueno, peor, claro,
2: bueno, es un juez que está de vacaciones estos días, que se jubila en septiembre.
1: Dice, yo me hubiera ido solucionando el tema, ¿no? Le dejo el marrón al siguiente, claro, al sustituto, que además no es un sustituto de los que estábamos hablando antes, es otro de la misma plaza de Castilla, es decir, que otro juez titular también.
0: Ah, es otro juez que está sustituyendo.
1: Yo creo que sí, yo creo que sí.
0: Sí, sí, que
1: yo
0: no es un...
1: En la época que yo estaba destinado en Madrid, en verano nos sustituíamos los jueces de la Plaza de Castilla entre nosotros, no había sustituto.
0: Sí, pero aquí en lo social, por ejemplo, que
1: sí,
0: es el que yo conozco,
1: viene sustituto.
0: También se... Bueno, no, viene sustituto, pero yo también he conocido, digamos, bueno, no son sustitutos, son guardias que se hacían en los juzgados de lo social en agosto, por ejemplo, cuando había solo un juez que era el que sí, hacía la guardia.
1: Que era el titular.
0: Exacto. Sí, sí, sí, sí, sí.
2: Pero en cualquier caso, la instrucción ya había terminado, ¿no? El tema
1: sí,
2: de
1: ya la tiene. Está pendiente este país de lo que diga la Audiencia Provincial de Madrid respecto si va a ser un jurado o no, y de los delitos que se le van a acusar. De ninguno, y si se le acusa de tráfico de influencias, va al jurado.
2: De tráfico de influencias. Pero entiende un jurado popular luego de...
1: Sí,
2: de,
1: sí,
2: de
1: tráfico acierta de más de lo que te imaginas, Joaquín.
2: ¿Sí?
1: Sí, los jurados populares tienen... El pueblo español tiene más sentido común de lo que parece, porque al fin y al cabo, yo siempre se ha dicho a los jueces, primero que tengan sentido común, si saben derecho ya es estupendo, pero sobre todo que tengan sentido común. Y el pueblo español tiene en línea general el sentido común. La sentencia que dicta... bueno, el veredicto que dicta el jurado y después la sentencia del juez es recurrible ante el Salario Civil y Penal del Tribunal Superior de Justicia, donde he estado muchos años. Y no hemos anulado ninguna, ¿eh? Alguna vez se ha anulado, pero en escasa medida, es decir, que han acertado
0: sí,
1: normalmente.
0: Por el general suelen acertar.
1: Suelen acertar. Hemos anulado algunas, pero muy pocas. En la historia me refiero.
2: Sí, sin embargo, no es del agrado de los jueces. El jurado popular, ¿no?
1: Es que es un
2: que
1: trabajo...
2: Les incomoda en el trabajo.
1: Es un trabajo duro porque el juez ahí pone la técnica, tiene que explicarle a los jurados cómo va, pero sin pasarse, porque entonces el abogado que le dice que está predisponiendo al jurado en un sentido o en otro, es muy delicada la función del presidente del jurado, que es un juez de la audiencia.
2: Sí. Y dirán los oyentes, ¿y la selección de los jurados se hace como en las películas no,
0: sí,
2: de estas
0: sí,
2: que
0: sí,
2: vemos?
0: Sí,
2: que
0: además se recusan.
1: Sin motivo, además, es decir, sí, dice, esta persona está muy cabal, el mío es culpable, fuera, a la calle.
0: Sí, sí, claro. Sí, sí.
2: Este no, que piensa
1: este,
2: mucho.
1: Este que es listo, no.
0: El derecho de asistencia.
1: No, pero bueno, pero suelen acertar, sí.
2: Bueno, nos vamos, 9:30 minutos de la mañana. Gracias por estar esta mañana. Es que me ha hecho gracia, lo de... Claro, es que para eso están los abogados.
1: Para eso están los abogados,
0: hombre,
1: es su función.
0: No tiene que buscar
1: obligación.
0: La mejor defensa claro. Del derecho de su cliente. ¿Eh? El espabilado mejor dejarlo
1: para ti. Si soy inocente, no.
0: Jure la verdad.
1: Pero como sea culpable, vale.
2: Este
1: no quiero
2: que, este que entiende. No, este no es bueno. Nos vamos, Joaquín Ángel de Domingo y como siempre. Alfonso Hernández, que era.
1: Un abrazo.
2: Gracias por estar con nosotros en esta tertulia. Y nada, iros por la sombra, ¿eh?
1: Sí, pero un día bueno.
2: Se voy a apretar el calor. De eso y de más cosas vamos a hablar en última hora con Mari Carmen Ramírez.
3: Sí, es el intenso calor que estamos registrando esta semana en la región, especialmente hoy, donde cuando tenemos aviso naranja en la Vega del Segura, el noroeste y el altiplano amarillo en el resto de la región, tiene consecuencias, se eleva el riesgo de incendios en toda la comunidad. El riesgo es extremo en el altiplano, la cuenca de Mula, Guadalentín, litoral oeste y noroeste, y muy alto en el litoral este y la Vega Alta, Ricote, Murcia. Por ello, la dirección del Plan Infumur de lucha contra los incendios forestales en la región recuerda que debe evitarse toda actividad que pueda provocar un incendio o ayudar a su propagación. No debe hacerse fuego ni en el monte ni cerca de él. No se puede dejar basura y si se ve humo o fuego hay que llamar de manera inmediata al 112. Más cosas, el número de españoles muertos por el doble terremoto de Venezuela se eleva a 36, mientras que son 138 los desaparecidos y 11 los localizados bajo los escombros. Están centrando los esfuerzos de los equipos de rescate, según ha informado este miércoles hace unos minutos el Ministerio de Asuntos Exteriores. Fuentes del Ministerio informan de un nuevo fallecimiento en las últimas horas, lo que lo ha elevado el número a 36 confirmados y rebajan en 2 el número de desaparecidos. Exteriores recuerda que todas las líneas de emergencia consular que se pueden consultar en redes sociales del Ministerio y de la Embajada en Caracas están abiertas y pide a los españoles en Venezuela que las

utilicen. Y un último asunto, la bolsa española abre este miércoles con una caída del 0,51% y por debajo de los 19.600 puntos, afectada por el aumento de las tensiones entre Estados Unidos e Irán, lo que provoca de nuevo una subida del precio del crudo Brent, que suma el 3,26% y se eleva hasta los 76,50%.

0: 1.541 puntos.
1: Gracias, Mari Carmen. Una pausa y enseguida charlamos con Pedro Juan Martín.
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1: Bueno, pues vamos a charlar, como les decía, con Pedro Juan Martín. Es contertulio habitual de los jueves aquí con nosotros, pero hoy no viene para hablar de la actualidad, sino, como se suele decir humorísticamente, vengo a hablar de mi libro, ¿no?
9: Bueno, correcto. Pues,
1: bueno, es un libro que lleva como título La gestión del fracaso, una guía práctica para las personas emprendedoras. En el libro colaboran tanto Pedro Juan Martín como Rafael Rabadán y Rosa María Vigueras. Pedro Juan Martín, que es habitual, como decimos en nuestras tertulias, él es doctor en ciencias de la empresa y en antropología social, es profesor de marketing en la Facultad de Economía en la Universidad de Murcia y, bueno, viene hablando y viene especializándose en distintas conferencias, intervenciones públicas, también ahora con este libro y con algún otro que has escrito también, sí. Ya de la gestión del fracaso, ¿no?
9: Sí, efectivamente, esto arrancamos en el año 2015 a través de los cursos de la Universidad de Murcia, cursos de verano de la Universidad de Murcia, porque detectamos ahí la necesidad de, sobre todo en el entorno empresarial, de cuando pones un negocio en marcha, no te salen bien las cosas como tú esperabas, ¿cómo puedes recuperarte para seguir intentándolo una segunda vez?
1: Vamos a profundizar en algunos aspectos del libro, pero yo creo que el caso práctico, que además nos lo comentaban esta mañana antes de entrar aquí a los estudios, un caso práctico es el del entrenador de la selección de Egipto, ¿no?
9: Correcto.
1: Anoche se agarró un cabreo monumental, acusó a la FIFA de estar favoreciendo a Argentina porque necesita la FIFA que Messi siga como escaparate publicitario del Mundial. Y luego ya se puso más violento incluso antes de esas declaraciones cuando, bueno, se enfrentó con los aficionados argentinos que estaban justo detrás, desde llegó a escupir, en fin. ¿Cómo le aconsejamos a Hassam, que es el entrenador de Egipto, que gestione este fracaso de su selección?
9: El tema está que cuando fracasamos, el gran problema que tenemos es la parte emocional. La parte emocional en el fracaso, y sobre todo cuando nos damos cuenta de que nosotros teníamos una expectativa o creemos que se estaba generando una expectativa y de repente no sucede lo que esperábamos, realmente se producen dos cosas a nivel de la neuroantropología, lo ha demostrado. Por un momento tenemos más conexiones neuronales activas, generamos como si tuviéramos la capacidad, nuestro cerebro, de pensar en muchas alternativas. Dicho de una forma más coloquial, es cuando más inteligentes somos. porque tenemos una, se despliega todo un abanico de conexiones neuronales para encontrar la justificación de por qué no se ha

0: cubierto las expectativas que teníamos. El gran problema que se produce es con lo que tú acabas de decir. Es en el momento en que entra la emoción. En el momento que entra la emoción y carga sobre todo sobre la amígdala cuando coge fuerza, pues inmediatamente desata emociones muy primarias y muy intensas. Una de ellas pues es la ira, que es una emoción que sale y nos genera además índices muy altos de frustración, y a partir de esa frustración salimos con o tenemos un comportamiento agresivo, que yo creo que es lo que pasó. Cuando se produce esto, todo lo que estábamos generando de inteligencia para poder entender por qué hemos fracasado es anulado, y es la emoción la que nos domina. Yo creo que por eso dice, esto tendrá que verlo Hassan, lo tendrá que ver con tranquilidad, tendrá que verse el partido, porque hay, indiscutiblemente, pueden haber percepciones de cosas que él ha percibido que se han producido, pero indiscutiblemente, no sé si coincidirás conmigo o no en este sentido, también hay cosas que su equipo pudo haber hecho mejor, sobre todo cuando ya estaba situado con el 0-2.
1: Claro,
0: un análisis no quita el otro.
1: No quita el otro. Antes de profundizar en algunos detalles que me han llamado la atención, ¿en quiénes estáis pensando? Bueno, que empieza Pedro Juan, Rafael y Rosa María.
0: Sí.
1: ¿Cuándo habéis hecho este libro de gestión del fracaso?
0: Pues mira, nosotros se lo propusimos a la idea que te íbamos a, cuando se lo propusimos a la editorial Pirámide. Mm. Es una editorial que además quiero comentar que nos ha tratado maravillosamente y además desde el primer momento apostó por el libro porque vio también su necesidad. Porque nosotros pensábamos sobre todo en emprendedores jóvenes, incluso con titulación universitaria, pero que se tenían que enfrentar a una situación de fracaso, entre comillas, en su primera experiencia empresarial, ¿no?
1: Y entonces ponen toda la ilusión, ¿no?, en lanzar una línea de negocio y de repente se les cae abajo, ¿no?
0: Claro, entonces el libro va sobre todo en la línea de decir, estos jóvenes que ponen tanta motivación, tanto esfuerzo, porque al final, en el aspecto empresarial, no quiero salirme de este aspecto, ¿no?, pero al final tú fracasas muchas veces porque hay información que tú no tienes y que aprendes precisamente con ese fracaso, ¿no? ¿Qué es lo que pasa? Que cuando no sabes recuperarte de esa situación o no sabes tomar la decisión, el paso siguiente es decir, me olvido ya de emprender, me voy a como trabajador de cuenta ajena o me preparo una posición o salgo de esto, pero yo no estoy dispuesto. Cuando en ese momento tus posibilidades de que un segundo negocio salga muy bien adelante, pues tienes muchas más posibilidades porque esto primero has aprendido. Yo tengo casos de alumnos que me decían, mira, profesor, estoy pensando poner esto en marcha o hacer un máster y tal. Y yo le decía siempre, lánzate, te va a enseñar mucho más ponerte en marcha con un negocio, todo lo que puedas aprender, que si te sale mal, si el coste es lo que te pueda estar costando un máster de los caros, pero al final vas a salir con mucho más conocimiento, ¿no?
1: Mucho aprendizaje, porque, bueno, eso forma parte de un eslogan que he leído en el libro, ¿no? Que viene a decir que unas veces se gana y otras, en vez de decir se pierde, decís se aprende.
0: Se aprende, efectivamente. Pero hay que cumplir una condición para aprender. Y esto es la de que te tienes que fijar en el error. Solamente aprendemos, es decir, unas veces se gana, otras se aprende, totalmente de acuerdo, pero prestando atención al error. El error no se puede ocultar. El error, de hecho, se debe de comunicar. Hay muchos choques culturales, por ejemplo, entre un emprendedor estadounidense y un emprendedor o emprendedora española.
1: Te quería preguntar. ¿Y un emprendedor japonés?
0: Oh, peor todavía, porque en ellos el hecho del fracaso está relacionado con el honor culturalmente. Entonces, te deshonra el hecho de que haya habido un fracaso. Son culturas muy extremas, muy intolerantes con el fracaso, en el cual pues tiene una connotación muy negativa. Entonces nos encontramos con países que tienen una alta tolerancia al fracaso, empresariales, en
1: Estados
0: todo momento,
1: Unidos, ¿no?
0: Estados Unidos, y en la, como tú bien dices, en el extremo opuesto, pues nos podríamos encontrar Japón, Corea del Sur, países orientales donde pues el prestigio, por ejemplo, de una persona y de su familia, no solamente el honor de la persona, sino el de su familia, se puede

0: puede ver muy comprometido si fracasa.
1: Sí, pero aquí en Europa vosotros decís en el libro que tiene más connotaciones negativas que sí. las que pueda tener en Estados Unidos, que es más positivo, más optimista.
0: Claro, eso,
1: ¿no?,
0: es lo que nosotros, tanto en Europa, sobre todo en España, la cultura latina, si me permite. Sí. En España, también en Sudamérica, tenemos, en Sudamérica tenemos también esa, un poco esa percepción, también muy influenciado por la propia cultura hispana o iberoespañola, en el cual nosotros vemos el error, pero lo vemos como incompetencia de la persona que ha cometido el error. Esto es un gran fallo que tenemos culturalmente. ¿Por qué es una incompetencia cuando algo nos falla, cuando el motivo a lo mejor no ha sido la persona? En el mundo de los negocios estamos muy acostumbrados, y nosotros, sobre todo profesores de marketing, de economía, estamos muy acostumbrados a ver cómo tú montas un negocio. En negocio tú haces todas las cosas bien, llevas todo bien, vas atendiendo a tus clientes, pero en un momento determinado hay un viraje, pivota hacia otro tipo de negocio, entra otro modelo de negocio y tú, claro, tú lo has hecho todo bien, pero de repente te encuentras fuera del mercado. Esto es lo que nosotros también en el libro hablamos desde el punto de vista económico sobre lo que son las alertas tempranas, que es muy importante para cuando alguien se lanza al aspecto empresarial. Tener claro que hay indicadores, hay KPIs que podemos estar utilizando, pues es igual que cuando vamos conduciendo en el coche y tenemos determinados test que nos van diciendo con luces, cuidado que la temperatura está subiendo, cuidado que el motor le falta aceite. Cuando todo eso nos van avisando, nosotros normalmente lo que hacemos ante esa situación, depende del color, pero cuando llega el color rojo...
1: Rojo, malo.
0: Malo, e inmediatamente paramos el coche, ¿no? Sí. Las alertas tempranas serían no tener que llegar a esos pivotes rojos. Llega cuando empiezan a ponerse naranja, ver realmente si este modelo de negocio sobre el que yo estoy construyendo mi realidad es un modelo que está funcionando. Si no está funcionando, si son debido a variables externas al negocio que están influyendo en el negocio o a variables internas del negocio que están influyendo. Uno de los, por lo que hemos hablado con muchos emprendedores jóvenes, porque cuando digo jóvenes no me refiero a jóvenes en edad, sino jóvenes en experiencia, que les falta más experiencia emprendedora. Uno de los fallos internos que no se dan cuenta es que muchas veces mezclan las finanzas personales con las finanzas del negocio. Y eso es un gran error.
1: Ya, pero naturalmente te vas ahí.
0: Claro, pero por eso hay que aprenderlo, de que tú tienes que separar claramente lo que son las finanzas del negocio de las finanzas personales, porque al final tú no lo valoras, pero está, esto es como nosotros utilizamos muchas veces la metáfora de que al final un barco se hunde no por una gran ola que viene y lo hunde, sino porque se le va haciendo pequeños agujeros al casco, va entrando agua y llega un momento en que ya no puede seguir manteniendo el barco y el barco se va abajo. Pues de esos pequeños agujeros que se hace, uno de ellos precisamente es este, Joaquín. El hecho de estar utilizando las finanzas del negocio para atender también demandas personales
1: o particulares.
0: Particulares.
1: Queda la advertencia: gestionar el fracaso no es levantarse rápido, sino levantarse bien, decís.
0: Eso es. Levantarse rápido, lo que hay que tener es, cuando tú te has caído, lo primero que tienes que tomarte un tiempo y analizar el por qué te has caído. Esto es fundamental y eso necesita un tiempo. En cualquier aspecto de la vida, cuando algo no te ha salido bien, necesita un tiempo de calma emocional. Esto es lo primero, que tus emociones vuelvan a estar en un estado de control y permitirte un análisis racional de por qué no ha funcionado, por qué te has caído, por qué has sufrido esa derrota, por qué has tenido ese fracaso. Y una vez que lo has asimilado, entonces empieza la construcción. La construcción de decir, ¿cómo lo haría yo con esta información que tengo que antes no sabía? ¿Cómo lo haría yo la próxima vez? Y en esa construcción precisamente es cuando aparece lo mejor de ti mismo, porque ves te das cuenta de la experiencia que te ha aportado ese error, ese fracaso. Yo he hablado mucho con emprendedores

0: jóvenes en este sentido, y ha sido maravilloso ver que aquellos que interiorizan bien el fracaso desde el punto de vista de sacarle el aprendizaje, cómo recobran fuerza para lanzarse de nuevo a emprender, lo que llamamos los reemprendedores.
1: ¿Y hasta qué punto llega la resiliencia? No sé si has conocido emprendedores ya de tercer negocio o de cuarto.
0: De tercer negocio, cuarto negocio, no.
1: Tiro la toalla ya. La segunda oportunidad, bien, pero ya no más. No más experimentos.
0: He conocido de segundo negocio y algunos hasta de tercer negocio. También tengo que poner aquí que algunos han ido evolucionando, por ejemplo. Han empezado un negocio con otro socio. Lo de los socios también es otro tema importantísimo.
1: Cuidado con los socios, ¿no?
0: Sí, porque, y sobre todo, cuando hay una práctica que es la más dañina que hay en el mundo del emprendimiento entre socios, que es el que llamamos silencio financiero. El silencio financiero es que, imagínate, Joaquín, que tú y yo montamos un negocio y yo me encargo de la parte comercial, o mejor tú, que tienes más habilidades que yo en ese sentido, te encargas de la parte comercial y yo me encargo de la parte financiera de todo esto. Pero cuando tú y yo nos vemos, yo no te doy respuestas referente a las cuentas.
1: No me das información.
0: No te doy información, no te doy... Entonces llega un momento en que yo manejo, hago lo que creo que es mejor, pero tú no sabes nada. Ese silencio financiero después da lugar a decisiones que yo voy a tomar por mi cuenta sin consultar contigo. Y este es uno de los grandes problemas que tiene el emprendimiento cuando lo haces con socios. Entonces yo he tenido la experiencia de personas que empezaron con socios su primer emprendimiento. El negocio no fracasó, pero la relación entre socios sí fracasó. Al final ese negocio pues se hundió. Después iniciaron otro negocio por su cuenta, que no les salió bien, y ahora están con el tercer negocio, podríamos decir, pero por su cuenta, intentando aprender todo lo que... Las personas que son emprendedoras...
1: Eso lo llevas en los genes, ¿no?
0: En los genes. Sí,
1: en los genes.
0: Claro, y sobre todo hay una lección muy importante, Joaquín, que sí me gustaría compartir. Hay gente que dice, yo no quiero tener jefes. Han nacido para... que no tener a nadie que le diga lo que tiene que hacer. Y entonces, desde ese espíritu, desde esa impronta, pues quieren construir la realidad de su negocio. Muy interesante en el libro, porque yo, en el libro, pues claro, nos hemos juntado tres personas que tenemos perfiles profesionales distintos. Yo cojo más la parte de economía y antropología, Rafael Rabadán la parte de psicología, porque también hay una recuperación psicológica, como tú bien decías, a través de la resiliencia, etcétera, etcétera, que hay que poner en marcha, y Rosa, nuestra compañera María Rosa Vigueras, que se encarga sobre todo lo que es, desde la parte del derecho, lo que es la ley de segunda oportunidad, para de alguna forma condonar algunas deudas, si eres un deudor honrado, y poder quedarte en condiciones también financieras para poder seguir emprendiendo. Esto es muy importante. Y es importante estar asesorado en estos campos. Y lo más importante de todo, todo lo que hemos sacado en el libro de entrevistas también con emprendedores y con emprendedoras, es que es fundamental tener una buena red de apoyo mientras estás emprendiendo. Bueno, lo de la red de apoyo yo creo que nos viene bien en la vida para todo.
1: Para todo. Manejáis en el libro un término que se llama atiquifobia.
0: Atiquifobia.
1: ¿Qué es la atiquifobia?
0: La atiquifobia es un término desde el ámbito de la psicología que lo que se dice es la fobia o el miedo a fracasar. El miedo a fracasar...
1: Esto es extensivo a todo, a no todo. Solamente al ámbito empresarial, ¿no?
0: No solamente, a cuando hablamos lo podemos extender a todo. El último informe GEM 2024-2025 midió con una pregunta dicotómica si las personas si tenían miedo a fracasar o no tenían miedo a fracasar. El 31% de los españoles manifestaron y de las españolas manifestaron que sí tenían miedo a emprender y fracasar en ese emprendimiento, ¿no? Y en la región de Murcia, por curiosidad, tenemos una media superior a la media nacional.
1: ¿Más miedo a fracasar?
0: Más miedo a fracasar. No se sabe por qué. Sin embargo, hay también más... superamos a la media con personas que ven más oportunidades de negocio, personas que son...

0: como más emprendedora, pero a la misma vez tenemos la contradicción de que presentamos mayores miedos al fracaso. En la revista Gestión del Colegio de Economistas hemos lanzado un artículo, Rafael Ravedá y yo, precisamente hablando de esto, del miedo al fracaso en el emprendimiento, en base del informe GEM que hemos obtenido, y hemos sacado ahí algunas conclusiones interesantes también del estudio que hicimos sobre, dentro del entorno emprendedor de la región de Murcia, pues concretamente las mujeres y los jóvenes, sobre todo, los jóvenes en edad, en este caso menores de 30 años, son los que presentaban perfiles mayores de miedo al fracasar.
1: Al fracaso. Me ha gustado mucho un paralelismo que se busca en el libro con y se pone como ejemplo con los atletas de las Olimpiadas, ¿no? Se dice, sí. Bueno, pues en este miedo al fracaso o en lo que supone el fracaso, ¿no? El fracaso de un emprendedor en el mundo de los negocios, dice, bueno, si lo comparáramos con todos los atletas, entre comillas, que fracasan, porque no son los que ganan una prueba atlética, ¿no? Si aplicáramos los mismos paralelismos, nos quedaríamos sin atletismo, sin competiciones, porque claro, a nadie le gusta ser el número 2 o el número 3, ¿no? O el número 18 en una competición, ¿no? Y sin embargo, bueno, a la prueba siguiente, ahí están los atletas otra vez, ¿no?
0: Claro.
1: Con ganas de superarse y ganas de
0: yo creo que ese es el mensaje que hemos intentado mantener en el libro, Joaquín, porque es un mensaje de esperanza. Porque los atletas, ten en cuenta que nosotros pensamos que la peor posición que se tiene es cuando te queda en cuarto lugar.
1: Sí, te quedas sin la medalla.
0: Te quedas sin la medalla.
1: Diploma, te dan un diploma.
0: te dan un diploma y
1: las Olimpiadas.
0: No apareces ahí en el ranking de medalla, en el medallero. Estas personas tienen una resiliencia realmente y una mentalidad fortísima. Y son capaces de ojalá todos tuviéramos, desarrolláramos esa mentalidad del esfuerzo, porque ellos realmente lo que van buscando es la mejor versión de sí mismos, a través del entrenamiento, a través de conseguir, de ponerse esos límites. Entonces, el no conseguirlo, para ellos no es retirarse, sino es volver a insistir, volver a ir hacia adelante. Y eso es un mensaje muy positivo para todos. Yo, en nuestras conferencias, bueno, digo yo, principalmente cuando damos conferencias relacionadas con gestión del fracaso, hacemos mucha mención a nuestra gran deportista Carolina Marín. Porque sí, la utilizamos mucho como referencia, en el sentido, todos recordamos cuando estaba jugando aquel partido contra
1: la lesión tan grave.
0: Luego
1: la ha obligado a retirarse.
0: La ha obligado a retirarse, pero después de varios intentos, donde ella también tuvo otras lesiones, pero se recuperó, volvió a ser número uno, etcétera, etcétera. Y la verdad es que es un encanto escucharla, porque lo que da un mensaje esperanzador para todos aquellos que nos atrevemos a hacer cosas, porque lo más difícil es tomar la decisión de salir de la zona de confort. Todos estamos
1: muy acomodados.
0: Muy acomodados ahí. Y ponerte a arriesgarte, salir de la zona de confort, porque claro, muchas veces en los discursos de empresas también lo ponemos en valor, porque el que se equivoca es porque hace algo. Hay gente que nunca se equivoca porque todo lo que hace, ¿me entiendes?, lo tiene muy controlado y su capacidad de equivocarse es mucho más pequeña.
1: O porque no hace nada.
0: Bueno, sí, no quería ponerlo así, Joaquín, no lo quería poner así.
1: No se equivoca. Hay algunos ejemplos de cómo una idea, por ejemplo, que se pensaba que iba a ser una línea de negocio, luego resulta que ha habido que reconvertirla o reorientarla, ¿no? Y ponéis ejemplos incluso de las grandes plataformas digitales del mundo, con Google y con alguien más.
0: Claro,
1: con lo de esto, ¿cómo se llama? La Alexa.
0: Alexa fue otro de los ejemplos donde al principio fue un desastre. La gafa de Google, se sacó al principio, que pensaba que iba a ser un boom, fue un desastre, y ahora con el tiempo se ha recolocado, ha encontrado su nicho de mercado en el campo de la medicina y en otros campos, y está dando un resultado interesante. Lo de Alexa también fue un desastre, hasta que se le encontró después, posteriormente, su ubicación para otro nicho de mercado. Hay, en el aspecto de la innovación, nosotros hablamos mucho, tenemos aquí una gran cátedra de innovación en la región de Murcia, que es la cátedra de Muri, donde intervienen las tres universidades de la región, tanto las dos públicas como Murcia-Cartagena, como la privada de la UCAM. Y desde esa cátedra lo que se está haciendo es un trabajo importante en cuanto a desarrollar el espíritu innovador. porque

0: La innovación también hay que gestionar muy bien el fracaso. Yo tengo el gusto de dar alguna y escrito algunos artículos para ellos, porque una de las cosas que se da en el mundo de la innovación es que una empresa normal que quiere innovar, por ejemplo, una empresa de alimentación, quiere innovar y sacar nuevos productos, pues ya tiene que tener muy claro que de cada 10 productos que va a salir al mercado...
1: ¿De alimentario?
0: ¿Sí? 7 van a fracasar seguro.
1: Ajá.
0: De los 3 que quedan, 2 de ellos es posible que no superen los 2 años. Y como máximo le puede quedar 1 que se le quede en la cartera de productos a partir de 3 años. Con lo cual, ¿qué es lo que pasa? Que tú tienes que tener en cuenta que la innovación lleva riesgo, que la innovación es una inversión, pero que si queremos mantenernos en el mercado y hacer cosas nuevas, es un riesgo que hay que asumir.
1: Algunas cosas nuevas, como en 30 segundos la anécdota de los donetes. Que
0: ah, sí, eso es.
1: El éxito del donete.
0: El éxito del donete es un producto que venía precisamente de que los donuts, que sabes que hay que meterlo con menta y tal, pues había una de las máquinas que teníamos en Valencia que por defecto, pues un 5% de la producción pues se quedaban pequeños. Y entonces, claro, pues muchas veces había que recogerlo, volver a ponerlo como masa, todo esto con costes adicionales. ¿Y cuál fue la...? Pues eso, en aquel momento los cuarteles de Bétara en Valencia nos pidieron un producto para desayunar y pensamos que lo mejor era, pues eso, coger ese producto que estaba saliendo, que era el donut que no experimentaba, le dimos un baño de chocolate y nos lo llevamos. Al poco tiempo, claro, lo vieron los panaderos, etcétera, etcétera, empezaron a pedirlo a granel y a los 2 meses estábamos vendiendo más donetes que donuts. Pero la frase que yo muchas veces utilizo es que al final el donete es un producto exitoso, pero viene de un donut fracasado. Ahí un está. Donut fracasado que se convierte en un donete exitoso.
1: Pero Juan Martín, un placer. Hemos escuchado las señales horarias de las 10 de la mañana, así que llegan las... Sí, ya se ha pasado el tiempo. Las noticias, Maribel Peregrín.
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3: Hola, ¿qué tal? Muy buenos días. Estamos ante el peor día de la ola de calor que afronta el país en las últimas jornadas. La región de Murcia se tiñe de naranja con avisos en la Vega del Segura, noroeste y altiplano por temperaturas que pueden superar los 40 grados. En el Valle del Guadalentín, Lorca y Ailas y Campo de Cartagena y Mazarrón, el aviso es de color amarillo con valores de entre 38 y 39 grados. En concreto, las temperaturas máximas pueden llegar a los 42 grados en Murcia, 40 en Lorca, Caravaca de la Cruz y Yecla y 37 en Cartagena.
4: En Murcia, el Servicio Móvil de Emergencia y Atención Social, el SEMAS, realizará salidas extraordinarias para atender a personas sin hogar durante la alerta por altas temperaturas. A pesar de que se habiliten diferentes refugios climáticos, es necesario realizar las batidas para evitar que los más vulnerables permanezcan en la calle. Así lo ha indicado Pilar Torres, concejala de Bienestar Social, en la Plaza Pública Noticias de Onda Regional.
5: Bueno, el SEMAS sale a pie de calle, los va recogiendo y tienen un lugar donde protegerse, un lugar donde además de resguardarse de las altas temperaturas están tutorizados por profesionales y tienen actividades de ocio y tiempo libre, saludables, con merienda, con refrescos.
3: Una ola de calor que dispara la contaminación por ozono troposférico, un elemento que no se ve pero que aumenta con las horas de insolación y pone en riesgo la salud de las personas más vulnerables. Así lo pone de relieve el portavoz de Ecologistas en Acción, Pedro Luengo, que advierte de una situación que puede pasar desapercibida.
4: El aumento de ese contaminante empeora la calidad del aire y los episodios se repiten con frecuencia en la región de Murcia entre abril y septiembre, coincidiendo con los meses de temperaturas más elevadas. Belmonte considera que el ozono troposférico es un problema de salud pública.
6: El ozono troposférico se forma por la suma de contaminantes previos en presencia de intensa radiación solar, como es el caso que nos ocupa. El ozono troposférico no se ve, no se huele, pero afecta y es un problema no solamente de contaminación ambiental, sino de salud pública.
3: El riesgo de incendios es extremo hoy en el altiplano, cuenca de Mula, Guadalentín, litoral oeste y noroeste, y muy alto en el litoral este y Vega Alta, Ricote, Murcia. El consejero de Medio Ambiente, entre tanto, Juan María Vázquez, tiene previsto visitar esta mañana, dentro de media hora, a las 10:30, la obra de rehabilitación de la base para la prevención de incendios forestales en la Alberquilla, junto con el alcalde de Caravaca.
4: La prevención es el factor clave para conseguir para los sucesivos fuegos que calcinan los montes cada verano.

0: El catedrático de Ingeniería Forestal en la Universidad de Lleida, Víctor Resco de Dios, propone llevar a cabo un pacto de Estado contra los incendios forestales.
1: Realmente necesitamos un pacto de Estado por los incendios forestales porque las actuaciones de prevención, de gestión del fuego que se tomen hoy no van a surgir efecto hasta dentro de unos años, con lo cual tienen que ser políticas consensuadas y tienen que ser específicas sobre los incendios. Estamos hablando pues de un coste anual que tendría de 3.000 millones de euros, un presupuesto pues absolutamente asumible para un país como España.
2: Hablando de incendios, dos personas han fallecido esta madrugada tras un incendio registrado en una vivienda en Mijas, en la provincia de Málaga, pero el suceso se está investigando por la Guardia Civil como un presunto caso de violencia machista. Las fallecidas son una mujer de 61 años y su hija de 31. Tras el levantamiento de los cadáveres, los agentes han confirmado que se trata de dos muertes violentas y no se descarta ninguna hipótesis. Y en cuanto a los fuegos forestales, el más grave a esta hora es el declarado en Sentmenat, en Barcelona, que sigue activo tras arrasar unas 200 hectáreas.
0: Las llamas presentan un perímetro que todavía no ha podido ser cerrado, por lo que no podrá darse por estabilizado hasta última hora de hoy, siempre que las circunstancias medioambientales y el viento sean favorables, según indican los medios de extinción. Se trata además de un terreno con mucha vegetación y difícil acceso que no facilita los trabajos de los bomberos.
2: De vuelta a la región para contarles que la creación de 19 nuevas plazas de jueces para la Comunidad de Murcia es una muy buena noticia para la Asociación de Jueces y Juezas para la Democracia. A finales de año podrían llegar los primeros y para principios de 2027 se produciría la incorporación paulatina.
0: La asociación recibe con agrado la noticia que estaban esperando, según lo anunciado por el Ministerio de Justicia. El destino de los jueces no está todavía publicado, pero según el proyecto que se firmó y se dio a conocer por parte del Ministerio, las plazas ya están decididas y en gran parte refuerzan los partidos judiciales más necesitados. Miguel Rivera es el coordinador de la Asociación Jueces y Juezas para la Democracia en Murcia.
3: Sí que en el proyecto se concretaban 3 plazas de distancia en Cartagena, 5 plazas de primera instancia en Murcia, una plaza de familia, la comarcalización de la violencia de género en algunos partidos judiciales, como Cartagena, que asumiría San Javier, la creación de un violencia exclusivo en Lorca.
2: Y exteriores eleva hasta 36 los españoles fallecidos tras los terremotos de Venezuela y cifra en 138 los desaparecidos.
0: Las autoridades venezolanas, por su parte, han informado de que son casi 3.700 los muertos, 150 personas más con relación al balance anterior y más de 16.700 los heridos por cuenta de los seísmos, que han dejado además importantes daños sobre 856 edificios, de los cuales 190 han colapsado.
2: Es todo, les dejamos ya con El Mirador. Recuerden que volvemos con más actualidad a las 11 y que siempre estamos en nuestra web orm.es.
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0: Muy buenos días, señoras y señores. Bienvenidos a El Mirador en la sintonía de Onda Regional en esta jornada de miércoles 8 de julio del 26. Protéjanseme. Hoy más de la mitad de la región está en aviso naranja por calor, así que guarézcanse, lleven cuidado. Los tengo a todos ustedes contados. No, olvídense ustedes del EGM, que da igual el EGM. Yo los tengo a todos ustedes contados y no quiero que me falte ninguno, ni mañana ni pasado. Así que ojo con el calor y lleven cuidado, hidrátense. Que como decía el otro sale económico y además renta mucho porque así seguimos vivos. Aparte de este mensaje, digamos, que colocamos en la portada del programa, hoy quiero saber con qué nos vamos a entretener en este mirador. Así que vamos a ver qué le llama la atención, por ejemplo, a Teresa Buitrago. Buenos días.
1: Buenos días. Bueno, pues hoy traigo yo también una sección nueva. Inauguramos una sección que se llama La Trastienda del Acorde, que es una sección pues donde vamos a hablar de música, de lo que hay detrás de las canciones, uh-huh. O haciendo a lo mejor un top 10 canciones de X cosas.
0: Teresa Buitrago, ¿eso hacia qué hora más o poco más? Los oyentes ya están diciendo, ¿cuándo?
1: Sobre las 11 y 20.

0: 7 o por ahí, 11 y cuarto, nos vemos.
1: Con permiso de la actualidad, que siempre se dice, porque ya saben ustedes que en cualquier momento puede estrellarse un autobús en una calle de la ciudad. Antonio Gregorio, buenos días.
2: Buenos días, sobre todo con los golpes de calor, o sea, y por eso vamos a hablar de ello en la sección de Colegio de Enfermería. También vamos a hablar de los refugios climáticos. Ahí va a estar nuestra compañera Lucía Hernández en la sede de Cruz Roja, nos va a hablar de ello. También, como no, es que yo siempre barro para las mascotas, es que las mascotas son nuestros oyentes también.
1: Convengo.
2: Claro. Entonces, pues vamos a hablar de una cosa curiosa que vimos hace unas semanas, y es que las mascotas se pueden intoxicar fácilmente. Como un poca cantidad, y es que vimos una noticia de mascotas que comían heces en la playa. Esto, perdona a los oyentes, porque hablé de esta cosa. Pero bueno, la playa de heces humanas, pues, que habían consumido sus humanos, algún tipo de sustancia. Entonces, pues los perros se drogaron. Entonces vamos a hablar de ello, porque puede pasar que nuestros perros, cualquier cosa por la calle oliendo, pues tengan algún percance.
1: Bueno, yo me felicito porque no se drogan conscientemente, así que...
2: No, claro, claro. Nunca hacen nada. Lo único que hace consciente de nuestra mascota es querernos.
1: Eso es muy cierto. Bueno, pues tendremos animalicos como cada miércoles. Yo les digo que también empezaremos el programa como cada miércoles con recomendaciones literarias, ya saben, con Jesús Boluda, entre otras muchas cosas, director de la Feria del Libro de Murcia. Y no les entretengo más con anticipos, que ya tendrán ustedes tiempo de descubrirlo todo junto a nosotros, si se quedan, que así lo esperamos. Así que vamos a empezar el programa, como siempre, con música. Y como siempre con música, como siempre también últimamente le preguntamos a Teresa Buitrago por qué estamos escuchando lo que estamos escuchando.
0: Pues este es Harry Styles, un artista internacional, y lo estamos escuchando porque este fin de semana ha conseguido el récord Guinness tras hacer 12 conciertos consecutivos en el estadio Wembley, que el récord anterior lo tenía Coldplay con 10 consecutivos.
1: ¿12 consecutivos?
0: 12 consecutivos días. En noches, distribuidos por días, 12 días seguidos, perdón.
1: Hubiera estado mucho mejor que lo hubiera hecho seguido, los 12 sí, conciertos.
0: Sí. No sé si sobrevive, pero...
1: Eso sería cuestión de otro.
2: Un papá hizo 10 aquí en España.
1: Sí, pero 10 días seguidos también.
0: Le podría dar un récord también.
2: No sé si lo han seguido o no.
1: Tenía casita.
2: Sí, hizo 10 y entre media tuvo una visita con el Papa. O sea que es que ya todo.
1: Bueno, pues escuchamos a Harry Styles un rato, que se lo ha ganado el hombre, y seguimos.

Nueva entrega de las recomendaciones literarias, es decir, una nueva ocasión para disfrutar con libros en la mano de un buen rato de lectura. Ya saben que Jesús Boluda, el director de la Feria del Libro de Murcia, entre otras, es quien nos acompaña estas semanas, pues ofreciéndonos sabrosas recomendaciones. Y hoy además con una recomendación que yo les hago expresamente antes de empezar, que es Fuera de Plano, la última obra del propio Jesús. La presentó aquí en el programa en el Mirador, la ha presentado también en diferentes actos en la región de Murcia, y es precisamente, esta obra, Fuera de Plano, la que lleva a nuestro autor y a nuestro prescriptor de libros

0: al destino desde donde nos habla hoy. Jesús, buenos días.
1: Muy buenos días, don Alberto. Qué gusto saludarle.
0: Mucho gusto, pero además mucha envidia por donde está, ¿no?
1: Sí, mucho fresquito, mucho más que allá en Murcia. Estoy en Gijón. Ayer tarde se presentó fuera de plano aquí dentro del marco de actividades de la Semana Negra de Gijón. Y bueno, pues la verdad es que estoy encantado, primero por estar en Gijón, segundo por haber presentado novela por aquí y segundo por esta temperatura tan agradable.
0: Bueno, son estímulos en cualquier caso para hacer una buena serie de recomendaciones, que es lo que esperamos esta mañana. Así que, bueno, la presentación me imagino que bien satisfactoria y es pues eso, como ver a un hijo dar los primeros pasos, ¿no? Este fuera de plano.
1: Pues así es, así es. La verdad es que siempre es un motivo de celebración el ver a gente reunida en torno a la literatura para sentarte a hablar del libro, y más si es del tuyo. Es una maravilla, así que sí, fue todo muy bien y nada, una experiencia más, porque al final, pues Semana Negra de Gijón es, salvando las distancias con Cartagena Negra, que la quiero muchísimo y en la cual también estoy metido dentro y me encanta, es la Semana Negra por antonomasia y entonces estar aquí para mí evidentemente es un regalo.
0: Pues nos alegramos por ti y por tu obra de ese regalo, pero somos tan egoístas que estamos esperando con ansiedad esas recomendaciones que compartimos con los oyentes cada semana. Vamos allá.
1: Pues vamos a por ellas. La primera, que es un libro, a mí normalmente me gusta traer novedades, pero es verdad que de vez en cuando rescato algo más antiguo porque me parece interesante. Este libro es de 2013, pero lo traigo como una maravillosa recomendación atemporal, y es La ridícula idea de no volver a verte, de Rosa Montero. Rosa, de un texto breve que apenas tiene 20 páginas y que Marie Curie escribió al año siguiente de la muerte de su marido, el que fue atropellado por un carro de caballo, pues nace la chispa de este libro. Rosa Montero lee ese diario íntimo y yo creo que le está ahí algo dentro, porque ella también acaba de perder a su pareja, al periodista Pablo Lizcano se llamaba. Después de un montón de tiempo juntos, llevan más de dos décadas juntos, y claro, es entonces cuando construye un texto que es inclasificable, porque no es una novela, no es un ensayo, no es un diario, y al final lo que es, pues es estas tres cosas a la vez, y donde va intercalando la biografía de Marie Curie, pues con su infancia, con su lucha en un mundo académico, diría que hostil, sobre todo contra las mujeres, el amor que tiene a Pierre, el vacío después de su muerte, con las propias vivencias del duelo de Rosa. Y me encanta ver cómo logra que dos mujeres separadas por un siglo pues acompañen en estas páginas la investigadora que se enfrenta a su época, como decíamos, con todo lo que lleva a ser una mujer a primeros del siglo XX, que destaca. Y Rosa también, Rosa al final, pues eso, que está también llevando ese duelo, y están como unidas por esa misma idea, por esa idea ridícula que da nombre al libro, de que todo es una ilusión y de que quien se ha ido va a volver. La verdad que se agradece que además no ofrece consuelos fáciles, sino que tampoco te da esas recetas para superar el dolor, sino que cree que de la pérdida no se sale, sino que uno se reinventa y que tiene que seguir para adelante.
0: Pues la verdad es que es una propuesta que nos parece de lo más interesante y de lo más estimulante, y eso que el tema es duro, pero en fin, sí que nos pica la curiosidad por esta obra, La ridícula idea de no volver a verte, de Rosa Montero. Bueno, pues ya tenemos ahí la primera de nuestras recomendaciones de la semana. Vamos a por más.
1: Pues sí, después de esta recomendación atemporal, pues traigo novedades literarias fresquitas. La primera de ellas es Tras el telón, de Félix García Hernán. De Félix creo que hemos hablado en ocasiones anteriores. Y esta novela te sitúa en el Teatro Real de Madrid, donde el mundo dorado de la ópera pues esconde una trama mucho más oscura de lo que parece. Hay un director general del teatro que ve tambalearse su carrera y su vida personal tras un encuentro apasionado con una chica que le arrastra un pasado que él creía enterrado. Y bueno, ese romance secreto pues está por una cadena de acontecimientos que involucra a Hugo, que es un personaje que es una mente criminal fría y calculadora, que maneja muy bien los hilos de una venganza, diría que sin límites, hasta desembocar en el encuentro con un secuestro de la diva mundial en pleno escenario, con la realeza española entre el público. Y bueno, y quería resaltar que lo más curioso y lo que más me ha gustado es que esta historia, Félix la escribió en 2014. Fue su primera novela, fue la primera vez que se sentó a escribir después de jubilarse como director de hotel. Y ahora, pues la editorial Rebel la rescata y la edita después de que esté.

0: dos se haya consolidado con otras, como Cavado a Fosa, Pastores del Mal o incluso Delfines de Plata, que ha tenido una adaptación cinematográfica con Rodolfo Sancho como actor principal. Uh-huh. Y bueno, también es verdad que se nota que el autor es un gran aficionado a la ópera, que conoce esos camerinos y esos estrenos por dentro. Y la verdad es que lo usa con elegancia, no llega a caer en la pedantería del experto que necesito explicarte todo lo que yo sé, ni tampoco pasa superficialmente con... que no se nota que no domina el tema, sino que sí lo domina, pero no hace alarde de ello. Y aquí es importante porque aparece por primera vez el comisario Javier Gallardo, que con los años se convertirá pues en el eje de toda la saga que ha ido escribiendo después Félix. Así que me parece también una recomendación muy, muy, muy interesante.
1: Uh-huh. Y es como empezar una historia por la punta, vaya, valga la expresión así tan burda, pero es como ponerse en donde comienza todo y empezar a seguir una historia, porque si hay personajes significa que podemos ir reencontrándonos con él, y esa es una de las cuestiones que también nos ofrece la literatura, ¿no? Nos acomodamos con un personaje, le cogemos cariño y nos gusta seguirle en todas sus aventuras. Y empezar por el principio pues suele estar bastante bien. Bueno, pues nos apuntamos esta segunda recomendación, que también nos sitúa en esa intriga en el ambiente de la ópera y es una oportunidad para conocerlo. Nos dices que no con pedantería, pero sí seguramente con detalles que van a interesar seguramente al gran público, ¿no? Saber de los entresijos.
0: Sí, se disfruta mucho.
1: Vamos con la tercera.
0: Pues vamos con la tercera. Como bien sabéis que hemos hablado en alguna canción, leo bastante ensayo, cosa que antes hacía muy poquito. Uh-huh. Y traigo un libro muy nuevo también que se llama Extinguiéndonos, que es de un chico que se llama Francesc Gascó. Si lo buscas en Instagram, se llama Paco Zoic. Es un divulgador bastante interesante y arranca con una pregunta muy, muy llamativa, que es ¿qué le está pasando al mundo? Y con esa pregunta, pues este ensayo, más que retratar el malestar de nuestra época, lo que busca es en las raíces. Ya sabe don Alberto que durante décadas se nos ha prometido un futuro mejor, estudiar, cooperar, respetar al prójimo, confiar en el conocimiento, cuidar un planeta, y sin embargo, pues hoy parece que triunfan más esos discursos vacíos, los líderes que desprecian la evidencia científica y muchas más afirmaciones que si abres el periódico esta mañana o cualquier día, pues te lo encuentras. El autor, que es un paleontólogo y un divulgador, como decía, muy conocido sobre todo por acercarnos a los dinosaurios con rigor y al mismo tiempo de una forma simpática, pues aplica aquí esa misma mirada evolutiva a nuestra propia especie. Repasan millones de años de especies que aparecieron y desaparecieron para preguntarse si el ser humano, con toda su inteligencia y con todo lo que tiene, no está repitiendo el mismo patrón de extinción o sus propias contradicciones. Lo que más me gusta del libro es que no se queda en el diagnóstico apocalíptico que está tan de moda últimamente, sino que rastrea en nuestra historia social y evolutiva la clave de por qué solo hemos sobrevivido cooperando, y plantea que reconocer eso, nuestra responsabilidad colectiva, es el primer paso para no convertirnos en nuestro propio meteorito.
1: Qué bueno.
0: En fin, bueno, la verdad es que sí, porque es un ensayo breve, es un ensayo ágil y es muy recomendable para quien quiera entender el momento que vivimos de una perspectiva distinta a lo habitual.
1: Uh-huh. Crepuscular, pero muy interesante, Extinguiéndonos, de Gascó, según he anotado aquí. Bueno, pues la verdad es que estamos componiendo hoy un programa a la mar de variopinto. ¿Cuál es la cuarta gema que encontramos hoy?
0: Y la cuarta gema es de José Luis Sastre, que es la nueva novela que ha lanzado, que se llama Plomo. Y aquí lo que nos encontramos es un policía que asume ser escolta de una concejal amenazada de muerte, sabiendo perfectamente que se juega la vida en ello. El cerco terrorista se va cerrando sobre la muchacha mientras él, bueno, con la certeza de que sabe que van a matarlo, se niega a abandonar la misión, se sigue aferrando a un sentido del deber que diría que no necesita ni épica ni reconocimiento, sino simplemente, pues eso, impera su sentido del deber. Y me parece interesante que José Luis Sastre nunca nombra a ETA, aunque seguramente a todos no me ha venido a la cabeza eso, uh-huh, ni sitúa la novela en un lugar en una época concreto. Y yo creo que esa elusión deliberada, pues es la decisión más arriesgada y también la más lograda del libro, porque convierte lo que podría ser una novela de tesis en un relato universal sobre el miedo, porque no te lo sitúa como estamos hablando antes. A mí me llama mucho la atención, sobre todo, que el autor, sabiendo todo lo que acabo de contar, que no convierta a sus personajes en héroes de catálogo ni en estatuas, sino que los deja ser lo que fue.

0: fueron funcionarios con un sentido del deber, gente sin nombre que hizo lo que sabía que tenía que hacer, mientras que la mayoría, pues como bien sabemos, miraba para otro lado.
1: Vaya, pues interesante ese ejercicio de no citar a la banda terrorista ETA y no situar la acción en ningún sitio, ni siquiera en el País Vasco, aunque, claro, el imaginario colectivo de los lectores de José Luis Sastre, que tú no lo has dicho, Jesús, pero es periodista en la cadena SER, está haciendo ahora mismo el hoy por la mañana en la cadena SER, y la temporada que viene hará el informativo vespertino de esa cadena. Quiero decir que el imaginario colectivo de sus lectores sí que va a remitirse irremisiblemente a todo este pasado común que tenemos de la era y de la edad del plomo en el País Vasco. Así que, vaya, es una propuesta también muy sorprendente. Plomo de José Luis Sastre.
0: Sí, sí, sí. ¿Mm? Sí, además tengo que decir que la lectura, hay momentos que te encoge el pecho, ¿eh? Pero es verdad que tampoco cae nunca en el golpe fácil, es decir, la tensión va creciendo muy poco a poco, tiene una sobriedad que todavía da. Yo diría que todavía lo hace hasta más demoledora. Me parece muy recomendable para quien busque esa memoria histórica que se va perdiendo, que tú hablas con gente de, yo qué sé, de 20 años, claro, y no saben ni quién es ETA ni qué ha pasado en España, y creo que es muy, muy, muy interesante.
1: Pues un ramillete de novedades, por una parte, también de algún clásico que hemos rescatado por ahí, valga la expresión, para la primera obra que recomendábamos de Rosa Montero, y en cualquier caso cuatro propuestas, la más de interesantes, que nos han llegado gracias a Jesús Boluda desde Gijón, donde está presentando Fuera de Plano, que es otra recomendación que yo dejo caer por ahí como de soslayo. Jesús, ha sido un placer, muy agradecido porque hayas hecho un hueco para compartir un ratillo con los oyentes. Un abrazo y hasta la semana que viene.
0: Un abrazo, Alberto, muchísimas gracias.
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0: Vamos a ejercer la solidaridad. Ya saben que es una costumbre que tenemos también en el inicio del programa. Vamos a ver dónde podemos donar sangre hoy. Ya saben que eso lo hacemos en coordinación con el Centro Regional de Hemodonación y que cada mañana la responsable de comunicación del centro, la enfermera Toñi Gómez, nos dice cómo hacer. Así que adelante, Toñi, buenos días.
1: Hola, buenos días. Miércoles 8 de julio ya tenemos nuestro centro abierto en Murcia para acudir a donar sangre, junto al Hospital Reina Sofía en Ronda de Garay, y hasta las 8:30 de la tarde. Tenemos 12 horas ininterrumpidas. Cartagena, como todos los miércoles, abrimos en horario de tarde desde las 3 hasta las 9 de la noche, donde también podemos acudir a donar sangre, donar plasma o hacernos donantes de médula. Ya tenemos la primera unidad móvil del día funcionando. Estamos instalados en la sala multiusos 1 de la planta terraza del Hospital General Universitario Santa Lucía, en Cartagena. Vamos a estar hasta las 3 de la tarde en dicha sala, en la campaña que hacemos, bueno, pues dirigida a todo el personal sanitario y también pues familiares, acompañantes, cualquier persona que quiera acudir a donar sangre en el hospital lo va a poder hacer hoy hasta las 3. Y en horario de tarde viajaremos al consultorio médico del RAAL de 5:30 de la tarde a 9:30 de la noche, al consultorio de Gea y Trullols también de 5:30 de la tarde a 9:30 de la noche, y al centro de salud de Santomera, igualmente en horario de 5:30 hasta las 9:30 de la noche. Así que si tenemos entre 18 y 65 años, pesamos más de 50 kilos y estamos bien de salud, acudimos a donar sangre, que estamos en pleno llamamiento por bajada de reservas. ¡Feliz miércoles!

0: 10 y 27, es un placer para nosotros recibir en los estudios de Onda Regional de Murcia al secretario de Gobierno del Tribunal Superior de Justicia de Murcia, Javier Parra. Además, lo recibimos con un buen motivo que vamos a explicar enseguida. Javier, muy buenos días, bienvenido.
1: Muy buenos días, un gusto estar aquí.

0: El caso es que nos hemos citado porque acaba de ser distinguido hace unos días con el premio Don Justo, que es un premio que me imagino que le hacía ilusión y que vamos a conocer de cerca. ¿Qué significa recibir este premio de Don Justo y por qué lo recibe Javier Parra?
1: Bueno, el premio Don Justo, que de hace tres años, se llama Don Justo José Manuel Maza, porque recoge el premio, recibe el nombre de quien fuera también fiscal general del Estado y magistrado del Tribunal Supremo, y que era miembro de la Asociación Estatal de Justicia y Opinión, pues es un premio que, según los organizadores, trata de distinguir no tanto a las personas que trabajan en la Administración de Justicia, sino, según palabras que recojo de ellos, por la Administración de Justicia. Uh-huh. Y según ellos, que lo hagan de una manera, pues, de distintas posiciones. De hecho, pues los premiados son de perfiles muy diversos, no solamente juristas.
0: Hábleme un poco de esta asociación, Asociación Justicia y Opinión, que decía que últimamente el premio lleva el apellido, valga la expresión, de quien fuera fiscal general del Estado, que es esta asociación que tampoco es muy conocida, creo yo, fuera del ámbito judicial, y lo mismo, nos estamos perdiendo algo.
1: Bueno, es una asociación con sede en Madrid y concretamente vinculada al Ateneo de Madrid, una institución centenaria, que además yo personalmente me siento muy vinculado porque además estudié allí las oposiciones, pues es una casualidad. Y esta asociación, que además también está vinculada a la Casa de Úbeda, que es donde tiene también su sede en el propio Ateneo, es una asociación compuesta por juristas generalmente, de casi todos, yo diría de Madrid, muy vinculados al Tribunal Supremo, a la Audiencia Nacional, pero también no solamente hay jueces o fiscales o letrados de justicia, también hay abogados y de hecho premiados han sido también a veces abogados, directores de comunicación de la Audiencia Nacional, de prensa, y bueno, las razones por lo que lo hayan dado habría que preguntarse al jurado, pero parece ser que yo quiero entender que de alguna manera hay un reconocimiento no tanto a mi persona, creo, además lo digo sinceramente, no es de forma artificial o impostura, sino que es un reconocimiento al trabajo de que está haciendo la región de Murcia. Uh-huh. Y también concretamente y de forma más general fuera de la región de Murcia, al Cuerpo Jurídico Superior del Letrado de la Administración de Justicia, que según dijeron ellos no habían sido nunca distinguidos con este reconocimiento.
0: Me ha interesado particularmente ese matiz de trabajar en la justicia y por la justicia, que es una vereda por la que irá la conversación en los próximos minutos. El reconocimiento a nuestro invitado, le recuerdo, Javier Parra, llega tras dos décadas, creo que digo bien, en la Secretaría de Gobierno del Tribunal Superior de Justicia de la Región de Murcia. Y queríamos profundizar también en ello, porque sí que estamos muy acostumbrados a hablar, a oír declaraciones del presidente del TSJ y de otras figuras, digamos, más en primer plano en la Administración de Justicia de la región, pero no tanto de la Secretaría de Gobierno. ¿Cuáles son sus funciones? ¿En qué se ocupa? ¿Y por qué son ustedes tan discretos?
1: Quizá por el propio nombre, secretario secreto, ¿no? Bueno, pues una aclaración, son no tanto dos décadas, sino que tuve un mandato hace una vida anterior, sí, de 2004 a 2015, como secretario de gobierno, y posteriormente estuve fuera de España, regresé y estoy desde 2019, uh-huh, con un máximo mandato hasta 2030. Y ahí acaba, digamos, los periodos. La figura del secretario de gobierno es una figura bastante desconocida, porque no solamente es secretario de gobierno del Tribunal Superior, con una posición de dirección superior de todo el cuerpo jurídico, del letrado de la Administración de Justicia, e indirectamente de los 1.400 funcionarios que hay en la región, en el caso de la región de Murcia, sino también es miembro de la Sala de Gobierno. Y integrante de la Sala de Gobierno con voz y voto en todo lo que afecta a oficinas judiciales y funcionamiento de la Administración de Justicia, y por tanto tengo como una doble, es una figura rara porque tengo una doble dependencia. Por un lado, del Ministerio de Justicia, lo que se refiere, y por otro lado del Consejo General Prejudicial, y muy directamente en este caso, en tanto que secretario de la Sala de Gobierno. Son dos cargos diferentes, de la Sala de Gobierno y secretario de Gobierno. Y en el segundo tengo también la dependencia del Consejo General Prejudicial.

0: y directamente del presidente de la sala, que en este caso es Manuel Luna Carbonell.
1: Sí, que también lo hemos tenido por aquí con relativa frecuencia y más de una entrevista le hemos hecho en Onda Regional, creo que sí. El caso es que yo hablaba o aludía a la discreción con la que se ha desempeñado Javier Parra. Esa es quizá también una virtud que hay que ejercer en un puesto como ese, ¿no?

0: ver hacer y de hacer ver. Y por tanto, a veces todo lo que se visualiza a través de otras personas queda mejor. Y eso, y en eso, y en esa línea trabajamos.
1: Forma parte de ese concepto de trabajar por la justicia. Podríamos hablar de ese balance de esta presencia en dos mandatos diferentes. ¿Hay algún hito que le gustaría destacar? ¿Hay algo que, repasando la gestión de la que usted se responsabiliza, que le suponga particular satisfacción, que a lo mejor no es un hecho muy notable o muy notorio, no es algo que haya obtenido grandes titulares, pero queda la satisfacción íntima de un trabajo bien hecho? Sé, me consta, y le voy a preguntar, por ejemplo, que en la cuestión de la implementación de toda la justicia digital ha estado usted, creo, muy implicado. Es decir, por ahí van los derroteros de la pregunta, ¿no? Ese tipo de gestiones que a lo mejor no dan para grandes titulares, pero suponen una transformación interna apreciable. No sé, ¿en qué se fijaría usted mismo?
0: Hombre, yo, si tuviera que fijarme, son muchos, es decir, muchas de las cosas que se han trabajado por un equipo, muchísima gente, desde el año 2004, que comenzáramos, además, el presidente del Tribunal Superior de Justicia más joven de España, que fue Juan Martínez Moya, y entonces el secretario de Gobierno, nombrado por estamentos diferentes, de más joven de España, que era yo en este caso. Y había una secretaria de Gobierno de Cataluña que era entonces más joven como chica. Y bueno, desde entonces se han venido haciendo muchísimos hitos, muchísimos, y yo creo cosas importantísimas. En lo tecnológico, en lo institucional y en lo organizativo, como no. En lo tecnológico, muchos hitos que pueda haber, pero bueno, quizá porque la Unión Europea o el Consejo de Europa no lo reconoció y a partir de ahí se unió toda Europa, fueron el tema de subastas electrónicas, que lo identificamos en Murcia, y de ahí empezó a salir, pues también en las apostillas electrónicas, en el marco de la conferencia de la Haya de Derecho Internacional Privado y la conferencia de notarios norteamericana, que fuimos la primera autoridad europea que empezó a trabajar en esa área. Muchos proyectos que han existido y que siguen existiendo. En lo institucional, sin duda, pues un hito importantísimo con la presidencia de Miguel Pascual del Riquelme, todo lo que se produce, ser los primeros tesis del Tribunal Superior de Justicia de trabajar en planificación estratégica, de la mano además con y colaboración con la Universidad de Murcia y la Cátedra de Responsabilidad Social Corporativa, un caso inédito en toda Europa, yo diría, y en lo organizativo, pues sin duda, todo lo que se refiere a la transformación. No es que no nos dé miedo, produce desafío, pero el atrevernos a ver oportunidades donde a lo mejor otros solo ven problemas. Y por tanto, como el resumen de todo, yo me quedaría con un solo hito, que es la satisfacción, lo digo muy honestamente, de ver el factor humano, o sea, el tejido humano que se ha producido en la región de Murcia, que somos mirados con todos nuestros defectos que los tenemos, con todas nuestras carencias que las tenemos, con nuestros tiempos de respuesta muy mejorables, que ahí los padecemos, pero con todo y con eso somos envidiados, y esto es en cualquier foro de justicia que sale fuera de la región de Murcia, lo van a decir, como un territorio de referencia. Y esto es obra no de jueces, de letrados, de justicia, de fiscales, es muy fundamentalmente también del funcionariado, de la Administración de Justicia. Ayer mismo estuve en Cartagena haciendo reunión de direcciones y pude comprobar el entusiasmo del personal funcionario en una ciudad, en un partido que es más grande que muchas capitales de provincia y que lejos de producir, de estallar bombas atómicas con todo el proceso que ha habido de cambio desde el 1 de enero, pues están adaptándose de una manera espectacular y con ilusión.
1: Lo tenía aquí en el elenco de preguntas que más o menos llevaba en el margen y que me tengo que apuntar porque si no se me olvidan, que es esta historia también de la entrada en funcionamiento de los tribunales de distancia, que creo que es lo que le llevó a esa reunión de Cartagena de ayer, si no ando equivocado, y me gustaría saber cómo está resultando, porque eso es lo que se está implantando desde enero, lo que está terminando de ser una realidad.
0: Así es. En realidad, empezar es escalonado. Toda esta ley orgánica 1/2025, que hay que recordarlo, pues no se olvida, es una continuación de lo que se hizo ya en 2010 con toda la oficina judicial, y es trasladarlo también, el mismo concepto de colegiación, al área de los jueces, y al área, y completarlo a nivel nacional, porque estaba solamente en pocos territorios. Y que nosotros habíamos sido pioneros, y además pioneros con cierto nivel de éxito identificado y reconocido, ¿no? Esto empezó el 30 de junio, la primera fase, casi los partidos.

0: judiciales más pequeños de la región, y ya se culmina o empieza todo el proceso de implantación en los grandes partidos como Murcia, Cartagena y Lorca el 1 de enero pasado. Murcia capital pues tiene su nivel de experiencia, tenía ya su recorrido 2010, quizás ha sido menos traumático, pero donde pensábamos que iba a ser más traumático, como en los sitios donde no había pasado, uh-huh. No había experiencia previa, como Lorca y Cartagena, y además con una situación pues muy, muy difícil por la falta de inversiones, lo que se ha referido a inmobiliario durante mucho tiempo, o los retrasos en los desarrollos inmobiliarios en Lorca, que ya lo inauguraremos a final de año, espero, y en Cartagena, que estamos luchando porque se materialice un proyecto lo antes posible, pues tener varias sedes judiciales, como ocurre en Lorca y otras tantas o más en Cartagena, pues hacía muy difícil la implantación. Pero unido dos factores, como es de una parte las tecnologías, que las tenemos muy avanzadas, ¿eh? Muy avanzadas, no en Murcia, en toda España, lo que pasa es que no todo el mundo quizás es consciente del nivel de recursos que tenemos y que podemos utilizar. Y de otra parte, unido a la ilusión y el liderazgo de presidentes de tribunal de instancia y de directores de servicios comunes, pues está haciéndose bastante, mucho más fácil de lo que pensábamos. Estamos casi sorprendidos de que no haya como pues, con actos de rebelión como en otros territorios de España, ¿no?
1: A mí me sorprende, me llama la atención lo de la tecnología, es decir, esa transformación digital de la justicia, ¿realmente se está llevando a cabo? ¿Realmente está ya consolidada?
0: La frase que voy a utilizar no es mía, era de Miguel Pascual, de Riquelme, que le gustaba utilizarla. Frente a lo que se piensa, la frase venía a decir algo así como: tenemos un Ferrari en la puerta y hay muchos que se empeñan en seguir yendo en 600. ¿Qué quiero decir con esto? Y esto lo digo ya en mi calidad también, no solamente de secretario de Gobierno, sino soy miembro del grupo de expertos del Consejo de Europa de analítica de los sistemas europeos, cómo funcionan. Y por tanto conozco las cifras y los datos de otros países. España, en tecnologías de aplicarse a la justicia, es de los países más avanzados de la Unión Europea. Estonia, Letonia, algún país también de Austria y demás puede estar, pero estamos en la cabecera. También es cierto que hay una gran asimetría en el uso de las tecnologías. No, aquí hay transferencias. Los que estamos en el territorio ahora, durante mucho tiempo fue el territorio vasco, pero ahora es el territorio que está de Ministerio de Justicia el que está más avanzado. Y bueno, pues ahí tenemos un nivel de inversión y un nivel de herramientas que estamos utilizando, intentamos utilizar con la máxima diligencia. Y podemos poner algunos ejemplos.
1: Uh-huh. Pongámoslo.
0: Bueno, pues por ejemplo, tenemos ahora mismo muchísimos recursos y herramientas en materia de automatización. La automatización en justicia se puede producir en dos líneas principales. Una automatización simple, que es la robótica o mecánica, de robots que no piensan, o la automatización generativa, con inteligencia artificial. Estamos trabajando en las dos líneas, en la segunda de la mano, lógicamente, del Consejo General del Poder Judicial. La primera muy centrados con lo que son letrados de justicia, Ministerio de Justicia y demás, y con un 80 o 90% de los proyectos ahora mismo que estamos liderando casi a nivel nacional aquí en Murcia. ¿En qué se traducen estos proyectos? Por poner varios ejemplos. Uh-huh. Voy a poner uno que ya está materializado y que tiene resultados muy concretos, uh-huh. Y otro que espero que salga la semana que viene, los primeros resultados. Uno en el área civil y otro en el área penal. En el área civil, lo que ingresa en los órganos judiciales, entre el 45 y el 55% de lo que ingresa en civil, uh-huh, tiene que ver con consumo, tiene que ver con lo que se llama procedimientos monitorios, por lo general. Reclamaciones pequeñas que generalmente terminan resolviendo finalmente los letrados de justicia, pero también hay intervención judicial. En esto hemos conseguido establecer, de acuerdo con la ley, formularios obligatorios orientados al dato, es decir, que las demandas, los escritos iniciadores se presenten como cuando tú sacas un billete de Iberia o cualquier compañía por una, por un formulario metadatado, lo cual

0: agiliza todos los trámites posteriores, hasta el punto que a lo mejor registros que antes tardaban en hacerse por una media de 1.000, 12 o 15 días, pues ahora se hacen en 2 horas de la madrugada, ¿no? Registros y reparto. Hemos pasado a las siguientes fases, estamos también en los monitorios, haciendo toda la automatización de la admisión a trámite, la tramitación hasta el decreto final, estamos trabajando con los jueces. La siguiente área donde estamos trabajando es también en todos los procedimientos de las llamadas cláusulas abusivas, cláusulas y suelo, hipotecarias. Esto por lo que se refiere civil, ¿no? Uh-huh. Podríamos poner muchos más ejemplos, pero estos son ejemplos que ya están caminando, especialmente el de monitorios, que, insisto, representa entre el 45 y el 55% y está en toda la región. Es cierto que en Murcia capital mucho más desarrollo y a partir de ahí está extendiéndose al resto de España, desde una experiencia que iniciamos en Murcia o sugerimos en Murcia y con ingenieros a nivel nacional, pues se está desarrollando.
1: ¿Y en penal?
0: Y en penal, que es mucho más complejo y mucho más... Hemos sugerido un caso de uso que ha sido aceptado por los ingenieros de Madrid para desarrollo. Y estamos trabajando, además, se ha unido al proyecto la Audiencia Nacional de Madrid. Es todo lo que se refiere a la robotización a través de alertas automatizadas de la mano de los letrados de justicia para el cómputo de los plazos de instrucción. O sea, desde la normativa penal vigente, pues se establecen los plazos de instrucción y cuando se cumple, pues hay que prorrogarlo y hasta un máximo de tiempo. Entonces, bueno, no voy a referir casos de prensa sonados que ha habido, que se ha pasado el plazo máximo de instrucción y, bueno, a veces algunos muy conocidos, ¿no? Bueno, pues una iniciativa murciana es que se van a automatizar y ya empiezan a aprobarse en algunas unidades, plazas judiciales de la sección de instrucción del Tribunal de Instancia de Murcia, como se llama ahora, los juzgados de instrucción antiguos, y algunas secciones, plazas judiciales del Tribunal Civil e Instrucción de Lorca. Uh-huh. A una iniciativa precisamente de directores del servicio de Lorca nació esta iniciativa, lo hemos desestudiado, lo hemos escalado a Madrid, y se está desarrollando y ahora se ha vinculado también la Audiencia Nacional porque quiere probarlo con los jueces centrales de instrucción de Madrid. Uh-huh. Vamos a ver si también sale.
1: Transmite nuestro invitado, que le recuerdo que es Javier Parra, secretario de Gobierno del Tribunal Superior de Justicia de Murcia, entusiasmo en su labor. Ahora le contrapongo sensaciones que probablemente estén poco fundadas y que muchas veces nos llegan desde el desconocimiento. También es cierto que a Pascual del Requerme, con el que hemos también mantenido diversas entrevistas durante su mandato, nos hablaba de los retrasos de la justicia, esa frase acuñada que hay, una justicia tardía no es justicia, etcétera, etcétera. No quiero recurrir en demasía a tópicos, que es algo que hacemos con mucha frecuencia los periodistas, pero sí que se contrapone esa sensación de que todo tarda mucho y que tarda más de lo deseable, y lo que le planteo directamente es si usted le ve vías de solución y vías de que todo esto vaya viniendo a términos en su área de conocimiento, vamos, por lo que usted sabe y por lo que usted maneja. ¿Cree que esto tiene solución y que estamos consiguiendo esa solución?
0: Yo creo, diríamos, que absolutamente el análisis que has hecho es correcto, la percepción, no, la realidad es que nuestros tiempos de respuesta en general de la justicia y Murcia en particular son muy mejorables y en ciertos ámbitos como es el civil y demás, pues también, y el social y el laboral, en nuestras jurisdicciones muy complejas, pero también hay que ponerlo, como todas las presidencias de tribunal de distancia vienen señalando año tras año, memoria tras memoria, pues la carencia endémica de plazas judiciales, no digo de inversión, hablo de plazas, y luego explicaré por qué, porque frente a la opinión generalizada, inversión en justicia hay, otra cosa es cómo la utilizamos. Entonces hay una carencia endémica de plazas judiciales hasta ser durante mucho tiempo pues los niños pobres, yo diría, del escenario nacional, que ha sido evidenciado, denunciado reiteradamente la última vez en abril pasado con la presentación de la memoria del presidente Manuel Luna Carbonell, evidenciado. Entonces,
1: lo cual conlleva que más de una vez se ha ponderado por parte, por ejemplo, de Pascual del Requelme, y me imagino que del señor Luna, la productividad, que es a lo mejor una expresión un poco grosera, pero hablando de cosas tan delicadas como la justicia, pero la productividad de los jueces y del sistema judicial de la región de Murcia, que a pesar de las carencias materiales que tiene, consigue sacar trabajo adelante, valga la expresión.
0: Así es, y no solamente los jueces, sino en general yo diría que todos los servidores públicos que están en la justicia, incluyendo los fiscales, funcionarios de justicia,

0: letrados como no, pues tienen una vocación y una creencia en que esto hay que sacarlo, a veces casi sacerdotal en algunos casos, ¿no? Pero lo cierto es que a veces los recursos dan lo que dan, la capacidad humana da lo que da, y con los números pues lo que tenemos. Entonces, preguntabas antes si esto tiene vía de solución, ¿no? Y lo que quería decir es que estamos en una situación muy difícil, y particularmente en Murcia, por mucho que en lo tecnológico, en lo organizativo, seamos tan avanzados. Uh-huh. Pero luego al final el ciudadano lo que quiere son su sentencia, su tiempo de respuesta, su ejecución, cobrar el dinero que está retenido en los juzgados, que son millones y millones de euros, se devuelva pronto al mercado, entre en el mercado. Aquí hemos hecho también interesantes proyectos que no los he mencionado. Bueno, pues esto sigue faltando. Entonces, creo que lo que ha ocurrido ahora, que es esta ley, la ley 1/2025, que cambia completamente el escenario, pasa toda España a tener 4.000 y pico juzgados, a tener 430 y pico, y en el particularmente en la región, reducción con la creación de tribunales de distancia, servicios comunes, va en la línea correcta. Y prueba de lo que trato de decir, de que va en la línea correcta, es el anuncio del Consejo de Ministros de ayer, y creo que ha salido en prensa, de la creación de 19 plazas judiciales en la región de Murcia, en línea con lo que la Sala de Gobierno había pedido, y en línea con lo que venimos demandando para este año, para el que viene y para el siguiente, de manera que se corrija el desequilibrio. Ese incremento, que pese a lo que pueda señalar la prensa, es en el caso, proporcionalmente con los números de población, es de los más altos de España, en el caso de la región de Murcia, no solo en fiscales, también en jueces, y vendrá acompañado de funcionarios de justicia, así lo estamos proponiendo, y ya sale un estudio en la próxima sala de gobierno. Este incremento solo es posible, solo está siendo posible en el marco de una nueva arquitectura normativa, organizativa, que frente a otros territorios que la han visto con reluctancia, con miedo, con rechazo, aquí la sala de gobierno, todo el sistema judicial, no sin recelos, no sin miedo, no sé, con deseos de mejora, porque todo es mejorable, la hemos acogido como una oportunidad. Y ese sistema, esa creación solo es posible en un marco de tribunales de instancia como el que se ha puesto. Por eso este crecimiento exponencial, no solo de Murcia, sino en toda España, 500 plazas, que eso no ha existido nunca.
1: Uh-huh. Otra impresión de lo que estamos viendo cada día en la prensa y sobre la que le voy a pedir comentario. Sobre todo, sabiendo, como hemos constatado, del entusiasmo que le genera su propia labor, la percepción que tenemos de la justicia en este país, que está contaminada por casos políticos muy notorios, los medios de comunicación somos también los primeros que contribuimos a poner todas estas cuestiones en primer plano, pero decir, en cuentas como la que manejábamos a principios de semana por parte del grupo Prisa sobre la percepción que tienen los ciudadanos de la justicia, sobre el lawfare, a las personas que trabajan ahí, ¿qué sentimiento, qué reflexión les provoca? No sé hasta qué punto le apetece hacer un comentario al respecto, pero yo me imagino que sí, porque no puede ser todo tan malo y no puede ser todo tan mal hecho y no puede haber conspiraciones de continuo. Tiene que ser algo todo más racional. No lo sé. No sé qué reflexión le suscita todo esto, porque no es lo mismo que reflexione yo, que al fin y al cabo estoy aquí ante el micrófono y manejando informaciones de periódicos, que ustedes, que manejan información fehaciente y que saben cómo funciona todo por dentro. Así que esa es la reflexión que le pedía, que hiciera en voz alta, si le apetece.
0: Pues voy a hacer dos consideraciones, quizás no muy usuales así en el medio de comunicación. Una es una emoción y otra un razonamiento, una expresión. La primera reacción que produce es pena. Y la segunda, preocupación. Algo estamos haciendo mal también, ¿no? Pero dicho esto, hay que contextualizar. El lawfare es que es una expresión, surge en el ámbito militar. ¿Eh?
1: ¿Ah, sí?
0: Se sabe poco, pero surge en el ámbito militar para utilización del derecho en los conflictos. De ahí se ha derivado al ámbito institucional, judicial y demás, y además con un uso muy diverso en los distintos países europeos. No es el mismo, quizá España, Italia y tal, se está haciendo de una manera muy particular. Y bueno, muy vinculado a la instrumentalización de la justicia por la o la judicialización de los conflictos políticos.

0: y de lo... pero no exclusivamente, ¿no? Entonces, lo cierto es que ahí, penosamente, la justicia que tenía, solía tener con una, estoy hablando hace 25 años, una muy buena percepción social, uh-huh. o una muy aceptable, ha ido decreciendo enormemente. Entonces ahí algo se puede hacer para mejorar la imagen de la justicia, la creación de gabinetes de comunicación en los tribunales de seguridad y justicia obedeció a esa línea. Y yo me quiero remontar muy rápidamente, porque no me quiero extender, a uno de los grandes estudiosos que ha habido en España, que ha trabajado mucho, que tiene publicaciones muy interesantes, como José Juan Toaria, que es sociólogo, doctor en Derecho y demás, y que ha dirigido estudios de demoscopia muy importantes. Y bueno, tiene un libro muy famoso, La justicia ante el espejo, ¿eh? Y sus estudios de hace 20, 25 años son ratificados ahora con estudios posteriores del año 23 y del año 24 de otros investigadores, que concluyen de forma muy resumida lo siguiente. No es lo mismo la percepción ciudadana genérica, la percepción vicaria, la opinión pública vicaria sobre la justicia, de aquellos que tienen un conocimiento directo de la justicia. Cuando se pregunta al ciudadano en general sobre la justicia, es una opinión, una percepción que puede responder en esa línea que apunta el estudio de decibelios, ¿no?, del país. Pero si vamos, y esto sigue siendo vigente, lo que decía Toaria, al día de hoy, no tanto a la percepción genérica o vicaria, sino a la específica de aquellos que han tenido una relación directa con la Administración de Justicia, mejora, no es que sea estupenda, pero mejora notablemente y desde luego en absoluto la misma. Esto lo tenemos, no tenemos que olvidar, no solamente el tema de percepción, sino que es que la justicia sigue siendo el pilar, y digo los servidores públicos en general, no solo los jueces, que están sosteniendo muchísimas cosas, pues a ver qué país pues ha entrado alguien de la Casa Real a ser juzgado, a ver qué país pues ha llevado todos los casos de alta corrupción que se están llevando y que es decir, ahí está la justicia llevando todo esto, con sus lentitudes, con sus problemas, pero ahí está. Es decir, que cuando se opina de forma ligera y fácil de la justicia en general, a veces se olvida este tipo de cosas. Pero insisto, la opinión de aquellos que tienen un conocimiento directo cambia notablemente y tiene que ver fundamentalmente con, aunque hayan perdido el pleito, con la sensación de haberse sentido atendidos, haberse sentido escuchados, del trato recibido y de un detalle que se nos olvida, de la comprensibilidad de las resoluciones.
1: Pues se nos ha agotado el tiempo, yo lo preveía antes de empezar, pero bueno, se nos ha agotado el tiempo, estamos ya casi al borde del boletín de noticias de las 11 de la mañana y solo me queda agradecer a Javier Parra varias cosas, sus reflexiones en voz alta y también su entusiasmo en su trabajo por la justicia, como decíamos al principio. Muchas gracias.
0: Gracias a ti.
1: Nos quedamos.
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1: Nos quedamos pendientes de las noticias de las 11 de la mañana y después seguimos en el programa, claro que sí, en El Mirador. Tenemos, y les llamo la atención sobre ello, un espacio específico del Colegio de Enfermería dedicado a golpes de calor. No se lo pierdan porque hay consejos valiosos, por lo menos lo prevemos así, para evitar un golpe de calor y para saber qué hacer en el caso de que lo suframos nosotros o alguien de nuestro entorno. Pero eso será después de la información de las 11 de la mañana.

0: las 11 de la mañana.
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0: Saludos, buenos días. Este miércoles persiste la ola de calor con temperaturas que llegarán hasta los 42 grados en algunos puntos de la Vega del Segura, como el municipio de Murcia, donde hay aviso naranja por altas temperaturas, una alerta que se extiende también a las comarcas del altiplano y noroeste. En el resto de la región el aviso es de color amarillo con valores de entre 38 y 39 grados.
2: El dispositivo contra el calor previsto por el Ayuntamiento de Murcia contempla salidas del equipo del Servicio Móvil de Emergencia y Atención Social, el SEMAS, a distintos puntos del municipio, especialmente en el barrio de La Paz. El consistorio ha habilitado diferentes espacios como el centro de acogida o el centro de día de la Huertica, en coordinación con entidades como Jesús Abandonado, para que las personas sin hogar puedan comer, asearse o descansar. Lo ha explicado en la plaza pública Noticias de Onda Regional la concejala de Bienestar Social, Pilar Torres.
3: Tenemos, por supuesto, todos los recursos con los que trabajamos con Jesús Abandonado, tanto el comedor social como el propio albergue. Durante estas fechas de altas temperaturas, lo que hablamos con ellos siempre es que nadie permanezca en colas, que nadie esté en la calle. Entonces, son espacios que, afortunadamente, con el trabajo en equipo, se abren, se ponen a disposición y, aunque no sea todavía la hora de comer, puedan entrar, estar dentro, asearse.
0: Cálculos renales y mareos son algunas de las consecuencias de no hidratarnos bien. Los médicos aconsejan que bebamos agua aunque no tengamos sed, y más especialmente estos días que la región de Murcia atraviesa esta ola de calor.
4: Pues unos son los cálculos renales por la falta de agua, y otros los ciertos mareos, ciertas situaciones en las que uno no se encuentra bien, y precisamente es por no haberse hidratado. Yo daría esos consejos: beber agua por la mañana, aunque nos cueste, y luego a media tarde, aunque nos cueste un poquito.
0: La Guardia Civil ha detenido a 6 personas como presuntas integrantes de un grupo delictivo especializado en robos en Alhama de Murcia. Los arrestos se produjeron después de que los sospechosos fueran sorprendidos cuando acababan de asaltar un establecimiento hostelero. La investigación, denominada Operación Rasun, ha permitido esclarecer ya una docena de delitos. La investigación continúa abierta para determinar si el grupo está relacionado con más hechos delictivos.
2: El propietario del establecimiento alertó de un robo que estaba sufriendo. Patrullas de la Guardia Civil y la Policía Local de Alhama localizaron poco después a los sospechosos en un vehículo que emprendió la huida, realizando maniobras que pusieron en peligro a otros conductores en la autovía A7. Fueron finalmente interceptados y detenidos. Se les atribuyen otras acciones en la misma zona y están acusados de varios delitos. Teniente Lizán, portavoz del cuerpo.
5: En esta operación han sido detenidas 6 personas, a las cuales se le atribuye la presunta autoría de los delitos de pertenencia a grupo criminal, delitos de robo con fuerza en las cosas, robo con violencia e intimidación, conducción temeraria y desobediencia grave.
0: El Partido Popular ha pedido la comparecencia en el Congreso de los ministros de Migraciones y de Interior, Elma Saiz y Fernando Grande Marlaska, respectivamente, para conocer el impacto del proceso de regularización masiva de migrantes. La petición de comparecencia la enmarcan en lo que los populares han calificado como una ofensiva parlamentaria en la Cámara para que el Gobierno cumpla sin trampas el Pacto Europeo sobre Migración y Asilo. La polémica política sigue girando en torno a las declaraciones del líder de los populares, Alberto Núñez Feijóo, quien consideró que el absentismo es un cáncer y cuestionó que un trabajador cobre lo mismo cuando va a trabajar.

0: pensar que cuando no lo hace.
1: El secretario general de CEO, Unai Sordo, ha puntualizado que los trabajadores de baja no cobran lo mismo, salvo complementos que recogen determinados convenios que Feijóo no puede tocar.
2: ¿Qué es lo que quiere decir Núñez Feijóo? Que esos complementos que pagan las empresas porque lo han firmado en los convenios colectivos, él los va a prohibir. ¿Y cómo va a hacer eso si no se puede hacer? Si eso son cuestiones que se recogen en la negociación colectiva, no en las leyes. Por tanto, partir de un análisis tan sumamente errado, pues ya nos lleva a conclusiones muy antisociales.
0: El gobernador del Banco de España, José Luis Escrivá, considera que el problema del elevado número de bajas laborales en España es muy complejo y deriva, entre otros aspectos, de la mala distribución de competencias entre administraciones públicas.
1: Desde el PSOE, la secretaria adjunta de organización, Elisa Garrido, ha criticado en Radio Nacional la propuesta de Feijóo sobre el absentismo y la ha relacionado con su anuncio de aprobar la ley de concebido no nacido.
3: Va a proteger a ese embrión o a ese feto que está dentro de la mujer, pero que si esa misma mujer tiene una baja porque tiene un embarazo de riesgo y puede perder a su bebé si va a trabajar, Feijóo dice que, bueno, que eso es un cáncer y que hay que bajarle el salario y que no puede ser que los convenios colectivos recojan que tenga que cobrar exactamente lo mismo.
0: Y la última hora nos llega desde la cumbre de la OTAN, que se celebra en la localidad turca de Ankara, donde el presidente de Estados Unidos, Donald Trump, ha vuelto a arremeter contra España, de la que ha dicho que es una causa perdida y ha pedido cortar todo el comercio con el país, incluidas las visitas.
1: Trump ha expresado su enfado con varios aliados, por lo que en su opinión es poco compromiso con la OTAN, pero ha señalado especialmente a España porque son hostiles y dicen abiertamente que no van a aumentar su inversión en defensa más allá del 2%.
0: Es todo, aquí lo dejamos. Próxima cita con las noticias ya a las 12. 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
6: Bueno, pues el Colegio de Enfermería, que es una sección que llega a todos ustedes cada semana por gentileza del colegio y está abordando temas diferentes. Tanto conocemos algunas semanas detalles e interioridades de la profesión de enfermeros y enfermeras, como nos acercamos a cuestiones que nos preocupan a todos y en las que enfermeros y enfermeras tienen mucho que decir. Es el caso hoy, porque de lo que queremos hablar es de los golpes de calor, y nunca mejor oportunidad en días como los que estamos viviendo, en los que tenemos incluso aviso meteorológico por calor, aviso naranja para hoy en más de la mitad de la región de Murcia. Mañana se alivian las temperaturas, pero no crean que tanto, y ya saben que en el horizonte más o menos cercano hay también otro episodio de altas temperaturas previsto para la semana que viene. Todo esto es un contexto en el que vamos preocupándonos cada día más por ejemplo, estar bien hidratados y protegernos del sol y no salir a la calle en las horas centrales, sobre todo a llevar a cabo tareas de gran exigencia física. Es decir, que a nadie se le ocurra, por favor, hacer ejercicio intenso en la calle justo a las 2 de la tarde, y en la medida de lo posible los trabajadores que también ejercen su labor en la calle pues dejan de resguardarse. En fin, el tema del día es el golpe de calor, y nuestra invitada de hoy es Esther Melgar, que es enfermera residente de familia y comunitaria de segundo año en el Centro de Salud de San Andrés. Esther, muy buenos días y bienvenida a este espacio.
7: Hola, buenos días.
6: Bueno, vamos a hablar de las altas temperaturas del verano. Pueden poner en riesgo nuestra salud. El golpe de calor sería uno de los problemas más graves. Es una urgencia que puede prevenirse y seguramente ahí tendremos que poner el acento si conocemos los síntomas. Hablamos con una enfermera para resolver dudas como la que le planteo a Esther en primer lugar. Esther, ¿cómo podemos reconocer esos síntomas, esos primeros síntomas de un golpe de calor?
7: Bueno, pues lo primero que hay que tener en cuenta es que un golpe de calor suele definirse, hay que tener muy claro el concepto, cuando la temperatura corporal del cuerpo está superior a 40 grados. y suele haber una afectación.

0: del estado neurológico. Entonces, los primeros síntomas de alarma que nos van a aparecer, pues puede ser una sensación de mareo, de desmayo, dolor de cabeza intenso, una sed intensa, calambres musculares, mucho cansancio. Pero si ese cuadro evoluciona es cuando aparecen los síntomas que nos deben hacer pensar que la persona que tenemos delante está padeciendo un golpe de calor, como puede ser esa afectación del estado neurológico, ¿no? Una confusión, desorientación, que hable incoherente, que no lo entienda, que tenga una conducta extraña también, o incluso puede haber pérdida de conciencia, convulsiones y esa temperatura corporal muy elevada por encima de 40 que hemos comentado en lo que es la definición. Importante también, la piel suele aparecer muy caliente y enrojecida, y es muy habitual, sobre todo en el golpe de calor por clásico, que no haya sudor, que es muy llamativo, ¿no? Lo tienen muy caliente, pero el paciente no suda.
1: Claro, estamos abundando, lo está haciendo Esther Melgar, está abundando en síntomas que podemos observar los demás, porque a lo mejor la persona que sufre el golpe de calor es que no suele darse cuenta de que lo está sufriendo.
0: En principio lo que va a notar son los primeros síntomas, esa sensación de mareo, que lo que tiene una persona que hacer es enseguida ponerse a la sombra, en un lugar fresco, hidratarse, entonces ahí podemos evitar que vaya evolucionando a más. La idea sería uno estar pendiente de su propio cuerpo y cuando note esas primeras signos, ¿no? Uh-huh. Intentar poner solución. Lo que pasa que hay veces que la gente no se da cuenta o no valora la importancia o la gravedad de esa evolución y pues está ocupado trabajando o no le da importancia porque está haciendo deporte en la calle. Esa gente, como has comentado en la introducción, ¿no? Esos ciclistas que te ve al mediodía a las 2 de la tarde con esta ola de calor, que dices, ¿pero dónde van? Sí. Pues es valorar esos primeros síntomas y si no se hace nada, entonces es cuando puede evolucionar a peor.
1: Esther, ¿qué podemos hacer? Pues ya lo has indicado un poquito, pero ¿qué podemos hacer? Vamos a ponerlo negro sobre blanco. ¿Qué podemos hacer si sospechamos que alguien está sufriendo un golpe de calor? ¿Qué es lo que tenemos que hacer sí o sí?
0: Pues como hemos comentado, es una emergencia médica, por lo tanto lo más importante en primer lugar llamar inmediatamente al 112. Habría que poner a la persona a la sombra en un lugar fresco, quitar el exceso de ropa. Y el fundamental, intentar bajar esa temperatura corporal. Entonces, pues poniéndole agua sobre la piel a la persona, ponerle paños húmedos, abanicarlo si tenemos un abanico, si hay un ventilador mejor, darle con un ventilador a ese agua que estamos echando para que el agua evapore y así eliminar la temperatura o ir reduciéndola. También se puede poner hielo, nunca directamente en el cuerpo, pero barras de hielo o cubito, lo que sea, envuelto en paños, y ponérselo en la zona, en el cuello, en la axila, en la ingle, que es donde hay mayor concentración de calor, pues ahí. Importante, si está consciente, se le puede intentar dar agua, pero en caso de que no lo esté o que esté confusa ante la duda, no le damos por boca, ¿no?, para evitar cualquier complicación mayor.
1: Uh-huh. Errores, falsas creencias que se escuchan con más frecuencia sobre el calor.
0: Pues los errores más frecuentes suelen ser quitarle importancia a lo que está pasando, ¿no? Decir, bueno, pues termino lo que estoy haciendo o bueno, bebo un poquito de agua. No, hay que ponerse serio, ¿no? Y si uno empieza a notar síntomas, pues intentar tomar todas las medidas. También se piensa que solamente te puede dar un golpe de calor si estás expuesto directamente al sol, pero también puede pasar en una casa que no esté bien ventilada o que haya mucha humedad, que la temperatura ambiental sea muy elevada. También el hecho de solamente beber agua cuando te da sed. Hay que recordar que la sed es un síntoma inicial de deshidratación, por lo tanto no hay que llegar a ese punto. En estas temperaturas o en estos periodos así de tanto calor intenso, lo que hay que ir es rehidratándote continuamente aunque no tengas sed. A lo largo del día tomar unos 2 litros y medio de agua, un poquito más de cantidad de lo que se suele beber habitualmente, para ir rehidratándose. Y pues, por ejemplo, también pensar que solamente afecta a las personas mayores. Son más vulnerables. Está claro que las personas mayores, y hay ciertos grupos, ¿no?, que son más vulnerables, pero le puede pasar a cualquiera. O también puede ser que veas a una persona con fiebre, una persona en casa, por ejemplo, una persona mayor que está con fiebre y piensas más en una infección o una enfermedad que realmente que sea un golpe de calor. Entonces pues hay que valorar así, tener un poco la mente abierta y pensar, a ver, hace mucho calor aquí, ¿qué está pasando?
1: Perfecto, hemos hablado de un colectivo concreto y yo quería hacer hincapié en los colectivos que requieren una atención especial en episodios de calor como los que estamos viviendo. Yo creo que ancianos son un grupo que objetivamente tenemos todos en mente, y también niños. No sé

0: si son esos dos solo o hay más.
1: Sí, bueno, habría que tener, es un poquito más amplio, habría que tener en cuenta, por ejemplo, también personas con enfermedades crónicas, como puede ser con patologías cardíacas o respiratorias, también renales, una persona con diabetes, personas con obesidad, también habría que tenerlo en cuenta, trabajadores que estén al aire libre, ¿no? Eso es importante factor a tener en cuenta, deportistas, o personas que viven solas, ¿no? Esas personas ancianas que además viven solas son todavía un poquito más vulnerables, porque hay que recordar que la persona mayor normalmente la sensación de sed la pierden conforme van aumentando de edad, se va perdiendo, entonces también es importante tenerlo en cuenta. Y personas que tengan algunos tipos de tratamientos que puedan afectar a sintomatología, como que de perder la sensación de sed o perder sensación de sudoración, que hay fármacos que también influyen, entonces pues tenerlo en cuenta, ¿no? Diuréticos, algunos antidepresivos, pues tener en cuenta, ante la duda, consultar al médico que le manda la medicación, o se podría consultar también al farmacéutico, ¿no? Y preguntar, oye, ¿hay fármacos de los que yo estoy tomando que me puedan afectar o que puedan hacer que yo no me dé cuenta de un golpe de calor? Pues ante la duda se puede consultar.
0: Buena pista esa, buen consejo, lo de acudir a una oficina de farmacia, que en caso de qué sé yo, de estar en un día festivo, de estos típicos de verano, en los que hace un calor tremendo, y bueno, pues las oficinas de farmacia casi siempre están abiertas, y hay algunas que están abiertas incluso un domingo, en festivos, etcétera. Así que es una buena pista y es un sitio donde nos pueden contar o ayudar a entender determinadas cosas. Hemos hablado de errores, hemos hablado también de las primeras atenciones a alguien que pueda estar sufriendo un golpe de calor. Y luego, para concluir poco más o menos esta conversación, sí que me gustaría preguntarle a nuestra invitada de hoy, que le recuerdo que es Esther Melgar, enfermera residente de familia y comunitaria de segundo año en el Centro de Salud de San Andrés, ¿cómo o qué cambios provoca, así en términos generales, el calor en nuestro organismo? En situación de golpe de calor ya lo hemos más o menos vislumbrado, pero en general, episodios de calor como el que estamos viviendo, como el que parece que vamos a vivir la semana que viene, ¿eso en qué nos afecta? ¿En qué nos afecta que sea relevante y que debamos saber?
1: Pues cuando hace mucho calor en el ambiente, o mucho frío, en los dos extremos, por decirlo así, el cuerpo lo que intenta todo el rato es intentar mantener la temperatura del cuerpo adecuada. Entonces, intenta mantener ese equilibrio. Cuando hace muchísimo calor, para mantener ese equilibrio, que el cuerpo, la temperatura corporal baje, lo que va a hacer, utilizar ciertos mecanismos, ¿no?, para bajar, como puede ser sudar. Con la sudoración se pierde calor, los vasos sanguíneos del cuerpo, de la piel sobre todo, se dilatan para liberar calor. Puede aumentar la frecuencia cardíaca, entonces todo eso hace, por ejemplo, que perdamos agua y sales minerales. Si estas medidas dejan de ser suficientes, porque el cuerpo hay demasiado temperatura muy elevada en el ambiente, pues es cuando empieza a aumentar peligrosamente la temperatura corporal del cuerpo, porque el cuerpo no puede compensar, y entonces con el tiempo, con esos minutos, los órganos empiezan a funcionar mal. Y entonces ahí es cuando puede aparecer el daño cerebral este que hemos comentado, ¿no? El estado, alteración del estado neurológico, y cuando entonces puede haber un fallo así, o sea, más grave.
0: Pues yo creo que tenemos un panorama de lo más completo para, por lo menos, disponer de información suficiente con la que, estar dispuestos a estar, sobre todo, atentos a los síntomas, comprender un poco mejor cómo funciona nuestro cuerpo en estos episodios. Ha sido muy útil esto último que hemos dicho, de cómo el cuerpo trata de mantenerse equilibrado y qué es lo que pasa. Perdemos sales minerales, perdemos agua. Así que hidratación preventiva, no esperen a tener sed, y ojo con esos síntomas, como, por ejemplo, alguien que esté desorientado a nuestro alrededor, porque puede ser esa puntita del iceberg que vemos de algo que puede llegar a más si no lo remediamos. Que esa era la intención de hoy en el espacio del Colegio de Enfermería, poner herramientas para que no ocurra lo peor y nos salvemos de un episodio desagradable, por así decirlo. Esther Melgar, que les decía a todos ustedes, es enfermera, residente de familia y comunitaria de segundo año en el Centro de Salud de San Andrés, nos ha echado una mano esta mañana y se lo agradecemos un montón. Muchas gracias, Esther. Buen día.
1: Nada, a vosotros.
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0: En la radio todo suena por una razón y aunque digan lo contrario quienes hacen radio, no les crean. Todo suena por una razón y es el caso que hoy estamos de estreno. Un nuevo espacio que nos va a acompañar durante todo este verano. Ya negociaremos el contrato para el año que viene porque parece que nos quieren apretar las tuercas. Nos las quiere apretar concretamente nuestra compañera Teresa Buitrago, que es la protagonista, alma mater y hacedora de esta sección. Así que buenos días de nuevo, Teresa.
1: Buenos días. Bueno, pues vengo a presentar la sección La Trastienda del Acorde, que como bien dice, pues vamos a ver lo que hay detrás de algunas canciones. Y en este caso, pues vengo un poco a culturizar, por así decirlo, porque sobre todo los de mi generación creo que conocen menos de esta relación. Entonces vengo a hablar de la relación de dos personajes. Para ello, primero vamos a escuchar una canción a ver si reconoces de quién se trata.
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0: Se trata de que yo reconozca
1: al cantante.
0: Ya, bueno, ya saben los oyentes, porque se lo he dicho muchas veces, que mis lagunas culturales son navegables, y esta frase no es mía, es de José Antonio Martínez, pero es una frase que me gusta mucho. Así que voy a arriesgarme, Luis Miguel.
1: Exacto, el Luis Miguel, que para quien lo sitúe menos, sobre todo los más jóvenes, pues hace poco, bueno, hace 2 años o así, hubo un tren en TikTok con una canción suya, La chica del bikini azul, a ver si así localizan más. Y pues esta canción se llama O tú o ninguna y forma parte de un álbum que se llama Amarte es un placer, el cual le dedicó entero a Mariah Carey, que es la reina de la Navidad, All I Want for Christmas. Creo que es una canción que conoce todo el mundo.
3: Eso para refrescar un poco más este día.
1: Para refrescar un poco la memoria.
0: O sea, que el álbum entero estaba dedicado a Mariah Carey.
1: Mariah, exacto. Es un álbum que no, hasta donde tengo yo entendido, no escribió Luis Miguel, pero sí que se lo dedicó. Entonces esta relación empieza con Mariah en 1998, pues en su mayor apogeo. Había ganado un premio a ser la artista que más discos había vendido en la década de los 90 y también estaba pasando por un divorcio con Tony Motola, que era el jefe de su discográfica. Y al mismo tiempo Luis Miguel pues es un artista que había ganado un Grammy con solo 15 años y en el 98 acababa de terminar una gira mundial y también acababa de cantar en el cumpleaños 80 de Frank Sinatra. Y bueno, pues de repente la gente empieza a saber que están juntos en Aspen. Y hay dos versiones. Como con todo, no se sabe muy bien. La primera versión es que el agente inmobiliario de los dos los conocían y los quería juntar. Y entonces, pues, al equipo de María les dijo que Luis Miguel quería hacerle una fiesta privada y al equipo de Luis Miguel que María quería conocerle. Él había sido ahí, como decirlo, la Celestina. Pero la otra versión y la que más se cree que es la verdadera es que a Luis Miguel pues le llamó la atención María y se enteró que María se quería comprar una casa en Aspen. Y como él tenía una, pues le hizo una oferta por la casa. Y entonces pues María le llamó que no estaba interesada, pero que sí que quería tener una cita con él.
3: No quería la casa, pero sí el vendedor.
1: Exacto. Y entonces, pues nada, sabemos que cómo fue la cita, porque María tiene un libro que se llama El significado de Mariah Carey, que pues...
0: Dile María, estamos
1: sí,
0: en confianza.
1: María. Entonces, pues nada, ella odió la cita.
0: ¿Odió la cita?
1: No le gustó nada. No le gustó nada porque decía que Luis Miguel estaba borracho en la cita, que se había pasado un poco bebiendo. Y luego, aparte, lo más importante para ella, que no le gustaba el pelo que llevaba. Tanto a Tony Motola, que es su exmarido, como a Luis Miguel, les cambió el estilo de peinado, porque no les gustaba. Y entonces, nada, pues ella quería salir por patas y, pues según cuentan, llamó a su sobrino corriendo y le dijo que le sacaran, por favor, de ahí. Que le sacara y María se va. María se va, pero Luis Miguel sabemos que es insistente y entonces al día siguiente aparece su asistente en la puerta de María con un collar de diamantes. No es poca cosa.
0: Madre
1: no
0: mía.
1: Es poca cosa. Y pero bueno, María, pues esto le hizo ilusión, obviamente. Te vienen a tu casa, te regalan un collar de diamantes. Pero bueno, ella fue con cuidado, fue con ojo, porque se sabía que Luis Miguel tenía una fama un poco de picaflor. Pero bueno, se ilusiona y empiezan a salir. Y en 1999 María le escribe varias canciones, After Tonight y Always Be My Baby, que la vamos a escuchar.

0: En esta canción se ven letras como siempre serás parte de mí, soy parte de ti indefinidamente, no puedes escapar de mí. Porque siempre serás mi bebé. El tiempo no puede borrar un sentimiento tan fuerte. No es posible, nunca me olvidarás. María estaba hasta las trancas de Luis Miguel, podemos
1: sí,
0: decir.
1: Podríamos decir.
2: No
1: sí.
2: sabemos si sí. le cantó al oído lo de All I Want for Christmas is You también.
0: se sabe. Los dos son reyes de la Navidad, la verdad. Hombre,
1: una reflexión en medio de la sección, y es que decía al principio Teresa, esto a la gente de mi generación, porque a lo mejor no tiene mucho... Yo no tenía ni idea de todo esto.
0: No.
1: No, y, sí, a Luis Miguel lo he oído más de una vez, claro que sí, cómo no, y a María Carey, pues ni qué decir, tiene cada Navidad, ¿no? Pero todas estas historias no son, es decir, no son mainstream y no se conocen tanto, así que yo estoy aquí como si fuera un culerón, si me lo llegas a decir, me traigo pipas o algo para entretenerme.
0: Aquí estamos para culturizar a todo el mundo sobre el mundo de la música. Y bueno, esta relación pues era como con todo bastante privada, pero sí que se sabía que tenían bastantes lujos. Era una vida que se les veía a los dos siempre en yates. También se dice que por un, no sé si era por San Valentín o por un cumpleaños, Luis Miguel le llenó un jet privado entero de rosas a María Carey. No es poca cosa. Luis Miguel se la gastaba. Uh-huh. El collar de diamantes, los jets, todo. Y pues iban mucho a la casa también de Acapulco que tiene Luis Miguel en México. Y dice, como curiosidad, que allí Luis Miguel tenía flamencos que iban por ahí libres. No sé, yo me encuentro de repente a un flamenco paseando, no sé la verdad lo que pensaría. Y al final pues eran dos personas que se entendían muy bien. Ambos eran cantantes, tenían mucho trabajo y ambos también tenían bastante fama, que es algo normalmente difícil de compaginar. Por eso los dos yo creo que se entendían bastante bien. Y al final pues todas las dedicatorias que se hacen lo hacen a través de su idioma, que es las canciones. Y es así como Luis Miguel, pues como he dicho antes, le dedica el álbum entero de Amarte es un placer. Uh-huh. Y donde se pueden ver letras como En un rincón al corazón, lo único que tengo es tu mirada. Bastante romántico Luis Miguel. Y luego también María pues le dedica más canciones, pero no solo se las dedica, sino que ella sí que compone, ella se las escribe. Y entonces también tenemos que en los 2000 saca otra canción, Thank God I Found You, gracias a Dios que te he encontrado, donde confiesa que renunciaría a todo por él y que le ha salvado la vida.

0: Bueno, yo tengo que decir que estamos descubriendo que Mariah Carey tiene más canciones además de las que conocemos.
1: Claro, es que
0: no sabía yo que tenía otras canciones.
1: Lo reducimos toda la caricatura.
0: Conocía tres de ellas, nada más.
1: Pero ya conocía dos más que yo.
0: All I Want for Christmas Is You, Santa Claus Is Coming to Town, esa también la conoces.
1: Sí, y pero esa la conozco en otras versiones.
0: Y el himno de Nochevieja, que se lo comentaba Teresa, que,
2: sí, que yo no
0: Estados
2: lo,
0: Unidos
2: yo no lo
0: tiene,
2: sabía.
0: Tiene un himno de Nochevieja. Nosotros aquí tenemos el Mecano en la sí, Puerta del Sol, sí, pero sí. Hay All Saint Laus o algo así llamado.
1: ¿Y no también sé. Es de Mariah Carey?
2: Sí.
0: Claro, Mariah Carey.
1: Que acaparado,
2: estamos sí, sorprendiendo con todas las canciones que tiene Mariah, ¿eh? Bueno. Aparte de lo que hemos dicho, su disco fue el más vendido de la década de los 90, o sea que tiene bastantes canciones que invito a escuchar porque la verdad que tiene unos agudos que, pues, del nivel de Ariana Grande, que es más actual. Uh-huh. Y bueno, pues se rumoreaba también que estaban haciendo juntos una canción. Pero a Luis Miguel le gustó tanto, tanto, tanto cuando la escuchó que cortó la cinta y se la devolvió al productor. Por lo menos eso se cuentan por las calles. Uh-huh. Vamos, que no le gustó nada la canción. Sí que dicen que María estaba bastante ilusionada con esa canción, que le gustaba mucho. Al final, pues, llevas ya, creo que fue en los 2000, llevas al final, pues, 2-3 años con tu novio y haces una canción con él. Y, pues, yo supongo que a ella le gustaría mucho. Estaba ilusionada. Como hemos dicho, está bastante enamorada por sus letras. Pero a Luis Miguel no le gustó y la rompió. Y, pues, pronto empiezan también las peleas y empiezan también los rumores de infidelidad. Por ejemplo, se dice que María tenía una aventura con Eric Bennett, que era su compañero en la película de Glitter, porque María no es solo cantante, también es actriz, para los que no lo sepan. Y también se dice que Luis Miguel tiene ley de infiel también con Sofía Vergara, que es una actriz también bastante conocida, que sale, por ejemplo, en Modern Family. Y bueno, es que
0: me recuerda un poco a Mariah Carey, Sofía Vergara. Sí,
2: y de hecho es que ellos ya estuvieron saliendo en el 85. En el 1985 Luis Miguel y Sofía Vergara habían sido novios, pero entonces se decía que se estaban volviendo a ver porque los vieron juntos, bueno, vieron a Sofía esperando un yate para que la llevara a un bar.

0: barco y se habían publicado fotos en un barco de Luis Miguel en el mismo sitio. Uh-huh. Entonces se corrieron los rumores, aunque los estaban desmintiendo. Además, pues también tenían problemas por el tema de sus culturas. Lo primero es que María cuenta que en su libro que Luis Miguel se negaba a aceptar que tenía procedencia afroamericana, porque María, su padre, es afroamericano. Pero Luis Miguel decía que como se veía blanca, era blanca y no había más. Entonces era una cosa que a ella le cabreaba, pues, sobre todo porque ella sí se interesaba por la cultura de Luis Miguel, incluso se apuntó a clases de español. Ella intentó aprender español, así que lo mismo, un día nos encontramos a María, le hablas, le dices hola y te responde con una conversación fluida, quién sabe.
1: Quién sabe.
0: Pero en el 2001 terminan su relación y, bueno, se encuentran a María que estaba en un centro por un supuesto, subrayo la palabra supuesto, suicidio, intento de suicidio. Nunca se ha llegado a desvelar la realidad de si era por ello o no, pero bueno, acabó en un centro y Luis Miguel no la llega a visitar nunca. Se corren dos suposiciones, una que intentó ir pero la madre de María no le dejaba ir, otra que él sí que le llamaba por teléfono y otra que era el entorno de Luis Miguel la que no le dejaba entrar al centro. Y luego unos meses más tarde sale el cantante Eminem, que es un rapero, mejor más bien, que bueno, pues de repente sale y dice que lleva 6 meses saliendo con María Carey y que había coincidido con la relación con Luis Miguel. Pero María, bueno, el tema de Eminem nos da para hablar otra sección totalmente distinta porque Eminem
2: no,
0: es
2: no me
0: una...
2: lo pega los dos juntos, la verdad.
0: Exacto, y Eminem es una... Tiene tela también con más cantantes, la verdad. También tiene historia con Britney Spears, Cristina Aguilera, hay bastante historia por allí. Pero bueno, María Carey dice que no le conoce, que ni siquiera lo conoce y entonces le escribe una canción también a Eminem llamada Obsessed.

0: básicamente en esta canción pues le está diciendo que ella no sabe quién es él y que por qué está tan obsesionada con ella, que no entiende por qué lo obsesiona tanto. Y bueno, como digo, pues esto da para bastante porque se dedicaron mutuamente varias canciones a raíz de todo esto. Y bueno, pues después de todo esto, volviendo a Luis Miguel y María, se les vuelve a ver en 2003 juntos en Aspen. Y sí que es verdad que sus representantes salieron a dar la cara y dijeron que no estaban juntos, pero bueno, se les volvió a ver en la casa en la que habían tenido, bueno, en la que se había conocido su relación. Uh-huh. Y bueno, pues María, por ejemplo, también fue jueza en American Idol, un concurso allí en América, uh-huh. Donde pues una concursante cantó una canción de Luis Miguel y ella se puso a llorar. No sabemos si fue por recuerdos con Luis Miguel.
1: O de lo mal que lo había hecho la concursante.
0: O por la mal que lo había hecho la concursante, quién sabe. Y nada, pues al final, como todo, con cualquier famoso, pues salen distintas teorías, la gente empieza a especular y pues hay gente diciendo que era porque ella quería formar una familia y Luis Miguel no quería, que Luis Miguel no le hacía gracia que María fuese más famosa que ella, también se dice. Pero bueno, al final todo esto son cosas que quedan en el tintero que realmente no las podemos saber.
1: Podemos imaginar, pero no las podemos saber.
0: Las podemos imaginar. Así que nada, vamos a escuchar otra canción de Luis Miguel para terminar del álbum y que se llama Quiero.
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1: Con esta canción nos vamos a quedar. ¿Cuándo vuelves? ¿Cuándo vuelve la sección?
0: Se supone que todos los miércoles y la semana que viene traigo un especial del Mundial.
1: Márcame, yo ya estoy deseando.
3: Con música, una guaca.
0: Mundial con música, juntar dos cosas.
1: La semana que viene estaremos ya en la final, ¿no? ¿O qué?
0: La final será, se disputará el domingo.
1: Bueno, ya veremos, no adelantemos acontecimientos. Oye, que sí, que sí, que bien, que oye, que me ha gustado esto, que he aprendido un montón y que además ha sido muy divertido. Muchas gracias.
0: Sí.
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1: Les hemos comprometido a ustedes un determinado contenido que nos apetece mucho compartir y es el de los refugios climáticos. En días como hoy, que el calor aprieta, estamos en plena ola de calor, estamos en el que se supone que es el peor día, en días como hoy es más importante que nunca tener claro lo que es un refugio climático y sobre todo, ¿dónde están? Lucía Hernández está en El Secreto. Buenos días, Lucía.
5: Nos encontramos en la sede de Cruz Roja en la ciudad de Murcia. Nada más entrar en este día de intenso calor, vemos...

carteles, vemos dibujos y vemos un taller. Es un taller urbano para muchas personas mayores. Los mayores están muchos en la ciudad, no todos están desplazados en las costas ni en lugares frescos, y este lugar sirve como refugio climático para muchas de esas personas, no solamente en lo que tiene que ver con nuestra temperatura y el clima, sino como un refugio.

0: Esto nos lo va a explicar mucho mejor Caridad Torres. Ella es trabajadora de la Oficina Autonómica de Murcia, del Departamento de Mayores, Discapacidad y de la Asistencia, y está aquí trabajando en plena ola de calor en este refugio climático que también es Cruz Roja. Caridad, buenos días.
1: Hola, buenos días.
0: Contrasta con la imagen que podemos encontrar en la calle ahora mismo. Prácticamente nadie andando, la gente refugiada en sus casas. ¿Y qué pasa con los mayores? Cuando hablamos de el refugio de sus casas, ¿no? Altas horas, solos, esa es la realidad. ¿Y qué encuentran aquí?
1: Bueno, pues aquí están encontrando durante estas últimas semanas y hasta el 24 de julio un espacio donde pueden convivir, donde por un ratito a lo largo de la mañana pues palean su soledad, están acompañadas, conviven con otras personas y sobre todo pues como decías, pues un abrazo entre ellas y unos momentos de calidad.
0: Vemos sobre todo mujeres, no sé qué pasa con los hombres, es que no se atreven, son usuarias de otros momentos del año.
1: Sí, aquí sobre todo hay mujeres, todavía no sabemos muy bien el motivo, pero también participan algunos hombres en las actividades a lo largo del año. Son los menos, pero es cierto que la mayor participación es de mujeres. Estas actividades las realizamos durante todo el año, pero sí que es cierto que en los últimos años vimos y comprobamos la necesidad de en este tiempo, en estas últimas semanas, que no habían otros espacios de ocio para personas mayores, y vimos ese vacío que existe para ellas.
0: Para ellas. ¿Qué es lo que hacen? A ver, o podemos ir contándolo y que nos lo cuenten ellas.
1: Sí, os lo pueden contar ellas.
0: Venga, vamos
1: mismas.
0: Ahí. Buenos días, señoras. Voy a preguntarles qué están haciendo. Hola, ¿cómo se llama usted?
2: Cecilia.
0: Cecilia, cuéntenos qué está haciendo.
2: Pues estamos decorando una camiseta que nos ha puesto la Cruz Roja y bueno, yo no lo había hecho nunca, pero la verdad es que me gusta.
0: Le quería preguntar, Cecilia, ¿qué le ha animado a usted a venir a este taller? Es un taller urbano de mayores. ¿Qué le anima a venir aquí?
2: Pues mira, me quedé viuda y mis hijos estaban desesperados viendo y viniendo y digo, tengo que salir de casa de alguna manera que no estén tan pendientes de mí. Entonces, pues me apunté una compañera de la piscina, que voy a la piscina, me habló de la Cruz Roja y la verdad es que solo hacer estas cosas, pero simplemente el hablar con las amigas, el venir todos los días, vamos, los días que nos toca, y hablar con ellas y comentarnos las cosas y hacer lo que ellas propongan que hagamos, aunque no lo hayamos hecho nunca, merece la pena. Pasa el tiempo y pasa la vida.
0: ¿Tienes nuevas amistades aquí que no tenías
2: antes? Sí, claro, un montón de amistades. Sí, yo tenía muchas, pero bueno, ahora tengo el mundo entero de amistades.
0: Quizá lo más difícil es dar ese paso, ¿no? Decir, ¿tengo que salir de casa o no?
2: No, bueno, a mí por lo menos no me costó. Hay otras personas que sí les cuesta más. Pero a mí no, estaba ya decidida a yo siempre me he apuntado a todo y sigo apuntándome a todo.
0: ¿Recomendable para las personas mayores que estén escuchando la radio?
2: Sí, desde luego, recomendable, pero de todo, porque es la compañía, es el hacer cosas, es el todo lo que se imaginan ellas que nos entretiene, y la cabeza también merece la pena.
0: Y poder charlar.
1: A ver, hoy teníamos salida a la piscina. Ajá. Pero debido a las altas temperaturas sí que hemos tenido que hacer una adaptación y la piscina la posponerla para otro día porque bueno, tampoco no es, hay que dar este espacio, pero se van a regar y siempre viniendo ante la ola de calor que tenemos.
0: ¿De qué hora a qué hora es?
1: Desde las 9:30 a las 12:00. Los lunes, los miércoles y los viernes. Los lunes está más dirigido a la actividad de actividades físicas, ocio en movimiento, que lo llamamos nosotras. Luego los miércoles más este tipo de actividad, más de creatividad, de música, espacios para compartir. Y los viernes estamos estamos haciendo salidas de ocio, ¿vale? Uh-huh. En este caso, en vez del viernes, es mañana jueves, que vamos a visitar la Jefatura de Policía Nacional, bueno, pues para que conozca un poco y prevenir, porque precisamente hoy nos contaban una usuaria que ayer les intentaron quitar robar el bolso.
0: Y les enseñáis un poco también a prevención en cuestiones de seguridad.
1: Sí, siempre todas estas actividades siempre van acompañadas de sesiones informativas, claro. Pues para que

0: cosas que no conocen o recursos que no conocen, como puede ser el cine de verano o, bueno, pues otros espacios que hay. Visitamos museos también, bibliotecas, bueno, llevamos, bueno, hacemos diferentes para que no solo conozcan este espacio, sino que también conozcan otros espacios como refugios climáticos.
1: ¿Todo esto en verano?
0: Sí.
1: Me llama la atención, lo he dicho así, porque parece que en verano todo se apaga, la ciudad se cierra.
0: Pues precisamente ese fue el motivo de crear esto, porque no había, se cierra, se apagaba hasta la noche. Entonces decidimos pues crear este espacio para ellas.
1: Qué bueno. Vamos a seguir hablando con alguna de ellas y sobre todo me gustaría dar la imagen a nuestros oyentes, la imagen real. Estamos hablando de mujeres mayores, pero bueno, con diferentes edades, diferentes procedencias. Además están, bueno, hablando unas con otras. Cecilia nos lo decía, la importancia de generar nuevas amistades. Mientras pintan sus camisetas, generan confidencias, una red de vecindad. Y sobre todo eso, salir, ¿no?
0: de su casa y evitar el aislamiento social. Ese es el mayor objetivo que cumplimos con ellos, de así mejorar su calidad de vida y retrasar también ese momento de la dependencia.
1: Son mujeres muy activas.
0: Sí, algunas sí. Hay algunas que se han incorporado ahora para el campamento, que sí, no venían anteriormente. Esta usuaria, por ejemplo, comenzó ayer. No quería quedarse en casa. Su motivo es: no quiero quedarme en casa, no quiero estar sola en casa.
1: Vamos a hablar con ellas, vamos a seguir hablando con ellas, Caridad. Buenos días, ¿cómo estamos? ¿Quién es la más reciente? Me han dicho por aquí, desde ayer.
2: He venido hoy la primera.
1: ¿Sí? ¿Cómo se llama?
2: Yo, Mari Carmen.
1: Bueno, ¿y esto de ser la nueva en el campamento urbano?
2: Porque yo
1: de
2: no
1: verano
2: sabía que existía esto.
1: Mira, pero por eso estamos en la radio también contándolo. A ver, cuéntame.
2: No, pues yo tengo... bueno, voy a la risa que hace una estimulación cognitiva porque tengo pérdida de memoria. Y entonces yo he sido toda mi vida maestra y estoy ejercitando mucho la memoria.
1: ¿Aquí?
2: En estos sitios, no, aquí vine, pues, no sé, a través de... que conocía a una chica, a Jessica, en la biblioteca del Carmen. Y entonces me habló de esto. Y he venido y la verdad es que estoy encantada.
1: ¿Sí? ¿Lo recomiendo?
2: Hombre, por supuesto. ¿Sí?
1: Veo que se está haciendo esto una camiseta con un barco.
2: Sí, sí, sí.
1: Con el nombre Carmen Yago.
2: Sí.
1: Es su camiseta. Sí. Oye, ¿ha hecho nuevas amistades o es pronto?
2: Bueno, yo conocí a ella porque era madre de un alumno. Bueno, de muchos alumnos. De un alumno no, de muchos, porque tiene muchos hijos.
1: Claro.
2: La conocí a ella y ahora por las caras, pues, madre amiga de todas.
1: Sí, yo quiero resaltar esa importancia, ¿no? La importancia de que pues las ciudades también generen estos espacios.
2: Sí, sí.
1: Para mujeres y para hombres, para personas mayores.
2: Sí.
1: Y no tan mayores, sé que esto de lo mayor también,
2: claro,
1: es bastante elástico.
2: Mi suegro tiene 104 años, ese sí es mayor.
1: Pero aquí no está.
3: Mira, uy, perdón.
2: Pero sí, tiene una memoria
3: aquella
2: fabulosa.
3: Mujer no es muy mayor y la queremos todos como si fuera nuestra hija.
1: ¿Sí? Vamos enseguida a hablar con ella. ¿Cómo se llama usted?
3: Yo me llamo Holanda.
1: ¿Y qué está haciendo usted, Holanda?
3: Este es mi nombre.
1: Sí, Holanda, qué nombre tan bonito.
3: Sí.
1: ¿Sí? ¿Qué está haciendo? ¿Otra camiseta?
3: Yo ya la tengo hecha.
1: ¿Es para usted o la va a regalar?
3: Este para una de mis nietas.
1: Le quería preguntar, igual que a ellas, ¿no? ¿Qué supone para usted levantarse por la mañana y venir a este refugio climático, a este campamento urbano?
3: Yo vengo encantada porque es el sitio que más me gusta de todos. Por la gente que hay, por los monitores, por las monitoras, todo, todo me encanta. Además, en mi casa lo pregono a todo el mundo.
1: Pues vamos a seguir preguntando. Muchas gracias. Y tenemos a alguien más por aquí. Hola,
4: hola.
1: Buenos días. ¿Cómo se llama usted?
4: Encarnita Ross Aliaga.
1: ¿Y cuánto tiempo lleva usted aquí, Encarnita?
4: Pues por lo menos 3 o 4 años.
1: ¿Y repite? ¿Qué tiene de especial?
4: Muy a gusto.
1: ¿Qué tiene de especial este sitio?
4: Pues que se pasa muy bien. Y yo, que soy mayor, que tengo 91 años.
1: ¿Tiene usted 91 años, Encarnita?
4: Esto es muy a
1: ¿Pero
4: gusto.
1: Cómo va a tener usted 91 años?
4: Tiene el 35.
1: Tengo que decir a nuestros oyentes que parece que tiene usted 56.
4: Pues sí.
1: ¿Ha tenido nuevas amistades aquí? En los 91 años se hacen amigas nuevas y amigos nuevos.
4: Estoy muy a gusto. El día que no hay chofer para traernos, pues lo siento.
1: Cuando usted se levanta y sabe que tiene que venir, ¿qué piensa? ¿Qué siente?
4: Que me voy a arreglar y me voy a salir.
1: Sí.
4: Y tengo amigas. Y lo pasa muy bien.
1: 91 años, Encarnita. Sigue usted tan guapa y tan bien. Sí, sí.
4: Las fotos mías.
1: Ah, me está enseñando también sus fotografías.
4: Me la han dicho que la trajeron.
1: ¿Para qué? Porque van a hacer... ¡Ay, qué guapa era usted de joven y ahora! Usted...

0: tiene cara de actriz.
1: Esto tenía 25 y esto por 17 por
0: guapísima
1: ahí.
0: Qué guapa Encarnita, muchas gracias.
1: Nada, guapa.
0: Esté
1: guapa
0: usted también y se conserve usted también. Voy a hablar con alguno de los voluntarios más que tenemos por aquí, a ver si nos pueden explicar y cerramos con ellas ya esta conexión. Buenos días, ¿voluntaria?
2: Sí, soy voluntaria.
0: Lo hemos intuido por el chaleco, porque queríamos también, hemos hablado con Caridad, además de los responsables y los usuarios, es muy importante el trabajo de los voluntarios y voluntarias. Pues sí. Y por ahí quería empezar, ¿no? ¿Cómo te llamas y qué te ha traído aquí de voluntaria?
2: Pues soy Carmen María, empecé aquí como alumna de práctica de un grado superior de integración social. Y bueno, como me ha gustado tanto y también coge un poco de cariño a las personas usuarias, y es muy importante poder participar como voluntario, ya que se ayuda mucho y se lleva a cabo todos estos proyectos con el voluntariado, pues bueno, decidí hacerme voluntaria y aquí estoy.
0: Quienes estemos escuchando la radio, porque claro, esta imagen enseguida la pondré en una pequeña fotografía, dirán, ¿cómo alguien puede, además de su trabajo, dedicar su tiempo, además en verano, intenso calor, a trabajar? Porque también estás trabajando.
2: Sí, porque cuando una cosa te gusta, pues hacer lo que sea y sacar el tiempo de donde sea.
0: ¿Qué tiene de especial este taller urbano para personas mayores, que además sirve también como refugio, evidentemente climático y emocional?
2: Bueno, pues no están solas en casa en el verano porque cierra todo, y aquí pues tienen un ratico que siguen viendo a sus compañeras, socializan, se divierten y bueno, les ayuda a pasar un poco mejor el verano.
0: Y aprenden mucho además.
2: Y aparte aprenden, exactamente.
0: Sí, y nuevas amistades.
2: Sí, cada vez se van incorporando más personas porque se va corriendo la voz y eso, y les gusta mucho.
0: La verdad es que la imagen es muy, muy acogedora y la labor que estáis haciendo los voluntarios es encomiable. Muchas gracias.
2: A vosotros, gracias.
0: Vamos a seguir por algunos lugares más de Cruz Roja. Vemos cómo tienen su café, un bizcocho.
3: Bueno, había que endulzar un poquito la mañana también. También esta actividad, una de las actividades que hemos organizado también en este campamento, ha sido un jardín vertical.
0: Ah,
3: un jardín
0: vertical. ¿Dónde?
3: Sí. Está en la parte de arriba porque eso requiere de luz y esta aula no tiene la luz que necesita, y hemos creado ese espacio arriba en el que ellas mismas son las que lo están elaborando. Han pintado los palés con los que lo hemos realizado, han pintado sus macetitas, han plantado su planta, y bueno, ya nos queda la decoración. Y son ellas por equipo las que cada semana se encargan también de regarlos y mantenerlos.
0: Importancia, porque además estas mujeres seguro que tienen mucho en común, han sido y son mujeres cuidadoras. Muchas de ellas,
3: así es.
0: Sí, padres, nietos.
3: Han cuidado de sus hijos,
0: de las casas.
3: Sí. Han cuidado también en muchas ocasiones de sus suegros, de sus padres, y ahora también están cuidando de sus nietos.
0: Y ahora también es el momento de cuidar de ellas, sí mismas.
3: Sí, eso es siempre lo que trabajamos con ellas también a través de ciertas actividades en las que trabajamos en la autoestima, el autoconcepto. Tenemos un taller que se llama el amor a uno mismo, y en el que a lo largo del año pues siempre lo trabajamos, que tienen que cuidar de los demás o han cuidado de los demás, y ahora también ellas merecen ser cuidadas porque se han ido dejando durante todos estos años.
0: Muy reconfortante, ¿no, Caridad, estar aquí?
3: Mucho, mucho, verlas cada día, ese grupo, esa familia cruzrojera que ellas dicen, esa convivencia, esa... por ejemplo, esta señora que es nueva, que ha empezado hoy, y verla conectando así con otras personas y compartiendo cada uno sus momentos, sus penas, su alegría, pues es lo más bonito que nos puede pasar. Y así compartir y pasar el verano también.
0: Pues muchas gracias, porque hoy queríamos ofrecer también esa... Iba a decir cara B, no, esta es la cara A.
3: Esta es la cara A de la realidad.
0: Que está aquí y queremos visibilizarla. Gracias por todo lo que hacéis.
3: Muchas gracias a vosotros por dejarnos compartirlo y difundirlo.
0: Cómo no. Gracias y seguimos.
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0: Llega ahora el momento de hablar de animalicos, la sección para cuidar nuestras mascotas que hacemos en El Mirador, en Onda Regional, con la compañía de Rosa Sánchez de la clínica Medivet La Flota. Muy buenas.
1: Buenos días.
0: Pues, ¿cómo estamos?
1: Pues, un poco acalorados. Porque estas olas de calor ya que vienen en julio, agosto, pues no son... Para mí no son de buen gusto.
0: Hay que llevar mucho cuidado con nuestras mascotas cuando las saquemos a pasear. Sí. Nosotros vamos en chanclas, pero ellos van a pelo, nunca mejor dicho.
1: Sí, por la sombrica, no pasar por la puerta, por las estas de las alcantarillas, ni donde... Ni todo esto de metal donde hay debajo luz y eso, porque para ello es... Una sartén con aceite.
0: Sí. Muy bien, pues vamos a hablar precisamente de las consecuencias que pueden sufrir nuestras mascotas por los malos hábitos humanos. Y es que hace unos días podíamos leer en la prensa digital, por ejemplo, que una información sobre un hecho que se cifraba en la zona de Cantabria, en las costas de Cantabria, pero que puede ser más usual e incluso en parques. Y es que hay algunos animales, algunos perros que, por su curiosidad, si toman o comen algo de heces de personas que a su vez han ingerido sustancias estupefacientes, ergo, léase, drogas, pues también se pueden intoxicar. Sí. Y es que cuando lo comentábamos con Rosa antes de profundizar en el tema, nos decía que es más habitual de lo que podíamos pensar, que lleguen mascotas a las clínicas veterinarias con alguna intoxicación por drogas.
1: Sí, llegan muchas.
0: ¿Pero porque hay mucha caca de drogado o porque hay más drogas de las que nos imaginamos al alcance de nuestras mascotas?
1: Lo segundo, hay más drogas al alcance. Lo habitual no es aquí, sobre todo los que nos llegan a nosotros, no es que hayan comido cacas de alguien que haya tomado drogas. Nos vienen más, pues que a lo mejor en algún parque, gente que ha tomado drogas, ha caído algo al suelo, o las colillas, y ellos pues se las comen, y como tienen una sensibilidad como 10 veces mayor que nosotros a la droga, pues simplemente con una chinilla de chocolate o una colilla que le queden restos o algo que la mastique o la chupete, ya puede tener los efectos de drogas, y nos vienen muchos así.
0: Claro, hay que disculpar a nuestros oyentes que estemos hablando de cosas escatológicas, porque es la excusa que nos trae a hablar de los cuidados que hay que llevar con nuestras mascotas, porque por esa hipersensibilidad que decía, se pueden intoxicar. La primera cuestión sería, por tanto, más allá de la vía de consumo, por deposiciones o por restos, ¿cómo le afecta, por ejemplo, estas sustancias a nuestras mascotas, teniendo en cuenta que son de un tamaño mucho más reducido que el de las personas que consumen las drogas, y cómo les afecta?
1: Normalmente te suelen venir como medio dormido, medio sedado, con pupila dilatada. Hay algunos que llegan incluso a convulsionar. No se mantienen en pie, suelen traer fases de taquicardia con bradicardia, y es que al final siempre preguntas, ¿ha podido ingerir alguna droga? Y siempre te dicen que no. ¿Lo has sacado al parque? Sí, está en el parque, ¿lo has dejado solo en algún momento? Y pues sí, lo suelto. O sea, que es muy, muy habitual, y la sintomatología es que tú de pronto vienes del paseo o vienes de la playa donde lo has visto que se restregan alguna mierdecilla que no era prudente. Uh-huh. Y lo ves que empieza a decaerse, así como borracho, como dormido. No es cuestión de reírse, ¡ay, míralo cómo está! No, es que decae mucho porque sus funciones vitales, su latido cardíaco, su frecuencia respiratoria, todo le cambia y se le altera, ¿vale? Lo suyo siempre es llevarlo al veterinario, hacerle una analítica y ponerle una vía para ayudar a metabolizar esa droga cuanto más rápido mejor.
0: Claro, que se acelere su funcionamiento interno para que la orine, la metabolice.
1: Exactamente.
0: Como decías, el asunto tiene muy poca gracia, porque si lo de la caca en las playas es algo quizá chistoso, lo de encontrarte un resto de un porro, que sería quizá pueda ser más frecuente.
1: Sí.
0: Y ahí es muy difícil, porque una colilla o una brizna entre el césped es muy difícil de ver, y hay que estar atentos entonces a la reacción de la mascota.
1: Exactamente, pero que no digo que esto nos venga una vez cada X tiempo, que todas las semanas viene alguno drogadillo. Y claro, yo soy más torpe con esas cosas, pero mis compañeros que son más jóvenes, los de urgencias, pues los pillan al vuelo. O sea, ya saben de lo que va, pero al vuelo, ¿eh?
0: No sé si a lo mejor también el pelaje, y digo pelaje, el pelaje del tutor ayuda a entender la
1: sí,
0: hipótesis.
1: Hay veces que sí. sobre todo cuando no ha sido en el parque, que ha sido en casa. Tú preguntas, oye, ¿en casa consumí algún tipo de droga, algo? No, no, no, no, no, no. O sea, muchos se nos ofenden cuando preguntan.

0: hagamos eso. Y siempre les decimos, vamos a ver, que a nosotros nos da igual lo que hagáis con vuestra vida.
1: Que no vamos a abrir una ficha policial.
0: Sí, nosotros somos veterinarios solamente. Y lo que queremos es, pues, por lo menos, ayudar a esa mascota. Pero que insisto que vienen muchos, que tengan mucho cuidado. Polen, cualquier tipo de drogas de esas. Hay perrines que también vienen con... Pues se le ha caído el ansiolítico al tutor.
1: Una medicina, claro.
0: Orfidales, Valium... Pues muchas veces pues también te llegan, pero drogados, que claro, ellos para metabolizar eso es que tienen más sensibilidad, ya no solo el tamaño, sino es también la sensibilidad. Porque igual que a los corticoides, nosotros podemos ponerle dosis muy altas porque no tienen tanto problema como en humana, en ellos pues determinadas sustancias, los opiáceos y todas las drogas les afectan más.
1: Claro, el asunto me lleva a pensar a que las posibles intoxicaciones en un hogar de nuestras mascotas pueden ser elevadísimas. Un cuenco con lejía derramada no se van a acercar porque huele mucho, pero aquellas sustancias como, por ejemplo, un medicamento, una pastilla que no huele, oye, ¿quién no te dice que se pasa la lengua y se lo come, no?
0: Sí, sí, nos han llegado perricos de estos pequeñajos que han cogido el blister del Orfidal y se han puesto finos.
1: Madre mía.
0: Sí, sí, sí.
1: Y en este caso es verdad que a lo mejor la tensión le tiene que bajar tanto a niveles peligrosos.
0: Que pueden morir,
1: claro.
0: Pueden morir, o sea que hay que tener cuidado con eso porque pueden morir. O lo típico que siempre te toman la pastilla, la abren y como son tan pequeñas se caen del blister y tú te olvidas. Y un día va el perro y se come la pastilla que ha encontrado en el suelo mientras ha fregado o no y tú no sabes ni de cómo, ni de cuándo, ni de qué. Entonces, eso también muchas veces preguntamos, ¿tenéis en casa esto? No, pero no le ha podido caer. Ya, pero si te ha podido caer a ti, se te ha olvidado.
1: Sí, sí.
0: Muchas veces no sabemos si no hemos tomado la medicación diaria y te la tomas dos veces. Pues si se te ha caído, también se te puede olvidar.
1: Estaba pensando en un medicamento que sea vasodilatador de color azul, también le podría afectar, ¿no?
0: Ese vasodilatador de color azul lo usamos muchísimo nosotros para la hipertensión pulmonar en perros.
1: Entonces... Si se intoxicase con ese tipo de pastillas, ¿qué efectos tendría? Porque ahora estoy pensando pues, solo en intoxicaciones casuales.
0: Si es
1: casuales.
0: Un perro sano, pues hombre, tendría una frecuencia cardíaca importante, tendría una hipotensión y le afectaría si no le hace falta. Pero si, de hecho, es que recetamos una medicación así y el que le atendió a la señora en él para un problema, para una cardiopatía que tiene hipertensión pulmonar y... El de la farmacia le dijo, descojonándose, ¿qué? ¿Te ha hecho la receta el veterinario para ti? Un poquito de respeto.
1: Vaya,
0: por
1: hombre.
0: Favor. Un poquito de respeto.
1: Yo te lo contaría al cliente a posteriori ofendido.
0: No, es que llamo por teléfono diciendo, oye, que me acaban de decir esto. Digo, ¿en serio le han dicho esto? Digo, me parece una falta de respeto hacia la profesión veterinaria y hacia el señor que está atendiendo. Infórmate un poquito más, ya que eres tú el responsable de vender los medicamentos. Que a los veterinarios nos dejan. Sí, acabo de hacer una queja pública.
1: Ahí ha metido la cuña de sí. Falta autonomía al colectivo veterinario,
0: sí.
1: ¿No?
0: Sí, sí, sí, sí. Entonces, pues sí, esa pastilla no debe tomarla ninguno que no tenga hipertensión pulmonar, le puede afectar. Y cualquier fármaco, un ibuprofeno mismamente. Uh-huh. Un ibuprofeno es muy tóxico para la dosis, es muy tóxica para los perros. Y para los gatos, o sea que...
1: Ibuprofeno sí hay en todas las casas,
0: sí.
1: De todas las formas.
0: Gastroenteritis hemorrágicas pueden dar incluso perforaciones intestinales porque un ibuprofeno de 600, un ibuprofeno de 400 es una dosis muy alta para un perro o un gato. El paracetamol para los gatos es tóxico si le da una dosis un poco alta. Lo matas.
1: Pues yo por hábito por los zagales, que ya no son tan zagales, tenemos los medicamentos en la estantería superior. Yo digo, prácticamente uh-huh. Me tengo que poner de puntillas. Pero claro, que no se
0: si
1: te dice a ti que se te cae
0: un... O es un gato. Si tú tienes gato, el gato le encanta trepar por todas las alturas. Un perro no se te va a subir a la estantería, pero el gato sí. O sea que...
1: No tiene puerta. Ya me estoy confesando, tiene puerta la estantería, claro, que es un mueble.
0: Sí, bueno, vale. Vale, pues tener cuidadico con
1: sí,
0: que luego al sacarlas puede haber problemas. Y luego y invito a los señores que se drogan y luego defecan en la playa ahí al libre albedrío porque sean un poquito más educados. Defequen en un sitio que se pueda hacer y si lo hacen ahí pues recojan su mierda y échenla en la papelera.
1: ¿Y al usuario que pasea pues feliz por el parque y luego tira el resto de su porro?
0: Pues por favor que lo echen también en la papelera o se lo lleven en una bolsica. Pues yo qué sé, que por muy feliz que esté cuando haya terminado, que hay perricos que luego vienen muy malicos al hospital por culpa de sus restos.
1: Pues estos son los consejos que nos ofrece

0: Hoy Rosa Sánchez de la clínica Medivet La Flota, porque en esta sección animalicos que hacemos en El Mirador lo que queremos es cuidar y comprender y acompañar mejor a nuestras mascotas, y en este caso toca de nuevo a que los seres humanos, los tutores, seamos más cuidadosos para con ellas. Rosa, muchísimas gracias.
1: A vosotros siempre.
0: Venga, gracias, hasta luego.
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3: Las 12 es mediodía.
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3: Hola, ¿qué tal? Muy buenas tardes. La Agencia Estatal de Meteorología activa hoy el aviso naranja por altas temperaturas que superarán los 40 grados. Podrán llegar a los 42 en las comarcas de la Vega del Segura, Altiplano y Noroeste. En el resto de la región, el aviso es de color amarillo con valores de entre 38 y 39 grados. Para mañana jueves, la alerta naranja se mantiene en la Vega del Segura, donde el termómetro llegará a los 41 grados.
5: Onda Regional ha salido a la calle para preguntar a los murcianos cómo llevan las altas temperaturas. Aprovechan las primeras horas de la mañana para hacer las gestiones y después todo el día en casa.
6: Sí, ahora mismo la salida de la compra y enseguida para casa.
7: Intentando no salir de casa con el aire puesto o los ventiladores, y a refrescarse mucho, a hidratarse mucho y bueno, un poco más.
3: La apuesta por un turismo que genere mayor valor económico y menor impacto sobre el territorio, junto con la adaptación a la inteligencia artificial, son algunos de los grandes retos del sector. Así lo ha defendido la directora de la Cátedra de Turismo de la Universidad Europea, Luisa Fanjul, en una entrevista en la Plaza Pública Noticias de Onda Regional, donde ha abogado por un modelo basado en la calidad de la experiencia y no únicamente en el crecimiento del número de visitantes.
5: A su juicio, incrementar los precios sin mejorar la calidad de la oferta es una estrategia con un recorrido limitado, y por ello apuesta por un turismo regenerativo, capaz de aportar riqueza al territorio, favorecer el empleo y contribuir a la conservación del entorno.
8: Que quien confunde valor con precio es un necio, y bueno, esta frase evidentemente no es mía, y quien se la adjudica al señor Antonio Machado, curiosamente, y así es. Podemos subir los precios, pero en paralelo tenemos que subir la calidad y el valor de la experiencia y de la oferta turística.
3: Los nuevos tribunales de instancia de la región necesitarían entre 150 y 200 funcionarios más para evitar el colapso del servicio público de justicia, según alerta Comisiones Obreras. El sindicato considera que la creación de 19 unidades judiciales y 7 fiscales es un parche.
5: En un comunicado, Comisiones recuerda que Murcia es una de las comunidades con mayor atasco judicial en toda España, especialmente en la jurisdicción civil. Además, advierte que desde 2024 todas las plazas de jueces y fiscales han sido creadas sin incrementar las plantillas de personal funcionario tanto en los órganos judiciales como en la Fiscalía de la Comunidad Autónoma.
3: Vox pide un plan de cuidados paliativos para la región tras 17 años sin actualizarlo. La diputada Eugenia Sánchez denuncia que el gobierno regional mantiene la sanidad pública a base de parches y propone reforzar los recursos para garantizar una atención digna a pacientes y familias.
5: Sánchez recuerda que la Comunidad de Murcia sigue sin contar con un plan de salud actualizado desde 2015, una herramienta que consideran esencial para orientar la gestión sanitaria.
9: 17 años sin que el gobierno del Partido Popular haya actualizado y adaptado a los avances médicos y científicos y a las necesidades actuales un documento que es esencial para garantizar una atención digna, integral y de calidad a las personas en la fase final de la vida.
3: Empieza una cacerolada convocada por dos asociaciones de la localidad en la tarde-noche de ayer. Terminó con la agresión a la alcaldía al finalizar el pleno municipal. Uno de los asistentes lanzó una botella que impactó en el brazo del regidor cuando abandonaba el edificio consistorial.
5: El portavoz de los convocantes, David Rubio, explicó que la protesta iba dirigida contra las políticas de PP, PSOE y Vox, al considerar que no están teniendo en cuenta a la ciudadanía. Rubio condenó el lanzamiento de la botella y aseguró que el autor no representa a las asociaciones organizadoras, aunque restó importancia al incidente al afirmar que se le ha escapado la botella. Horas después, el alcalde lamentó el clima de enfrentamiento vivido, confirmó que denunciará los hechos ante las autoridades y defendió que la crítica política es legítima, pero que la violencia nunca puede formar parte de la convivencia democrática.
3: El gobierno español afirma estar tranquilo ante las nuevas amenazas de Donald Trump y ha respondido señalando que la relación comercial es con la Unión Europea en su conjunto.
5: Fuentes del Ejecutivo han recalcado que España mantiene una magnífica relación social, cultural y económica con Estados Unidos. Además, han subrayado que la Unión Europea es una unión comercial en la que no puede singularizarse a ningún Estado miembro.

0: miembro. Donald Trump se ha expresado en estos términos en la cumbre de la OTAN. España es una causa perdida. Por cierto, ya no queremos hacer ningún negocio comercial con España. Quiero que lo corten.
1: Por cierto, que Donald Trump también ha dado por rota la tregua con Irán. Esta madrugada Estados Unidos ha lanzado fuertes ataques contra territorio iraní y ha restablecido las sanciones al crudo en respuesta a las agresiones del país persa contra buques en el estrecho de Hormuz. Teherán ha respondido atacando bases estadounidenses en Oriente Medio. El precio del petróleo ha subido más de un 6% tras los ataques. De vuelta a nuestro país, en el Senado, concretamente en la comisión que investiga presuntas irregularidades en la gestión de la Sociedad Estatal de Participaciones Industriales, comparece la ministra para la Transición Ecológica y vicepresidenta tercera, Sara Agensen, para dar explicaciones sobre la ayuda pública de 112 millones de euros a la empresa vasca Tubos Reunidos. Y en el apartado de tribunales, ante el juez del caso Coldo, declara hoy el representante de la empresa Soluciones de Gestión y un subteniente de la Guardia Civil imputado en la causa.
0: Por otro lado, el juez del caso Leire interroga como testigo al abogado del excomisario Villarejo y también a un empresario, Joaquín Parra, expresidente del Club Deportivo Badajoz, quien declaró que la exmilitante socialista le pidió información para desacreditar a la magistrada Beatriz Viedma, quien investigaba al hermano del presidente del gobierno, David Sánchez.
1: Les dejamos de nuevo con El Mirador. Prometemos volver con más actualidad a la una, siempre en nuestra web orm.es.
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0: Vamos a prestar atención durante algunos minutos, y no serán los últimos en el programa de hoy, a la 28ª edición del Festival Internacional de Jazz de San Javier de este año 2026. Esta noche actúa en concierto Liz Wright. Anoche actuó en concierto Liz Wright, uno de los conciertos que más expectativas había levantado, y sobre él nos acerca una reseña nuestra compañera Rosalía Saura, que está siguiendo el festival. Adelante, Rosalía.
1: Era una de las citas más esperadas de esta 28ª edición del Festival Internacional de Jazz de San Javier, y no defraudó, todo lo contrario, al público que anoche asistió al Parque Almansa. Liz Wright regresó a San Javier después de más de 20 años de su primera actuación en el festival, en un concierto dentro de una gira que le está llevando por nuestro país y también por otros países de Europa, en la que presentó los temas de su último trabajo titulado Sado e hizo un recorrido por algunas de las canciones más representativas de su larga ya trayectoria musical dentro de estilos como el soul, el jazz, el gospel o el folk. Wright demostró anoche en San Javier por qué es una de las artistas y voces más reconocidas dentro de este género, con una voz profunda y una puesta en escena elegante, sobria y profundamente emocional, que conectó con el público del Parque Almansa desde el principio hasta el final de su actuación, marcada por varias partes. Una primera de baladas que interpretó magistralmente junto a Kenny Banks, y una segunda parte del concierto con toda la banda, integrada por Adam Levy a la guitarra, Marlon Patton a la batería y Kenny Banks al piano. Un concierto que hizo vibrar al público de San Javier y que le valió un merecido y reconocimiento aplauso al final del concierto. Fue la única actuación que ayer pudimos ver, pero sin duda dejó un muy buen sabor de boca a los cientos de asistentes a este festival, que lleva ya más de una semana en marcha, y que, bueno, este fin de semana también se esperan grandes conciertos, grandes voces y músicos que van a pasar durante todo este mes de julio por el Festival Internacional de Jazz de San Javier, uno de los más reconocidos en la región de Murcia y también a nivel nacional.
0: Y precisamente, Rosalía, queremos conocer interioridades, detalles de uno de esos músicos que va a estar presente el día 15 en el festival, como es Carles Benavent. Vamos con esa entrevista, Rosalía.
1: Carles Benavent, el más brillante bajista de nuestro país y uno de los mejores de Europa, en el año 75 fundó junto a Joan Albert Almargós Música Urbana, un grupo pionero de jazz fusión. En el año 80 también comenzó una relación musical con Paco de Lucía, con el que tocó más de 20 años

0: con conciertos en todo el planeta y con el que grabó 5 álbumes, con Camarón de la Isla, otra leyenda del flamenco, grabó 4, y también con el legendario pianista Chick Corea. Comenzó en el año 82 una colaboración que duró hasta su fallecimiento y que se plasmó también en 4 álbumes. Estamos al habla con Carles Benavent. Buenos días, Carles, gracias por atender los micrófonos de Onda Regional.
1: Buenos días, es un placer.
0: El próximo miércoles 15 de julio va a estar en el Festival de Jazz de San Javier. No va a estar solo, va a estar también junto al trío con el que normalmente actúa, junto a Reinald Colón, Tomasito, en un concierto que, bueno, me gustaría que nos comentara en primer lugar qué novedades, qué vamos a poder ver este día en el Festival de Jazz.
1: Bueno, los colaboradores son Tomasito y Reinald, que de vez en cuando nos reunimos. Normalmente voy con trío, que es piano, batería y bajo, y en esta vez pues hay la colaboración de Tomasito y de Reinald Colón. Hicimos hace unos años un disco que se llamaba Vida, un DVD y un CD DVD, y eso es lo que vamos a tocar. Que hay temas, algún tema de Paco, ¿sabes? Como homenajeando a Paco, y nada, muy contentos de estar aquí otra vez en San Javier, que es un... creo que es la tercera vez que actúo, sí, la tercera vez que actúo en el Festival de San Javier.
0: ¿Qué van a poder ver las personas que hayan estado en las dos actuaciones anteriores diferente a esta, este nuevo proyecto? Ya nos ha comentado esas colaboraciones. Bueno, es una trayectoria, la suya, muy extensa, pero digamos que siempre sigue innovando, sigue trabajando y aportando a la música tanta experiencia y tantos sonidos que serán nuevos para mucha gente y otros que ya le conozcan, que van a poder ver como novedoso.
1: Pues siempre es diferente, siempre cambia, porque hay mucha improvisación. Es una mezcla con mi música está basada en mis influencias, tanto del jazz como de la música brasileña, como de todas las cosas que he hecho en mi vida, pero sobre todo la que quizás he estado haciendo más años es la de flamenco con el gran maestro, ¿no? Con Paco de Lucía. Quizás es el artista que más me he fijado en lo que hacía, ¿sabes? Para copiarlo, o para copiarlo, ¿no? Para con el bajo hacer cosas que sonaran parecidas a lo que hace él.
0: ¿Cómo ha evolucionado el flamenco y cómo ha evolucionado la música, ¿no? Con esos grandes, como está haciendo referencia Paco de Lucía, también ha trabajado con Camarón, con Chick Corea. Bueno, en fin, ¿cómo ha cambiado este mundo por lo que ve ahora en los nuevos artistas, ¿no? Emergentes, en los nuevos estilos y sonidos musicales que se están haciendo?
1: Bueno, es pues una evolución, todo va cambiando, ¿no? Y ahora, y más a partir de que nos hemos podido comunicar y funcionar más unos con otros, y hace unos cuantos años desde que entró Internet también, que ha sido más fácil mezclarnos. O sea, en la mezcla está el progreso también, ¿no? y está la evolución, ¿no? No hay nada que sea el flamenco, dice el flamenco puro, pero en realidad siempre ha sido una mezcla el flamenco, ¿sabes? De diferentes orígenes. Y nada, pues es la evolución. La evolución de la música es como nos, como tenemos, si tenemos la facilidad de encontrarnos, pues ahí siempre es algo nuevo.
0: ¿Cómo casan o por qué casan tan bien el jazz y el flamenco? Son dos estilos, a priori, yo imagino, con un origen muy diferente desde el punto de vista musical, pero que en cambio juntos pues son creaciones que pues dan mucho que hablar, ¿no? Y suponen una aportación, una innovación muy importante a la música. ¿Por qué?
1: Bueno, yo te digo por esto, por el motivo este de la improvisación. Es tanto una música como la otra, tanto el jazz como el flamenco, vienen, el origen es emocional, y hay mucha improvisación, y entonces lo que haces en un concierto de flamenco más tradicional, pues también es diferente de un sitio a otro, de una vez a otra que se hace, porque hay mucha improvisación, ¿sabes? Y ahí es donde los dos géneros están unidos, ¿no? O sea, para un jazzista pues le emociona sentir flamenco, porque es de una manera, con otro lenguaje, si tú quieres, pero es un poco lo mismo.
0: Lo apuntaba.
1: Transmitir la emoción de lo que sale en el escenario, que es irrepetible, porque

0: Si lo oyes al otro, el día siguiente en otro sitio, sonará diferente.
1: Lo apuntaba al inicio de la entrevista, es la tercera vez que regresa al Festival de Jazz de San Javier. ¿Cómo ha evolucionado por lo que ha podido seguir el festival en estos años y sobre todo el público, ¿no? ¿Cómo ve esa evolución de un festival que ya está consolidado dentro del panorama musical español en su género?
0: Bueno, yo siempre he visto, siempre que he venido a San Javier, he visto una comunicación con el público excelente, fantástica. Se escucha muy bien, tiene un sonido muy bueno y la gente parece que te rodea, que los tienes cercanos, los ves, te puedes mirar con el público. Que esto me gusta mucho. A veces en sitios, teatros o así, que está todo oscuro, no ves, tocas y no ves al público. En cambio, en San Javier sí, y esto es bonito, ver las caras. Es importante ver las caras porque. Yo siempre digo que lo que hacemos es transmitir emociones, que esto es lo que convierte al oficio de la música, del músico, que es un oficio, lo convierte en arte, ¿no? Como porque transmitimos emociones y hace que sea algo espiritual también, incluso terapéutico, porque lo notas en el agradecimiento a la gente cuando te agradece que esto lo ha pasado tan bien o que has sentido emoción escuchándote, es que has estado ayudándole en algo. La música ayuda.
1: Muchísimas gracias, Carles Benavent. Deseando estamos que llegue el miércoles 15 de julio para poder disfrutar de nuevo de su música y de los artistas que le van a acompañar sobre el escenario del Parque Almansa de San Javier. Gracias por atender los micrófonos de Onda Regional.
0: Bueno, gracias a vosotros y nos vemos allí y lo pasaremos bien, seguro.
2: Interesante entrevista. Recuerden, el próximo día 15 también pretendemos hablar luego hacia la 1 de la tarde con el pianista Chico Pérez, que actúa el próximo día 18 en San Javier. Poco a poco iremos completando entrevistas y referencias a la 28ª edición del Festival de Jazz de San Javier.
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8: Con buen ritmo nos vamos a ir ahora en El Mirador hasta Bliego. Muchos son los motivos para conocer algunos de los municipios de la región de Murcia, especialmente los que se encuentran en enclaves muy especiales como las inmediaciones de Sierra Espuña, los que quizá no son tan conocidos, pero sí tenemos la asignatura pendiente de conocer. Municipios coquetos y que además también en esta época de verano tienen una importante oferta turística, sobre todo para eliminar o, si no eliminar, mitigar el calor. Pero no vamos a hablar de todo esto, aunque también, porque por todo esto y por mucho más, Pliego vuelve a sorprendernos, en este caso, gratamente, porque se integra dentro de los municipios que ya están en la Filcomisión. Eso quiere decir que forman parte, y en cuanto a su aportación, de la industria cinematográfica y audiovisual en nuestra región. Hablamos con el alcalde de Pliego, con Antonio Huéscar. Buenas tardes.
9: Hola, buenas tardes. ¿Qué tal? ¿Cómo estamos?
8: Una muy buena noticia. Pliego de película.
9: Sí, eso parece. La verdad que sí, que estábamos intentando firmar el convenio, pero que ha pasado un tiempo, bueno, por circunstancias no habíamos podido. La verdad que, bueno, al final estamos dentro, algo que pide Pliego, que le viene bien a Pliego y bueno, por supuesto, pues, cuando Elisa no lo ofertó, pues dijimos sí.
8: ¿Qué supone? ¿Qué supone para vosotros y vosotras?
9: Pues supone que puede ser una oportunidad para conocer el pueblo, para conocer sus calles, para el antiguo patrimonio medieval que tenemos y para conocer todo el entorno. La verdad es que tiene un entorno también atractivo. Ya sabes que estamos justo en el centro geográfico de la región de Murcia y pegado a la falda de Sierra Espuña, y somos un municipio de interior que, la verdad, que, bueno, pues, desconocido. Y que falta, por tú lo decías, que...

0: que hay que conocer y que creo que esta es una oportunidad para eso, para que nos conozcan.
1: Sí, sí, es una oportunidad, ¿no? Llevarlo a las pantallas, ya sea... Uh-huh. Bueno, pues no sabemos en el modelo en el que será, no sé si ese trabajo ya corresponde a la industria, corresponde también a algún promotor, promotora. No sé también el ayuntamiento cómo puede propiciar también dar esa mejor cara de pliego en lo audiovisual.
0: Claro, pues nosotros a través de Lica, pues bueno, uh-huh. son ellos los que de alguna manera, claro. vamos a ponerlo así, nos venden, uh-huh. vamos a decirlo así, porque sí. son los que nos van a vender en su feria y en, de hecho me comentaba el director que van a Valladolid ahora a primeros de septiembre, octubre, creo que era la feria, y bueno, pues una manera de que ellos nos vendan y bueno, y el ayuntamiento, pues claro, el ayuntamiento colaborar en que si llega la oportunidad, pues que esté todo dispuesto y que toda la colaboración máxima de lo que sea el ayuntamiento para eso, para esa promoción de pliego.
1: ¿Cuánto tiempo ha costado llevar a cabo o sacar adelante este convenio?
0: Pues la verdad es que han surgido algunas inconvenientes, sí. pero bueno, al final, pues sí, pues cuando no una cosa era otra, luego también la firma, pues hemos tenido ahí cualquier problema. Estamos de cada año.
1: ¿2 años?
0: Sí, sí. Es como también, pero ha sido culpa nuestra, ¿no? Culpa.
1: Bueno, siempre se... A ver, esto le honra, ¿no? Es decir, esto le honra en el sentido que dice, bueno, pues ha habido algún retraso, pero asumo la responsabilidad, ¿no?
0: Sí, efectivamente, porque al final ha habido ahí una... Bueno, pues ya está, un malentendido, una... Sí, pues, cosas. Pero bueno, que al final estamos y lo importante es que estamos y que podamos trabajar con ellos.
1: Esto es un medio de comunicación y yo soy periodista. Cuando usted me dice cosas, yo le tengo que preguntar qué cosas. Cuestiones burocráticas.
0: No, pues, cuestiones burocráticas, cuestiones de personal y bueno, pues ya está. Pues, ya. No hay nada extraño. Ya.
1: Vale, no, yo pregunto. Además, creo que es la persona adecuada, ¿no? A la que le tengo que preguntar.
0: Efectivamente.
1: ¿Supondrá también un reclamo turístico?
0: Efectivamente, pues es lo que decía, y que al final, de hecho, mira, yo hace poco en la experiencia estuve en una ciudad que ha salido en alguna serie y otra, uh-huh. y vamos a echarnos la foto claro. en lo más representativo de la serie, pues esto es una oportunidad, o sea, que es una oportunidad de turismo, claro, efectivamente, porque te da ese impulso de decir, bueno, pues voy a hacerme la foto en la puerta de uh-huh. donde se rodó claro. no sé, alguna serie aquí en el pueblo.
1: Sí, y convierte quizá lugares, sí. bueno, hablamos a nivel España o a nivel internacional, sí. lugares quizá por los que no visitaríamos o no pasaríamos como un sitio, bueno, pues por aquello, ¿no? De te he visto en el cine, sí. te he visto en la tele, bueno, esos decorados que forman parte pues de nuestra familiaridad, ¿no? Sobre todo con las series. Incluso, mira lo que le digo, que huyendo incluso hasta de la belleza, ¿no? Porque algo puede ser muy pictórico, muy ser un patrimonio histórico, pero a veces cuando hemos visto en películas algún decorado, decimos, bueno, pues que quiero, vas a América y dices, bueno, pues quiero ir al brunch, ¿no? Que no es que sea precisamente característico por su belleza, pero es verdad que son lugares tan familiares que implica pasar por allí.
0: Claro.
1: ¿Qué lugar de pliego? Esto yo lo digo por si están ahí los directores fílmicos buscando ideas. ¿Qué lugar pues sería un lugar de película en pliego?
0: En pliego hay muchos lugares de película, yo qué voy a decir, yo para mí todo ser un lugar de película, somos un pueblo pequeño, un pueblo que tiene sus calles como desde que se hicieron cuando estaban los árabes aquí, que no se han transformado en toda la zona medieval, la verdad que tiene ahí un encanto de esas calles estrechas. De hecho, tenemos una calle que no tiene ni un metro de anchura.
1: Anda, digo, ¿ni un metro?
0: ni un metro de anchura, eso es literal, porque hay una calle...
1: ¿Cómo se llama?
0: La calle está en el callejón de la iglesia, porque está justo entre la iglesia y lo que era el muro de entrada al pueblo. Sí. Y la verdad que, bueno, pues hay una calle ahí que da gusto y la gente se sorprende cuando la ve. Tenemos una plaza que está llena de edificios de colores, una plaza muy colorida. Ajá. Tenemos la calle del agua, donde, bueno, pues también tenemos... La oportunidad de echarnos fotos en un entorno entre los caños y luego por todo el entorno de la ermita, el castillo de Pliego, uno de los castillos, somos un municipio que tiene tres castillos.
1: Dos
0: castillos y una torre, o sea que fíjate si tenemos patrimonio. Y ahora mismo, de hecho, acabamos de terminar con el castillo de Pliego, con una inversión que hemos hecho ahí de ayuda de ministerio, uh-huh. que ha sido millones de euros, o sea, para hacerlo visitable turísticamente.
1: Nos está dando mucha gana de ir a hacer un programa de radio.
0: Pues cuando quieras, yo
1: que también
0: invito.
1: Es de...
0: Te voy a enseñar el sitio, viene, ¿sí? Te dejo la sala de las tinajas, que es...
1: ¿La sala de las tinajas?
0: Sí, que es una sala que tenemos donde hacemos exposiciones, que es una antigua bodega, ¿sí? que la verdad que es una maravilla. Así que está invitado a estar aquí, hacer tu programa, que ya lo verás que te va a gustar.
1: Antes de que llegue el cine, que llegue la radio.
0: Exacto.
1: Mira que estaba, mientras decías los diferentes paisajes, pensaba, bueno, con los sí. tres

0: castillos, ahora que hay tantas series también de temática medieval, ahí, ¿eh? Luego, por ejemplo, cuando decías lo de la calle tan estrecha, el callejón de la iglesia, digo, oye, esto para las películas de terror, imagínate, ¿eh? Ahí, qué bien nos queda una calle estrecha, las de colores también. Bueno, bueno, bueno, seguro que hemos dado alguna que otra idea.
1: Seguro.
0: Pues, alcalde, muchas gracias por recibirnos, en, no sé si en su despacho de alcaldía en este momento, me lo imagino ahí.
1: Estoy sentado ahora mismo aquí, aquí sentado, porque me iba al trabajo, porque yo no estoy liberado, venía esta mañana y me iba al trabajo y me ha llamado y yo pues me quedo. Oye. Y ya me esperaba aquí, me dijiste la
0: entrevista. ¿No está usted liberado? Esto no lo sabíamos. ¿Dónde trabaja, además?
1: No. Yo trabajo, soy funcionario de la Consejería de Agricultura. Sí. Yo trabajo en la oficina de Comarca Agraria.
0: Qué interesante. Esto aprovecho también que el Pisuerga pasa por Valladolid. En este caso que el río Mula, creo que el río Mula pasa por Pliego.
1: Sí, el río Mula y el río Pliego.
0: Y el río Pliego, pues también para poner en valor la gestión en los municipios más pequeños, ¿no? Cuando hemos podido hablar, quiero recordar, pues bueno, alcalde de Olea, alcalde de Aledo, en este caso alcaldesa Loera de Campos del Río, cómo ponen en valor la gestión, que por ser municipios tan pequeñitos, pero qué difícil es también conseguir ese trocito, conseguir la gestión adecuada, conseguir valorar, visibilizar estas localidades que son pequeñas, que están ahí, pero que son de ciudadanos como otros, ¿eh?
1: Nosotros nos llamamos el Grupo G8.
0: Sí, lo sé, Nos lo contó el alcalde de Ulea, mire usted.
1: De menos de 5.000 habitantes. Sí, sí. Tenemos un grupo que se llama G8 y somos, bueno, pues ya está. Nosotros estamos ahí en ese grupo y la verdad que no, hay un buen ambiente entre los, entre los 8 alcaldes que somos y la verdad que, bueno, trabajamos juntos. O sea, es cosa para nuestro municipio, porque si no, no llegaremos a ningún sitio.
0: Sí, es complicado. Y bueno, lo quería decir en valor y visibilizar esa cuestión. Y ahora mismo un alcalde nos dice, es que yo no estoy liberado, yo soy alcalde, aparte tengo mi trabajo, luego vengo y alguna que otra, que otra gestión. Pues muchas gracias. Esperemos que sirva todo esto para poner en valor Pliego. Y le recogemos el guante, ¿eh? Para...
1: Aquí está, y invitados cuando queráis. Y gracias a vosotros por darnos esta visibilidad, la oportunidad de poder que la gente me escuche en la radio. Y la verdad que luego es verdad que la gente me dice, oye, tengo que te he escuchado. Y yo, y yo puedo daros las gracias porque la verdad que es una manera de dar más visibilidad.
0: Pues usted, esto es la radio pública, es la radio de todos y de todas. Y queremos estar en todos sitios. Pronto en las tinajas. Alcalde, muchas gracias. Adiós.
1: Venga, hasta luego, adiós.
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3: Y en El Mirador ahora volvemos la vista hacia Calasparra, que se vuelve a convertir en punto de encuentro de algunas de las jóvenes promesas del toreo en la nueva edición del certamen Espiga de Plata. Nos cuenta más Enrique Soler. Adelante y buen día, Enrique.
4: Muy buenas, ¿qué tal? Los días 26 y 30 de julio, Calasparra volverá a convertirse en un punto de encuentro de algunas de las jóvenes promesas del toreo con una nueva edición del certamen Espiga de Plata, que se celebrará con motivo de la festividad de San Antón y San Senén, patronos del municipio. El empresario de la plaza, Pedro Pérez Chicoté, destacaba que se trata de los carteles de mayor nivel en la historia del certamen.
5: La más rematada, sin lugar a dudas, con presencia murciana, con presencia calasparreña, con presencia de novilleros que están en los circuitos de máximo nivel, el kilómetro cero, los circuitos de la Fundación del Juli y del Batán, de Castilla-La Mancha. O sea, creo que es una espiga de plata que reúne muchísima competitividad, donde se va a poner en liza el trofeo que se pone todos los años, pero que este año yo creo que va a ser muy, muy disputado y que si cabe van a poner muy, muy complicado al jurado la elección del triunfador, ¿no?
4: La primera cita será el 26 de julio en un encierro de la ganadería de Nazario Ibáñez.
5: Abrirá plaza Pedro de la Hermosa, que es un novillero con muchísimo oficio, banderillero, que está muy, muy próximo a su debut con picadores. Jaime Torrija, finalista del Alfarero de Plata, novillo de muchísimo nivel, de gran gusto, un torero que tiene un talento especial. Aquí en este cartel aparece el primer calasparreño, Jesús Montiel, así que tendremos esa presencia calasparreña y presencia murciana con Ruiz de Palazón. Alejandro Chavarri,

0: Pedro, aconsejado y respaldado por Roca Rey. Está presente en todos los circuitos de novillas sin caballos. Hace poco hemos coincidido con él en Huesca, en Soria. Es un novillero con muchísimo oficio, de muy buen gusto y con un nivel de técnica excepcional. Un novillero en el que el maestro Roca Rey ha puesto muchísimo empeño en que esté presente en Calasparra.
1: Por si le pilla de ese.
0: Por otro lado, remata ese cartel Óscar Campos, que yo creo que va a ser una de las revelaciones de esta espiga de plata. Es un novillero de la Escuela del Gillo de Madrid y que ha sido finalista y triunfador en el ciclo del Batán de Madrid. O sea que es un novillero con un nivel extraordinario.
2: La segunda novillada será el día 30 con novillos de Daniel Ramos.
0: Con Javier Torres Bombita, finalista del ciclo de Canal Sur Televisión y de otros ciclos donde ha participado, pero quizás sea este el que mayor posicionamiento le ha dado, un novillero ya preparado para mayores objetivos, ya pendiente de debutar con caballo. Jaime estará presente en ese día 30. Ian Bermejo de Castellón, que es un torero muy en el que la Escuela de Castellón, el maestro Varea, tiene muchísimas esperanzas puestas, y que debuta justo días después de torear aquí en Calasparra, debuta en Valencia con caballos, por lo tanto viene muy, muy, muy preparado. Israel Guirao, este novillero sin caballo, está presente y es finalista en todos los circuitos donde aparece. Ahora mismo, kilómetro cero, Madrid, es el finalista y triunfador del Alfarero de Plata. Con él hará el paseillo Salvador Ruiz de Calasparra. Tendremos presencia del torero de Calasparra ese día 30. Y remata el cartel con uno de los novilleros que ahora mismo es novedad, sensación, que está toreando muchísimo y está presente en muchísimas ferias y en programación novilladas sin caballos, que es Rubén Vara, hijo del matador, como sabéis, Sánchez Vara. Entonces, fue uno de los finalistas de kilómetro cero y es un novillero que es un auténtico espectáculo en estado puro. Banderillea, un torero muy completo en todos los tercios.
2: En el acto también se presentó el orden de ganaderías para la Espiga de Oro, que se disputará en la Feria de Septiembre.
0: El orden de las novilladas de la Espiga de Oro será el 3 de septiembre María Cascón, 4 de septiembre Aldea Nueva, 5 de septiembre Raso de Portillo, 6 de septiembre el primer desafío Prieto de la Cal, partido de Resina, el 7 Rehuelga y remataremos la feria con Miura y Fuente Imbro el día 8. El aliciente turista está servido, la variedad de encaste está servida.
2: Por su parte, la alcaldesa de Calasparra puso en valor la presencia de novilleros locales.
3: Una vez más, Calasparra sigue apostando por los jóvenes. Estamos contentos de tener a dos jóvenes calasparreños. También otro joven que también podemos decir que no es calasparreño, pero es de adopción y lo adoptamos pues con mucho gusto, Jaime de Pedro. Y nos acompañan pues Salvador Ruiz, que estará el día 30 de julio con nosotros, y también Jesús Montiel, que estará el 26 de julio. Dos calasparreños, otro adoptado y luego pues murcianos, ¿no? Son cuatro murcianos, un cartel donde siempre la mesa de trabajo apuesta o intenta apostar al máximo por los jóvenes murcianos, por dar esa oportunidad a los murcianos y, por supuesto, pues a todos los jóvenes que están en el mundo y están preparados para venir. Y si se apuesta por un novillero, pues también apostamos por dos ganaderías, ¿no? La empresa ha tenido bien dos buenas ganaderías que sabemos que dan buenos resultados, y también Murcia presente con el ganado pues en Calasparra. Así que contentos, orgullosos.
2: La venta de entradas físicas comenzará a partir del 22 de julio de 10:30 de la mañana a 1:30 y de 6:30 de la

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2: La sintonía de Raticos Arqueológicos, y añado yo, eso lo podíamos haber añadido así en una voz en off de estas, de locutor bueno, que dijera edición verano. Bueno, sí, es la edición verano en la que nos ocupamos, eso ya lo anticipamos en días atrás con María Haber, nos ocupamos de una de las épocas más intensas y quizá pues más enriquecedoras para un arqueólogo, que son estas campañas que se llevan a cabo en diferentes yacimientos. Vamos a ir repasando semana a semana algunos de ellos con la ayuda de los responsables de las excavaciones de las que hablemos. Es el caso hoy que vamos a hablar de la tercera campaña arqueológica en Cerro de la Virgen, en el término de Calasparra. Y lo vamos a hacer con el director de esta campaña, que es David Martínez Chico, y que está al otro lado del teléfono. David, buenos días, bienvenido al Mirador.
3: Buenos días, gracias. Un placer estar aquí.
2: Vaya, vaya, pues la verdad es que lo comentábamos con María en su momento, que es pues una etapa, un periodo en el que hay efervescencia, en el que se trabaja mucho sobre el terreno para daros todavía más trabajo después, cuando tengáis ya que datar todo lo que se encuentre, etcétera, etcétera. Pero vamos a hablar en concreto de esta campaña del Cerro de la Virgen y de este yacimiento. Preséntanos el yacimiento, como si no nos conociéramos.
3: Bueno, pues Cerro de la Virgen se ubica frente al Santuario de la Virgen de la Esperanza, en Calasparra. Es un yacimiento que tradicionalmente ha estado catalogado como argárico ibérico, hasta que en 2021 hicimos una prospección arqueológica reglamentaria, y lo que en principio iba a ser un yacimiento argárico, posteriormente convertido en un oppidum ibérico, acabó por en un yacimiento de horizonte plenamente tardoantiguo o alto medieval, porque hasta hace bien poco se confundía la cerámica tardoantigua vasta hecha a mano a torneta con producciones prehistóricas, y es un yacimiento que, bueno, pues se conoce, se conocía relativamente mal, hasta que en 2021 corregimos esas antiguas adscripciones cronoculturales. Y luego ya pues en 2024 y en 2025 pues realizamos las dos primeras campañas arqueológicas en extensivo y pudimos confirmar pues lo que es hoy día la primera iglesia paleocristiana localizada arqueológicamente en la comarca del noroeste murciano.
2: Vaya, pues es un hallazgo que seguramente nos va a seguir arrojando satisfacciones en forma de descubrimientos, en forma de nuevos hallazgos en el futuro. ¿Cómo lo veis, o cómo lo tenéis, o qué creéis que puede haber ahí?
3: Bueno, partiendo de que efectivamente es una iglesia del siglo V, datada no solamente por paralelos arquitectónicos, en especial en Siria, que es donde este tipo de iglesias son más comunes, es decir, plantas rectangulares con una cabecera tripartita compuesta por un ábside semicircular y dos ámbitos laterales o sacristías, conocidas en Oriente como pastoforiae. Y lo más importante no es solamente la iglesia, sino el significado que tiene a nivel histórico y religioso en toda la zona. Bien, que al otro lado del río Segura esté el santuario de la Virgen de la Esperanza, que haya pervivido hasta la actualidad, no es ninguna casualidad. Estamos ante una serie de variables que muy rara vez coinciden en patrimonio, hasta el extremo incluso de que podemos hipotetizar de que el actual santuario de la Virgen de la Esperanza se funda a principios del siglo XVII sobre los restos de un antiguo eremitorio paleocristiano. Y esto es muy interesante, pero que conviene confirmar en el futuro. En cuanto a la iglesia, no solamente es una iglesia, sino que en el interior de la iglesia, concretamente en una de las esquinas, apareció una tumba intraecclesia, es decir, a intramuros, y que se dató

0: en la segunda mitad del siglo VI. Es decir, la tumba es posterior a la iglesia. De hecho, la tumba la erigen cuando la iglesia está todavía plenamente vigente y activa, y la ponen en un sitio algo alejado de la zona del santuario de la iglesia para que, bueno, pues no moleste para la misa. Y respondiendo a tu pregunta, bueno, ahora mismo estamos excavando al sur de la iglesia, donde hay una estructura rectangular un poco más pequeña que la iglesia, porque la iglesia mide, si mal no recuerdo, 15x8, 70, grosso modo. Y justamente al sur de la iglesia es donde estamos excavando ahora mismo. Es seguramente una domus ciertamente privilegiada, pero que a día de hoy pues no podemos interpretarlo fehacientemente hasta que no se termine de excavar.
1: La tercera campaña en el Cerro de la Virgen se abre precisamente durante estos días y hasta el próximo día 15 para voluntariado local, y luego viene una segunda etapa de mitad de mes hasta final de julio para estudiantes universitarios, ¿no?
0: Sí, es la misma dinámica que hemos seguido estos dos años anteriores, pues, y este tercer año pues partimos del mismo esquema de trabajo, del 1 al 15, como tú has dicho, pues voluntariado local, y del 15 o 16 al 31 para estudiantes universitarios, que se han apuntado muchos, he tenido que rechazar a varios, y se han completado las 10 plazas en menos de una semana, gastos completamente cubiertos, cortesía del Ayuntamiento de Calasparra. Y en este sentido hay que agradecer más que la Concejalía de Cultura y Patrimonio apueste firmemente por este proyecto.
1: Nos hacía ver María Javier, y coincide nuestro invitado de hoy, David Martínez Chico, le recuerdo, el director de esta tercera campaña arqueológica en el Cerro de la Virgen, nos hacía ver, digo, la importancia de la implicación de las autoridades locales en la financiación de este tipo de campañas, en las que ahora hay trabajo sobre el terreno. Es un trabajo de campo que yo me imagino que tiene que resultar apasionante, pero claro, esto da luego un montón de trabajo más, ya con más calma, para pasar vista a los hallazgos y hacer balance de la campaña, ¿no? Ese trabajo, ¿cómo es y cuánto se prolonga?
0: Bueno, pues siempre se dice que por cada día de trabajo de campo implica dos días de trabajo de laboratorio, y en ese sentido pues hay que procesar la información, entregar, redactar la memoria de excavación y entregar la Dirección General de Patrimonio Cultural, siglar, inventariar la cerámica, los artefactos metálicos, es decir, procesar toda esa información, la secuencia estratigráfica, y eso pues implica necesariamente, si partimos de un mes de trabajo de campo, pues dos meses de laboratorio. O sea que, y ahora pues estamos esperando a que se publique el artículo de las dos primeras campañas de excavación arqueológica, que va a salir el artículo prácticamente en una o dos semanas, un artículo denso de 45 páginas, en el que se aborda todas las conclusiones a las que hemos llegado tras estas dos primeras intervenciones arqueológicas en extensivo. No solamente va a salir ese artículo, porque al fin y al cabo nuestro deber es publicar los resultados en revistas, tanto de carácter científico como de carácter divulgativo, y en ese sentido, bueno, pues como esto es un proyecto científico, estamos muy contentos por el apoyo que estamos recibiendo, tanto del Ayuntamiento, también incluso de la Fundación Palar, que nos adjudicó un proyecto para datar 10 carbones vegetales. Sí, ahora mismo creo que tenemos una batería de más de 10 dataciones radiocarbónicas, no solamente de la tumba, sino también de la iglesia. O sea que estamos muy contentos de los resultados que están reescribiendo la historia de la Alta Edad Media en la región de Murcia.
1: Pues fíjate, David, que por ahí iba a preguntarte yo ahora, porque siempre que hablamos con vosotros, siempre que hablamos con los arqueólogos, nos interesa mucho esa faceta que tenéis de poder reconstruir para nosotros, para el resto de los mortales, la vida en una época determinada, ¿no? Y eso es lo que a lo mejor os permite atisbar esta campaña y este yacimiento del Cerro de la Virgen. ¿Os permite ya reconstruir cómo era la vida en la época y qué se hacía allí?
0: Bueno, lo más destacado, descubierto, no solamente la propia iglesia, por su carácter monumental y la

0: tumba, sino porque esto hay que interpretarlo desde el punto de vista diacrónico, es decir, de larga duración. Y esto es muy importante decirlo porque la Iglesia parece que pervive más allá del 711. De hecho, en el 713 está el pacto de Teodomiro, el noble visigodo, que pacta con los conquistadores islámicos a cambio de que respeten pues su territorio, su población, siempre y cuando esta población y este noble visigodo Teodomiro pagarán el impuesto por no ser musulmán. De hecho, había que pagar un dinar al año y medio dinar para la población no libre. Y en este sentido, la Iglesia paleocristiana del Cerro de la Virgen es muy posible que actuara como intermediario para recaudar impuestos a esta población mozárabe, porque tanto en el interior de la Iglesia como en los propios alrededores encontramos una serie de ponderales con epigrafía árabe de cronología emiral y también un platillo de balanza. Y en este sentido se puede suponer o proponer históricamente que esta población cristiana mozárabe estaba sometida a las autoridades islámicas del siglo VIII y estaban recaudando impuestos en el edificio más importante de todo el asentamiento, que se ubica en la zona más alta conocida como Acrópolis, que es donde ahora mismo estamos todavía excavando. Por lo tanto, esto es muy importante.
1: Y tanto que sí, la verdad es que nos explicamos el interés que suscita el Cerro de la Virgen y deseamos pues toda suerte de aventuras en cuanto a los hallazgos, en cuanto al trabajo que ya me dice que además ha suscitado el entusiasmo de los estudiantes y que cuenta con el apoyo del propio consistorio de Calasparra. Es la tercera campaña arqueológica en el Cerro de la Virgen, en Calasparra, que hemos conocido un poquito más a fondo gracias a su directora, David Martínez Chico, que nos ha explicado un montón de detalles, la más de interesantes. David, muchísimas gracias y toda suerte de aventuras en el trabajo que todavía tenéis por delante.
0: Muchísimas gracias y un placer, como te he dicho antes, y estoy a tu plena y vuestra disposición. O sea,
1: Bueno, te tomamos la palabra. Te tomamos la palabra por si hay que volver a hablar con vosotros. Así que gracias y buen día.
0: Un buen día. Hasta luego.
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1: Vamos con las noticias desde el Museo de la Ciudad y créanme que pueden ustedes pensar, pero en julio, en pleno verano, con la que está cayendo noticia desde el museo, hay noticias y hay noticias frescas y hay noticias que nos ponen con la vista puesta en la semana que viene. Pero bueno, yo mucho preguntar y poco hablar. Ya saben, Clara Alarcón, directora del museo, buenos días.
5: Hola, buenos días.
1: Es que estamos a vueltas con la 58ª, mi esto de los...
5: Es un nombre precioso, ¿eh? 58ª.
1: Sí. A mí que eso me gusta decir 58, para entendernos todos, Festival Internacional de Folclore en el Mediterráneo. Y el Museo de la Ciudad tiene un papel destacado. Así que vamos a repasarlo y a fondo, porque hay exposición, pero también conferencias interesantes.
5: Sí, sí, estamos ya preparando, vengo de allí directamente, de Glorieta, la exposición que va a enmarcar todo este festival, que se va a nutrir de patrimonio municipal y patrimonio que está escondido muchas veces, patrimonio que tiene relación con el costumbrismo y con el folclore, pero que a lo mejor está guardado en almacenes o está en despachos o está en lugares que la ciudadanía no ve, ¿no? Normalmente. Entonces hemos reunido, gracias al Departamento de Patrimonio Cultural del Ayuntamiento, de la Concejalía, el propio museo y también el Museo Ramón Gaya, y todo eso coordinado desde la Oficina de Festivales, pues vamos a el día 14 a las 8 de la tarde, vamos a inaugurar una exposición en la que

0: Yo creo que la gente que vaya se va a quedar sorprendida de la cantidad de material etnográfico que hay dentro de la colección de patrimonio municipal del Ayuntamiento de Murcia. Hay piezas de Gaya, de Garay, de Pina Nortes, de Pedro Flores, hay carteles originales de Nicolás de Maya, de Martínez Mengual, de Carmen Artigas, de Eva Mauricio, pero hay toda una sección etnográfica de una serie de legados que ciertas personas han ido aportando a la colección municipal, como es la colección Alegría, que es una colección de cerámica, de metal, de vidrio, que está ubicada en el Museo de la Ciudad y que la mayor parte de ella no la podemos exponer, porque no tenemos sitio. El Museo de la Ciudad, como ya conocen nuestros oyentes, saben que ahí hay de todo. Entonces, la sección etnográfica es una parte de los contenidos del museo. Entonces, hemos aprovechado y nos hemos llevado para la glorieta, pues la verdad que lebrillos, nos hemos llevado fuentes, cerámica loza de Cartagena, nos hemos llevado candiles, nos hemos llevado chocolateras, nos hemos llevado un poco de todo para mostrar esa etnografía de la cacharrería, ¿no? Como yo digo. Pero es que también nos hemos llevado colecciones tan interesantes como la donación que nos hizo hace unos años fue Santa Alegría Fullana, que es una colección muy curiosa de muñecas ataviadas con trajes regionales de toda España, ¿vale? Entonces tenemos, pues hay gallegas, castellanas, hay andaluzas, hay murcianas, claro, por supuesto, pero es muy bonito porque llevan sus trajes de tela, sus sombreros, sus características, cosas de cada una de las regiones de nuestro país, ¿no? Y la hemos llevado entera. Pero también hemos llevado escultura. Escultura, por ejemplo, nos hemos llevado obras de Molera, de Martínez Ramón, de García Mengual, nos hemos llevado escenas de belenes que tienen que ver con la tradición. Por ejemplo, hay una cuadrilla de Aguilando muy bonita, que están ahí tocando su guitarro y bailando, y también la hemos llevado para allá. Incluso también nos hemos llevado algunas de las piezas que en su momento donó al museo Antonio González Barnés, que tenía una colección de juguetes de Semana Santa, de fiestas de primavera y de la sardina y de todo eso. Y nos hemos llevado algunas que tienen que ver con la huerta, ¿no? Algunos personajes ataviados de huertanos y de huertanas y así, esos muñequitos tan que se tiraban, que eran de barro, que se tiraban en los desfiles. Entonces, todo eso hace un conjunto que se completa, por ejemplo, con la aportación muy interesante del Archivo Municipal de Murcia, que nos ha dejado el himno del festival. Porque hay que decir, y Julián Pérez Páez, que es quien coordina este festival y siempre nos recalca que es el festival de folclore más antiguo de España. Y además que tiene un himno que hemos conseguido la partitura original y va a estar en la exposición junto a esos originales de carteles que se han ido encargando a lo largo de los años. Y también vamos a. Si es que la exposición tiene para ver un rato, es muy interesante. Hay una colección, que la tenemos la colección entera, de el periódico que se llamaba El Festival, que se estuvo haciendo desde 2004 a 2016, si no me equivoco, y tenemos todos los números que se hicieron y van a estar en la exposición, ¿no? Ahí se recogía toda la vida diaria, era como un periódico que se recogía la vida del festival. Entonces me parece muy interesante reunir. La idea ha sido muy buena de reunir todo el patrimonio, la selección del patrimonio municipal que tiene relación con esta etnografía, que no está presente, no hay ningún museo municipal que sea de etnografía.
1: Claro, y además no hay ninguna manera de que todo eso esté expuesto permanentemente para
0: No,
1: que la
0: ahora
1: gente lo vea.
0: mismo no. No, sí que es verdad que se han hecho, hay propuestas por ahí de hacer algún museo etnográfico, el museo del traje, algún tipo de cosas de esas que se recuperar todo, pero no hay.
1: Además, la cotidianeidad, y esto es una perfecta ilustración, es muchas veces lo que más interesa al paisanaje, a la gente.
0: Sí.
1: Eso muchas veces, es decir, con perdón, las obras de arte y los museos, los grandes museos y las grandes pinacotecas están ahí, pero a veces estos retazos de vida interesan mucho, invitan mucho a la reflexión y la verdad es que es una iniciativa
0: Pero
1: bonita.
0: aquí se ve también cómo los artistas de cada momento, artistas, pintores, escultores, que a lo mejor se acercaban a la tradición porque se les encargaba un cartel, o porque querían hacer un homenaje a

0: a la huerta, todo eso también le da una valía a la exposición, ¿no?, artística, más allá de lo etnográfico. Entonces hemos hecho una combinación muy interesante de la parte artística, digamos, de cultura, no sé, junto a la cultura tradicional. Uh-huh. Esas dos facetas que tienen que ver con la tradición pues van a estar presentes ahí hasta el día 27
1: Esa
0: de julio.
1: Esa era la otra clave, porque se inaugura el martes que viene a las 8 de la tarde y a las 9 y hasta el 27 del mes tienen ustedes tiempo de disfrutar de esa exposición, que solo la suerte sabe cuándo volveremos a haber reunido todos esos.
0: Pues cualquiera sabe. La verdad es que esto ha sido una colaboración entre distintos departamentos de la Concejalía de Cultura, que creo que nos hemos coordinado muy bien y hemos apostado por decir, vamos a sacar que el festival ya en esta edición tan longeva, ¿no?, porque es un festival muy antiguo,
1: 58 años,
0: que tiene una colección de carteles hechos por artistas espectacular y que es una oportunidad de verlos juntos, ¿no? Uh-huh. Entonces nos pareció bien, ya te digo, y ha sido una colaboración entre los distintos departamentos muy fructífera y yo creo que da buenos resultados trabajar así.
1: No quiero que se nos vaya el tiempo, Clara, porque hay otra vertiente de la colaboración con el 58 Festival Internacional de Folclore que conviene resaltar.
0: Sí, el seminario.
1: Exactamente. ¿Qué vamos a encontrar en ese seminario y cuándo lo lleváis a cabo?
0: A ver, hay que decir que es el 22º festival, el 22 seminario de folclore. Llevamos ahí ya varias décadas con esto y este año vamos a tratar, se van a hacer en el Museo de la Ciudad el día 15 y 16 por la tarde, a las 7:30 empiezan las conferencias. Y van a tratar un poco sobre música. Va a estar Ana García Morenilla, que es violinista, investigadora de este tipo de cosas, sobre la guitarra mayor, nos hablará. Y, por ejemplo, también Manuel Luna, que va a hablar sobre los comportamientos no musicales en las sociedades mediterráneas, o sea, música. Pero vamos a tener Gigantes y Cabezudos, de la mano de Ginés Marín Iniesta, que está investigando sobre este tema y recuperando también la tradición de esos personajes de cartón que salían en los desfiles. Y la última conferencia será a cargo de Ana Isabel Ponce Gea, que ella es profesora de la Universidad de Murcia, pero que ve la tradición desde la educación y desde la academia, ¿no? Entonces nos va a hablar de educación basada en la evidencia para la enseñanza del patrimonio, ¿no? Es decir, cómo el patrimonio puede servir también para aprender y conocer nuestra identidad. Entonces, esas conferencias serán en el Museo de la Ciudad, como digo, el 15 y el 16 de julio.
1: Uh-huh. Horario 7:30 la primera y 8:30 la segunda, en cada caso. Es una doble ración de conferencias los días miércoles 15 y jueves 16.
0: Allí puede estar fresquito, allí. Pasar la tarde fresquito en el museo.
1: Ese es un aliciente porque he de decir que Clara y yo estábamos comentando los calores que está haciendo ahora mismo, pero es que la semana que viene pinta parecido, ¿eh? Y siento desanimar a los...
0: Pero hay que recordar que el museo es un refugio climático.
1: Por ejemplo.
0: Que el museo tiene un rincón que llamamos la fresquera, donde tenemos unas mesas para los niños, por ejemplo, para colorear, para recortar, para pegar, con unas láminas. Pero para los adultos tenemos un rincón de lectura, donde la gente tenemos agua y unas botellitas y todo eso, se pueden sentar tranquilamente, leer lo que quieran, pasar el rato al fresco y luego irse para casa.
1: Planazo. Clara Alarcón, muchas gracias por venir.
0: A vosotros.
1: Queden pendientes de las noticias. Se han cocido ya y ahora mismo se las sirven fresquitas a todos ustedes, Maribel Peregrín. Después volvemos en el mirador y ya les contaremos con qué. Bueno, pues les avanzo, vamos a hablar con Chico Pérez, que actúa el 18 en el Festival de Jazz de San Javier.

0: La una de la tarde.
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0: Saludos, buenas tardes. La ola de calor que registra España desde hace unos días está dejando este miércoles temperaturas muy altas en la mayor parte del país. En la región de Murcia está activado el aviso naranja, en la Vega del Segura, noroeste y altiplano, comarcas en las que el termómetro puede llegar a los 42 grados. En el Valle del Guadalentín, Lorca y Ailas, así como el campo de Cartagena y Mazarrón, el aviso es amarillo, con valores que llegarán a los 39 grados. Los refugios climáticos son un oasis perfecto para combatir esta ola de calor.
2: En nuestra región, entidades como Cruz Roja y ayuntamientos han habilitado diferentes espacios para proteger a menores, mayores y personas sin hogar. En días como hoy, los sanitarios recuerdan la importancia de mantenernos hidratados. Cuando el cuerpo alcanza los 40 grados, sed intensa y mareos, es una señal de que estamos sufriendo un golpe de calor. En este caso hay que llamar inmediatamente al 112, así lo ha advertido en el mirador de Onda Regional Esther Melgar, enfermera del Centro de Salud de San Andrés en Murcia.
3: Llamar inmediatamente al 112. Habría que poner a la persona a la sombra en un lugar fresco, quitar el exceso de ropa y el fundamental intentar bajar esa temperatura corporal. Entonces, pues poniéndole agua sobre la piel a la persona, ponerle paños húmedos, abanicarlo si tenemos un abanico, si hay un ventilador mejor, darle con un ventilador a ese agua que estamos echando para que el agua evapore y así eliminar la temperatura o ir reduciéndola. También se puede poner hielo, nunca directamente en el cuerpo, pero barras de hielo o cubitos, lo que sea, envuelto en paños.
0: El Mar Menor afronta un verano difícil y con mayor estrés por estas altas temperaturas, aunque los principales indicadores son todavía similares a los de 2025. La ola de calor que hoy alcanza su peor día añade incertidumbre a un ecosistema vulnerable. Lo recordaba en Cartagena el director general de la Consejería, Víctor Serrano.
4: Afrontamos un verano difícil. Y el Mar Menor, pues lógicamente también le afecta. Con lo cual, ese aumento de temperatura media pues estresa más el Mar Menor en un sistema que mantiene ese desequilibrio, aunque ahora mismo los parámetros que estamos midiendo son parámetros que son normales para esta época del año, aunque, como digo, la temperatura en las últimas semanas ha sufrido una subida espectacular.
0: Investigadores de la Universidad Politécnica de Cartagena demuestran que la digitalización de cultivos ya consigue un ahorro de agua cercano al 15% y una disminución de los nitratos que se filtran al suelo en torno al 40%. Agricultores del campo de Cartagena participan en un proyecto europeo para extender al sector primario la inteligencia artificial.
2: Las conclusiones del programa se muestran hoy en unas jornadas organizadas por la Politécnica de Cartagena y que coordina el catedrático de la UPCT, Alejandro Pérez Pastor. La última tecnología digital aplicada al campo ya consigue ahorros de agua destacables y una importante reducción de la huella hídrica, menos emisiones de CO2 y menos nitratos que pasan a las capas más profundas del suelo.
5: 15% de ahorro de agua, 37% menos de la componente hídrica de la huella hídrica. La huella hídrica está compuesta por tres componentes: agua azul, verde y la gris. La gris es la que se lixivia por debajo del sistema radicular, que lleva disuelta en su composición ese agua que se lixivia nitrógeno en forma nítrica.
0: Comisiones Obreras denuncia colapso absoluto en la gestión del personal en el Ayuntamiento de Murcia y acusa al equipo de gobierno de vulnerar sistemáticamente los derechos de la plantilla. El PSOE asegura que lleva meses denunciándolo, suscribe todo lo que apunta el sindicato y pone de relieve el deterioro de los servicios públicos.
2: El sindicato habla abiertamente de bloqueo y arbitrariedad. Entre los reproches más graves, Comisiones Obreras señala retrasos injustificados de hasta 6 meses para que el personal interino pueda incorporarse a sus puestos de trabajo tras ser llamado a la bolsa. Lo más grave de todo es que las ofertas de empleo de los años 2018 a 2025 siguen completamente paralizados. El responsable de comisiones en el ayuntamiento, Francisco Javier Illán, afirma que no hay forma de conseguir una cita con el concejal responsable, José Guillén.
6: Que llevamos meses detrás de, desde meses intentando hablar con el concejal responsable y nos ha resultado imposible porque es totalmente inaccesible. Ya habíamos pedido también una reunión con la alcaldesa. Y también nos están dando largas, entonces, bueno, nos parece que estarnos callados es convertirnos en cómplices de esta situación.
0: El presidente de Estados Unidos, Donald Trump, además de amenazar nuevamente a España, no ha escatimado palabras para la primera ministra de Dinamarca en la cumbre de la OTAN, a la que ha advertido que los nazis invadieron su país en un día y que Washington tomó entonces el control de Groenlandia para protegerla y para después estúpidamente devolvérsela a Dinamarca. And then stupidly we gave it back. We shouldn't have given it back to them.

0: Una devolución estúpida, decía Donald Trump. Y de vuelta a nuestro país, la Audiencia Provincial de Madrid decidirá si ordena recabar datos tributarios del novio de Isabel Díaz Ayuso, que reclama anticorrupción.
1: El juzgado de instrucción número 19 de Madrid ha admitido a trámite un recurso de apelación presentado por la Fiscalía contra la decisión del instructor de rechazar la petición de la Guardia Civil para recabar información tributaria y de la Tesorería de la Seguridad Social en la investigación que afecta a Alberto González Amador por presuntos delitos de corrupción en los negocios y administración desleal. El magistrado concede un plazo de 5 días a las partes personadas para presentar alegaciones antes de remitir las actuaciones a la Audiencia Provincial.
0: Recuerden que tendrán todo esto y mucho más a partir de las 2 de la tarde, nuestro informativo de mediodía. Sigan informados entre tanto, si lo desean, en nuestra web orm.es.
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1: Ya sabe que se lo solemos decir a todos ustedes, que en la radio nada suena por azar, aunque les hagan creer a todos ustedes lo contrario. Sirva esta música con la que empezamos la última hora del programa El Mirador para decirles a todos ustedes que tienen una cita el próximo sábado, el 18 de julio, en la 28ª edición del Festival Internacional de Jazz de San Javier con Chico Pérez, que por cierto está al otro lado del teléfono, si yo no me equivoco. Chico, buenas tardes.
2: Muy buenas tardes, ¿qué tal? Un placer.
1: Pues encantado de tenerte con nosotros. Les contamos a los oyentes además que Chico Pérez es Chico Pérez Quinteto, con esa formación se presenta en el festival, y que va a contar además con el cantante Manuel Lombo como invitado especial. El concierto, ya saben, en el escenario habitual, el Auditorio Municipal del Parque Almansa. Así que, Chico, no sé si es tu primera vez en el Festival de San Javier.
2: Sí, es la primera vez, la verdad que sí, que este año cuando recibimos la llamada, pues bueno, muy feliz, ¿no? Yo creo que es un festival en el que todo el mundo quiere estar, y la verdad que, bueno, este año se ha podido dar, así que con muchas ganas, ¿no? De disfrutar con todo el público allí en el auditorio y de dar lo máximo, por supuesto.
1: Oye, estábamos oyendo, hemos elegido una pieza del último álbum tuyo, que es Sarao. ¿El repertorio va a ir por ahí? ¿Vas a hacer una mezcla de tu producción? ¿Vas a improvisar? ¿Por dónde va tu intención de aquí al sábado de la semana que viene?
2: Bueno, el repertorio hace un recorrido por la discografía, ¿no? Por los tres últimos discos, por Crucerías, Continente 27 y Sarao, ¿no? Precisamente este tema que escuchábamos, es verdad que es uno de los que está un poco más alejado de lo que vamos a hacer, porque es una colaboración con un grupo, con Tutra Bonita, pero va a ser un recorrido, ¿no? Por esa discografía. Además me acompaña una banda increíble, y bueno, siempre lo digo, ¿no? Que el público se acerque más al flamenco, al jazz o cualquier estilo, lo que va a hacer sobre todo en el concierto va a ser disfrutar, ¿no?
1: El flamenco y el jazz, que casan particularmente bien.
2: Sí, además yo creo que es porque tienen la misma raíz, ¿no? Nacen del mismo lugar, que es la transmisión oral, ¿no? Que es el que los músicos y las personas de uno a otro se han ido pasando durante mucho tiempo esta música, estos estilos, y nacen en la calle, ¿no? Yo creo que por eso funcionan también. Hay muchos músicos del flamenco que nos acercamos al jazz, y muchos del jazz que se acercan al flamenco, ¿no? Y la verdad que bueno, haciéndolo con naturalidad y desde el respeto, la tradición, y sobre todo siempre buscando emocionar al público, ¿no? Que yo creo que es para lo que vienen al concierto y al auditorio.
1: Claro, la tradición oral, la calle, y también la improvisación, porque en ambas disciplinas musicales, valga la expresión, vaya, en ambos estilos, en flamenco, en jazz, se puede uno perder en meandros y dar rienda suelta a esa improvisación que hace un concierto, por ejemplo, una experiencia única.
2: Totalmente, como bien dicen, ¿no? Y además luego también para nosotros mismos, ¿no? En el escenario yo creo que es fundamental que nosotros el escenario lo disfrutemos para que el público, para transmitírselo hacia el público, ¿no? Y la improvisación es una de esas partes, es un momento en el que no sabes lo que va a pasar, pero es maravilloso, ¿no? En ese punto de magia que yo le llamo, ¿no? En el concierto, en el que a veces decimos, hoy ha habido magia, ¿no? Pues estamos seguros de que por supuesto ahí en San Javier lo va a ver, ¿no? Y en esa parte de improvisación

0: es donde los músicos más lo disfrutamos y donde nos salimos un poco de ese día a día para transmitirle al público lo que estamos viviendo en ese momento.
1: Pero fíjense ustedes que partimos de la base de que nos acaba de decir Chico Pérez que cuando recibe la llamada del Festival de San Javier, la reacción es ilusión, así que si empezamos por ilusión, seguramente efectivamente habrá magia el próximo día 18. Repasando datos de tu carrera, le cuento a los oyentes que eso además les va a venir bien y siempre está bien saber que, por ejemplo, tú has cursado la carrera de piano clásico y que también tienes un sólido pilar de tu carrera en trabajo pues en musicales, por ejemplo. Pero yo en todo lo que he leído he visto un punto de inflexión en tu carrera, creo, que lo marca la pandemia. ¿Qué ocurre después de la pandemia y cómo haces ese clic?
0: Bueno, yo creo que nos pasa un poco a todos, ¿no? A mí en mi caso, pues bueno, para mí también fue un punto de inflexión. Yo venía de vivir en Madrid, trabajaba en el Rey León por aquel entonces, en el musical, aunque ya comenzaba con la carrera, con los conciertos, y bueno, decidí venirme, volverme a mi tierra, Sevilla, Andalucía, y fue cuando salió el segundo disco, ¿no? Ese Continente 27, que también tanto éxito nos ha dado, tanto cariño. Ahí comienza también la relación con Manuel Lombo, ¿no? Que también nos acompañará ahí en algunos de los temas y que va a poner la guinda, ¿no? Un concierto maravilloso. Pero bueno, la pandemia sirvió para eso, ¿no? Para seguir avanzando en la carrera y apostar al 100%, ¿no? Por este mundo tan maravilloso que es la música.
1: Y también hay otra faceta tuya que me gustaría que los oyentes conociesen para que se hagan también una visión de conjunto antes de ir a conocerte de verdad escuchando tu música en directo. Y es que tienes una faceta como compositor de bandas sonoras.
0: Sí, la verdad que me encanta, ¿no? Me apasiona, siempre digo que aparte del flamenco y el jazz lo que más escucho son las bandas sonoras, ¿no? Tengo una frase que siempre digo que es que me gusta contar historias a través de la música, ¿no? Y el cine para mí también, las bandas sonoras para mí es eso, ¿no? El ponerle historia, música a una historia me parece maravilloso, es un mundo totalmente complementario al de la música en directo, al de los conciertos, que también disfruto por igual. Y bueno, llevo un tiempo, la verdad que me encanta, ¿no? Creo que eso, que ponerle música, cuando te dan la historia ya y ponerle música, es una cosa que me apasiona, la música sinfónica, la composición. Y bueno, hay muchos temas en el concierto, ¿no? El concierto del público va a hacer un recorrido por el flamenco, por el jazz, por la música clásica, como decías también, porque es imposible, ¿no?, evitar esa formación que he tenido durante 14 años. Y luego también habrá momentos que incluso parezcan una banda sonora, ¿no? Entonces, bueno, es un recorrido por la discografía, pero también por las emociones, ¿no? Y por supuesto ahí están las bandas sonoras también.
1: Pues pinta bien para el día 18, para el sábado 18 de julio, Chico Pérez Quinteto, con la colaboración del cantante Manuel Lombo, y el agradecimiento, Chico, porque nos hayas dedicado unos minutos esta mañana en Onda Regional. Gracias y buen día.
0: Un placer a todos vosotros y animar a todo el mundo. Muchas gracias.
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1: Segunda entrega de esta miniserie que hemos iniciado hoy con Lucía Hernández acerca de refugios climáticos en la ciudad de Murcia. No se lo pierdan, interesa a Lucía. Hola de nuevo.
5: Nos encontramos ahora en otro taller, en otro refugio climático también durante este verano y también lo es durante el invierno. Y como decíamos anteriormente, no solamente es un refugio climático de la temperatura exterior, sino que también es muy importante para la temperatura interior, la emocional. Está con nosotros

0: Nosotros, Aida Gómez, y bueno, es una de las monitoras y nos gustaría primero que hiciera una fotografía para nuestros oyentes. ¿Qué nos encontramos aquí? Yo he llegado y he visto tijeras, lápices, globos de agua. ¿Qué tenemos aquí?
1: Pues estamos en un aula de la actividad de inclusión social de niños y niñas en época estival. Y pues hay menores desde los 6 años hasta los 14 años agrupados y preparados en este momento de ocio y dispersión, pues haciendo actividades lúdicas, otras mesas en las que nos encontramos repasando y haciendo un poquito de tareas escolares para recordar los que necesitan más apoyo también en verano, preparados los globos de agua, por supuesto, ahora para el descanso, para salir un rato al parque a refrescarnos.
0: Eso, creo que entonces lo que vais a hacer es tiraros globos de agua unos a otros.
1: Eso es, que es imprescindible y necesario, el bocadillo y tirarnos globos de agua. Hay que hacer actividad física, movimientos, reírnos, jugar. A veces hay espacios y actividades que no podemos hacer en casa y aquí, pues en Cruz Roja Juventud intentamos tener ese hueco un poco para que se note también que es verano y celebrar el final del curso escolar.
0: En diferentes edades, ¿es una escuela de verano? ¿Es un taller de actividades?
1: Pues escuela de verano, porque es en la época estival, sí. Y sí, efectivamente, y escuela en el sentido porque no son actividades al azar, no llegamos y lo que se nos ocurre cada día, son actividades programadas por los monitores, como te he comentado, aunque sean con una metodología lúdica, pero van muy orientados al repaso de lógica, de pensamiento computacional, de actividades programadas para reforzar esa parte de tarea escolar del año, jugando. Y también actividades lúdicas pues, que fomenten pues, sus habilidades sociales, su diversión, su entretenimiento. Entonces, sí, podríamos denominarlo escuela de verano.
0: Una escuela de verano climática. ¿Desde qué hora a qué hora?
1: Pues estamos aquí desde las 9 de la mañana hasta las 2 de la tarde, menos 2 días a la semana que salimos a hacer excursiones. Por ejemplo, mañana vamos a ir a la playa de Mazarrón y volveremos pues, a las 6 de la tarde, ya que salimos, pues estamos el día entero y gozamos esos espacios.
0: Estarán deseando, ¿no?
1: Hombre,
0: ya te lo digo. Voy a hacer alguna que otra pregunta por aquí, por ahí, por aquella mesa, ¿vale? Voy a preguntar, porque también quería contar que hay profesionales, ¿hay voluntariado también en este taller?
1: Aquí en la sala tenemos cinco
0: voluntarios.
1: Personas voluntarias más dos monitores remunerados.
0: Seguir hablaremos con ellos, con los jóvenes que han decidido, pues en el poco tiempo que tienen, porque acaban de estudiar los exámenes y se vienen aquí a estar con los chicos y las chicas. Hola. Muy buenas.
2: Muy buenas.
0: ¿Cómo te llamas?
2: Jadilla.
0: Jadilla, ¿qué estáis haciendo?
2: Pues estamos haciendo manualidades.
0: Ajá. ¿Y qué es? Porque ve un plato verde con papeles. ¿Qué es?
2: Pues mira, intentamos hacer manualidades para entretener a los niños aquí. Y una idea es hacer un plato normal de cartón.
0: ¿Una tortuga?
2: Sí, lo hemos pintado de verde. Y le hemos puesto con cartulina la cara y las patitas. Y luego lo decoramos según los alumnos. Cada uno y según su gusto, lo que quiere.
0: Me han comentado que van a la playa.
2: Sí, mañana vamos a la playa, una excursión muy bonita.
0: Voy a hablar con ellas porque creo que no quieren ir a la playa. No tienen ganas de ir a la playa. Y a ver si las convencemos. Hola, ¿cómo os llamáis?
3: Halison.
0: ¿Y
3: Safa?
0: ¿Qué estáis haciendo?
3: Manualidades.
0: ¿Es la misma tortuga que ha hecho ella?
4: Sí, es la misma tortuga. Es un plato de cartón que lo hemos pintado de verde y le estamos poniendo pues recortes de papel de seda. ¿Era? Sí, de colores y adaptándolo a nuestros gustos.
0: Oye, ¿os gusta venir aquí? Porque pienso yo. A lo mejor ya estabais un poco hartas de ir al colegio y ahora llega el verano. Pero esto es un colegio diferente, ¿verdad?
3: Sí, porque aquí hacemos manualidades, hacemos muchas más excursiones y hacemos más cosas que en el colegio normalmente las hacemos muy de vez en cuando.
0: ¿Es más divertido?
4: Sí, mucho más divertido y nos gusta mucho porque rellena el tiempo de las vacaciones, que hay muchas veces que no sabemos qué hacer, nos quedamos aburridos en casa.
0: Ya, es que esto también hay que contarlo, porque todo el mundo piensa que las vacaciones están muy bien, se cogen con mucha gana, pero luego hay momentos de mucho aburrimiento, ¿verdad?
4: Verdad.
0: Sí. ¿Y me han comentado por ahí que mañana vais a la playa?
3: Sí.
0: ¿A dónde vais?
3: A Mazarrón, creo.
0: Anda.
4: Sí, nos vamos a Mazarrón.
0: ¿Vais a llevar estas tortugas que estáis haciendo a Mazarrón?
4: No, nos la vamos a dejar en casa de decoración.
0: Bueno, que lo paséis muy bien. Que lo paséis muy bien. Voy a ver si hablo con ellas. Hola, ¿queréis hablar conmigo?

0: poco? ¿Un poquito nada más? ¿Cómo estáis?
1: Bien.
0: Bien. ¿Vais a la playa mañana? Me han comentado.
1: Sí.
0: ¿Sí? ¿Tenéis gana?
1: Más o menos.
0: Más o menos. ¿Qué parte sí, qué parte no? ¿Sabe nadar?
1: Sí.
0: ¿Sabe nadar? Bueno, esa es la parte que sí. ¿Quién más quiere hablar conmigo por aquí? ¿Algún chico me dice, venga, Juan, anímate? Le voy a preguntar también a la monitora, que la veo cortando papel. Hola.
2: Buenos días.
0: ¿Cómo te llamas?
2: Marina.
0: Marina, te veo recortando intensamente.
2: Sí.
0: Háblanos de lo que haces aquí.
2: Pues mira, sobre todo nos lo pasamos bien, desconectamos de la rutina del día a día del invierno, que se hace muy largo el cole, y aquí venimos a disfrutar, pasándolo bien, a conocer nuevos amigos. Ajá. Hacemos excursiones a la playa, a la piscina. La semana que viene nos vamos con otro grupo del Colegio de Cristo de la Inspiración a la granja. Para que conozcan los animales, se van a tirar en tirolina, tiro con arco. Y mañana nos vamos, que es nuestro plato fuerte, a la playa de Mazarrón, Playa Grande, que les encanta.
0: Claro.
2: Se lo pasan súper bien.
0: ¿Y los monitores cómo lo pasáis?
2: Pues mejor que ellos, porque somos más niños todavía, nos encanta lo que hacemos y verlos disfrutar.
0: Esto es algo fundamental que hace Cruz Roja durante todo el año y especialmente en verano.
2: Sí, todo el año estamos trabajando con ellos, hacemos refuerzo educativo y talleres de ocio y habilidades sociales. Y sobre todo por el buen comportamiento, por el compromiso que tienen ellos, tanto ellos como la familia. Pues luego hacemos escuela de verano, que es donde se divierten, globos de agua, juegos, y se lo pasan muy bien.
0: ¿Quién me dice qué hacen aquí estos globos de agua? ¿Y para qué valen?
3: ¿Para qué son nada?
0: Me lo han dicho, me han dicho, Lucía, no te puedo decir para qué son esos globos de agua. ¿Quién me explica para qué son esos globos de agua? ¿Quién se atreve? Porque además los tenéis en la mano, miedo me da. ¿Quién me lo dice? Ajá, Juan, ¿me lo dices tú, Juan?
3: ¿Cómo combatimos los 43 ¿Cómo? Grados de Murcia?
0: ¿Cómo?
3: ¿Qué hacemos? Con juegos de agua, nos mojamos con barreños, todos los días.
0: ¿Os mojáis con barreños?
2: Sí.
3: ¿Esto con esponja, hacemos circuitos, hacemos competiciones?
0: Ah, que os tiréis los globos ahora. Sí. ¿Hacéis una batalla?
1: Sí.
0: Tened cuidado, ¿eh? ¿Os hacéis daño?
1: No.
0: Ah, vale, los tiráis flojo. Bueno, ¿esto todo el tiempo? ¿Hasta cuándo?
2: Pues estamos todo el mes. Tenemos dos grupos que uno termina ya este viernes y empezamos el lunes con otro grupo.
0: Ajá. ¿Y qué hacéis? ¿La actividad es la misma?
2: Sí, como son alumnos diferentes, pues hacemos la misma programación, elegimos la temática que elige el personal voluntariado y este año ha tocado el reino animal.
0: Entonces, ¿reino animal?
2: Sí, toda la temática en función al reino animal. Vinieron a darnos una charla también de los ecosistemas que había en la región de Murcia para que ellos conozcan la fauna y la flora que hay en nuestro entorno.
0: Claro, nos decía, es una escuela, es un taller donde están aprendiendo durante todo el año, no es solamente un lugar, bueno, pues para estar, para no aburrirse, hay aprendizaje.
2: Claro, claro. Sí, sí, es pasárselo bien a través del aprendizaje y de conocer personas que ellos pues puedan disfrutar y también un poquito de deberes les ponemos todas las mañanas, que no te lo he dicho, que no desconecten del todo del cole.
0: Muchísimas gracias por atendernos siempre también y por dejarnos que nos colemos en esta escuela de verano. Espero que no me tiren ningún globo de agua. Y para finalizar voy a hablar, a ver si puedo hablar con algún voluntariado. Aquí estamos con un voluntario. Voy a grabarle. Hola.
4: Hola.
0: Voluntario.
4: Sí, me llamo Víctor.
0: ¿Qué estabas diciéndole? Poniéndole ahí, veo su libreta, veo la tortuga que está haciendo.
4: Sí, pues vamos a terminar un poquito de deberes, que le hacemos una horita de refuerzo educativo para que no se olviden para aquellos contenidos que trabajan de forma anual en el colegio. Y pues ahora vamos a comenzar con una manualidad. Como estas escuelas de verano van enfocadas con el tema de los animales, pues cómo cuidar el medio ambiente y también el buen cuidado de los animales en general. Por ahí mismo estamos haciendo una tortuga con materiales reciclados, con unos platos y también con papelillos de colores que tenemos para que los críos pues desarrollen su creatividad y también su imaginación.
0: ¿Qué hace que alguien que acaba de coger un poco de tiempo, seguramente después de estudiar, se venga como voluntario todos los días aquí?
4: Pues yo creo que lo más importante de todo es esa pequeña satisfacción que te genera al final del día al ver que estos niños pues al final te la agradecen, porque al final es un espacio en el que ellos la agradecen, porque al fin y al cabo hace muchísima calor en Murcia, es como un refugio, ¿vale?, climático, en el que al fin y al cabo pues gracias a Dios estamos aquí con el aire acondicionado. Estamos muy cómodos, se divierten, no están aburridos en la casa y sobre todo hacemos esa pequeña desconexión digital, sí, que ahora mismo hay mucha adicción tecnológica por parte de los menores, sobre todo de aquellos que están entre la edad de los 6 hasta los 18, 20 años. Entonces, claro, pues de esta forma pues ayudamos que conozcan a otras personas, mejoran sus habilidades sociales, porque al final cada uno es pues, de una raza, etnia, religión distinta, llámalo como quieras, y pues se divierten y se lo pasan bien.

0: y le damos ese pequeño desahogo a la familia, claro, para que puedan organizar por sus papeles, a lo mejor hacer tareas del hogar, trabajar y hacer ciertas tareas que es un poquito complicado, esa pequeña conciliación familiar.
1: Pues nos ha quedado clarísimo. Muchísimas gracias, Víctor. Bueno, nos vamos. Adiós. Adiós. Adiós. Divertiros en la playa. No me tiréis globos, ¿eh? Adiós.
2: Lucía Hernández, en fin, seguiremos informando sobre estas cuestiones de los refugios climáticos y del calor, pero ahora tenemos que hacer caso a otras cuestiones.
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2: Que no se han equivocado, que todavía no es región deportiva, o sí, depende cómo se mire. Lo de ahora es simplemente un aperitivo de lo que luego va a ser un gran banquete. José Antonio Vera, buenas tardes.
4: Muy buenas, Alberto. Pues ya tenemos rivales para la Champions, para el equipo de Lucán de Baloncesto, lo hemos conocido hace un rato. Que la gente se apunte, el Peristeri griego, al que le ganó ya en la Final Four de la Champions de Belgrado hace un par de temporadas. El Varese, para Canestro Varese, que fue 5 veces campeón de Europa, cuando había solamente una competición, hace ya tiempo, eso sí, pero es un histórico. Uh-huh. Y el Bamberg alemán, que es un equipo que ha llegado a jugar Euroliga. Así que la vuelta de Lucam a la Champions ha sido recibida con un sorteo no precisamente sencillo. Si es primero de grupo, pasará a la segunda fase, que es un grupo de 4 equipos para intentar meterse luego en cuartos. Si es segundo o tercero, jugará un play-in ante el cruce de otro grupo, donde está la ECA de Atenas, el Falco húngaro, el Amberg belga o un equipo de la previa. Así que, bueno, esto hay que empezar poquito a poco, partido a partido, y arrancar la plantilla de Lucán, que va a tener un grueso grande de jugadores. Así que Isidro Alonso tampoco tiene demasiado miedo a esta competición, porque entiende que va a ser con un nivel competitivo similar al que tenía hace un par de años. Además, esta mañana hemos conocido ya quién va a ser el entrenador de la Deportiva Minera, ese proyecto que va un poquito más lento que los demás. Pues bien, va a ser Alejandro Sandroni, además quien fuera comentarista de esta casa durante gran parte de la pasada temporada, hasta que firmó por el Talavera. Coge el equipo en Segunda Federación. Juan Belencoso se suma al proyecto deportivo como secretario técnico y sigue de director deportivo Antonio Martínez. Van un poquito más retrasados en el mercado que el resto, pero dicen que eso no tiene que ser ningún tipo de obstáculo. Y en cuanto al Mundial, pues contamos a la gente, por si alguien no lo sabe todavía, que anoche el cruce de cuartos se completaba con la victoria de Argentina, con cierta polémica, remontando un 0-2 a Egipto y ganándole 3-2. De nuevo con Messi a nivel estelar. Y el otro cruce es Argentina, va a jugar contra Suiza, que le ganó la tanda de penaltis a Colombia. Hoy no hay Mundial, no hay partido de fútbol después de un mes y pico.
2: Pero mañana.
4: Mañana sí, mañana tenemos el Francia-Marruecos. Uh-huh. Y el que gane de los dos jugaría, si España pasa a semifinales el viernes a las 9 contra Bélgica, jugaría el próximo martes contra España en una posible semifinal, siempre y cuando gane España el viernes.
2: El Francia-Marruecos va a tener en la región de Murcia especial predicamento y va a haber muchos bares repletos de gente viendo fútbol.
4: Y en la calle también, si Marruecos da la sorpresa relativa, porque Marruecos es un gran equipo, aunque Francia sea favorita, porque en las calles van a salir seguro a celebrarlo si Marruecos gana, que yo ahora mismo no lo veo tan descarado, no tan descartado, mejor dicho.
2: Bueno, pues ya les decía, esto es el aperitivo.
4: A las 2:30.
2: Luego a las 2:30, gracias.
4: Conoceremos a un periodista cartagenero de 22 años que está viviendo el Mundial.
2: Eso es canela fina. Luego lo escuchan.
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12: La medicina regenerativa está abriendo nuevas puertas para tratar enfermedades y lesiones que hasta hace poco tenían opciones muy limitadas. En la región de Murcia, un equipo del Instituto Murciano de Investigación Biosanitaria Pascual Parrilla, el IMIB, ha dado un paso importante con la creación de una biofactoría de células, un proyecto que busca mejorar la cicatrización de heridas complejas, especialmente las úlceras de pie,

0: diabético, un problema que afecta a miles de pacientes y que en muchos casos puede acabar en amputaciones. Hoy hablamos con el doctor Francisco José Nicolás, responsable de esta investigación, y lo tenemos al otro lado del teléfono. Francisco, ¿qué tal? ¿Cómo estás?
1: Muy bien, buenos días.
0: Buenos días. Coméntanos, ¿qué es exactamente la biofactoría de células y por qué supone un avance respecto a los tratamientos actuales?
1: Esto es una forma de llamarlo. Básicamente, en nuestras células hay muchas células del cuerpo que de manera natural producen sustancias, factores, incluso microvesículas que son capaces de curar. Lo que pasa es que en diferentes estadios, en diferentes situaciones, pues esto ya no funciona. Este es el caso, por ejemplo, de una enfermedad que está asociada a la diabetes, como es la úlcera de pie diabético, que hasta ahora ha tenido una resolución muy mala, una aplicación, o sea, unas armas terapéuticas que no podían realmente hacerle frente. Y entonces nosotros con esto lo que estamos haciendo es mejorar una técnica que ya se viene aplicando en la risaca desde hace pues unos 10-15 años, que es el uso de membranas mióticas sobre estas úlceras de pie diabético. Pues hemos dado un paso más y ahora con las células precisamente de la membrana miótica estamos viendo que en nuestros modelos celulares reproducen lo que hace la membrana miótica per se.
0: ¿Y por qué el pie diabético? ¿Qué tiene de especial esta enfermedad?
1: Bueno, esta enfermedad no tiene nada de especial, es una más de las que necesitan ayuda y atención en la medicina moderna, porque hasta ahora no, la medicina no ha sido capaz de darle una solución muy apropiada. Entonces nosotros empezamos a trabajar con esto porque antes trabajábamos básicamente en cáncer, de hecho lo seguimos haciendo, y hay muchas características de estas heridas que se parecen mucho y tienen el origen en los mismos procesos que dan lugar a los tumores. Y empezamos a colaborar con un cirujano, el doctor Goyo Castellanos, en la risaca, que trataba estas heridas, y también con la unidad de heridas crónicas y úlceras de pie diabético de la risaca, y hemos empezado con ellos a trabajar y hemos visto que hemos tenido éxito y seguimos trabajando en ello. Muchas veces no eliges tú la enfermedad te elige a ti, y yo creo que ha sido uno de esos casos.
0: ¿Y cómo consiguen, cuéntanos, extraer y cultivar las células de la membrana amniótica en el laboratorio?
1: Pues básicamente estas células que están en la membrana amniótica, que es la membrana amniótica forma parte de la bolsa amniótica, que es la estructura que está conteniendo el líquido amniótico donde está el bebé desarrollándose, el feto desarrollándose. Entonces lo que hacemos es, cuando hay un parto, especialmente los partos por cesárea que están programados y sabemos cuándo va a ocurrir, le pedimos estas estructuras que se van a tirar, que es la placenta, el cordón umbilical, la bolsa amniótica. Esas estructuras ya no sirven una vez que el parto ha ocurrido. Se lo pedimos a la persona que lleva en su vientre al bebé para que la done, y nosotros en el laboratorio separamos la membrana amniótica de esa bolsa amniótica, y de ahí, por procedimientos bioquímicos, utilizando unas enzimas muy concretas que son capaces de digerir estructuras de la membrana amniótica, pues somos capaces de extraer varios tipos de células: las células epiteliales de la membrana, las células mesenquimales estromales de la membrana amniótica, y con esas, una vez en el laboratorio, cultivadas, es decir, las ponemos básicamente en frascos de plástico, las crecemos, y una vez crecidas hacemos que esas células secreten sus sustancias en unos medios especiales que no tienen ningún factor de crecimiento, no tienen nada, y esas sustancias las probamos en modelos celulares que reproducen, muy toscamente, pero reproducen las condiciones que se dan en una herida crónica. Entonces evaluamos si esos medios, que están condicionados por lo que las células han soltado en el medio, son capaces de hacer lo mismo que hacía la membrana amniótica. Por eso a esas células ahora las llamamos biofactorías, porque son capaces de producir para nosotros las mismas sustancias que naturalmente producía la membrana amniótica, pero ahora de una manera controlada y de una manera que en un momento dado pues se podría aplicar a estas heridas.
0: Claro, y se recrea, como comentabas, una herida en el laboratorio.
1: Sí, bueno, esto es una forma.

De hablar, porque efectivamente una herida es una cosa muy compleja donde participan muchos sistemas que en un momento dado, si funcionan, pues la herida es una de las pocas cosas que nuestro cuerpo es capaz de reconstruir, un trozo de piel que se pierde en un accidente, en un trauma, en una rozadura, en un corte.

0: de reconstruir todo el tejido subyacente que también se puede haber perdido en el proceso traumático, y nosotros reproducimos algunos de estos sistemas en el laboratorio y vemos que cuando, y los podemos alterar para que de alguna manera recapitulen lo que está pasando en una herida crónica que no cura. Entonces, en ese caso, cuando nosotros probamos estos medios, pues evaluamos qué medio procedente de qué células es capaz de restituir esas propiedades que de manera natural se producen en una herida que está curando, para luego intentar ensayarlo eso en las mismas, por ejemplo, en las úlceras de pie diabético.
1: Me ha llamado la atención un término leyendo la información, es células inmortales. No sé si me puedes explicar lo que son las células inmortales.
0: Sí, bueno, pues eso que suena así tan rimbombante, básicamente cuando nosotros extraemos células del organismo, de cualquier tipo celular, las células tienen un límite de vida. Ese límite de vida viene dado por un proceso que se llama senescencia, que nos recuerda un poco a la vejez. Bueno, pues eso hace que nosotros cuando cultivamos células no podamos mantenerlas eternamente en el laboratorio. Eternamente no quiere decir que después de 7 años no dejan de crecer, no. Quiere decir que en unos cuantos días o semanas las células dejan de crecer porque entran en senescencia. Se conocen muchos factores que son capaces de alterar ese proceso de senescencia y de volver a las células, ponerlas en una eterna juventud. Uno de ellos es la telomerasa. La telomerasa es una proteína con capacidad de alargar los telómeros, que son las puntitas de los cromosomas, por ejemplo, en los humanos, ¿no? Pues si nosotros cogemos estas células y le ponemos esta telomerasa, que naturalmente está, pero la ponemos a trabajar con mayor eficacia, con mayor velocidad, hacemos que estas células ya no entren en proceso de senescencia. Eso es un proceso que naturalmente se da en una situación muy fea que se llama cáncer, pero es el primer paso para eso. Nosotros no quiere decir que tengamos células cancerosas, sino células que están en un momento dado, entran en un proceso donde ya se vuelven inmortales, inmortalidad, y eso quiere decir que ya no senescen, pero no quiere decir que sean tumorales. Para ser tumorales necesitan mucho más pasos que nosotros pues no les permitimos dar. Pero eso sí que tiene una ventaja, y es que una vez establecidas esas células, nosotros las podemos cultivar, las podemos guardar en criopreservándolas, es decir, preservándolas en congelándolas, literalmente. Y eso lo que nos permite es volver a tratar las enfermedades sin depender de la membrana amniótica, que es una donación. Que es finita, las donaciones pues son finitas, depende de los partos y depende de muchos factores, mientras si tú tienes las células creciendo, ya no dependes de esas donaciones para tratar estas enfermedades.
1: ¿Y cuáles son los siguientes pasos a seguir en esta investigación antes de que el tratamiento pudiera llegar a los hospitales, por ejemplo?
0: Bueno, primero tenemos que probar que esas células que ahora nosotros hemos inmortalizado son capaces de hacer lo mismo que hacían sus células, las células primitivas. Ese es el primer paso. Tenemos esperanza en que así sea porque conocemos otros grupos que han hecho este proceso en otros tipos celulares y está funcionando. Para llegar a los hospitales, ese es un largo camino que te puedo decir los pasos, pero el tiempo imposible, porque luego hay mucha regulación por la seguridad del paciente que hay que realmente ver que esto está funcionando y que es completamente inocuo, que no vamos a vestir un santo para desvestir otro, si me entendéis. Entonces, ¿cuándo puede llegar esto al paciente? No lo sabemos. Sí, los periodistas dicen 2 años y tal, porque nosotros tenemos mucha ilusión, pero realmente a ciencia cierta no te lo puedo decir. ¿Cuáles son los pasos? Pues lo primero que tenemos que probar es que esto sigue funcionando en nuestros modelos. Luego habría que probar pues un modelo preclínico, que es el uso, si podemos evitarlo, pero muchas veces no, en modelos animales que son capaces de reproducir la complejidad de una herida crónica o de una úlcera de pie diabético, y finalmente empezar a hacer ensayos en pacientes. El ensayo en pacientes tiene una ventaja, y es que tiene ya muchas etapas cubiertas, y es que nosotros ya hicimos, bueno, se hizo en el hospital, yo participé, pero se hizo conducido por los doctores Moraleda y los doctores Castellanos, un ensayo previo con membrana amniótica en úlcer de pie diabético, en heridas grandes que no curaban. Y entonces esas fases pues ya de alguna manera nos allanan el camino.

0: camino para empezar a probar esto en ensayos clínicos con más seguridad. Pero ¿cuánto tiempo va a tardar eso? Es imposible decirlo. Los pasos sí les sé, pero claro, tienen que ir todos funcionando.
1: Claro, bueno, los pasos están, los tenéis ya localizados, pero claro, los plazos, como en todo, al final los plazos pueden alargarse pues un montón. Además del pie diabético que estamos hablando, ¿se podrían beneficiar otros pacientes con esta tecnología, por decirlo de alguna manera, en el futuro? O sea, algún tipo de herida, quemados o cirugía.
0: Sí, de hecho, una de las colaboradoras del equipo, que es Mónica Rodríguez Valiente, que es una enfermera, también podóloga, que realmente fue la que empezó a tratar las úlceras de pie diabético junto con Patricio Alcaraz, un cirujano que ya está, creo que está ya retirado. No solo trataban úlceras de pie diabético, Mónica no solo ha tratado úlceras de pie diabético, sino en colaboración con otros departamentos de cirugía vascular, etcétera. Ha tratado otro tipo de heridas, por ejemplo, heridas vasculares y otro tipo de heridas que también tienen un componente inflamatorio importante y que son capaces de que no son capaces por más de curar. Y entonces la aplicación de membrana amniótica, no de esto que yo estoy diciendo, pero de una cosa de realmente el arma terapéutica primitiva, vamos a decirlo así, la membrana amniótica, ha sido capaz también de restituir estas heridas. Con lo cual hay un campo muy amplio de aplicación que estamos deseando realmente poderle dar solución con esto.
1: Sí, ya por último, la región de Murcia está destacando en medicina regenerativa en los últimos años. ¿Qué nivel tiene actualmente la investigación biomédica en la región?
0: Bueno, pues realmente tiene en medicina regenerativa y en terapia celular tiene una muy alta posición porque tenemos grupos muy importantes. De hecho, en el hospital hay un grupo que lidera el tratamiento de otro tipo de enfermedades, el grupo de medicina de terapia celular que está en la RISACA. De hecho, gracias a ese grupo tenemos una de las pocas infraestructuras que se tiene en España, una sala blanca, que es un sitio donde se pueden cultivar células en asepsia total para luego aplicar a los pacientes. Y realmente por eso y por muchas otras cosas la región está en una posición muy alta en el ranking de lo que es la terapia celular en general, porque no olvidemos que esto es utilizar células, no solo las células de la membrana amniótica, sino otras células para curar enfermedades, porque las células son capaces de dar soluciones terapéuticas muy complejas que hasta ahora, por ejemplo, la farmacopea no ha sido capaz de dar, porque las células de alguna manera son capaces de leer la situación y producir una respuesta adecuada a eso. Eso es algo que es muy bonito, muy interesante, pero también muy difícil de llevar a la práctica porque básicamente no es algo sencillo ni algo fácil de aplicar. Pero bueno, gracias a Dios en la región pues tenemos ahora mismo una serie de grupos que están trabajando en ello y realmente destacamos a nivel nacional, no solo nacional, sino también internacional.
1: Perfecto, pues bueno, seguimos pendientes de vosotros, de vuestro trabajo, que siempre, como decimos, agradecemos, porque es muy importante. Y Francisco José Nicolás, muchísimas gracias por atendernos aquí en Onda Regional.
0: Muchas gracias a vosotros por haceros eco de esta situación, de nuestras investigaciones, y muchas gracias por la difusión.
1: Gracias.
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3: Bueno, antes de terminar el programa teníamos y tenemos un par de citas. La primera tiene que ver con la visita que ha hecho el consejero de Medio Ambiente junto con el alcalde de Caravaca a la obra de rehabilitación de la base para la prevención de incendios forestales de la Alberquilla. La segunda cuestión tiene que ver con el cierre del programa, que queremos cerrarlo hablando de los conciertos de Alejandro Sanz de hoy y mañana. Pero bueno, vamos por partes, y lo primero es saludar a Enrique Soler, que ha estado en esta visita a la Alberquilla y que nos va a contar cosas. Enrique, buenas tardes.
4: Muy buenas tardes, Alberto, ¿qué tal? Pues sí, efectivamente, como bien decía, una obra que hoy se pone en funcionamiento y una reforma de la base de defensa forestal de la Alberquilla aquí en Caravaca, que va a permitir albergar hasta 3 helicópteros

0: en situaciones de emergencia o a que así lo requieran. La comunidad autónoma ha realizado una inversión de más de 900.000 euros, mejorando el edificio principal, así como la ampliación de la pista de aterrizaje, que, como te comentaba, podrá albergar hasta 3 unidades en un centro que supone un punto estratégico para la defensa forestal, tanto de la región de Murcia como de comunidades limítrofes. El consejero de Medio Ambiente, Juan María Vázquez, detallaba la obra realizada.
1: La rehabilitación que se ha hecho de todas las infraestructuras que utilizan bomberos forestales, agentes medioambientales y también la tripulación de los helicópteros, se han modernizado, se han adecuado, se han también instalado sistemas de energía fotovoltaica aprovechando las condiciones que aquí tenemos. Pero también la pista que hay para el aterrizaje de los helicópteros se ha ampliado. En estos momentos se puede albergar hasta 3 helicópteros y esto es importante porque es un punto de referencia en el caso de que se requiera con medios aéreos adicionales del Gobierno de España, de otras comunidades autónomas o de la propia comunidad autónoma de la región de Murcia. En definitiva, damos un paso más en un año que, como saben, es especialmente complicado, no solo para la región de Murcia, sino para el resto del país, para el resto de Europa, diría yo. Como saben, tenemos temperaturas extremas y aprovechar de nuevo esta ocasión para trasladarle a toda la población precaución con cualquier actividad que pueda desencadenar un fuego, porque el riesgo es extremo durante este verano.
0: Vázquez también hacía un balance de los incendios que se han producido en esta campaña.
1: Tenemos 15 incendios, dos de ellos, como saben, especialmente importantes. Todos son importantes, pero en superficie, el Llano de las Cabras, junto al Parque Regional de Sierra Espuña. También tuvimos recientemente uno en los Garres, que vino a afectar en total a unas 180 hectáreas. Es importante, como digo, aumentar el cuidado con quemas agrícolas, con cualquier tipo de fuego que en un momento dado pueda generar un incendio como el que estamos, ¿no? Como digo, es un año especialmente anormal respecto a los que estábamos viviendo en los últimos años. Un año en el que, aunque hemos intervenido en más de casi 14.000 hectáreas, 2.000 hectáreas más de las previstas en cuanto a la intervención de corta de pies, clareos, intervención y gestión forestal como consecuencia de la sequía, 22 millones de euros, que vamos a seguir trabajando. Como saben, ya hay 6.000 nuevas hectáreas identificadas para intervenir sobre ellas, pero sin duda alguna, y como digo, no es algo específico de la región de Murcia, lo estamos viendo en todo el país. Es un año en el que hay que prestar especial atención a todas las actividades que se puedan realizar al aire.
0: En este sentido, Manuel Páez, responsable de extinción, recordaba que todos estos incendios y conatos están siendo investigados.
2: Los incendios que se nos han producido en los últimos días están en investigación por la Brigada de Investigación de Delitos Ambientales de los agentes medioambientales. Las causas más habituales son las negligencias, en estos casos, las negligencias o el uso del fuego no autorizado, ¿no? Y espontáneamente, pero cuando es una tormenta, tenemos los rayos naturales, que en los últimos años han crecido muchísimo en proporción en la región de Murcia. Lo importante es tener conocimiento de que, debido a las lluvias que hemos tenido en la primavera y a finales de invierno, hemos tenido un crecimiento muy importante de todo lo que son la vegetación vivaz, la vegetación anual, lo que son cereales o lo que son los combustibles finos, y que la probabilidad o la posibilidad de incendio a través de ese inicio es importante, es real. Por eso lo importante es, como decía el consejero, es la responsabilidad que la ciudadanía debe de tener en cuanto al cuidado de sus propios espacios, como al uso de herramientas u otros usos del fuego que puedan ser un riesgo para el incendio.
0: Por último, el alcalde de Caravaca, José Francisco García, ponía de manifiesto el trabajo del Gobierno regional en la defensa forestal.
3: Inversiones importantísimas para mejorar esta base de protección de incendios, que lógicamente no es solo para Caravaca ni para la comarca noreste, sino que es una de las bases importantes de la región de Murcia e incluso de otras provincias limítrofes, como podéis ver también los medios aéreos que aterrizaban esta mañana. Nos quedamos más tranquilos después de esta inversión con estos

0: con los medios aéreos que dota también el Ministerio, pues mucho más tranquilos, ¿no? En una región, pues lógicamente que tenemos un riesgo importante, aunque aquí la calidad del monte en esta zona es bastante buena, pero evidentemente con estas temperaturas siempre hay un riesgo. Yo creo que la región de Murcia es ejemplar en ese sentido, lo vuelve a demostrar con esta inversión, y yo solo puedo dar las gracias, en este caso, pues al Gobierno de la región de Murcia, pues por tener la sensibilidad y, lógicamente, el compromiso de cuidar el medio ambiente.
1: Alberto, coincidiendo con la reapertura del centro, ha quedado instalado el helicóptero del Gobierno de España, que estaba desde que comenzó la campaña en la base aérea de la Sierra de la Pila. Si te parece, con ese mensaje al cuidado de nuestros montes y sobre todo a la responsabilidad en estos meses tan delicados, nos vamos a quedar.
2: Pues fíjate, Enrique, lo que te voy a decir. Ojalá y le crezca ante la araña al helicóptero de no usarlo, este verano por lo menos.
1: Alberto, eso mismo, porque el piloto que ha venido esta mañana es José Moya, que es de Calasparra, que viene de la UME y ahora está aquí. Y así mismo me he despedido yo, diciéndole que no trabaje en todo el verano.
2: Esto es. Muchas gracias, Enrique.
1: Un saludo, Alberto. Buen día.
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0: muchacho suena bien, ¿eh? ¿Quién es, Teresa, quién es este muchacho?
1: Yo creo que el muchacho ya no es tanto, pero es Alejandro Sanz.
0: Es Alejandro Sanz, que actúa esta noche y mañana en la Plaza de Toros de Murcia. Y queríamos cerrar el programa con él. Si es que no le mandaré invitación con tiempo, si no estaría aquí. Pero bueno, en fin.
2: ¿Y ahora qué hacemos, ¿eh? Es que así se llama la gira. ¿Y ahora qué?
0: Bueno, pues hoy y mañana lo tienen en la Plaza de Toros. Yo creo que ya no llegamos a comprar entradas, porque me imagino que...
2: Bueno, sí, hay entradas, hay que decirlo. Las de mañana está sold out, pero de hoy todavía queda alguna. O sea, que hoy todavía, si ya le se da prisa y tiene ganas, pues todavía puede.
0: Y tengo entendido, Antonio, Teresa, que hay quien se ha dado tanta prisa que lleva allí días esperando que abran la puerta. ¿No?
2: Hay quien se lo toma con
0: Lucía
2: tiempo.
0: Fernández.
3: Sí, y me he pasado por la cola esta mañana para hablar con la gente que lleva desde el día 28 haciendo cola para ver a Alejandro Sanz. Y es que, como aseguran sus fans, bueno, en concreto la presidenta y la vicepresidenta del club de fans de Alejandro Sanz, para ellas lo es todo. Vamos a escucharlas.
4: Desde el 29. Es como de nuestra familia.
5: Para mí es mi persona vitamina. Sí. Cuando estás mal te pone cualquier canción. Todas te emocionan, cada una tiene lo suyo. Me estoy emocionando ya.
4: Cuando tienes algún problema, siempre parece que te da como una energía escuchar su música. Desde que empezó, estamos yendo a sus conciertos, entonces...
5: O sea, y estamos haciendo cola para entrar las primeras, siempre zona B, y siempre aquí 2 semanas antes mínimo.
4: Colas hacen así, nos vamos turnando por turno, a veces una hace la noche, otra el día, pero vamos, nosotras directamente hemos hecho todas las noches seguidas.
5: Bueno, según casi el todas, trabajo de cada uno.
2: Bueno, una de ellas es Toñi, que la conozco, y doy fe de que es fan, de esto que dice también en un programa de televisión, fan de póster, porque es fan de póster y de todo lo que sea de Alejandro Sanz. Toñi, o sea, todos los días en Instagram sube historias todos los días cuando haya concierto de Alejandro Sanz.
0: La expresión mi persona vitamina, que no la había oído nunca, a mí me parece un hallazgo, así que... Pero claro, es que estoy echando cuenta.
2: Esa es una expresión sangonga, sangonera.
0: Pero me he abierto, me he tenido que abrir el calendario aquí en el ordenador, en el portátil que tenemos encima de la mesa, para contar con los dedos. Esta mujer lleva allí 10 días.
2: Sí.
0: Válgame. Bueno, no, pero sí, esa es la historia. Antes, fuera de micrófono, me preguntaba Antonio a mí si había hecho alguna vez cola para un concierto, pero es que yo no soy un sujeto tipo, porque yo voy a pocos conciertos y además me gusta una música muy rara. Pero colas para... A ver, Lucía, ¿tú has hecho alguna vez cola?
3: Sí, más de una vez, para Fito Fittipaldi en febrero, alguna que otra hora estuve allí.
0: ¿Y, Teresa?
1: Yo he hecho varias, casi todo, pero normalmente son que vas 3-4 horas antes, pero sí que es verdad que para Harry Styles tuve que estar desde por la mañana temprano. Vale. En Madrid.
0: Que estoy yo en otra cosa, a lo mejor teníamos más sonido y...

0: Y no te voy a dejar ponerlo, Lucía, dale, dale.
1: Sí, sí tenemos más sonido y es que hemos escuchado a Toñi, vicepresidenta del club, y a Nani, presidenta del club, hablar de lo que significa para ellas, pero también les he tenido que preguntar por las altas temperaturas en plena ola de calor, ¿cómo lo han llevado?
2: Lo hemos pasado mal, ¿eh? Estas dos semanas lo hemos pasado muy mal, la verdad, porque hemos rozado los 42 grados. Sí, sí. Pero nosotros
3: por él hacemos lo que
2: echarnos fotos, hacer vídeos y se nos pasa enseguida. Sí.
1: Y bueno, tienen un sistema de organización un tanto curioso. Van con una lista y se ponen número. Pero eso nos lo cuenta Miguel, otro gran fan.
4: Nosotros siempre, en la escuela de Alejandro Sanz, siempre funcionamos con lista, ¿vale? Nosotros hacemos una listita, conforme vamos llegando por grupos. Y cuando llega el momento, ¿vale? Nos solemos poner el número en la mano. De hecho, bueno, yo este no es mi primer concierto de este año. Hice uno en Mallorca y hasta la semana pasada todavía tenía la marca, porque por el sol se me había quedado la marca del número. Vale, pero y nos ponemos los números, ¿ves? Conforme vamos llegando, se va apuntando la gente y así vamos, así que es muy buen rollo, o sea, realmente nos entendemos todos muy bien. A ver, vamos a ser sinceros, siempre llega una persona a última hora que dice, soy el primero, porque ve la puerta vacía, porque con la hora de calor a lo mejor estamos en la sombra, pero bueno, por lo general la gente lo entiende, siempre hay gente que no, pero por lo general se sobreentiende.
5: Pero bueno, más organizados con una cola de supermercado, ¿eh? Que a veces se te cuela más. Este señor ha dicho que estuvo el otro concierto antes. O sea, que está haciendo cola para ver a Alejandro Sanz en primera fila cuando ya la ha visto hace dos semanas.
1: Claro, porque ha explicado que el número se le acaba de borrar. Tampoco ha podido pasar mucho tiempo.
5: Es un fan a tope. Bueno, como decían, familia. La asociación es FAMS, con
1: FAMS.
5: M.
1: FAMS, de familia.
5: Familia de Alejandro Sanz. Bueno, eso se lo saben todo. Y tienen entrada VIP, ¿eh?
0: Bueno, si es que se la merecen, vaya, si no habría que inventarla, una entrada especial para ellos.
5: Pero se merecen que lo suban al escenario.
0: Eso,
5: aquí Alejandro Sanz, subirla.
0: A lo mejor no es bueno porque se ponen a cantar ellos, ¿no?
5: Vamos a dejar a los. Oye, bueno, si llueve un poco también os viene bien.
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5: También, claro.
0: Bueno, pues nos quedamos escuchando a Alejandro Sanz para terminar el programa con Las Guapas, que es un tema que está muy bien y que suena así de bien. Y nos vamos hasta mañana. Mañana recuerden que el programa se hace en buena parte desde Cartagena. Ya se lo iremos contando. Gracias por estar ahí. Se quedan con los informativos y hasta luego.

0: Son las 2 de la tarde.
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0: Buenas tardes. La región de Murcia vive lo peor de la ola de calor de esta semana. Se prevén máximas de hasta 42 grados. Hay tres comarcas con aviso naranja por altas temperaturas: Noroeste, Altiplano y Vega del Segura. En el resto de la región, el aviso es de color amarillo, con valores de entre 38 y 39 grados. Para mañana jueves, la

0: Alerta naranja se mantiene en la Vega del Segura, donde el termómetro llegará a los 41 grados. ¿Cómo combatir este calor? Pues algunos buscan refugios climáticos.
1: Intentando no salir de casa con el aire puesto o los ventiladores.
2: Merece la pena, te pasas pasa el tiempo y pasa la vida.
0: A partir de mañana las máximas bajarán, pero no mucho. En la Vega del Segura, como decimos, seguirán en aviso naranja, donde el termómetro llegará a los 41 grados, pero el calor nos dará un poco de tregua hasta el sábado. El riesgo por incendios hoy será extremo en casi toda la región. En Caravaca se ha reformado la base de defensa forestal de la Alberquilla, lo que permitirá albergar a 3 helicópteros ante situaciones de emergencias. Y en el Mar Menor también se extrema la vigilancia. La temperatura actual del agua es de 27 grados, lejos de los 29 que se registraron en junio, aunque se espera una subida paulatina de cara al fin de semana. De momento, los parámetros del ecosistema se mantienen en valores propios del verano. Así lo ha dicho Víctor Serrano, director del Mar Menor.
3: Afrontamos un verano difícil. Y el Mar Menor, pues lógicamente también le afecta. Con lo cual, ese aumento de temperatura media pues estresa más el Mar Menor en un sistema que mantiene ese desequilibrio.
0: Y más de 71.000 menores podrán recibir desde este año la vacuna frente a la gripe, que se extiende a menores de hasta 11 años. La consejera de Salud presentó el calendario vacunal de 2026 esta mañana, que incluye la ampliación frente al herpes zóster a mayores con 79 y 83 años, hasta llegar potencialmente a casi 120.000 personas. Lo ha dicho Isabel Ayala, consejera de Salud.
4: La ampliación de la vacunación de la gripe en menores de 11 años, que con esta ampliación conseguimos alcanzar hasta un total de 71.000 niños, así como la ampliación de la vacunación de la vacuna del herpes zóster a personas de 79 y 83 años, llegando hasta una población total de 120.000 personas.
0: Por cierto, el Hospital de la Resaca contará con el doble de rutas directas con el nuevo modelo de transporte urbano de Murcia. 4 de ellas conectarán con barrios, otras 3 con pedanías, 2 servicios serán nocturnos y otro funcionará a demanda en el campo. En clave política, el presidente de la región responde al portavoz del grupo parlamentario Vox, Rubén Martínez Alpañet, que aseguraba esta semana que están esperando una llamada del Ejecutivo para negociar los presupuestos de 2026. López Miras ha asegurado que hace semanas establecieron contactos y espera poder aprobar las cuentas tanto de este año como las del próximo.
5: Hace más de un mes nos pusimos en contacto con Vox para iniciar la negociación de los presupuestos de 2026. Lo hicimos con el mismo interlocutor y con el mismo procedimiento con el que se negoció y se aprobaron los presupuestos de 2024 y 2025.
0: En Cieza les vamos a contar que una cacerolada convocada por colectivos ciudadanos ha terminado con un botellazo al alcalde. Los convocantes aseguran que la protesta iba dirigida contra las políticas de PP, PSOE y Vox y condenan la agresión, aunque restan importancia al afirmar que al autor se le ha escapado la botella. Y en el ámbito internacional, el gobierno español afirma estar tranquilo ante las nuevas amenazas de Trump y ha respondido señalando que la relación comercial es con la Unión Europea en su conjunto. Donald Trump se ha expresado en estos términos en la cumbre de la OTAN. España es una causa perdida, por cierto. Ya no queremos hacer ningún negocio comercial con España. Quiero que lo corten. Son declaraciones que hacía Trump en Ankara, donde sigue reunido el plenario de la OTAN. Otro anuncio que ha hecho el presidente estadounidense es que da por concluido el alto el fuego con Irán. Enseguida se lo contamos todo. En el control técnico les saluda Guillermo Lima. Hacemos una pausa y comenzamos.
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0: Salud amplía la vacuna intranasal frente a la gripe. A los

0: Los menores de hasta 11 años, unos 71.000 niños y niñas la podrán recibir y, al igual que ocurre con otras edades, podrán ser vacunados en sus centros escolares. Es una de las novedades del calendario de vacunación, junto a la ampliación de la vacuna frente al herpes zóster a las personas de 79 y 83 años. Sonia Yan.
1: La región de Murcia tiene uno de los calendarios de vacunación más amplios del país. Cada año, la Consejería de Salud destina 29 millones de euros para administrar 1 millón de dosis. Actualmente se protege frente a 23 enfermedades, 16 en la etapa infantil y 7 frente a posibles dolencias adicionales en la edad adulta. El calendario de este año avanza en la protección infantil y la vacunación frente a la gripe se amplía hasta los 11 años, lo que permitirá inmunizar a unos 71.000 niños que se suman a los de entre 2 y 9 años. A esta novedad se añade también la ampliación de la vacuna frente al herpes zóster a las personas de 79 y 83 años, lo que permitirá alcanzar a más de 20.000 ciudadanos. Isabel Ayala, consejera de Salud.
2: La ampliación de la vacunación de la gripe en menores de 11 años, que con esta ampliación conseguimos alcanzar hasta un total de 71.000 niños, así como la ampliación de la vacunación de la vacuna del herpes zóster a personas de 79 y 83 años, llegando hasta una población total de 120.000 personas.
1: La vacunación en menores tiene una doble función: protege a los propios niños, pero también a las personas más vulnerables con las que conviven o están en contacto. La cobertura vacunal entre los 2 y 9 años alcanza el 60%. Ahora se trabaja para mejorar especialmente la de menores de 2 años, donde la cobertura es inferior al 40%, según explica Jaime Pérez, jefe de Servicio de Prevención y Protección de la Salud.
3: Una de los grupos que más hemos trabajado últimamente, porque estamos muy interesados en que suba la cobertura, es los niños menores de 2 años, que tienen coberturas de algo menos del 40%. Sin embargo, cuando nos vamos a los niños más mayorcitos, que les vacunamos en el colegio, tenemos coberturas del 60%, y a pesar de eso, seguiremos trabajando para intentar conseguir aumentarla.
1: Sobre la gripe, la fecha de inicio de la campaña aún no está fijada, ni tampoco se sabe cómo vendrá este año. ¿Y qué pasa con el COVID? Pues que está basal, o lo que es lo mismo, que circula en un nivel normal o esperado, sin que haya un aumento inusual de casos.
3: Pues ahora mismo y de momento, afortunadamente, está en una situación basal y no ha habido una circulación importante ni en la región ni en España, ni en la temporada primavera-verano, ni tampoco en la de otoño-invierno, afortunadamente. Esto es una... El COVID todavía nos tiene sorpresas que darnos.
0: Hoy se ha vuelto a preguntar a la consejera de Salud sobre la trama de las prótesis. El Servicio de Cirugía Cardiovascular del SMS está ultimando el segundo informe sobre las revisiones a los 378 pacientes que fueron intervenidos por el cirujano detenido. En un primer informe, la Consejería de Salud afirmó que no había constancia, según estos profesionales, de clínica en los pacientes que tuviera algún tipo de relación con el implante de material caducado, informa Raquel González.
4: Un extremo que no comparte la primera demanda presentada ante la justicia por uno de esos pacientes, que se ha podido demostrar que el stent que le colocó este cirujano en el Hospital Quirón estaba caducado y que, según su defensa, sí le provocó problemas de salud. Su abogado reconocía que el Servicio Murciano de Salud no se ha puesto en contacto con su cliente, que supo que se le había implantado una prótesis caducada por el informe de la UDEF. A la Consejería de Salud se le ha preguntado cómo se están haciendo las revisiones y ha respondido que es el Servicio de Cirugía Cardiovascular quien las realiza.
2: Insistimos en que el Servicio de Cirugía Cardiovascular está, y él el encargado de esa revisión, control y supervisión de todos los pacientes. Se han revisado los 375 pacientes y a día de hoy hay que dejar a la justicia trabajar y esperar a esclarecer, porque somos los primeros interesados en que se llegue hasta el fondo de la cuestión.
4: No hay clínica relacionada con las prótesis caducadas, es lo que ha dicho hasta ahora la consejera, aunque ahora habrá que esperar a las conclusiones de ese segundo informe que se está elaborando. A la consejera también se le ha preguntado precisamente sobre si hay casos de pacientes que hayan tenido complicaciones que se puedan relacionar con el uso de esas prótesis.
2: A día de hoy yo insisto en que hemos dado toda la información, que el Servicio de Cirugía Cardiovascular está terminando de hacer el segundo informe, Y hasta ahora es toda la información que hemos aportado la que podemos decir.
0: Y más sobre sanidad, Vox pide un plan de cuidados paliativos tras 17 años sin actualizarlo. La diputada Eugenia Sánchez denuncia que el gobierno regional mantiene la sanidad pública a base de parches y propone reforzar los recursos para garantizar una atención digna a pacientes y familias.
1: El grupo parlamentario Vox en la Asamblea Regional registra una iniciativa para exigir al gobierno regional la elaboración

0: de un nuevo plan de cuidados paliativos. El actual fue elaborado en 2009. La diputada regional recuerda que la región de Murcia sigue sin contar con un plan de salud actualizado desde 2015, una herramienta que consideran esencial para orientar la gestión sanitaria.
1: 17 años sin que el gobierno del Partido Popular haya actualizado y adaptado a los avances médicos y científicos y a las necesidades actuales un documento que es esencial para garantizar una atención digna, integral y de calidad a las personas en la fase final de la vida.
2: La consejera de Salud, Isabel Ayala, ha respondido a Vox explicando que la consejería trabaja actualmente en la nueva estrategia de cuidados paliativos y que su presentación está prevista antes de que finalice el año. Según ha señalado, esta estrategia permitirá mejorar la calidad de la atención tanto a los pacientes como a sus familias, reforzando los cuidados y la asistencia que reciben.
3: El Servicio Murciano de Salud se está trabajando en la nueva estrategia de cuidados paliativos, que se están ultimando el borrador que tenemos disponible y que antes de que finalice el año se presentará. Esta estrategia básicamente lo que va a buscar es mejorar la calidad de la atención de todas estas personas que están en una situación de necesidades paliativas, tanto del paciente como de sus familiares, y lo que se busca es una detección más precoz y dar una atención más integral a las necesidades que tienen estos ciudadanos.
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2: La ola de calor que registra España desde hace unos días está dejando este miércoles temperaturas muy altas en la mayor parte del país. En la región de Murcia está activado el aviso naranja en la Vega del Segura, noroeste y altiplano, comarcas en las que el termómetro puede llegar a los 42 grados. En Valle del Guadalentín, Lorca y Águilas, así como el campo de Cartagena y Mazarrón, el aviso es de color amarillo, con valores que llegarán a los 39 grados. Los refugios climáticos son un oasis perfecto para combatir las altas temperaturas. En nuestra región, entidades como Cruz Roja y ayuntamientos han habilitado diferentes espacios para proteger a menores, mayores y personas sin hogar. En días como hoy, los sanitarios recuerdan la importancia de mantenernos hidratados.
5: Y es que la ola de calor no da tregua en nuestra comunidad y donde mejor se está es en casa.
6: Sí, ahora mismo la salida de la compra y enseguida para casa.
7: Intentando no salir de casa con el aire puesto o los ventiladores y a refrescarse mucho, a hidratarse mucho y bueno, un poco más.
5: Y cuando el cuerpo alcanza los 40 grados, sed intensa y mareos, es una señal de que estamos sufriendo un golpe de calor. En este caso hay que llamar inmediatamente al 112. Esther Mergal, enfermera residente de familia comunitaria en el Centro de Salud de San Andrés, ha estado en el mirador.
8: Llamar inmediatamente al 112, habría que poner a la persona a la sombra en un lugar fresco, quitar el exceso de ropa y el fundamental intentar bajar esa temperatura corporal. Entonces, pues poniéndole agua sobre la piel a la persona, ponerle paños húmedos, abanicarlo si tenemos un abanico, si hay un ventilador mejor, darle con un ventilador a ese agua que estamos echando para que el agua evapore y así eliminar la temperatura o ir reduciéndola. También se puede poner hielo, nunca directamente en el cuerpo, pero barras de hielo o cubito, lo que sea, envuelto en paños.
5: Y en Murcia, el Servicio Móvil de Emergencia y Atención Social, el SEMAS, realizará salidas extraordinarias para atender a personas sin hogar durante la alerta por las altas temperaturas. A pesar de que se habiliten diferentes refugios climáticos en la Huertecica o el centro de acogida, es necesario realizar estas batidas para evitar que los más vulnerables permanezcan en la calle. Pilar Torres, concejala de Bienestar Social en la Plaza Pública Noticias.
9: Bueno, el SEMAS sale a pie de calle, los va recogiendo y tienen un lugar donde protegerse, un lugar donde además de resguardarse de las altas temperaturas están tutorizados por profesionales y tienen actividades de ocio y tiempo libre, saludables, con merienda, con refrescos.
5: Y el calor también afecta a la salud mental, especialmente la de nuestros mayores. Cruz Roja está ofreciendo estos días diferentes talleres en horario de mañana. Esta ONG, por cierto, también realiza actividades lúdicas para los más pequeños. Juan Gómez es voluntario en Cruz Roja Murcia.
10: Es un espacio en el que ellos lo agradecen porque al fin y al cabo hace muchísima calor en Murcia, es como un refugio, ¿vale?, climático, en el que al fin y al cabo, pues, gracias a Dios, estamos aquí con el aire acondicionado, estamos muy cómodos, se divierten, no están aburridos en la casa, sobre todo.
5: Y aunque hay diferentes refugios climáticos en nuestra región, como bibliotecas o espacios municipales, no todos abren en horario de tarde y lo mejor es permanecer en casa durante las horas más calurosas.
2: Otro colectivo en el que hay que extremar la vigilancia es el de los empleados que trabajan al aire libre. Nos hemos desplazado a Cieza. Allí el calor extremo ha obligado este miércoles al ayuntamiento a ordenar el cierre del mercado semanal a partir de las 12 del mediodía. La medida, adoptada para proteger la salud de vendedores y clientes, equipara la actividad

0: actividad del mercadillo a la de los trabajadores del campo, que también cesan su jornada a esa hora durante los episodios de altas temperaturas. Tiene más detalles Claudio Caballero.
1: La decisión ha sido recibida con opiniones divididas entre quienes acudían esta mañana a realizar sus compras. Algunos vecinos consideran que la prioridad debe ser evitar riesgos para la salud, mientras que otros creen que el cierre perjudica a quienes solo pueden acudir al mercado a última hora.
2: Me parece muy bien porque es muy peligroso estar a la hora en el sol.
3: No lo veo bien porque ahora mismo las personas que estén trabajando y que salgan un poco más tarde ya no pueden venir a terminar. Yo, por ejemplo, me he venido a las 11:30, entonces ya están quitando los puestos y me tengo que ir a las 12:30 y no me da tiempo. No lo veo bien.
1: Entre los vendedores ambulantes también ha habido diversidad de opiniones. Mientras unos respaldan la medida por considerar que trabajar bajo temperaturas extremas resulta insoportable, otros lamentan las pérdidas económicas que supone cerrar antes de finalizar la jornada habitual de ventas.
4: No han hecho recoger. A las 12, no, bueno, a las 12 no tenemos que ir, sí. Ajá, y pues va a pasar la policía y pues ha hecho que tenemos que recoger, irnos.
5: El calor, ¿no? ¿Lo ve bien?
4: No lo veo bien, ¿no? De todas maneras, la misma calor hace a las 12 que a las 1. Si nosotros tomamos este tiempo, nos vamos pronto.
6: Hombre, por un lado bien, por el otro regular, porque venden menos, pero con estas calores no se puede hacer otra cosa.
0: El riesgo por incendios hoy también es extremo en casi toda la región por las altas temperaturas. La reforma de la base de defensa forestal de la Alberquilla, en Caravaca, va a permitir albergar a 3 helicópteros ante situaciones de emergencias. Enrique Soler.
7: La comunidad autónoma ha realizado una inversión de más de 900.000 euros mejorando el edificio principal, así como la ampliación de la pista de aterrizaje que podrá albergar hasta 3 helicópteros en un centro que supone un punto estratégico para la defensa forestal, tanto para la región de Murcia como para comunidades limítrofes. El consejero de Medio Ambiente, Juan María Vázquez, detallaba las obras realizadas.
8: La rehabilitación que se ha hecho de todas las infraestructuras, se han modernizado, se han adecuado, se han también instalado sistemas de energía fotovoltaica aprovechando las condiciones que aquí tenemos. Pero también la pista que hay para el aterrizaje de los helicópteros se ha ampliado. En estos momentos se puede albergar hasta 3 helicópteros.
7: También hacía balance de los incendios de esta campaña.
8: Tenemos 15 incendios, dos de ellos, como saben, especialmente importantes. Todos son importantes, pero en superficie, el Llano de las Cabras, junto al Parque Regional de Sierra Espuña. También tuvimos recientemente uno en los Garres, que vino a afectar en total a unas 180 hectáreas.
7: Por su parte, el alcalde de Caravaca, José Francisco García, ponía de manifiesto el trabajo del gobierno regional en la defensa forestal.
9: Yo creo que la región de Murcia es ejemplar en ese sentido, lo vuelve a demostrar con esta inversión, y yo solo puedo dar las gracias, en este caso, pues al gobierno de la región de Murcia, pues por tener la sensibilidad y, lógicamente, el compromiso de cuidar el medio ambiente.
7: Coincidiendo con la reapertura del centro, ha quedado instalado el helicóptero del Gobierno de España, que estaba desde el comienzo de la campaña en la base aérea de la Sierra de la Pila.
0: Y el Mar Menor afronta un verano difícil y con mayor estrés por las altas temperaturas, aunque los principales indicadores son todavía similares a los de 2025. La ola de calor que hoy alcanza su peor día añade incertidumbre a un ecosistema vulnerable. Lo recordaba en Cartagena el director general de la Consejería, Víctor Serrano.
10: Afrontamos un verano difícil. Y el Mar Menor, pues lógicamente también le afecta. Con lo cual, ese aumento de temperatura media pues estresa más el Mar Menor en un sistema que mantiene ese desequilibrio, aunque ahora mismo los parámetros que estamos midiendo son parámetros que son normales para esta época del año, aunque, como digo, la temperatura en las últimas semanas ha sufrido una subida espectacular.
0: Y en Cartagena, precisamente, investigadores de la UPCT demuestran que la digitalización de cultivos ya consigue un ahorro de agua cercano al 15% y una disminución de los nitratos que se filtran al suelo en torno al 40%. Agricultores del campo de Cartagena participan en un proyecto europeo para extender al campo la inteligencia artificial Macu Alemán.
11: Las conclusiones del programa se muestran hoy en unas jornadas organizadas por la Politécnica de Cartagena y coordinadas por el catedrático de la UPCT, Alejandro Pérez Pastor. La última tecnología digital aplicada al campo ya consigue ahorros de agua destacables y una importante reducción de la huella hídrica, menos emisiones de CO2 y menos nitratos que pasan a las capas más profundas del suelo. Alejandro Pérez.
12: 15% de ahorro de agua, 37% menos
5: de la componente hídrica, de la huella hídrica. La huella hídrica está compuesta por tres componentes: agua azul, verde y la gris. La gris es la que se lixivia por debajo de

0: El sistema radicular, que lleva disuelta en su composición ese agua que se lixivia, nitrógeno en forma nítrica.
1: Investigadores y regantes del campo de Cartagena han trabajado juntos en los últimos 3 años para aplicar inteligencia artificial a los sensores y sondas que miden el agua y los fertilizantes en 19 cultivos de casi 300.000 hectáreas de 3 cuencas hidrográficas, entre ellas la del Segura. Manuel Martínez, presidente de los regantes cartageneros, asegura que hace años que la agricultura de la comarca está digitalizada. El desafío ahora es implementar y extender las técnicas de inteligencia artificial.
2: La inteligencia artificial ya nos permite decirnos qué riego tenemos que aplicar en un periodo semanal, ¿no? O sea, nos está recomendando en función de toda la información que tenemos. Ahora mismo estamos en una superola de calor. A mí el lunes, por ejemplo, en los cítricos, ya me indicaba que por la tarde le pusiera una hora más de riego, ¿no? Porque con el riego normal, pues ya le estaba faltando.
3: El Gobierno de la Región de Murcia se ha reunido este miércoles, ha reunido al Comité de Expertos del Agua para avanzar en la elaboración de la posición técnica con la que participará en el cuarto ciclo de planificación hidrológica 2028-2033. José Guirado.
4: El consejero de Agua, Agricultura, Ganadería y Pesca, Joaquín Buendía, pretende de esta manera disponer en el mes de septiembre de los datos y criterios científicos para argumentar las alegaciones a los borradores de planes de cuenta para presentarlos antes de final de año. Buendía solicita que con ello el Gobierno de España ejerza una coordinación entre cuencas.
5: Nosotros queremos aportar los datos y las alegaciones ya a esos borradores de planes con justificación técnica y con todos los datos correspondientes para que, bueno, puedan ser tenidas en cuenta, y sobre todo también que el Gobierno de España pueda tener nuestra postura a la hora de esa coordinación que le pedimos que ejerza el Gobierno de España y que no deje que cada cuenca se organice de forma independiente.
3: En la crónica política, la negociación de los presupuestos de la comunidad está solo pendiente de que Vox responda al Partido Popular, según el presidente de la comunidad autónoma. Hace más de un mes, dice López Miras, contactaron para iniciar las conversaciones. Una versión que dista mucho de las explicaciones que daba el portavoz parlamentario de los de Abascal el pasado lunes. Martínez Zalpañez aseguró que no tenía noticia alguna del Ejecutivo autonómico.
6: En un contacto con los periodistas en la localidad de Jumilla, López Miras asegura que hace más de un mes se pusieron en contacto con Vox para comenzar las conversaciones. Lo hicieron con el mismo interlocutor y el mismo procedimiento utilizado para negociar y aprobar las cuentas del año 2024 y 2025.
7: Hace más de un mes nos pusimos en contacto con Vox para iniciar la negociación de los presupuestos de 2026. Lo hicimos con el mismo interlocutor y con el mismo procedimiento con el que se negoció y se aprobaron los presupuestos de 2024 y 2025. Estamos esperando respuesta. Desde luego, lo mejor es que se aprueben los presupuestos de 2026 y 2027, ambos.
3: Y en Cieza, una cacerolada convocada por 2 asociaciones en la tarde-noche de ayer terminó con la agresión al alcalde Tomás Rubio al finalizar el pleno municipal. Uno de los asistentes lanzó una botella de 1,5 litros llena de agua que impactó en el brazo del regidor cuando abandonaba el edificio consistorial.
8: El portavoz de los convocantes, David Rubio, explicó que la protesta iba dirigida tanto a las políticas del PP, PSOE y Vox, al considerar que no están teniendo en cuenta a la ciudadanía. El portavoz condenó la agresión, pero intentó justificar al presunto agresor, asegurando que se le había escapado la botella. Lo escuchamos.
9: Esto, como decía, no va solo contra el señor alcalde, ni contra el Partido Popular, también contra Vox y contra el PSOE. Le pedimos disculpas al señor alcalde porque aquí lo más importante es dejar claro que somos un pueblo muy pacífico. Si un vecino se le ha escapado la botella porque ha perdido un poco los nervios, pues lo hemos recriminado nosotros mismos para evitar que eso fuera más.
8: Esta mañana, y a través de sus redes sociales, el alcalde ha lamentado el clima de enfrentamiento vivido, confirmando que denunciará los hechos ante las autoridades y defendiendo que la crítica política es legítima, pero que la violencia nunca puede formar parte de la convivencia democrática. La portavoz del PP, María Turpín, también se refería al hecho con las siguientes palabras.
10: En cuanto acabó el pleno, el alcalde les dijo que subieran, no quisieron subir, y cuando sale se les jalea, se les insulta y se les agrede con el lanzamiento de una botella de agua de 1,5 litros que podía haber causado más daños que una contusión en un brazo. O sea, es que esto no se puede permitir, es que está creando un clima que no beneficia a nadie.
8: Policía local y Guardia Civil se encuentran investigando los hechos para dar con la persona que lanzó la botella.
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2: En la crónica nacional e internacional, en la cumbre de la OTAN que se celebra en la ciudad turca de Ankara, el presidente de Estados Unidos, Donald Trump, ha vuelto a arremeter contra España, de la que ha dicho que es una causa perdida y ha pedido romper relaciones comerciales. Maribel Peregrín, buenas tardes.
3: Buenas tardes. Trump ha expresado su enfado con varios aliados por el poco compromiso que tienen con la OTAN y ha señalado especialmente a España porque son hostiles, ha dicho, y afirman abiertamente que no van a aumentar su inversión en defensa más allá del 2%. Donald Trump se ha expresado en estos términos.
4: España es una causa perdida. Por cierto, ya no queremos hacer ningún negocio comercial con España. Quiero que lo corten.
3: El gobierno español afirma estar tranquilo ante las nuevas amenazas de Trump y responde señalando que la relación comercial es con la Unión Europea en su conjunto. Así se ha expresado la ministra portavoz Elma Sáez, que ha añadido que España mantiene magníficas relaciones con Estados Unidos a todos los niveles.
5: Bueno, un mensaje de tranquilidad y de normalidad. Las relaciones con Estados Unidos, culturales, comerciales, económicas, sociales, son magníficas.
3: El Partido Popular considera que España forma parte de un bloque comercial con la Unión Europea y que la realidad se impone a las declaraciones de cualquier dirigente político, pero acusa a Pedro Sánchez de buscar la confrontación con Estados Unidos para tapar sus casos de corrupción. Elías Bendodo, vicesecretario popular.
6: El presidente de un gobierno en una guerra interna en materia de defensa y cuyo único propósito es intentar provocar a los Estados Unidos para desviar la atención de la corrupción que tiene en su casa.
3: El presidente de Estados Unidos, además de amenazar nuevamente a España, no ha escatimado palabras para la primera ministra de Dinamarca, a la que ha advertido que los nazis invadieron su país en un día y que Washington tomó entonces el control de Groenlandia para protegerla y para después devolvérsela estúpidamente a Dinamarca. Una devolución estúpida, decía el mandatario estadounidense, que ha insistido en su pretensión sobre la isla del Ártico respondiendo a las críticas de la premier danesa, que horas antes había advertido de que Groenlandia no está en venta. Por cierto, que Trump también ha dado por rota la tregua con Irán. Esta madrugada Estados Unidos ha lanzado fuertes ataques contra el país persa y ha establecido sanciones al crudo iraní en respuesta a las agresiones del régimen de Teherán contra buques en el estrecho de Hormuz. Irán ha respondido a su vez atacando bases estadounidenses en Oriente Medio. El precio del petróleo ha subido más de un 6% tras los ataques. La polémica política en nuestro país sigue girando en torno a las declaraciones del líder del PP, Alberto Núñez Feijóo, quien consideró que el absentismo es un cáncer y cuestionó que un trabajador cobre lo mismo cuando va a trabajar que cuando no lo hace. El secretario general de Comisiones Obreras, Unai Sordo, ha puntualizado que los trabajadores de baja no cobran lo mismo, salvo complementos que recogen determinados convenios que Feijóo no puede tocar.
7: ¿Qué es lo que quiere decir Núñez Feijóo? Que esos complementos que pagan las empresas porque lo han firmado en los convenios colectivos, él los va a prohibir. ¿Y cómo va a hacer eso si no se puede hacer? Si eso son cuestiones que se recogen en la negociación colectiva, no en las leyes. Por tanto, partir de un análisis tan sumamente errado, pues ya nos lleva a conclusiones muy antisociales.
3: Desde el PSOE, su secretaria adjunta de organización, Elisa Garrido, ha criticado en Radio Nacional la propuesta de Feijóo sobre el absentismo y la ha relacionado con su anuncio de aprobar la ley del concebido no nacido.
8: Va a proteger a ese embrión o a ese feto que está dentro de la mujer, pero que si esa misma mujer tiene una baja porque tiene un embarazo de riesgo y puede perder a su bebé si va a trabajar, Feijóo dice que, bueno, que eso es un cáncer y que hay que bajarle el salario y que no puede ser que los convenios colectivos recojan que tenga que cobrar exactamente lo mismo.
3: Como un ataque vergonzoso a los trabajadores, califica María Marín de Podemos las palabras del líder del Partido Popular sobre el absentismo laboral. La diputada regional de la Formación Morada pide al presidente autonómico Fernando López Miras que se desmarque de estas manifestaciones.
9: El señor López Miras debe desmarcarse hoy mismo de esta deriva ultraliberal y condenar esas palabras si no quiere convertirse en un cómplice. El problema en la región de Murcia no es el absentismo. Son los sueldos de miseria, son los trabajadores y trabajadoras pobres, que ya son 4 de cada 10. Es la brecha salarial que padecen las mujeres, o son los más de 3.200 accidentes laborales que han costado ya 37.

0: de vidas.
1: Terminamos con una última hora. El Tribunal Supremo ha rechazado llevar el proceso de regularización extraordinaria de inmigrantes desarrollado en España ante el Tribunal de Justicia de la Unión Europea, así como suspender el Real Decreto del pasado abril por el que dicha regularización se puso en marcha.
2: No hay tiempo para más. Llegan los deportes hoy con José Antonio Vera. Adiós.
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5: Y con Guillermo Lima en el control técnico. Hoy es miércoles 8 de julio. Sí, esta noche no hay mundial, por raro que parezca, ¿eh? Después de un mes que llevamos ya de competición, es el cambio entre octavos de final y cuartos. Anoche se metió Argentina, no sin polémica, frente a Egipto. También se metió en tanda de penaltis Suiza después de derrotar a Colombia. Así que mañana, ya lo saben, Francia-Marruecos, el viernes España-Bélgica. Y ya a partir de ahí, pues los partidos que quedan. El sábado por la noche también tenemos el partido de Noruega contra Inglaterra y después el Argentina frente a Suiza. A ver qué ocurre con todo esto. Vamos a estar, o hemos estado, mejor dicho, esta pasada madrugada, esta mañana temprano, con conversación desde Los Ángeles con Pablo Canovas, un periodista cartagenero que se ha hecho viral a nivel mundial y que está cubriendo la información del Mundial de Fútbol y que acompaña a la selección española. Le vamos a conocer un poquito más. Pero antes, tenemos noticias de alcance de los equipos de la región. Por ejemplo, hemos tenido los sorteos de Champions del UCAM Murcia Club Baloncesto y de Méndez del Pozo. El UCAM se va a enfrentar en su primera fase al Peristeri griego. Después explicamos la peculiaridad que tiene cada equipo. Al Pallacanestro Varese y al que es italiano y al Bamberg alemán, mientras que el Pozo Murcia se va a enfrentar al Benfica portugués, al Kiev de Ucrania y al equipo del Tigers Redmond de Países Bajos, donde va a ser pues la sede de esa primera fase del 27 de octubre al 1 de noviembre. Además, hemos conocido cuál es la nueva estructura deportiva de la Minera. Sabíamos que Antonio Martínez iba a continuar como director deportivo, suma a Juan Belencoso como secretario técnico. Y desde aquí le damos la enhorabuena porque vuelve a un banquillo de la región a nuestro querido Alejandro Sandroni, que va a ser el técnico de la Minera la próxima temporada. Pues de todo esto y mucho más, hablamos aquí en Región Deportiva. Arrancamos.
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5: Vamos con el sorteo de la Champions. A Lucas le ha tocado el Peristeri, el Pallacanestro Varese y el Bamberg. Primero, ¿qué piensa Sito Alonso del grupo que le ha tocado?
7: Bueno, creo que es un grupo exigente en cuanto a la historia que tienen los rivales, ¿no? A Peristeri ya nos hemos enfrentado alguna vez en esta competición. Y Bamberg, bueno, es un equipo que incluso ha estado en Euroliga en un momento determinado de su historia, ¿no? Y Varese, pues todo el mundo conocía su historia. Creo que es muy importante simplemente el hecho de estar y el hacer pensar a los demás equipos que nosotros somos un equipo competitivo también, ¿no? Pero sobre todo muy ilusionado.
5: Una competición que siempre será especial porque, como recordaba Sito Alonso, era la competición de José Luis Mendoza.
7: El año pasado respetamos la meritocracia de Deportiva, ¿no? Gran Canaria y Juventud traspasaron, digamos, la Eurocup a la Basketball Champions League y nosotros, que habíamos obtenido el noveno puesto y teníamos derecho a jugarla sin previa, pues admitimos y jugamos la previa, que a la postre fue muy, muy importante para la temporada que hicimos, ¿no? O sea, que todo lo que pase, estamos contentos. Lo que pasa es que volver a la Champions es la competición de José Luis Mendoza, ¿no? La que más ilusión la hacía, y vamos a intentar ser lo más competitivos posible, seguro.
5: Y por último, ¿cómo ve Sito Alonso el nivel actual de esta Champions después de todos los movimientos de clubes que ha habido?
7: Bueno, este año ha habido muchos cambios, ¿no? Hay equipos que han dado el salto a la Eurocup, pero que obviamente que los que están encuadrados en la Basketball Champions League tienen un nivel altísimo, muchos de ellos, ¿no? Algunos son grandes conocidos que ya nos hemos enfrentado muchas veces contra ellos, y equipos nuevos en la competición que ven en la Champions pues una oportunidad de ganar un título, ¿no? Y una competición muy, muy interesante. Yo creo que el nivel se mantiene por lo menos, ¿no? Y con algún equipo que ha entrado pues puede que dé un poquito más de nivel.
5: Fernando Vera, buenas tardes.
0: Hola, buenas tardes, Junior.
5: Uno ve el Peristeri y nos suena, ¿no?, de la Final Four de Belgrado. Uno ve el Palacanestro Varese y nos suena de ser cinco veces campeón.

0: en Europa, pero hace tantos años, y el Bamberg no suena Euroliga reciente, así que el grupo no ha sido un grupo suave, ¿eh?
1: Bueno, tiene buena pinta en cuanto a la exposición mediática. Está bien que te toque un grupo en el que la gente por lo menos sepa de qué países son los equipos con los que juegas, porque tengan historia. Es como cuando el año pasado te tocó jugar

0: cruce por el tercer y cuarto puesto cuando jugamos en Belgrado, al que le ganó el equipo murciano. Luego ha bajado su prestación. Ese es el sexto clasificado este año de la Liga griega. Primero de todo hay que decir que, aunque nos vendan otras motos, el favorito para estar en la siguiente fase como líder de grupo es el UCAN, con la plantilla que está armando y por su trayectoria. Es el cuarto clasificado de la Liga Española, el Peristeri es el sexto equipo griego, el Varese el noveno en la clasificación de la Liga Italiana, mientras que el Bamberg sí que ha sido tercer clasificado. Había que eludir al Alba de Berlín y al Bayern, que son los equipos más poderosos, y uno de ellos, por cierto, está en esta competición. Bueno, yo creo que es un torneo bonito, vistoso, que tiene un buen cartel para los aficionados, y volvemos a pensar en esos partidos de los miércoles que tanto nos divierten.
1: El primero pasa a la fase de octavos de final, que es de nuevo una fase de grupos, cuatro grupos de cuatro, pero el segundo y el tercero juegan un play-in, el cuarto queda eliminado. Y sí, el play-in, en el caso de pasar, sería de un grupo donde está el AEK de Atenas, que es el gran favorito de ese grupo, el Falco húngaro, con el que hemos jugado 50.000 millones de veces en los últimos años, el Amber belga, que también hay algún recuerdo con él, y
0: nos un eliminó
1: de la fase previa. Sí,
0: el Amber belga nos eliminó, de hecho, a nosotros el año posterior al éxito de Atenas. Al año siguiente nos eliminaba el equipo de Amberes. Perdimos allí y luego no fuimos capaces de ganar lo siguiente. Y, por cierto, hay un premio extra, no sé si la gente lo sabe. Los dos ganadores, los dos finalistas de la Champions de esta temporada jugarán o podrán jugar en la NBA Europa en la 27-28. Los que lleguen a la Final Four, tercero y cuarto, podrán enfrentarse con otros equipos de una previa por obtener una plaza también en esa NBA europea. Suena lejísimos, algo para dentro de 13, 14 o 15 meses. Parece que no es nuestro tren, o no, ya veremos qué rumbo toma el baloncesto, que está en plena catarsis, cambiando competiciones, creciendo unas, decreciendo otras, y no sabemos qué rumbo puede tener esta NBA europea, repito, que se obtiene plaza fija si llegas a la final de la Basketball Champions League.
1: Desde luego. Un abrazo fuerte, Fernando.
0: Adiós, José Antonio.
1: Las palabras de Fernando Vega, que es el hombre que nos cuenta cada fin de semana y cada miércoles a partir de ahora todo lo que ocurra con el UCAM en competición europea. Lo que haga el Pozo en Europa también nos lo va a contar Gregorio León. Los partidos del Pozo van a ser los siguientes. Se va a enfrentar del 27 de octubre al 1 de noviembre en Países Bajos, en la localidad de Roerdom, al Tiger Roerdom, que es el campeón de la liga neerlandesa, es el más asequible, al Benfica, que viene de ganar la Liga de Portugal al Sporting de Lisboa, que es el actual campeón de Europa, y contra el Heat Kiev, que es el campeón de la Liga de Ucrania, que el año pasado en octavos le empató a dos en el partido de Ida al Palma. Así que tampoco ha sido un sorteo muy sencillo, porque uno se pone a ver otros cruces, otros rivales, y por ejemplo, uno se pone a ver el grupo B, donde pues está como favorito el Kairat, luego con el Anderlecht, luego el Galati, y es flojo. Y luego uno ve el grupo 3, donde está el Sporting de Portugal con el Étoile Lavalois, dos equipos de Champions, o el grupo 1 con el Barça, el Semey, no sé, tiene otro empaque. Así que el grupo del Pozo no es un grupo sencillo. Pasan los tres primeros, pero si pasa el Pozo como primero o como segundo de grupo, iría a octavos como cabeza de serie de forma indistinta. Da igual ser primero que ser segundo, iría en el mismo bombo. Así que suerte para el conjunto de Josan González. Vamos a hablar ahora de fútbol, de lo que ocurre en la región de Murcia, pendientes de fichajes del Cartagena, del Águilas o del Real Murcia. Hemos conocido movimientos en el Lorca Deportiva. Ha llegado Chesco, que bueno, es un mediapunta lorquino que procede del filial del Águilas. Y en la Minera hemos conocido la nueva estructura deportiva. ¿Por qué sigue Antonio Martínez como director deportivo?
2: Teníamos que esperar sobre todo a la entrada del nuevo inversor. Esta semana atrás se estaban hablando con ellos, pero hasta que no se firmara no podía tomar una decisión, ni así, porque tenía que hablar con las personas correspondientes. El lunes se firmó la entrada de ellos, ellos hablaron conmigo, decía que querían que continuara, que tenía que seguir trabajando para el club. Esta es mi casa, llevo tres temporadas, una como futbolista, dos como director deportivo, y la quiero, pues imagínate cómo puedo querer a la Deportiva Minera. Y bueno, hablé con ellos y sin ninguna duda, no dudé en seguir al frente. Y rápidamente, que eso fue el lunes, lo que sí tenía claro era querer rodearme de los mejores.
1: Y ahí los tiene. ¿Por qué ha fichado a Sandroni como entrenador?
2: El por qué Sandroni no tengo que explicar mucho. Es un entrenador súper reconocido, muchos años de experiencia, muchos años de hacer las cosas muy

0: bien y era una opción que, como esa, yo tenía clara. Y la negociación, he comentado un poco, es que fue la misma llamada. Mister, voy para adelante. Te vienes contigo a muerte. Hablé con su repre las cantidades en un momento, nos entendimos y ya te digo, en unas horas de ayer tarde se dejó todo hecho.
1: Las palabras de Antonio Martínez, y vamos a escuchar al propio Sandroni. Un Sandroni que entiende que la realidad es la que es, y es que el equipo a día de hoy no tiene jugadores.
2: A ver, yo voy a poner un poco de hielo a todo. Yo siempre he sido muy objetivo. Podría decir a este aquí, vamos a ascender, vamos a hacer un equipazo, vamos a jugar muy bien, vamos a tal. Pero la realidad ahora mismo es que no tenemos jugadores, que tenemos que formar un cuerpo técnico, que tengo gente muy capacitada al lado, que tengo mucha ilusión. Yo lo que vi ayer cuando me junté con la gente, vi mucha ilusión, le vi los ojos a José también con ilusión. Vamos a ir con humildad donde estamos, sabemos que estamos en una categoría muy muy complicada, con muchos equipos que en los últimos años han estado en primera ref, desde el Yeclano, el Alcoyano, Intercity, Baleares, es decir, que conocen la categoría. ¿Eso qué quiere decir? Que vamos a ir con humildad, pero la humildad no va con la ambición, es decir, no va diferente a la ambición toda. Nosotros el día 6 vamos a presentar un buen equipo con unas ganas de competir.
1: ¿Y qué tipo de jugador espera tener Sandroni en su equipo, en la Minera?
2: Lo primero que buscamos en jugadores son buena gente, porque eso es clave. Porque nosotros no vamos a tener ni a Messi ni a ninguno. Entonces tenemos que tener buena gente que ponga el ego a favor. Esta categoría lo que da es que hay que ser competitivo. Vas a jugar en nuestro campo, pero vas a ir a jugar al Atlético Baleares, que tiene una hierba y un campo espectacular. O vas a jugar con filiales de primera división. O vas a ir al campo de Lucam. O vas a ir al campo del Alcoyano. Nuestro fuerte es este, pero luego tienes que ir a hacer cosas al campo contrario. Entonces, tenemos que tener jugadores polivalentes, que se adapten a las circunstancias, que aquí ganen cada duelo, pero que fuera no les queme el balón en los pies. Y bueno, lo vamos a conseguir. Soy un entrenador tremendamente exigente y el que esté aquí tiene que respetar la profesión. Lo dé todo. En el día a día, se ponga al servicio del equipo, que respete y que entienda que la Minera es el mejor equipo del mundo.
1: Así de claro, es lo que dice Alejandro Sandroni. ¿Quién llega para ser segundo de Antonio Martínez para agrandar la estructura de la Minera? Pues su secretario técnico va a ser quien fuera futbolista hasta ya pasado los 40 años y además estuvo jugando en la zona, jugó también en la Unión, Juan Belencoso.
3: Es verdad que toda mi imagen de visionado de jugadores siempre ha sido enfocado a la primera ref o segunda división, porque nuestro proyecto era muy grande, pero lógicamente he visto muchísimos partidos de segunda ref y creo que ya hemos hablado de varios jugadores, pueden ser interesantes. Vamos a intentar también, según la medida que podamos, de traer jugadores de primera ref, aquellos que pues no tengan la capacidad de encontrar equipo en primera ref, que creemos que pueden ser interesantes. Por lo tanto, estamos abiertos a cualquier posibilidad. Tengo muy, muy buenos jugadores visionados y, lógicamente, con el visto bueno de Antonio y el míster, pues veremos si son capaces de poder traerlos y estar aquí con nosotros.
1: Las palabras de Juan Belencoso, que ha pertenecido en los últimos meses, pues antes de su despedida, pertenecía al cuerpo, la Secretaría Técnica del Ibiza, de Primera Federación, por eso hablaba del mercado y de su experiencia con jugadores de superior categoría. Estamos en este miércoles, como decimos, 8 de julio, y vamos a hablar ahora del Mundial. Una pequeña pausa y os voy a presentar a un chico de la región de Murcia que se ha hecho viral en el Mundial y que tiene una historia chula e interesante detrás, con el que hemos hablado esta mañana.
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1: Vamos a hablar ahora del Mundial, pero vamos a hablar de una forma un poco distinta. Ya saben que España va a jugar este viernes contra Bélgica el partido de cuartos de final en Los Ángeles, que anoche se clasificaba Argentina con esa remontada no exenta de polémica frente a Egipto, que ganaba la tanda de penaltis

0: Suiza a Colombia, pero lo que nos gusta o nos interesa es lo que haga España, que va a jugar, como decimos, el viernes en Los Ángeles. En Los Ángeles, donde se encuentra nuestro siguiente protagonista. Pero antes de ir con él, ¿recuerdan este sonido viral que conocimos hace pues unas horas, después del partido de España-Portugal? Esto ocurría en la zona mixta.
1: ¿Qué tal, Cristiano? Aquí Pablo Cánovas para Babel. ¿Aquí?
2: Ah,
1: ¿qué tal? Yes. Yo te quería preguntar, está claro que tu carrera es intachable, este Mundial realmente podría haber sido un broche de oro para tu carrera, pero tu carrera es intachable, insisto. ¿Cómo se va a levantar mañana Cristiano Ronaldo? Gracias.
2: ¿Cómo me levanté hoy? Igual, con la conciencia tranquila, ha dado mi mejor, ha ganado 3 títulos por Portugal, antes de Cristiano Ronaldo no había ganado ningún título, pues contento, la verdad que... El mayor título que gané en la selección fue 2016, que para mí tiene la misma dimensión que un mundial, sinceramente. Por eso, repito, salgo de conciencia tranquila de mi mejor y ya está. Mañana será un nuevo día y la vida sigue.
0: Pues esa entrevista la hacía para Babel Pablo Cánovas, al cual tenemos al otro lado del teléfono. Hola Pablo, muy buenas noches para ti, buenos días aquí en España, en la región, muy buenas.
3: ¿Qué tal? ¿Qué tal, José Antonio? Muy buena. Bueno, muchísimas gracias por invitarme. La verdad que un placer estar aquí y casi que me estaba emocionando, ¿no? Escuchando el audio de la pregunta.
0: Para que la gente pues no te tenga ubicado o diga, ¿y a Santos de qué hablamos con el periodista que le preguntó a Cristiano? Pues el periodista que le preguntó a Cristiano nació hace 22 años, es de la región y más concretamente es de Cartagena. Tenemos a un cartagenero viviendo el Mundial. Hace unas semanas hablábamos con Javi Murillo, el compañero de la 7 Televisión que estaba en la realización audiovisual, estaba ahí con su steadicam a tope. Pues también tenemos a un periodista, a un redactor de estos que van ahí a meterle el dedo en el ojo a los jugadores, en el buen sentido o en el malo, después de cada partido, incluso en la previa, que está siguiendo toda la evolución de lo que hace España en este Mundial de Norteamérica, de Canadá, Estados Unidos y México. Se encuentra, siguiendo la selección, se encuentra en Los Ángeles. Pablo, viviendo la aventura americana, ¿no?
3: Viviendo el verdadero sueño americano, la verdad que muy, muy bien. Y de momento España también está respondiendo, ¿no? Quién sabe, ¿no? Quizás la primera sea el tiro de suerte y mi primer mundial como periodista, ¿por qué no? Que sea con España levantándolo.
0: El primer Mundial, o sea, tienes 22 añitos nada más y ya has vivido un Mundial, porque además terminaste la carrera, me contabas, hace un mes. Tú has estudiado en Madrid, en la Francisco de Vitoria, y ya llevas un tiempo colaborando con Babel y estás en el Mundial. Bueno, ¿cómo arrancó tu aventura con Babel y qué haces en el Mundial?
3: Bueno, mi aventura con Babel viene de el penúltimo curso de carrera en el que estuve Erasmus hace un año. Y decidí, estuve en Roma y decidí pues aprovechar el tiempo que tenía libre pues para poder hacerme, ¿no?, un poco más al mundo laboral. Decidí hacer las prácticas obligatorias de la carrera de manera telemática con Babel y a raíz de ahí pues fui buscando, ¿no?, cómo hacerme un hueco, ¿no?, cómo poder acreditarme, pues ya sea con clubes de fútbol en Italia como lo son el Milan, la Lazio, el Inter, y a raíz de ahí, pues bueno, haciendo también un poco de tour por Italia, ¿no?, y cada fin de semana acababa en un sitio, estaba ya haciendo ahí mis primeros pinitos y muy contento. Fue un año muy fructífero, también coincidió que pude trabajar como corresponsal en el Cónclave para una televisión argentina, pero bueno, eso es otra historia un poco más alejada del deporte.
0: Oye, pero también me interesa mucho, o sea, el famoso Cónclave, cuando llegó ahí el León 14, ¿estabas ahí para un medio argentino?
3: Sí, sí, además es muy curioso, José Antonio, porque volvía de un Milan-Atalanta de Serie A, y me volvía por la mañana en tren, Milán-Roma, de vuelta para casa, y veo en mi teléfono la noticia del Corriere de la Sera que decía: el Papa Francisco ha muerto. Claro, yo en ese momento a mí entré un poco en shock y se me encendió rápidamente la bombilla y empecé pues a anunciarme en redes sociales y comentando en otros medios esta noticia, pues anunciándome, ¿no?, promocionándome como periodista en el lugar, el cual yo en esa época pues vivía 10 minutos andando del Vaticano, y pues el anuncio lo iba poniendo pues en los diferentes 4 idiomas que sé, que son francés, alemán, italiano,
4: inglés.

0: Y bueno, un poco de español.
1: Va bien armado de idiomas, ¿eh? O sea,
0: sí, gracias a mi padre. A mi padre, que es intérprete y me ha dado siempre caña con los idiomas.
1: Muy bien, una gran inversión en el mundo de los idiomas. Volvamos al, aunque me ha gustado mucho el tema este de Cónclave, volvamos al tema del fútbol. ¿Cómo es el día a día? El trabajo con la selección, cómo es de cómodo, de ajetreado, además se respira desde fuera, se ve un gran ambiente. ¿Cómo es realmente estar día a día con un proyecto como este, ¿no? El de que España consiga la segunda estrella, seguir a la selección, el ajetreo, los viajes, todo el trajín que lleva estar con la Roja?
0: Pues muy, muy bonito, la verdad que. Es decir, que al haber estado no solo con la familia que es la Federación Española, sino que también tuve la oportunidad de estar una semana en Miami cubriendo otras selecciones como lo son Portugal, Brasil, inclusive Argentina, ¿no? Pues pude comprobar que la verdad es que el trato que tiene la Federación Española con los periodistas es exquisito, que cuando tú comentas con periodistas de otros países que nosotros, desde la Federación con la selección española, los periodistas tenemos día de atención a medios o incluso zona mixta con uno, dos, tres jugadores en los cuales les podemos hacer preguntas. Es algo para nosotros muy normal, pero que de puertas para afuera lo ven algo como idílico, ¿no? Casi inalcanzable. Y lo cierto es que tenemos mucha suerte porque hay un muy buen ambiente. Realmente se crea un buen clima de trabajo y sobre todo que todos los compañeros se respetan los unos a los otros y bueno, yo estoy aprendiendo como el que más, ¿no? Porque estoy compartiendo mi día a día con periodistas de la talla mundial y que yo siempre o bien escucho en la radio o bien he visto en la tele o admiro, ¿no? Por cómo trabajan.
1: Desde luego, es una gran experiencia. Yo he estado en alguna aventura así también planetaria. En mi caso estuve en el Mundial de Rugby en 2015 y la verdad que te codeas con esa gente y ves cómo se trabaja a esos niveles y la verdad que es una auténtica pasada, aunque yo no lo viví con 22 años, lo viví con bastante más edad. Pablo, ¿cuál es tu próximo reto profesional después de esto? ¿Vas a intentar hacerte un hueco para quedarte en Estados Unidos? ¿Vas a volver a Madrid? ¿Quieres moverte? ¿Estás un poquito en el escaparate? ¿Estar hablando contigo? Pues esto es como el mercado de los fútbol. Los periodistas también nos movemos y también nos damos que hablar. ¿Cuáles son tus proyectos ahora de futuro laboral?
0: Bueno, me encantaría pues poder vivir de esta profesión tan bonita que es el periodismo deportivo. De momento tengo pensado seguir en Madrid por temas de oportunidades, pero la verdad que no tengo nada fijo. Realmente una vez concluí mis compromisos estudiantiles en Madrid, estoy abierto totalmente a todo, ¿no? Como poniéndonos en sintonía del mercado de fichajes, pero bueno, quién sabe, yo soy una persona a la cual le gustaría vivir por etapas, ¿no? En varios países, pues me gusta mucho Italia, el año que estuve en Italia me fue muy bien, aquí en Estados Unidos la profesión se vive y se considera de otra manera. Entonces, pues no sé, también gracias a Dios y gracias a los idiomas, pues tengo también esa facilidad de adaptación, ¿no? Entonces, pues bueno, quién sabe, lo que venga, bueno será.
1: Bueno, pues para que nos escuche, que sepa que Pablo Carvas está en el mercado, como hemos comentado, sabe cuatro idiomas, al margen del castellano, y que además está viviendo ya un mundial con sus solo 22 añitos. Pablo, me ha llamado mucho la atención, aunque antes te iba a preguntar por tu porra. ¿Quién va a ganar el mundial viendo el nivel de todos los países? Yo sé que tú quieres que gane España. Vale, hasta ahí estamos de acuerdo. Sí. Pero siendo realista, la gente habla de que Francia está a otro nivel. España se cruzaría, si gana a Bélgica, se cruzaría con Francia en semifinales. Si Francia le gana a Marruecos, que ojito con Marruecos. Con lo que queda, con los ocho países que quedan, ¿cuál es tu pronóstico para semifinales, final y ganador?
0: Bueno, José Antonio, la verdad que ya el Portugal-España era una de las posibles finales. Así se vivió y así se vio reflejado en el marcador, ¿no? Y para mí la final va a ser España-Argentina. Y si Dios quiere, la vencerá España. Y bueno, a ver, hablando primero de que tenemos otra posible final, como lo sería la siguiente fase, ¿no? Una semifinal contra los galos, contra los franceses, que imponen mucho respeto, pero sabemos lo que es ganarle la Eurocopa. Tenemos un muy buen grupo de jugadores Y visto está, por ejemplo, el partido que le planteó Paraguay.

0: Uruguay a Francia, en el cual, pues eso, todo se trata de prepararlo y yo estoy sorprendido con la capacidad que tiene Luis de la Fuente para entender cada contexto, para adaptar cada partido y cada jugador a su rival. Y creo que tenemos un muy buen grupo. Y quién sabe, ¿no? De ganar este mundial, pues yo creo que esta generación de futbolistas podría mirarle o podría empezar a mirarle a aquella generación dorada del 2010.
1: Ya para cerrar, y como anécdota, he visto contactando contigo que en tu foto de WhatsApp tienes una foto, no sé qué años tendrías, 5 o 6, una cosa así, no mucho más,
0: Sí.
1: y estás con un micrófono de onda regional, pero claro, es el micrófono de onda regional de hace 15, 20, 15 años, pongamos, cuando todavía llevábamos micrófonos de color blanco y no llevábamos micrófonos de color azul. Cuéntame, ¿cómo es esa foto? ¿Dónde fue? Si lo recuerdas, te lo han contado y por qué la guardas con tanto cariño al punto de llevarla en tu foto de WhatsApp.
0: Pues lo recuerdo perfectamente porque la verdad que es un recuerdo muy bonito. Esa foto significa muchísimo para mí. Aparezco yo, estábamos en una excursión del colegio. Yo he ido siempre al colegio de La Manga, al CIP Mediterráneo, y por eso salgo ahí con el chándal del colegio y toda la historia. Y bueno, estábamos en Cartagena en una excursión. Creo recordar que había como una especie de cohete o algo así, de juguete por el Paseo Alfonso XIII. Y al lado sale uno de mis mejores amigos, Gabriel, le llamo Castoro de toda la vida. Y nada, nada, la verdad que muy bonito porque me acuerdo que fue ver el micro, no me acuerdo que me estaban preguntando, pero en ese momento pues Onda Regional me estaba haciendo mi primera entrevista con 3, 4 añitos que tendría en la foto, estaba todavía en infantil. Y ya me resulta muy bonito, ¿no? Porque esa foto se ve la alegría con la que ya hablaba al micro y ya apuntaba a maneras, ¿no?
1: Pues 18 años después, te hemos vuelto a entrevistar en Onda Regional de Murcia, esta vez con más peso y con más recorrido y trayectoria, y que no sea la última, que vengan muchas más con muchos éxitos tuyos nacionales e internacionales como un periodista de referencia, bien sea con tema deportivo o incluso, quién sabe, si con el próximo cónclave en el Vaticano. Pues Pablo Canovas, que ha sido un placer conocerte, saludarte y que la gente de la región de Murcia sepa que tenemos otra referencia más de nuestro periodismo, no solamente aquí en la región, sino también por el mundo dando que hablar y además haciéndose viral con esa pregunta a Cristiano Ronaldo. A disfrutar del Mundial, un abrazo fuerte y a descansar.
0: Muchas gracias, José Antonio. Me ha hecho especial ilusión. La verdad que lo que tú dices, 18 años después, pues nos volvemos a encontrar, Onda Regional y yo. Y la verdad que muchísimas gracias por la oportunidad y por el interés, ¿no?
1: Pues ya veremos si de un galáctico de Cristiano Ronaldo a otro, a Messi, le llegará a preguntar en la final. Esperemos que sí. Messi anoche.
2: La liga, desahogo, que si no quería cobrar y tenía mucha bronca por el penal errado, porque creo que fue un momento importante, el cual la dinámica del partido hubiese cambiado.
1: Las palabras de Messi después del partido de esa remontada frente a Egipto. Ojalá sea de esa final que decía Pablo Cánovas. Lo que se va a dar ahora es el resumen de la actualidad, de lo que ocurre en la región, en España y en el mundo, con Isabel González. Hasta mañana, adiós.
3: Son las 3.
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3: Saludos, muy buenas tardes. Salud amplía la vacuna intranasal frente a la gripe a los menores de hasta 11 años. Unos 71.000 niños y niñas la podrán recibir y, al igual que ocurre con otras edades, podrán ser vacunados en sus centros escolares. Es una de las novedades del calendario de vacunación, junto con la ampliación de la vacuna frente al herpes zóster a las personas de 79 y 83 años. Esa vacunación de menores tiene una doble función: protege a los propios niños, pero también a las personas más vulnerables. La cobertura entre los 2 y los 9 años alcanza el 60%. Se trabaja ahora para mejorar de manera especial la de los menores de 2 años. Jaime Pérez, jefe del Servicio de Prevención y Protección de la Salud.
5: Uno de los grupos que más hemos trabajado últimamente, porque estamos
4: y muy interesados en que suba la cobertura es los niños menores de 2 años, que tienen coberturas de algo menos del 40%.

0: 40%. Sin embargo, cuando nos vamos a los niños más mayorcitos que les vacunamos en el colegio, tenemos coberturas del 60% y a pesar de eso seguiremos trabajando para intentar conseguir aumentarla.
1: Sobre el fraude de las prótesis en el Servicio Murciano de Salud, ya saben que la consejera Isabel Ayala viene diciendo que no hay clínica relacionada con esos productos. Hoy se le ha preguntado precisamente sobre si hay casos de pacientes que hayan tenido complicaciones.
2: A día de hoy yo insisto en que hemos dado toda la información, que el servicio de cirugía cardiovascular está terminando de hacer el segundo informe y hasta ahora es toda la información que hemos aportado la que podemos decir.
1: Hay que recordar que hay un paciente que ya ha presentado una reclamación, 150.000 euros, por problemas que considera son consecuencia del uso de un stent caducado. La negociación de los presupuestos de la comunidad está solo pendiente de que Vox responda al PP. Es lo que dice el presidente de la comunidad autónoma. Hace más de un mes, dice López Miras, contactaron para iniciar las conversaciones. Una versión que está lejos de las explicaciones que daba este mismo lunes el portavoz parlamentario de los de Abascal. Escuchamos al presidente López Miras.
3: Hace más de un mes nos pusimos en contacto con Vox para iniciar la negociación de los presupuestos de 2026. Lo hicimos con el mismo interlocutor y con el mismo procedimiento con el que se negoció y se aprobaron los presupuestos de 2024 y 2025. Estamos esperando respuesta. Desde luego, lo mejor es que se aprueben los presupuestos de 2026 y 2027 ambos.
1: Nada que ver con lo que el lunes, como apuntamos, decía el responsable del grupo parlamentario de Vox, Rubén Martínez Albañez. Cero contacto con el Ejecutivo Regional, al que, recordemos, acusaba de mentiroso. Y el PSOE hace al gobierno autonómico que rechace una propuesta de financiación que en el año 2023 ya planteó el entonces consejero de Economía, Luis Alberto Marín. La senadora Inma Sánchez asegura que esa negativa al déficit asimétrico propuesto en el Consejo de Política Fiscal y Financiera no tiene otro objetivo que hacerle el trabajo a un Feijóo totalmente desnortado.
4: Esta propuesta fue ya planteada por el gobierno de la región de Murcia en el año 2023 por el entonces consejero Luis Alberto Marín. Una propuesta que ellos mismos hicieron entonces, una propuesta que aceptó y ha hecho realidad el gobierno de España y que hoy el gobierno de la región de Murcia rechaza.
1: Por cierto, hay mucha polémica por las declaraciones de Alberto Núñez Feijóo sobre el absentismo laboral, del que dijo es un cáncer, cuestionando que un trabajador cobre lo mismo cuando va a trabajar que cuando no lo hace. El secretario general de Comisiones Obreras, Unai Sordo, ha puntualizado que los trabajadores de baja no cobran lo mismo, salvo complementos que recogen determinados convenios que Feijóo, además, no puede tocar.
5: ¿Qué es lo que quiere decir Núñez Feijóo? ¿Que esos complementos que pagan las empresas porque lo han firmado en los convenios colectivos, él los va a prohibir? ¿Y cómo va a hacer eso si no se puede hacer? Si eso son cuestiones que se recogen en la negociación colectiva, no en las leyes. Por tanto, partir de un análisis tan sumamente errado, pues ya nos lleva a conclusiones muy antisociales.
1: Una última cosa, el Tribunal Constitucional ha desestimado el recurso presentado por el gobierno de Castilla-La Mancha, encabezado por el socialista Emiliano García Page, contra la ley de amnistía al Procés. Ya lo hizo con los presentados por comunidades autónomas que preside el Partido Popular. A las 4 de la tarde, información general de nuevo en Onda Regional de Murcia, que actualizamos en orm.es.
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1: Muy buenas tardes, ya estamos por aquí, ya dice el reloj de nuestro estudio, que es La Hora de la Cigarra. Hoy nos ha quedado un capítulo, el 179, que va a ser muy teatral, porque en primer lugar vamos a recibir a parte de los responsables del Laboratorio de Artes Escénicas de la región, una iniciativa de la Asociación Desmontaje que cuenta con el amparo de los teatros de la ciudad de Murcia y que plantea un proyecto que está todavía en fase de selección de candidatos, que comenzará a desarrollarse a la vuelta del verano y que se presenta como un trabajo de investigación artística. Ese es el eje principal de este Laboratorio de Artes Escénicas, que cumple su tercera edición. Las dos primeras estuvieron orientadas a la creación colectiva de una pieza escénica y, como os digo, en esta tercera va a dar un pequeño giro a su manera de trabajar para orientarlo hacia ese campo de la investigación. Vamos a charlar con Ana Barceló, con María Herrero y con Andrés Galián, que son, entre otras cosas, los responsables de seleccionar a los 7 candidatos que formarán parte del selecto alumnado de este laboratorio. Luego tenemos un motivo de celebración, y es que en los premios OFF, o Premiof, también conocidos de esa manera, que son unos premios que reconocen fundamentalmente esos proyectos escénicos que se mueven, digamos, en los márgenes de las grandes promotoras teatrales, de las grandes productoras de este país, pues en esos Premiof hay una compañía de la región, Agosto del 36, que ha barrido literalmente, porque ha conseguido los premios a mejor cartel, figurinista, sonido, dirección escénica, dirección musical, musical original y musical del año, con dos montajes, con Bernarda y con Bodas de Sangre,

los montajes musicales a los que ya nos hemos referido en alguna ocasión en La Hora de la Cigarra, pero por supuesto es el día de felicitar a Marina Alemán y a Teresa Franco, a las principales responsables de agosto del 36, porque este proyecto que iniciaron no hace demasiado en las aulas de la Escuela Superior de Arte Dramático de la región de Murcia está cogiendo una potencia y unos vuelos que hacen presagiar un futuro fantástico. Y completaremos nuestro tiempo hablando de cultura y de sanidad, porque hay algunos países, por ejemplo, Gran Bretaña, Escocia, Grecia, que han empezado a introducir dentro de sus planes de salud la recomendación de que los pacientes acudan a eventos de carácter cultural, que vayan a una exposición, que vayan al teatro, que vayan a un espectáculo de danza, a la ópera, a un concierto, porque eso, parece demostrado, mejora el estado general de salud. Vamos a ahondar en esa cuestión de la mano de nuestro especialista en arte contemporáneo, Pedro Alberto Cruz. En fin, esos son los planteamientos para hoy. En un día de tanto calor, de calma chicha absoluta, hemos decidido comenzar con un poquito de música, la del Canca, que va a estar cantando pasado mañana aquí en el Mamba Garden en Murcia, con este tema que se llama así, La Calma.

0: Pues así, con un poquito de calma, que para esta hora de la tarde es más que razonable. Por cierto, no me he presentado. Qué falta de educación. Paco Martínez, a este lado del micrófono. Sergio Huéscar, como siempre, en la realización técnica de la hora de la cigarra. Vamos a hablar, como os prometía, de ese laboratorio de artes escénicas que está todavía en fase de selección de candidatos, de los 7 artistas jóvenes que van a formar parte de ese proyecto a partir del mes de septiembre. Al otro lado del teléfono tenemos a los responsables de buena parte de la organización de este laboratorio y directamente del proceso de selección, así que son algo así como los supertacañones de este laboratorio. Ana Barceló, muy buenas tardes.
1: Hola, muy buenas tardes.
0: María Herrero, buenas tardes, bienvenida de nuevo.
2: Muy buenas tardes, muchas
0: Andrés
2: gracias.
0: Galeán, buenas tardes.
3: Hola, buenas tardes.
0: Oye, Ana, ¿os planteáis esto del proceso de selección? Así como yo decía, como los supertacañones, da un poco de vértigo tener que ser el que tiene la responsabilidad de cortar. Esto pasa en cualquier tribunal, pero en este también, de seleccionar, de cortar. ¿A quién tiene la oportunidad de participar a partir del mes de septiembre en el laboratorio?
1: Sí, da vértigo, pero bueno, también nos hace mucha ilusión porque sabemos que es una oportunidad para los chicos y nos emociona también estar en eso. Mira, el laboratorio va dirigido a jóvenes creadores entre 18 y 30 años y haremos una selección de 7 personas.
0: O sea que es una cosa realmente selecta, que entiendo también tiene todo el sentido, porque lo que se pretende es hacer un proyecto, digamos, con un alto nivel.

0: nivel de exigencia y con una vocación hacia la profesionalización muy clara.
1: Claro, se trata sobre todo de la idea de que ellos creen en conjunto, aprendan cómo son las dinámicas, se les da una cantidad de talleres enorme también de iluminación, también de paradigmas escénicos, o sea, diferentes cosas también que los van a enfocar, porque claro, son gente que todavía pues sigue en formación. Bueno, seguimos en formación todos también los que estamos.
0: Esto no se acaba nunca.
1: Siempre, esto no se acaba nunca, ¿no? Pero bueno, como algo como mucho más específico, pues de cara un poco al futuro, ¿no? O sea, nosotros siempre decimos que es lo que nos hubiera gustado hacer cuando terminamos la escuela, ¿no? Era como nos hubiera gustado tener un lugar así para poder investigar y para poder seguir formándonos, ¿no?
0: En las dos primeras ediciones el laboratorio estuvo orientado a la creación de una pieza escénica, una creación colectiva, que luego además se presentaba, digamos, como colofón de todo el proyecto, pero creo, Andrés, que en esta ocasión habéis decidido darle un giro y centraros más en el proceso, en la investigación, que en el resultado final.
2: Sí, efectivamente. En los dos primeros años sí que tuvo esa visión como de hacer un estreno en el Teatro Circo de Murcia y hacer una producción. Y realmente vimos que salían cosas muy interesantes, pero luego también es verdad que al final estábamos montando un colectivo con gente que seleccionamos individualmente y que luego, bueno, también es normal que participen en el laboratorio, hagan su creación, pero luego también hagan su carrera por individual o juntándose en una pareja de repente, o sea, este objetivo como de que se formara una compañía de alguna manera, de manera natural tampoco sale tan fácil. Entonces, también este año un poco intentando como abrir al público general y pensar más en la creación, en la investigación y en la gente. Hemos hecho, además de una visión un poquito menos productivista, que no vaya tanto como hacia un estreno, sí van a hacer una muestra de lo que hayan trabajado esos tres meses, pero no va a ser como una producción, digamos, estrenada o un espectáculo cerrado. Y además hemos añadido unos conversatorios, unas charlas con compañías invitadas de fuera de la región de Murcia, que estarán conversando con compañías locales, también con grupos de institutos y con los participantes del lab en un evento abierto a público general. Y de hecho ahí contaremos con Agosto del 36, que justo estaba ya hablando de ella hace poco, y en una de esas charlas estarán como compañía local.
0: Van a tener mucho que aportar porque ahora hablaremos con ellas, pero en fin, parece que el resultado de su trabajo ha sido ampliamente reconocido en esos premios que se acaban de fallar. Estaba pensando, María, en un proceso en el que, o en un momento en el que todo el mundo coincide en que los procesos de creación son cada vez más colectivos, que los trabajos que desarrollan las compañías, aunque partan de un texto, todo el proceso de montaje, de ensayo, la residencia, si uno llega a tener la suerte de poder trabajar en una residencia, son parte del proceso creativo y condicionan de manera absolutamente determinante el resultado final. Ya no hay, digamos, ese respeto tan absolutamente reverencial al texto de partida, sino que todo el proceso se retroalimenta mientras se está creando. Y entiendo que también desde este punto de vista, este nuevo planteamiento que hacéis en el lab puede ser interesante, volver a poner el foco en el proceso, incluso más que en el resultado.
1: Sí, porque de un proceso siempre va a salir un resultado interesante. O sea, si tú eres capaz de hacer un proceso y más en estas, por ejemplo, como lo planteamos en el laboratorio, que ellos deciden todo, deciden desde sobre qué tema se va a trabajar, cómo va a ser su jerarquía de trabajo, si lo van a hacer de un modo horizontal, si se van a asignar roles, o sea, realizan todos los procesos para ver cuál es su manera de crear, ¿no? Que creo que esto es muy importante. Y lo que hablábamos de la multidisciplinaridad, incluso en el propio laboratorio no solo está dirigido a actores o directores o no, está dirigido también a creadores de cualquier otro tipo de contenido en artes vivas, danza, videoescena, incluso pintura, escultura, o sea, creemos que firmemente, además, y creo que los tres, los cuatro que estamos en este laboratorio, trabajamos siempre muy en colectivo, ¿no? Y haciendo procesos en los que todo el mundo puede aportar algo, ¿no? Siempre, además, yo creo que esto está muy claro cuando trabajas, que claramente cuando algo funciona y lo ve todo el equipo. O sea, es algo como que no, evidentemente necesitas a lo mejor alguien que guíe un poquito y tal, pero que es súper necesario ser capaz de ver en colectivo, porque normalmente esas son las cosas que suelen funcionar, ¿no? Y además todo el mundo está a gusto con el trabajo y intercambiamos un montón de saberes, que es lo que más nos gusta.

0: como buenos investigadores que somos todos, todos los que nos dedicamos a crear, nos encanta investigar, somos curiosos y curiosas por naturaleza y la capacidad que tienen otras disciplinas de ir aportando a un proceso colectivo, que yo creo que eso para mí la esencia del teatro es la colectividad, y creo que eso es algo que de lo que participamos pues todas las personas que estamos un poco en esto, es el saber que cuanto más personas estén y todo el mundo reme a favor de algo, eso siempre va a dar un resultado interesante, ¿no? A lo mejor no te gusta, pero desde luego interesante, con un trabajo detrás y con un buen contenido, lo va a tener, ¿no? Porque hay muchas cabecitas hermosas pensando en colectivo, ¿no?
1: Y como esto ya no es una cuestión de dictar teoría, sino de aportar conocimientos prácticos, la estructura del laboratorio se fundamenta básicamente en las aportaciones de gente que está en activo, gente de tantísimo nivel, como por ejemplo Sol Pico, que es una bailarina, coreógrafa absolutamente excepcional y de referencia en nuestro país, también Violeta Gil de la Tristura, la propia Raquel Alarcón. Cuéntanos, Ana, por favor, un poco cómo es la estructura de trabajo, porque hay, digamos, sesiones monográficas, hay charlas, hay participación de gente que está trabajando con sus compañías en talleres concretos. Explícanos un poco cómo se distribuye todo el trabajo, que además se prolonga entre septiembre y diciembre. No es un tiempo ilimitado, pero hay margen para hacer muchas cosas.
2: Sí, sí, así es. El taller comenzaría el 16 de septiembre, duraría aproximadamente 3 meses, y durante esos 3 meses las personas seleccionadas tendrían más o menos una media de 3 ensayos a la semana disponible, con una sala disponible en el Teatro Romea, para poder llevar a cabo su investigación y finalmente la pieza. Y a lo largo de esas semanas, donde ellos tendrían que acudir periódicamente, tendrían, por un lado, una serie de talleres que impartirían, como bien has dicho, Raquel Alarcón, Violeta Gil y nuestra Premio Nacional de Danza Sol Picó. Y además de eso, como ha comentado Andrés, este año hemos creado una serie de añadidos. Entonces, por un lado, tenemos estas charlas conversatorias, que serían 3 sábados durante estos 3 meses, y además de las compañías locales y los grupos de institutos de la región con quien queremos que los artistas conversen, nos visitarían Quique Bustos, Iñaki Ricarte, Ana Botía, Beatriz Jaén, Lucía Miranda y Joan Yago. Entonces, bueno, son grandes figuras. Quique Bustos pertenece a La Zaranda, Iñaki Ricarte a Culunca Teatro, Ana Botía a Mucha Muchacha, Lucía Miranda a Cross Border Project y Joan Yago a La Calórica. Y bueno, pues nos acompañarían en esos conversatorios para poder seguir dando herramientas y pudiendo ampliar todo el material que luego podrían las personas seleccionadas volcar en la creación. Y además de eso, este año hemos decidido los propios coordinadores involucrarnos en la parte más formativa, que hasta ahora estábamos un poquito más desde fuera, pero este año
1: tenéis
2: nos hemos
1: pocas
2: animado
1: cosas que hacer.
2: Tenemos pocas cosas que hacer, entonces nos hemos animado a ofrecer pues aquello que sabemos, aquello es lo que tenemos formación y experiencia y que queremos transmitir. Entonces, además de coordinar y visitar periódicamente, puntualmente los ensayos de las personas seleccionadas, daríamos unos monográficos sobre iluminación, creación, sobre producción también, sobre ayudantía de dirección, y bueno, pues eso sería un poco el conjunto del taller. Que sería pues para acompañarnos hasta diciembre, y el día 18 sería la muestra de todo el resultado, todo el trabajo de diciembre.
1: Te estaba escuchando, me estaba acordando hace una infinidad de años, yo ya no me acuerdo cuántos, igual 15, 16 o más. Yo tuve la oportunidad de entrevistar entonces a Sol Picó, que estuvo en el Centro Párraga haciendo una residencia precisamente cuando estaba trabajando, terminando de montar una de las coreografías que más rédito le han dado, que es El Lago de las Moscas. Y, en fin, ya entonces tenía aquello una pinta extraordinaria. Oye, contadme una cosa, María, vosotros habéis trabajado dentro de la estructura académica, trabajáis dentro de la estructura académica en la Escuela de Arte, la Escuela de Arte Dramático en Madrid. Quiero decir, conocéis bien los programas formativos oficiales.

0: Lo que ofrece el lab es básicamente una compensación a los agujeros que deja la programación de conocimientos, el currículum estudiantil oficial.
1: Yo creo que es se podría decir que es que al final hay que para
0: a,
1: caminar
0: a ver cómo
1: andar,
0: lo
1: ¿no?
0: dice, a ver cómo lo dice para no quedar mal con nadie.
1: No, no es una cuestión de quedar mal, sino que al final la práctica es importante y la práctica artística es importante. Estar acompañados por creadores y creadoras que en activo, que están haciendo sus procesos, que han, o sea, que decir, el teatro está lleno de ventanitas, las artes escénicas están llenas de ventanitas a diferentes mundos, ¿no? Cuanto más mundos conozcas, mejor podrás hacer el tuyo, ¿no? Entonces es un poco asomarse a muchos mundos distintos en un solo año y miradas que son interesantes. Entonces la formación es maravillosa y la creación también, y son, pues como te digo, no es que complete una formación, es que es una formación que cualquier artista que quiera crear o que le interese la parte de creación, cuantas más horas dedique a eso y cuanto más creadores conozca, cuantas más formas de trabajar sea capaz de visualizar o de entender o de experienciar de alguna manera, eso le va a dar una formación como intérprete, como artista, como pintor, como, o sea, es una forma casi de mirar el mundo, ¿no? Y porque al final un artista lo que hace es mirar el mundo y, ¿no?, y comunicarse con el resto del mundo a través de su mirada, ¿no? De sus experiencias, de su manera de entender la realidad, ¿no? Entonces yo creo que cuantas más realidades se conozcan, pues mejor para el artista, ¿no? Y eso es un poco lo que pretende el laboratorio, y que esas miradas conversen entre sí, ¿no? Que sea una red tentacular, ¿no?, entre toda la gente que hacemos el laboratorio, que al final es un poco también lo que se hace en una escuela. Yo he tenido muy buenos profesores, por ejemplo, en la RESAD, pero más que eso, que por supuesto te marcan, un buen profesor siempre te va a marcar, o una buena profesora, por supuesto, también es qué creas, qué tejido creas por el camino, ¿no? ¿Con qué compañeros quedas a ensayar por las tardes? ¿Cómo entiende cada uno? ¿Qué quiere cada uno de la profesión, ¿no? Y al final no solo es la parte formativa puramente técnica, que es importantísima. También hay otra formación en pues eso, casi es que como asignatura, miradas, ¿no? para un máster de creación, ¿no?
0: No, pero bueno, no des ideas que lo metemos en el currículum. Y luego a ver quién elige un libro de referencia, un manual de referencia.
1: Bueno, Ana Barceló escribe maravillosos manuales, que ha sacado uno ahora de la ayudantía de dirección, estupendo. Así que el manual se lo podemos dejar a ella, que es estupenda.
0: Muy bien. Oye, Andrés, digo, todo preparado, porque en teoría el proceso de recepción de candidaturas sigue abierto hasta este domingo, creo, y luego tenéis que hacer esa fase que decía yo al principio, la de los supertacañones, de constituiros en jurado y elegir dónde tiráis la línea. ¿A este tipo de iniciativas se presentan muchos candidatos?
2: Pues mira, estamos justamente, es una cosa importante que quería decir, eso, que este domingo se acaba el plazo y animamos a todo el mundo a que se presente. Además hemos ampliado el rango de edad hasta los 30 años, porque en un principio eran 27, pero a mitad del proceso más o menos, bueno, recibimos mucha gente que estaba interesada y que estaba entre ese rango de 27 a 30, y consideramos que era bueno ampliar hasta 30 años, o sea que también quería decirlo por aquí y recordarlo. Y bueno, la verdad es que hemos tenido un poco de todo, experiencias de las dos anteriores ediciones, hemos tenido diferentes experiencias en cuanto a candidatos que se han presentado, y también es verdad que fueron épocas distintas, es decir, el primero lo hicimos más o menos igual que ahora, de septiembre a diciembre, y todo el proceso de selección se hacía durante el verano, mientras que el segundo tuvimos las fechas más en invierno de proceso de selección, y se hizo desde febrero hasta mayo. Entonces, en ese segundo tuvimos menos gente, menos candidaturas, y por eso hemos vuelto este tercer año a las fechas del primero, porque creemos que coincide mejor con, al final, con lo que decíamos antes, ¿no?, de los currículum oficiales académicos. Mm-hmm. La gente, lo más normal es que termine la Escuela de Arte Dramático, que acaba de terminar ahora cuarto, y que se interese por presentarse ahora en verano en este tipo de convocatorias para continuar su formación. Y también, a colación de lo que decía ya antes y de lo que ha dicho María también, que no solamente recibir una formación, sino eso, la generación del tejido, como decía ella, y también el impulso de tu propia creación artística.

0: tu propia investigación, es lo que se busca en este laboratorio. Entonces cualquiera que esté interesado en ese impulso, en ese acompañamiento y en esa búsqueda personal, pues animamos a todo el mundo a que antes de este domingo, que ya se acaba el plazo, se presenten, tienen las bases y un formulario de inscripción en nuestro Instagram, que ahí lo encontrarán en la bio, y nada, todo el mundo invitado. Y en ese proceso
1: y de selección también...
0: nosotros intentamos ser lo más bonito posible.
1: Y le damos creo que es gratuito, que no lo hemos dicho, que es gratuito el
2: o sea, que pero cómo no hemos empezado por ahí.
1: Claro, es que es una formación que, o sea, quiero decir que si la tuviéramos que hacer cobrando sería carísima, porque traemos a gente de muy primer nivel y hemos conseguido, vamos, se ha conseguido que el área de escénicas apoye esta iniciativa cubriendo los gastos del taller. Entonces, son gratuitos para todos los participantes. Que se nos está presentando gente de fuera, de Murcia, en plan de me voy a Murcia a vivir 3 meses, ¿sabes?
2: Bueno, o sea, oye...
1: Que es una gran oportunidad.
2: Es también interesante este cruce de referencia de gente que viene de otros lugares con formaciones distintas.
1: Es un puerto cultural, también, está muy bonito.
3: Y un ultimísimo apunto también, que el taller es abierto a cualquier disciplina artística, no solamente artes escénicas. Si te dedicas al diseño, a la pintura, a la ilustración, a la música, a la danza, está también abierto para cualquier otra disciplina.
2: No hay que perder de vista que las artes escénicas se nutren de todo eso. Hacen por falta supuesto. Figurinistas, hacen falta músicos, escenógrafos, iluminadores, en fin, un montón de disciplinas. Bueno, pues Ana, María, Andrés, muchísimas gracias a los tres por este ratito que nos habéis dedicado, y yo ya os anticipo, yo me voy a ir de vacaciones pronto, pero a la vuelta, en septiembre, cuando arranque el laboratorio, os voy a poner en el punto de mira, y alguno de esos que van a venir a participar con su sabiduría en el proceso de formación de los candidatos que estén finalmente en el laboratorio, si es posible, vamos a hacer que pasen por la hora de la cigarra.
1: Pues qué bien, muchas gracias, nos alegrará mucho.
2: Bueno, queridos, un placer, muchísimas gracias por este ratito. Un abrazo.
1: Muchas gracias, un abrazo, adiós.

0: hace.
1: Malditas sean todas y el bribón que las inventó.
2: Mi niño se duerme, mi niño se calla. Mi niño se duerme, mi niño descansa. Mi niño se duerme.
3: ¡Cásate, cásate tú ahora!
4: ¡Y se casa!
1: Aquí hay ya dos bandos, mi familia y la tuya. ¿Dónde está tu hija?
5: ¡Han huido! ¡Han huido! ¡Ella no la
6: ha llegado otra vez la hora de la sangre!
7: ¡Mi niño descansa!
8: Niña, ¿pero una boda qué es? ¿Una boda es esto y nada más? ¿Son los dulces? ¿Son los ramos de flores? No, es una cama relumbrante con un hombre y una mujer.
9: Bueno, pues ese es un pequeño extracto de Bodas de Sangre, que es uno de los dos espectáculos premiados en los Premios de agosto del 36. Marina Alemán, Teresa Franco, muy buenas tardes a los dos.
10: Hola, muy buenas tardes.
9: Oye, enhorabuena. Partíais como las grandes favoritas porque erais la compañía con más nominaciones, pero no solo lo habéis ratificado, sino que ha habido incluso sorpresa de última hora porque os han premiado por dos espectáculos distintos, que eso tiene un mérito extraordinario. Os han premiado como mejor musical a secas y como mejor musical original. El primero por Bernarda, el segundo por Bodas de Sangre. Está claro que aquí ya no hablamos del acierto con un proyecto, sino del acierto de una apuesta.
11: Sí, totalmente. Bueno, para nosotras fue una sorpresa. Al final competíamos con profesionales buenísimos. El circuito en España es un lujo, muy, muy interesante. Y bueno, Bodas de Sangre fue la primera, el primer premio, ¿no? El de los finales, el primero. Y nada, y salimos diciendo, bueno, pues ya está, ya no nos vamos a llevar otro. Y de pronto nos llamaron con Bernarda Alba, que para nosotras, pues todos los premios son muy especiales, pero al final Bernarda Alba fue con el proyecto que empezamos en la Escuela de Arte Dramático.

0: México. Entonces, pues fue muy bonito poder cerrar ese ciclo, ¿no? Por así decirlo.
1: Ese proyecto que nació, decías, en la Escuela de Arte Dramático, cuando uno

0: que vosotras como compañía habéis conseguido soportar el tránsito del desierto que hay que llegar o que hay que recorrer desde que uno empieza hasta llegar a este punto en el que recibe el premio.
1: Sí, completamente. Bueno, nosotras para nada nos esperábamos estar a día de hoy donde estamos, ¿no? Cuando aquel día en junio estábamos representando nuestra Bernarda en el patio de la escuela, cuando únicamente era un trabajo fin de estudios, para nada nos imaginábamos que a día de hoy estaríamos recogiendo un premio en Madrid y que a día de hoy la obra seguiría en gira, porque llevamos 7 años con la obra en gira sin parar de trabajar con ella. Y la verdad es que no es fácil, porque es un elenco muy grande, la música va en directo, las voces también. Y bueno, nosotras siempre lo hemos dicho, ¿no? Con Bernarda siempre hemos tenido que ir aprendiendo de los errores, y Bernarda es la que se ha comido al final todas estas cosas. Y siempre que pasaba algo decíamos, bueno, pues con la siguiente producción esto no va a ocurrir. Por eso también esta ilusión, ¿no?, de poder recoger un premio con esta obra que es súper especial para nosotras y que, bueno, que ojalá que podamos seguir trabajando mucho más con ella y que se nos siga reconociendo de esta manera.
0: Apostasteis por un formato que no era nada sencillo, os trajisteis la música de otro musical del Off-Broadway que no se había hecho en español, la trasladasteis a vuestra propia condición, a vuestra propia lectura del texto original de García Lorca, y durante todo ese proceso me decís, habéis aprendido mucho. Ponednos ejemplos de cosas en las que hayáis aprendido. Lo digo por si nos oye algún productor novel, nos oye gente que esté con un proyecto en la cabeza, que le deis alguna pista de qué tipo de errores pueden ahorrarse. Hay otros que hay que cometer porque de los errores de lo que se aprende, pero si le ahorráis algún sufrimiento, igual os lo agradece.
2: Pues sí, claro, es que yo creo que la parte de producción y distribución, ¿no?, siempre que, como decimos nosotras, siempre que se involucra dinero, y en este caso pues son producciones muy grandes y hay mucho dinero, ¿no?, de por medio, eso es complicado también porque, bueno, desde nuestro punto de vista o nuestra experiencia, en la Escuela de Arte Dramático había muchísimo trabajo más artístico, pero la parte de distribución y producción para nosotras fue muy escasa. Y claro, sales y de pronto pues como decimos nosotras, no podemos decir que no a un asesor, ¿no?, a una persona que realmente entiende como esa parte de burocracia.
0: Pero sois actores, sois directores, pero no sois empresarios.
2: Claro, exacto. O sea, la parte empresarial es muy complicada, a día de hoy lo sigue siendo, pero es cierto que para nosotras el formato de teatro musical, nosotras tenemos muy claro que la literatura española es, pues para nosotras es una, bueno, la mejor, es que no podemos decir otra cosa. Y cuando descubrimos Bernarda Alba, hecha por un compositor norteamericano, pues casi que nos enfadó, ¿no?, porque eso no se había hecho en España, y creo que por eso apareció Bodas de Sangre, que era una producción original nuestra. Y ese interés, yo siempre digo que hay que interesarse, está muy bien que nos interesemos por las historias de fuera, pero por las historias que tenemos aquí y por el teatro tan maravilloso que tenemos. Y yo, si tuviese que darle un consejo a alguien que nos estuviese escuchando, es que si tienes una idea muy clara, si tienes un proyecto que en tu cabeza tiene mucho sentido y es un poco tener esa corazonada de yo quiero contar esta historia, en nuestro caso porque nadie lo ha contado así, que se pasa mal porque no podemos decir que no, pero al mismo tiempo es tan gratificante y ver que está en escena eso que llevas años preparando y que tú dices, es que está este hueco para nosotras en este caso. Entonces, sí, es difícil, pero al mismo tiempo, bueno, es que cuando no hay trabajo, cuando no está el trabajo que tú quieres, pues en nuestro caso nosotras lo hicimos nosotras, lo construimos nosotras.
0: Tomasteis en el primer espectáculo la música de La Chiusa, pero cuando os lanzasteis a Bodas de Sangre, ya directamente dijisteis, no, esto lo vamos a hacer nosotros desde cero porque nos sentimos capaces.
2: Sí, teníamos a...

0: A Danilo Siguala y Alicia Morote, que hicieron la composición. Y bueno, también trabajamos con Alejandro Pellegrini y con Paula Girona, que son los directores musicales y vocales. Es que siempre lo decimos, que al final estos musicales que son tan grandes, si no tienes un equipo que es prácticamente familia, que son profesionales, vamos, así es como te puedes... ¿Cómo te puedes meter en esta aventura de tanto trabajo? Porque es eso, somos muchos y cada uno sabe lo que quiere y lo que necesita el proyecto. Entonces, creo que es lo más importante, tener un equipo que confíe en nosotras y que nosotras confiemos en ellos, claro.
1: Estamos hablando mucho de Bernarda Alba. Dejadme que ponga un pequeño fragmento del tráiler, del teaser de promoción.
2: ¿Dónde está el retrato de Pepe que tenía yo debajo de mi almohada? ¿Quién de vosotras lo tiene?
3: Ninguna.
4: Y que Pepe fuera un San Bartolomé de Plata.
2: ¿Dónde está el retrato?
3: ¿Qué retrato?
2: Una de vosotras me lo ha escondido.
3: ¿Tienes la desvergüenza de decir eso?
2: Estaba en mi cuarto y ya no está.
3: ¿Y no se habrá escapado a medianoche al corral?
2: ¡Bernarda, me quiero ir! ¡Bernarda!
5: ¡No se pueden oír!
6: ¡Quiero ir! ¡Comenzar!
5: ¡Su padre fue un gallán!
2: ¡Y así te va! Con eso
1: Teresa, no. Déjame que te pregunte una cosa. ¿Por cuántos escenarios de la región no ha girado todavía Bernarda?
7: Anda, pues, a ver, todavía hay sitios
1: que... ponerle deberes a algunos programadores de la región.
7: Pues, a ver, igual me tiene que ayudar Marina, pero si no me equivoco, en Algezares no hemos estado, en El Palmar tampoco.
0: En Cejín tampoco.
7: En Cejín tampoco hemos estado.
0: Son poquitos, la verdad.
7: En Alhama, ¿no? En Cieza tampoco hemos estado, en Alcantarilla, que Alcantarilla recuerdo que nos hacía mucha ilusión poder actuar allí, en Archena tampoco hemos estado, todavía quedan unos cuantos teatros y unos cuantos centros donde podamos disfrutar de nuestra Bernarda ahí en Murcia.
1: Pues que se den por aludidos porque, en fin, parece poco razonable que un espectáculo multipremiado con la trayectoria que acumula todavía haya municipios de esta región donde no se ha podido ver. Aunque en general, es decir, la función se ha ido ganando un hueco en las programaciones. Esto se hace a base de pulso, un pulso constante y además ofreciendo también la alternativa de Boda de Sangre, que también es una función que ha girado bastante, aunque esta todavía debe tener más recorrido, entiendo.
7: Sí, bueno, a ver, Bodas de Sangre sí que hemos estado en Murcia, pero es verdad que con Bernarda hemos girado mucho más porque al fin y al cabo ha sido más tiempo de trabajo. Pero bueno, nosotras estamos siempre abiertas a lo que nos ofrezcan. Si es en Murcia, más que felices, y si es fuera de Murcia también, porque nosotras lo que queremos es poder llevar nuestros proyectos por toda España.
1: Déjame que os haga una última pregunta, porque yo me planteo, en esta convivencia entre la parte creativa y la parte empresarial, hay siempre un elemento de fricción, y es que cuando uno ha conseguido poner en pie un espectáculo y ha hecho el gasto en la generación de todo lo que conlleva el espectáculo, desde el vestuario, la escenografía, las músicas, el diseño de iluminación, etcétera, cuando ya ha hecho todo eso, digamos, hay que rentabilizarlo, o al menos tratar de rentabilizarlo, moviendo, girando con ese espectáculo, pero luego está la parte creativa, que al mismo tiempo te está diciendo, vamos a hacer otra cosa nueva. ¿Cómo se consigue el punto de equilibrio? ¿Cómo consigues que la necesidad de rentabilizar un espectáculo no mate a la parte creativa, no la anule, y al revés? ¿Cómo consigues que la parte creativa esté retenida lo suficiente como para dar margen, dar aire, para que crezca un proyecto que todavía tiene recorrido de exhibición por delante?
0: Totalmente, es una lucha. Entre Teresa y yo somos un poco como...

0: como el angelito y el diablo, ¿no? Cada una de la otra, porque muchas veces, bueno, con bodas nos pasó, con Bernarda ya nos pasó. Recuerdo que la escenografía de Bernarda es una plataforma de 10 metros y recuerdo que yo le decía a Teresa, es que yo en mi cabeza tiene que ser esto. Y Teresa me decía, Marina, tiene que caber todo en una furgoneta, ¿no? Porque ya somos muchos en el elenco, entonces tienes a 12 personas, a los técnicos, estoy yo, ¿no? Entonces, cada vez que salimos a algún sitio, pues dos furgos, la de la escenografía, entonces, bueno, es complicado porque, claro, nosotras hemos tenido también la suerte, la inmensa suerte de poder estrenar las obras en Murcia en espacios muy grandes, como el Festival de San Javier, el Teatro Romea. Entonces, claro, tú quieres hacer un proyecto que sea grande, ¿no? Que ocupe esos espacios, pero al mismo tiempo luego tienes que sacarlo fuera. Y luego nosotras también no queremos decir que no a la música en directo y a que a los músicos los puedan ver el público. Entonces es muy complicado porque luego te pones a hacer presupuestos y te pones a hacer cachés y dices, bueno, es que si hubiese puesto la música grabada y tal. Entonces, para nosotros siempre es esa lucha, ¿no? Es hasta cuánto podemos tirar, de qué queremos prescindir. Por ejemplo, nosotras,
1: Sí,
0: pues
1: de
0: de
1: hecho,
0: normal también se ha hecho así artísticamente, pero apenas tenemos cambios de vestuario, el vestuario es uno, ¿no? Y entonces, bueno, hay algunas formas, ¿no? Así un poco tal de intentar reducir ese gasto. Pero hay cosas clave, pues eso, la música, que no queremos nunca decir que no por una cuestión de presupuesto. Pero es complicado también porque hay programadores a los que les dices una Bernarda Alba y una Poda de Sangre y como saben que es un elenco grande, se asustan. Y muchas veces decimos, no, no, sí, tampoco te
1: sí.
0: voy a pedir tanto, ¿no? No, mira el dossier antes de que te asustes pensando en un presupuesto que quizá no es el que te estás imaginando.
2: Bueno, pues en fin, que enhorabuena otra vez, que es un auténtico gustazo charlar con vosotras, que se acuerden de vosotras los programadores que todavía no han cumplido con su deber cristiano de meteros en la programación de sus espacios, que estas cosas luego se pagan con la condenación eterna y que mucha suerte, que tengáis un buen verano, una buena temporada de otoño y lo que os propongáis, que está claro que lo que os proponéis os sale divinamente. Marina Teresa, muchísimas gracias.
1: Muchas
0: Muchísimas
1: gracias.
2: gracias. Nos quedamos con uno de los temas de la versión original en inglés de Bernarda Alba, de la composición de La Chiusa.
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1: Pedro Alberto Cruz, muy buenas tardes.
2: Hola, buenas tardes, Paco.
1: A nosotros siempre nos habían dicho que el arte alimentaba y calmaba el espíritu, y va a resultar que es verdad, incluso desde el punto de vista médico, y que hay sistemas sanitarios que ya han empezado a trabajar en esa línea y a establecer tratamientos médicos que incluyen, váyase usted al teatro, váyase usted a la ópera, que ya verá cómo esto le va a venir bien.
2: Sí, bueno, la verdad es que es una política en la que se viene trabajando desde hace algún tiempo, no de una manera extendida, desgraciadamente, sino localizada en algunos gobiernos como el británico, y dentro de Gran Bretaña pues hay que destacar países como Gales o Escocia, y el gobierno griego, ¿no? ¿No parecen a priori estas naciones como territorios de mucha experimentación y de políticas de vanguardia en la actualidad? Pero realmente, después de saber esto, sí que hay que colocarlos en un punto de vanguardia. Y hay que decir que lo que ellos proponen

0: va mucho más allá del concepto de arte terapia, ¿no? Con el que quizás uh-huh. estamos más familiarizados, esa utilización de la práctica, de utilizar la producción de arte, la creatividad, para paliar determinadas patologías, ya sean con una proyección física o psicológica. Entonces lo que se están planteando estos gobiernos es, por ejemplo, en Gran Bretaña, introducir todo lo que es el consumo de arte dentro del Sistema Nacional de Salud, y en el caso de Grecia, de una manera bastante concienzuda y sistemática y científica, el recetar, aunque este verbo resulte curioso para aplicándolo a la cultura, recetar a todos aquellos pacientes que sufren depresión o cuadros de ansiedad el consumo de arte y de cultura, y sea mediante su visita a exposiciones, museos, teatros, e incluso en Gran Bretaña van mucho más allá. No se esperan a que el sujeto presente determinados cuadros patológicos, sino que lo han introducido el consumo de arte y cultura dentro del Sistema Nacional de Salud para prevenir futuras y posibles enfermedades.
1: La verdad es que estaba escuchándote, esto estaba inventado desde los tiempos de la Grecia clásica, porque para los griegos el teatro, su principal objetivo era servir de catarsis al público que asistía a aquellos espectáculos, porque al final lo que hacía era, a través de los personajes, liberar sus propias emociones, descargar sus propias ansiedades. Que hayan tenido que pasar más de 2000 años para que hayamos dado la vuelta completa a la rueda, en fin, nos dice hasta qué punto no hemos acabado casi nunca de inventar algo completamente revolucionario.
0: Sí, la verdad es que cuando antes decía que un gobierno como el griego, quizás dentro de nuestra forma estereotipada y prejuiciosa de entender la geopolítica mundial, no lo consideramos como un ámbito de experimentación y vanguardia política, me refería al gobierno griego contemporáneo.
1: Sí, no al clásico. Sí, esos sí fueron muy vanguardistas.
0: Porque toda nuestra cultura, toda la civilización occidental nace en Grecia, y es verdad, al final. Bueno, igual que se ha llegado a la conclusión, para lo cual quizá no haya que ser muy inteligente, que el hacer deporte prevé muchas enfermedades y va en beneficio de los gastos que pueda tener un sistema sanitario de carácter nacional, que cada vez son mayores, pues ahora se está llegando a la conclusión que el consumo de cultura, y más específicamente el consumo de arte, es muy beneficioso a la hora de prevenir. Claro, ¿cómo se administra esto? O con un médico, o un psicólogo, un psiquiatra, obliga de alguna manera, y lo de obligar lo ponemos entre comillas, a un paciente a visitar o a consumir cultura, cuando a lo mejor dentro de sus hábitos esto no está normalizado y por lo tanto lo considera algo absolutamente bizarro y una ocurrencia casi rayana del magicismo, ¿no? Entonces, claro, aquí, por ejemplo, me circunscribo a la región de Murcia y otras autonomías del ámbito estatal, en donde, por ejemplo, se desgrava el consumo de gimnasio. Es verdad que para las rentas más bajas, pero ya es algo que está desgravando. ¿Cómo obligaríamos o fomentaríamos de alguna manera que se consumiera cultura como una prevención de futuras enfermedades? Pues al final, desgraciadamente, como lo entiende la sociedad de una manera mayoritaria, es a través de ventajas económicas, porque si nos ponemos a filosofar probablemente convenzamos a muy pocos. ¿Por qué no desgravar el consumo de cultura, que sería

0: alguna manera en que ese hábito de asistir a exposiciones, a museos, a teatros, a todo lo que fuera estuviese relacionado con la cultura, se extendiese, y como necesitamos siempre encontrarle una rentabilidad tangible a las cosas y de manera inmediata, que se fuera, por así decirlo, el cebo que fomentase el consumo de cultura.
1: Bueno, es una buena estrategia. A mí se me ocurre otra todavía mejor, que es que tú vayas a tu médico de cabecera, te recete, por ejemplo, a usted lo que le va a venir muy bien es ir al concierto de la Sinfónica del viernes que viene. Entonces pasas por la farmacia, dice, en mi receta electrónica debo tener un par de entradas para ir al concierto de la Sinfónica. ¿Me las da usted, por favor? Y con esto te plantas en el auditorio tan ricamente.
0: Bueno, eso ya, yo creo que ni siquiera Platón en su gobierno de sabios había imaginado un escenario tan sumamente ideal como el que tú describes, porque eso sería ya absolutamente maravilloso, pero no deja de ser utópico.
1: Bueno, pero ya sabes tú que las utopías son absolutamente necesarias porque son las que nos indican cuál es el camino que debemos recorrer.
0: No, sí, yo estoy absolutamente de acuerdo. Además, o sea, yo no sé ahora mismo, o sea, no manejo los estudios científicos, porque esto supongo que se basarán en estudios verificables, en los que se basan los gobiernos británicos y griegos para implementar estas medidas, pero estoy completamente convencido, aunque sea por la propia experiencia, de una manera intuitiva, que el consumo de cultura y de arte va en beneficio de la salud. O sea, yo que soy una persona ansiosa, tengo una ansiedad vespertina, todas las tardes me viene ansiedad, sin ningún tipo de explicación, y realmente los espacios en los que más calma y más paz conmigo mismo tengo es precisamente todos esos espacios culturales y artísticos. Y entonces yo creo que cualquier forma de promover el pensamiento, la reflexión, pongamos entre comillas, la espiritualidad, etcétera, siempre va en beneficio del sujeto.
1: Bueno, pues la intuición nos dice que tenemos razón, ahora falta que consigamos convencer a los que tienen que tomar las decisiones, pero por muy snob que puedan ser los británicos, no los veo yo gastando dinero si detrás de esa inversión no hay una rentabilidad, en este caso en términos de salud para el conjunto de la sociedad. Pedro Alberto, muchísimas gracias, un abrazo.
0: Un abrazo, Paco, hasta luego.
1: Bueno, vamos, me voy corriendo a la farmacia a ver si tienen ya mis entradas para el cine, que me va a venir muy bien esta tarde. Y si no, pues mañana, que es gratis, la hora de la cigarra, a la hora de siempre.
2: Son las 4 de la tarde.
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2: Hola, ¿qué tal? Muy buenas tardes. Estamos en el día de más calor de lo que llevamos de verano, con valores que hoy marcan máximas de 42,7 en Cieza, 42,4 en Murcia, 41,9 en Molina de Segura y por encima de los 40 en Alhama y en Mula, entre otras localidades. Hay tres comarcas de la región en aviso naranja hasta las 9 de la noche, en La Vega en Segura, en el noroeste y en el altiplano, el resto está en aviso amarillo. La Confederación Hidrográfica ultima la constitución de la comunidad de usuarios del acuífero del Campo de Cartagena y tras el verano comenzará el debate del plan de ordenación que incluirá las medidas necesarias para mantener en buen estado las aguas subterráneas. El acuífero cuaternario se encuentra oficialmente declarado en riesgo de no alcanzar el buen estado químico para la Confederación Hidrográfica del Segura debido a la extrema contaminación por nitratos y a su conexión con el deterioro ambiental del Mar Menor. Mario Urrea, presidente del organismo de Cuenca, afirma que la viabilidad ambiental será determinante en las infraestructuras que incluye ese plan de ordenación.
4: Que la cuestión ambiental es la más relevante en todas estas actuaciones, pues poder establecer una serie de infraestructuras que permitan acortar el tiempo de recuperación del acuífero, que como siempre he dicho es la responsabilidad directa de la Confederación Hidrográfica del Segura. Por lo tanto, yo creo que a partir de este septiembre-octubre estaremos en condiciones de entrar en el debate de todas esas infraestructuras.
2: Un proyecto de la Fundación Biodiversidad convierte 8 balsas de riego del campo de Cartagena en aulas al aire libre para atraer fauna, frenar la evaporación, depurar agua.

0: o experimentar nuevos cultivos adaptados al entorno. Las actuaciones cuentan con una financiación de 1,7 millones de euros y forman parte de las actuaciones del Ministerio para recuperar el Mar Menor. En total se han instalado 8.500 islas flotantes con plantas acuáticas en 8 balsas de riego. María José Briongos, ingeniera agrónoma de la empresa encargada de esas instalaciones, explica algunos detalles del proyecto presentado hoy en la Universidad Politécnica de Cartagena.
1: Muchos beneficios. Sirven para depurar el agua, retienen nitratos, mejoran reducen la turbidez, atraen a aves, libélulas. Bueno, aparte de mejorar la calidad del agua, mejoran la calidad paisajística.
0: La expedición de bomberos de la unidad canina del Ayuntamiento de Murcia ya está en la ciudad de vuelta tras ayudar en las labores de rescate en los terremotos de Venezuela. Dos equipos de la región acudieron al país venezolano para ponerse bajo las órdenes del ejército. Los bomberos, junto con sus perros de servicio, colaboraron en las tareas de búsqueda de supervivientes y el recuento de personas fallecidas. Juan Antonio Pastor, bombero en Murcia, relata la crueldad de los hechos.
2: La parte emocional es lo más duro, que vengan las personas suplicándote ayuda, que por favor que le ayudes, que vaya a pasar los perros, a ver si sus personas, su familia están ahí. Eso la verdad es que es muy, muy duro.
0: Y seguimos en el Ayuntamiento de Murcia porque Comisiones Obreras denuncia un colapso absoluto en la gestión de personal en el consistorio murciano y acusa al equipo de gobierno de vulnerar sistemáticamente los derechos de la plantilla. El PSOE asegura que lleva meses denunciándolo, suscribe todo lo que apunta el sindicato y pone de relieve el deterioro de los servicios públicos. El sindicato habla abiertamente de bloqueo y arbitrariedad. Entre los reproches más graves, Comisiones señala retrasos injustificados de hasta 6 meses para que el personal interino pueda incorporarse a sus puestos de trabajo tras ser llamado de la bolsa. Lo más grave de todo es que las ofertas de empleo de los años 2018 a 2025 siguen completamente paralizados. El responsable de Comisiones en el Ayuntamiento, Francisco Javier Illán, dice que no hay forma de conseguir una cita con el concejal responsable, que sería José Guillén.
3: Que llevamos meses detrás desde meses intentando hablar con el concejal responsable y nos ha resultado imposible, porque es totalmente inaccesible. Ya habíamos pedido también una reunión con la alcaldesa y también nos están dando largas. Entonces, bueno, nos parece que estarnos callados es convertirnos en cómplices de esta situación.
0: Y en la cumbre de la OTAN que se celebra en la ciudad turca de Ankara, el presidente de Estados Unidos, Donald Trump, ha vuelto a arremeter contra España, de la que ha dicho que es una causa perdida y ha pedido romper relaciones comerciales. Trump ha expresado así su enfado con varios aliados por el poco compromiso que tienen con la OTAN y ha señalado especialmente a España porque dice son hostiles y afirma abiertamente que no van a aumentar su inversión en defensa más allá del 2%. El gobierno español afirma estar tranquilo ante esas nuevas amenazas de Trump y responde señalando que la relación comercial es con la Unión Europea en su conjunto. Lo decía la ministra portavoz, Elma Saiz, que ha añadido que España mantiene magníficas relaciones con Estados Unidos a todos los niveles.
4: Bueno, un mensaje de tranquilidad y de normalidad. Las relaciones con Estados Unidos, culturales, comerciales, económicas, sociales, son magníficas.
0: Lo dejamos así. A las 5 más noticias en Onda Regional, siempre las tienen en la web rm.es, y ahora empieza Músicas en la Memoria con Adolfo Fernández.
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8: Vaya un arranque, qué maravilla.
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8: Es la voz de seda de Barry White. El último tema de Bill Joel, Just the Way You Are, que es el punto de arranque de esta bonita propuesta semanal que traemos hasta los receptores de Onda Regional justo en estos tiempos tan calurosos y tórridos. Es momento para viajar, bajar las pulsaciones, para dejarnos acompañar con una música que sea pues un poquito más acorde, para temperarnos, ¿no? Digamos, con este sofoco reinante. Así que hoy vamos a tener dos tazas, porque a Victoria Melgarejo, que enseguida le vamos a dar la oportunidad de que nos seduzca nuevamente con sus canciones sofisticadas y sensitivas, seguirá un encuentro en la cumbre con otra gran voz elegante, profunda, que hizo de puente entre el swing y el bebop. Nos estamos refiriendo a Bill Ecktine, que hoy celebra su aniversario de nacimiento. En fin, ya no está entre nosotros, pero lo recordamos por esa voz de barítono, esa fuerza profunda que hizo pues muy buena amiga con Sarah Vaughan, que también escucharemos, y que también servirá de puente para recordar a Louis Armstrong, que también hoy celebra o recordamos la fecha de su muerte. Así que hoy vamos de música de acompañamiento suave. Vamos a darles a ustedes el gozo, Sergio Huéscar, Sebastián Ramallo y quien les habla. Bienvenidos, muy buenas tardes. Don Victorio.
9: ¿Qué tal? ¿Cómo estás?
8: Pues estupendo. Ya ves que hoy la propuesta es relajada, suave, atemperada un poco a la cosa.
9: Sí, con los calores que hace, eso viene siempre bien, ¿no? Cuando hace calor, ya sabes que el calor estalla siempre en la memoria de los amantes, que decía el poeta.
8: Te iba a preguntar, si tú eres de siesta, pero ya me dices esto, pues veo que no tienes tiempo para dormir, ¿no?
9: Bueno, según. Va también por días y circunstancias, ¿no? Ah. Y soy de siesta en concepto amplio también, ¿eh? Pero en fin, eso ya hablamos otro día si quieres. Arrancamos con el Just the Way You Are, que es un temazo, es una de las canciones mías favoritas de Barry White. Pertenece a un disco que se llamaba The Man, el hombre, ¿no? Fíjate, con un disco que

lanzó en el 78, un disco maravilloso. Y la canción, bueno, dice pues las cosas que son eternas, ¿no? Nunca hay que dar nada por sentado, solo un tonto lo hace. No tienes que cambiar nada, no tienes que preocuparte de mí, te amo tal y como eres. Y podemos todo desaparecer mañana, pero hoy estoy aquí y te lo digo, ¿no? Y Barry White lo hace con esa elegancia, ese glamour, esa sensualidad y esa magnífica orquestación de todo lo que le dio tiempo a hacer en su carrera musical, que fue muchísimo. Vamos a oírlo.

0: Otra voz barítono, en este caso terciopelo puro, en esta versión pues tan soul, tan instrumental, con este ambiente de orquesta tan suntuosa que, bueno, en los 70 supuso una verdadera disrupción con este soul transformado que, bueno, dista tanto de la versión del propio Billy Joel, ¿no?, que compuso en el 78.
1: Sí, exacto. Fue una. Yo creo que al final ha quedado esta como referencia, ¿no? Le dio, yo creo que a la canción el sentido que la canción tiene. Pero bueno, esa.

es una magia especial que tenía Barry White, unas condiciones naturales para cantar este tipo de música realmente portentosas, ¿no? Bueno, vamos ahora con una canción curiosa, porque es una canción, se llama Stay, es una canción que compuso Maurice Williams en el año 53, cuando tenía 15 años. Después, con su banda, Maurice Williams and the Zodiacs, la grabó en el año 60 y fue un bombazo en todo el mundo. Pero resulta que a finales de los 70, en el 77, un cantautor maravilloso que se llama Jackson Browne, que curiosamente está muy asociado a la cultura estadounidense, pero él nació en Alemania, en Heidelberg, un músico de folk con una colección de discos realmente portentoso y mucho compromiso social y político. Pues en un disco del año 77, como te digo, que se llamaba Running on Empty, un disco que además grabó en un mitad de una gira, en habitaciones de hotel, en bastidores, en conciertos y tal. Bueno, pues la última canción era Running on Empty y decidió enlazar esa canción con una versión del Stay de Maurice Williams and the Zodiacs en directo en el año 77, y esa versión que hizo Jackson Browne del Stay fue un bombazo mundial, número uno en todo el mundo, lo puso en el mapa, no lo ha quitado desde entonces y ha quedado como una de las grandes referencias de las canciones de los 70. Vamos a escuchar Stay en directo en el disco Running on Empty por Jackson Browne, año 77.

Bueno, ese incombustible Stay, hemos escuchado esta canción miles de veces y también hemos comentado ese misterio de las tres voces, el triplete que hace posible en esta ocasión en el estribillo, pues escuchar un falsete brillante, el de Debbie Lill, que es el segundo de los estribillos, pero luego también está Rosemary Butler, que hace igualmente lo propio y escuchar.

0: Curioso, ¿no? Que en ningún momento se solapen las voces, cada uno pues haya ocupado una parcela según el estribillo de la canción, y esto pues es fantástico, ¿no? Pues ya digo, es una de las características del sello de distinción del viejo tema de Jackson Browne.
1: Sí, y además en directo, que es quizás lo que le hace también extremadamente singular, porque parece propiamente por los arreglos que tiene de coros y de solos de instrumentos y de producción, parece una producción de estudio, ¿no? Y fue una producción en directo, una grabación en directo de un tema que le gustaba a él, vendida a última hora de rondón en el disco, ¿no? Y fíjate lo que supuso esta canción en la carrera de Jackson Browne. Una canción, además, por cierto, no lo hemos dicho, con una letra muy bonita, ¿no? Quédate, stay, bueno, ya a partir de ahí, ya que todo el mundo imagine, ¿no? Bueno, vamos a escuchar ahora a escuchar, pero también a sentir, creo yo, porque esto va más allá de cantar. Esto ya es una forma de ser y de estar en el mundo. Es Marilyn Monroe. Hay una canción que ella canta en la película Niágara, la película del año 53, dirigida por Henry Hathaway con Joseph Cotten, una película extraordinaria, inolvidable. A mí no se me olvida el vestido de color este coral que llevaba Marilyn. Y, no, y bueno, es una cosa tremenda, claro. Pues ella cantaba esta canción que se llama Kiss. La forma de Marilyn de decir bésame, sosténme, abrázame, di que me echas de menos, bésame con afecto al celestial, pues eso es que solo lo puede hacer ella, ¿no? Eso es que no es de este mundo. Vamos con eso.

Posiblemente sea una de las canciones más sensuales y cautivadoras de su carrera. Es verdad que pensamos siempre en I Wanna Be You Love, con Diamond and the Girl, Best Friend, y otras tantas que han sido pues realmente icónicas, pero aquí es donde se le ve esa característica particular, esa sensualidad que le permitía estar en el top de las mujeres que mejor susurraban las canciones. El canto susurrado, que por cierto estoy ya pensando en hacer un programa dedicado a este tipo de

0: de canciones en donde Marilyn Monroe era la número uno, vamos, indiscutible. Kiss Me, Say You Miss Me, Miss Me. Qué bonita.
1: Me apunto yo a ese programa cuando quieras. Sí, sí, que no es lo mismo cantar bien que saber cantar, ¿eh? Que muchas veces no se trata de tener garganta, sino de tener gusto y de transmitir, ¿no? Y en eso, desde luego, ella no... Bueno, en pantalla también. Bueno, ¿qué te voy a contar? ¿Qué te voy a contar? Vamos a oír ahora un temazo. Es una canción, una historia muy curiosa, porque es un lamento folk escrito en el año 46 por Mel Travis. La canción se llama 16 toneladas. Y la canción denunciaba la explotación de los mineros del carbón en Kentucky. Una canción con mucho compromiso social. Y decía cosas de carga 16 toneladas y Dios tiene. Es un día más viejo y más endeudado. No puedo permitirme morir. Le debo mi alma a la tienda, ¿no? Y, en fin, una canción que después grabó Johnny Cash, que grabó Robbie Williams recientemente, que además estuvo en los años 50 muy vigilada por el FBI. Y porque se entendía como una crítica social hacia el capitalismo y era considerada incluso subversiva, ¿no?, la canción. Yo voy a traer una versión maravillosa del año 59 de un grupo que es, en fin, todo lo que se puede ser en la música lo han sido ellos. Hablamos de los Platters, que tienen canciones bonitas por castigo, ¿no?, como digo yo. Y bueno, quizás no la conozcáis en la versión de los Platters. Os recuerdo que en España la grabó, y tú también lo recordarás, un tío que se llamaba José Guardiola.
0: Sí.
1: Grabó en los 60 en español una versión de esta canción, que lógicamente desprovista de su sentido. Probablemente a todo el mundo se le escapó, porque como tiene esa voz baja es lo que más llama la atención. Pero la canción va con una carga de profundidad tremenda. Escuchad la versión de los Platters.
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1: Otro interesante filón, en este caso canciones que con este ritmo pegadizo y con un punto de humor cuela, así como de rondón, pues un asunto bastante poderoso, que es un tirón de orejas, ¿no? Por esta situación que viven los mineros de Kentucky, que cobran en vales y que con esos vales pues van a la tienda a comprar su mercancía. Y claro, pues están en deuda con la empresa porque la propia tienda pues es de la empresa, ¿no? Y esto es un remate pues total para

0: la esclavitud, ¿no? Y esto pues tampoco es de tan lejos, esto es del año 1947, ¿no? Que es cuando se compone la canción.
1: Sí, quiero decir, enlaza mucho con esa cosa que tiene la música de responder a los movimientos sociales y hacer las denuncias y mantener siempre un compromiso, ¿no? Y el folk americano, hay ejemplos por todos los que queramos, ¿no?
0: Sí. Bueno, por cierto, que esto de Kentucky no es tampoco una cosa que nos pille muy de lejos, que en la Unión también, por lo visto, funcionaba el sistema de vales, ¿no? De pagar las nóminas con pagarés, con vales para usar en la tienda.
1: Sí, sí, así es. Bueno, ¿cuánto tiempo llevaríamos? Yo, por lo menos, llevaba tiempo, sin escuchar a los Creedence, ¿no? Que tienen uno de los nombres más bonitos en la historia de la música. Hmm. Los Creedence Clearwater Revival, qué bonito suena ya. ¿Y cuánto me hubiera gustado a mí vivir la época de los Creedence solo por comprarme los discos de ellos cuando salían? Yo vi a John Fogerty en el Azkena, en el País Vasco, en el festival, hace unos años. Vamos a oír una canción maravillosa, una canción icónica de la historia del rock, es Have You Ever Seen the Rain, una canción del año 70 de un discazo que se llama Pendulum, uno más de los discazos de los Creedence, como Cosmos Factory, en fin, como tantos otros. Una canción que muchos asociaban un poco a una alegoría de la guerra del Vietnam, pero nada más lejos de la realidad. La canción respondía a una crisis interna de la banda que se estaba descomponiendo. Ya su hermano Tom Fogerty había dejado la banda y el día soleado era la riqueza y la lluvia, pues él la entendió como ese proceso de infelicidad y de depresión. Y bueno, pues las cosas de John Fogerty. Por canciones como esta es por las que yo quise aprender a tocar la guitarra, ¿no? Vamos a ir a los Creedence, venga.

0: Bueno, bueno, fantástico. Ahí está este grupo casi de nombre impronunciable, ¿eh? Que fuimos poco a poco aprendiendo y que ya finalmente pues ya hemos interiorizado como una de esas grandes bandas, con ese sonido tan típico de los 70 que llega hasta nuestros días. Pues está todavía el John Fogerty por ahí haciendo sus cosas, ¿no?
1: Sí, esa mezcla de todo, ¿no? De folk, rock, toda la cultura, el rock ese sureño también, en fin, maravilloso, los Creedence. Y además, con mucho compromiso también social, con letras cargadas, y en fin, tener el Fortunato Song, acuérdate de las canciones de Susie Q, las canciones que tienen, que desde luego, tremendo. Bueno,

una cantante nueva que han metido en la banda, hacen esa música, Alfredo, de Bartik Ostergarden, que me gusta tanto a mí, y de un disco, de un EP del año 2013 o 2014 o una cosa así, que se llama Orishi, vamos a escuchar esta canción que se llama Agitación Tropical, Agitaciones Tropicales, para que escuchéis el sonido del Imperatriz y quien quiera que lo conozca.

0: Pues vamos a contar que está ya el verano y que están ya las listas de los chill out, de los espacios así, atmósferas sensuales que acostumbra Victoria a frecuentar y ambientar, porque él está también ahí pinchando esta música. Se pone su camisa de hawaiana.
1: Ahí está, justo, como si me vieras. Bueno, vamos a ver ahora un temazo. Es el Baby It's You, es una canción de Bar Bacharach. Del año de principios de los 60, del año 61, la grabaron con un exitazo mundial de Seagulls, que ya hemos puesto por aquí en este programa la versión de ella original. También la cantaron los Beatles en el primer disco de ellos, el Please Please Me, pero bueno, ya sabes tú que yo me pueden las cositas estas y os traigo la versión francesa del año 62 de un EP de cuatro canciones que grabó Sylvie Vartan antes de empezar incluso a grabar discos de larga duración, con 18 añitos tenía aquí. Y bueno, estas cosas a mí me calan dentro. Pues nada, David se...

0: vosotros lo habéis hecho, pero podemos añadirle la etiqueta de foie, ¿eh? Verdaderamente este es el punto glamuroso que se come con sí. ostras y con champán, ¿no?
1: Por ejemplo, ¿no? Se come como se tenga que comer, pero el ejemplo que has puesto vale también. Bueno, en el año 2006, en el primer semestre de 2006, apareció un grupo, Niles Barkley, con una colaboración con Danger Mouse y con Silly Green, y sacaron esta canción que se llama Crazy, que bueno, que fue número uno en el top ten de toda Europa, en Norteamérica, en Oceanía, número uno en listas del Reino Unido, de Irlanda, en fin, de todos sitios. Después es verdad que no han estado a la altura de esta canción en el resto de su carrera, pero bueno, todos ganaron todos los premios ese año. Fue el Grammy en el 2007 a la mejor interpretación, la mejor grabación del año. Una canción de recuerdo cuando yo perdí mi mente, que me volví al loco, y en fin, esas cosas que pasan siempre. Vamos a oírlo.

0: Pues como ven, todos los estilos musicales caben en este espacio de músicas sofisticadas que hacemos cada semana en Onda Regional con el gran Victorio Melgarejo. Estamos locos con sus músicas.
1: Pues vamos a otro. Es un pianista contemporáneo surcoreano. Se llama Lee Ruma, Jiruma se escribe. Y bueno, en el 2001 grabó su segundo disco de estudio, First Love. Ahí metió esta canción, River Flows in You, que es una pasada, en fin, encuadrada en ese movimiento del New Age, pero a mí es que esta canción se me mete por dentro y yo creo que a alguno le podría pasar lo mismo. Vamos con ella.

0: Bueno, pues qué bonito, ¿no? Qué sutil, qué fluida. ¿Cómo respira en cada pausa Yiruma con este River Flow in You, que además se marca pues en esa banda sonora de Crepúsculo, ¿no? De la película de 2008, que parece pues tiene ese punto gótico, ¿no? Que tanto va con los vampiros.
1: Sí. Y la que viene también es maravillosa. Se llama Beautiful Boy. Es una canción que grabó John Lennon en agosto del año 80, 3 meses antes de que lo mataran de un disparo en Nueva York. La canción se publicó 3 meses después de su muerte en un disco que es antológico, el Double Fantasy, lleno de canciones maravillosas. Pues este Beautiful Boy, que además es la canción favorita de Lennon, de Paul McCartney, aquí en esta canción es donde sale la frase de Lennon de la vida es lo que te pasa mientras estás ocupado haciendo otros planes, en esta canción, dedicada a su hijo, lógicamente. Y bueno, pues hay que oírla. Vamos con ella.

0: Beauty Field Boy, que es casi una nana, él que andaba tan corto de amor paternal, pues aquí se explaya con su hijo en esta historia que es tristemente pues un tiempo muy breve de lo que le falta por despedirse definitivamente. Una maravillosa canción con sonido del mar y un cueco tibetano también que resuena ahí de fondo para darle más misticismo.
1: Bueno, las cosas del orientalismo de John Lennon siempre por ahí acababa entrando en alguna canción. Bueno, nos despedimos ya, vamos con la última canción de hoy. Gracias a todos, especialmente a Sergio y a ti, Adolfo, y a todos. Y hasta la semana que viene con esta canción. Bueno, hablamos de Mark Ronson, que es compositor, DJ, músico, productor estadounidense. Cuidado que ha ganado 2 Brit Awards, 7 premios Grammy, un premio Oscar. Ha hecho los discos de Amy Winehouse, de Miles Cyrus, de Duran Duran, de Lady Gaga, de Bruno Mars, de Paul McCartney, de Robin Williams, de Dua Lipa, en fin, un monstruo de la música. Pues en el 2014, creo, 2015, sacó un disco, se llamaba Uptown Special, y ahí metió esta canción, Uptown Funk. Para grabar esta canción llamó a Bruno Mars, y allí están los dos, Mark Ronson y Bruno Mars. Como es veranito, vamos a ponernos a movernos, y hasta la semana que viene.
0: Bueno, un ritmo más subidito en este cierre de músicas sofisticadas que nos trae el gran Victorio Melgarejo. Dios te lo pague, rey.
1: Venga.

0: Son las 5 de la tarde.
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0: Bueno, ya saben, se está celebrando esa cumbre de la OTAN en la ciudad turca de Ankara. Allí el presidente de Estados Unidos, Donald Trump, ha vuelto a arremeter esta mañana contra España. Ha dicho que es una causa perdida y ha pedido romper relaciones comerciales. Trump se expresaba así su enfado con varios aliados por el poco compromiso que tienen con la OTAN y señalaba especialmente a España porque, dice, son hostiles. Afirma también abiertamente que no va a aumentar su inversión en defensa más allá del 2%, se refería a España. Donald Trump se expresaba en estos términos.
2: España es una causa perdida. Por cierto, ya no queremos hacer ningún negocio comercial con España. Quiero que lo corten.
0: Bueno, lo cierto es que el presidente Sánchez ha hecho declaraciones hace tan solo unos minutos. Asegura que España tiene la mejor de las voluntades para mantener esa buena relación con Estados Unidos, pero que como país debemos tomar las mejores decisiones para nuestros intereses.
3: Tenemos la mejor de las voluntades y el mayor de nuestros compromisos para tener la mejor relación con Estados Unidos, porque creo que son más las cosas que nos unen de las que nos separan. También digo que nosotros tenemos una facultad que es la de, digamos, la defensa de nuestros intereses generales y, lógicamente, también las decisiones soberanas que como país tomamos.
0: Cambiamos de asunto. Aquí en la región, Salud amplía la vacuna intranasal frente a la gripe a los menores de hasta 11 años. Unos 71.000 niños y niñas la podrán recibir y, al igual que ocurre con otras edades, podrán ser vacunados en sus centros escolares. Es una de las novedades del calendario de vacunación junto con la ampliación de la vacuna frente al herpes zóster a las personas de 79 y 83 años. La región de Murcia tiene uno de los calendarios de vacunación más amplios del país. Cada año la Consejería de Salud destina 29 millones de euros para administrar 1 millón de dosis. Actualmente se protege frente a 23 enfermedades, 16 en etapa infantil, 7 frente a posibles dolencias adicionales en la edad adulta. El calendario de este año avanza en la protección infantil. Isabel Ayala, consejera de Salud.
4: La ampliación de la vacunación de la gripe en menores de 11 años, que con esta ampliación conseguimos alcanzar hasta un total de 71.000 niños, así como la ampliación de la vacunación de la vacuna del herpes zóster.

0: Twitter a personas de 79 y 83 años, llegando hasta una población total de 120.000 personas.
1: Vox pide un plan de cuidados paliativos tras 17 años sin actualizarlo. La diputada Eugenia Sánchez denuncia que el Gobierno regional mantiene la sanidad pública a base de parches y propone reforzar los recursos para garantizar una atención digna a pacientes y familias. El grupo parlamentario Vox en la Asamblea Regional registra una iniciativa para exigir al Gobierno regional la elaboración de un nuevo plan de cuidados paliativos. El actual fue elaborado en 2009. La diputada regional recuerda que la región de Murcia sigue sin contar con un plan de salud actualizado desde 2015, que es una herramienta que consideran esencial para orientar la gestión sanitaria.
2: 17 años sin que el gobierno del Partido Popular haya actualizado y adaptado a los avances médicos y científicos y a las necesidades actuales un documento que es esencial para garantizar una atención digna, integral y de calidad a las personas en la fase final de la vida.
1: Con estas altas temperaturas siempre buscamos esos refugios climáticos, oasis perfecto para combatirlas. En nuestra región, entidades como Cruz Roja y Ayuntamiento han habilitado diferentes espacios para proteger a menores, mayores y personas sin hogar. En días como hoy, los sanitarios recuerdan la importancia de mantenernos hidratados. La ola de calor no da tregua en nuestra comunidad y donde mejor se está es en casa.
3: Sí, ahora mismo la salida de la compra y enseguida para casa.
4: Intentando no salir de casa con el aire puesto o los ventiladores y a refrescarse mucho, a hidratarse mucho y bueno, y poco más.
1: El Mar Menor afronta un verano difícil con mayor estrés por las altas temperaturas, aunque los principales indicadores son todavía similares a los de 2025. La ola de calor, que hoy alcanza su peor día, añade incertidumbre a este ecosistema vulnerable. Lo recordaba en Cartagena el director general de la Consejería, Víctor Serrano.
5: Afrontamos un verano difícil y el Mar Menor, pues lógicamente, también le afecta. Con lo cual, ese aumento de temperatura media pues estresa más el Mar Menor en un sistema que mantiene ese desequilibrio, aunque ahora mismo los parámetros que estamos midiendo son parámetros que son normales para esta época del año, aunque, como digo, la temperatura en las últimas semanas ha sufrido una subida espectacular.
1: Detenido un hombre anoche tras robar en la obra de un edificio de viviendas en Espinardo, en Murcia. El autor de los hechos abandonó la zona tras la llegada de las unidades de la Policía Nacional. Fue localizado minutos después en la calle mayor de la localidad. Diego será el portavoz de la Policía Nacional en la región de Murcia.
6: Una llamada de un testigo alertaba al 091 de la Policía Nacional de la presencia de un individuo que estaría entrando y saliendo continuamente de un edificio portando objetos y diverso material de obra. A pesar de la rápida llegada de las unidades de seguridad ciudadana de la Policía Nacional, este hombre abandonó la zona, desplegándose un dispositivo de búsqueda que permitió su inmediata localización en la calle mayor de Espinardo.
1: Es todo, volvemos a las 6 con más información. Recuerden, tienen todos los datos en orm.es y en nuestras redes sociales.

Bueno, con esta voz de barítono así tan profunda entramos así como a saco verdaderamente en esta emisión de Músicas en la Memoria. Marta Morenilla, es un informativo estupendo, pero el sistema ha petado. Es que el calor que tiene también le afecta a esas cuestiones internas de la cosa electrónica e informática. Pero bueno, felizmente la voz humana está todavía aquí presente, ¿eh? Aquí tenemos aquí un ejemplo vivo, que es esta figura humana que les acompaña junto con todo el equipo habitual: Sergio Huéscar, Sebastián Ramallo, Adolfo Fernández. Bueno, vamos a darles a ustedes un poquito de música y memoria, y particularmente hoy vamos a festejar un aniversario que tiene que ver con esta voz tan atractiva, con un recuerdo, pues que en este caso debemos de rendir al que fuera en su momento puente entre dos modelos jazzísticos, pues verdaderamente fantásticos, ¿no? Canónicos, el jazz vocal y también pues el bebop, que son, digamos, los dos grandes acontecimientos que enlaza Bill Eckstine, que es nuestro glamuroso vocalista y experimentador en ese laboratorio bebop que realizó. Esta voz tiene ese componente, ya decimos, elegante, profundo, y es un

Pavel, pues muy destacado en esos inicios del pasado siglo, que vamos a recorrer primero con sus interpretaciones, pero después también en la buena compañía de voces tan entrañables como la de Sarah Vaughan, que es también pues un complemento perfecto, o de Louis Armstrong, al que también tenemos hoy que tener especial mención, recuerdo, porque es el aniversario también de su muerte en 1971. Si Louis Armstrong, pues con Ella Fitzgerald hicieron un magnífico dúo, un acompañamiento verdaderamente prodigioso, Sarah Vaughan pues no se queda atrás con nuestro invitado, con Bill Eckstine, que como digo, pues va a estar hoy sonando para todos ustedes. Ojalá sea grato, les acompañe a ustedes y baje un poquito las pulsaciones en este tiempo veraniego. Y eso, descubran si no quizá, pues a alguien que fue verdaderamente prodigioso.

Es una voz legendaria. Es el primer cantante realmente solista afroamericano, el crooner famoso, el afroamericano de pop, que trae pues este registro, como decimos, enriquecido con el vibrato perfecto. Le daba pues el punto ideal a las baladas románticas, ¿eh? Y hacía verdaderamente pues canciones que se convertían en clásicos instantáneos. Bueno, Frank Sinatra era pues el icono que rivalizaba en alguna medida con el estilo de Big Stein, que es, ya digo, una estrella que, en fin, para muchos quizás sea un verdadero descubrimiento. Este era Mi Loco Corazón, ¿no? Una canción maravillosa, como otras muchas que van a ir sonando hoy esta tarde.

Nos hemos ido bastante lejos con la memoria. Esto es la posguerra americana. Estamos con esta voz. Mr. B aporta otro estándar más a la música, al jazz. Particularmente esta canción, además, obtiene 1 millón de discos vendidos. Es un disco platino y es además en la música, en el mercado de música afroamericano. Todavía existía el Rey Record, que es el distinto para los artistas de color. Y como digo, pues ahí estuvo ocupando puesto destacadísimo durante mucho tiempo en el número 1 en esas listas y en el 10 en las del Billboard, en donde ya no había ningún tipo de distingo. Es una canción que luego pues haría también famosa Bing Crosby y que sería pues replicada por Perry Como, por James Brown. Bueno, en definitiva estamos hablando de una figura que abre con estos sonidos pues un camino que después pues van a continuar rumbo a la verdadera inmortalidad.

para no monopolizar con Bill Eckstine toda la hora, estamos aquí pues combinando con la gran Sarah Vaughan, que da pues una forma de interlocución en donde las canciones pues se convierten prácticamente en una conversación y son estándar en conversación, aquí con el clásico de Cole Porter, Summertime, pero sobre todo Irving Berlin, que es otro de los grandes compositores para Norteamérica y que dan pues un buen número de canciones. Algunas de ellas las escucharemos aquí en combinación. Ambas voces, como digo, pues eran la réplica a Louis Armstrong en la Fitzgerald, que también pues hacía las delicias con un repertorio más que amplio. Estamos hablando de prácticamente todo el sonido jazz, pero también pop, se mezclaban con sus maravillosas voces.

fantástico e imprescindible este Lullaby of Verdad, que es, bueno, para Sarah Vaughan, una de las piezas más emblemáticas para la divina número uno de Devin One, o Sassy, como también se la reconocía, y para esta voz que en definitiva lo que ha hecho es pasar de ese registro primero inicial en las iglesias, en fin, muy típico, característico, pues al imaginario pues del jazz de más glorioso, precisamente de la mano de nuestro protagonista, de Eckstein. Es una figura que tiene, pues, además, unas características de voz verdaderamente fabulosa, además de ser claramente soprano, con un punto flexible de que tiene un grave rico, ¿no?, y con una capacidad para registros muy, muy variados. Es experta, en esta canción lo hemos podido comprobar, en el bebop, no como una mera un mero fraseo, sino como una forma verdadera de interpretarlo de forma natural, ¿no? Es un estilo pues muy propio, y de alguna manera ella es precursora de esta forma de interpretar, que será pues también muy, muy celebrada. Pero ahora escuchen ustedes la canción que posiblemente más recordemos de ella y que es verdaderamente pues uno de esos momentos, monumentos, diría yo, de canción para la eternidad, Misty.

Misty es un estándar de Errol Garner que va después a tener el acompañamiento a la letra de Johnny Burke, y que con Sarah Vaughan pues encontramos posiblemente la más reconocida, la interpretación de referencia. Realmente es una línea melódica muy reconocible, con esa elegancia, este estilo pues muy de Sarah Vaughan, que combina lirismo, el control técnico, y que da, pues como decimos, un punto muy luminoso a nuestro especial, que combinaba estas tres grandes figuras. Hemos escuchado por separado cada uno de ellos, y ahora pues vamos a juntarlos, vamos a verlos cómo conversan estos estándares de jazz, como digo, estas dos voces tan diferenciadas. Bill Eckstine, Sarah Vaughan, Always.

Bueno, es una canción maravillosa que además tiene una historia, porque este sí es un clásico de Elvin Berley. Es un tema que dedica a su esposa en el día de su boda, a Ellen MacKay, y ya le dice que no es para una hora ni para un día, es para siempre. Es un amor que va a acompañarle siempre, y como digo, pues aquí el verdadero regalo es la suma de dos voces que son también pues las de referencia de la canción, porque están generando una serie de armonías que son verdaderamente muy técnicas y perfectas dentro de la historia de la música. La química que había entre Mr. B y David Wang pues es verdaderamente prodigiosa, desde el propio descubrimiento que Eckstein tuvo con Sarah Vaughan, como hemos dicho, en los años 40, en esa actuación en la que Sarah se presentaba en un concurso de talentos en el Apollo Theater, y quedó tan impresionado que insistió para que entrara como segunda pianista y cantante en la famosa orquesta Erlheim, de donde él trabajaba, ¿no? Y luego pues ahí el bebop,

que ya hemos escuchado, pues forma parte de también de una cualidad natural que Sarah Vaughan magníficamente representaba. Vamos a dejarles ahora nuevamente con otro registro en el que también ambos vuelven a hacer su magia, Passing Stranger.

Nadie iba a esperar tanto por esta canción pop, forasteros que se cruzan, que no se conocen y de pronto pues al tener el primer contacto se convierten en extraños. Es una magia del dueto que, como digo, pues es capaz de elevar a una verdadera obra monumental pues algo de poco fuste. El juego de contrastes, esa autoridad, esa calidez que presenta al comienzo de la canción como barítono Billy y que después suaviza, dulcifica, lleva a la perfección de la profundidad la gran Sara. Bueno, como digo, es un tema que con esos arreglos de swing hace verdaderamente una producción que igualmente consiguió una gran popularidad en su época y se sigue manteniendo como uno de esos clásicos perecederos.

Bueno, pues ahí está este Apologies, que es una declaración verdaderamente súplica por un amor que pecó de amar demasiado. Esta es una historia que, curiosamente, pues también Sarah Vaughan va a interpretar. Tenía una perfecta sintonía con Eckstein, pero que, bueno, pues en este caso lo hemos escuchado solamente en la voz de Mr. B, y con él pues hemos descubierto cómo sienta cátedra de canto crooner, ¿no? Esta forma de arrastrar las notas, la suntuosidad de su vibrato y la tremenda carga de sinceridad, vulnerabilidad que pone en esa letra, que, como digo, pues tiene algo así como dice: si he sido cruel, no fue mi intención, me disculpo; si he sido un tonto, debes perdonarme; mi único crimen fue amar demasiado.

Una maravillosa pieza de contrapunto que ahí casa a la perfección como un rompecabezas, dos voces cada una haciendo su papel. Hay una historia aquí pues con un punto, en fin, romántico, un poco de comicidad. Ella es una mujer mayor, él es joven, él expresa pues unos síntomas que tiene, ella le dice que está enamorada y ahí pues van sumando las piezas, como decimos, y luego juntas las dos partes y producen pues una correspondencia verdaderamente fantástico. Es propio de quien ha podido dominar, como lo hicieron ellos, ese bebop, esa conjunción verdaderamente magistral y un uso pues endiablado, ¿no?, el que hacían con sus voces, que ahí pues a la vista está en este maravilloso y divertido contrapunto. Por cierto, que es una voz de, es una canción de Irving Berlin, es un álbum fabuloso en donde están ambos, en fin, haciendo maravillas.

Hemos asistido a una de las mejores versiones de esta obra imperecedera. Irving Berlin firma Cheek to Cheek, es de la película Sombrero de Copa. Ya, por supuesto, Fred Astaire lo estamos imaginando bailando. Canta a su ritmo, porque está acompañado por el movimiento que tiene que realizar, y esto pues lo fatiga. Y aquí con Sara y con Bill estamos haciendo una cosa verdaderamente fabulosa. Esa conjunción que ya decimos, pues es posible cuando hay un conocimiento tan explícito como existía, me refiero en la parte vocal, evidentemente, y cómo pues ella, que no compite directamente con Billy ni viceversa, pero tenía esa capacidad para elevar el tono y hacerte flotar, llevarte directamente al mismo cielo que la canción describe, ¿no? Es un tiempo swing verdaderamente fantástico en este ritmo medio que permite pues imaginar este sonido mejilla con mejilla, ¿no? Que es lo que un poco la canción nos trae, pero con los matices bebop que aquí estábamos destacando. Es de nuevo una canción incluida en ese álbum que recomendamos vivamente de Irving Berlin. Y ahora, para completar, digamos, este periplo, vamos

Bueno, siempre es un momento para emocionarse. Escuchar a Louis Armstrong es una ráfaga de alegría, de humanidad que a uno pues lo envuelve todo. Y aquí pues teníamos esa continuidad, ese puente que estábamos cruzando con Billy Eckstine y con Sarah Vaughan, y que Louis Armstrong pues también

Este es uno de los temas que la número uno pues también interpreta y bueno, la teníamos para escucharlo en su voz, pero vamos a incorporar aquí a Louis Armstrong porque es el aniversario también de su muerte. Y aunque no hemos hecho muchos especiales, en fin, nunca está de más volver a activar esta sensación verdaderamente tan reconfortante, ¿no? Que es oír la voz de este hombre que tenía ese punto de comicidad que cuando toca la trompeta no puede cantar, eso es evidente, ¿no? Y aquí lo hemos visto. Pero cuando tenía oportunidad de hacerlo en la compañía de alguien tan destacado como Ella Fitzgerald, que además vamos a recomendarlo ya directamente, ese álbum del 56, Ella and Louis, en donde hay pues grandes canciones. Esta es de los grandes, de George e Ira Gershwin, y tienen pues un estándar de jazz donde hay pues esa combinación que decíamos. Ella canta con limpieza, con el swing tan característico, y él pues con un poquito de aspereza, de humor, de ternura. 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
2: Los hermanos Gershwin haciendo pues esta delicia musical para un dúo verdaderamente irrepetible, Louis Armstrong y Ella Fitzgerald, de Can't Take That Away From Me. Es una de esas grandes canciones inmortales que conversan entre ambos, incluso cuando él lleva la trompeta. Ha sido maravilloso, hemos tenido oportunidad de participar también, de salir una complicidad con todos ustedes en esta sintonía. Espero que haya sido de su agrado, que haya bajado un poquito la pulsación, ¿no?, en este momento de tanto calor, y que nos sigan acompañando en la sintonía de Onda Regional de Murcia. Ya saben ustedes que nos cerramos las 24 horas. Sean buenos.

0: Son las 6 de la tarde.
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0: Hola, ¿qué tal? Buenas tardes. La región de Murcia mantiene el aviso naranja por temperaturas de hasta 42 grados. La Agencia Estatal de Meteorología mantiene durante todo el día de hoy ese aviso naranja por altas temperaturas en el altiplano, el noroeste, la Vega del Segura, donde los termómetros pueden alcanzar y han alcanzado en muchos casos ya los 40 grados y los han superado. Además, el Valle del Guadalentín, Lorca y Águilas, así como el campo de Cartagena y Mazarrón, están en aviso amarillo por calor. Unas altas temperaturas que han provocado un incendio en los márgenes de la carretera N332 a la altura del Centro Comercial Dos Mares en San Javier, donde hay un helicóptero trabajando en la zona. Pedro Vicente Martínez es el director general de emergencias.
2: Se ha producido un incendio que ha empezado con masa arbórea tipo pino y los bomberos en un momento dado y según ha transcurrido han pedido medios aéreos que son mucho más eficaces y más rápidos. Ahora mismo sí que está volando el helicóptero hacia la zona y no le puedo decir más que se está atacando, dicho en términos profesionales, el incendio con los medios que disponemos.
0: Para mañana jueves la previsión de altas temperaturas se mantiene. De esta forma la Vega del Segura va a mantener el aviso naranja de AEMET por máximas de hasta 41 grados y el resto de la región alcanzará los 39 grados con un aviso amarillo, incluido el campo de Cartagena, donde se esperan máximas de 38 grados, que en el interior de la comarca podrían convertirse en 39. Y el calor extremo ha obligado esta mañana al Ayuntamiento de Cieza a ordenar el cierre del mercado semanal a partir de las 12 del mediodía. La medida adoptada para proteger la salud de los vendedores y de los clientes equipara la actividad del mercadillo a la de los trabajadores del campo, que también cesan su jornada a esa hora durante los episodios de altas temperaturas. La decisión ha sido recibida con opiniones divididas entre quienes acudían esta mañana a realizar sus compras. Algunos vecinos consideran que la prioridad debe ser evitar riesgos para la salud, mientras que otros creen que el cierre perjudica a quienes solo pueden acudir al mercado a última hora.
3: Me parece muy bien porque es muy peligroso estar a la hora en el sol.
4: No lo veo bien porque ahora mismo las personas que estén trabajando y que salgan un poco más tarde ya no pueden venir a terminar. Yo, por ejemplo, me he venido a las 11:30, entonces ya están quitando los puestos y me tengo que ir a las 12:30 y no me da tiempo. No lo veo bien.
0: La Confederación Hidrográfica ultima la constitución de la comunidad de usuarios del acuífero del campo de Cartagena y tras el verano comenzará el debate del plan de ordenación que incluirá las medidas necesarias para mantener en buen estado las aguas subterráneas. El acuífero cuaternario se encuentra oficialmente declarado en riesgo de no alcanzar el buen estado químico por la Confederación Hidrográfica del Segura debido a la extrema contaminación por nitratos y a su conexión con el deterioro ambiental del Mar Menor. María Urrea, presidente del organismo de Cuenca, afirma que la viabilidad ambiental

0: local será determinante en las infraestructuras que incluye ese plan de ordenación.
1: Que la cuestión ambiental es la más relevante en todas estas actuaciones, pues poder establecer una serie de infraestructuras que permitan acortar el tiempo de recuperación del acuífero, que como siempre he dicho es la responsabilidad directa de la Confederación Hidrográfica del Segura. Por lo tanto, yo creo que a partir de este septiembre-octubre estaremos en condiciones de entrar en el debate de todas esas infraestructuras.
0: Donald Trump ha vuelto a arremeter contra España en la cumbre de la OTAN en Ankara. Ha dicho que es una causa perdida. Y también ha pedido romper relaciones comerciales con nuestro país. Trump expresaba así su enfado con varios aliados por el poco compromiso que dicen tienen con la OTAN y especialmente señalaba a España, porque dice son hostiles y afirma abiertamente que no vamos a aumentar nuestra inversión en defensa más allá del 2%. Donald Trump se expresaba en estos términos.
2: España es una causa perdida. Por cierto, ya no queremos hacer ningún negocio comercial con España. Quiero que lo corten.
0: El presidente Sánchez evita el enfrentamiento, pero asegura que España tiene la mejor de las voluntades para mantener una buena relación con Estados Unidos, pero que como país debemos tomar las mejores decisiones para nuestros intereses.
3: Tenemos la mejor de las voluntades y el mayor de nuestros compromisos para tener la mejor relación con Estados Unidos, porque creo que son más las cosas que nos unen de las que nos separan. También digo que nosotros tenemos una facultad que es la de, digamos, la defensa de nuestros intereses generales y, lógicamente, también las decisiones soberanas que como país tomamos.
0: Pedro Sánchez ha defendido que España ha cumplido con los objetivos de la alianza por encima de la media europea. Sánchez ha anunciado que el ejército español se va a sumar a la misión de defensa del Ártico en Finlandia. Terminamos. Aquí acaba el boletín de las 6. Volvemos a las 7 con más información. 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

0: Son las 7 de la tarde.
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0: Hola, ¿qué tal? Buenas tardes. Finaliza la cumbre de la OTAN en Ankara, en la que los líderes de los países aliados han ratificado su compromiso con la defensa colectiva y una mayor responsabilidad con la alianza. Una cumbre marcada por los ataques del presidente norteamericano a los países aliados por no apoyarle en la guerra de Irán y concretamente con España, a la que considera una causa perdida y ha pedido romper relaciones comerciales con nuestro país. Algo a lo que el presidente Sánchez se ha tomado con calma y tranquilidad, asegurando que nuestro país cumple con los compromisos con los aliados. Trump expresaba su enfado con los aliados antes de reunirse con ellos y señalaba especialmente a España considerándonos hostiles. Decía que somos un socio terrible para la OTAN porque no participamos y no pagamos. Donald Trump se expresaba en estos términos.
2: España es una causa perdida. Por cierto, ya no queremos hacer ningún negocio comercial con España. Quiero que lo corten.
0: Unas declaraciones que hacía previas a la reunión que mantenía después con Pedro Sánchez, quien asegura se toma estas críticas con tranquilidad y normalidad, porque la reunión ha sido de lo más calmada, asegura.
3: Hemos hablado de fútbol, del Mundial en Estados Unidos, y por tanto, bueno, pues ha sido una charla informal, coloquial, en la que en absoluto ha habido ningún tipo de tiranteza, al contrario, todo ha sido buenas palabras y amabilidad.
0: Aún así, Sánchez confirmaba que España tiene la intención de mantener una buena relación con Estados Unidos, pero que como país debemos tomar las decisiones que mejor afecten a nuestros intereses.
3: Tenemos la mejor de las voluntades y el mayor de nuestros compromisos para tener la mejor relación con Estados Unidos, porque creo que son más las cosas que nos unen de las que nos separan. También digo que nosotros tenemos una facultad que es la de, digamos, la defensa de nuestros intereses generales y, lógicamente, también las decisiones soberanas que como país tomamos.
0: Al finalizar la reunión, Trump rebajaba las críticas a España y lanzaba sus reproches contra la Unión Europea. Veremos qué pasa con la Unión Europea. Nos han tratado durante años muy mal y se han beneficiado y aprovechado de nosotros. Somos muy cercanos a esos países y a todos en la Unión Europea. El problema es que se han aprovechado durante años. Fuera de reproches, la cumbre de la OTAN ha finalizado con una declaración en la que los líderes han ratificado su compromiso con la defensa colectiva. Si atacan a un país, atacan a todos. Es el artículo 5 de la OTAN, del Tratado de la OTAN. Los aliados se comprometen con 50.000 millones de dólares para nuevas adquisiciones en defensa y también el compromiso en la defensa de Ucrania con 70.000 millones de euros, además de la concesión por parte de Estados Unidos de las licencias para la fabricación de baterías antiaéreas Patriots, con las que puedan mejorar su defensa de los ataques de Rusia. Para el secretario general de la OTAN, para Mark Rutte, de esta cumbre sale una alianza unida y fuerte y les emplaza para la próxima, que será en Albania, pero para la que todavía no hay fecha. Todos hemos sentido que esta alianza está más unida que nunca. Creo que sobre todo porque nos permitimos discrepar a veces y luego volver a unirnos. Bueno, pues en nuestra región, como venimos contándoles, estamos en aviso naranja en gran parte de la región, lo que se traduce en un alto riesgo de incendios. Esta tarde se han declarado dos incendios simultáneos en el entorno de la AP7 por su paso por San Javier y San Pedro.

0: Pedro. Los servicios de emergencia de la región están trabajando en la zona con refuerzo de efectivos de la provincia de Alicante que intervienen en las labores de control y extinción de estos fuegos. El primero se ha registrado sobre las 5 de la tarde en los márgenes de la autopista AP7 en el término municipal de San Javier, próxima a las salidas de Los Sáez y El Mirador. El foco afectaba al principio a un único árbol, pero se ha propagado con posterioridad hacia un arbolado colindante y ha alcanzado una parcela cercana poblada con palmeras, lo que ha originado una densa y visible columna de humo que era visible, como decimos, desde distintos puntos de la comarca del Mar Menor. Ante las dimensiones del siniestro, se ha movilizado un dispositivo terrestre aéreo en el que participan efectivos del Consorcio de Extinción de Incendios y Salvamento de la Región de Murcia, también bomberos del Servicio de Extinción del Ayuntamiento de Cartagena y un helicóptero de la Dirección General de Seguridad Ciudadana de Emergencias. Pero Vicente Martínez es el director general de Emergencias.
1: Se ha producido un incendio que ha empezado con masa arbórea tipo pino, y los bomberos en un momento dado y según ha transcurrido han pedido medios aéreos que son mucho más eficaces y más rápidos. Ahora mismo sí que está volando el helicóptero hacia la zona y no le puedo decir más que se está atacando, dicho en términos profesionales, el incendio con los medios que disponemos.
0: De forma paralela, los servicios de emergencia han detectado un segundo incendio en las inmediaciones de la misma autopista, concretamente a la altura de la salida que da acceso a la localidad de San Pedro del Pinatar. Este foco afecta principalmente a la vegetación de matorral dispuesta a lo largo del arcén de la vía. Para optimizar la respuesta operativa, la Región de Murcia ha solicitado la colaboración de la Diputación de Alicante, de manera que dotaciones de bomberos procedentes del parque de la vecina localidad, del Pilar de la Horadada, también están haciéndose cargo de esas tareas de extinción en este tramo. Y el Ayuntamiento de Blanca ha reforzado la seguridad ciudadana con la instalación de 12 nuevas cámaras de videovigilancia y la incorporación de dos motocicletas y un vehículo policial todoterreno gracias a una inversión del Gobierno regional dentro de la estrategia Región de Murcia Más Segura. Las dependencias policiales blanqueñas han sido visitadas hoy por el consejero de Presidencia y Juventud, Acción Exterior y Emergencias, Marcos Ortuño, junto al alcalde de Blanca, Ángel Pablo Cano. Nos lo cuenta Claudio Caballero.
2: En los dos últimos años, el municipio ha recibido 728.300 euros destinados al mantenimiento de la plantilla de la policía local y a la adquisición de nuevos medios materiales. El consejero Marcos Ortuño ha destacado que estas actuaciones permiten modernizar el servicio policial y mejorar la prevención y la respuesta de incidencias. Por su parte, el alcalde ha recordado que esas mejoras forman parte de un conjunto de legislatura en el que se han incorporado hasta 4 nuevos vehículos. Escuchamos al consejero y al regidor.
3: El Ayuntamiento de Blanca ha recibido del Gobierno regional en estos dos últimos años una subvención de más de 700.000 euros que va a permitir, entre otras cosas, la instalación de 12 nuevas cámaras de seguridad.
4: Durante esta legislatura hemos podido comprar un vehículo que estaba en alquiler y hemos incorporado otro vehículo totalmente nuevo y dos motocicletas que sirven para todos los desplazamientos y el servicio de la policía local en el día a día, en nuestras carreras, en nuestras pruebas.
0: Esto es todo, volvemos a las 8 con la tercera edición de los informativos de Onda Regional de Murcia y con Teresa Blanco. Recuerden que tienen todos los datos en orm.es y en nuestras redes sociales.
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0: Son las 8 de la tarde.
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0: Saludos, buenas tardes. Sí, no se han equivocado. El termómetro cercano a su casa marca dígitos que se hacen poco digeribles. Municipios como Cieza con 43 grados de máxima, Murcia, Molina o Archena por encima de los 42, nos dan idea de lo que estamos soportando en esta primera ola de calor que afecta a la región de Murcia. Son como mínimo 10 grados más que lo habitual en esta época del año, pero es cierto, no son de récord. En 1994 fueron todavía más altas. Nos lo ha contado el meteorólogo Francisco Martín.
2: La máxima absoluta de la zona es de 46,1. Que se dio el 4 de julio del 94. No se ha superado esta temperatura absoluta en Alcantarilla, pero es que en Murcia capital, ese mismo 4 de julio, a primeros de julio del 94, se alcanzaron 45,7. O sea, si recordamos y miramos hacia atrás, tenemos que pensar que ha habido días más calurosos, más extremos.
0: Hasta podemos estar contentos con esas temperaturas. El calor puede estar detrás de los dos incendios forestales que intentan sofocar en San Javier y San Pedro del Pinatar con la ayuda de medios terrestres y aéreos. Hasta 3.000 llamadas al día se reciben en el Centro de Coordinación de Emergencias y muchas de ellas dando avisos de pequeños incendios que en la mayoría de los casos no llegan a tener importancia. El director general de Emergencias, Pedro Vicente Martínez, asegura que todos los dispositivos están atentos en estos días tan extremos.
3: Sí, hoy en concreto tenemos toda la región, excepto lo que es la Vega del Segura, y no toda, que está en la Vega del Segura en riesgo bajo, pero toda la región está en riesgo extremo y muy alto la mitad de Caravaca. O sea, prácticamente el 85% de la región en riesgo extremo de incendio.
0: Al margen del calor, nos vamos a referir a los datos que ha ofrecido hoy el Observatorio Estatal para la Dependencia, que vuelve a situar a la región como comunidad que más tarda en atender las solicitudes de los demandantes. La espera media es de 551 días. Un dato más, 725 personas han muerto en el primer semestre de este año, queremos decir, esperando esas ayudas. José Manuel Ramírez es presidente de la Asociación de Directores y Gerentes de Servicios Sociales.
4: Debemos de decir que sigue siendo la comunidad autónoma que más tiempo medio de espera tiene desde que se echa la solicitud hasta que se recibe la prestación de servicio. Un tiempo medio de espera de 551 días. Mire, en lo que va de año, en este primer semestre del 2026... 727 personas en Murcia han fallecido en las listas de espera de la dependencia.
0: La Administración Regional sostiene que la infrafinanciación les impide reducir las cifras que aseguran van cayendo poco a poco. El presidente Fernando López Miras pide más fondos.
5: Si se cumple la ley, si el Gobierno de España, si el Ministerio cumple la ley de dependencia y financia el 50% de las necesidades, vamos a poder reducir lista de espera y vamos a poder de luego pues establecer más plazas de dependencia y llegar mejor a aquellas personas que más lo necesitan.
0: Al margen de estas cuestiones, también atenderemos la actualidad nacional e internacional. Marta Morenilla, buenas tardes.
6: Buenas tardes. Finaliza la cumbre de la OTAN en Ankara, en la que los líderes de los países aliados han ratificado su compromiso con la defensa colectiva y con una mayor responsabilidad con la alianza. Una cumbre marcada por los ataques del presidente norteamericano a los países aliados por no apoyarles en la guerra de Irán y concretamente con España, a la que considera una causa perdida y ha pedido romper relaciones comerciales con nuestro país. Algo que el presidente Sánchez se ha tomado con calma y tranquilidad, asegurando que nuestro país cumple sus compromisos con los aliados.
7: España es una causa perdida. Por cierto, ya no queremos hacer ningún negocio comercial con España. Quiero que lo corten.
8: Tenemos la mejor de las voluntades y el mayor de nuestros compromisos para tener la mejor relación con Estados Unidos, porque creo que son más las cosas que nos unen de las que nos separan. También digo que nosotros tenemos una facultad que es la de, digamos, la defensa de nuestros intereses generales y, lógicamente, también las decisiones soberanas

0: que como país tomamos.
1: De todos estos asuntos vamos a hablar enseguida. Ahora nos quedamos con el tiempo, con la previsión meteorológica. Agencia Estatal, Juan Carlos Piña, buenas tardes.
2: ¿Qué tal? Buenas tardes. Mañana jueves en la región de Murcia esperamos otro día de ambiente soleado, en un día en el que las temperaturas se mantendrán con pocos cambios en el interior y bajarán en el litoral. Se prevén máximas de 42 grados en Molina de Segura y Cieza, 41 en Murcia, 39 en Lorca, Yecla y Caravaca de la Cruz y 33 en Cartagena, Mazarrón y Águilas. La EMET mantendrá activado el aviso por calor en toda la región, siendo de nivel naranja peligro importante en la Vega del Segura. Por otro lado, soplará viento flojo variable, tendiendo a la componente sur por la tarde y siendo ocasionalmente moderado. Es una información de AEMET.
1: Pues no se crean que han bajado mucho las temperaturas. No salgan abrigados a la calle porque en este momento hay 41 grados prácticamente en Murcia, Molina, Cieza, Abanilla o Calasparra. 31, que es la mínima en la zona de la costa en Águilas, pero vamos, en Cartagena son 33 grados y además mucha humedad. Comenzamos enseguida este repaso a la actualidad del día en la edición de tarde de las noticias en Onda Regional. Al control de sonido nos ayuda Ángel Valera, son las 8 y 5 minutos.
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1: Varios municipios de la región aparecen entre los que han registrado hoy temperaturas más altas de todo el país. Son Cieza con 43 grados, Murcia y Molina se quedaban cerca con 42,7 y Achena con 42,4. Y es que la Vega del Segura, el altiplano y el noroeste están en aviso naranja meteorológico, peligro importante por registros superiores a esos 40 grados. El resto del territorio está en nivel amarillo. Hasta el viernes la región va a seguir pasando calor, pero atentos, la semana que viene también puede ser peor.
6: Las temperaturas extremas que estamos registrando en esta ola de calor de Murcia están hasta 10 grados por encima de lo que corresponde. A partir del viernes notaremos una bajada a registros más propios de las fechas durante el fin de semana, pero a partir del próximo martes se vislumbra un nuevo episodio de mucho calor. De momento tenemos que esperar al viernes para notar cierto alivio, según nos cuenta el meteorólogo y divulgador Francisco Martín de Meteorred.
7: A partir del viernes este refrescamiento paulatino va a llegar a la región murciana y las temperaturas van a caer, sobre todo en el interior, que donde se han dado valores más altos, de los 40-41 grados para el viernes a los 35-36, que ya se corresponden con valores algo más normales. Hay un único pero, y es que va a venir con una entrada de aire de polvo sahariano.
6: La máxima registrada han sido esos 43,1 en Cieza, por debajo de las máximas históricas que se registraron el 4 de julio de 1994.
7: La máxima absoluta de la zona es de 46,1, que se dio el 4 de julio del 94. No se ha superado esta temperatura absoluta en Alcantarilla, pero es que en Murcia capital, ese mismo 4 de julio, a primeros de julio del 94, se alcanzaron 45,7. O sea, si recordamos y miramos hacia atrás, tenemos que pensar que ha habido días más calurosos, más extremos.
6: Asegura Francisco Martín que la tendencia, según los climatólogos, es que en un mundo cada vez más caliente, los veranos van a ser más largos y duraderos.
7: Que ya los científicos del clima nos avisan que van a ser cada vez más intensos, más extensos y más duraderos. El verano está ganando días a la primavera y al otoño, ¿eh? Entonces, este año, pues básicamente se están cumpliendo esas tendencias que los climatólogos apuntan a que en un mundo cada vez más cálido tengamos veranos más largos, extensos y duraderos.
1: Las temperaturas tan elevadas de esta ola de calor mantienen en situación de riesgo extremo por incendios a buena parte de la región. Hasta 3.000 llamadas al día se reciben en el Centro de Coordinación de Emergencias, muchas de ellas dando avisos de pequeños fuegos que no llegan a tener importancia.
6: Riesgo alto y riesgo extremo según las zonas de la región ante la eventualidad de incendios que en estos días de calor extraordinarios son más frecuentes. El director general de Emergencias, Pedro Vicente Martínez, asegura que todos los dispositivos están atentos en estos días tan extremos.
8: Sí, hoy en concreto tenemos toda la región, excepto lo que es la Vega del Segura, y no toda, que está en la Vega del Segura en riesgo bajo, pero toda la región está en riesgo extremo y muy alto, la mitad de carácter.

0: prácticamente el 85% de la región en riesgo extremo de incendio.
1: Pedro Vicente Martínez recuerda que estamos en el periodo de mayor incidencia del Plan Regional contra Incendios, el Plan Infomur, y muchas veces son los propios ciudadanos los que dan aviso de los fuegos en cuanto los detectan.
0: El Plan Infomur está activo todo el año y efectivamente en estos días de tanto calor y los anteriores, posteriores y los que vendrán, estamos muy atentos desde el SECOP a las llamadas que el 112 atiende, que rondan las 3.000 al día, y ahora en verano pues muchas de ellas tienen que ver especialmente desde autovías, carreteras, que los conductores, o los, mejor dicho, o los conductores o los copilotos de los conductores avisan al 112 porque ven un incendio.
2: Precisamente los servicios de emergencia reforzados por efectivos de la provincia de Alicante intentan acabar con las llamas de dos incendios declarados de forma simultánea esta tarde en el entorno de la autopista AP7 a su paso por los municipios de San Javier y San Pedro del Pinatar. Están interviniendo medios terrestres y también aéreos. Por cierto, la reforma de la base de defensa forestal de la Alberquilla va a permitir albergar 3 helicópteros para actuar ante situaciones de emergencias. Enrique Soler.
3: La comunidad autónoma ha realizado una inversión de más de 900.000 euros mejorando el edificio principal, así como la ampliación de la pista de aterrizaje que podrá albergar hasta 3 helicópteros en un centro que supone un punto estratégico para la defensa forestal, tanto para la región de Murcia como para comunidades limítrofes. El consejero de Medio Ambiente, Juan María Vázquez, detallaba las obras realizadas.
4: La rehabilitación que se ha hecho de todas las infraestructuras, se han modernizado, se han adecuado, se han también instalado sistemas de energía fotovoltaica aprovechando las condiciones que aquí tenemos. Pero también la pista que hay para el aterrizaje de los helicópteros se ha ampliado. En estos momentos se puede albergar hasta 3 helicópteros.
3: También hacía balance de los incendios de esta campaña.
4: Tenemos 15 incendios, dos de ellos, como saben, especialmente importantes. Todos son importantes, pero en superficie, el Llano de las Cabras, junto al Parque Regional de Sierra Espuña. También tuvimos recientemente uno en los Garres, que vino a afectar en total a unas 180 hectáreas.
3: Por su parte, el alcalde de Caravaca, José Francisco García, ponía de manifiesto el trabajo del gobierno regional en la defensa forestal.
5: Yo creo que la región de Murcia es ejemplar en ese sentido, lo vuelve a demostrar con esta inversión, y yo solo puedo dar las gracias, en este caso, pues al gobierno de la región de Murcia, pues por tener la sensibilidad y, lógicamente, el compromiso de cuidar el medio ambiente.
3: Coincidiendo con la reapertura del centro, ha quedado instalado el helicóptero del Gobierno de España, que estaba desde el comienzo de la campaña en la base aérea de la Sierra de la Pila.
1: Y mientras el Mar Menor está afrontando un verano difícil y con mayor estrés por las altas temperaturas, el director general de la Consejería de Medio Ambiente, Víctor Serrano, señala que los principales indicadores son todavía similares a los de 2025, pero la ola de calor en la región, que hoy afronta su peor día, añade incertidumbre a ese ecosistema tan vulnerable.
6: Afrontamos un verano difícil. Y el Mar Menor, pues lógicamente también le afecta. Con lo cual, ese aumento de temperatura media pues estresa más el Mar Menor en un sistema que mantiene ese desequilibrio, aunque ahora mismo los parámetros que estamos midiendo son parámetros que son normales para esta época del año, aunque, como digo, la temperatura en las últimas semanas ha sufrido una subida espectacular.
2: El calor extremo obliga a las autoridades a tomar medidas, y es que registros por encima de los 40 grados pueden tener efectos devastadores en el cuerpo humano, que ve subir su temperatura, provoca una mayor sensación de sed y sufre mareos. Esto significa que estamos ante un posible golpe de calor. Lo inmediato, dice la enfermera residente Esther Melgar, es pedir ayuda.
7: Llamar inmediatamente al 112. Habría que poner a la persona a la sombra en un lugar fresco, quitar el exceso de ropa y el fundamental intentar bajar esa temperatura corporal. Entonces, pues poniéndole agua sobre la piel a la persona, ponerle paños húmedos, abanicarlo si tenemos un abanico, si hay un ventilador mejor, darle con un ventilador a ese agua que estamos echando para que el agua evapore y así eliminar la temperatura o ir reduciéndola. También se puede poner hielo, nunca directamente en el cuerpo, pero barras de hielo o cubito, lo que sea, envuelto en paños.
1: En Cieza, el ayuntamiento ha decretado el cierre del mercado semanal a partir de las 12 para proteger la salud de vendedores y clientes. Con esa decisión, el consistorio ha equiparado esta actividad con la de los trabajadores del campo. La decisión era recibida con opiniones divididas entre los clientes.
8: Me parece muy bien, porque es muy peligroso estar a la hora en el sol.
9: No lo veo bien, porque ahora mismo las personas que estén trabajando y que salgan un poco más tarde ya no pueden venir a terminar. Yo, por ejemplo, me he venido a las 11:30, entonces ya están quitando los puesto y me tengo que ir a las 12:30 y no me da tiempo. No lo veo bien.
1: Y también entre los vendedores, uno respaldaba

0: la medida y otros lamentaban las pérdidas económicas que les ocasionan.
1: Nos han hecho recoger a las 12, a las 12 nos tenemos que ir, sí. Ajá, y pues va a pasar la policía y pues nos ha dicho que tenemos que recoger, irnos.
2: Por el calor, ¿no? ¿Lo ve bien?
1: No lo veo bien, ¿no? De todas maneras la misma calor hace a las 12 que a la 1. Si nosotros de todas maneras en este tiempo nos vamos pronto.
3: Hombre, por un lado bien, por el otro regular porque venden menos, pero con estas calores no se puede hacer otra cosa.
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5: Pues muchas de las personas que sufren esos episodios de golpes de calor son los mayores. El caso es que la región de Murcia sigue siendo la comunidad autónoma que más tiempo tarda en atender las solicitudes de ayuda por dependencia. La espera media, queremos decir, es de 551 días. En el primer semestre de este año, 727 personas han fallecido esperando estas ayudas.
0: Son los datos oficiales que recoge el Observatorio Estatal para la Dependencia y que valora el presidente de la Asociación de Directores y Gerentes de Servicios Sociales, José Manuel Ramírez. Murcia sigue estando a la cabeza en el tiempo de espera y eso provoca que muchas de las personas que lo solicitan mueran antes de conseguirlo.
6: Debemos de decir que sigue siendo la comunidad autónoma que más tiempo medio de espera tiene desde que se echa la solicitud hasta que se recibe la prestación de servicio. Un tiempo medio de espera de 551 días. Miren, lo que va de año, en este primer semestre del 2026, 727 personas en Murcia han fallecido en las listas de espera de la dependencia.
0: Aún así, Murcia ha conseguido bajar en 8 días el tiempo de espera, pero a ese ritmo, dice José Manuel Ramírez, hacen falta 34 años para conseguir la plena atención de la dependencia.
6: Han mejorado en 8 días. 8 días menos se tarda que se tardaba en el año 2025. Pero si aplicamos este ritmo de rebaja de días, se necesitarían 34 años para poder conseguir la plena atención de manera inmediata de las personas en situación de dependencia al ritmo que está bajando ese tiempo medio de espera.
0: El responsable de la Asociación Estatal de Directores y Gerentes de Servicios Sociales asegura que Murcia es la región que peor gestiona la dependencia. Ahora mismo hay 14.132 personas en esa lista de espera. Ramírez culpa a la poca implicación del gobierno murciano.
6: La desidia e impericia del gobierno de Murcia y especialmente de la falta de financiación del presidente del gobierno de Murcia al no priorizar este tema como un asunto de Estado, está abandonando a las personas tan vulnerables que viven en Murcia y que son las personas en situación de dependencia. En total, 14.132 personas en este momento están esperando a que los procedimientos se agilicen.
5: El presidente de la comunidad autónoma, Fernando López Miras, reclama al Estado más fondos para la dependencia. En concreto, 450 millones de euros es su reacción al anuncio del Ejecutivo Central de transferir a la región 165 millones de euros en esta materia. Y es que, dice López Miras, todavía se le deben a esta comunidad autónoma 600 millones de euros.
7: Si se cumple la ley, si el Gobierno de España, si el Ministerio cumple la ley de dependencia y financia el 50% de las necesidades, vamos a poder reducir lista de espera y vamos a poder, desde luego, pues establecer más plazas de dependencia y llegar mejor a aquellas personas que más lo necesitan.
5: Y hoy la consejera de Salud, Isabel Ayala, ha informado de que el Servicio de Cirugía Cardiovascular del Servicio Murciano de Salud está ultimando el segundo informe sobre las revisiones de los 378 pacientes que fueron intervenidos por el cirujano detenido e investigado por la UDEZ por el fraude de las prótesis caducadas.
8: Insistimos en que el Servicio de Cirugía Cardiovascular está y él el encargado de esa revisión, control y supervisión de todos los pacientes. Se han revisado los 375 pacientes y a día de hoy hay que dejar a la justicia trabajar y esperar a esclarecer, porque somos los primeros interesado en que se llegue hasta el fondo de la cuestión.
0: Pese a que la Asociación de Defensor del Paciente ha presentado ya un caso documentado de la implantación de un stent caducado en un ciudadano de 65 años, Ayala sigue rechazando que haya una clínica relacionada con esa trama. Habrá que esperar, decía, a conocer el informe que aún se está elaborando, al tiempo que rechaza complicaciones que puedan relacionarse con el fraude.
8: A día de hoy yo insisto en que hemos dado toda la información, que el Servicio de Cirugía Cardiovascular está terminando de hacer el segundo informe. Y hasta ahora es toda la información que hemos aportado la que podemos decir.
5: Salud, por cierto, que amplía la vacuna intranasal frente a la gripe a los menores de hasta 11 años. Unos 71.000 niños y niñas la podrán recibir y, al igual que ocurre con otras edades, podrán ser vacunados en sus centros escolares. Es una de las novedades del calendario de vacunación, junto con la ampliación frente al herpes zóster en las personas de 79 a 83 años.
0: Ayala destaca que la región tiene uno de los calendarios de vacunación más amplios del país, con protección frente a 23 enfermedades, 16 en la etapa infantil y 7 frente

0: a posibles dolencias adicionales en edad adulta.
1: La ampliación de la vacunación de la gripe en menores de 11 años, que con esta ampliación conseguimos alcanzar hasta un total de 71.000 niños, así como la ampliación de la vacunación de la vacuna del herpes zóster a personas de 79 y 83 años, llegando hasta una población total de 120.000 personas.
0: El jefe del Servicio de Prevención y Protección de la Salud, Jaime Pérez, dice que la cobertura de vacunación entre los niños de 2 a 9 años alcanza el 60% y se quiere mejorar la de menores de 2 años, donde solo alcanza el 40%.
2: Uno de los grupos que más hemos trabajado últimamente, porque estamos y muy interesados en que suba la cobertura, es los niños menores de 2 años, que tienen coberturas de algo menos del 40%. Sin embargo, cuando nos vamos a los niños más mayorcitos, que les vacunamos en el colegio, tenemos coberturas del 60%, y a pesar de eso, seguiremos trabajando para intentar conseguir aumentarla.
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4: El gobierno murciano diseña con un comité de expertos del agua su estrategia para avanzar en la elaboración de la posición técnica con la que participar en el cuarto ciclo de planificación hidrológica correspondiente al periodo 2028-2033. El Ejecutivo Regional pretende respaldar sus propuestas con criterios científicos, dice, y técnicos para defender los intereses de la comunidad.
0: Lo explicaba el consejero de Agua, Agricultura, Ganadería y Pesca, Joaquín Buendía, que ha presidido la reunión del órgano asesor creado en 2021 y ante el que ha vuelto a destacar la importancia del agua para el futuro de la región. Entre los principales asuntos analizados figura el déficit estructural de la cuenca del Segura y las consecuencias de la reducción de los envíos del trasvase. Entre las amenazas, el cierre de acuíferos sobreexplotados que exige Europa.
5: Vamos a analizar todos esos recursos, las amenazas, por ejemplo, la utilización de las aguas subterráneas, que como saben, pues bueno, tenemos también un hito importante el año que viene con ese vencimiento de la posibilidad de explotar determinados acuíferos, para lo que también estamos gestionando que esa prórroga continúe mientras no existan las alternativas correspondientes y si los estados de los acuíferos todavía permiten que se puedan seguir explotando mientras no tengamos alternativas. Se van a analizar la calidad de las aguas y los caudales que circulan por la cuenca.
0: Estas aportaciones serán remitidas a la Confederación Hidrográfica del Segura y al Ministerio para su evaluación durante el proceso de planificación. Las conclusiones servirán de base para las alegaciones que va a presentar el Gobierno regional.
4: Investigadores de la UPCT demuestran que la digitalización de cultivos ya consigue un ahorro de agua cercano al 15%, una disminución también de los nitratos que se filtran al suelo en torno al 40%. Agricultores del campo de Cartagena participan en un proyecto europeo para extender al campo la inteligencia artificial. Macu Alemán.
6: Las conclusiones del programa se muestran hoy en unas jornadas organizadas por la Politécnica de Cartagena y coordinadas por el catedrático de la UPCT, Alejandro Pérez Pastor. La última tecnología digital aplicada al campo ya consigue ahorros de agua destacables y una importante reducción de la huella hídrica, menos emisiones de CO2 y menos nitratos que pasan a las capas más profundas del suelo. Alejandro Pérez.
7: 15% de ahorro de agua, 37% menos de la componente hídrica de la huella hídrica. La huella hídrica está compuesta por tres componentes: agua azul, verde y la gris. La gris es la que se lixivia por debajo del sistema radicular, que lleva disuelta en su composición ese agua que se lixivia nitrógeno en forma nítrica.
6: Investigadores y regantes del campo de Cartagena han trabajado juntos en los últimos 3 años para aplicar inteligencia artificial a los sensores y sondas que miden el agua y los fertilizantes en 19 cultivos de casi 300.000 hectáreas de 3 cuencas hidrográficas, entre ellas la del Segura. Manuel Martínez, presidente de los regantes cartageneros, asegura que hace años que la agricultura de la comarca está digitalizada. El desafío ahora es implementar y extender las técnicas de inteligencia artificial.
8: La inteligencia artificial ya nos permite decirnos qué riego tenemos que aplicar en un periodo semanal, ¿no? O sea, nos está recomendando en función de toda la información que tenemos. Ahora mismo estamos en una superola de calor. A mí el lunes, por ejemplo, en los cítricos, ya me indicaba que por la tarde le pusiera una hora más de riego, ¿no? Porque con el riego normal, pues ya le estaba faltando.
4: La Asamblea General de Froet ha elegido como nueva presidenta de la Federación a Mercedes Pérez Sánchez, fundadora y administradora de Miratrans, en sustitución de Pedro Díaz tras 20 años al frente de la entidad, y que a partir de ahora será vocal de la organización. La suya ha sido la única candidatura al cargo y estará acompañada por 3 vicepresidentes.
0: En sus primeras declaraciones ha puesto en valor sus 30 años de experiencia profesional en el sector, ha asegurado que va a seguir defendiendo sus derechos y velará por los intereses de los transportistas pese a tener grandes retos que superar.
9: Son grandes los retos que tenemos en el día a día y creo que debemos de hacer una piña y un equipo y defenderlos ante todo el mundo. Creo que contar con Pedro Díaz es muy importante porque tiene la experiencia de los 20 años que lleva asumiendo la presidencia de la federación y tenemos

0: Tiene proyectos que tenemos a medias empezados y creo que él nos puede dar la seguridad.
1: Mercedes Pérez, primera mujer en presidir la FROET y una Federación Autonómica de Transportistas, ha asegurado que ese reto le ilusiona.
0: Que al final, por el hecho, muchas veces me preguntan que por el hecho de ser mujer, parece como que este reto es más duro para una mujer. Yo creo que en ningún momento me he sentido infravalorada por ser un sector mayoritariamente masculino. Siempre me he sentido muy acogida y creo que comparto con todo mi comité ejecutivo las mismas ideas.
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1: Una cacerolada convocada por dos asociaciones de Cieza en la tarde noche de ayer terminó con la agresión al alcalde Tomás Rubio al finalizar el pleno municipal. Claudio Caballero.
3: El portavoz de los convocantes, David Rubio, explicó que la protesta iba dirigida tanto a las políticas del PP, PSOE y Vox, al considerar que no están teniendo en cuenta a la ciudadanía. El portavoz condenó la agresión, pero intentó justificar al presunto agresor, asegurando que se le había escapado la botella. Lo escuchamos.
4: Esto, como decía, no va solo contra el señor alcalde ni contra el Partido Popular, también contra Vox y contra el PSOE. Le pedimos disculpas al señor alcalde porque aquí lo más importante es dejar claro que somos un pueblo muy pacífico. Si un vecino se le ha escapado la botella porque ha perdido un poco los nervios, pues lo hemos recriminado nosotros mismos para evitar que eso fuera más.
3: Esta mañana y a través de sus redes sociales, el alcalde ha lamentado el clima de enfrentamiento vivido, confirmando que denunciará los hechos ante las autoridades y defendiendo que la crítica política es legítima, pero que la violencia nunca puede formar parte de la convivencia democrática. La portavoz del PP, María Turpín, también se refería al hecho con las siguientes palabras.
5: En cuanto acabó el pleno, el alcalde les dijo que subieran, no quisieron subir, y cuando sale se les jalea, se les insulta y se les agrede con el lanzamiento de una botella de agua de litro y medio que podía haber causado más daños que una contusión en un brazo. O sea, es que esto no se puede permitir, es que se está creando un clima que no beneficia a nadie.
3: Policía local y Guardia Civil se encuentran investigando los hechos para dar con la persona que lanzó la botella.
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1: Vamos ya con la actualidad nacional e internacional.
6: Finaliza la cumbre de la OTAN en Ankara, en la que los líderes de los países aliados han ratificado su compromiso con la defensa colectiva y con una mayor responsabilidad con la alianza. Una cumbre marcada por los ataques del presidente norteamericano a los países aliados por no apoyarle en la guerra de Irán y concretamente con España, a la que considera una causa perdida y ha pedido romper relaciones comerciales con nuestro país. Algo que el presidente Sánchez se ha tomado con calma y tranquilidad, asegurando que nuestro país cumple sus compromisos con los aliados. Trump expresaba su enfado con los aliados antes de reunirse con ellos y señalaba especialmente a España considerándonos hostiles, además de un socio terrible para la OTAN porque asegura ni participan ni pagan.
7: España es una causa perdida. Por cierto, ya no queremos hacer ningún negocio comercial con España. Quiero que lo corten.
6: Unas declaraciones que hacía previas a la reunión que mantenía con Pedro Sánchez, quien asegura que se toma estas críticas con tranquilidad y normalidad porque la reunión ha sido de lo más calmada.
8: Hemos hablado de fútbol, del Mundial en Estados Unidos. Y por tanto, bueno, pues ha sido una charla informal, coloquial, en la que en absoluto ha habido ningún tipo de tiranteza, al contrario, todo ha sido buenas palabras y amabilidad.
6: Fuera de reproches, la cumbre de la OTAN finaliza con una declaración en la que los líderes ratifican su compromiso con la defensa colectiva. Si atacan a un país, atacan a todos. Es el artículo 5 del Tratado de la OTAN. Los aliados se comprometen con 50.000 millones de dólares para nuevas adquisiciones en defensa y también un compromiso con Ucrania con 70.000 millones de euros, además de la concesión por parte de Estados Unidos de las licencias para la fabricación de baterías antiaéreas Patriot, con las que pueden mejorar su defensa a los ataques de Rusia. Para el secretario general de la OTAN, Mark Rutte, esta es una cumbre que sale con mucha unidad y más fuerte. Todos hemos sentido que esta alianza está más unida que nunca. Creo que sobre todo porque nos permitimos discrepar a veces y luego volver a unirnos. Salta por los aires el alto el fuego en Irán. Estados Unidos da por finalizada la tregua en este país y vuelve a intervenir en esta guerra, atacando infraestructuras iraníes y reimpone sanciones al crudo. Responde así a Teherán, que había bombardeado barcos en el estrecho de Hormuz, y horas después el régimen islamista ha golpeado las bases de Estados Unidos en Bahrein y en Kuwait. En nuestro país, la esposa del presidente Begoña Gómez ya ha recogido su pasaporte para asistir a Londres a la graduación de su hija. Hoy el juez Peinado ha defendido la decisión de su sustituto de no dejarla ir a Turquía, argumentando que existen casos de presidentes de gobierno de otros países que se han fugado. Alude al caso de Bettino Craxi, que fue el primer ministro italiano en los años 80.

0: acta que se fugó a Túnez para evitar que le condenaran por corrupción. Y el Tribunal Supremo no llevará ante la justicia europea el proceso de regularización de inmigrantes. Además, rechaza suspender el Real Decreto del pasado 14 de abril por el que la regularización se puso en marcha y que recurrieron la Comunidad Valenciana y Aragón. Según los últimos datos actualizados por el Gobierno, se han presentado casi 1,2 millones de peticiones de regularización y ya han sido tramitadas más de 600.000 y 11.000 han recibido una resolución favorable. Y la polémica política en nuestro país sigue girando en torno a las declaraciones del líder de los populares, Alberto Núñez Feijóo, quien consideró que el absentismo es un cáncer. El presidente Sánchez respondía desde Turquía.
1: Yo creo que todos hemos entendido muy bien lo que quería decir el señor Feijóo, entre otras cosas porque llueve sobre mojado. Lo que se está acordando con, en este caso con la ultraderecha, en los gobiernos autonómicos son recortes.
0: El Partido Popular admite un fallo de comunicación y aclara hoy las declaraciones de Feijóo sobre esas bajas laborales. Asegura que el líder del PP solo se refería a casos fraudulentos. Elías Bendodo.
2: No justificado, insisto. Esto es lo que ha expresado el presidente del PP. Sánchez, a la desesperada, aprovecha para hacer demagogia barata de esta cuestión. Porque su hermano todavía está buscando la oficina donde tenía que trabajar.
3: Déjame aguantar la respiración.
4: Muchos murcianos estarán a esta hora pendientes de entrar a la Plaza de Toros de Murcia para ver el primer concierto aquí en la región de Alejandro Sanz. Pero nosotros hemos querido detenernos en esto que están escuchando.
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4: Sí, efectivamente, es la última canción de Ar de Bogotá y se la estamos poniendo en este momento aquí, en Onda Regional.
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4: No se preocupen, van a poder escucharla completa, seguro, aquí también, en esta emisora, en Onda Regional. Es todo por el momento, son las 8:31 de la tarde, nos despedimos, volvemos con más noticias a las 9 y estamos, ya lo saben, en Onda Regional, en nuestra página web, orm.es.

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5: Hola, ¿qué tal? Soy Alberto Frutos y estoy encantado de recibiros en una nueva entrega de Voces en el Espejo. Ya son varias las que llevamos a nuestras espaldas compartidas y seguimos conociendo, descubriendo mejor a distintas personalidades de distintos ámbitos de la región de Murcia a través de 20 cuestiones que nos sirven para conocer sus gustos, su pasado, sus expectativas, sus recuerdos, una manera distinta de acercarnos a personas que merecen la pena. Siete son las semanas que llevamos compartidas en este ratito de cerca de 30 minutos en Onda Regional de Murcia, un programa distinto de entrevistas, eso es lo que pretende, por encima de todo también ser entretenido y un poco, como digo, distinto al resto. Siempre son las mismas 20 preguntas, pero las respuestas claramente son diferentes. Pero otra de las cosas que no cambian son los recordatorios de cada semana. Si estás escuchando esta séptima entrega de Voces en el Espejo en directo en Onda Regional de Murcia, cosa que te agradezco, como siempre te informo de que si

0: En algún momento te despistas o tienes que hacer alguna urgencia, coger el teléfono por una llamada urgente, no pasa nada. Mañana a primera hora lo tendrás disponible en la web de Onda Regional de Murcia, lugar donde también están el resto de entregas emitidas hasta el momento de Voces en el Espejo. Las seis anteriores y esta séptima, mañana a primera hora, en la web de Onda Regional. Y hoy es un día especial, la verdad es un día especial en Voces en el Espejo, porque a lo largo de estas semanas hemos tenido invitados e invitadas de todo tipo relacionados con el mundo de la música, de la comunicación, de la literatura, pero hoy es el primer programa en el que tenemos a una personalidad relacionada con el ámbito político y me hace mucha ilusión porque es verdad que es un sector donde conocer mejor a las personas detrás de los comentarios, las declaraciones, pues suele ser, los mítines, suele ser muy complejo, muy complicado. Así que me hace mucha ilusión recibir, como digo, a la primera figura política en Voces en el Espejo. Hoy tengo el placer de contar con la generosidad de Ginés Ruiz Macía, portavoz del Grupo Socialista en el Ayuntamiento de Murcia, secretario general del PSOE en Murcia y, como digo, persona a la que vamos a conocer mucho más allá del traje político. Agradezco de primera su generosidad, como digo, y su amabilidad con el programa. Y vamos a arrancar con la primera pregunta, porque aunque venga de la política, no se va a cambiar aquí ni una coma. Vamos a mantener las cuestiones que han marcado este programa y que nos sirven, como digo, para dibujar pues un mapa un poco vital de lo que son los invitados e invitadas de Voces en el Espejo. Así que arrancamos con Ginés mirando hacia su pasado. ¿A qué suenan los primeros recuerdos de Ginés Ruiz Macía?
1: Pues suenan a una casa con 7 críos ya, yo era el séptimo, y a la que todavía llegaría después una octava en la que, pues imagínate el ruido de todos allí jugando, intentando estudiar, y en definitiva, pues el ruido de una casa de familia numerosa.
0: Los sonidos familiares, aunque sean tan profundamente multitudinarios, desde luego que tienen, pues eso, un eco especial. Yo creo que se mantienen en la piel de una manera distinta y genuina. ¿Qué paisajes se ven desde el espejo retrovisor de los mejores viajes que ha tenido Ginés?
1: Pues últimamente los viajes los hacemos en la moto, así que te diría que lo que más me gusta ver por el retrovisor es a mi pareja en el asiento atrás de la moto, una forma diferente de viajar donde casi más importante que el destino es el viaje en sí.
0: El miedo que me dan a mí las motos y al mismo tiempo efectivamente lo que tiene que tener viajar con una persona querida, por ser tu pareja o cualquier vínculo especial, perderte, ir descubriendo los paisajes, casi sintiéndolos de una manera directa. Si no fuera tan miedoso, no descarto lo mismo dentro de unos meses cuando alguien conteste que viaja también en moto y diga yo he empezado a hacerlo y la verdad que lo entiendo perfectamente. De momento lo único que me genera es una admiración tremenda. ¿Cuál es la vivencia más preciada de Ginés Ruiz Macía?
1: El nacimiento de mi hija.
0: Esa risa inicial que ya revela la emoción, ¿no? La felicidad que le genera este recuerdo. ¿Qué es lo que desearía? Esto yo es una pregunta que tengo un interés bastante importante, como digo, por ser la primera figura política que se pasa por Voces en el Espejo. ¿Qué es lo que desearía haber sabido Ginés Ruiz cuando comenzó en su trabajo actual?
1: Pues que lo más grande suele ser lo más pequeño, que muchas veces todos pensamos en esa política de los titulares, en esas decisiones que nos pueden llevar a entrar en la historia y a pasar a la historia. Pero la política, la gran política, la política de verdad se hace todos los días y se hace en las calles, en los barrios, en los pueblos y esa es la política que cambia el día a día de los vecinos y las vecinas.
0: Y yo me atrevería, yo esto lo recuerdo de vez en cuando, yo no escucho previamente las respuestas de los invitados e invitadas de Voces en el Espejo. O sea, reacciono de manera genuina, de la misma manera que vosotros y vosotras al otro lado lo hacéis. Pero intuyo que la siguiente pregunta puede también estar relacionada con la política, porque queremos saber cuál es la mayor locura que ha hecho Ginés Ruiz Macía en su vida.
1: Pues probablemente meterme en política. Estoy encantado de haberlo hecho, es un privilegio y es un honor estar aquí, pero no deja de ser un cambio brutal para alguien que, bueno, pues llevaba más de 20 años en su despacho profesional como abogado y no había pensado en meterse en todo esto.
0: La verdad que no sé si es una locura o no, pero desde luego es un acto de valentía meterse en la vida política, sin lugar a dudas. Entramos en una parte un poco más cultural del programa. Y comenzamos por la literatura. ¿Qué tres libros no pueden faltar en la biblioteca de Ginés Ruiz Macía?
1: Uy, pues a ver, primero...

0: calle este oeste de Philip Sands, donde, bueno, pues un poco mezclando la historia de su familia con la historia de la humanidad, pues te cuenta el origen de los juicios de Nuremberg, de la lucha judicial contra el holocausto e incluso la definición jurídica de genocidio y cómo nace todo el sistema judicial para enjuiciar los crímenes contra la humanidad. Y por último, pues como no podía faltar uno de mi padre, el vocabulario de las hablas murcianas, de Diego Ruiz Marín, pues bueno, la verdad es que es una recopilación del español que se habla en Murcia, que es súper útil y bueno, pues evidentemente con mucho valor sentimental para mí también.
1: Tres libros para apuntar, ¿eh? Cuidado, son grandísimas recomendaciones las que acaba de realizar Ginés Ruiz Macía, que también queremos conocer un poco más allá de sus pasiones literarias, sus devociones musicales, empezando por cuál es el mejor concierto al que ha ido en su vida.
0: Pues a ver, la verdad es que te podría decir bastantes, pero si me tengo que quedar con uno, pues por la impresión que me dio, un concierto que dio Willy DeVille en San Javier, porque al empezar el concierto, pues bueno, parecía que el concierto iba a durar 10, 15 minutos, como mucho, por cómo entró, pero fueron más de 2 horas de concierto brutal. Y por cierto, pues a los pocos meses falleció.
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0: Qué versión tan alucinante del Hey Yo de Hendrix, de Willie DeVille. Es increíble. Hay que agradecer a Ginés Ruiz Macía, protagonista de este Voces en el Espejo, que nos haya permitido disfrutar de la escucha de esta versión inolvidable, elegantísima y con un ritmo y un sabor delicioso. ¿Con qué personaje histórico compartiría Ginés una sobremesa? ¿Y qué es lo primero que le preguntaría? Es la cuestión planteada aquí, la respuesta.
1: Pues con algunos de los grandes pensadores de la historia, con Platón, Aristóteles, y para preguntarle primero si se imaginaban que sus teorías, sus planteamientos iban a llegar hasta nuestros días, y segundo, si realmente lo que nosotros interpretamos como su pensamiento es lo que ellos querían decir en ese momento.
0: A mí me gustaría estar en esa sobremesa, yo os lo digo, tomando apuntes y escuchando con atención. Seguimos soñando, despiertos, con Ginés Ruiz Macía y le preguntamos qué personaje de ficción le gustaría ser.
1: Pues como abogado, que además he llevado mucho penal, pues el abogado de Perry Mason, porque no perdía ni un caso el tío.
0: No está mal tirada, no está mal tirada, tiene sentido. Ha hablado de política, Ginés ha hablado del mundo del derecho y esto nos abre una duda. ¿Cuál es el oficio soñado que tiene?
1: A ver, soy abogado porque siempre he querido ser abogado y siempre lo soñé, ¿no? La importancia del trabajo de la abogacía en la defensa de los derechos y libertades. Pero si no fuera abogado, yo creo que me hubiera encantado un oficio manual. Me hubiera encantado tener, por ejemplo, un taller de carpintería, algo que, bueno, pues en mis raticos libres, pues algunos pinitos hago en eso.
0: Nunca lo habría dicho. Pensaba que iba a ser la abogacía la que ganara esta lucha, ¿no?, entre la política y el derecho, pero mira, de repente apareció la carpintería por aquí en medio. Es lo bueno de Voces en el Espejo, como digo, conocer cosas, cuestiones, inquietudes desconocidas de quienes dedican su tiempo y su generosidad hacia el programa. ¿Cuál es la película de la vida de Ginés Ruiz Macía? Entramos en el mundo del séptimo arte.
1: Pues una película que me encanta ver de vez en cuando, El indomable Will Hunting. Me encantó, me encanta.
2: Eres duro. Si te pregunto por la guerra, probablemente citarás algo de Shakespeare. De nuevo en la brecha, amigos míos. Pero no has estado en ninguna. Nunca has sostenido a tu mejor amigo entre tus brazos, esperando tu ayuda mientras exhala su último suspiro. Si te pregunto por el amor, me citarás un soneto. Pero nunca has mirado a una mujer y te has sentido vulnerable. Ni te has visto reflejado en sus ojos. No has pensado que Dios ha puesto un ángel en la tierra para ti, para que te rescate de los pozos del infierno. Ni qué se siente al ser su ángel, al darle tu amor, darlo para siempre y pasar por todo, por el cáncer. No sabes lo que es dormir en un hospital durante 2 meses cogiendo su mano, porque los médicos vieron en tus ojos que el término horario de visitas no iba contigo. No sabes lo que significa perder a alguien, porque solo lo sabrás cuando ames a alguien más que a ti mismo. Dudo que te hayas atrevido a amar de ese modo. Te miro y no veo a un hombre inteligente y confiado. Veo a un chaval, creído y cagado de miedo. Eres un genio, Will. Eso nadie lo niega. Nadie puede comprender lo que pasa en tu interior. En cambio, presumes de saberlo todo de mí porque viste un cuadro que pinté y rajaste mi puta vida de arriba abajo.

0: Eres huérfano, ¿verdad? ¿Crees que sé lo dura y penosa que ha sido tu vida? ¿Cómo te sientes? ¿Quién eres? ¿Porque he leído Oliver Twist? ¿Un libro basta para definirte? Personalmente, eso me importa una mierda, porque ¿sabes qué? No puedo aprender nada de ti ni leer nada de ti en un maldito libro. Pero si quieres hablar de ti, ¿de quién eres? Estaré fascinado. A eso me apunto. Pero no quieres hacerlo, tienes miedo. Te aterroriza decir lo que sientes.
1: Qué película tan extraordinaria, el indomable Will Hunting. La película que Ginés Ruiz Macía, protagonista de esta séptima entrega de Voces en el Espejo, ha escogido como película de su vida. Ahora tiene de nuevo que escoger, en esta ocasión, entre orden o improvisación.
2: En la teoría, el orden. Me gusta mucho más el orden, pero es verdad que tanto en el mundo de la abogacía como en el de la política, pues siempre hay que estar preparado para la improvisación. Es verdad que esa improvisación pues siempre sale mejor sobre una planificación y sobre un orden que has pensado con anterioridad, pero al final pues hay que reaccionar a realidades y a escenarios que en ocasiones no has podido prever.
1: Y seguimos con las elecciones. En esta ocasión, entre optimista, pesimista o realista.
2: Yo siempre optimista. Yo siempre pienso que las cosas son susceptibles de mejorar, aunque también soy consciente de que no mejoran solas, que para hacer esas mejoras pues hay que dedicarle tiempo, esfuerzo y cariño, pero siempre con optimismo.
1: Entramos ahora de lleno en el tramo final de este Voces en el Espejo. Queremos saber cómo le gustaría a Ginés Ruiz Macía, cómo le gustaría que le recordasen.
2: Pues yo, si te digo la verdad, con que me recuerden como buena gente, como buena persona, no aspiro a mucho más. No sé si alguien me recordará en algún momento, pero si alguien lo hace, espero que al menos mis seres más cercanos sí, pues que lo hagan de esa manera, pensando que fui buena gente y que bueno, pues intenté hacer mejor la vida de los que tenía cerca.
1: Pocas ambiciones y objetivos tan hermosos como el que acaba de comentar, de señalar Ginés Ruiz Macía. ¿A qué lugar se escapa cuando necesita respirar de todo el ajetreo y del día a día en el que se ve inmerso?
2: Pues mira, aquí en Murcia tenemos mucha suerte para eso, porque tenemos muy cerca mis dos opciones favoritas. Una es subirme al monte, a veces solo, a veces con los perros. Y otra es irme a la playa, a la orilla del mar, pero esto último lo hago excepto en verano. Lo suelo hacer más en invierno cuando no hay nadie.
1: Estoy totalmente de acuerdo en la reivindicación de la playa en otoño e invierno. Cuando menos ajetreo y menos cantidad de gente, de verdad que es un lugar que puedo entender perfectamente que le sirva a Ginés para respirar, para desconectar y para disfrutar. Subir montañas ya me cuesta un poquito más, pues estoy mayor, ¿qué le voy a hacer? ¿Cuál cree, Ginés, que ha sido el mayor triunfo de su vida?
2: Pues mi mayor triunfo es muy sencillo, pero muy sencillo decir, no tanto de conseguir, que es acostarme todas las noches con la conciencia muy tranquila.
1: Que no es poca cosa, ni muchísimo menos. ¿Qué piensa Ginés Ruiz Macía cuando piensa en nada más y nada menos que el futuro?
2: Pues que me encantaría vivirlo con cierta tranquilidad de ver que hemos sido capaces de dejar un municipio, una región, un país mejor del que nos encontramos nuestra generación.
1: Vamos allá con las tres últimas preguntas de Voces en el Espejo, que tienen un componente un poco, o todavía más, personal. Ginés Ruiz Macía, portavoz del Grupo Socialista en el Ayuntamiento de Murcia, secretario general del Partido Socialista en Murcia. ¿Cuál es la pregunta que más veces se ha hecho a sí mismo?
2: Pues mira, me encantaría decirte algo mucho más profundo y relacionado con la bonomía y con las grandes decisiones que uno toma en su día a día, pero si me preguntas por la que más repito, pues evidentemente tiene que ser algo muchísimo más mundano, como, pues qué sé yo, me pongo zapatos o zapatillas, o todas las mañanas al coger la camisa del armario, pues si hace falta plancharla o tiramos casi como está. No, nada mucho más profundo que eso.
1: Es curioso cómo, y esto es una sensación personal, pero es curioso cómo algunas

0: respuestas que los propios invitados e invitadas consideran que no son, entre comillas, tan profundas como a priori podría ser la pregunta, terminan, creo, revelando mucho más precisamente de esa sencillez y de esa humanidad que tienen. Yo creo que este ha sido, bajo mi punto de vista, un claro ejemplo. Me ha encantado, la verdad. ¿Qué ve Ginés Ruiz Macía cuando mira en el espejo?
1: Pues lo primero que veo es el pecho, porque la mayoría de espejos están muy bajos para alguien de algo más de 2 metros. Pero una vez que me agacho, pues bueno, veo la cara de un tío de 50 años, padre de familia, que como te decía antes, pues duerme todas las noches con la conciencia muy tranquila y que está muy orgulloso de dónde está y de lo que está intentando hacer.
0: Preciosa respuesta final. Yo creo que además sirve como resumen de lo que ha sido el paso de Ginés Ruiz Macía, portavoz del Grupo Socialista en el Ayuntamiento de Murcia, secretario general del Partido Socialista en Murcia, por Voces en el Espejo. Quiero agradecerle porque tiene una agenda apretadísima, como os podéis imaginar, o quizá no sois ni capaces de imaginar la agenda que tiene, así que estoy muy agradecido de que haya encontrado el hueco y haya tenido la amabilidad de participar y de responder a estas 20 preguntas que forman parte de Voces en el Espejo, del programa de Onda Regional de Murcia. Por supuesto, esta es otra tradición, otra feliz costumbre. Lo último que va a sonar en el programa no lo voy a elegir yo, lo va a elegir el invitado o invitada. Es decir, va a ser Ginés quien nos diga qué banda sonora le pondría a una despedida.
1: Hombre, pues depende de lo que me esté despidiendo, de que sea la despedida, pero pues mira, la de Don't Stop Me Now, de Queen, y bueno, pues dice eso, ¿no? De no me pares ahora, que me lo estoy pasando tan bien. Así que muchísimas gracias por hacerme esta entrevista, Alberto, y un abrazo muy fuerte. Hasta luego.
0: Todo el agradecimiento es mío, Ginés Ruiz Macía, Don't Stop Me Now de Queen, cerrando este Voces en el Espejo. Os agradezco también a vosotros que estéis al otro lado de este mismo lugar, en este espacio chiquitito de preguntas y respuestas en Onda Regional de Murcia, en Voces en el Espejo. Grandísimo, Ginés Ruiz Macía, y esta despedida, Queen, Don't Stop Me Now. Hasta la semana que viene. Adiós, adiós. This is called Don't Stop Me Now.

0: Son las 9 de la noche.
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0: Saludos, buenas noches. Temperaturas muy altas, pero no de récord, las que estamos soportando hoy en la región en el día más duro de la actual ola de calor. Cieza ha superado los 43 grados y muy cerca se han quedado Murcia, Molina de Segura o Archena. Son registros 10 grados por encima del habitual en esta época del año, pero inferiores a las máximas del 4 de julio de 1994. El meteorólogo Francisco Martín señala que la tendencia se orienta a un mundo cada vez más caliente.
2: Que ya los científicos del clima nos avisan que van a ser cada vez más intensos, más extenso y más duradero. El verano está ganando días a la primavera y al otoño, ¿eh? Entonces, este año, pues básicamente se están cumpliendo esas tendencias que los climatólogos apuntan a que en un mundo cada vez más cálido tengamos veranos más largos, extenso y duradero.
0: Las elevadas temperaturas mantienen en situación de riesgo extremo por incendio a buena parte de la región. Hasta ahora, efectivos terrestres y aéreos intentan controlar dos fuegos en San Javier y San Pedro del Pinatar. El Centro de Coordinación de Emergencias recibe a diario hasta 3.000 llamadas, muchas de ellas, sobre todo ahora en verano, por este tipo de incidencias. Pedro Vicente Martínez, director general.
3: El plan Infomur está activo todo el año y efectivamente en estos días de tanto calor y los anteriores, posteriores y los que vendrán. Estamos muy atentos desde el SECOP a las llamadas que el 112 atiende, que les rondan las 3.000 al día, y ahora en verano pues muchas de ellas tienen que ver, especialmente desde autovías, carreteras, que los conductores, o los, mejor dicho, o los conductores o los copilotos de los conductores avisan al 112 porque ven un incendio.
0: Los datos vuelven a ser malos para la región, que se mantiene como la comunidad que más tiempo tarda en atender las solicitudes de ayuda por la dependencia, con 551 días, una espera que ha provocado la muerte en el primer semestre del año de 727 personas. El presidente de la Asociación de Directores y Gerentes de Servicios Sociales es José Manuel Ramírez.
4: Debemos de decir que sigue siendo la comunidad autónoma que más tiempo medio de espera tiene desde que se echa la solicitud hasta que se recibe la prestación de servicio. Un tiempo medio de espera de 551 días. Miren, lo que va de año, en este primer semestre del 2026, 727 personas en Murcia han fallecido en las listas de espera de la dependencia.
0: Ramírez dice que no sirve que haya caído en 8 días ese tiempo de espera, como alega la consejería, porque a ese ritmo harían falta 34 años para conseguir la plena atención a la dependencia.
4: Han mejorado en 8 días. 8 días menos se tarda que se tardaba en el año 2025. Pero si aplicamos este ritmo de rebaja de días, se necesitarían 34 años para poder conseguir la plena atención de manera inmediata de las personas en situación de dependencia, al ritmo que está bajando ese tiempo medio de espera.
0: La Asamblea General de Freud ha elegido como nueva presidenta de la Federación a Mercedes Pérez Sánchez, fundadora y administradora de Miratrans, en sustitución de Pedro Díaz, tras 20 años al frente de la entidad, y que a partir de ahora será vocal de la organización. La suya ha sido la única candidatura al cargo y estará acompañada por 3 vicepresidentes. En sus primeras declaraciones ha puesto en valor sus 30 años de experiencia profesional en el sector, ha asegurado que va a seguir defendiendo los derechos de los transportistas y velará por sus intereses pese a tener grandes retos que superar. Asegura que esto le ilusiona.
5: Que al final, por el hecho, muchas veces me preguntan que por el hecho de ser mujer, parece como que este reto es más duro para una mujer. Yo creo que en ningún momento me he sentido infravalorada por ser un sector mayoritariamente masculino. Siempre me he sentido muy acogida y creo que comparto con todo mi comité ejecutivo las mismas ideas.
0: Solo 5 días después de que se registrara en el kilómetro 10 de La Manga la primera anidación de tortuga boba del año con 75 huevos, podemos contarles el segundo. Se ha producido en la Cala de los Dentones, en Calblanque, con 92 huevos, de los que 8 se llevan al Centro de Recuperación de Fauna Silvestre del Valle. El resto se queda en la playa, eso sí, un poco desplazados de su ubicación original. La zona está balizada. Y el presidente del Gobierno, Pedro Sánchez, ha dicho que se toma con calma y con paciencia las últimas palabras del mandatario estadounidense Donald Trump, quien ha amenazado con suspender el comercio con España. Incluso ha tenido ocasión de hablar informalmente con él sobre el Mundial de Fútbol y no ha habido, dice, ninguna tirantez.
6: Hemos hablado de fútbol, del Mundial en Estados Unidos, y por tanto, bueno, pues ha sido una charla informal, coloquial, en la que en absoluto ha habido ningún

0: tipo de tirantez, al contrario, todo ha sido buenas palabras y amabilidad.
1: Este intercambio ha sido posterior a la rueda de prensa en la que Trump ha cargado contra España diciendo que es una causa perdida. Hemos llegado a las 9:05 de la tarde, es todo por el momento. Más noticias en Onda Regional a las 10. Estamos también en orm.es.
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7: Y además nos encanta. Hola, bienvenidos como cada verano a esto que se llama A 80 por Hora y que hacemos con mucho placer aquí en la radio de la región de Murcia. Porque nos encanta volver a la década de los 80. Porque nos encanta regresar a los tiempos aquellos maravillosos en los que parecíamos inmortales, en los que éramos inmortales. Y tenemos la costumbre cada verano aquí en la radio de regresar a ellos con las mejores canciones, con los mejores recuerdos, con series, con películas, con, ya digo, nuestro mundo, la década de los 80, aquí en Onda Regional. Y como siempre, por supuesto que tenemos a Paco Marín, que está ahí, dale que dale, con los Technics, con los giradiscos, que nos han salido buenísimos y que nos aguantan año y año y año, porque ahí depositamos los mejores vinilos de los 80. Cada verano, cada noche de este mes en Onda Regional de Murcia. De este mes y del siguiente. Y siempre, por supuesto, en orm.es, porque luego podéis volver a escuchar vuestra música favorita. Podéis volver a escuchar vuestras sintonías favoritas. Podéis regresar a los mejores recuerdos en orm.es. Porque ya conducimos a 80 por hora. Es una hora solamente para nosotros, una hora con la mejor música.
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7: Y empezamos con, fíjate, wow, Level 42, One in the Family. Tenemos que arrancar con fuerza, queríamos arrancar con mucha energía y por eso los hemos llamado a ellos. Level 42, Level 42 con este One in the Family, a 80.

¡Qué buena esta canción! La voz de Mark Kine. Y además, en este que era el séptimo álbum de un grupo británico que había triunfado con Lesson is Love y también con este tema que hemos rescatado el año 1987, Running in the Family, de Level 42. Y aquí no va a faltar la música española, por supuesto. El tecnopop español. Este es Iván. Una canción producida por el compositor y exmiembro de Olé Olé, Luis Carlos Esteban. Junto a Iván creó el álbum Baila, y dentro de ese álbum una canción clásica. Se titula Fotonovela, que rendía homenaje a esas revistas de la época que contaban historias de amor mediante fotos y bocadillos de texto. Iván sonando también aquí a 80 por hora en Onda Regional de Murcia, abriendo las páginas de esta fotonovela.

sigue cantando esta canción, Iván, en los festivales en retro. Recuerdo haber ido el año pasado al Movistar Arena y ahí estaba Iván sin el pelo que lucía en la portada de la Super Pop cuando estrenó este fotonovela que hemos tenido aquí en Onda Regional de Murcia. Igual que nos encanta la música disco, y por supuesto, si hablamos de música disco, tenemos que hablar de ella, de Patty Ryan, y sonando a 45 revoluciones por minuto, este maxi single que tenemos ahí y que se titula Stay With Me Tonight, quédate conmigo esta noche, Patty Ryan, esta cantante italiana de nombre Bridget Hartman, que nos dejaba hace 3 años por culpa de un cáncer de pulmón, pero que antes grabó un puñado de canciones que se convirtieron en auténticas llenapistas. No solamente este Stay With Me Tonight. ¿Os acordáis de You're My Love, You're My Life? Todo con la voz de Patty Ryan.

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1: Y con Paco Marina, que está ahí con los Technics. Vaya temazo este, ¿eh? Todo en llenapistas, con la reina alemana del Eurodance, con Patty Ryan. Quédate conmigo esta noche. Stay with me tonight. Quédate conmigo esta noche, o esta mañana, o este mediodía, porque siempre es momento de volver a los 80 en este programa que hacemos cada verano aquí en la radio de la región de Murcia y donde, por supuesto, nos encanta encender la tele. Nuestra tele, la única que teníamos, Televisión Española, con dos canales. La primera cadena y luego la UHF. Y un programa que empezó a emitirse en el año 1972.

0: El invento de un genio llamado Chicho Ibáñez Serrador. Con Mayra Gómez-Ken y con la Bombi.
1: ¡Hola, Mayra!
2: ¡Hola, Bombi! ¡Bienvenida! Pero... Uy, Bombi, ¿qué le ocurre?
3: ¿Por qué lo dice?
2: Pues porque viene usted, no sé, tan poco escotada, tan recatada.
3: Es para tratar de vender una foto en exclusiva a las revistas del corazón.
2: ¿En exclusiva?
3: Sí, un fotógrafo amigo mío me dijo que como todas mis fotos son de destape, para que me publiquen una debía hacérmela de tape. ¿Por qué será?
0: ¿Y por qué será que Queen nunca pasa de moda? Vaya discazo que grabaron en el año 1986, A Kind of Magic, y de él, Friends Will Be Friends.

imagináis a 80.000 personas en Wembley con los brazos en alto cantando esta canción? Friends, Will Be Friends, los amigos siempre serán amigos, con la voz de Freddie Mercury, Queen.

Este verano escucharemos muchas canciones de Queen y sobre todo de este disco, porque Arcano Magic reunía un montón de piezas que se han convertido en clásicas. Igual que fue un clásico de los 80, esta canción de Betty Troop se llama El Vinilo. Miembros de la llamada Movida Valenciana y una historia sobre un vinilo blanco poseído por alienígenas que desatan la locura. Betty Troop, El Vinilo, en Onda Regional de Murcia, a 80 por hora, venga.

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1: Qué pena que no tuviera mucho recorrido este grupo valenciano, Betty True, porque la verdad es que la canción ha pasado a la historia del pop español, del tecnopop, pero no hubo mucho más. Después lanzó este grupo un disco, un álbum de estudio, Nuevos Héroes, allá por el año 84, y ya está. Y eso que había sido producido por Nacho Cano, uno de los miembros de Mecano, pero no tuvo mucha más vida Betty True. Aún así, nos dejaban esta canción que hemos tenido aquí, en Onda Regional de Murcia, en este A80 por hora de hoy.

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1: Costaba este Peugeot Turbo, Turbo Diesel, exactamente 1.650.000 pesetas, lo que hoy sería más o menos unos 9.000 y pico, casi 10.000 euros. Este Peugeot, que era uno de los coches que se vendían en los años 80. Años marcados también, sobre todo uno, ahora que estamos con el Mundial de Fútbol, por el Mundial 82, el Mundial del Naranjito.
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1: Dedicaremos un recuerdo especial durante este verano aquí en Onda Regional de Murcia al Mundial 82. Esperemos que este nos salga mejor que aquel Mundial donde caímos en la segunda ronda y eso que se volcó Valencia, Luis Casanova, lleno de gente, pero metimos la pata. Aquí nunca la metemos cuando suena Eight Wonder, también una de las formaciones míticas de los años 80, con la boda de Patsy Cainside, con ese aire casi infantil que tenía esta chica que le dio voz a una canción escrita y producida nada más y nada menos que por Pet Shop Boys, y que también es un placer tener aquí esta noche a 80 por hora. Eight Wonder, año 1988, I'm Not Scared.

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1: Anda que no me pongo yo en casa esta canción de Eight Wonder. Me encantaba Patsy Kenside con sus 19 años a cuando le ponía voz a esta canción, que fue un exitazo, no solamente en el Reino Unido, sino incluso diría más que aquí en España, en Italia, y ha sido un gustazo escuchar este I Know The Scare. Igual que es un gustazo recibirlos a ellos, Mecano.

Maquillaje. ¿Sabéis dónde se le ocurrió la historia y la letra de esta canción a Nacho Cano? Pues en un autobús. Vio a un grupo de chicas muy jóvenes que iban sentadas cerca de él y a pesar del traqueteo estaban ahí maquillándose con los espejos, las sombras de ojos, los labiales, y ahí se le ocurrió la idea de Maquillaje, todo un éxito de la movida madrileña con Mecano.

Venían en naves espaciales con forma de platillo flotante. Aparecieron por aquí, por la Tierra. Y de las naves descendieron los visitantes. Alienígenas con aspecto humano, uniformados y liderados por Diana. O Diana. Por Jane Butler. Y no eran humanos. Tenían debajo de esa piel sintética lagartos, reptiles gigantes. Y además eran muy cabrones, porque querían robarnos todo el agua de la Tierra. Y además empaquetarnos como alimento. Era la serie V. Eso sí, había un lagarto bueno, que era Willy. El actor Robert Englund, que era el que le daba encarnaba a Will.

Lee, bueno, pues se contó que los fans estaban tan obsesionados con la dieta de los visitantes que le enviaban por correo cajas con ratones de chocolate, gominolas con forma de roedor e incluso ratones de juguete con cuerda. Decía que tenía la casa completamente inundada de ratones falsos. Y os preguntaréis...

0: barco le cogimos a los roedores con la serie V. Y los sábados venía él, David el Gnomo. La serie creada por Claudio Bier Boyd, el padre de D'Artagnan o Willy Fogg.
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0: Tenía 399 años. Los gnomos vivían un máximo de 400, o sea que estaba en el último año de su vida. Medía 15 centímetros, sin el gorro, y pesaba 300 gramos. Pero a pesar de ser tan chiquitito, a pesar de su tamaño, tenía la fuerza de un humano adulto, doblada por siete.

qué series infantiles veíamos los sábados por la tarde aquí en nuestra televisión. ¿Y qué música bailábamos? ¡Wow! Mother Talking, Jerónimos Cadillac, con Thomas Anders, con Dieter Bohlen. Un llenapistas absoluto que suena con fuerza, con energía, a todo volumen, a 80 por hora, en Onda Regional de Murcia. Bien.

de su cuarto disco, In the Middle of Nowhere, Mother Talking con Jerónimos Cadillac. Y ahora dice ella que quiere visitarnos. Es Kylie Minogue, artista que estaba triunfando allá, siendo casi casi una niña, en Australia con Neighbours, y que grabó esta canción. Se llama The Locomotion. Kylie Minogue, en Onda Regional de Murcia.

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1: Esta es una versión de una canción que se grabó allá por el año 1962, pero a mí me gusta esta, la de Kylie Minogue, de Locomotion. Volveremos a ella, ¿eh? Nos ha sentado también su visita, que queremos que esté con nosotros más tiempo, y va a estar mucho más tiempo. Igual que, por supuesto, que tenemos que abrirle la puerta al Ítalo Disco. No puede faltar, no puede fallarnos en este verano de las grandes canciones, en este verano del ritmo. El ritmo de Alan Cooke y este Do You Want to Stay. ¿Os acordáis de los Max Mix? Pues este era uno de los temas de esos Max Mix. Do You Want to Stay? Alan Cooke.

¿Sabéis cómo se llamaba Alan Cooke? Pues no se llamaba Alan Cooke. Venía de Sabadell. Su nombre era Xavier Cucurella y estaba dentro de eso que se llamó el Sabadell Sound. De ahí salió David Lyne, el de Bambina, salió Squasgana y también salió Alan Cooke. Me acuerdo perfectamente de aquella actuación suya en Tocata, allá por el año 1986, con el pelo cardado, la chaqueta llena de hombreras, puro años 80. Alan Cooke, do you want to stay? Este es de Sabadell. Y el siguiente nos viene de Alemania, Fancy, con Las llamas del amor. También uno de los temas que nos puso a bailar en la década nuestra. Esa que repasamos cada verano aquí en la sintonía de Onda Regional de Murcia es Fancy, ya sabéis, con Flames of Love, las llamas del amor que nos queman, las llamas del amor que ahora están ahí en nuestra piel. N a 80 por hora. ¡Va!

Kings of Love, Las Llamas del Amor. Esta noche aquí en Onda Regional de Murcia, hoy aquí en Onda Regional de Murcia, en este A80 por hora que seguimos haciendo cada verano y nos encanta, ¿eh? Estas emociones que vuelven a nosotros, estos recuerdos, estas canciones, estos momentazos, estos momentos únicos de nuestra vida.

0: Y ahora, para despedir, vamos a colocar en los Technics un single de una película que seguramente recordaréis. Bueno, simplemente con escuchar el comienzo de la canción sabéis de lo que estoy hablando. A ver. Claro, estamos en Nueva York con una brigada que se dedica a cazar fantasmas. Y esta canción, yo creo que la película tuvo un exitazo por el tema, por los actores, pero por supuesto por la banda sonora. Y no podía hacerla mejor nadie que Ray Parker Jr., Ghostbuster, con un vídeo que fue exitazo masivo en la MTV. Número uno en la lista Billboard durante muchísimas semanas. Y con Ray Parker, con este Ghostbuster, despedimos el A80 por hora de hoy aquí en Onda Regional de Murcia. Pero cuidado, porque vamos a estar con vosotros mucho tiempo más este verano. Estaremos cada sábado para revivir la década de nuestra vida, la década de los 80. Ha estado con los Technics, con los giradiscos, vinilo tras vinilo, y cada uno de ellos mejor que el anterior, Paco Marín. Y aquí, delante del micrófono, Gregorio León. Gracias, y os dejo con Ray Parker Jr.
1: Out.

0: Son las 10 de la noche.
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0: Hola, ¿qué tal? Buenas noches. Esta tarde se ha declarado un incendio en torno a la autopista AP7. En estos momentos ya está extinguido. Sin embargo, durante la tarde la Guardia Civil se ha visto obligada a cortar el tráfico en ambos sentidos en la carretera RMF24 entre Los Párragos y El Mirador, en San Javier, por ese incendio y por otro que también se ha declarado en el entorno.

0: torno de esta autopista. El primero de los avisos se registraba poco antes de las 5 de la tarde. Al menos un centenar de llamadas alertaban al Centro de Coordinación de Emergencias de lo que estaba sucediendo. Un fuego en los márgenes de la autopista, concretamente entre los kilómetros 778 y 779, en una zona del término municipal de San Javier, próxima a la salida de Los Sáez y El Mirador. Las llamas se han propagado por el arbolado y han alcanzado una parcela cercana poblada con palmeras, lo que ha originado una densa columna de humo visible en toda la comarca del Mar Menor. Ante las dimensiones de este siniestro se ha movilizado un dispositivo terrestre y aéreo. Y de forma paralela, los servicios de emergencia han detectado un segundo incendio en las inmediaciones de la misma autopista, concretamente a la altura de la salida que da acceso a la localidad de San Pedro del Pinatar. Este foco afectaba principalmente a la vegetación de matorral dispuesta a lo largo del arcén de la vía. Además, a las 8:30 de la tarde se ha dado por extinguido el incendio forestal declarado el martes en la Diputación Lorquina de Aguaderas. Bueno, pues solo 5 días después de que se registrara en el kilómetro 10 de La Manga la primera anidación de tortuga boba del año, con 75 huevos, podemos contarle ahora que ha habido un segundo. Se ha producido hoy en la cala de los Dentones, en Calblanque, con 92 huevos, de los que 8 se han llevado al Centro de Recuperación de la Fauna Silvestre del Valle. El resto se queda en la playa, un poco desplazados, eso sí, de su ubicación original, y bueno, pues la zona ya está balizada. La Asamblea General de FROET ha elegido como nueva presidenta de la Federación a Mercedes Pérez Sánchez, fundadora y administradora de Miratrans, en sustitución de Pedro Díaz, tras 20 años al frente de la entidad y que a partir de ahora será vocal de la organización. La suya ha sido la única candidatura al cargo y estará acompañada por 3 vicepresidentes. En sus primeras declaraciones ha puesto en valor sus 30 años de experiencia profesional en el sector. Ha asegurado que va a seguir defendiendo sus derechos y que velará por los intereses de los transportistas, pese a tener grandes retos que superar.
1: Son grandes los retos que tenemos en el día a día y creo que debemos de hacer una piña y un equipo y defenderlos ante todo el mundo. Creo que contar con Pedro Díaz es muy importante porque tiene la experiencia de los 20 años que lleva asumiendo la presidencia de la Federación y tiene proyectos que tenemos a medias empezados y creo que él nos puede dar la seguridad.
0: Finaliza la cumbre de la OTAN en Ankara, en la que los líderes de los países aliados han ratificado su compromiso con la defensa colectiva y con una mayor responsabilidad con la alianza. Una cumbre marcada por los ataques del presidente norteamericano a los países aliados por no apoyarle en la guerra de Irán y concretamente con España, a la que considera una causa perdida y ha pedido romper relaciones comerciales con nuestro país, algo que el presidente Sánchez se ha tomado con calma y tranquilidad, asegurando que nuestro país cumple sus compromisos con los aliados. Trump expresaba su enfado con los aliados antes de reunirse con ellos y señalaba especialmente a España considerándolos hostiles, además de un socio terrible para la OTAN porque asegura ni participan ni pagan. Donald Trump se expresaba en estos términos. Unas declaraciones que hacía previas a una reunión, después ha mantenido esa reunión con Pedro Sánchez, quien aseguraba que se toma esas críticas con tranquilidad y normalidad porque la reunión ha sido de lo más calmada.
2: Hemos hablado de fútbol, del Mundial en Estados Unidos y por tanto bueno, pues ha sido una charla informal, coloquial, en la que en absoluto ha habido ningún tipo de tirantez, al contrario, todo ha sido buenas palabras y amabilidad.
0: Aún así, Sánchez confirmaba que España tiene una buena relación con Estados Unidos y que hemos cumplido con nuestras obligaciones con la OTAN.
2: No solamente estamos invirtiendo más, sino que estamos invirtiendo en nuevo equipamiento y en la modernización de nuestras Fuerzas Armadas. Han sido unos cuantos presidentes y primeros ministros los que han agradecido a España su compromiso y su presencia en en sus países, ¿no? Por ejemplo, lo ha hecho el propio presidente Erdogan.
0: Lo cierto es que al finalizar la reunión, Trump rebajaba las críticas a España y lanzaba sus reproches contra la Unión Europea. Veremos qué pasa con la Unión Europea. Nos han tratado durante años muy mal y se han beneficiado y aprovechado de nosotros. Somos muy cercanos a esos países y a todos en la Unión Europea. El problema es que se han aprovechado durante años. Terminamos, volvemos a las 11 con más información. Recuerden que tienen todos los datos en orm.es y en nuestras redes sociales.
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1: Buenas noches, bienvenidos una semana más a Gastroadictos en Onda Regional. Yo soy Concha Alcántara, me acompaña en el control técnico David Navarro y durante los próximos 30 minutos volveremos a recorrer la región de Murcia a través de su gastronomía, sus protagonistas y esas historias que demuestran que estamos viviendo uno de los mejores momentos culinarios de nuestra tierra. Hoy nos acompaña una persona que lleva 15 años contando esa evolución desde el otro lado, desde la comunicación gastronómica. Se trata de Joaquín Reyes, director de la revista Gastrónomo, que celebra el 15º aniversario de una publicación que es referente en el sector. Además, en nuestra entrevista express hablaremos con María Martínez, responsable de eventos del restaurante Real Casino de Murcia, que acaba de presentar una propuesta para este mes, el menú del mar. Y terminaremos, como siempre, repasando las gastronoticias más destacadas de la semana.

0: 15 años han pasado desde el nacimiento de la revista Gastrónomo, que continúa siendo pues la publicación gastronómica en papel referente de la región de Murcia. Durante todo este tiempo ha contado la evolución de nuestra cocina, ha acompañado el crecimiento de decenas, centenares de restaurantes y cocineros y ha contribuido también a proyectar la imagen gastronómica de nuestra tierra. Al frente de este proyecto está Joaquín Reyes y nos acompaña esta noche en Gastroadictos. Buenas noches, Joaquín.
1: Buenas noches, ¿qué tal?
0: Bienvenido a Gastroadictos.
1: Muchas gracias
0: por invitarme. Madre mía, 15 años de esta revista que nos has traído aquí muchos números.
1: Sí.
0: Más de 50 números, casi 60. Bueno, me has dicho que son 58.
1: Y estamos preparando 59.
0: Bueno, muchos números, ¿eh?
1: Sí, mucho trabajo, sí.
0: Si echas la vista atrás, ¿qué balance haces de esta aventura que empezaste hace 15 años?
1: A ver, a nivel personal diría que ha sido, vamos, un éxito rotundo, porque al final, cuando empiezas un proyecto personal como el mío, que empecé con unas fotocopias en la mano y me recorrí la región buscando colaboradores o gente que creyera en este proyecto, ves la evolución que hemos tenido hasta ahora, desde el primer momento, porque al final fue muy bien aceptada, desde el momento en el que yo salí a la calle con esos colaboradores, que todos la vieron y me decían que si el proyecto era la mitad de bueno de lo que parecía en fotocopia, que iban a estar para siempre, y algunos siguen conmigo desde siempre, como el resultado que obtuve desde el principio a nivel de reconocimiento, fue como
0: el balance es bueno.
1: Sí.
0: El balance es bueno, volverías, si volvieras atrás, volverías a empezar.
1: Por supuesto, porque la verdad que el resultado, como te digo, Concha, ha sido espectacular y me está llevando, vamos, a sitios que no me imaginaba. Que bueno, ahora después, si quieres, comentamos.
0: Claro, me gustaría que me lo contaras todo lo que nos dé tiempo en estos 20 minutos.
1: Claro.
0: Bueno, cuéntanos cómo nació la idea de crear, cómo se te ocurrió crear Gastrónomo.
1: A ver.

0: En 2008 se me ocurre la brillante idea de, a mí y a un amigo se nos ocurre la brillante idea de montar un restaurante en la localidad de Jávea, un restaurante de verano, porque yo había... Empiezo un poquito más para atrás. Uh-huh. Yo, mi formación había sido de cocina...
1: Cocinero también.
0: De cocinero, uh-huh, y luego de diseñador gráfico, de lo que ejercí, pues bueno, hasta ahora, pero bueno, profesionalmente unos 20 años o así, 15, entre 15 y 20 años antes de montar la revista. Y en 2008, precrisis, previa crisis económica, se nos ocurre la idea de montar un restaurante durante 2008-2009. Yo ahí... trabajaba en un estudio de diseño gráfico en Murcia, cogí una excedencia de 6 meses, me iba a la playa a disfrutar, a vivir en mi restaurante y volvía. Y 2009, pues bueno, cambió la cosa, se puso más difícil, tuvimos que cerrar el restaurante porque era un negocio de verano, una aventura entre amigos que nos gastábamos todo lo que entraba solo en las playas de Jávea y al final pues me quedo sin los dos trabajos. Y bueno, esto que pasa por las noches, que cuando estás con ansiedad o con problemas, que te despiertas, empiezas vela. A apuntar, te quedas en vela y empiezas a apuntar, pues yo, mi primera revista está dibujada en una libreta a las 4 de la mañana.
1: Nos has traído aquí,
0: este es
1: ¿no?
0: el resultado
1: esta, con esta portada
0: de la revista.
1: Dedicada a Moratalla, noroeste, sí, en estado sí. puro. Entonces no eran las portadas todavía gastronómicas puramente.
0: No. Y ni la revista, bueno, la revista ha evolucionado tremendamente, tú la estás viendo ahora mismo, ojalá los oyentes la pudieran ver, ha evolucionado infinitamente, pero bueno, creo que ha sido una evolución natural que correspondía, como en todos los trabajos y en todas las empresas, se van adaptando a los tiempos que van viviendo.
1: Pero, bueno, aquí nos has traído muchas revistas, hay por lo menos 20.
0: Sí.
1: Hay mucha diferencia entre la región de este primer número y la región gastronómica que tenemos ahora, Joaquín.
0: Hay muchísima diferencia, porque tú piensas que en ese año que yo saqué la revista, que al final la revista empresa fue en 2011, pero yo ya llevaba un año con redes sociales, entonces era el Facebook, recopilando información, se veía venir, estaba a las puertas de lo que después ha sido y el resultado que ahora tenemos. Pero todavía no había comenzado. Estaba el Centro de Cualificación Turística, estaba empezando a trabajar, los concursos estaban empezando a hacerse, los reconocimientos de cocineros, la alta cocina estaba empezando a evolucionar a nivel nacional un poquito más. En Murcia fue cuando empezaban a aparecer cocineros de renombre. Bueno, entonces estaría Pablo, uh-huh, un poquito
1: claro,
0: más.
1: Pablo igual tenía ya la primera estrella.
0: Pablo
1: pero...
0: González tenía la primera estrella más. recién adquirida y bueno, y en el número 3 de la revista yo me fui a entrevistarlo.
1: Mira, aquí está.
0: Y fui de los primeros con entrevistarlo.
1: Madre mía, qué joven.
0: Sí.
1: Qué diferente está.
0: Entonces ha evolucionado infinitamente porque esa alta cocina a día de hoy también ha cambiado, pero ha cambiado anualmente. Quiero decir que no te puedo decir que haya habido un cambio estructural de los solo de los 15 años, sino que año a año uh-huh. Ha ido cambiando y nosotros también, pues un poquito en la revista ha ido cambiando con los tiempos.
1: ¿Tú crees que hoy la región ocupa el lugar dentro del panorama gastronómico nacional que se merece?
0: A ver, sinceramente no, pero no porque no se esté trabajando, uh-huh. Como bien sabemos, y de aquí rompo una lanza en favor de las instituciones que es verdad que de un tiempo para acá han apostado por la gastronomía seriamente y son ellos básicamente los que tienen que salir de puerta afuera para defenderla y promocionarla, y ese trabajo se está haciendo, pero creo que queda mucho trabajo por hacer, uh-huh. muchísimo trabajo por hacer, pero sí que ha habido esa evolución, como te digo, yo viví esos comienzos de la alta cocina que aquí en Murcia ni se conocía lo que significaba,
1: lo
0: que
1: casi, sí.
0: y a salir a ferias nacionales, internacionales, con la cocina como producto preferente. Y nada, yo creo que si se está haciendo, no está valorada todo lo que debería. Pero igual que en la región como tal, quiero decir que hay mucho trabajo. Creo que eso va a cambiar un poquito, va a seguir cambiando en los próximos años, porque se está viendo que el turismo está creciendo y la gastronomía va a crecer. ¿Hacia dónde? Ahora hablamos.
1: Bueno, además de la cocina, en la revista también habéis dado siempre protagonismo al producto, al vino, al turismo gastronómico. Mm. Habéis contado todo lo que está alrededor de la gastronomía, ¿no? Que es mucho, como estabas contando.
0: Sí, la apuesta que nosotros hicimos con...

0: revista Gastrónomo, bueno, o que yo con revista Gastrónomo, era apoyar esa gastronomía regional. De hecho, la revista nació con afán de promover y apoyar a los restaurantes y a la gastronomía hacia donde eso me llevara. Uh-huh. Yo no sabía si...
1: Visibilizarlos, ¿no?
0: Visibilizarlos y...
1: Quieran conocer sus, dar sí, a conocer sus historias, sus propuestas.
0: Tanto de restaurantes como de los productos productores, uh-huh, las denominaciones de origen, porque yo veía que había un nicho ahí que no estaba cubierto cuando yo empecé en 2011. No había ningún medio, no había ninguna revista, ni los periódicos prácticamente...
1: Exacto, no le hacían fijaban, caso mucho a la gastronomía.
0: Uh-huh. De hecho, a raíz de empezar yo con mi pequeño proyecto, yo también me fijaba en lo de fuera, supongo que yo también me inspiré en gente de fuera, pero empezaron ellos a hacer los típicos escaparates de productos y fue una línea, vamos, paralela. Entonces, pues eso, el sentido de gastrónomo sigue siendo a día de hoy apoyar la gastronomía regional. De hecho, esta semana me han preguntado si trabajo en Alicante, trabajo en Albacete. No, yo me traigo, o entrevisto, o cubro gente de fuera, grandes cocineros, que en las portadas verás que he entrevistado a muchos de los grandes cocineros, como Eneco Hacha, Paco Roncero, Andoni Luis Aduriz, pero siempre cuando han estado relacionados con algo de la región. De hecho, mis entrevistas eran diferentes a las que ellos estaban acostumbradas, porque cuando venían yo les preguntaba por cómo era Azurmendi o cómo era el restaurante de turno, sino qué opinaban de la gastronomía regional y de lo poco que habían conocido o de lo mucho, y le hacía esa pregunta, que cómo nos veían, qué podían aportar a los cocineros de aquí. O sea, que siempre ha sido local.
1: Uh-huh. A lo largo de estos 15 años habrás visto muchos locales nacer, crecer y también desaparecer. Uh-huh. Cuéntanos un poco, de todos esos que has visto, los que más te han sorprendido o los que... para bien o para mal.
0: Son como dos preguntas. Quiero decir, me cuesta mucho siempre quedarme o nombrar cuando me preguntan un restaurante en concreto, porque es difícil decir, oye, pues me quedo con el Churra, o no, pero no me quedo con el Morales en cocina tradicional, o me quedo con Almo, pero no me quedo con Local de Ensayo.
1: Pero no me refiero a cuál prefieres, porque eso luego lo hablamos, pero los que te hayan sorprendido a lo mejor, porque en estos 15 años, pues muchas veces ves nacer proyectos que luego dices, madre mía, ¿cómo ha crecido este proyecto? ¿O cómo ha crecido este cocinero?
0: Bueno, ha habido, ya te digo, me cuesta trabajo decir tu nombre, pero bueno, ha habido más una generación de cocineros que estaban todos empezando cuando empezamos nosotros con la revista. Te podría nombrar, por ejemplo, David López Carreño, que ha sido colaborador y amigo mío desde hace muchos años, pero de esa generación están Tomás Écija, Sergio Martínez de Quequi, Rodi Fernández de Tahulla. Me quedo más con los cocineros que han ido creciendo y que han ido destacando. Es verdad que en el camino, y haciendo un repaso de las revistas, me he dado cuenta, en el camino se han quedado cocineros que eran
1: buenos, ¿no?
0: que colaboraban conmigo, incluso
1: el proyecto
0: participaban. Cojado. Sí, exactamente. Entonces, ha habido ahí una generación, y esa generación de los que ahora están en eso, los 40 años, que son esos nombres que te he dicho, creo que esos nombres, bueno, han despuntado todos porque han creído en los proyectos que hacían, y son una generación que venían de formarse. Prácticamente todos han formado en la Escuela de Hostelería, en el Centro de Cualificación Turística, pero bueno, muchos de ellos en la Escuela de Hostelería, porque son de una generación anterior al CCC, y se han formado fuera y han traído esa cocina de fuera que necesitábamos aquí, esas ideas, y la han aplicado a sus restaurantes. Eso es lo que está haciendo crecer también la gastronomía regional, pero al final, si nos quedamos solo con lo nuestro, pues no evolucionamos. Y yo creo que esa parte, ya te digo, como proyecto como tal, es que al final, pues ya te digo, es difícil quedarme con un proyecto que solamente.
1: Y bajo tu punto de vista y el conocimiento extenso que tienes del sector, ¿faltan reconocimientos? ¿Faltan estrellas Michelin en esta región?
0: A ver, ha habido ahora un aumento considerable, como bien sabemos.
1: Bueno, hay cuatro.
0: Bueno.
1: Sigue habiendo cuatro, si te vas a Alicante.
0: Sí. Ha habido un pequeño subido, pero sí.
1: Sí, pero parece que nos cuesta mucho, ¿no? Conseguir...
0: Sí. Siguen faltando y siendo...
1: No sé si bajo tu punto de vista crees que hay sitios que dices, no, mira, es justo que de momento

0: los que hay están bien o tú le darías estrella
1: a ver,
0: más?
1: Yo voy a ir más allá. Yo viendo el baremo que utiliza la guía en otras regiones, comunidades, siendo justo, creo que faltan. Uh-huh. Creo que faltan.
0: Bajo en otros países también, ¿eh?
1: Claro,
0: hay países que tienen reconocimientos y tienen estrellas Michelin, sitios muy humildes. Uh-huh.
1: Sí, sí,
0: sin embargo, aquí parece claro. que tiene que ser sota, caballo, rey, todos además como muy establecidos. No sé si... Yo últimamente me da la sensación de que la guía Michelin, o sea, que tienes que estar muy en una línea y con una propuesta que todas son muy similares, ¿no? Con el menú gastronómico, si no tienes menú gastronómico no te va a caer una estrella Michelin. Uh-huh. ¿Eso tiene sentido?
1: A ver, yo creo que no, porque al final lo que hacen es monopolizar un poquito las cartas de los restaurantes. De hecho, no lo digo
0: yo. ¿Y las propuestas?
1: Se viene oyendo, sí, se viene oyendo ya que de un tiempo para acá grandes críticos más importantes que nosotros.
0: Uh-huh. No, yo no soy crítica, pero crítica gastronómica no. Me considero un amante de la gastronomía.
1: Observadores y estudiosos de este tema ya vienen diciendo un de hace un tiempo que al final la guía encorseta.
0: Claro, debería ser más rica en variedad, ¿no? Y en que puedas ir a restaurantes que tengan diferentes propuestas y que no sea siempre el menú.
1: Sí. De hecho, otra de las líneas o la evolución hacia donde está yendo ahora mismo la gastronomía que se está viendo aquí en Murcia es que los menús de degustación ya se están...
0: Ya, estamos un poco cansados.
1: Un poquito cansados y están desapareciendo en algunos restaurantes. Aquí lo menciono otra vez a David López del local de ensayo, uh-huh. ha sido pionero como siempre ha sido, uh-huh. que por ejemplo es uno de los que debería tener el reconocimiento, a mi parecer, por muchas cosas, porque David ha sido un pionero en traer cocineros de fuera. El local de ensayo tiene una agenda de cocineros de fuera mayor que muchos centros de aquí públicos o incluso congresos, te voy a decir, en su restaurante. Bueno, él ha sido pionero en quitar este menú de degustación porque la gente ya no quiere comer encorsetado. Uh-huh. La gente quiere ir, disfrutar los menús largos, ya nos cansan un poquito, ya vas a mediodía porque por la noche ya no te quieres acostar con 15 platos, de la mano va el maridaje estaba desapareciendo también como lo conocemos, o creo que también va a desaparecer como lo conocemos por lo mismo, porque al final 14 vinos con 14 platos es una locura, uh-huh. y tiene que haber esa libertad tanto de que tú puedas elegir y que puedas pedir, que la guía valore eso o no, ya se darán cuenta ellos cuando sea necesario.
0: Pues ojalá, ¿no? Porque la variedad está al gusto.
1: Sí, sí, sí, al final...
0: Que cada uno tenga su propuesta diferenciada y personal.
1: Cuando vas a un restaurante de estrella Michelin y ves, como tú decías, que al final la propuesta es la misma que en el anterior, que un restaurante Michelin...
0: Sí, cada uno con su personalidad, pero al final la propuesta es la misma, un menú. Menú con 10, 12 pases.
1: A mí me han llegado a decir cocinero de un restaurante Michelin diciendo que para él era más cómodo estar en la Michelin porque era todo más fácil.
0: Ya.
1: Sabes lo que quieren, sabes lo que tienes que dar y no tienes que calentarte la cabeza. Uh-huh. Eso personalmente me lo han dicho a mí. Bueno. Así que, debería haber más reconocimientos.
0: Ahí lo dejamos. ¿Qué le falta, bajo tu punto de vista, todavía a la gastronomía murciana para terminar de consolidarse como uno de los grandes destinos gastronómicos de España?
1: A ver, ¿qué le falta? Pues primero que creernos, terminar de creernos que somos buenos para que la gente joven siga formándose, siga queriendo trabajar. Y no tengamos el problema que tenemos de falta de personal cualificado, que enlazo un poquito por aquí, que también es un problema grande que tenemos en la región y en toda España. Primero, que la gente se quiera dedicar a esto, y para dedicarte a esto tienes que dedicarle tiempo, dinero,
0: formación,
1: claro. Salir y luego, como digo, volver con unos conceptos propios, uh-huh. pero adecuados a la gastronomía.
0: Y
1: amplios, adecuados a la gastronomía que se vive fuera.
0: Uh-huh.
1: A partir de ahí, apoyo institucional. Hace poco hablaba con un colaborador mío de la revista que me explicaba un poquito que la hiperregulación que tienen los hosteleros. Y
0: eso se quejan en general en todas las empresas, ¿no? El exceso de burocracia...
1: Sí, sí. A nivel hostelería, pues no te dejan, al final, en la parte que nos toca, pues yo creo que no te dejan crecer.
0: Yeah.
1: Cuando te falta el personal, cuando te regulan demasiado y no puedes trabajar, el hostelero

0: Ahora mismo está, vamos, en busca y captura. y es difícil que alguien quiera apostar por eso. Entonces, ¿qué nos falta? Pues que haya más inversión, que haya más trabajo y que haya más apuesta por la gastronomía en todos los sentidos, desde las instituciones hasta los propios hosteleros que quieran dedicarse a esto y no formarse y luego irse a dar clases como formadores, que pasa mucho, por ejemplo, que estudiantes de hostelería que luego no quieren trabajar en el sector porque el problema de conciliación, aunque está mejorando, sabemos que está mejorando, pues es uno de los problemas que sigue ahí, pero está cambiando, yo creo que está cambiando.
1: Joaquín, tenemos que ir terminando porque 20 minutos se pasan muy rápido, como ves.
0: No me digas.
1: Pero me gustaría saber qué nuevos proyectos tienes con la revista Gastrónomo para esta nueva etapa que comienzas.
0: A ver, sí, como dices, vuelvo a salir con la revista impresa. Llevaba un tiempo parada por también problemas relacionados con el tema del papel, los costes y la financiación, la revista gratuita, como tú bien sabes. La edición
1: tiene mucho mérito,
0: papel,
1: hacer una revista gratuita en papel.
0: El papel, además, siempre ha sido un papel de calidad. Y bueno, he decidido volver otra vez para celebrar los 15 años y para volver a consolidar la revista. Y para ello vuelvo dando un paso para adelante, no para atrás. Y vuelvo con una revista con un formato diferente, como ves, con un lomo fresado. O sea,
1: Alejandro Ibáñez de Barahonda.
0: Con más páginas en lugar de con menos. Uh-huh. Con nuevas colaboraciones y con un concepto diferente. La revista ahora mismo, como los tiempos, y veníamos hablando al principio, ha cambiado una revista más dinámica. La revista se está convirtiendo ya un poquito más estática, más con colores muy monocromáticos, y ahora mismo los tiempos piden otra cosa, piden otra vez agilidad, estamos viviendo en el mundo de las redes sociales. Uh-huh. Entonces quiero que mi revista sea como entrar a Instagram y haciéndola desde un punto de vista de calidad y una maquetación cuidada, pero que sea muy, muy, muy, muy visual, muy dinámica, mucha fotografía, la tienes en la mano, veo que la estás viendo y verás que hay mucha fotografía.
1: Sí, sí, está muy bien.
0: Y mucha información que perdure en el tiempo. Lo que ha cambiado Gastrónomo, que antes la información era muy actual, porque en una revista que salía cada dos meses podías poner reportajes de actualidad y estaban vivos. Ahora con la inmediatez de las redes sociales no tiene sentido que una revista tenga tanta actualidad. Entonces vamos a artículos más especializados,
1: claro, más atemporales, más de profundidad.
0: Y no tanto a actualidad como hacíamos antes.
1: Bueno, veo pocas mujeres en las portadas, ¿eh, Joaquín?
0: Sí, pero no es culpa mía. Lo intento y de hecho en el nuevo Gastrónomo hay...
1: Y es complicado.
0: Vuelvo a ver... siempre ha habido colaboraciones de chicas, de mujeres, cocineras, sumilleres. Ahora mismo en el nuevo Gastrónomo tengo esperanza de ver colaborando como sumiller.
1: Gracias.
0: Sí, yo intento seguir esa línea, pero es muy complicado, pero eso daría para otros 20 minutos.
1: Bueno, pues por último, ¿dónde puede conseguir la gente de la revista?
0: La revista es de distribución gratuita, como te digo, la tenéis en bares, restaurantes de la región, pero bueno, así como centros públicos, en el centro de cualificación turística la tenemos, en la plaza de abastos de Isabel Fajardo.
1: Muy bien, Joaquín, pues muchísimas gracias por habernos acompañado esta noche y a por otros 15 años.
0: Sí, sí, sí, nos vemos.
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1: Arte y gastronomía vuelven a encontrarse este verano en uno de los edificios más emblemáticos de Murcia. El restaurante del Real Casino ha puesto en marcha una experiencia muy especial que combina la exposición Aguas y Mares del pintor Cristóbal Pérez con el menú del mar que ha diseñado el chef Francisco Manuel Reyes. Y para conocer los detalles saludamos a María Martínez, que es responsable de eventos y protocolos del restaurante. Buenas noches, María.
3: Hola, buenas noches. Muchas gracias por invitarnos.
1: Nada, bienvenida a Gastroadictos y cuéntanos cómo surge la idea de unir una exposición de pintura con un menú gastronómico.
3: Bueno, pues julio siempre, la verdad es que es un mes que nos invita dispuesta a crear, ¿no? Es un mes en el que, bueno, pues ya empieza a llegar el verano, el calor, y bueno, pues la mente y creatividad de nuestro equipo de cocina es maravilloso, y empiezan, pues, entre nosotros parte del evento y ellos parte de cocina,

0: pues diseñamos algo que sea atractivo para la para los clientes que se queden aquí en Murcia y puedan disfrutar del mar, pues
1: sin salir de la ciudad, ¿no?
0: Exactamente. Bueno, de una exposición preciosa como la de Cristóbal Pérez, como decíais en la introducción, y bueno, pues un menú fresquito. Bueno, muy atractivo, ¿verdad? Muy
1: la
0: atractivo.
1: Exposición se titula Aguas y Mares. ¿Y cómo se ha trasladado esa inspiración artística al menú que ha hecho Francisco Manuel Reyes? Curro, ¿no? ¿Cómo lo llamáis?
0: Sí, Curro, Alex Curro, sí. Pues, a ver, es un menú compuesto de 5 platos en el que incluye de primero una gilda, la Gilda Real Casino, que es espectacular, una presentación fabulosa, ya lo podéis ver también en nuestras redes sociales, que algo ya se ha publicado gracias a la presentación que hicimos el lunes.
1: Sí, doy fe, que estuve allí y desde luego una delicia de gilda, pero para tomarte 3 o 4.
0: qué bien, me alegro mucho. Luego también está de segundo un tigre de Zamburiña, que es súper original y con ese toque así pues ligero picante. Y de tercero ya empezaríamos con el plato como más refrescante, que es el salmorejo con burrata y tartar de atún.
1: Una maravilla de plato, la verdad.
0: Sí. De principal luego sería el rape en tempura con papas y mojo, que bueno, es un sabor muy sorprendente para acompañar un pescado y la verdad es que gustó muchísimo. Y luego ya para terminar, la esencia cítrica, que es lo más refrescante para después de un menú tan tan completo, pues terminar con esa parte más cítrica, más que nos recuerda al limoncito de Murcia.
1: Desde luego todos los platos estaban riquísimos, María, te lo tengo que decir con total honestidad. Enhorabuena al equipo del restaurante. Y además también habéis preparado un maridaje con vinos de Mar de Frades, ¿no?
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1: Bueno, ¿hasta cuándo se puede disfrutar de esta propuesta?
0: Bueno, pues ha comenzado justo ayer día 7, hasta el 28 de julio. Se puede disfrutar tanto a mediodía como por la noche. Y bueno, pues
1: ¿toda la semana o cerráis también algunos días?
0: Durante toda la semana. Los jueves, viernes y sábado por la noche y el resto de días también a mediodía.
1: Muy bien, pues ahí dejamos esa propuesta para estos días de verano tan fresca y tan saludable. También muchísimas gracias, María, por acompañarnos.
0: Muchas gracias. Un placer.
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1: Pues vamos ahora con las gastronoticias, empezando por una que tiene que ver con el restaurante Hispano, que continúa celebrando su centenario con una cita muy especial para los amantes del buen producto. El próximo 16 de julio reunirá a 14 chefs que han participado ya en sus ya tradicionales ronqueos del atún para protagonizar el reencuentro de chef del atún rojo. Será una exclusiva cena tipo cóctel en la que cada cocinero elaborará un bocado con el atún como protagonista, convirtiendo la velada pues en un homenaje a la amistad, a la gastronomía y los 100 años de historia de uno de los restaurantes más emblemáticos de nuestra región. Y Terra Natura Murcia amplía este verano su oferta de ocio con Los Elementos del Alquimista, una experiencia inmersiva que combina coctelería de autor, gastronomía, espectáculos en directo y recorridos nocturnos tematizados por algunos de los espacios más singulares del parque. El proyecto nace con la colaboración de José Mar García, conocido como El Alquimista, y que propone un viaje sensorial donde la naturaleza, la puesta en escena y la cocina se unen para ofrecer una experiencia completamente diferente. Y terminamos en Cartagena, donde están a punto de comenzar la 31ª edición de la Mar de Músicas, dedicada este año a Ecuador, que estrena una nueva propuesta gastronómica, la Mar de Platos. Esta iniciativa permitirá descubrir la riqueza culinaria del país invitado a través de degustaciones, cocina tradicional y propuestas de autor. Un nuevo espacio que amplía la oferta cultural del festival y que nace con vocación de continuidad para demostrar que la gastronomía, pues también es cultura, memoria e identidad.

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2: Pues nos despedimos por esta noche. Muchísimas gracias por acompañarnos una semana más en este recorrido por los sabores, las personas y los proyectos que hacen cada día más grande la gastronomía de la región de Murcia. Os espero el próximo miércoles aquí en Gastroadictos, el punto de encuentro para quienes disfrutamos de la gastronomía sin límites. Buenas noches.

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0: Son las 11 de la noche.
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0: Hola, ¿qué tal? Buenas noches. Temperaturas muy altas, pero no de récord, las que hemos soportado hoy en la región en el día más duro de la actual ola de calor. Cieza ha superado los 43 grados y muy cerca se han quedado Murcia, Molina de Segura y Archena. Son registros de 10 grados por encima de lo habitual en esta época del año, pero inferiores a las máximas del 4 de julio de 1994. El meteorólogo Francisco Martín señala que la tendencia se orienta a un mundo cada vez más caliente.
2: Que ya los científicos del clima nos avisan que van a ser cada vez más intensos, más extensos y más duraderos. El verano está ganando días a la primavera y al otoño, ¿eh? Entonces, este año, pues básicamente se están cumpliendo esas tendencias que los climatólogos apuntan a que en un mundo cada vez más cálido tengamos veranos más largos, extensos y duraderos.
0: Las elevadas temperaturas mantienen en situación de riesgo extremo por incendio a buena parte de

0: la región. Esta tarde se han registrado dos incendios en el entorno de la autopista AP7 que han obligado a la Guardia Civil a cortar el tráfico en ambos sentidos en la carretera RMF24 entre Los Párragas y El Mirador en San Javier. El primero de los avisos se registraba poco antes de las 5 de la tarde, un fuego en los márgenes de la autopista, concretamente en el término municipal de San Javier, próxima a las salidas de Los Sáez y El Mirador. Las llamas se han propagado por el arbolado y han alcanzado una parcela cercana con palmeras, lo que ha originado una densa columna de humo visible en la comarca del Mar Menor. De forma paralela, los servicios de emergencia han detectado un segundo incendio en las inmediaciones de esta misma autopista, concretamente a la altura de la salida que da acceso a la localidad de San Pedro del Pinatar. Este foco afectaba principalmente a la vegetación de matorral dispuesta a lo largo del arcén de la vía. Y el Mar Menor afronta un verano difícil con mayor estrés por estas altas temperaturas, aunque los principales indicadores son todavía similares a los de 2025. La ola de calor añade incertidumbre a un ecosistema vulnerable. Lo recordaba en Cartagena el director general de la Consejería, Víctor Ramos Serrano.
1: Afrontamos un verano difícil y el Mar Menor pues lógicamente también le afecta, con lo cual ese aumento de temperatura media pues estresa más el Mar Menor en un sistema que mantiene ese desequilibrio, aunque ahora mismo los parámetros que estamos midiendo son parámetros que son normales para esta época del año, aunque como digo la temperatura en las últimas semanas ha sufrido una subida espectacular.
0: Salud amplía la vacuna intranasal frente a la gripe a los menores de hasta 11 años. Unos 71.000 niños y niñas la podrán recibir, al igual que ocurre con otras edades, que podrán ser vacunados en sus centros escolares. Es una de las novedades del calendario de vacunación junto a la ampliación de la vacuna frente al herpes zóster a las personas de 79 y 83 años. La región de Murcia tiene uno de los calendarios de vacunación más amplios del país. Cada año la Consejería de Salud destina 29 millones de euros para administrar 1 millón de dosis. Actualmente se protege frente a 23 enfermedades, 16 en etapa infantil y 7 frente a posibles dolencias adicionales en edad adulta. El calendario de este año avanza en la protección infantil y la vacunación frente a la gripe, que amplía hasta los 11 años, lo que permitirá inmunizar a unos 71.000 niños, que se suman a los de entre 2 y 9 años. A esta novedad se añade también la ampliación de la vacuna frente al herpes zóster a las personas de 79 y 83, lo que permitirá alcanzar a más de 20.000 ciudadanos. Isabel Ayala, consejera de Salud.
2: La ampliación de la vacunación de la gripe en menores de 11 años, que con esta ampliación conseguimos alcanzar hasta un total de 71.000 niños, así como la ampliación de la vacunación de la vacuna del herpes zóster a personas de 79 y 83 años, llegando hasta una población total de 120.000 personas.
0: La negociación de los presupuestos de la comunidad está solo pendiente de que Vox responda al Partido Popular, según el presidente de la comunidad autónoma. Hace más de un mes, dice López Miras, contactaron para iniciar las conversaciones, una versión que dista mucho de las explicaciones que daba el portavoz parlamentario de los de Abascal el pasado lunes. Martínez Alpañez aseguró que no tenía noticia alguna. En un contacto con los periodistas en la localidad de Jumilla, López Miras aseguraba que hace más de un mes que se pusieron en contacto con Vox para comenzar esas conversaciones. Lo hicieron con el mismo interlocutor y el mismo procedimiento utilizado para negociar y aprobar las cuentas de 2024-2025.
3: Hace más de un mes nos pusimos en contacto con Vox para iniciar la negociación de los presupuestos de 2026. Lo hicimos con el mismo interlocutor y con el mismo procedimiento con el que se negoció y se aprobaron los presupuestos de 2024 y 2025. Estamos esperando respuesta. Desde luego lo mejor es que se aprueben los presupuestos de 2026 y 2027 ambos.
0: La cumbre de la OTAN finaliza con una declaración en la que los líderes ratifican su compromiso con la defensa colectiva. Si atacan a un país, atacan a todos. Es el artículo 5 del Tratado de la OTAN. Los aliados se comprometen con 50.000 millones de dólares para nuevas adquisiciones en defensa y también un compromiso en la defensa de Ucrania con 70.000 millones de euros, además de la concesión por parte de Estados Unidos de licencias para la fabricación de baterías antiaéreas Patriots. Para el secretario general de la OTAN, Mark Rutte, de esta cumbre sale una alianza unida y fuerte y les emplaza para la próxima, que será en Albania, pero para la que todavía no hay fecha. Todos hemos sentido que esta alianza está más unida que nunca. Creo que sobre todo porque nos permitimos discrepar a veces y luego volver a unirnos. Esto es todo. La información llega a esta casa mañana a partir de las 7 de la mañana con el primer informativo de Onda Regional, con el informativo matinal y con Joaquín Azparren. Recuerden que tienen todos los datos en urm.es y en nuestras redes sociales.
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0: 7. Es un placer para nosotros recibir en los estudios de Onda Regional de Murcia al secretario de Gobierno del Tribunal Superior de Justicia de Murcia, Javier Parra. Además, lo recibimos con un buen motivo que vamos a explicar enseguida. Javier, muy buenos días, bienvenido.
1: Muy buenos días, un gusto estar aquí.
0: El caso es que nos hemos citado porque acaba de ser distinguido hace unos días con el premio Don Justo, que es un premio que me imagino que le hacía ilusión y que vamos a conocer de cerca. ¿Qué significa recibir este premio de Don Justo y por qué lo recibe Javier Parra?
1: Bueno, el premio Don Justo, que de hace tres años, se llama Don Justo José Manuel Maza, porque recoge el premio, recibe el nombre de quien fuera también fiscal general del Estado y magistrado del Tribunal Supremo, y que era miembro de la Asociación Estatal de Justicia y Opinión. Pues es un premio que, según los organizadores, trata de distinguir no tanto a las personas que trabajan en la Administración de Justicia, sino, según palabras que recojo de ellos, por la Administración de Justicia. Uh-huh. Y según ellos, que lo hagan de una manera, pues, de distintas posiciones. De hecho, pues los premiados son de perfiles muy diversos, no solamente juristas.
0: Hábleme un poco de esta asociación, Asociación Justicia y Opinión, que decía que últimamente el premio lleva el apellido, valga la expresión, de quien fuera fiscal general del Estado, que es esta asociación que tampoco es muy conocida, creo yo, fuera del ámbito judicial, y lo mismo, nos estamos perdiendo algo.
1: Bueno, es una asociación con sede en Madrid y concretamente vinculada al Ateneo de Madrid, una institución centenaria, que además yo personalmente me siento muy vinculado porque además estudié allí las oposiciones, pues es una casualidad. Y esta asociación, que además también está vinculada a la Casa de Úbeda, que es donde tiene también su sede en el propio Ateneo, es una asociación compuesta por juristas generalmente, de casi todos, yo diría de Madrid, muy vinculados al Tribunal Supremo, a la Audiencia Nacional. Pero también no solamente hay jueces o fiscales o letrados de justicia, también hay abogados y de hecho premiados han sido también a veces abogados, directores de comunicación de la Audiencia Nacional, de prensa, y bueno, las razones por las que lo hayan dado habría que preguntarse al jurado, pero parece ser que yo quiero entender que de alguna manera hay un reconocimiento no tanto a mi persona. Creo, además lo digo sinceramente, no es de forma artificial o impostura, sino que es un reconocimiento al trabajo de que está haciendo la región de Murcia. Uh-huh. Y también concretamente y de forma más general fuera de la región de Murcia, al Cuerpo Jurídico Superior del Letrado de la Administración de Justicia, que según dijeron ellos no habían sido nunca distinguidos con este reconocimiento.
0: Me ha interesado particularmente ese matiz de trabajar en la justicia y por la justicia, que es una vereda por la que irá la conversación en los próximos minutos. El reconocimiento a nuestro invitado, le recuerdo, Javier Parra, llega tras dos décadas, creo que digo bien, en la Secretaría de Gobierno del Tribunal Superior de Justicia de la Región de Murcia. Y queríamos profundizar también en ello, porque sí que estamos muy acostumbrados a hablar, a oír declaraciones del presidente del TSJ y de otras figuras, digamos, más en primer plano en la Administración de Justicia de la región, pero no tanto de la Secretaría de Gobierno. ¿Cuáles son sus funciones? ¿En qué se ocupa? ¿Y por qué son ustedes tan discretos?
1: Quizá por el propio nombre, secretario secreto, ¿no? Bueno, pues no, una aclaración, son no tanto dos décadas, sino que tuve un mandato hace una vida anterior, sí, de 2004 a 2015, como secretario de Gobierno, y posteriormente estuve fuera de España, regresé y estoy desde 2019, uh-huh, con un máximo mandato hasta 2030. Y ahí acaba, digamos, los periodos. La figura del secretario de Gobierno es una figura bastante desconocida porque no solamente es secretario de Gobierno del Tribunal Superior con una posición de dirección superior de todo el cuerpo jurídico del letrado de Administración de Justicia e indirectamente de los 1.400 funcionarios que hay en la región, en el caso de la región de Murcia, sino también es miembro de la Sala de Gobierno. Y integrante de la Sala de Gobierno con voz y voto en todo lo que afecta a oficinas judiciales y funcionamiento de la Administración de Justicia. Y por tanto, tengo como una doble. Es una figura rara porque tengo una doble dependencia. Por un lado,

0: del Ministerio de Justicia, en lo que se refiere, y por otro lado del Consejo General Prejudicial, y muy directamente en este caso, en tanto que secretario de la Sala de Gobierno. Son dos cargos diferentes, de la Sala de Gobierno y secretario de Gobierno. Y en el segundo tengo también la dependencia del Consejo General Prejudicial y directamente del presidente de la Sala, que en este caso es Manuel Luna Carbonell.
1: Sí, que también lo hemos tenido por aquí con relativa frecuencia y más de una entrevista le hemos hecho en Onda Regional, creo que sí. El caso es que yo hablaba o aludía a la discreción con la que se ha desempeñado Javier Parra. Esa es quizá también una virtud que hay que ejercer en un puesto como ese, ¿no?
0: Bueno, sin duda. Yo creo que todo lo que se refiere a todos los puestos que ya aceptamos dentro de la Administración de Justicia, por supuesto, la discreción tiene que hacerse. Pero más, yo diría, en un puesto en el que, como el que se refiere el que ocupo, que es más de hacer y de hacer ver. Y por tanto, a veces todo lo que se visualiza a través de otras personas queda mejor. Y eso, y en eso, y en esa línea trabajamos.
1: Forma parte de ese concepto de trabajar por la justicia. Podríamos hablar de ese balance de esta presencia en dos mandatos diferentes. ¿Hay algún hito que le gustaría destacar? ¿Hay algo que repasando la gestión de la que usted se responsabiliza que le suponga particular satisfacción, que a lo mejor no es un hecho muy notable o muy notorio, no es algo que haya obtenido grandes titulares, pero que da la satisfacción íntima de un trabajo bien hecho? Sé, me consta, y le voy a preguntar, por ejemplo, que en la cuestión de la implementación de toda la justicia digital ha estado usted, creo, muy implicado. Es decir, por ahí van los derroteros de la pregunta, ¿no? Ese tipo de gestiones que a lo mejor no dan para grandes titulares, pero suponen una transformación interna apreciable. No sé, ¿en qué se fijaría usted mismo?
0: Yo, si tuviera que fijarme, son muchos, es decir, muchas de las cosas que se han trabajado por un equipo, muchísima gente, desde el año 2004, que comenzáramos, además, el presidente del Tribunal Superior de Justicia más joven de España, que fue Juan Martínez Moya, y el entonces el secretario de Gobierno, nombrado por estamentos diferentes, de más joven de España, que era yo en este caso. Y había una secretaria de Gobierno de Cataluña que era entonces más joven como chica. Y bueno, desde entonces se han venido haciendo muchísimos hitos, muchísimos, y yo creo cosas importantísimas. En lo tecnológico, en lo institucional y en lo organizativo, como no. En lo tecnológico, muchos hitos que pueda haber, pero bueno, quizá porque la Unión Europea o el Consejo de Europa no lo reconoció y a partir de ahí se unió toda Europa, fueron el tema de subastas electrónicas, que lo identificamos en Murcia, y de ahí empezó a salir, pues también en las apostillas electrónicas, en el marco de la Conferencia de la Haya de Derecho Internacional Privado y la Conferencia de Notarios norteamericana, que fuimos la primera autoridad europea que empezó a trabajar en esa área. Muchos proyectos que han existido y que siguen existiendo. En lo institucional, sin duda, pues un hito importantísimo con la presidencia de Miguel Pascual de Riquelme, todo lo que se produce, ser los primeros tesis del Tribunal Superior de Justicia de trabajar en planificación estratégica, de la mano además con colaboración con la Universidad de Murcia y la Cátedra de Responsabilidad Social Corporativa, un caso inédito en toda Europa, yo diría, y en lo organizativo, pues sin duda, todo lo que se refiere a la transformación. No es que no nos dé miedo, produce desafío, pero el atrevernos a ver oportunidades donde a lo mejor otros solo ven problemas. Y por tanto, como el resumen de todo, yo me quedaría con un solo hito, que es la satisfacción, lo digo muy honestamente, de ver el factor humano, o sea, el tejido humano que se ha producido en la región de Murcia, que somos mirados con todos nuestros defectos que los tenemos, con todas nuestras carencias que las tenemos, con nuestros tiempos de respuesta muy mejorables, que ahí los padecemos, pero con todo y con eso somos envidiados, y esto es en cualquier foro de justicia que se hable fuera de la región de Murcia, lo van a decir, como un territorio de referencia. Y esto es obra no de jueces, de letrados, de justicia, de fiscales, es muy fundamentalmente también del funcionariado, de la Administración de Justicia. Ayer mismo estuve en Cartagena haciendo reunión de direcciones y pude comprobar el entusiasmo del personal funcionario en una ciudad, en un partido que es más grande que muchas capitales de provincia y que lejos de producir, de estallar bombas atómicas con todo el proceso que ha habido de cambio desde el 1 de enero, pues están adaptándose de una manera espectacular y con ilusión.
1: Lo tenía aquí en el elenco de preguntas que más o menos llevaba en el magín y que me tengo que apuntar porque si no se me olvidan, que es

0: Esta historia también de la entrada en funcionamiento de los tribunales de instancia, que creo que es lo que le llevó a esa reunión de Cartagena de ayer, si no ando equivocado, y me gustaría saber cómo está resultando, porque eso es lo que se está implantando desde enero, lo que está terminando de ser una realidad.
1: Así es. En realidad, empezar es escalonado. Toda esta ley orgánica 1/2025, que hay que recordarlo, pues no se olvida, es una continuación de lo que se hizo ya en 2010 con toda la oficina judicial, y es trasladarlo también, el mismo concepto de colegiación, al área de los jueces, y al área, y completarlo a nivel nacional, porque estaba solamente en pocos territorios, y que nosotros hayamos sido pioneros, porque nos llamamos pioneros con cierto nivel de éxito identificado y reconocido, ¿no? Uh-huh. Esto empezó el 30 de junio, la primera fase, casi los partidos judiciales más pequeños de la región, y ya se culmina o empieza todo el proceso de implantación en los grandes partidos como Murcia, Cartagena y Lorca el 1 de enero pasado. Murcia capital pues tiene su nivel de experiencia, tenía ya su recorrido en 2010, quizá ha sido menos traumático, pero donde pensábamos que iba a ser más traumático, como en los sitios donde no había pasado, uh-huh, no había experiencia previa, como Lorca y Cartagena, y además con una situación pues muy, muy difícil por la falta de inversiones, lo que se ha referido a inmobiliario durante mucho tiempo, o los retrasos en los desarrollos inmobiliarios en Lorca, que ya lo inauguraremos a final de año, espero, y en Cartagena, que estamos luchando porque se materialice un proyecto lo antes posible, pues tener varias sedes judiciales, como ocurre en Lorca y otras tantas o más en Cartagena, pues hacía muy difícil la implantación. Pero unido dos factores, como es, de una parte, las tecnologías, que las tenemos muy avanzadas, muy avanzadas, no en Murcia, en toda España, lo que pasa es que no todo el mundo quizás es consciente del nivel de recursos que tenemos y que podemos utilizar. Y de otra parte, unido a la ilusión y el liderazgo de presidentes de tribunal de instancia y de directores de servicios comunes, pues está haciéndose bastante, mucho más fácil de lo que pensábamos. Estamos casi sorprendidos de que no haya, como pues, con actos de rebelión, como en otros territorios de España, ¿no?
0: A mí me sorprende, me llama la atención lo de la tecnología, es decir, esa transformación digital de la justicia, ¿realmente se está llevando a cabo? ¿Realmente está ya consolidada?
1: La frase que voy a utilizar no es mía, era de Miguel Pascual, de Riquelme, que le gustaba utilizarla. Frente a lo que se piensa, la frase venía a decir algo así como: tenemos un Ferrari en la puerta y hay muchos que se empeñan en seguir yendo en 600. Mm. ¿Qué quiero decir con esto? Y esto lo digo ya en mi calidad también, no solamente de ser de gobierno, sino soy miembro del grupo de expertos del Consejo de Europa de analítica de los sistemas europeos, cómo funcionan. Mm-hmm. ¿No? Y por tanto conozco las cifras y los datos de otros países. España, en tecnologías de aplicarse a la justicia, es de los países más avanzados de la Unión Europea. Estonia, Letonia, algún país también de Austria y demás puede estar, pero estamos en la cabecera. También es cierto que hay una gran asimetría en el uso de las tecnologías. No, aquí hay transferencias. Los que estamos en el territorio ahora, durante mucho tiempo fue el territorio vasco, pero ahora es el territorio que está de Ministerio de Justicia el que está más avanzado. Y bueno, pues ahí tenemos un nivel de inversión y un nivel de herramientas que estamos utilizando, intentamos utilizar con la máxima diligencia. Y podemos poner algunos ejemplos.
0: Uh-huh. Pongámoslo.
1: Bueno, pues por ejemplo, tenemos ahora mismo muchísimos recursos y herramientas en materia de automatización. La automatización en justicia se puede producir en dos líneas principales. Una automatización simple, que es la robótica o mecánica, de robots que no piensan, o la automatización generativa, con inteligencia artificial. Estamos trabajando en las dos líneas, en la segunda de la mano, lógicamente, del Consejo General del Poder Judicial. La primera muy centrados con lo que son letrados de justicia, Ministerio de Justicia y demás, y con un 80 o 90% de los proyectos ahora mismo que estamos liderando casi a nivel nacional aquí en Murcia. ¿En qué se traducen estos proyectos? por poner varios ejemplos. Uh-huh. Voy a poner uno que ya está materializado y que

0: tiene resultados muy concretos, uh-huh. y otro que espero que salga la semana que viene, los primeros resultados. Uno en el área civil y otro en el área penal. En el área civil, lo que ingresa en los órganos judiciales, entre el 45 y el 55% de lo que ingresa en civil, uh-huh. tiene que ver con consumo, tiene que ver con lo que se llama procedimientos monitorios, por lo general. Reclamaciones pequeñas, que generalmente terminan resolviendo finalmente los letrados de justicia, pero también hay intervención judicial. En esto hemos conseguido establecer, de acuerdo con la ley, formularios obligatorios orientados al dato, es decir, que las demandas, los escritos iniciadores, se presenten como cuando tú sacas un billete de Iberia o cualquier compañía por una... Uh-huh. Por un formulario metadatado, lo cual agiliza todos los trámites posteriores, hasta el punto que a lo mejor registros que antes tardaban en hacerse por una media de 12 o 15 días, pues ahora se hacen en 2 horas de la madrugada, ¿no? Registros y reparto. Hemos pasado a las siguientes fases, estamos también en los monitorios, haciendo toda la automatización de la admisión a trámite, la tramitación hasta el decreto final, estamos trabajando con los jueces. La siguiente área donde estamos trabajando es también en todos los procedimientos de las llamadas cláusulas abusivas, cláusulas y suelo, hipotecarias. Esto por lo que se refiere civil, ¿no? Uh-huh. Podríamos poner muchos más ejemplos, pero estos son ejemplos que ya están caminando, especialmente el de monitorios, que, insisto, representa entre el 45 y el 55% y está en toda la región. Es cierto que en Murcia capital mucho más desarrollo y a partir de ahí está extendiéndose al resto de España, desde una experiencia que iniciamos en Murcia o sugerimos en Murcia y con ingenieros a nivel nacional, pues se está desarrollando.
1: ¿Y en penal?
0: Y en penal, que es mucho más complejo y mucho más... Hemos sugerido un caso de uso que ha sido aceptado por los ingenieros de Madrid para desarrollo. Y estamos trabajando, además, se ha unido al proyecto la Audiencia Nacional de Madrid, es todo lo que se refiere a la robotización a través de alertas automatizadas de la mano de los letrados de justicia para el cómputo de los plazos de instrucción. O sea, desde la normativa penal vigente, pues se establecen los plazos de instrucción y cuando se cumple, pues hay que prorrogarlo y hasta un máximo de tiempo. Entonces, bueno, no voy a referir casos de prensa sonados que ha habido, que se ha pasado los plazos máximos de instrucción y, bueno, a veces algunos muy conocidos, ¿no? Bueno, pues una iniciativa murciana es que se van a automatizar y ya empiezan a aprobarse en algunas unidades, plazas judiciales de la sección de instrucción del Tribunal de Instancia de Murcia, ¿cómo se llama ahora? Los juzgados de instrucción antiguos, y algunas secciones, plazas judiciales del Tribunal Civil e Instrucción de Lorca. Uh-huh. A una iniciativa precisamente de directores del servicio de Lorca nació esta iniciativa, lo hemos estudiado, lo hemos escalado a Madrid, se está desarrollando y ahora se ha vinculado también la Audiencia Nacional porque quiere probarlo con los jueces centrales de instrucción de Madrid. Uh-huh. Vamos a ver si también sale.
1: Transmite nuestro invitado, que le recuerdo que es Javier Parra, secretario de Gobierno del Tribunal Superior de Justicia de Murcia, entusiasmo en su labor. Ahora le contrapongo sensaciones que probablemente estén poco fundadas y que muchas veces nos llegan desde el desconocimiento. También es cierto que a Pascual del Requerme, con el que hemos también mantenido diversas entrevistas durante su mandato, nos hablaba de los retrasos de la justicia, esa frase acuñada que hay, una justicia tardía no es justicia, etcétera, etcétera. No quiero recurrir en demasía a tópicos, que es algo que hacemos con mucha frecuencia los periodistas, pero sí que se contrapone esa sensación de que todo tarda mucho y que tarda más de lo deseable. Y lo que le planteo directamente es si usted le ve vías de solución y vías de que todo esto vaya viniendo a términos en su área de conocimiento, vamos, por lo que usted sabe y por lo que usted maneja. ¿Cree que esto tiene solución y que estamos consiguiendo esa solución?
0: Yo creo, diríamos, que absolutamente el análisis que has hecho es correcto, ¿eh? La percepción no, la realidad es que nuestros tiempos de respuesta en general de la justicia y Murcia en particular son muy mejorables y en ciertos ámbitos como es el civil y demás, pues también, y el social y el laboral en nuestras jurisdicciones muy complejas, pero también hay que ponerlo, como todas las presidencias de tribunales de instancia vienen señalando año tras año, memoria tras memoria, pues la carencia endémica de plazas judiciales, no digo de inversión, hablo de, de plaza, y luego explicaré por qué, porque frente a la opinión generalizada

0: Inversión en justicia hay. Otra cosa es cómo la utilizamos. Entonces hay una carencia endémica de plazas judiciales hasta ser durante mucho tiempo los niños pobres, yo diría, del escenario nacional, que ha sido evidenciado, denunciado reiteradamente la última vez en abril pasado con la presentación de la memoria del presidente Manuel Luna Carbonell, evidenciado. Entonces,
1: lo cual conlleva que más de una vez se ha ponderado por parte, por ejemplo, de Pascual del Riquelme, y me imagino que del señor Luna, la productividad, que es a lo mejor una expresión un poco grosera, pero hablando de cosas tan delicadas como la justicia, pero la productividad de los jueces y del sistema judicial de la región de Murcia, que a pesar de las carencias materiales que tiene, consigue sacar trabajo adelante, valga la expresión.
0: Así es, y no solamente los jueces, sino en general yo diría que todos los servidores públicos que están en la justicia, incluyendo los fiscales, funcionarios de justicia, letrados como no, pues tienen una vocación y una creencia en que esto hay que sacarlo, a veces casi sacerdotal en algunos casos, ¿no? Pero lo cierto es que a veces los recursos dan lo que dan, la capacidad humana da lo que da, y con los números lo que tenemos. Entonces, preguntabas antes si esto tiene vía de solución, ¿no? Y lo que quería decir es que estamos en una situación muy difícil, y particularmente en Murcia, por mucho que en lo tecnológico, en lo organizativo, seamos tan avanzados. Uh-huh. Pero luego, al final, el ciudadano lo que quiere son su sentencia, su tiempo de respuesta, su ejecución, cobrar el dinero que está retenido en los juzgados, que son millones y millones de euros, se devuelva pronto al mercado, entre en el mercado. Aquí hemos hecho también interesantes proyectos que no los he mencionado. Bueno, pues esto sigue faltando. Entonces, creo que lo que ha ocurrido ahora, que es esta ley, la ley 1/2025, que cambia completamente el escenario, pasa toda España a tener 4.000 y pico juzgados, a tener 430 y pico, y particularmente en la región, reducción con la creación de tribunales de distancia, servicios comunes, va en la línea correcta. Y prueba de lo que trato de decir, de que va en la línea correcta, es el anuncio del Consejo de Ministros de ayer, y creo que ha salido en prensa, de la creación de 19 plazas judiciales en la región de Murcia, en línea con lo que la Sala de Gobierno había pedido y en línea con lo que venimos demandando para este año, para el que viene y para el siguiente, de manera que se corrija el desequilibrio. Ese incremento, que pese a lo que pueda señalar la prensa, es en el caso, proporcionalmente con los números de población, es de los más altos de España, en el caso de la región de Murcia, no solo en fiscales, también en jueces, y vendrá acompañado de funcionarios de justicia, así lo estamos proponiendo, y ya sale un estudio en la próxima sala de gobierno. Este incremento solo es posible, solo está siendo posible en el marco de una nueva arquitectura normativa, organizativa, que frente a otros territorios que lo han visto con reluctancia, o con miedo, con rechazo, aquí la sala de gobierno, todo el sistema judicial, no sin recelos, no sin miedo, no con deseos de mejora, porque todo es mejorable, la hemos acogido como una oportunidad. Y ese sistema, esa creación, solo es posible en un marco de tribunales de instancia como el que se ha puesto. Por eso este crecimiento exponencial, no solo de Murcia, sino en toda España, 500 plazas, que eso no ha existido nunca.
1: Uh-huh. Otra impresión de lo que estamos viendo cada día en la prensa y sobre la que le voy a pedir comentario. Sobre todo, sabiendo, como hemos constatado, del entusiasmo que le genera su propia labor, la percepción que tenemos de la justicia en este país, que está contaminada por casos políticos muy notorios, los medios de comunicación somos también los primeros que contribuimos a poner todas estas cuestiones en primer plano, pero si le cuentas como la que manejábamos a principios de semana por parte del grupo Prisa sobre la percepción que tienen los ciudadanos de la justicia, sobre el lawfare, a las personas que trabajan ahí, ¿qué sentimiento o qué reflexión les provoca? No sé hasta qué punto le apetece hacer un comentario al respecto, pero yo me imagino que sí, porque no puede ser todo tan malo y no puede ser todo tan mal hecho y no puede haber conspiraciones de continuo. Tiene que ser algo todo más racional, no lo sé. No sé qué reflexión le suscita todo esto, porque no es lo mismo que reflexione yo, que al fin y al cabo estoy aquí ante el micrófono y manejando informaciones de periódicos, que ustedes, que manejan información fehaciente y que saben cómo funciona todo por dentro. Así que esa es la reflexión que le pedía, que hiciera en voz alta, si le apetece.
0: Pues voy a hacer dos consideraciones.

acciones quizá no muy usuales así en el medio de comunicación. Una es una emoción y otra un razonamiento, una expresión. La primera reacción que produce es pena. Y la segunda, preocupación. Algo estamos haciendo mal también, ¿no? Hay que, pero dicho esto, hay que contextualizar. El lawfare

0: de ahí se ha derivado en el ámbito institucional, judicial y demás. Y además con un uso muy diverso de los distintos países europeos. No es el mismo, quizá España, Italia y tal, se está haciendo de una manera muy particular. Y bueno, muy vinculado a la instrumentalización de la justicia por la o la judicialización de los conflictos políticos y de los, pero no exclusivamente, ¿no? Entonces, lo cierto es que ahí penosamente la justicia que tenía solía tener con una, estoy hablando hace 25 años, una muy buena percepción social, uh-huh, o una muy aceptable, ha ido decreciendo enormemente. Entonces ahí algo se puede hacer para mejorar la imagen de la justicia, la creación de gabinetes de comunicación en los tribunales de justicia obedeció a esa línea. Y yo me quiero remontar muy rápidamente, porque no me quiero extender, a uno de los grandes estudiosos que ha habido en España, que ha trabajado mucho, que tiene publicaciones muy interesantes, como José Juan Toaria, que es sociólogo, doctor en Derecho y demás, y que ha dirigido estudios de demoscopia muy importantes. Y bueno, tiene un libro muy famoso, La justicia ante el espejo, ¿eh? Y sus estudios de hace 20, 25 años son ratificados ahora con estudios posteriores del año 23 y del año 24 de otros investigadores, que concluyen de forma muy resumida lo siguiente. No es lo mismo la percepción ciudadana genérica, la percepción vicaria, la opinión pública vicaria sobre la justicia, de aquellos que tienen un conocimiento directo de la justicia. Cuando se pregunta al ciudadano en general sobre la justicia, es una opinión, una percepción que puede responder en esa línea que apunta el estudio de decibelios, ¿no?, del país. Pero si vamos, y esto sigue siendo vigente, lo que decía Toaria, al día de hoy, no tanto a la percepción genérica o vicaria, sino a la específica de aquellos que han tenido una relación directa con la Administración de Justicia, mejora, no es que sea estupenda, pero mejora notablemente y desde luego no en absoluto la misma. Esto lo tenemos, no tenemos que olvidar, no solamente el tema de percepción, sino que es que la justicia sigue siendo el pilar. Y digo los servidores públicos en general, no solo los jueces, que están sosteniendo muchísimas cosas. Pues a ver qué país pues ha entrado alguien de la Casa Real a ser juzgado, a ver qué país pues ha llevado todos los casos de alta corrupción que se están llevando y que es decir, ahí está la justicia llevando todo esto, con sus lentitudes, con sus problemas, pero ahí está. Es decir, que cuando se opina de forma ligera y fácil de la justicia en general, a veces se olvida este tipo de cosas. Pero insisto, la opinión de aquellos que tienen un conocimiento directo cambia notablemente y tiene que ver fundamentalmente con, aunque hayan perdido el pleito, con la sensación de haberse sentido atendidos, haberse sentido escuchados, del trato recibido y de un detalle que se nos olvida, de la comprensibilidad de las resoluciones.
1: Pues se nos ha agotado el tiempo, yo lo preveía antes de empezar, pero bueno, se nos ha agotado el tiempo, estamos ya casi al borde del boletín de noticias de las 11 de la mañana y solo me queda agradecer a Javier Parra varias cosas, sus reflexiones en voz alta y también su entusiasmo en su trabajo por la justicia, como decíamos al principio. Muchas gracias.
0: Gracias a ti.
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1: Les hemos comprometido a ustedes un determinado contenido que nos apetece mucho compartir, y es el de los refugios climáticos. En días como hoy, que el calor aprieta, estamos en plena ola de calor, estamos en el que se supone que es el peor día. En días como hoy es más importante que nunca tener claro lo que es un refugio climático y sobre todo, ¿dónde están? Lucía Hernández está en El Secreto. Buenos días, Lucía.
2: Nos encontramos en la sede de Cruz Roja en la ciudad de Murcia. Nada más entrar en este día de intenso calor, vemos carteles, vemos dibujos y vemos un taller. Es un taller urbano para muchas personas mayores. Los mayores están muchos en la ciudad, no todos están desplazados en las costas ni en lugares frescos, y este lugar sirve como refugio climático para muchas de esas personas.

0: no solamente en lo que tiene que ver con nuestra temperatura y el clima, sino como un refugio muy, muy importante, con refugio contra la soledad no deseada. Vemos un cartel que pone la calidez de un abrazo. Eso nos llama la atención. Seguro que llama a nuestros oyentes también la atención la conversación, un paquete de galletas, rotuladores y un taller donde están haciendo camisetas. Todo esto nos lo va a explicar mucho mejor Caridad Torres. Ella es trabajadora de la Oficina Autonómica de Murcia, del Departamento de Mayores, Discapacidad y de la Asistencia, y está aquí trabajando en plena ola de calor en este refugio climático que también es Cruz Roja. Caridad, buenos días.
1: Hola, buenos días.
0: Contrasta con la imagen que podemos encontrar en la calle ahora mismo. Prácticamente nadie andando, la gente refugiada en sus casas. ¿Y qué pasa con los mayores cuando hablamos de el refugio de sus casas, no altas horas, solos? Esa es la realidad. ¿Y qué encuentran aquí?
1: Bueno, pues aquí están encontrando durante estas últimas semanas y hasta el 24 de julio un espacio donde pueden convivir, donde por un ratito a lo largo de la mañana pues palian su soledad, están acompañadas, conviven con otras personas y sobre todo pues como decías, pues un abrazo entre ellas y unos momentos de calidad.
0: Vemos sobre todo mujeres, no sé qué pasa con los hombres, es que no se atreven, son usuarias de otros momentos del año.
1: Sí, aquí sobre todo hay mujeres, todavía no sabemos muy bien el motivo, pero también participan algunos hombres en las actividades a lo largo del año. Son los menos, pero es cierto que la mayor participación es de mujeres. Estas actividades las realizamos durante todo el año, pero sí que es cierto que en los últimos años vimos y comprobamos la necesidad de en este tiempo, en estas últimas semanas, que no habían otros espacios de ocio para personas mayores, y vimos ese vacío que existe para ellas.
0: Para ellas, sí. ¿Qué es lo que hacen? A ver, o podemos ir contándolo y que nos lo cuenten ellas.
1: Sí, os lo pueden contar ellas.
0: Venga, vamos ahí.
1: ¿Vale?
0: Buenos días, señoras. Voy a preguntarles qué están haciendo. Hola, ¿cómo se llama usted?
2: Cecilia.
0: Cecilia, cuéntenos qué está haciendo.
2: Pues estamos decorando una camiseta que nos ha puesto la Cruz Roja y bueno, yo no lo había hecho nunca, pero la verdad es que me gusta.
0: Le quería preguntar, Cecilia, ¿qué le ha animado a usted a venir a este taller? Es un taller urbano de mayores. ¿Qué le anima a venir aquí?
2: Pues mira, me quedé viuda y mis hijos estaban desesperados viendo y viniendo y digo, tengo que salir de casa de alguna manera que no estén tan pendientes de mí. Entonces, pues me apunté una compañera de la piscina, que voy a la piscina, me habló de la Cruz Roja y la verdad es que solo hacer estas cosas, pero simplemente el hablar con las amigas, el venir todos los días, vamos, los días que nos toca, y hablar con ellas y comentarnos las cosas y hacer lo que ellas propongan que hagamos, aunque no lo hayamos hecho nunca, merece la pena. Te pasas pasa el tiempo y pasa la vida.
0: ¿Tienes nuevas amistades aquí que no tenías
2: antes? Sí, claro, un montón de amistades. Sí, yo tenía muchas, pero bueno, ahora tengo el mundo entero de amistades.
0: Quizá lo más difícil es dar ese paso, ¿no? Decir, ¿tengo que salir de casa o no?
2: No, bueno, a mí por lo menos no me costó. Hay otras personas que sí les cuesta más. Pero a mí no, estaba ya decidida a yo siempre he sido, me he apuntado a todo y sigo apuntándome a todo.
0: ¿Recomendable para las personas mayores que estén escuchando la radio?
2: Sí, desde luego, recomendable, pero de todo, porque es la compañía, es el hacer cosas, es el todo lo que se imaginan ellas que nos entretiene y la cabeza también. Merece la pena.
0: Y poder charlar.
1: A ver, hoy teníamos salida a la piscina. Ajá. Pero debido a las altas temperaturas sí que hemos tenido que hacer una adaptación y la piscina la posponerla para otro día porque, bueno, tampoco no es. Hay que dar este espacio, pero se van a arriesgar y siempre viniendo ante la ola de calor que tenemos.
0: ¿De qué hora a qué hora es?
1: Desde las 9:30 a las 12:00. Los lunes, los miércoles y los viernes. Los lunes está más dirigido a la actividad de actividades físicas, ocio en movimiento, que lo llamamos nosotras. Luego los miércoles más este tipo de actividad, más de creatividad, de música, espacios para compartir. Y los viernes estamos haciendo salidas de ocio, ¿vale? En este caso, en vez del viernes, es

0: Es mañana jueves que vamos a visitar la Jefatura de Policía Nacional, bueno, pues para que conozca un poco y prevenir, porque precisamente hoy nos contaban una usuaria que ayer les intentaron quitar robar el bolso.
1: Y les enseñáis un poco también a prevención en cuestiones de seguridad.
0: Sí, siempre todas estas actividades siempre van acompañadas de sesiones informativas, claro, pues para que cosas que no conocen o recursos que no conocen, como puede ser el cine de verano o, bueno, pues otros espacios que hay, visitamos museos también, bibliotecas, hacemos diferentes para que no solo conozcan este espacio, sino que también conozcan otros espacios como refugios climáticos.
1: ¿Todo esto en verano?
0: Sí.
1: Me llama la atención, lo he dicho así, porque parece que en verano todo se apaga, la ciudad se cierra.
0: Pues precisamente ese fue el motivo de crear esto, porque no había, se cierra, se apagaba hasta la noche. Entonces decidimos pues crear este espacio para ellas.
1: Qué bueno. Vamos a seguir hablando con alguna de ellas y sobre todo me gustaría dar la imagen a nuestros oyentes, la imagen real. Estamos hablando de mujeres mayores, pero bueno, con diferentes edades, diferentes procedencias. Además están, bueno, hablando unas con otras. Cecilia nos lo decía, la importancia de generar nuevas amistades. Mientras pintan sus camisetas, generan confidencias, una red de vecindad. Y sobre todo eso, salir, ¿no?
0: De su casa y evitar el aislamiento social. Ese es el mayor objetivo que cumplimos con ellos, de así mejorar su calidad de vida y retrasar también ese momento de la dependencia.
1: Son mujeres muy activas.
0: Sí, algunas sí. Hay algunas que se han incorporado ahora para el campamento, que no venían anteriormente. Esta usuaria, por ejemplo, comenzó ayer. No quería quedarse en casa. Su motivo es quiero quedarme en casa, no quiero estar sola en casa.
1: Vamos a hablar con ellas, vamos a seguir hablando con ellas, Caridad. Buenos días, ¿cómo estamos? ¿Quién es la más reciente? Me han dicho por aquí, desde ayer.
2: He venido hoy la primera vez.
1: ¿Sí? ¿Cómo se llama?
2: Yo, Mari Carmen, llamo.
1: Bueno, ¿y esto de ser la nueva en el campamento urbano?
2: Porque yo
1: de
2: no sabía que existía esto.
1: Mira, pero por eso estamos en la radio también contándolo. A ver, cuéntame.
2: No, pues yo tengo... bueno, voy a la risa que hace lo de estimulación cognitiva porque tengo pérdida de memoria. Y entonces yo he sido toda mi vida maestra y estoy ejercitando mucho la memoria.
1: ¿Aquí?
2: En estos sitios, no, aquí vine, pues, no sé, a través de... que conocía a una chica, a Jessica, en la biblioteca del Carmen. Y entonces me habló de esto. Y he venido y la verdad es que estoy encantada. Encantada.
1: ¿Sí? ¿Lo recomiendo?
2: Hombre, por supuesto. ¿Sí?
1: Veo que se está haciendo esto una camiseta con un barco.
2: Sí, sí, sí.
1: Con el nombre Carmen Yago.
2: Sí.
1: Es su camiseta. Sí. Oye, ¿ha hecho nuevas amistades o es pronto?
2: Bueno, yo conocí a ella porque era madre de un alumno. Bueno, de muchos alumnos, de un alumno no, de muchos, porque tiene muchos hijos.
1: Claro.
2: La conocí a ella y ahora por las caras, pues, madre amiga de todas.
1: Sí, yo quiero resaltar esa importancia, ¿no? La importancia de que pues las ciudades también generen estos espacios.
2: Sí, sí.
1: Para mujeres y para hombres, para personas mayores.
2: Sí.
1: Y no tan mayores, sé que esto de lo mayor también,
2: claro,
1: es bastante elástico.
2: Mi suegro tiene 104 años, ese sí es mayor.
1: Pero aquí no está.
3: Mira, perdón.
2: Pero sí, tiene una memoria
3: aquella
2: fabulosa.
3: Mujer no es muy mayor y la queremos todo como si fuera nuestra hija.
1: ¿Sí? Vamos enseguida a hablar con ella. ¿Cómo se llama usted?
3: Yo me llamo Holanda.
1: ¿Y qué está haciendo usted, Holanda?
3: Este es mi nombre.
1: Sí, Holanda, qué nombre tan bonito.
3: Sí.
1: ¿Sí? ¿Qué está haciendo? Otra camiseta.
3: Yo ya la tengo hecha.
1: ¿Es para usted o la va a regalar?
3: Este para una de mis nietas.
1: Le quería preguntar igual que a ellas, ¿no? ¿Qué supone para usted levantarse por la mañana y venir a este refugio climático, a este campamento urbano?
3: Yo vengo encantada porque es el sitio que más me gusta de todos. Por la gente que hay, por los monitores, por las monitoras, todo, todo me encanta. Además, en mi casa lo pregono a todo el mundo.
1: Pues vamos a seguir preguntando. Muchas gracias. Y tenemos a alguien más por aquí. Hola,
4: hola.
1: Buenos días. ¿Cómo se llama usted?
4: Encarnita Ros Aliaga.
1: ¿Y cuánto tiempo lleva usted aquí, Encarnita?
4: Pues por lo menos 3 o 4 años.
1: ¿Y repite? ¿Qué tiene de especial?
4: Estoy muy a gusto.
1: ¿Qué tiene de especial este sitio?
4: Pues que se pasa muy bien. Y yo, que soy maya, que tengo 91 años.
1: ¿Tiene usted 91 años, Encarnita?
4: Esto es muy alto.
1: ¿Pero cómo va a tener usted 91 años?
4: Tiene el 35.
1: Tengo que decir a nuestros oyentes que parece que tiene usted 56.
4: Pues sí.
1: ¿Ha tenido nuevas amistades aquí? ¿En los 91 años se hacen amigas nuevas y amigos nuevos?
4: Estoy muy a gusto. El día que no hay choferes para traernos, pues lo siento.

0: Cuando usted se levanta y sabe que tiene que venir, ¿qué piensa? ¿Qué siente?
1: Que me voy a arreglar y me voy a salir. Sí. Y tengo amigas y lo paso muy bien.
0: 91 años, Encarnita. Mira. Sigue usted tan guapa y tan bien.
1: Sí, pero sí. Pero fotos mías.
0: Ah, me está enseñando también sus fotografías.
1: Me la han dicho que la trajeron.
0: ¿Para qué? Porque van a hacer... ¡Ay, qué guapa era usted! Qué guapa era usted de joven y ahora. Usted tiene cara de actriz.
1: Esto tenía 25 y esto por 17 por
0: ahí. Guapísima. Qué guapa, Encarnita. Muchas gracias.
1: Nada, guapa.
0: Que esté
1: guapa
0: usted también y se conserve usted también. Voy a hablar con alguno de los voluntarios más que tenemos por aquí. A ver si nos pueden explicar y cerramos con ellas ya esta conexión. Buenos días. ¿Voluntaria?
2: Sí, soy voluntaria.
0: Lo hemos intuido por el chaleco, porque queríamos también, hemos hablado con Caridad, además de los responsables y los usuarios, es muy importante el trabajo de los voluntarios y voluntarias. Pues sí. Y por ahí quería empezar, ¿no? ¿Cómo te llamas y qué te ha traído aquí de voluntaria?
2: Pues soy Carmen María, empecé aquí como alumna de práctica de un grado superior de integración social. Y bueno, como me ha gustado tanto y también coger un poco de cariño a las personas usuarias, y es muy importante poder participar como voluntario, ya que se ayuda mucho y se lleva a cabo todos estos proyectos con el voluntariado, pues bueno, decidí hacerme voluntaria y aquí estoy.
0: Quienes estemos escuchando la radio, porque claro, esta imagen enseguida la pondré en una pequeña fotografía, dirán, ¿cómo alguien puede, además de su trabajo, dedicar su tiempo, además en verano, intenso calor, a trabajar? Porque también estás trabajando.
2: Sí, porque cuando una cosa te gusta, pues hacer lo que sea y sacar el tiempo de donde sea.
0: ¿Qué tiene de especial este taller urbano para personas mayores, que además sirve también como refugio, evidentemente climático y emocional?
2: Bueno, pues no están solas en casa en el verano porque cierra todo, y aquí pues tienen un ratico que siguen viendo a sus compañeras, socializan, se divierten y bueno, les ayuda a pasar un poco mejor el verano.
0: Y aprenden mucho además.
2: Y aparte aprenden, exactamente. Sí,
0: y nuevas amistades.
2: Sí, cada vez se van incorporando más personas porque se va corriendo la voz y eso, y les gusta mucho.
0: La verdad es que la imagen es muy, muy acogedora y la labor que estáis haciendo los voluntarios es encomiable. Muchas gracias.
2: A vosotros, gracias.
0: Vamos a seguir por algunos lugares más de Cruz Roja. Vemos cómo tienen su café, un bizcocho.
3: Bueno, había que endulzar un poquito la mañana también. También esta actividad, una de las actividades que hemos organizado también en este campamento, ha sido un jardín vertical.
0: Ah,
3: un jardín
0: vertical. ¿Dónde?
3: Sí. Está en la parte de arriba porque eso requiere de luz y esta aula no tiene la luz que necesita, y hemos creado ese espacio arriba en el que ellas mismas son las que lo están elaborando. Han pintado los palés con los que lo hemos realizado, han pintado sus macetitas, han plantado su planta, y bueno, ya nos queda la decoración. Y son ellas por equipo las que cada semana se encargan también de regarlos y mantenerlos.
0: Importancia, porque además estas mujeres seguro que tienen mucho en común, han sido y son mujeres cuidadoras. Muchas de ellas,
3: sí,
0: padres, nietos.
3: Han cuidado de sus hijos,
0: de las casas.
3: De las casas, sí. Han cuidado también en muchas ocasiones de sus suegros, de sus padres, y ahora también están cuidando de sus nietos.
0: Y ahora también es el momento de cuidar de ellas, sí mismas.
3: Sí, eso es siempre lo que trabajamos con ellas también a través de ciertas actividades en las que trabajamos la autoestima, el autoconcepto. Tenemos un taller que se llama el amor a uno mismo, y en el que a lo largo del año pues siempre lo trabajamos, que tienen que cuidar de los demás o han cuidado de los demás, y ahora también ellas merecen ser cuidadas porque se han ido dejando durante todos estos años.
0: Muy reconfortante, ¿no, Caridad, estar aquí?
3: Mucho, mucho, verlas cada día, ese grupo, esa familia cruzrojera que ellas dicen, esa convivencia, esa... por ejemplo, esta señora que es nueva, que ha empezado hoy, y verla conectando así con otras personas y compartiendo cada uno sus momentos, sus penas, su alegría, pues es lo más bonito que nos puede pasar. Y así compartir y pasar el verano también.
0: Pues muchas gracias, porque hoy queríamos ofrecer también esa... Iba a decir cara B, no, esta es la cara A.
3: Esta es la cara A de la realidad.
0: Que está aquí y queremos visibilizarla. Gracias por todo lo que hacéis.
3: Muchas gracias a vosotros por...